0: estamos viendo es que hoy el empleo hace un año está cayendo y está cayendo mucha gente en la informalidad o en puestos de menor calidad.
1: Las pymes advierten por un fuerte aumento de quiebras y piden medidas urgentes al gobierno.
2: Daniel Rosato, presidente de IPA, aseguró que el deterioro de las pymes es mucho peor al previsto.
1: La Asociación Industriales Pymes Argentinos aseguró que los concursos preventivos crecieron más de un 130% y reclamó la aprobación de una ley para frenar el cierre de empresas.
3: Pronóstico.
2: Cielo parcialmente nublado para mañana, mínima 9, máxima 16 grados.
1: Temperatura 12 grados, cielo nublado.
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0: Vamos esta noche de Copa Sudamericana en la cancha de San Lorenzo, en el nuevo gasómetro, en la última ficha de este grupo, el más parejo que yo recuerde de mi existencia, porque hay un punto entre el primero y el segundo y el tercero y el cuarto, y así San Lorenzo llega primero a este último partido en una jornada marcada por la neblina, con el frío lógico del otoño que de a poco se presenta hacia darle lugar al invierno, pero el calor de la gente que va llenando el nuevo gasómetro en esta noche de fútbol. No es un partido sencillo, por supuesto. San Lorenzo primero, Recoleta tercero, sabiendo el conjunto paraguayo que solo le sirve ganar para clasificarse derrota. San Lorenzo que superó ese trago amargo en la cancha de River, que empató contra Santos, dando una gran muestra de carácter en el segundo tiempo, remontando un partido que parecía perdido y que eso le permite ganando ser primero de su grupo y evitar una fase previa de Sudamericana para llegar a octavos. Y hasta empatando, si Cuenca no gana en Villa Belmiro, podrá ser el líder de la zona. Si pierde habrá que hacer cuentas, pero no podrá ser líder el conjunto que dirige Álvarez. Es una noche de fútbol de Copa Sudamericana por Continental, marcada por las definiciones. A San Lorenzo le cuesta generalmente terminar primero en sus zonas, le cuesta no pasar a premios, y aquí llega con esta posibilidad. Se la ganó, es verdad, porque superó a Cuenca y no perdió en todo el grupo, pero es cierto que la zona es ultra pareja, que no tiene más que empates, salvo Cuenca-Santos en Ecuador y San Lorenzo-Cuenca aquí en el gasómetro. Por eso llega el Ciclón primero con 7 puntos, que para otro grupo sería poco, y Recoleta con 5 tercero. Cuenca es el segundo, tiene 6, tendrá que ganar en Brasil o empatar y que aquí Recoleta no sume, y Santos último, aún ganando puede quedarse afuera el conjunto brasileño. Entendemos que no, pero cálculos que iremos haciendo también con Diego Mendoza, con el Bocha, con Manu Chasco, con Charly Torres y con la gente de Radio Continental. Es una noche que para San Lorenzo, más allá de lo futbolístico, significa la cuenta regresiva para las elecciones, que serán el 30, el sábado 30, para elegir a un presidente que durará un año y medio. La gente habla de eso, pero más que nada del fútbol, porque el fútbol es lo que va llevando a una institución, al margen de lo financiero, a estar más arriba o más abajo. Y hoy la chance monetaria y sobre todo deportiva para el conjunto argentino significa mucho, después de años de golpes duros, después de meses de tratar de reconstruirse, y de un entrenador Álvarez desconocido para muchos, no para aquellos que son de Temperley, de Patronato, por supuesto de la U de Chile, que ha enderezado un equipo. No gana demasiado, pero no pierde. Y es cierto, ante River en el final se le escurrió una chance importantísima de clasificarse a cuartos. Hubiera sido épico. Lo perdió de manera dramática. Dolió mucho para la gente de San Lorenzo. Y hoy entenderá seguramente que no puede subestimar al adversario. Que Recoleta es un equipo serio que aún no perdió. Tampoco ganó. Pero es un equipo de esos que aprovechan cada error del rival para penalizarlo, para herirlo. Un delantero tipo Osmendi que se llama Vilk, de 3 letras nada más, sin vocales, y muchos mediocampistas metedores, aguerridos y también con llegada al gol. Estamos en el gasómetro, en la previa de San Lorenzo, Recoleta Fútbol Club. Bienvenido Martín Bocha Flores para comentar por Continental.
1: ¿Cómo te va, Pablo? Un saludo para todos. Y en medio de este clima que se está viviendo previo a este partido, un clima de emoción, un clima de algarabía, un clima de expectativa, de entusiasmo por parte de la gente, producto de un equipo que de a poquito, quizás sin sobrarle demasiado, con algunos traspiés, pero que genera expectativa en la gente en cada partido. Y en medio de eso está también lo político, que en San Lorenzo nunca deja de estar al margen de la historia. Siempre es algo en el cual se vive en el día a día. Hoy, por suerte, este plantel, estos jugadores se han abstraído un poquito de la cuestión política. No están tan inmersos. Mérito del técnico que ha logrado sacarlos de esa historia y meterlos en lo futbolístico. Clave para San Lorenzo enfrentar a un equipo que parece que no te va a lastimar y que siempre algún gol convierte. Por eso, más que difícil hoy la parada para el Ciclón, que sigue siendo candidato igual.
2: 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Bienvenido Pampa Carlos Torres con la información de San Lorenzo de Almagro.
3: Pablo querido, abrazo grande para vos, para el Bocha y cada uno de los oyentes de Radio Continental. Lo marcaba muy bien, un ciclón que empata mucho en la fase de grupos, solo ganó un partido por la fecha 2 frente al Cuenca en este mismo escenario y después todos fueron empates, pero esos empates hasta aquí le han permitido estar en lo más alto de su grupo, sin dejar de lado la importancia de lo que ha sucedido hoy 26 de mayo, vinculado a esto político que también mencionaba el Bocha, la obtención de los metros cuadrados que faltaban para que se pueda consumar definitivamente la vuelta a Boedo, o por lo menos de manera legal. Después veremos si en la praxis esto se termina siendo oficial. En cuanto a lo futbolístico, equipo idéntico al que viene de empatar, barra ganar casi, contra Santos en Brasil. El 12 Orlando Gil, después se va con la selección, 32 Ezequiel Herrera, 4 Johan Romania, 5 Lautaro Montenegro, 24 Nicolás Trippiglio, 8 Manuel Insaurralde, 10 Facundo Uli, 6 Matías de Riti, 28 Nahuel Barrios, 29 el goleador, la revelación para mí, Rodrigo Mendy, y el 9 Alexis Cueso.
2: Hizo la jornada de bufandas de abrigos en Buenos Aires, aquí no es la excepción, por supuesto, en la noche de Copa Sudamericana, pero la gente abrigada quiere abrigar también a su equipo, a San Lorenzo de Almagro, buscando la clasificación primero, si es posible, para evitar playoffs en esta Copa Sudamericana que ya ganó cuando comenzaba a disputarse con esa denominación. Bienvenido Manuel Chasco para la información de Recoleta Fútbol Club, el conjunto paraguayo. Hola Manu.
4: Hola Pablo, ¿qué tal? Buenas noches para vos y para toda la gente de Radio Continental. El equipo paraguayo que viene con 5 empates consecutivos y que además guardó varios de sus titulares en el partido por el torneo local en la última fecha, en la cual ganó 2-1 a Guaraní. Pero con respecto a la anterior fecha, en la cual empató contra Cuenca, el técnico Jorge González hará solo una variante dentro del equipo. Ingresa justamente el jugador Aldo González por Junior Noera. Por lo tanto, los 11 Recoletas serán con la 12 Ferreira, 2 Echeuren, 5 Marota, 3 Cardoso, 25 el colombiano Mosquera. En la mitad de la cancha, 17 Báez, 38 Juan Franco, 7 Ronald Domínguez, 18 Pedro Ríos. Adelante con la 33 Aldo González. Y con la 29, el goleador, con 3 unidades, sobre todo en el torneo local, Alan Wick.
2: Noche de infusiones, y más allá de los abrigos, el nuevo gasómetro está irrigándose el césped del estadio que se ve muy bien. Habrá algo por corregir, es cierto, las heladas hacen su parte también y se viene el resembrado por el invierno, seguramente Bocha.
5: El popular Julito Duarte,
2: está muy bien,
5: el canchero,
2: está muy bien.
5: Dice, no te guíes por los colores del césped, el césped está impecable.
2: En las áreas 100 puntos, en el círculo central también, en algún costado de tres cuartos de cancha algo por corregir, pero desde lo visual, desde lo geográfico, si el Bocha lo dice que está todo el día aquí, bueno, es que está impecable entonces. La bienvenida para Diego Mendoza en Estudios Centrales, hay mucha actividad en la Libertadores y en la Sudamericana, partidos y grupos que se van definiendo. Hola Diego, bienvenido.
6: ¿Cómo va, relator? Gran abrazo, Pablo, para vos y para todo el equipo periodístico de Radio Continental en esta fría noche, día martes, con 11 grados 2 de temperatura, cielo totalmente cubierto con neblina, 88 el porcentaje de la humedad, 12 partidos Conmebol. En la tarde-noche de este día martes se empieza a cerrar los grupos de la Copa Sudamericana y de la Copa Libertadores de América. Ya Lanús sabe que va a jugar Copa Sudamericana, se despidió con triunfo el Granate, que ganó los 3 partidos como local. El tema es que perdió los 3 de visitante y no alcanzó para meterse a los octavos de la Copa Libertadores. Vuelve el campeón a defender su corona en Sudamericana, hoy 1-0 contra el Mirasol. Gol de Agustín Medina, el grupo lo ganó Liga Deportiva Universitaria de Quito con Mirasol segundo y Always Ready eliminado de todo. 3-2 el equipo ecuatoriano sobre la hora con dopieta de Daverson, el brasileño de 35 años, para que Liga se meta en octavos como primero de Copa Sudamericana, de Copa Libertadores, Mirasol como segundo. Lo dicho, Lanús, el repechaje de Copa Sudamericana. Hoy Always Ready, el equipo boliviano, afuera de todo. ¿Qué noche tenemos con Estudiantes? Ya en un ratito nada más, 21:30 en La Plata, frente a Independiente Medellín. Misma tónica que Boca para el Pincha, tiene que ganar para meterse en los octavos de la Libertadores. En el caso de no hacerlo, irá sí o sí a Copa Sudamericana. Dirige Juan Gabriel Benítez, el paraguayo, por la zona del Pincha. Flamengo ya primero, recibe el Cusco de Perú eliminado. 21:30 también Nacional va por Copa Sudamericana, ya sin chances en Libertadores, contra el clasificado Coquimbo Unido, el campeón de Chile, y se juegan un pasaje a los octavos de Libertadores. Universitario, Deportes Tolima. En Sudamericana ya San Paulo avanzó a los octavos como primero de su grupo, 2-0 frente al Boston River de Uruguay. Titulares Agustín Caleri y Alan Franco, el exjugador de Independiente. O'Higgins, segundo, el equipo chileno de Lucas Bobaglio, dio la sorpresa al repechaje de Sudamericana y lo dejó afuera el Millonarios, el equipo de Radamel Falcao. 2-1, Montevideo City Torque ganó el grupo de Riestra. 2-2 frente al Gremio del ex Huracán Leonel Pérez y de Cristian Pavón en Porto Alegre. Gremio al repechaje, ya eliminado. Riestra, que se despidió con un empate en Chile. 1-1 contra el Palestino. Juan Randazzo, el tanto del malevo que lo ganaba. Da Silva lo empató para el equipo chileno. 21:30, te voy a contar las novedades de Santos Deportivo Cuenca y tu partido, Paulo, San Lorenzo ante el Recoleta de Paraguay. ¿Cómo está el grupo D? San Lorenzo depende de sí mismo. Si gana, avanza a los octavos. Si empata, se asegura repechaje. San Lorenzo 7, diferencia de gol de más 2. Deportivo Cuenca segundo 6, menos 1. Recoleta por ahora fuera 5, 0 de diferencia. Y Santos último con 4. Si gana por lo menos el Peixe, jugará el repechaje. Menos 1 para el equipo de Neymar. En la primera B Metropolitana, los postergados de la fecha 5, empató el puntero Arsenal esta tarde en Jáuregui, 0-0 contra Flandria. Está ganando el Deportivo La Ferrer frente al colista Ituzaingó, que no levanta cabeza, 2-0. Mañana la final de la Conference League entre el Rayo Vallecano y el Crystal Palace de Inglaterra. En Roland Garros, 4 triunfos y una derrota de los argentinos allí en la primera ronda del torneo parisino. Y los principales títulos en River, con muchas bajas, 6 para enfrentar mañana al Blooming. Habló Scaloni y Boca confirmó que ante la Católica no estará ni Cavani ni el chileno Palacios. Adentro, concentrados, Miguel Merentiel seguramente del banco y Agustín Martegani, relator.
2: Completísimo Diego Mendoza, aquí estamos en la cabina de San Lorenzo con el Pulpo Matías, con toda la gente de Radio Continental, siguiendo la previa tanda con Federico Deleite, este es nuestro locutor, y se viene el partido San Lorenzo-Recoleta por Continental.
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10: Estamos esperando que lleguen al campo de juego San Lorenzo y Recoleta Fútbol Club de Paraguay. Va la gente adornando y abrigando esta noche fresca con sus cánticos, con su presencia también en la Sudamericana, sexta fecha. Iremos palmo a palmo con Diego Mendoza, sabiendo con él lo que pasa en Villa Belmiro, sobre todo si San Lorenzo no puede ganar aquí contra Recoleta, porque así Santos y Cuenca van a jugar también al unísono en simultáneo en una noche de Copa Sudamericana. Recién contaba Diego todo lo que pasó en la propia Sudamericana y en la Copa Libertadores. No es sencillo, no es el fútbol de antes donde se daban los partidos por ganado y se descontaba un triunfo amplio, holgado. San Lorenzo lo sabe, me imagino, y hoy tiene una prueba importante, porque no gana demasiado, tampoco pierde, ¿cierto? Desde que llegó Álvarez, solo un partido, si vamos a los números fríos, pero hoy tiene una prueba importantísima ante Recoleta. De a poco van caminando el árbitro y sus colaboradores para el círculo central. Aparecen San Lorenzo y Recoleta caminando, el ciclón de azulgrana, muchas mangas largas, Recoleta prevaleciendo el amarillo para el conjunto canario de Paraguay. El último es Gil en la fila para el ciclón, vestido de turquesa. El último es Vilk, el goleador, de muy buenos números, Manu, para este Recoleta, ya nos vas a contar, preparándose para la canción, para formar filas en esta Copa Sudamericana. Saluda a Tripiquio, el capitán de San Lorenzo. De negro los árbitros, como eran la vieja usanza. Y así está San Lorenzo, desplegando banderas y también camisetas en la cabecera que da a la Perito Moreno del otro lado. También la gente sobre la calle Varela, en las plateas, ni hablar, una noche fresca, pero con el calor de la gente. Se viene el partido, estamos con San Lorenzo y Recoleta, y en la previa analiza, prepara su estrategia el Bocha Martín Flores.
11: Un partido donde San Lorenzo, si bien ha cambiado en los últimos partidos, pero ya desde hace un par de partidos que prácticamente es el mismo equipo, que maneja un mismo esquema, una idea de buscar los partidos. A veces 5 metros más adelante, a veces 2 metros más atrás, pero siempre con una idea de búsqueda. Y enfrente, un equipo que maneja con versatilidad el 4-2-3-1, el 4-4-2. Son dos sistemas que lo suele utilizar. Charlando en la previa con Pablo, que lo vio bastante este equipo, bueno, te contaba de lo difícil que es a veces enfrentar a este equipo paraguayo, que tiene poderío ofensivo, que es un equipo que defensivamente prácticamente son los mismos de siempre, que se conocen de memoria. Rota tiene alguna alternativa en el medio, pero después es un equipo del que San Lorenzo deberá cuidarse y mucho.
10: San Lorenzo posando para los fotógrafos en la noche del nuevo gasómetro y la formación que presenta Federico del Este Tendel Ciclón y que la cuenta el Pampa Carlos Torres.
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12: 12 Orlando Gil, 32 Ezequiel Herrera, 4 Johan Romania, 55 Lautaro Montenegro. Mitad de la cancha, el 24 Nicolás Tripiquio, el 8 Manuel Insaurralde, el 10 Facundo Gulli, el 6 Matías Berrini, 28 Nahuel Barrios, 29 Rodrigo Ufeldi y el 9 Alexis Cuello.
10: Saludos a la jugadora de San Lorenzo hacia su cabecera principal, la de Perito Moreno. Así forma Recoleta, Manuel Chasco Sibán. Los 11 del conjunto paraguayo.
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12: 12 Ferreira, 12 Echeúl, 5 Marota, 13 Capital Luis Cardoso, 25 Dairo Mosquera. En la mitad de la cancha, 17 Wilfrido Báez, 38 Juan Franco, 7 Ronald Domínguez, 18 Pedro Ríos. Adelante,
10: 33,
12: a la 29, a la
10: Muy bien, sortea el árbitro con los capitanes, que son Tripico y Cardoso en el círculo central. ¿Quién dirige hoy el partido?
12: Carlos Ortega, el árbitro principal, asistente número 1, Sebastián Vela, el 2, Natalie Arciaga, el cuarto árbitro, Wilma Roldán, en el VAR, Leonardo Mosquera, todos de Colombia.
10: Bueno, pocas mangas largas y sobre todo en Recoleta, mucha manga corta para el conjunto paraguayo que está en el círculo rodeándolo para que llegue la señal primero de lo que va a comunicar la voz del estadio contra la discriminación y luego ya para formarse de cara al arranque del partido. San Lorenzo con algunas mangas largas, en realidad las térmicas, pero no tanto, son muchos valientes en esta noche fría de Buenos Aires, decía Diego Mendoza, 11 grados. Llegará entonces el comunicado de la voz del estadio. Repasamos el grupo, Diego, con números porque es muy interesante saber cómo están. Muy pareja esta zona, de las más reñidas que recuerde.
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13: 10 partidos, Pablo, en el grupo, 8 empates. San Lorenzo líder, 7, depende de sí mismo el ciclón para clasificar directo. Segundo el Cuenca, si ganas asegura el repechaje, 6 el equipo escénico. Tercero Recoleta de Paraguay, 5 empates, no perdió. Último el Santos, que no ganó. 4 puntos para el Peixe. Ya en cancha Santos y Cuenca, Escobar, Adoni Frías y Barrial, titulares en el equipo brasileño con Gabigol. Afuera, lesionados, Roleiser y un tal Neymar.
10: Y recordemos que se define por desempate olímpico. En cuanto a la igualdad de puntos, no es más diferencia de gol. El primer criterio es partidos entre sí. Por eso San Lorenzo tiene ventaja con Cuenca. Con Santos está igual a la hora de dirimir, pero le saca 3 puntos al conjunto de Brasil. Se viene el partido, es la hora de la verdad. Recoleta, el nuevo gasómetro, se viene San Lorenzo, Recoleta por Continental. Va a jugar en el comienzo del partido el gigante Alan Bilk, delantero para seguir, ¿eh? Ya nos va a contar Manu la cantidad de goles que hizo en el campeonato y en el año, en este semestre, Alan Bilk, de PC austríaco. Manu.
12: 13 goles, 2 de penal, convirtió en este 2026 el centroatacante Wick.
10: Pita Ortega va a arrancar el partido con Vilk de cara al arco de la calle Varela. Del otro lado, San Lorenzo contra la tribuna de Perito Moreno, donde está el grueso de la hinchada de San Lorenzo de Almagro. Va a jugar Vilk en el comienzo, pasadas 9:30. Puede arrancar el partido, todavía no estamos en hora en realidad. Seguramente será en simultáneo con Cuenca y Santos, con Santos y Cuenca. ¿Sabés esto o no, Diego?
13: Sí, ya equipos en cancha, tiene que arrancar en 30 segundos allí en Brasil.
10: Tendría que ser en simultáneo, ¿no? Para que no haya ventaja porque ambos partidos de Guimer. Arrancó aquí, ya movió Recoleta, jugando para la derecha el pase. Saliendo para la izquierda con el futbolista Ortiz para lanzar después el colombiano Mosquera. Arriba el pase de Mosquera. Pica por la izquierda otra máquina. Pedro Ríos se viene al área de San Lorenzo. Busca el centro. Cruce de Herrera. Y estiro de esquina en 10 segundos para Recoleta, que en la izquierda quiere imponerse. Es córner para el conjunto paraguayo.
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10: Bye, sector izquierdo. Wilfrido Báez arrancó el partido Recoleta imponiendo condiciones, al menos en la salida, en la jugada preestablecida. Sector opuesto para Mosquera, es bueno, derriba también Cardoso, el zaguero con pasado en Olimpia, ya de 37 años. Viene el centro de Baez, cerradísimo, primer palo, Gil con los puños, de frente queda por el cuadro menor, subiendo luego para ganar Marota, el argentino, le quedó de espalda, Cardoso no puede sacarla y sale del área Cuello, arrancando por la izquierda, la cargó para el perrito Barrios, a la derecha va a ir, esperando Gulli, cayó Cuello, pedía falta el árbitro, dejó seguir, Barrios que pisa ante la salida de su marcador, también escapó con caño de Marota, se viene a la derecha, gran pase del perrito Barrios, cierra Mosquera, contesta en el fondo, saliendo de zurda el futbolista Marota, el pase para la izquierda que termina siendo de Tripico, que retrocede, la maneja San Lorenzo del cuarto de cancha propia, viene Ezequiel Herrera, el negro Herrera para Romagna, el colombiano para Herrera de vuelta, aparece en la escena, la gente se levanta, lo marca Aldo González, lo pone San Lorenzo en el campo de Ricolita, retrocede Herrera, círculo central, se viene para manejar el Formoseño Insaurralde, de vuelta para Barrios, otra vez con Insaurralde, la pide corto Guri en el círculo, sale el zurdo de la marca del futbolista Domínguez, no puede Ronald, de vuelta Insaurralde que sale para la derecha, se apoya corto con Herrera casi de cuatro, avanzando contra el campo de Ricolita, marcado por Aldo González, San Lorenzo y la pelota corto para Insaurralde, cambiará para la izquierda donde trepa de Ritis, primero corto para la llegada de Guri, le rebotó a Guri y sale ahora Will Baez ante la marca de Barrios, lo persigue, no puede tomar el perrito, también lo rodea de Ritis, 4 contra 1, bien San Lorenzo, roba Romagna, Barrios recibe la falta de Echeguren, el lateral derecho de Ricoleta que le fue fuerte el perrito en el comienzo del partido, minuto 40, tiro libre de San Lorenzo por la izquierda.
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11: Se presiona mucho, los dos equipos presionan mucho, por momentos termina defendiendo con 5 el equipo paraguayo.
10: Sale Barrios para la izquierda con Derritis, retrocede el uruguayo ante la marca de Echeguren, se viene para Lautaro Montenegro, va hacia el fondo con Romagna y Johan que no va al Mundial, tocó a la derecha para Colombia, claro, con Herrera que se adelanta casi de 4, proponiendo por abajo para que pique Cuello, vértice de la área, pine Cuello, cae contra Mosquera, acompaña Trepiquio, Mosquera abajo, recio, fuerte, arrancó el partido con ímpetu Recoleta, el colombiano la saca por un costado en 2 minutos 40, saque de banda a la derecha, le corresponde a San Lorenzo.
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10: Trepiquio frente al área de Recoleta, corto para la devolución de Guri, de vuelta para Trepiquio de 8, retrocede de derecha para dársela. Arranca Ezequiel, sector del 4 propone para Gulli, quedó en la derecha el zurdo, casi Vandrín del corte, escapó al área, lo marca Mosquera, interrumpe Ronald Domínguez, lanza el pase para que la baje Aldo, pierde el delantero Aldo González, contesta después en la salida Marota, la recupera en la izquierda para San Lorenzo Montenegro con su arquero, ahí sale Orlando Gil en la media luna del área, el paraguayo de zurda para la derecha, va a jugar el Mundial, dirigido por Alfaro, tocando con Romagna que abre para Herrera, se viene ante la marca de Aldo González, por evento espera en Saurralde sin presencia del adversario de Ricoleta, de vuelta para Romagna, entrega por la izquierda al colombiano, prefiere jugar corta a la derecha para la llegada de Herrera, se viene saliendo San Lorenzo, allí lo deja jugar Recoleta y presiona en el medio, ahora con Insaurralde se escapa de la marca y toca para la izquierda, trepa por allí derrite, primero viene Montenegro como escala, escapa Montenegro de la marca, de Baez, toca para Insaurralde, círculo central, la domina de derecha el Formoseño, mete por lo bajo para Ausmendi, tocó a la derecha Rodrigo, largo pase fuerte, igual la baja viene Herrera, afuera pica, Trepica, metro espera también Cuello, Herrera que descarga para Insaurralde de primera, corto para Cuello, tirado de 10 a la derecha para Tripiquio, sale ante la marca de Dairo Mosquera y retrocede San Lorenzo, la maneja en la salida Herrera, por abajo para Alexis Cuello, tirado de 8, jugando por adentro para Insaurralde, descarga Manuel, adentro espera Ausmendi al límite del offside, viene con Guri, lo empujaba Marota, afuera Cuello, espera a la izquierda el pase, primero corto al círculo para Insaurralde, en la mina de derecha, la puntea para Cuello, descarga para Barrios en pocos metros al Lorenzo, y el árbitro en el medio, el pase de Cuello, la gente rezonga, pelota de San Lorenzo en 4 minutos, esto pasa en el banco de Álvarez, Charly Torres.
12: Bueno, en silencio Álvarez, de brazos cruzados, conjunto de Gimnasia, da la sensación que le gusta este comienzo de partido.
10: ¿Cómo arrancó González? Jorge González en el banco de Recoleta, Manu.
12: Sin dar muchas indicaciones de zapatillas.
10: Buscando Marco Cuyo, va al remate, pegó en Mosquera y sale después a la derecha Baez, la maneja Recoleta, se viene de 8, perdió contra Berrite que recuperó, tocó para Guri, la maneja San Lorenzo buscando el área y llega para el gol de Berrite, lo tiene, eso no es, Berrite no es, se lo pierde San Lorenzo, buena maniobra de los zurdos sin pared, Berrite, Guri, Berrite se entró, pateó cruzado al palo izquierdo del arquero Nelson Ferreira, buena esta para el ciclón a los 4:47, saque de meta para Recoleta Bocha.
11: Las diagonales son efectivas y en este caso la de Derritis apareció por sorpresa, definió como Derritis, pero apareció bien lanzado para recibir el pase de Guli.
10: Manu, ¿completamos los de González en Recoleta?
12: Zapatilla blanca, un pantalón amarillo, por llamarlo amarillo claro, y saco
14: corre su mano de la manera negro, pero sin dar muchas indicaciones. Más allá de esto, no le gustó para nada defensivamente lo que recibió de Recoleta.
10: Pica Ríos, vértice del área, buscando el área. Adentro, espera a Vilca, el centro para el delantero, punto del penal, Girotti, le remate de zurda, la marca Montenegro y gana Montenegro. Sale hacia la derecha, falta contra Montenegro, que en la segunda parte va a los 20 primer tiempo y tarjeta. El árbitro no amonesta a Aldo González, lo perdona el 33 de Recoleta, tiro libre en la salida para San Lorenzo a los 5:40, partido friccionado y de pierna fuerte en el gasómetro.
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11: Más allá de esta llegada por parte de Recoleta, está bien San Lorenzo, está bien plantado en la cancha, lo lastima, ya lo midió a Recoleta.
10: Pero en la derecha Romaña buscando a Herrera, arranca así en oposición, creo que así lo deja Recoleta Herrera para que salga con la conducción y va, va de 8, ahora Herrera trepa al campo rival, afuera espera Tripique, adentro se viene por el vértice, cuello al área, también espera Ausmendi, la maneja Tripique, se equivocó en la decisión, respeta el pase, pero se equivoca y gana Ríos. Sale San Lorenzo con el Saurralde, gran recuperador en el partido del futbolista del Ciclón. Se viene Barrios de 10, tocando para Guri, devolución para Barrios. Arranca el perrito Nahuel, el hombre del doque, tocando Barrios para Cuello, que retrocede. Se apoya con Guri, abrió para Tripico, casi vértice se ve la área, se abre ahora Tripico. Busca el centro contra Ríos, adentro para Barrios, que la baja de pecho, Cuello de zurda. Salvó Maruta, le quedó para Guri, vértice se ve la área y roba allí Ronald Domínguez. Franco Cairo, hay falta para el árbitro. Desde lejos promo arco, Insaurralde, pateó, rebote de vuelta para el futbolista de San Lorenzo. Barrios en la devolución, Insaurralde que descarga. Viene Manu, Gulli gira, organiza, mete el pase, muy bueno. Área mayor para que vaya de Riti, cierra Baez, pone el cuerpo y el saque de meta para Recoleta. Está bien Gulli, en 7 minutos Bocha, saque de meta para el conjunto paraguayo.
11: Está muy firme, está muy preciso, encuentra los espacios y lo está encontrando de Riti.
14: Le hacía un gesto Mendy a Insaurralde. No te apures, no remates. Fíjate que siempre pico.
10: Sale Recoleta, repone el conjunto paraguayo con Cardoso, Federico de Lichtenstein.
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10: ¿Sí?
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10: Insaurralde que la maneja tocando por adentro, vértice del área, llega Cuello que escapa buscando el área para Ausmendi, cruce de Cardoso del experimentado. Sale a la derecha con Will Baez, lo encima Montenegro, viene el chico Montenegro para ganar, para comprometerse y recuperar. Después jugó por la izquierda, casi el extremo Montenegro, vértice del área, busca el centro, segundo palo Montenegro, el arquero que duda, llegó Tripique, la bajó de cabeza para Cuello, cerró Mosquera, el colombiano Dairon Mosquera, lateral, que... Gulli va a ser rápidamente San Lorenzo a los 8 del primer tiempo. Ya jugó para Tripiquio. San Lorenzo que apura buscando el gol. Gulli en la derecha, el zurdo se arrima al área. Donde trepa también Insaurralde. Escapa de la marca de Aldo González. Jugó en la derecha, que lo corto. Igual viene Herrera que trabó y ganó. San Lorenzo bien buscando el gol, buscando arco Herrera de derecha. Salvando a Mosquera en su área. De vuelta la trae San Lorenzo en la derecha. El pase que viene Insaurralde para descargar con Tripiquio. Acá está Nicolás. Tripiquio retrocede para que la calma se apodere después de un ciclón de San Lorenzo en estos minutos. Viene Insaurralde que retrocede para Romaña. Viene a la derecha el pase. Surge para jugar Herrera, casi de 8. Adelante espera Ausmendi, de la marca de Luis Cardoso. De poco se viene para emerger Insaurralde en el círculo central. En la izquierda espera de Ritis, bien abierto. Pase corto para Cuello de zurda. Escapaba de Mosquera que le tiró con todo. Llega Herrera afuera, espera Tripique adentro. Busca el área Ausmendi contra el punto del penal. Lo enfrenta Marota, Tripique escapó. Valverde se ve el área. Área mayor para Cuello. Ahora entró y despeje de Cardoso al lateral de derecha. Dispara San Lorenzo en 8:40.
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11: El partido se juega en el campo de Recoleta. San Lorenzo lo envuelve, lo somete.
10: Y Barrio se viene en la conducción, tirado de Díguez. Escapa de la marca B3, perdió después contra Domínguez. La réplica ahora del conjunto paraguayo. Espera Franco, largo, pase Vilk, escapó. Se viene contra Romaña, lo persigue de relevo Insaurralde. Se abre Vilk, el centro pega en Insaurralde. Un respiro para Recoleta. Insaurralde relevó bien, porque no estaba Herrera bien parado. Saque de banda en ataque, le corresponde al conjunto paraguayo. 9 minutos.
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10: Lo busca mucho Alan Vilk, el delantero que marcabas de apellido austríaco, Manu.
14: Sí, señor, y anteriormente destacó Jorge González a el futbolista número 33, Aldo González, que lo presione más a Herrera, que no lo deje bien tanto.
10: Saque de banda a la izquierda frente al área de San Lorenzo, lo maneja Dairon Mosquera. Se viene el conjunto paraguayo, 9:40, ya estaremos con Diego Mendoza para ver qué ocurre con Estudiantes y también con este grupo, ¿no? Porque están jugando Emilio Almiro, Santos y Cuenca. Tocó a la derecha en el círculo central Cardoso, descargando para Marota, el argentino, con su arquero todo vestido de verde. Aquí está el futbolista Nelson Ferreira, que viene a ser figura contra Cuenca en la altura de Ecuador. Lanzó Ferreira, despeje de cabeza de Rira, la manda contra el círculo, la busca después Barrios, peleando contra Domínguez, no puede Ronald tampoco. Barrios le queda para Gulli, que sale para adentro, de vuelta con Barrios, se quiere escapar de Echeguren, tocó para la izquierda en dirección de Derritis, lanzó el pase para que pique el perrito Barrios. Marota le gana por exuberancia física, el perrito Barrios, de zurda para su arquero, que despeja Nelson Ferreira, que levantó para el lateral derecho Echeguren, la baja de pecho, lo marca Derritis, levantó Echeguren, no hay falta para el árbitro, igual le queda para que salte Aldo González, supera Herrera, contesta Romania, se le entrega Agilis al San Lorenzo en 10:30 el partido, 0-0 en el gasómetro.
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11: Tiene que estar más tranquilo San Lorenzo en el último pase. Hasta ahora está haciendo un buen partido, tiene la pelota, cuando Gulli la maneja lastima, está haciendo todo bien.
10: La lleva Tripico, sector derecho, marcado por Pedro Ríos. Tripico para escaparse del futbolista de Recoleta, metió al vértice del área. Gulli en pared, aparece Gulli de vuelta para Tripico, descargó para la izquierda de zurda. Derritis en el vértice, atacando con Echeguren. Adentro Osmendi en el punto del penal, también Cuello por el segundo palo. Derritis se escapa de la marca de Echeguren, le quedó para la derecha, muy zurdo, Bosco Arco. Derritis, otra vez el oriental. Derritis ahora con la derecha, buscando sorprender a Ferreira. Pasó cerca el remate de Matías Derritis. Saque de meta de Recoleta en 11 minutos, 0-0.
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13: Era todo de Estudiantes, pero la más clara fue de Independiente Medellín. Primero Perlaza, la tapó Muslera en el rebote, se lo perdió González. 0-0 en 11. Me parece, Pablo, que va a haber penal para el Santos. Están chequeando una posible mano en Villa Belmiro.
10: Ya estamos con eso porque es importante para este partido. Cierra Mosquera por la izquierda, descarga y la regala para el pecho de Gulli. Se compromete con el partido Gulli. Surge Barrios en el círculo central, escapa de la marca de Domínguez, tocó para atrás, allí la maneja Montenegro, presionado por Vilk. Vilk va a todas, es un delantero para seguir en serio. Saca Gil de zurda largo contra el campo de Recoleta, pica Rodrigo Osmendi, la baja de cabeza para Gulli, el conductor para Osmendi, tiene en la derecha Cuello, se viene afuera para el gol Piquio. Cuello para Osmendi, decidió mal, creo Cuello. El rebote le queda de vuelta a Cuello, cayó Barrios en el vértice por la izquierda, la pisa, sale de zurda y el árbitro retrocede atinadamente. Ortega, cubre la falta anterior contra Cuello, tiro libre frontal para San Lorenzo, llegando a la medialuna del área a los 12. Hay un buen arranque de Gulli, se viene el ciclón.
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11: Es muy laxo por ahora el equipo paraguayo para marcarlo a San Lorenzo. Como bien marcás, Mil, el único que puede inquietarlo hasta ahora San Lorenzo. Después el ciclón maneja la pelota. Falta ese pase preciso.
10: Le acomoda Osmendi la pelota, Charlie, para pegarle al arco.
12: Sí, señor, y en el entretanto llamó Álvarez a Montenegro y le hizo algunas correcciones defensivas.
10: Vendrá el remate al arco, es lejos, pero no tanto, ¿eh? Para la potencia de Osmendi, no lo tengo en tiros libres al delantero con pasado en Banfield en el fútbol hondureño. Al lado está Cuello, también el perrito Barrios. No hay muchos goles San Lorenzo de tiro libre, Bocha, últimamente.
11: No tiene. Es un déficit de hace bastante tiempo.
10: 13 clavados en el gasómetro. Llegará de derecha a Osmendi, de zurda Facundo Gulli. Barrera de 5 pone el arquero Ferreira. Un remate justo frontal, en el medio. Está también el arquero ordenando a su frontón. Llegará Osmendi, 13-15, primer tiempo. San Lorenzo buscando el triunfo, que lo meta primero sin depender de lo que pase en Brasil entre Santos y Cuenca en esta Copa Sudamericana. Llegará Gulli con la zurda. Creo que va a ir a Osmendi con ganas, Se prepara buscando arco Rodrigo Osmendi a colocar. Tiró desviado arriba del travesaño. Es saque de meta para Ferreira en Recoleta.
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13: No hay penal para el Santos. No sanciona Ospina, 0-0 en 13.
10: En el grupo de los empates, Diego, ¿no? Esto sigue así.
13: Correcto, sí. Antes de esta fecha, 8 empates en 10 juegos, Pablo.
10: Sale Cardoso, que dice en el banco de Recoleta González. Manu Chaco.
14: No da muchas indicaciones el técnico, va a estar parado sin dar muchas indicaciones González.
10: Toca Britti para la izquierda con Barrio, sale del ruido, jugando para Ventro con Montenegro. La pisa en su campo para tocar con Romaña, casi de último hombre. Espera en la derecha Herrera, se abre Tripiquio, la maneja San Lorenzo en el sector derecho. Herrera que va contra González, tocó corto para Insaurralde, la cuida y gira ante la presencia de Ronald Domínguez. Se pase para la derecha de Romaña, descargando para Herrera, que lanzó para buscar a Gulli. Gulli en la espalda de Domínguez, metió para el gol y se vino Osmendi. Manamara lo tiene, área mayor. Ahí está Rodrigo Osmendi de derecha. Salvó Ferreira, el arquero de Recoleta, mano a mano. Después de otra buena jugada con Gulli, metiendo en cortada para Osmendi. Creo que hizo bien la bisectriz el arquero, que le fue quitando espacio, que le fue quitando el remate a Osmendi. Ferreira al córner, es para San Lorenzo en la derecha a los 14 minutos.
11: Bien por San Lorenzo, bien por la recuperación de pelota y por los pases entre Gulli e Insaurralde. Le están dando actividad ofensiva San Lorenzo.
13: ¡Gol de Santos!
10: Bueno, ya estamos con eso, ¿eh? Tiro de esquina de San Lorenzo, Diego. Ya estamos con el gol de Santos ante Cuenca. Vendrá el centro de Gulli o de Barrio, sector derecho. El perrito que levanta en la derecha para que vaya a Cuello. Despeje de cabeza de Cheguno, le quedó para Gulli, era mayor. Centro de Gulli, rebote en Vilca. Había offside. Marcó en línea en directo para Recoleta a los 15. Al gol de Santos lo cuenta Diego Mendoza.
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13: Gol de goleador en el área menor de Gabigol. 15 de la primera mitad, Santos 1, Cuenca 0. Por ahora, grupo D, San Lorenzo adentro 8, Santos al repechaje, segundo con 7, afuera Recoleta 6 y el Deportivo Cuenca también con 6.
10: Es que sabe Recoleta que tiene que ganar sí o sí, Manu, no le alcanza el empate hoy.
14: Sí, no le sirve el empate, está demorando Argel de sacar. Previamente hablaba David Lizardo de la suerte de campo con Jorge González para algún ajuste defensivo, sobre todo para Franco, que presiona más arriba el mediocampista del conjunto paraguayo.
10: Se equivocó en la salida Ferreira de derecha, el corte de Isorrede que también fue malo, corta a la derecha Vilca, el desvío de Montenegro después del pase que venía de Ronald Domínguez, la maneja Cheguren, se viene con Baez, traba de Rite que quedó golpeado, ataca de extremo derecho Baez, busca el área donde está González, corta Montenegro, saque de banda de Recoleta, sector derecho frente al área de Gil, lo va a tomar Cheguren para el conjunto paraguayo.
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10: Ataca Recoleta, área mayor, rebote que le queda para González, punto del penal, salvó Romaña a la derecha en dirección de Tripiquio que se adelanta y la puntea contra Mosquera, lo eliminó, aún tiene mucho campo por recorrer, ahí está Tripiquio pasando la frontera al campo de Recoleta, quiere frenarse para tocar corto en el círculo central con Insaurralde, claro, Manuel Insaurralde, el formosinio para la izquierda de borde con Derriti, la baja de zurda, de pecho y parecía mano, no de Derriti, que el árbitro creo obvio, ahí está Derriti corto dándose la Montenegro, arranca Lautaro, Montenegro corto para Romaña, a la derecha Pérez Rira, sale San Lorenzo con el partido 0-0, ya tuvo dos claras San Lorenzo, ¿eh? Una de Derriti y otra de Osmendi y otro de Derriti de derecha que pasó cerca también, corto Montenegro, el pase para Gulli filtrado, se viene contra la marca de Ronald Domínguez, Gulli que escapó del 7 de Recoleta, sigue Gulli retrocediendo para darse la Montenegro, el pase viene para Insaurralde que es el que maneja los tiempos del ciclón en el medio, a la derecha para darse la Rira después, trepando contra el campo de Recoleta marcando Aldo González, abrió para la derecha con Tripiquio, Tripiquio marcado, sale ante la presencia de Ríos, viene para Cuello, sale del área Cuello contra Mosquera, escapó por adentro, Cuello que luego retrocede para dársela a Herrera antes Insaurralde que descarga para Cuello que la bajó bajo un ladrillo Cuello, pero corta Domínguez que toca para la subida de Vilk y en la izquierda espera picando al área Aldo González, aún en el campo de Recoleta se viene el conjunto Guaraní, la maneja Vilk tirando por el círculo central, tocó para la izquierda con Mosquera en ese lateral, se escapa de Cuello, Mosquera lo presiona, Cuello abajo Alexis, Mosquera la deja ir, igual sigue en juego y toca para su área en dirección de Luis Cardoso, el veterano defensor de Recoleta con su arquero Ferreira, presiona Osmendi, sale Ferreira de derecha largo contra el campo de San Lorenzo, se prepara para despejar, Herrera ganó, rebote que le queda para Insaurralde.

0: Herrera, se apoya con Tripico, va Nicolás, se pone de extremo, buscando área con Cuello, con Osmendi que va al punto del penal. Cuello estaba en otra cosa, cierra Cardoso, corta después Insaurralde, firme Insaurralde contra González, Tripico, Guri, partido intenso en el gasómetro, traba y sale Franco, corto para Vic en el círculo, anticipo de Tripico para quedársela con la pelota, allí escapando después de la marca de Domínguez, trabó muy bien a la derecha para Cuello, habilitado, busca el fondo de la cancha, llega Cuello al centro para Osmendi, punto del penal, gira, no tiene pase, buscó el giro, también el remate, y acá está el arquero Ferreira, todo de verde, ante el intento en vano de Osmendi, solo contra tres de Recoleta, atento el arquero Ferreira Bocha.
1: Fue un momento en el que se prestaban la pelota, o mejor dicho, se quitaban la pelota, pero en ese pase largo, siempre San Lorenzo encuentra un jugador para correr libre, presiona mucho, achica la línea hacia adelante, Recoleta, eso le da facilidad a San Lorenzo para llegar.
0: Se equivoca Insaurralde en el pase, primero que erra el partido, que lo cierre Echeguren de vuelta para la presencia de Franco, con Echeguren para viento en dirección de Franco a la derecha para dársela a Will Baez. Baez Botines Naranja lanzando el pase para que pique por ese lado Vilk, casi de extremo, la puede fallar Montenegro a la mayor, se viene Vilk, cae, no hay falta, Montenegro que roba y sale para Romani, atento Montenegro, Romaña para el vértice con Insaurralde, que a la izquierda la pierde Insaurralde, marca Montenegro, se había equivocado después San Lorenzo, perdía Franco la pelota, viene Barrios para adentro con Insaurralde, arranca Manuel, lo presiona, Domínguez, se escapó Insaurralde, se viene en la derecha para tocar con Tripico, primero por el círculo con Gulli, que está fino, adentro pican los delanteros, Cuello a la derecha por el medio, quiere Osmendi, Cuello escapó de Mosquera, de zurda la maneja, Cuello busca arco con Montesanto, metió para Osmendi, cortó el argentino Marotta, Cuello que recupera, se viene tocando al vértice del área, Barrios corta la media luna, a la izquierda Insaurralde para Cuello, Cuello que descarga de zurda para que trepe de Ritis, adentro espera Osmendi por el punto del penal, primero el pase hacia atrás para que la maneje Montenegro, sale San Lorenzo en 20 minutos con el partido sin goles en el gasómetro.
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0: Aparece mucho Gulli en este partido, sale Recoleta, giro de Vilk, escapándose de Montenegro, toca a la derecha Vilk, que se apoya con Will Baez, así lo marca Derritis, pasó el ataque lateral Echeguri, y se viene ante el propio Derritis, Echeguri que la maneja tocando de derecha para que pique por ese lado, Baez cae contra el retroceso de Barrios, no hay falta para Ortega, y saque de banda de San Lorenzo en su campo, y en la izquierda en 21 minutos lo va a tomar Derritis para el conjunto argentino.
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1: Tiene buenos movimientos San Lorenzo, está activo, solo se la banca Insaurralde en el medio porque Gulli se suelta mucho, casi a la línea del perrito Barrios. Por momentos Cuello está buscando su posición, que es la que tiene Osmendi, pero él tiene que ubicarse para entrar en juego.
0: Arranca en la derecha San Lorenzo con Ezequiel Herrera, cabeza levantada, la pelota al pie, Botines amarillos, Botines verdes, quiero decir, escapándose de la marca de Aldo González, jugó a la derecha para Tripico, de vuelta, que sí tiene amarillo Tripico, mete Herrera contra Mosquera y saque de meta para Recoleta, 21 minutos, para mí está bien lo que es el árbitro, de marcar arco para Ferreira, repone Recoleta y esto pasa en el banco de San Lorenzo, Charly Torres.
3: Gustavo Álvarez ahora es inquieto porque pasan los minutos y su equipo no convierte, recién lo nombraba Sahil, se va a sumar a la selección de Paraguay y no va a estar la semana próxima por Copa Argentina frente a Riestra, eso será el día miércoles.
0: Ataca Recoleta a la izquierda, se viene para Vento Ríos, de buen partido contra Cuenca en la altura de Ecuador, cortista Montenegro, vértice del área, Tripico hacia atrás para que después en el área la saque Román. El colombiano Johan Romaña quedando de cuatro, escapándose del propio Ríos. Tocará para la derecha con Tripico. Se viene el capitán de San Lorenzo tirado de cuatro. Ahora pasa al campo rival. Allí la maneja Tripico entre la marca de Franco. Tocará para adentro para que surja Insaurralde. Por la izquierda espera de Ritis. San Lorenzo la maneja en su campo. El partido 0-0. Somos Continental. 22 minutos, primer tiempo en el gasómetro. Corto pase para Gulli. Escapó de zurda bien para Barrios. El árbitro en el medio. El árbitro en el medio. El pase tampoco era muy bueno. Nace Echeguri, se viene para el gol. Y lo tiene González. Entró Baez de derecha. Y Orlando Gil. Se queda con el remate de Baez, que fue al cuerpo, es verdad, pero que encontró mal parado a San Lorenzo después de un pase que el árbitro sin querer salvó a Recoleta. Lo tuvo el conjunto paraguayo de contraataque, Bocha.
1: Y un accidente, lo terminan chocando al árbitro. Y después la contra del equipo paraguayo que termina con la primera definición al arco, creo yo, del partido hasta ahora del equipo paraguayo.
0: Ataca Barrios en la izquierda, descargó para la media luna. Se viene con Cuello tirado de 10, metió para Barrios. No está preciso Cuello. Sale ahora de espalda Franco, la cuida contra Gulli. El pase regalado para Derritis, llega Matías. Se viene San Lorenzo por la ventaja que lo clasifica primero sin depender de nadie. Cuello que insiste contra Aldo González. Mosquera roba y va a la contra de Recoleta. Le faltó, creo, velocidad a Mosquera. Demoró un montón y ya lo le ganó a Osmendi. Lo que tardó Mosquera. Insaurralde que descargó para Gulli. Gulli que se escapa de la marca de Cardoso descargó para la izquierda, se viene con Barrios, vértice de la área, mete para Derrite, cierre Cheguren, mete de vuelta Barrio, la busca Vilk, anticipo de Insaurralde, la trae Barrios para adentro con Gulli, Gulli que domina de zurda, el pase es malo, contesta Marota a la derecha para darse

0: a Ulvaez, que recién tuvo el gol. Báez, que escapa, como tiene naranja, no puede, derrite, colabora. Montenegro sigue, Báez. No hay falta para Ortega de Montenegro, que pide Recoleta. La trae Insaurralde para Gulli. Gulli a la derecha, que organiza con Cuello. No está bien Cuello, insisto, hace varios partidos parece descoordinado. Tripico a la derecha, que la juega de zurda, buscando por lo bajo, y atrás a Romania. Sale San Lorenzo, 23 minutos, con el partido sin goles en el gasómetro.
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2: Cada vez que Recoleta intenta, ya sea con Volk o con González, rápidamente San Lorenzo se rearma y termina de 3 jugadores inicialmente a 5 o 6.
0: Bueno, llega la pausa de rehidratación, que en este momento sería para un té con limón o para un café, ¿no? Para agua no, claro, seguramente, pero es para que los entrenadores hagan una
2: cuestión. Pero me lo tiro en la cabeza
0: el té. No, por eso el té o el café, hirviendo en la cabeza con el frío que hace. Momento de Charly Torres en el lado de San Lorenzo.
3: Ahora aprovecha para tomar la palabra Gustavo Álvarez. Recién le hacía un gesto a Insaurralde por segunda vez en el partido con las palmas hacia abajo. Tranquilízate, no te apures, no la rifes. Y me parece que por ahí va la charla del entrenador.
0: ¿Qué hace González en el lado del canario del conjunto paraguayo, Manu?
4: Hasta hace unos instantes tomando agua el entrenador del conjunto visitante. Reparte indicaciones. Que se abra, le pide a Chouren, lo mismo en el lado opuesto para el jugador Ríos, lo mismo desarrolla David Villalba, el ayudante de campo del técnico guaraní.
0: Y también los árbitros allí presentes, sí, ¿no? Entró el cuarto árbitro a hablar con el principal, con Ortega.
2: Entró y le estaba dando alguna, no digo indicación, o alguna sugerencia.
0: Viste las señas de Roldán.
2: De un movimiento que quizás había hecho mal.
0: Sí, en 12 oportunidades el balón le pegó, en una le pegó y en la otra marcó a Barrio sin quererlo, por supuesto que fue un accidente. ¿Qué pasa en Vila Belmiro y qué ocurre con Estudiantes y el DIM como lo más saliente de la noche? Diego Mendoza.
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5: 25 en Brasil es todo el Santos, mucho más cerca el equipo de Cuca del segundo que Cuenca del empate. 1-0, gol de Gabigol. Por ahora Santos al repechaje. En La Plata lo tuvo González Pires de cabeza. 25 y un poquito más, Estudiantes Independiente Medellín. Fabre y Fredeseschi, titulares en el equipo cafetero. 0-0, hay gol de Nacional en el grupo B, Libertadores, Maxi Gómez. El decano quiere Copa Sudamericana. 1-0 ante Coquimbo Unido, ya clasificado.
3: Completo, Pablo, la información que te daba recién. Sí. Miércoles próximo de la semana que viene, 3 del 6, en cancha de Morón frente al Deportivo Riestra, 16avo de final de la Copa Argentina, 21-10.
0: Y ya sin Orlando Gil, ¿no? San Lorenzo, porque se va a la selección paraguaya para el Mundial.
3: Exacto.
0: Sale Recoleta con Marotta, trabaja Federico Delicte, está en por Radio Continental.
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0: Romaña de cabeza para buscar en el círculo central a Insaurralde. La domina de derecha contra Domínguez. Va para el sector. Idem con Tripiquio. Adentro la pide y la juega Herrera. Sale Ezequiel contra el campo de Recoleta. Círculo central para que la domine después Insaurralde. Organizando el conjunto argentino. San Lorenzo que se viene por lo bajo para Cuello. Capa pierde contra Mosquera. Después quiere ganar Bill. Gana Insaurralde, que se usó el error de Cuello. Gulli para escaparse de Marotta. Descargó para Barrios en el círculo. En la izquierda espera de Ritis. Allí se juega todo comprimido. Por adentro con Gulli, con Barrios y con el resto. Ahí un parate porque está caído Mosquera, creo. El lateral izquierdo colombiano en Recoleta. El árbitro detiene el partido, Manuel.
4: Y señor, parece que tuvo algún choque con el futbolista de San Lorenzo. Le duele su pierna izquierda al zaguero colombiano que hoy juega con la casaca número 25. Veremos si se reincorpora.
0: ¿Cómo está Álvarez en el lado de San Lorenzo? ¿Lo ves activo, quieto, inquieto? ¿Cómo está el entrenador de San Lorenzo de Almagro?
3: Sí, va entrando en calor y va ganando intensidad. Los primeros minutos estaba sobre la línea de cal, parado, tranquilo. A medida que pasan los minutos le gana la ansiedad y empieza a gesticular.
0: Entra la camisa para sacar a Mosquera, Manuel. Atención con esto.
4: El cuerpo médico que indica que habrá modificación, así que está calentando un futbolista del conjunto de Recoleta.
0: Veremos de qué se trata, si modifica o si manda Ríos, del lateral izquierdo, que ya lo hizo en alguna oportunidad. El entrenador González, el empate lo deja fuera Recoleta, Manu.
4: Sí, lo deja fuera. No le sirve el empate, solamente le sirve ganar a Recoleta.
0: Bueno, con esto creo igual, por los partidos entre sí, por la diferencia de gol como segundo criterio, Diego, si Santos gana 1-0 y Recoleta gana 1-0, pasa San Lorenzo.
5: Sí, ya te detallo bien el tema de la diferencia de gol, porque es medio complejo, pero sí, a predecir, es verdad.
0: Por más de dos goles ya es otra cosa, porque allí no tiene nada que ver partidos entre sí, empataron ambos encuentros, San Lorenzo y Santos, 1-1, aquí 2-2.
5: La diferencia de gol de San Lorenzo ahora es más 2, la de Santos es 0, claro, empataron los dos partidos y no hay gol de visitante, no es que contabilice el gol de visitante, que San Lorenzo empató 2-2 allá y empató 1-1 acá. Ya no, no corres.
0: Sí, señor. Por eso un gol de Recoleta a San Lorenzo a uno clasifica siempre y cuando no haga otro Santos. Sale de la cancha Mosquera, entonces creo que se viene la variante. Están con el cartel electrónico esperando por la modificación. El colombiano reemplazado, problema en el muslo, por lo que veo, muslo derecho. Manu.
4: Sí, señor. No va más el colombiano Mosquera. Veremos por quién se decide González, Jorge González.
0: Sí, señor. Bueno. 28 el partido interrumpido, San Lorenzo 0, Recoleta 0 por Continental.
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2: Bueno, en ese esquema, en ese dibujo, estaba completando la posición. Bueno, mientras Ferreira obviamente se tira para hacer un poquito de tiempo.
0: Para que salga el cambio en Recoleta. Para que salga el cambio en Recoleta, se tira el arquero.
2: Exactamente. Y Mosquera completaba allí en la línea defensiva. Ríos casi siempre tirándose atrás para hacer la línea de 5. Veremos ahora cómo se reacomoda.
3: En este caso igual es lógico el enojo de la gente de San Lorenzo, porque se retiraba Mosquera, salía de la cancha y quien iba a ingresar ni siquiera se había sacado el pantalón largo.
0: Ah, por eso, es el 32 el que se viene para Recoleta, Manuel.
3: Es el argentino Lucas Monzón, que es salido de las inferiores de River, anduvo también por Alvarado de Mar del Plata.
0: Es central o lateral izquierda Monzón, para jugar allí en la posición que deja Mosquera vacante, Bocha.
2: Exactamente, puesto por puesto prácticamente para cumplir la misma función.
3: Así que el cambio se va al 25, Mosquera dentro, el 32, Lucas Monzón.
0: El árbitro no debería permitir que se haga el cambio hasta que se levante Ferreira, porque él sabe que el arquero está simulando para que se haga la modificación. Decía Charly Torres, se perdió mucho tiempo entre la salida de Mosquera, esta modificación, y sigue caído en el punto de penal Ferreira, el arquero de Recoleta. ¿Dice algo con respecto a esto Álvarez o no, Charly?
3: No, fue momentáneo el reclamo, pero ya ahora se entiende.
0: Que todos lo hacen, es cierto. Que la FIFA tiene ganas de implementar algo para que esto deje de ser así, también es real, ¿eh? Están pensando en quitar algunos segundos, ha molestado Ferreira. Pero tampoco esto es, me parece, ¿no? Porque el árbitro no sabe si tiene o no algo Ferreira. Lo que no debía hacer el árbitro es permitir el ingreso de Monzón. Ha molestado Ferreira porque el árbitro, es cierto, con sentido común entiende que el arquero simuló, pero en definitiva no es médico, ¿no? Tarjeta entonces para el arquero de Recoleta, Manuel.
3: Finalmente sí, el arquero Ferreira.
0: Sale San Lorenzo en la izquierda con Romaña. Arranca el colombiano con el círculo central. Descargó para Lautaro Montenegro. Viene por debajo para Insaurralde. Casi la regala para Vilcha. Le gira la media luna a la derecha. De zurda. Lanzando para Cuello, que pelea contra el ingresado Monzón. Marca también Cardoso. Gira Osmendi. Tocó de pivot. Pero recupera Domínguez. Falta previa, dice el árbitro. Que creo se quedó con aquella en la que trabó o que tapó a Barrios. Y le cobra a San Lorenzo una falta inexistente sobre Cuello, que es para el conjunto argentino en 31 minutos.
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0: Derriti por debajo a la izquierda para que la maneje Gulli. Gulli escapó, tocó para Barrio, sector izquierdo, vértice del área, pero cierra Juan Franco contra su arco. Franco quedó en el banderín del córner, lo presionan dos, no quiere perderla, la regaló para Derritis, lo marca Echeguren, Derritis cae, Barrios viene contra el área, escapó, busca el centro, le quedó para la zurda, banderín del córner de vuelta, Barrios que buscará el córner y cortó Echeguren, saque de banda y es para San Lorenzo. El árbitro va allí a terciar, porque entre Franco y Echeguren lo intimidan a Barrios. Detrás en la izquierda que ya hizo Derriti jugando por lo bajo para Montenegro. Adelante Esperos Méndez junto con Cuello por el punto del penal. Centro de Montenegro a media altura. Despeje de Marota, la captura en Sobral, que tiene un imán allí para otra vez tenerla. Tocando corto con Montenegro, descargando para el círculo central con Romaña. Descarga a la derecha para que surja Herrera. Arranque Ezequiel por lo bajo en dirección de Insaurralde. Surge la marca de Domínguez. Tocó para la izquierda donde trepa Derriti. Primero Montenegro buscando por lo bajo el propio Derriti de zurda para Barrios. Mete por lo bajo para Montenegro, vuelve Juan Franco, el 38 de Recoleta, espera Echeguren trabando Derriti sin falta, marcó la falta Ortega, de Derriti en la salida de Recoleta, que estaba complicado en ese laberinto, tiro libre del conjunto paraguayo, 32 minutos, Bocha.
2: El partido está claro, San Lorenzo tiene la pelota, la hace circular, trata de manejar sectores de la cancha triangulando, pero no le sirve cuando el partido se aletarga. Lo que le sirve a San Lorenzo es rapidez en los pases, como hace Gulli, que ahora desapareció en el juego. Porque si no, Recoleta te sale rápido en la contra.
0: Reina González para buscar a la izquierda Pedro Río Sevilla, de arriba también Bel despeje de Romaña en la semiluna del área. Sale a la derecha cuello de cabeza para que trepe Guli de 8. 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Guli tocó al área para Cuello, entró al área, lo marca Monzón, cayó solo Cuello, se levantó, le quedó para la zurda, trabó Domínguez Cuello que hiciste buscar, compartió mordido y débil. Despeje de cabeza de Carozo, sigue cruzado Cuello, no es su mejor versión. De pique va al área y sale el arquero Nelson Ferreira que la atrapa en 33 minutos primer tiempo. Sale Recoleta con su arquero que empata 5 goles en el gasómetro.
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0: Territis roba, el balón se le pierde por un costado y el saque de costado lateral para Recoleta, la va a tomar Echeguren sin apuro en 34 primer tiempo. Sale el conjunto paraguayo, paso por el sector de Charlie Torres y San Lorenzo.
3: Bueno, sí, ahora sí es un manojo de nervios Gustavo Álvarez. Reclama al árbitro, también acomoda a sus jugadores. Nervioso el DT.
0: Ataca en la derecha Recoleta, mal pase de Will Baez. Derrígalo al lado de Álvarez. Saque de banda de San Lorenzo. ¿Qué dice González en el sector de Recoleta, Manu Chaco?
3: Recién le pide a Ríos que se cierre para asociar fútbol por aquí al lado izquierdo.
0: Y así viene el gol contra Cuenca. Primero de Recoleta. Hay Ríos cerrado. Claro. Una diagonal importante en ese partido.
2: Tiene que patear más al arco San Lorenzo. Hace un rato largo que estamos en que San Lorenzo va. Recoleta defiende y el partido se termina ahí.
0: Baez ahorrar, le pasa contra Tés, tocó para Cuello a la izquierda, descargó para Derritis y el árbitro tiene que retroceder, ¿eh? Acá el árbitro creo que se equivoca porque había doble falta contra Saurralde, a mi juicio. Después la perdió Derritis. Lateral derecho le corresponde a Recoleta, la va a tomar Echeguren. Con el partido sin goles en 34 y medio.
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0: ¿Qué pasa, Emilia Belmiro, con Santos y con Cuenca? Diego Mendoza.
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5: 35 es todo el Santos que maneja la pelota con Barrial, con Gabriel Bontempo. Gol de Gabigol en el minuto 15. Gana el Peixe 1-0 al Cuenca, 35 el primer tiempo.
0: Está acá, ¿cómo queda la zona de esta Copa Sudamericana, Diego?
5: Con San Lorenzo, líder de su grupo, con 8, segundo Santos, al repechaje 7, eliminados Recoleta, Cuenca con 6.
0: Peinas Méndez le regaló contra el 5 central, gana Ronald Domínguez para la izquierda, saliendo con el ingresado Monzón, primero Ríos que toca para el propio Monzón, se viene contra el campo San Lorenzo y por adentro, de zurda Monzón, botines negros para la izquierda, con Ríos, botines naranjas, escapa para la llegada de Domínguez, la domina Ronald el 7, retrocediendo con Luis Cardoso, tocó el número 3 para la derecha, con Marota el argentino que abre para el lateral derecho, que es el 2, Echeguren, ante la marca de Ritis, mete por debajo Echeguren, de primera el pase de Will Baez, contesta Montenegro, sale Barrios, contra Echeguren que va a marcarlo, ganó Barrios, quedó de 10, bien por el perrito, escapó también de Baez, falta para tarjeta de Domínguez, falta del 7 de Domínguez, es para San Lorenzo y amarilla para Baez, creo, para el 17 finalmente, Manu. Para el hombre de Recoleta, para Will Baez.
3: Baez, el amonestado Recoleta.
0: El segundo del conjunto paraguayo, bien Barrios arrancando. Pasó entre dos y lo derribaron entre Baez y Domínguez, Bocha.
2: Ahí es donde tiene que lastimar Barrios. Atacando, no haciendo el rodeo. Haciendo el rodeo lo reacomoda al rival y no sirve. Será estético para el aplauso, pero no para la efectividad.
0: 36, primer tiempo, centro de la izquierda, tres cuartos de cancha para San Lorenzo. Es lejos. Vendrá el envío, se para Recoleta fuera de su área, sacando a la gente para que el arquero pueda salir. Ferreira mete Guri de zurda, sector opuesto para que salte Montenegro, despeje de cabeza de Marota, rebota la media luna, le queda para el remate de Tripique, mordido y la contra es buena, son 4 contra 2, está para Recoleta el gol, bien la izquierda acompaña a Vilque para adentro, tiene Aldo González también, conduce Río, lo tiene Vilque, es mano a mano y es gol, lo tiene de zurda Vilque al arco, gol, gol de Recoleta de contraataque insólito. San Lorenzo quedó mal parado y llegó un pase largo de Bill que hace todo bien para la izquierda, después va a buscar la devolución, pateó de zurda contra el primer palo Bill, gana Recoleta en 37 primer tiempo, Recoleta 1, San Lorenzo 0.
2: Increíble por donde se lo mire, San Lorenzo se durmió una mala ejecución de Gulli en el tiro libre. Pierde la pelota en el área y en la contra. Quedan 4 contra 2. Cuando nunca San Lorenzo había quedado descompensado defensivamente. Y el hombre gol, el hombre que le venía marcando ya desde antes del partido, Pablo Pons, termina convirtiendo el gol. Baldazo de agua fría para San Lorenzo. 37 minutos. Y le pone suspenso al partido.
0: ¿Cómo se vive el gol en el banco de San Lorenzo, Charlie Torres?
3: No, no le puede creer. Camina para todos lados, brazos en jarra, mira el piso, atónito el entrenador.
0: Arranca por la izquierda de Ricky, tres cuartos de cancha, Federico Lita, que está ganando 1-0. Por ahora San Lorenzo entra, pero otro gol de Santos no puede complicar el conjunto argentino. Ya nos va a contar Diego Mendoza. Sale para la derecha Romania, se apoya con Tripiquio. Sector derecho, lo enfrenta Monzón también. Ríos Tripiquio escapándose de su marcador, que es Aldo González. Firme González, tocó Tripiquio para adentro. La gente alienta y San Lorenzo irá a buscar de falta antes del entretiempo. Se viene con Altara Montenegro, salió para la izquierda con Derritis. Adentro espera Barrios, en el vértice también. Llegando Berrite, que gira marcado por Ichiguren. Tocó para Montenegro, que traslada hacia el círculo central. Descargando con Romania a la derecha, esperando el pase luego. Dominando la Ezequiel Herrera. Viene marcado y toca para Insaurralde. Gira Insaurralde de vuelta para dársela a Ezequiel Herrera. Herrera que tocaba para la derecha con Insaurralde. Adelante quiere jugar Cuello, acompaña a Ufendi. Insaurralde buscando por la baja para Cuello. Quiere escaparse de Monzón. Tocó a la banda derecha en dirección de Tripiquio. De vuelta para el círculo central. Insaurralde para la posesión de Barrios de 10. Arranca el perrito marcado por Domínguez Barrios, que tocó a la derecha para Cuello. Gira Cuello, sale de zurda sobre Insaurralde. Adelante pica Rodrigo Mendy. Pase largo para el delantero Mendy. Cabezazo de Marota que contesta y sale Domínguez para la contra de Recoleta, que puede sentar otro golpe. Lanza a la derecha Aldo González, cierra Montenegro, sale San Lorenzo, y en el banco de Recoleta, ¿qué pasó después del gol con González, Manu?
3: Y festejaron el gol, una explosión tremenda por parte de Recoleta, y después la indicación para Báez, que tenga más cuidado con la subida de Ritti.
0: El Bocha decía que San Lorenzo no concretaba y en la primera contraserie Recoleta llegó al gol. Tocando Insaurralde para el círculo. Barrios que retrocede en dirección de Romania. A la derecha espera Ezequiel Herrera, que sale sin oposición. Adelante pica Osmendi, San Lorenzo con la pelota, pero pierde 1-0 ante Recoleta. Viene Gulli. Gulli marcado por Franco. Tocó a la derecha para Tripiquio. No va a llegar. El pase que igual es de Recoleta. Saque de banda del conjunto paraguayo. A los 40 del primer tiempo y por la izquierda la va a tomar Monzón.
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0: Así repone Monzón a los 40 del primer tiempo para Recoleta. Ya estaremos con el grupo, los números que tiene que hacer Diego Mendoza para ver si San Lorenzo le sirve o no. Lo que pasa en Brasil. Sube Barrios, pierde contra Domínguez, contesta Insaurralde, jugará de derecha. Perdió contra el futbolista Báez, mete Will y viene el segundo de Bill buscando arco de devolución para Báez. Trabó, le quedó de frente el gol a Ríos. Y se pierde de milagro el segundo gol Aldo González. De derecha, con el borde interno hay un desvío y es córner para Recoleta, que en cada contra penaliza los errores de San Lorenzo. Tuvo el segundo Aldo González, tiro de esquina de Recoleta por la derecha.
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2: El nerviosismo y las distracciones no son amigos de un equipo que quiere ganar. Y Recoleta en cada contra le empezó a encontrar la vuelta.
0: Centro en la derecha que maneja Will Baez, despacio, sin apuro, Recoleta, llegó al gol y quiere el segundo, para aceptar otro golpe mortal. Viene Cheguro en primer palo, va de su centro de derecha, acompaña Marota, despeje de Barrios, otro córner para Recoleta. San Lorenzo no sale del asedio, y creo que quedó mal después del gol de Recoleta, Bocha.
2: Me parece que sí, quedó anímicamente confundido.
0: 41 primer tiempo, el centro que viene desde la derecha por Wilfrido Baez, que está molestado. Atención con Echeguren, con Marota como son en el sector opuesto. Viene Baez, primer palo para Marota, cabeció, segundo palo. Derritis de zurda la dejó viva en el punto del penal. Salta Cuello contra Echeguren. Baez habilitado en la derecha, busca el centro Baez, rasante, lo tiene Vicky, salvó en la línea, aumente la contra de San Lorenzo con Gulli. Arranca el perrito Barrios por la izquierda, quiere escaparse, falta para tarjeta. Barrios que insiste, Barrios que va, y la ruta tiene que molestar aquí, Sigue el 38 Franco. Tercera molestado en Recoleta, Manu.
3: Cuarto molestado, Franco se agrega a Ferreira, Báez y Domínguez.
0: Muy bien, entonces Franco, Domínguez, Báez y Ferreira. Barrios ahora es el más importante de San Lorenzo, pero lo marca el Bocha. Tiene que ser determinante y no pegar la vuelta en lugares incongruentes, ¿no?
2: Atacando así, siendo directo sirve, dando la vueltita no.
0: Sale en la derecha Tripiquio, 42 minutos primer tiempo, San Lorenzo y la pelota pierde 1-0 contra Recoleta, un rival subestimado por todos. Está siendo el primero de grupo con esto, tocando Herrera corto para Insaurralde. Adelante la pide Cuello junto con Omendi. La maneja San Lorenzo. Ahí está Insaurralde para la izquierda, círculo central. Se apoya con Lautaro Montenegro. Sale por la banda izquierda Ritis, mal pase de Montenegro. Cierra y despeja Echeguren para que pique el temible Vilk. Pero marca Romania. Va Romania con su arquero Orlando Gil. Sale en el punto del penal, el zurdo Orlando. Arriba el paraguayo contra el campo de Recoleta. Se viene para buscar Cuello, lo empuja, pero no hay falta de Monzón para el árbitro Ortega. Arriba sale Insaurralde para bajar la derecha. Lanzando para el perrito Barrios. Aparece Barrios, marcado por Franco, que está molestado. Falta falta marca el árbitro de Domínguez. Es para San Lorenzo. En el círculo central se va a jugar en zona de tiro libre.
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0: Ataca de Ritis, área mayor, se viene. Cuyo busca el centro para Osmendi. Entró Tripico y cerró Ríos. Falta de Tripico contra Ríos. El árbitro podía dejar seguir, pero le quedó incómodo a Bill. De Ritis en la izquierda con poco, recién llegó. El centro fue para Tripico y el muy buen cierre de Ríos de lateral. Luis salva Recoleta en 43 minutos. Sale conjunto paraguayo con su arquero Ferreira.
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5: 43 en Brasil, sigue ganando Santos. Gol de Gabigol, 1-0. Al Cuenca no le alcanza. Recoleta a octavos de final. Primero 8, segundo San Lorenzo al repechaje. 7 diferencia de gol de más 1. Afuera Santos, 7 diferencia de gol de 0. Último el Cuenca, 6 unidades.
2: Le cuesta entrar en juego a Cuello. Hasta ahora no ha podido tener una pelota, por lo menos aunque sea para asistir a su compañero.
0: Por la falta de Pechegura en contra de Ritis, tiro libre para San Lorenzo. Se equivocó el lateral de Recoleta en el círculo central. Le rebó de Ritis. Esto no creo que sea de amarilla, pero es cierto que se confundió. Se distrajo Cheguren de Ritis. Lo pasado por arriba, tiro libre de San Lorenzo. Charly Torres en el sector de Álvarez.
3: Enérgico Álvarez pidiendo amarilla para el hombre de Recoleta. Recién miraba la hora. Se viene una lavada de cabeza importante para los jugadores en el entretiempo.
0: 44 de la primera parte en el gasómetro. Va a jugar Barrios hacia atrás, tocando para Romania. Salida de San Lorenzo con Facundo Gulli. Va contra el círculo central. Adelante esperan a Osmendi y Cuello. Gulli que la trae, propone contra la marca de Domínguez. Salió para la izquierda con Derriti y Mamantías. El uruguayo contra Cheguren. Para adentro para Insaurralde. Corto para Gulli. Gulli para la izquierda, de vuelta con el Montenegro que retrocede San Lorenzo y la pelota. Se viene Romania, se apoya en la derecha de Herrera. Va Ezequiel, lo presiona González, viene con Insaurralde. Escapa de Domínguez, tocó para Tripico, banda derecha, de vuelta para adentro con Insaurralde. La cuida Insaurralde, quiere escaparse de Domínguez, no puede Ronald. Tocó Insaurralde por abajo para Cuello, que está en conexo. Cuello de espalda, mal partido de Cuello, ¿eh? Y viene con esta tónica ya de varios encuentros hacia este. Tocó para Ventro, quedó caído Cuello ahora. Tocó, digo, para Ventro Herrera, descargó para la izquierda Romania, saliendo para la ciudad de Montenegro. Afuera Pérez Perrito Barrios, casi de extremo. También se viene de Ritis contra Alberto, se ve el área. Mete Montenegro, el cuerpo gira, marcado por Franco. Toca para Gulli. Barrios se viene, busca arco. Barrios rebote, marota de cae para de Ritis. Alberto, se ve el área por la izquierda. Mete corto para la llegada de Montenegro. Lautaro buscando el área donde esperan a Osmendi. Cuello el centro que llega para Osmendi. Esto también Tripico y la manda al córner Ríos. Le tocó Tripico o es córner. El tiro de esquina que cede Ríos para San Lorenzo. En línea marca. Arco, arco para Recoleta. Se van a jugar 6 más. La gente se enfada. Parecía tiro de esquina de Ríos. Ya que Rivenda porque la tocó en última instancia Tripico. Entonces le corresponde a Recoleta, Bocha.
2: Y una acción que San Lorenzo termina definiéndola con jugadores que no deberían ser los que tiren el centro. Montenegro terminó tirando el centro. San Lorenzo está apurado y metido en el arco de Recoleta.
3: Bien lo marcó el relator. 6 minutos más.
0: Barrios que arranca a la izquierda, escapando, así se viene el perrito, buscando la compañía, la complicidad de Osmendi. De Cuello sigue el perrito. Barrios supera la marca de Franco, que está molestado, por eso no lo tocó. Gulli se viene ganando la espalda de los mediocampistas de Recoleta, área mayor. Cuello y un centro de zurda para Osmendi, no fue bueno. Despeje de cabeza de Cardoso, emerge Tripico, área mayor, de vuelta Tripico luchando contra Domínguez. Osmendi que levantó, pica Cuello habilitado para bajarle de cabeza, despeje de Domínguez a la derecha y sale ahora Will Baez para la izquierda, donde no puede González. Contesta Herrera buscando por abajo a Insaurralde. Arranca Manuel Insaurralde, que tocando va para que organiza después Gulli. Gulli para Barrios, de vuelta para Gulli en la izquierda, quiere de Ritis, área mayor, centro, se viene para el empate a Osmendi, quizás Cuello de Ritis para levantar la cabeza, centro también para Osmendi. Chocaron Domínguez y Cardoso, no sale el arquero. Paez la saca en el área, la regaló y Barrios tiene el gol. Barrios busca centro para Cuello, pasado, no puede Alexis, que igual la corre contra Ríos. Acá está Alexis Cuello. Ríos corta el lateral, le corresponde a San Lorenzo en 46 del primer tiempo.
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0: Ataca San Lorenzo, la izquierda, se viene Barrios, área mayor, buscó el pase, se equivocó Barrios, cerró Cheguren, rebote en Barrios, la gente se impacienta. De acá la atrapa Ferreira, sale el arquero en 47 del primer tiempo, repone Recoleta, que está ganando 1-0 en el gasómetro.
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0: Arriba Ferreira de derecha contra el campo de San Lorenzo de Almagro, buscando a Bill, le erró la cancha el arquero. Saque de banda para San Lorenzo con Derrite que se apura, tocando corto para Guisa Urral. Le va Manuel, el formoseño la trae contra el círculo central, jugando corto para Facundo Guri. De vuelta para el perrito Barrios. Se equivocó Barrios, que en dos no dio bien el pase, igual robó Guri. Guri salió contra dos, falta infracción de González. Tiro libre para San Lorenzo, pasando el círculo central, tres cuartos de cancha de Recoleta.
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0: Derriti por la izquierda busca el centro del córner. Derriti y Chegunen abajo al lateral para San Lorenzo. 47-30 primer tiempo.
2: Muy apurado ahora San Lorenzo.
0: Barrios jugando por lo bajo para la llegada de Isaura. Le vuelta para el perrito Barrios. Barrios que la domina contra la marca de Baez. Tocó para la izquierda con Montenegro. Va para el círculo con Romania. San Lorenzo y la pelota buscando el empate hasta el entretiempo. A la derecha espera, bien abierto Tripique. Por el medio también quiere buscar Cuello, que no entró en juego. Guli para el citado Cuello. Cuello buscando para Guli. Guli al área para Osmendi. Roba Monzón. Sale la contra de Ríos a Pedro. De zurda jugando para Bill. Primero Romania. Offside de Bill parece. Viene Bill. Romania. No hay falta tampoco. Offside. Parece offside primero. Sí, offside. Venía demoró el levantar tiro libre de San Lorenzo. A los 48 sale San Lorenzo con Romania.
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0: Guli conduce en el círculo central, propone marcado por el futbolista Domínguez. Tocó para la izquierda con Barrios, que no controló bien. Sale a la derecha con Herrera San Lorenzo y la pelota buscando el empate antes del entretiempo. La maneja en la derecha Tripico, casi el extremo. Se viene marcado Tripico, descargó para la presencia de Barrios. Todavía no, por eso corto viene Colín Saurralde, que domina la escena, juega y Saurralde que organiza. Adelante espera Rodrigo Méndez, pase para Barrios. En la izquierda va trepando Berriti también. Barrios se escapó, tocó a la derecha para la subida de Herrera, casi de volante derecho. Busca el centro Herrera para Cuello, la baja en la media luna. Cuello tocó corto para Guli. Guli de vuelta para Barrios, antes de Insaurralde, buscando bajo a Cuello. Cuello con Guri de derecha, buscó un sombrero, contesta de cabeza Carozo. San Lorenzo no se decide, a patear al arco. Dale a la derecha, ahora de cabeza Romania, buscando Herrera, corto para la llegada de Insaurralde. Arranca Manuel, Guri entre líneas, a la derecha espera con pocos metros a favor. San Lorenzo con Tripiquio, salió para la llegada de Herrera. Viene para Tripiquio, raya final, engancha Tripiquio, busca el centro de zurda, segundo palo, despeje de Carozo, arquero que se pasaba. Cuello con falta, impactó en la búsqueda de la chilena. Carlos, tiro libre para Recoleta a los 49 del primer tiempo, y es tiro libre para el conjunto de Paraguay. Tarjeta para Cuello también, Charlie.
3: El primero es San Lorenzo, el número 9.
2: Y ahí termina mal la acción San Lorenzo con ese intento de Cuello, pero fuerza los errores del rival. Ahí es donde puede encontrar esa chance de gol. San Lorenzo va, San Lorenzo insiste, con algunos que no están del todo bien, como Tripiquio, como Cuello, pero busca.
0: Está complicada la historia para San Lorenzo en el primer tiempo. ¿Qué dice Álvarez, Charlie?
3: Bueno, está inquieto, se mueve, recién miraba la hora, aplaudía a los jugadores, arengándolos para que no se queden.
0: 50 minutos de 51 en este primer tiempo, sacará Ferreira para Recoleta, que está ganando el grupo también, el grupo de tan parejo de la Sudamericana. Sacó el arquero de derecha contra el campo de San Lorenzo, se prepara para despejar Romaglia, ganó de cabeza, la busca en el círculo Aubendi, salta, emerge, pero pierde, despeje de Marota de primera, la busca sobre Tripico que gana contra Ríos, la baja Ríos de zurda, erró, gana Guli, quedó de 8, adentro espera Cuello junto con el propio Aubendi, pasa Guli, corta Monzón, lateral para San Lorenzo, le queda ahí el ciclón antes del entretiempo, va a jugar rápido lateral Guli en la derecha, Tripico para tocar de derecha también para Guli, Guli de zurda, botines naranjas, Guli se acerca al área, toca para Insaurral, del pase no fue bueno, mete Barrios, trabó el perrito, contesta Will Baez, retrocede Recoleta, despeje de derecha, desprolijo, pero bueno, de Cardoso para que intente en el círculo Vilca, gana Montenegro, sale Montenegro poniendo orden el jugador de San Lorenzo, corto con Insaurralde, 50-42, primer tiempo, ahí está, el de Formosa a la derecha para la subida de Tripico, arranca de 8, lo marca González, centro de Tripico, segundo palo para que vaya Osmendi, arriba el arquero Ferreira, se la queda, y así será este primer tiempo. Recoleta 1, San Lorenzo 0, está ganando el conjunto paraguayo, pitó Ortega en el gasómetro, sorpresa, y hasta acá San Lorenzo depende de lo que hagan Santos y Cuenca. Se clasifica segundo por ahora, está perdiendo contra Recoleta como local 1-0 con el gol de Alan Bilk.
2: Arrancó muy bien, terminó muy mal San Lorenzo, le faltó patear al arco, aprovechó la que tuvo Recoleta, por eso está 1-0 arriba.
0: En el lado de Álvarez, ¿qué tenés para contarlo, Charlie Torres?
3: Bueno, un solo amonestado en el conjunto de San Lorenzo, es Cuello, en el banco de relevos esperan De Becchi, Teo Rodríguez Pagano, Corujo, López, Córdoba, Perruzzi, Ratalino, Ábrego, Reali, Gozo Rodríguez, Erazo y Vieto.
0: Aplaude la gente de San Lorenzo para que vaya al vestuario el equipo local con ese entusiasmo, con ese apoyo de la gente del Ciclón. Y en el lado de Recoleta, que está ganando y además lidera el grupo, clasificándose. ¿Qué es lo que pasa con González, Manu Chasco?
3: Se va haciendo poco a poco al vestuario con
4: cambio previo fue Monzón por el colombiano Mosquera y tiene cuatro amonestados. Franco Báez, Domínguez y Ferreira. En el banco, el arquero de emergencia, Andrés Marcengo. Además, Pereira, Espínola, Galeano, Ortiz, Pásar, Huck, Figueredo, López, Cañete, Núñez y Yup.
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0: San Lorenzo pierde contra Recoleta 1-0, por ahora le alcanza para ser segundo porque Santos gana 1-0 contra Cuenca. Momento de Diego Mendoza y luego de la tanda para que comente el Bocha Flores este primer tiempo que gana el conjunto paraguayo en el nuevo gasómetro.
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5: A 6 minutos de las 22:30 en toda la República Argentina, en noche de Copas Conmebol. En este día martes, San Lorenzo se complica, pero entra de milagro por lo menos al repechaje inmediatamente después del Mundial. Gana Recoleta por primera vez en la Copa Sudamericana, 1-0 al Ciclón, y también gana Santos. Gol de Gabigol, se terminó la primera mitad en San Pablo. El Peixe, allí con Adoni Frías, Gonzalo Escobar y Álvaro Barrial. Le está ganando el Deportivo Cuenca afuera, 1-0.
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5: Empata Estudiantes, si no le alcanza el Pincha, va como el Ciclón por ahora el repechaje de Copa Sudamericana, al igual que Lanús, que ya se despidió de la Copa Libertadores ganando 1-0 al Mirasol. Gol de Agustín Medina, fue mucho empuje, alguna llegada con Carrillo, con el bajito a Mondaraín, pero poco fútbol tuvo Estudiantes en La Plata, 0-0 frente al Independiente Medellín de Fabra y del polaco Fredeseski. Por ahora el equipo colombiano segundo en el grupo, Flamengo líder, empata contra el Cusco en el Maracaná, 0-0.
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5: Grupo B gana Nacional, ya eliminado a Libertadores por ahora en Sudamericana. El bolso, gol de Maxi Gómez, 1-0 al Coquimbo Unido. El equipo chileno ya clasificado a los octavos de final de la Copa Libertadores de América. Por ahora define en el segundo lugar, es para el Tolima que empata en Perú, 0-0 frente al Universitario de Deportes.
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5: Decíamos, Lanús va a defender su corona de campeón de Sudamericana en el repechaje a partir del 22 de julio. Se despidió de Libertadores ganando los tres partidos como local, 1-0 al Mirasol, gol de Agustín Medina. Ganó el grupo Liga Deportiva Universitaria de Quito, 3-2 al Always Ready de Bolivia, eliminado de todo. En Sudamericana se metieron en octavos San Paulo con Caleri y con Alan Franco, 2-0 ante el Boston River. O'Higgins al repechaje, 2-1 frente al Millonarios. Riestra se despidió con empate, 1-1 ante el Palestino en Chile, gol de Juan Randazzo. Y Montevideo City Torque ganó su zona, el equipo uruguayo en octavos, mandó al repechaje al Gremio, 2-2 en Porto Alegre.
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5: No ganó en 17 partidos Ituzaingó, el colista de la primera B. Perdió ante la Ferrer 2-0. Empató el puntero Arsenal 0-0 contra Flandria. Estos partidos los postergados de la fecha 5. Goleó Camioneros. Tercero, 3-0 ante Villa San Carlos. Toxud superó a Real Pilar, 2-0. Ganó Armenio, 2-0 ante el Argentino de Merlo. Comunicaciones, goleó en Agronomía, 3-0 a Guayurquiza. Ganó Taller de Remedio de Escalada como visitante ante Brown, 2-1 en Adrogué. 0-0, Deportivo Merlo Liniers.
1: 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Boar.
5: ¿Cómo está el grupo D a esta hora de la noche? Recoleta de Paraguay gana el grupo con 8. San Lorenzo al repechaje con 7 por un gol. Arriba el Santos, eliminado el Peixe, también 7. Afuera y último, Deportivo Cuenca con 6.
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2: El consumo masivo cayó casi 4% en abril y el derrumbe no encuentra piso. La recesión económica continúa golpeando el bolsillo de los trabajadores, lo que se traduce de forma directa en un freno generalizado de las compras cotidianas. Ya van 5 meses seguidos con balances negativos. La CGT recibió a la Unión Obrera Metalúrgica para rechazar la intervención judicial. Los sindicatos están conmocionados por la intervención de la UOM y ya analizan medidas desde organizar paros en las distintas fábricas hasta una huelga general. El Banco Nación da crédito a 60 meses para refinanciar la deuda de otras entidades. Anunció que cuenta con alternativas que permiten reorganizar compromisos financieros según la situación de cada cliente. Temperatura 11 grados 2, cielo cubierto con neblina.
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0: de tiempo en la cancha de San Lorenzo. Está ganando Recoleta, la sorpresa de la Copa Sudamericana, y queda primero hasta acá en el grupo de 1-0 contra San Lorenzo, que pende de un hilo. Por ahora se clasifica porque Santos le gana a Cuenca 1-0, pero segundo el conjunto azulgrana, y aún falta un tiempo aquí y en Brasil. El comentario por Radio Continental M590 del Bocha Martín Flores.
1: Y lo veníamos conversando en la previa, y esto lo digo y lo remarco, la calidad profesional de mi compañero, de Pablo Ponzi, y esto no es elogiar por elogiar, sino es la capacidad de una persona que observa, que mira y que sigue a los rivales de los partidos que uno tiene que hacer. Y lo charlábamos y marcábamos lo de Wilk, la importante que es un jugador hasta incluso potable para el fútbol argentino, y un rival que termina complicando, que parece que de entrada es un poco laxo, que te deja venir, pero que empieza a cerrar los caminos, que empieza a no dejarte jugar con tranquilidad, a no llegar al arco de Ferreira. Y eso fue de a poquito haciendo Recoleta, por momentos con 5 atrás, y después del gol era ya 5-4-1, el bueno de Bill suelto bien lejos. Pero San Lorenzo depende de San Lorenzo. ¿Por qué? Porque tiene juego, porque tiene circulación, porque tiene Enguli e Insaurralde, recuperación y pase filtrado. Necesita que los de arriba se acomoden, que Tripiquio levante un punto, que Derritis esté más preciso por la izquierda, que tanto Cuello, sobre todo Cuello, como Barrios acompañen un poco más a Ausmendi. Otro jugador que siempre está, que siempre convierte, que está de racha, que está angelado. Y hoy quizás en este segundo tiempo lo pueda hacer. De todos modos, San Lorenzo ha pagado el desorden ofensivo y por momentos el apuro ofensivo para ir a buscar la definición. Demasiado centro al voleo, sin sentido, sin buscar un compañero. Lo bueno de Gulli lo tiene que sostener y no perderse por momentos en el partido. San Lorenzo está igual en partido y está con posibilidades de poder revertir una historia que por ahora la tiene adversa porque el rival convirtió, vaya si es poco, ¿no?, en un contraataque después de un tiro libre de Gulli que terminó rechazando la defensa guaraní, y de ahí partió el contraataque para el gol de Wilk en el 1-0 de los primeros 45 minutos. Después de ese gol, que fue a los 37, San Lorenzo estuvo un momento perdido, casi le convierte en el segundo, y se fue en un primer tiempo cabizbajo, muy nervioso, muy enojado y con el público impaciente. San Lorenzo tiene 45 minutos, como lo ha hecho tantas veces, para cambiar la historia, sobre todo en esta Copa Sudamericana.
0: Lo comentó Boya Flores, se viene el segundo tiempo con dos cambios en Recoleta, Vio Espínola también a López en el conjunto paraguayo. Manu.
2: Sí, salieron el 33 y el 38 González y Franco a la cancha con la casaca número 6, José Espínola, y con la 19, Héctor López.
0: Sin cambios San Lorenzo, se viene el segundo tiempo, estamos en Continental, para San Lorenzo 0, Recoleta 1. Vos verás a Lorenzo del Magro, que no realizó variantes, ¿verdad, Charlie?
2: Sin variantes.
0: Bueno, Gulli para jugar. Arrancó la segunda parte, movió a San Lorenzo buscando al menos el empate. Salió para la derecha con Tripico. El cierre de Ríos para el ingresado López. Ya se equivocó en la primera salida San Lorenzo de la parte final. Ríos que le regala, Herrera que controla mal. Ríos que trabó después, lateral que le corresponde a San Lorenzo en la derecha. En el comienzo del complemento va a jugar Herrera para el conjunto argentino.
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0: Romania para la izquierda y ahora más que nunca lo que marca el Bocha. Cinco defensores para Recoleta con Ríos lateral izquierdo. Hoy tres agresores con Monzón, o sea, así metido.
1: 5-4-1, ya bien marcado, por lo menos en el arranque de este segundo tiempo, sacó a uno de los mediocampistas amonestados, a Franco.
0: Arranca la derecha Tripica, lo marca el propio Ríos, tocó para atrás con Ezequiel Herrera, se viene el negrito Herrera, jugando corto para Guinza Urralde, va hacia la derecha, la vuelta para Herrera, viene marcado por Ríos, mete el pase cayéndose, el cierre ahora de zurda, para despejar de Monzón, largo el pase para la seguida de Ríos, se complica Herrera, Gil salía, falta de Herrera al límite del penal, Falta de Herrera, que se equivocó en dos oportunidades, tampoco lo ayudó Gil saliendo lejos. Tiro libre de Recoleta en la izquierda. San Lorenzo sigue sumido en los errores del primer tiempo. Tiro libre que le corresponde al conjunto paraguayo en el comienzo del segundo tiempo. Un minuto, se viene por la izquierda Recoleta.
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1: Y otra vez San Lorenzo arrancando el segundo tiempo como dejó el primero, con nervios y con dudas.
2: ¿Sí? Tapa de la amarilla porque se abría, si no, recibía cartulina amarilla.
0: Seguro, tiro libre en el vértice del área para Recoleta. En dos del segundo tiempo vendrá de derecha Will Baez, Wilfrido Baez, para el tiro libre que le corresponde a Recoleta, que quiere empezar a liquidar el partido y a San Lorenzo complicarlo, incluso para ser segundo en la zona vista sudamericana, buscando de derecha el arco Baez. Cualquier desvío es gol acá, ¿eh? Marotta fue al punto del penal, lo persigue Romania. Espera también Espínola, que entró hace algunos segundos para el complemento. Llegará Baez parado a lo Cristiano Ronaldo, de derecha buscando el arco de Gil. Dos en la barrera. Atención porque ahora se cae Espínola acusando un golpe de Romania. El árbitro va a ir allí, Ortega. Y tenemos VAR, por supuesto. Ya nos va a contar si vio algo. Yo no, desde acá. Diego Mendoza en Estudios Centrales.
1: Me pareció un movimiento involuntario por parte de Romania. Yo no sé si alcanza a impactar al jugador.
0: Bueno, quedó tendido Espínola y tarjeta para Romania, Charlie.
2: Sí, señor. El segundo de San Lorenzo se suma a Cuello.
0: ¿Viste algo, Diego, en Estudios?
3: Ya vamos a estar con eso, ¿eh?
4: Sí, en el otro monitor hay un manotazo de Romania, totalmente imprudente.
0: Bueno, ¿es convocable el árbitro para vos o no?
4: Y te digo la verdad, Pablo, si lo amonesta es porque vio algo.
0: Bueno, sigue caído en el piso Espínola para Recoleta, que no quiere levantarse, Manu.
2: No, cuanto más baja el ritmo del partido, más nerviosismo para el local. Recoleta con el resultado a favor hace que se ponga peor San Lorenzo.
0: Entró San Lorenzo en una nebulosa difícil en este momento, en el comienzo del segundo tiempo. También dependiendo de lo que ocurre, Milo al Milo con Santos y con Cuenca. El tiro libre a cargo de su futbolista 17, Wilfrido Baez. Ahí está Wilfrido Baez buscando el arco. Cualquier desvío es gol, ¿eh? Se viene Recoleta para el segundo, busca arco, le pegó a Baez. El centro para que arremeta Marotta, que no pudo poner bien la cabeza. Por el sector opuesto, el envío era buena la jugada, parecía irse la pelota, pero fue sobre Marotta. Saque de meta para San Lorenzo, que la pasó para el 3 del segundo tiempo.
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4: ¡Gol del Santos!
0: ¿Y esto qué pasa?
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4: Miguel Terceros y San Lorenzo afuera de todo. Recoleta 8, Santos 7 más 1 y un gol más a favor 7. San Lorenzo tercero 7, gol más 1 y 6. Los tantos del ciclón.
0: Bueno, qué momento para San Lorenzo entonces. Se ha obligado a empatarlo. Se viene Osmendi atacando. El lateral fue mal hecho y más adelante. Era más atrás. Repone de Ritis en 4 en la parte final. Como se vive en el banco de San Lorenzo. Esto que marca Diego Mendoza. No sé si lo sabe o no, Álvarez, Charlie.
1: Generalmente claro. No quieren los técnicos que se sepa.
2: Claro, exacto. Parece no dar saludido con las manos atrás.
0: De zurda la baja Cuello por el círculo gira. Falta de Domínguez que está molestado. Tiro libre para San Lorenzo. Llegando a los 5 de la parte final. Va a jugar Gulli para el equipo argentino.
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0: Tripico engancha buscando por adentro Inza Urralde. Se viene marcado por Domínguez, descargó para Gulli, de vuelta para la derecha con Inza Urralde. Afuera espera Tripiquio. San Lorenzo con la pelota. Tripiquio la domina de zurda, va hacia el fondo con Herrera, que la primera busca el círculo central, donde llega Johan Romania a los 5 de la parte final. Gana el récord de San Lorenzo, afuera de todo porque está ganando por 2 goles Santos contra el Cuenca. Mira Belmiro. Toca para la izquierda Montenegro. Se apoya con el perrito Barrios. Barrios para escaparse de la marca de Wilfrido Baez. Barrios también contra el Cheguren. La busca Inza Urralde en la conducción, metiendo por abajo para Cuello. Despeje de derecha de Luis Cardoso, lanza, pero contesta de cabeza también Romania. Sale incómodo Recoleta, descarga a la derecha Gulli, se apoya con Tripiquio. Adelante Pico Mendi sobre el área de Recoleta. Tripiquio de extremo derecho para escaparse de Ríos. Abajo Ríos, trabó y recién recibe un golpe, creo, involuntario. Marca el árbitro para Recoleta. Creo que sin quererlo golpeó Tripiquio. Lateral que le corresponde al conjunto paraguayo o infracción. Ya veremos. Falta. Es para Recoleta la salida desde la izquierda.
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0: Bueno, va a jugar en la salida entonces Recoleta, caído Ríos, Manu, el 18.
2: Sí, señor, caído, ahí va el cuerpo médico a tratar de atenderlo. Espera por la orden del árbitro. Finalmente se reincorpora al lateral. Ahora Álvarez habla con Cuelfo, le marcaba la diagonal, que marque la diagonal constantemente.
0: Salida en la izquierda sin apuro de Monzón. Tenemos 6 minutos del segundo tiempo. Casi no se jugó en la parte final. Levanta Monzón contra el campo de San Lorenzo. La puede encerrar. Le contesta también Montenegro. Llega de Ritis a la izquierda. Pica la vuelta contra la marca de Will Baggs. Jugando corto para Barrios. Escapa de Echeguren. Arranca Barrios. Abre su campo por la izquierda. El perrito cambia la marcha. Sigue a acelerar el perrito. Barrios. Cierra Echeguren. Rebote en Barrio. Dice el árbitro Ortega. Y es lateral en la derecha que le corresponde. Recoleta en 7 de la parte final.
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0: Va a jugar Echeguren para Recoleta. Está ganando el grupo B con este resultado. Y lo que pasa en Vila Belmiro entre Santos y Cuenca. San Lorenzo eliminado de todo. Marcando Insaurralde, pero falta mucho todavía. Derriba de cabeza Insaurralde. Surge de Rindy para buscar la espalda de Osmendi. Gira Osmendi, la regala, contesta de cabeza Luis Cardoso. Se eleva en el círculo Montenegro. Cayendo estaba Páez. Arriba viene para ganar Insaurralde. Sigue en el piso Páez. Despeje de derecha de Echeguren. Lanzó para que vaya a buscarla Bilk. Contesta de cabeza Romania. Sale el pase que es de Espínola. Quiere jugar con López. Interrumpe Guri en la izquierda. San Lorenzo impreciso y es notable esto. Y también notorio. Sale a la derecha de Ritti lanzando de borde a borde para que Trepe tripica capitán de San Lorenzo. Lo persigue López, lo va dominando Tripico al balón, tocando por abajo para Osmendi. La bajó de zurda, tocó a la derecha Osmendi para Cuello. Vértice del área, Cuello con la zurda buscando por debajo a Gulli. Gulli por adentro lanzó para que vaya de Ritti. Largo el pase y sacará Ferreira en Recoleta. 7:30 del segundo tiempo. Sale el conjunto paraguayo.
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0: Y ahora se deja caer Baez, el número 17 de Recoleta, Manu, para que el tiempo siga transcurriendo, ¿verdad?
2: Sí, la jugada anterior se levantó como pudo para el contragolpe y ahora se tira al suelo, sigue corriendo el tiempo con la jugada a favor al conjunto paraguayo.
0: Ahí se arrima Romaña al banco de San Lorenzo para hablar con Álvarez.
2: Sí, charlas personalizadas del entrenador, primero con Cuello, ahora con Romania. Se quejaba Álvarez porque simulan los jugadores paraguayos.
0: Noche de Radio Continental y también para saber lo que pasa en Brasil. Porque a esta hora es importante lo de Santos y Cuenca. El triunfo por 2 goles del conjunto brasileño lo deja fuera San Lorenzo, Diego.
4: Sí, exactamente. San Lorenzo por goles a favor, afuera. Todo bajo control para el Santos. 8:30 de la segunda mitad. Gana el Peixe 2-0 ante el Deportivo Cuenca.
0: Que arrancó la fecha último, ¿no? Santos.
4: Sí.
0: Y está metiéndose.
1: ¿Cuántas noches de copas ha tenido San Lorenzo de este tipo, no? Que por momentos arrancaba estando afuera y de repente termina con una clasificación épica. No sé si esto es para decir épico, pero puede San Lorenzo todavía clasificar tranquilo.
0: 8 del segundo tiempo, se apura San Lorenzo, no lo deja Recoleta, sigue en el piso. Páez, el partido interrumpido. Entró la camisa para sacar el nombre de Recoleta. Trabaja Federico de Leichtenstein en Continental.
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4: Y busca Quilombo, Estudiantes en La Plata, ¿eh? Tiene que ganar. 9 de la segunda mitad por hora. Sudamericana, el pincha 0-0 contra Independiente Medellín.
0: Sale Baez de la cancha, no va a hacer el cambio Recoleta. Le dijeron desde el banco que no con los dedos al árbitro, ¿verdad, Manuel?
2: Sí, señor, le quedan 2 ventanas y 2 variantes.
0: Saca Ferreira el arquero a los 9 del segundo tiempo. Demora Recoleta y esto es comprensible. Está ganando y se clasifica primero el conjunto guaraní. Arriba Nelson Ferreira de derecha contra el campo de San Lorenzo de Almagro. La busca Trepiquio ante la quietud de Ríos. Ganó de cabeza el lateral, le corresponde a Recoleta. San Lorenzo no es que no pateó, no se arrimó el arco de Ferreira en el segundo tiempo. Bocha todavía.
1: No se está concentrando en el partido San Lorenzo. Está en los detalles, en la discusión, en la pelea. Tiene que recuperar primero el control de la pelota y después la buena circulación que tuvo en el arranque.
0: Arriba Cuello, despeje de cabeza de Cardoso, gana Gulli, sale a la derecha también de cabeza Osmendi, parte sobre el área, viene Cuello, despeje de zurda de Marote, la gente le exige a San Lorenzo, le pide que se mueva más. Ahí está Trepico con el lateral, buscando en la derecha 3/4 de cancha de Recoleta, por abajo para la subida de Insaurralde. Gira Insaurralde jugando hacia atrás para Gulli, el partido es de Recoleta. San Lorenzo la trae a la pelota buscándola con Romania. Romania sale, intercepta y no puede Spínola, igual le quedó para que vaya a buscar la pelota, saliendo por la izquierda Barrios, abriendo para el sector de Derritis. Viene Matías por lo bajo para la subida de vuelta de Montenegro. Va Lautaro a Montenegro, corto para Insaurralde, va el Formosinio, trepa en la derecha para buscar Tripiquio. Insaurralde corta ante la marca de Vilk, contesta Vilk, se complica Domínguez, la roba Gulli para la izquierda con el perrito Barrios, que arranca marcada por Baez, acelera Barrios para la izquierda con Matías Derritis. Por adentro quiere Insaurralde en la organización de San Lorenzo, viene a la derecha después tocando para Herrera, afuera se abre Tripiquio, vértice del área, lo marca, lo encima Pedro Ríos, Tripiquio para adentro, marca bien Recoleta, con 5 mucho más, Tripiquio no puede salir más contra su arco, tocando corto para Insaurralde que retrocede, un compromiso para Romaña que igual sigue de zurda, buscando como tiras negros por la izquierda, la subida de Lautaro Montenegro, se viene marcado por Will Baez, se adelanta Montenegro, tocará por lo bajo, sector de Ritis, arranca el zurdo buscando un centro para Osmendi, segundo palo llega Osmendi, atento Ferreira, que domina su área pequeña, a los 11 sale Recoleta con su arquero.
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4: ¡Golazo del Santos!
0: Bueno, tercero ya está ahí, ¿no? El partido, listo.
4: Gabriel Bontempo, asistencia de Gabaigol, 3-0, San Lorenzo necesita empatar sí o sí para entrar.
0: Insaurralde buscando la pelota para el conjunto argentino, tocó a la derecha para Tripiquio. San Lorenzo pasará del abismo si empata, claro, a clasificarse primero, ¿no? Insólito.
1: El problema está ahí, en que lateraliza mucho, tiene que filtrar la pelota, la tiene que agarrar Gulli, la tiene que agarrar los que filtran pelota.
0: Sale a la derecha San Lorenzo, 12 de la parte final tenemos, Tripiquio buscando a Barrios de extremo, vértice del área, quiere escaparse, busca el centro, escapó de Monzón, tocó para Tripiquio, de Mayor y es buena, centro para Cuello, para Osmendi, arriba Osmendi. Ferreira espectacular, Ferreira salvó el empate, el Recoleta el arquero, la gol de Osmendi de cabeza, el offside también, ¿no? Me parece, bueno, igual Ferreira se puso las manos después de una buena jugada en la derecha de Barrios y Tripiquio. Ferreira importante para este conjunto paraguayo que sigue ganando 1-0, Bocha.
1: Buena tapada, buena respuesta del arquero, que eso también

0: cierre y sale San Lorenzo para la contra con el perrito Barrios, atacando el hombre del ciclón. Barrios para conducir, no podía. Domínguez se arroja, Espínola puntea y sale para la izquierda con Monzón, abriendo para la llegada de Ríos. No es hora de hacer cambios, ya le pregunto a Charlie Torres en San Lorenzo. Ríos que se impone contra Osmedi, tocó para la pared con Bill, contesta justo Romaña. Bill pateó mordido de derecha, salió para la derecha el pase contra el banderín del córner, donde se viene Echeguren. San Lorenzo marcando con Montenegro, sigue Echeguren, buscará el córner Echeguren y el centro termina siendo pifiado. Sale Gil para San Lorenzo en 13 de la parte final.
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2: La tiene mucho San Lorenzo, pero donde no lastima, en su campo. Tiene que activar más el ataque.
0: Charlie.
3: Se mueven los suplentes de San Lorenzo, pero todavía Álvarez no mira para modificaciones.
0: Arranca de izquierda de Ritis, jugando para viento el uruguayo. Va el oriental Matías, tocando para Insaurralde por el círculo central. Le reclama después Facundo Gulli. Viene saliendo contra Bill, tocó para la izquierda con el perrito Barrios. Propone contra Páez, busca el centro de Vórtice del área. Barrios que engancha, propone enlazar con de Ritis. Viene primero con Gulli. Gira Gulli que desapareció después de un buen arranque de partido. Tocando de vuelta para el perrito Barrios. Barrios para Gulli, adentro espera Cuello por el área junto con Ofrendi. Gulli pasó entre dos buscando arco de zurda. Gulli, Ferreira salvó abajo. Ferreira le quedó para frente a la mayor. Tripique de zurda. Área mayor también buscó tripico al arco y salvó de cabeza Marota en la boca del arco. Lo tiene ahí San Lorenzo, a los 15 de la parte final. Tripico desborda en la derecha buscando el capitán del ciclón. Centro de zurda para Osmedi, rebote y sale de derecha luego Marota, el arquero Ferreira ya es figura. Toca Báez, pica Vilk, lo marca Romaña, Vilk en la derecha para aguantar la carga y salir, de vuelta Vilk contra el lateral, ganó Romaña, falta de Vilk para San Lorenzo, mete luego el futbolista Báez, recién lo tuvo Osmedi, salvó Ferreira otra vez Bocha
2: y otra vez San Lorenzo buscando. Ahora sí, los centros sí sirven cuando uno son precisos y a dividir contra el arquero los centrales.
0: Barrios para la izquierda con Matías Berrique, se viene el zurdo tras corte de cancha. Centro que espera Cuello por el punto del penal, se viene Cuello, giró, tira el empate, giró para el gol Cuello y Ferreira tapó. El arquero Ferreira notable atoró. Era gol de Cuello que giró bárbaro para la zurda. Tiro de esquina para San Lorenzo que ya se va a hacer con Cuello. Está caído el hombre de Recoleta, veremos si el árbitro lo deja patear. Va a ir Cuello entonces para el partido de Ortega. Tuvo la igualdad de Cuello, salvó Ferreira, que ya es la gran figura de la noche, Bocha.
2: Sin duda, porque no dudó, leyó bien la jugada, lo fue a atorar a Cuello, que no está en su mejor noche. En otro momento esto era gol.
0: Bueno, van a sacar en camisa otro hombre de Recoleta que sigue demorando el partido como haría cualquiera. San Lorenzo pierde contra Recoleta, pasó por el banco de Álvarez con Charlie Torres.
3: Mira el piso Álvarez, camina de un lado para el otro, se mueven los suplentes, pero por ahora no hay variantes.
0: Y del lado de Recoleta con González, Manu Chajo, ¿qué pasa?
4: Creo que va a ser que está teniendo el suelo, sigue hablando Jorge González con David Villalba. De hace un buen rato, me parece un giro momento, se viene la cuarta variante en el conjunto guaraní.
0: Frena el partido Recoleta, está ganando 1-0. Santos golea, está clasificándose el conjunto brasileño también. En este caso, junto con Recoleta en la próxima instancia. Pero primero el Canario, el conjunto guaraní. San Lorenzo necesita empatar el partido. Sabe que hasta el empate le sirve para ser primero al equipo argentino. Sí, Diego.
5: Correcto, empatando San Lorenzo, gana su grupo y ingresa directamente a los octavos de final.
3: Bueno, se demora, sí. El 14, el Recoleta.
0: Se demora la salida del hombre de Recoleta, que creo que es el 17, Wilfrido Báez, para que trabaje Federico de Lichtenstein Continental.
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0: Están llamando los hombres de San Lorenzo para que saquen a Báez, ¿no? Porque demora mucho en salir el hombre de Recoleta. Y después este tiempo no se recupera, no es como el Mundial de Qatar, que se jugaban 10 minutos en cada periodo, ¿no? Bueno, demora la salida entonces.
6: Esto se tiene que descontar. Hay que adicionar bastante.
3: Heredidad colombiana de Ortega.
0: Y sí, sí, sí. Bueno, trabaja Federico Leite, tiene Continental.
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6: El tema es que le cortó el ritmo a San Lorenzo, que venía metiendo buenos centros, muy activo, muy concentrado, y de repente te cortan el ataque.
0: Entró la ambulancia para llevarse al hombre de Recoleta. No sé si es para tanto. Diego, ¿viste algo en estudios?
5: No la repito.

0: tienen todavía.
1: Bueno, ¿qué tiene en el banco San Lorenzo pensando en variantes, Charlie?
2: Bueno, De Vecchi es el arquero alternativo, Teo Rodríguez Pagano, Corujo, Fabricio López, Alejo Córdoba, Nacho Perruzzi, ahora los delanteros. Ratalino, Ábrego, Reali, Gozo Rodríguez, Erazo y Vieto.
1: Se viene entonces Claudio Figueredo para Recoleta, que lleva 3-4 minutos en esta demora. No sé si es Recoleta, pero quizás tiene algo, que uno no observó desde acá. Pero se va el 17 de Recoleta y entra Figueredo entonces, Manu.
2: Sí, señor, cuarta variante, afuera uno de los amonestados, Báez, adentro con la 14, Claudio Figueredo.
0: Es terrible el choque de cabezas, Pablo.
1: Sí.
0: Terrible choque de cabezas y cuarto del Santos, Miguel III, si estoy a más que finiquitada en San Pablo.
1: Bueno, Santos entonces ganando el partido 4-0, metiéndose segundo, ¿verdad?
0: Sí.
1: Recoleta.
0: Por ahora segundo el Peixe, que con este resultado por lo menos asegura repechaje.
1: 18 de la parte final. Sale en camilla entonces Báez, en ambulancia en realidad, ¿eh? Después de lo que marcaba Diego, un choque de cabezas bastante fuerte.
3: Creo que le da, o ya no corre más esto de darle un cambio,
1: sí,
3: más.
1: Sí, claro que sí.
3: Por el traumatismo.
1: Un sexto cambio, sí. Los dos en realidad, ¿eh? Porque es claro. Para los dos esto. San Lorenzo aún no hizo variantes como en Villa Belmiro, cuando parecía que se le caía la estantería y terminó empatándolo. ¿Mantiene la tónica Álvarez con respecto a ese partido, Charlie, sin variantes por ahora?
2: Sí, no, y no hay sensaciones de que pueda entrar nadie todavía.
1: Me parece que es para hacer alguna, ¿eh? Ya nos va a contar el Bocha que observa él. No hay dos partidos iguales, además. Centro de Gulli, vendrá Osmendi por el punto de penal con Romania, Nizarralde por la medialuna del área. Nadie para la contra, con 10 se defiende Recoleta, no entró Figueredo. Está con 11 entonces el conjunto paraguayo, el 14 Figueredo libra la pelota para el centro que viene de Gulli por la izquierda. Casi 20 de la parte final, se perdieron 5 minutos ya. Vendrá Gulli con el centro, segundo palo para que vaya Tripiquio. El cierre de cabeza de Espino, el número 6 de Recoleta, que ganó, se avivó. Tripiquio la trae en la derecha, la marca San Lorenzo. De derecha el capitán jugando hacia atrás al círculo central, jugando con Derriti. La estaba sacando el zurdo Matigal. Derriti que propone contra Vilk. De vuelta a la derecha para Tripiquio. Primero viene con Herrera, arranca Ezequiel. Saldrá el centro largo para Osmendi, no es bueno. Segundo palo y era para Barrios encima. Cierra de cabeza el futbolista Facundo Echeguren. La busca luego Derriti que recupera. Sale para la izquierda Derriti, trabando y perdiendo contra la marca de Echeguren. Ganando de cabeza luego Romania, picho de Insaurralde que se la lleva contra el campo de Recoleta, viene para Gulli, cuello gira, está marcado por 3 de Recoleta, al piso cuello, no hay falta, sale de izquierda de Insaurralde, Barrio a buscar con la derecha, se anima y busca el perro Barrios, probó, desvío, el López Belca ahora, la gente rezonga otra vez, sale el pase que nos vuelve Levin, roba Montenegro por la izquierda, raya izquierda para que ataque San Lorenzo, casi de extremo se viene Montenegro, arranca Lautaro, propone contra la marca de López, tocar de zurda, el rebote le queda de vuelta a Montenegro, saliendo para desagotar con Barrios, retrocediendo el perrito Barrios, círculo central, arranca Herrera que la baja de pecho, a la derecha espera el pase, Tripiquio para adentro, buscará Gulli, conduce, se viene el 10 de San Lorenzo, marcado por Espínola, Gulli para la izquierda, con Montenegro abriendo para el perrito Barrios, aviento de Derriti, borde de área, busca el centro para Cuello, Derriti centro atrás para Cuello, acompaña a Osmendi, le erró, le queda de pecho de zurda, Gulli en el camino, está Cardoso de vuelta, salta Gulli, sale luego de derecha Marota, lanzando el zaguero de Recoleta, gana Herrera, sale de pecho Espínola, siempre había una pierna de un jugador del conjunto de Paraguay, robando la pelota por la izquierda, estaba Espínola para darse la Vilk, la marca de Herrera. Gana Herrera, sale hacia adentro con Romania. 21 de la parte final. Romania de pelota para San Lorenzo. Barrios en la conducción. Arranca de 5, toca para Gulli. Gulli atrás para Insaurralde. Sale para que remonte la cancha en la izquierda. Lautaro Montenegro afuera, espera de Ritis. La trae Matías. Lo enfrenta Echeguren de vuelta para adentro con Barrios. El perrito que la controla contra el círculo central. Acompaña Insaurralde. Adelante pica Cuello en la media luna. Tocó para Osmendi, pared para Cuello. No hay falta para Ortega. Surge Barrios, cabezazo. Primero para despejar la pelota del futbolista Figueredo. En Recoleta gana, siendo el piso Insaurralde. Se cae, sale también de cabeza para el perrito Barrios que retrocede con Montenegro. Mete para el círculo central. San Lorenzo ahora sí con todo, buscando el empate, Bocha.
3: No hay mucho para analizar, es San Lorenzo y la pelota, San Lorenzo y los centros. Si hay un pase, un cambio para hacer, es el ingreso de Vieto por Barrios.
1: Viene Osmendi trabando contra Echeguren, R mayor, sale de cabeza el propio Echeguren. Surge de Rite que la bajó para el perrito Barrios que parece cansado y además comete falta. Tiro libre para Recoleta, infracción de Barrios. En 22 minutos de segundo tiempo sale el conjunto paraguayo desde el fondo.
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0: No valió el tercero del Santos, estaba en posición adelantada el boliviano. Terceros en La Plata ingresaron Alario y Tobio Burgos. No puede, Estudiante juega mal. 22 de la segunda mitad, 0-0 contra el DIM.
3: Qué drapia,
1: sacando el arquero Nelson Ferreira, buscando el campo de San Lorenzo. 22 minutos, 30 de la parte final. Va a haber pausa de hidratación, me parece. En instantes sacarán la izquierda San Lorenzo con Derriti, que retrocede la mareja de Romagna, saliendo del área a la derecha, tocando para Herrera, casi en la media luna. Afuera espera Tripico, sector derecho, al lado del banco de Recoleta, que ya hizo 4 cambios. Le quedan 2 por aquello que marcaba el Bocha. El golpe de cabeza se habilita Bromán. Herrera que la trae, marcando el camino. San Lorenzo en la derecha, ahora con Gulli. Gulli tocando el zurdo, casi de 8, marcado por López. Tocó para Vientro y Saurralde, que la pisa y sale contra Domínguez. Cae Saurralde, descarga a la derecha para que surja Herrera. A Vientro espera los Mendy y Cuello. Se muestra también Barrios de 10. Propone Herrera de 4. Propone que en el campo de Recoleta, tocó a la derecha para la subida de Tripico, de zurda para Cuello. Abrió de primera, casi que se la sacó de encima Cuello. Cabezazo de Monzón para la izquierda con Ríos, marcando Herrera. La saca Espínola, levantó contra el campo de San Lorenzo. Surge Herrera contra López, lateral para Recoleta en la izquierda. Y pausa de rehidratación que seguramente le corresponde a Recoleta para que el tiempo transcurra, que el partido siga trabado y frenado. Momento de pausa. 23 de segundo tiempo gana Recoleta a San Lorenzo, que lo deja fuera. Además, 1-0 en el gasómetro.
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2: Pedían cambios, se vienen cambios en San Lorenzo. Se viene Reali, el número 11.
1: Bueno, Reali entonces en singular, no un solo cambio por ahora para San Lorenzo.
3: Sí, para mí entonces va a ser Reali o por Barrios o por Cuello.
1: Veremos. Reali para la cancha después de aquel partido contra River en el que fue expulsado. Tuvo la penitencia contra Santos y vuelve a jugar, aunque sea un rato, en el conjunto que dirige Álvarez. Tenemos 24, el partido está interrumpido. Vende Federico Derecho, Tempor Continental.
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1: Se viene Real y entonces Charlie para San Lorenzo.
2: Recto, va a ser la primera variante en San Lorenzo. Adentro el 11, Matías Reali, se va con el 32 Herrera.
1: Bueno, veremos si cambia de esquema y queda con 4 atrás, cosa que no creo. O si alguien pasa de zaguero central, ¿no? O si Tripico se para ahí.
3: Claro, sí. Yo creo que Tripico va a quedar en ese sector y Reali jugará por ahí, por la banda.
1: Alguno dirá un cambio arriesgado, pero San Lorenzo tiene que empatar por lo menos para clasificarse. Y tenemos 25 de un segundo tiempo donde se jugó poquito, ¿eh? Aquí en el gasómetro. Va a jugar el lateral en la izquierda, Recoleta, desde la posición de Lucas Monzón, que entró en la primera parte por el lesionado Mosquera. Sale Recoleta, que está clasificándose. Arriba el lateral que viene sobre la llegada de Bill. Gira contra Romagna, contesta el perrito Barrios que lanzó. Se viene Cuello peleando contra el salto de Cardoso, que despeja para la derecha. Surge Osmendi casi de extremo, la marca Echeguren. La aguanta Osmendi, tocará para atrás con Matías Derriti. Sigue Osmendi, gana Echeguren. Pelea Derriti, retrocede Figueredo, jugando para que despeje Marota, largo de Argentino. Sobre un costado, repone San Lorenzo por la izquierda con Montenegro.
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1: Así arranca el perrito Barrios en el círculo central, jugando de derecha para tocar hacia el sector de Reali, que está por el vértice, cierre de cabeza de Ríos. La busca luego el futbolista Figueredo, gana Gulli para Reali. Ríos con infracción, no para el árbitro, que creo no le hizo caso a la gente, parecía falta sobre Reali. Saque de banda que se tomó a la derecha Gulli, jugando para la presencia de Sorrento, de vuelta para Gulli. Gulli de zurda, escapó bien de la marca de Espino, la busca arco. Gulli tocando al área para Osmendi, el rebote favorece a Ferreira, el arquero. Sale Recoleta en 26 de la parte final con el número 12.
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1: Cierre Tripico, sector derecho, 26-20 de la parte final. San Lorenzo se viene con Reali, que lo que prepara un cambio y es por Ríos, El entrenador de Recoleta ya lo va a encontrar Manuchaco. Tripico tripa a la derecha para Reali, sector del extremo. Ahí está Reali de zurda, busca la bicicleta, sigue Reali y pierde Reali. Después comete falta contra Monzón, Reali se recupera, va Reali haciéndose, va reinando Tripiquio abajo, saque de banda de San Lorenzo, la pura Reali, 27 de la parte final, tocó Reali para el perrito Barrios. Reali puede hoy transformarse en el salvador después de lo de River. Centro para buscar a Cuello de cabeza, las manos de Ferreira, cabeceó Cuello débil sobre el cuerpo del arquero que la atrapa. Hasta acá el gran partido Ferreira, sale Recoleta.
3: ¿Para qué hace eso Mendy? Por favor.
1: Lo empujó el arquero Ferreira, y esto permite que el arquero sigue simulando, continúa en el piso mientras prepara a Juan Isidro Núñez, el entrenador de Recoleta, González Manú.
2: Sí, porque además ha tendido en el suelo el 18, Pedro Ríos, que me parece que es el que va a salir.
1: Sí, señor, sale Ríos entonces para que entre este futbolista. El tema es que el sexto cambio no tiene que ver con las ventanas, o sea que acá agotaría variantes, ¿sí? Tendría que hacer dos puntos Recoleta.
2: Sí, hizo uno en la primera etapa, dos en el primer tiempo, y esa sería la quinta y última ventana.
1: No, con Figueroa.
2: 18,
1: ahí está.
2: Ríos, y ingresa con el 23, el jugador Juan Núñez.
1: Claro, hizo la del primer tiempo de Monzón, segundo tiempo de Figueredo, no cuentan los del entretiempo, bien de semana, y acá está la tercera ventana, ahí más allá de la posibilidad del sexto cambio. Agota aquí ventanas Recoleta entonces. Bueno, partido que sigue interrumpido, 27 de la parte final, Federico Delic de Tegri.
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0: Fenomenal cabezazo de Carrillo, atajadón del arquero colombiano Eder Chox. Solo por el portero estudiante no se puso en ventaja. Casi 30, no puede el pincha, 0-0 contra el DIM.
1: Bueno, la gente se enoja, Charlie, porque demora Ferreira, ¿no? Creo sobremanera ya.
2: Sí, sí, y hay una locura total ahora sí en el banco de San Lorenzo porque se pierde demasiado tiempo.
1: 28 en la parte final sale Ferreira para el equipo paraguayo que está clasificándose. El arquero tiene que recibir el bote a tierra, no del árbitro. Toda una ceremonia, todo un protocolo, creo, demasiado severo del árbitro. Aquí la atrapa Ferreira. 28-50 de la parte final. El tiempo transcurre y Recoleta se clasifica primero. San Lorenzo afuera porque gana Santos por goleada contra Cuenca. Contesta Real y de 8. El balón que le queda por arriba para que después la vas sacando a López para la izquierda con él. Ingresado Núñez. Mete Núñez por lo bajo para Monzón. Despeje de Saudade de volea. Osmendi no puede tampoco. Cuello despeje. Ahora sí de Núñez. La baja de cabeza Vilca al círculo central. Toca a la derecha para Figueredo. Acompañando a Facundo Echeguren. Recoleta con la pelota. De vuelta para que gire Núñez. Viene primero el pase de Figueredo para Echeguren. Cierra Montenegro contra su arco. No puede jugar con Gil. Despeje de zurda lateral, la corre luego el perrito Barrios, contesta con un rebote, espirones para Recoleta, la pelota a la derecha, repone el conjunto paraguayo, Federico.
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1: Y juega Echeguren en el campo de San Lorenzo, llegando a los 30 de la parte final, va a ir Facundo Echeguren por lo bajo, para que le aguante Vilk, el que hizo el gol del partido, se le fue al lateral a Vilk, es para San Lorenzo, repone por la izquierda Montenegro para el ciclón.
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1: Sale a la derecha Enciorralde jugando para la presencia de Tripiquio, ya de lateral derecho. Afuera espera Reali. Así arranca Matías en tres cuartos de cancha de San Lorenzo. Lo presiona Monzón con falta. Monzón cayó Reali, se levanta rápidamente, propone después Romagna en el círculo central. Adelante espirar. Cuello y Ofendi. Acá viene Enciorralde, será Reali el que cambie su propia historia después de aquello en la cancha de River. Tripiquio propone con la marca de López. Tocará para la izquierda. Primero corto con Barrios, de vuelta para Tripiquio. Acompaña a Montenegro que sale. En el círculo va San Lorenzo. Y en la izquierda espera Matías de Ritis. Va el zurdo uruguayo. Marcado por Echeguren de Ritis para traer la pelota, insiste por adentro Montenegro, sigue de Ritis, va derecha para el círculo central, jugándola para Romagna, Johan Romagna que se adelanta a la derecha, va a ir Reali, Romagna jugando en el campo de Recoleta por lo bajo, para Guli, para Osmendi, la puntea para la presencia de Ritis, cierra Figueredo, pelea el perrito Barrio, roba Domínguez, sale el 7 de Recoleta, buscando en el campo del conjunto paraguayo en la derecha para la subida después de Facundo Echeguren, manga larga para Gil, lanzó para que pique Figueredo, cruce de Montenegro, se viene Figueredo, adentro espira Gil que está cansado, no le queda cambio a Recoleta, sigue buscando y corta Montenegro a la izquierda, el lateral es para Recoleta, por la derecha la bata para Echeguren, Pocha.
3: Empieza a acomodarse otra vez San Lorenzo en el partido después de ese lapso de tantas interrupciones, de tantas lesiones, de tantos parates. Intenta recobrar el control del partido.
1: Sin apuro Echeguren, y claro, tres cuartos de cancha de San Lorenzo, Recoleta gana, se clasifica puntero del grupo D, va a jugar Echeguren, el número 2 del conjunto guaraní, que está haciendo la revelación del año, sin duda, en lo internacional. Tocando a Vilk para Echeguren, buscar el centro, banderín del córner, viene Echeguren y estilo de esquina para Recoleta en la derecha después del desvío de Montenegro. Es córner para el conjunto paraguayo.
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1: Enojados porque demora el centro López, Héctor López para la ejecución. Vendrá el centro en la derecha, 31 de la parte final, Ortega, en lugar de acompañarlo, tiene que amonestarlo, porque si no, es parte también y es cómplice de lo que sucede en la demora de Recoleta. 32 de la parte final se van a cumplir. Ahí está el centro de López. La gente le pide que se mueva San Lorenzo, que después del parate por la rehidratación, perdió un poco esa efervescencia. Centro de zurda de López, primer palo, despeje de Barrios con el pecho para que la entregue después Guli marcado por Echeguren. Guli se viene, escapó de Echeguren, tocó para Cuello, aún lejos del arco que defiende Ferreira, de gran partido. Cuello escapó también, pero perdió, despeje de Figueredo, le quedó para Tripico por el círculo central. Adelanta a Medina en la derecha, espera el Reali, la gente empieza a impacientarse. Tripico para el Reali, marcado allí por Monzón y también por Núñez. Reali que propone buscando con la bicicleta clásica, de zurda buscando el centro también, se demora Reali, va derecha al centro, tapado Reali por Espino, la saque de banda de San Lorenzo en la derecha en 33 minutos.
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1: Arranque en Saurralde contra el campo de Ricoleta, espera en la derecha Reali, descarga para la izquierda finalmente el formoseño para Lautaro Montenegro, en la izquierda quiere el perrito Barrios, Montenegro para Nahuel Barrios, marcado por Figueredo, propone contra el vértice del área, Barrios de zurda, después de derecha, busca el centro, pega en Figueredo, lo veo cansado Barrios, sale Echeguren, área mayor, Domínguez presionado por el propio Barrios, que va con falta, despeje de Echeguren, largo para Vilk, quiere aguantarla contra Montenegro, el pase que va sobre el delantero de Recoleta que llegó, no, lateral para San Lorenzo en la izquierda entonces, lo veo cansado Barrios, al final sí podía ser un cambio más Recoleta, queda buena ventana entonces, se viene la última variante, Manu.
2: Y se va el número 2, Echeguren, ingresa con la casaca número 8, Fernando Galeano.
1: Bueno, Galeano entonces para la cancha, sigue demorando Recoleta porque está caído el 2, ¿no? El que se va, justamente Echeguren.
3: Claro.
1: El árbitro tendría que dar 10 minutos, pero no sé si lo va a hacer en esta edición del segundo tiempo, pero más que lo que agregue es que se corta el ritmo del partido, Ocha.
3: Claro, eso es lo que más perjudica a San Lorenzo. Lo estaba atosigando, lo estaba sometiendo, le cortaron el juego. Intentó recuperar y otra vez le cortan el juego.
2: Y también se vendrán dos variantes en San Lorenzo, el 17 Gregorio Rodríguez y el 19 Luciano Vieto.
1: ¿Y a quién sacas, Bocha, según tu entender?
3: A Barrios uno y alguno que va por la banda o... Y pues, no, Tripiquio no, yo sacaría a Cuello.
1: A Cuello y a Barrios, decís vos.
2: Sí. Barrios es uno.
1: Bueno, ahí está, así el cartel con el 28, Barrios lo veíamos cansado. Vieto que hace muchísimo tiempo que no juega,
3: sí,
1: y para la cancha. Sí, y también Gregorio Rodríguez, que perdió consideración para Álvarez.
3: Sí, era titular y empezó a perder terreno.
1: Bueno, entonces primero el cambio de Ricoleta, lo presenta Federico de Lichtensteiner.
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1: Es Galeano quien se viene para la cancha, Manu,
2: sí,
1: por Echeguren.
2: Se retiró Echeguren, ya ahora sí la última variante.
1: ¿Y es San Lorenzo quién es, Charlie?
2: Afuera Cuello el 9, ingresa el 19 Luciano Vieto. Y el otro que se viene es Gozo Rodríguez, el 17, para que se vaya el perrito Barrios.
1: Veremos cómo se arma San Lorenzo con estas variantes. Reali para la izquierda, Rodríguez para la derecha. Lo primero que podemos observar, Bocha.
3: Sí, y quedará la línea de cuatro atrás.
1: Salida de Romania en 35 de la parte final, tocando para Montenegro contra el círculo central, jugando el zurdo Montenegro, se viene contra Galeano, que entró recién, descargó para Insaurralde, otra vez para Montenegro, por la izquierda quiere picar de Ritis, arranca Matías Alberti, se ve el área de Reali, de Ritis de derecha, coloca un centro exigido para que salte Aumendi, acompaña por allí Goyo Rodríguez, de frente viene, Tripiquio a la derecha, Alberti para que salga después el Goyo Rodríguez, Gregorio y el centro, arriba para la subida de Aumendi, viento para Tripiquio, Marota en el camino y el arquero que la atrapa es Ferreira, se la queda Ferreira, remate imperfecto de Tripiquio, metió el pie Marote, le encontró Ferreira.
3: Y una chance clarita para San Lorenzo, Tripiquio cuando busca, San Lorenzo cuando intenta puede encontrar el gol. Está un gol nomás, serenidad que tiene tiempo.
1: 35 del segundo tiempo, responde Recoleta por la izquierda con Lucas Monzón.
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0: Gol del Flamengo en Copa Libertadores, el mejor de los primeros, Bruno Enrique, gana el Mengao en el Maracaná, 1-0 el Cusco.
1: Se apura Tripico en la derecha, va a jugar San Lorenzo de Almagro, que se quiere afuera hasta de los playoffs con esto, jugando Romaña en la salida, tocando para la media luna del área con Montenegro, por la izquierda espera de Ritis, entraron recién Vieto y Gregorio Rodríguez, la maneja de Ritis en su campo, tres cuartos de cancha, arrancando Reali, sector izquierdo para que pique Matías, el pase no fue bueno de Ritis, cierra bien el futbolista Figueredo, corto para dársela a Galeano, acompaña Espino, la saque de banda para Recoleta, en 36-20 repone el conjunto paraguayo por la derecha.
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1: Sale Figueredo para Recoleta de Paraguay. Casi 37 de la parte final tenemos en el nuevo gasómetro. arriba el lateral para que la baje, después de cabeza Galeano, cierra de Ritis, va Matías, de Ritis tocando hacia el sector de Tripiquio, ya de central, levantando Tripiquio para buscar a Ausmendi, despeje de cabeza del veterano Cardoso, arriba en el círculo, espera Insaurralde que también gana de cabeza, la busca Gulli, primero gana de pecho Galeano, traba Insaurralde sin falta, roba Gulli en la derecha, se viene Facundo, lanzó para que vaya Gregorio Rodríguez, en la espalda de Monzoni por adentro, espera Ambiente también, Ausmendi para buscar el empate, Gregorio Rodríguez y un centro para Ausmendi, muy alto el centro, cierre de Figueredo, llega Gulli por la media luna, salta primero con la marca Figueredo, real y cae. Falta. Falta marcó el árbitro, falta de Gulli, tiro libre de Recoleta a los 37 del segundo tiempo.
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3: Superpone un poco por la banda San Lorenzo con Derritis y con Reali, con Tripiquio y con Rodríguez, pero tiene que buscar los centros.
1: Saque Ferreira, salta de cabeza para ganar Vilk, acompañando por ese lado y no podía llegar a buscar la pelota Héctor López, el zurdo de Recoleta. Viene Gregorio Rodríguez en la derecha, contestaba Vilk, saque de banda para San Lorenzo, sector derecho, lo va a tomar Tripiquio. Tenemos 37-40 de la parte final. Ahí está Tripiquio para Gregorio Rodríguez, se viene jugando por lo bajo para el futbolista Montenegro en la izquierda, arranca en la izquierda también Derritis abriéndose, acompaña Ausmendi, sigue Montenegro tocando para la banda con Derritis, la gente apoya a San Lorenzo ahora. Atención para adentro con Vieto, que aún no le tocó. Viene Insaurralde, jugará para la banda. Primero con Gulli, Gulli de 10. Sale de la marca de López, tocó de vuelta para Insaurralde. Salía para la derecha, primero para Vieto. Después sí para la derecha en dirección de Luciano Vieto. Primera que toca el hombre de San Lorenzo, buscando adentro a Ausmendi. Vieto por lo bajo, sector de Insaurralde. Se arrima a la media luna, buscó para la izquierda donde deriva el pase en Montenegro. Centro de Montenegro para Ausmendi, despeje de cabeza de Monzón. Después la va sacando a Vilt de espalda. Jugando para Domínguez, acompaña por ese lado Figueredo. Figueredo que se adelanta de lateral, propone y gana, atención porque por dentro lo liquida Vil y se viene Recoleta con ganas del segundo gol. Figueredo y un centro por lo bajo para Vil, contesta Romaña de zurda, después la trae Insaurralde. San Lorenzo sigue vivo. 38-40 de la parte complementaria. Se viene Erazo para el Ciclón, tocando a la derecha Insaurralde. Saliendo para Nicolás Tripiquio. Afuera espera Vieto. Arranca de 8 Vieto. Por afuera quiere Gregorio Rodríguez. Adelante espera para buscar a Ausmendi en la media luna del área. Primero llega Insaurralde por el círculo central. Toca para la izquierda donde viene Matías Reali. Reali que se apoya luego en Derritis, lo marca Figueredo, Derritis que no puede sacar el centro, bien marcando Figueredo, Recoleta atento allí, bien juntas las líneas, llega Gulli marcado, sale ante la marca del futbolista, Espino la devuelve para Insaurralde, gira allí Vieto, tocó a la derecha para la subida de Tripiquio, afuera espera el pase Gregorio Rodríguez, Tripiquio que descarga para Vieto, Vieto que se impone, girando el delantero de San Lorenzo, Vieto de derecha después de zurda, sigue Vieto contra Espino, la tocó demorando para Montenegro en 39 de la parte final, abrió para la izquierda con Matías Reali, Reali de extremo, sale del área, tomado por Ronald Domínguez, Reali que se impone jugando corto para Insaurralde, va Manuel, descargando para Romaña, Romaña a la derecha, tocará para Tripiquio, buscará él el pase, sí, para afuera con Tripiquio, también espera Gregorio por esa banda, Tripiquio para Romaña, área mayor, Romaña que gira, busca el centro, Romaña, y esto es tiro de esquina para San Lorenzo porque cortó Espínola, no, saque de meta, marque línea, saque de meta para Recoleta, a los 40 se viene Erazo, Charlie.
2: Señor, se viene Erazo en San Lorenzo, el número 18, se va de Ritis, el 6.
3: Y le sobraba uno por ese lado, porque lo tenía a Reali. Acumuló demasiada gente, me parece, ahí por las bandas el técnico para hacer una función. Por eso le estaba sobrando de Ritis. Ahora Reali tendrá que hacer toda la banda, cuidar esa zona.
1: Termina con Erazo, Ausmendi, Rodríguez, Vieto, Gulli y Reali, es lógico, San Lorenzo tiene que empatar porque si no se queda fuera. 40 de la parte final.
3: Erazo.
1: Viene de cabeza Gulli, despeje de zurda de Cardoso, la baja de pecho Insaurralde, va contra su arco, toca para Beto Tempico en dirección de Romania. Se viene el colombiano Johan, la podía López, el pase para la izquierda con Lautaro Montenegro. Se abre Reali de lateral, falso, de vuelta el pase para adentro con Insaurralde por el círculo central. La saca Manuel Insaurralde, corto para Montenegro para la izquierda con Matías Reali, lo marca Figueredo que entró bien. Reali para buscar un centro donde llega Gulli, no es bueno, pateó la tierra, pateó el césped. Le quedó ahora para Tripiquio. Abre en la derecha Gregorio Rodríguez. Tripiquio se viene 41 de la parte final. Tripiquio que la domina. El tiempo transcurre. San Lorenzo no puede. Marcaba López. ¿Se da un final épico o no para el Ciclón? Arranca Montenegro por la izquierda. Espera de vuelta Matías Reali. Marcado por Domínguez Reali que la pisa y sale. Reali para Montenegro. Quiere escaparse de la marca de Espínola tocando corto para Insaurralde. De vuelta San Lorenzo por la izquierda triangulando así. Pero está marcando firme de Recoleta. Centro de Montenegro para buscar el área con Erazo. Despeje de cabeza de Cardoso. La busca luego Tripiquio. Espera en la derecha el pase Goyo Rodríguez, se viene en el vértice el conjunto azulgrana. Rodríguez marcado, Trastavilla busca el centro, también el córner. Va Gregorio Rodríguez contra Monzón, sacó el centro Rodríguez y saque de meta para Recoleta a los 41:30 de la parte final.
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0: 42 en La Plata, se le va la ilusión al Pincha, 0-0 con el DIM. Santos 3-0 al Cuenca y segundo del Flamengo, Bruno Enrique.
3: Y como está dado el partido, ya no queda otra que la épica, Pablo, ¿eh? No le queda otra a San Lorenzo que la épica.
1: Se equivoca el arquero Ferreira, sacó el lateral. 42 de la parte final. Entendemos una adición abundante, ¿eh?, en este partido de 8-9. Tripiquio para adentro con Román y espera por la izquierda Montenegro en el círculo central saliendo el zurdo. Espera por afuera Matías Reali. Se viene San Lorenzo para buscar el empate que necesita. Urgente. Gulli proponiendo. Quiere ir a sobre el área. El pase no fue bueno de Gulli, que fue cayendo en el partido, ¿eh? De mayor a muy menor. Saque de banda a la derecha para San Lorenzo con Tripiquio.
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1: Tripiquio en la derecha de 8 afuera. Espera Gregorio Rodríguez por adentro en Saurralde de primera para dársela a Romania. San Lorenzo buscando el empate que necesita de manera urgente. Insaurralde para Montenegro por la izquierda. Quiere también Matías Reali. Se viene marcado por Figueredo. Se anima el centro de Reali para Osmendi. Peinó Osmendi. Cerró López al córner para San Lorenzo. Los 43 de la parte final. Se festeja como un gol.
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1: Es en esta. Luciano Vieto y el centro en la derecha, 43 de la parte final tenemos. Espera Romaña también Montenegro, acompaña Erazo. Vendrá el envío de Luciano Vieto. Erazo en el punto del final. Vieto que manda el centro, llega Romaña, cabecea incómodo en la izquierda, llega de vuelta Manuel Insaurral de zurda, al centro de primera, directo para Montenegro, Gregorio Rodríguez y Ferreira. Y Ferreira se queda con la pelota, sale rápido el arquero de Recoleta, tapado por Romaña. El árbitro va a cobrar obstrucción, no de Romaña. En la salida de Ferreira. Creo que estaba lejos igual el defensor colombiano. Tiro libre para Recoleta en 43 minutos del segundo tiempo.
3: A mí no me dio esa sensación. Fue un mal saque del arquero que termina pegando casualmente en Romaña. Pero Romaña no estaba teniendo la actitud de obstruir el saque.
1: Por indirecto de Recoleta sale el arquero Ferreira para el conjunto paraguayo.
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1: Sale Romaña para San Lorenzo de Almagro. 44 clavados de la parte final. Veremos cuánto de Ortiga. Gulli a la derecha para salir contra Tripiquio. Afuera espera Gregorio Rodríguez.
3: Adelante. 8 mínimo.
1: Sí, sí. Adelante acompaña Vieto. El pase para Insaurralde marcado por Espino. La aguanta Insaurralde que está cansado. Igual sale para la derecha con Vieto. Vieto que gira. Vieto que sale de derecha. Después tocará de zurda. Primero con el revés del pie para Gulli. Gulli corto para Insaurralde. Adentro espera Arazo. Insaurralde a la derecha lanzó por lo bajo para Goyo Rodríguez. Propone Rodríguez contra el futbolista Monzón. Tripiquio para adentro. Viene con Insaurralde. Insaurralde buscando el área. Llega Vieto de primera para Tripiquio. Se pasó Tripiquio. Cierra después Vieto. Saque de banda de Recoleta. Qué mal que entró Vieto, ¿eh? Se nota que está falto de fútbol. 44-30 sale Recoleta por la izquierda.
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1: Va a jugar Lucas Monzón para Recoleta. Sí, Bocha.
3: Ahí viene el momento que va a adicionar. Pero Recoleta por ahora resiste.
1: Sale Monzón para Recoleta. Arriba el cartel también, 44-50 de la parte final. El cierre de Tripiquio, despeje del futbolista Montenegro, 12 más. Y no está mal, ¿eh? 12 más no está mal.
3: Perfecto.
1: Romania sale de derecha contra el círculo central. Jugando Romania ante la marca del futbolista Espínola. También iba a la marca Galeano. Sale Romania. Le quedan 12 a San Lorenzo para empatarlo, por lo menos. Y para clasificarse con esto. Tripiquio que se entusiasma como la gente a la derecha para salir con Goyo Rodríguez. Rodríguez para Tripiquio. Tripiquio se viene contra el campo de Recoleta por adentro. Espera también el pase graso en la izquierda para Reali. Llega Matías Mangas Largas. Centro de zurda se hace desear. Busca de derecha el arco Reali. El pique y el arquero es Ferreira. Sale Recoleta en la adición. Y gana 1-0.
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0: 7 más en La Plata. Hay gol de Estudiantes anulado. Veremos si está en posición adelantada Mondragón.
3: Tremendo. Real y San Lorenzo busca.
1: Real y en la izquierda que ataca el centro de zurda para buscar a Erazo. ¡Mete de cabeza! El desvío del arquero. El desvío del defensor de Recoleta Núñez, que le quedó mansa Ferreira, el arquero. Le quedan 11 al partido. Gana Recoleta 1-0.
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1: Ataca San Lorenzo a la derecha con Goyo, se viene Gregorio Rodríguez por adentro, busca el empate, Osmeño Grasso, el centro pega en el rival, se equivocó Gregorio Rodríguez, le apuntó a Cardoso que es el rival, viene Recoleta picando Vilk, Vilk contra Romania, va Romania, vuelve Insaurralde y acá está el arquero, sale Gil, Charly Torres en el banco de Álvarez.
2: Minutos de adición.
1: 46-30 de la parte complementaria. Tocó para la izquierda en Saurralde. Se apoya con Montenegro que avanza. Se viene San Lorenzo. Pase para Erazo. Va el colombiano. Vértice Belaria. Pierde Erazo. Gana Marota. Viene Reali. Por abajo para Vieto. Busca arco. Vieto se prepara. Vieto no coordinó bien. Vieto no entiendo. Le quedó el rebote para Saurralde. Por la izquierda espina el pase. Luego Montenegro viene corto para Gulli. Gulli que sale del ruido. Busca arco de derecha. Gulli al arco. Desvío. Le queda para Erazo. No puede pegarle. Erazo gira contra Figueredo. Despeje de Marota. Resiste Recoleta. Saque de banda en la izquierda para San Lorenzo.
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0: ¡Gol de Estudiantes!
1: La baja Mendy para Erazo, busca el empate, Erazo de chilena, pateó desviado Erazo, creo que se apuró, podía girar Erazo, remate desviado y saque de meta para Recoleta, vamos al gol Estudiantes, Diego.
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0: Para algunos que acotaban de fondo, gol del Pincha, gol de Mikel Amondaraín, el minuto 48 de 52 de cabeza, lo chequeó el VAR, Estudiantes adentro, 1-0 contra Independiente Medellín.
1: Bueno, queda 9 en el gasómetro, sale el arquero de Recoleta Ferreira, final dramático.
3: ¿Qué hacen los pitufos ahí entrando?
1: Gana Insaurralde, jugó para la izquierda en dirección de Matías Real y adelante espera Vieto. Insaurralde que descarga el círculo central con Facundo Gulli. Gulli se prepara el zurdo, escapándose de la marca de Espino, la cambió la marcha Gulli, tocando para Erazo, Erazo de primera con Vieto, lo tira Osmendi, no puede acomodarse, Vieto cae, pide penal San Lorenzo, yo no lo vi, tripique y un centro, segundo palo para que busque Erazo, viene Erazo para cabecear, rebote, despeje de Espino, la que la rechazó de derecha, y la corre ahora con todo Vilk, Montenegro contra su arca, buscando el salir con Gil, finalmente viene para adentro con Insaurralde, va San Lorenzo a la derecha, atacando Romaña, 48-20 de la parte final, San Lorenzo va y necesita el gol para seguir con vida en la Copa, si no se queda fuera de la Sudamericana, tocando Romaña, sector derecho para Tripico, Tripico jugando para Goyo Rodríguez, cierra abajo Núñez, lateral que es de San Lorenzo, lo hace rápidamente Tripico para adentro, viene con Gulli, adentro está Erazo y Amendi por el área, centro de Gulli no es bueno, llega abierto de primera para Goyo Rodríguez, rebote y es saque de meta porque pateó mal Gregorio Rodríguez, 49, repone Ferreira para Recoleta.
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3: Yo no puedo creer que un equipo pueda resistir tanto, porque es resistir lo que hace Recoleta con el asedio de San Lorenzo.
1: Saque de banda de San Lorenzo en la derecha, le quedan 8 al partido de San Lorenzo para seguir en la Copa Sudamericana o quedarse afuera. Por ahora está afuera. Tripico en la derecha, coloca el centro, viene flotado, sale Ferreira, gran figura del partido. Atento lo arquero en el punto del penal. Gana Recoleta 1-0 en el gasómetro.
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1: Vilk la toca a la derecha para buscar el pase con Figueredo. Lanza para Vilk otra vez, no va a llegar. Le pone San Lorenzo. 49-30 de la parte final. 7:30 le quedan en el partido. Insaurralde que juega para adentro con Romania. Romania que sale contra el círculo central. Espera en la derecha, después Tripico. Arranca el colombiano Romania. San Lorenzo obligado a empatar para seguir en la Copa Sudamericana. Tripico tocó a la derecha para la llegada de Gregorio Rodríguez que se viene. Va Goyo. Rodríguez proponiendo. Marcado por Monzón. Busca el desborde. Sigue Gregorio Rodríguez. Se viene de zurda. Ahí está Rodríguez. El centro fue muy malo de Rodríguez. La regaló. Sale Espínola para la izquierda. Saca después Núñez largo de zurda para buscar a Bill. Contesta de pecho Romania. Va el colombiano Romania contra el campo de Recoleta. Romania se la juega. Va en la derecha. Romania sigue, propone. Mete por el área. Su cuerpo al centro. Que está el empate de Osmendi. Viene Romania para Osmendi. En el camino. La manda el córner Cardoso después de un jugadón de Romania. Tiro de esquina derecho para San Lorenzo.
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3: Una patriada de Romania. Casi termina en gol.
1: Y Vieto en la derecha con el córner para San Lorenzo, casi 50 tenemos de la parte final, el centro de Vieto es muy malo, despeje de cabeza de Vilk, Vieto que la domina, propone, tiene pase afuera, Vieto que está descoordinado, centro de zurda, bueno, al segundo palo pero muy malo, pica Real y le quedó de milagro, Insaurralde llega al área, Insaurralde contra Domínguez, gira Insaurralde, lo mal que entró Vieto y lo mal que está además. Sigue encerrarle que coloca el centro. Se viene por arriba Osmendi con Erazo, despeje de Cardoso. Vieto que se pasa, Vieto que insiste, despeje de Núñez que sale de zurda. La domina Gil, 51 de la parte final. Tocando el paraguayo por la derecha con Facundo Gulli, San Lorenzo buscando el empate que si no se queda fuera. Tripiquio en la derecha, proponiendo marcado por el futbolista López. Aparece por el círculo central después Montenegro por la izquierda doblando, volcándola para Insaurralde. Lo marca Domínguez, centro de Insaurralde, muy flotado. Llega Osmendi, abajo. Erazo parece en offside, ¿eh? Erazo parece en offside. Sale igual Recoleta en offside, me parece. Sí, offside directo para Recoleta, que está ganando 1-0 en la cancha de San Lorenzo. Se clasifica.
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0: Penal para el Cuenca en la última. Atajó Brazao. Ni esa le sale al equipo ecuatoriano. 3-0 el Santos.
3: Y San Lorenzo que, si bien está haciendo lo que tiene que hacer, llenar de centro, pero también algo de frescura, como hizo Romaña recién, meterse por el medio.
1: Cada Romaña en el fondo de cabeza para la derecha, no va a llegar allí. Rodríguez contesta, López la domina por la derecha, picando por ese lado el futbolista de Recoleta. Figueredo acompaña por allí Domínguez Barrón en el 7, tocando para Figueredo, cierra real y de lateral. Allí circunstancial, perdió la marca. Se viene el segundo de Figueredo al arco. ¡Oh! Salvó Gil. Es córner, no, pegó en el palo de afuera. Bueno, tuvo el segundo Domínguez, se durmió Reali. Saque de meta para San Lorenzo, 52 de segundo tiempo.
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3: Y son los riesgos que asumís poniendo jugadores de ataque. Está bien.
1: Le quedan 5 a San Lorenzo, aparece Gulli marcado. Tocan a la derecha para Tripiquio, adentro espera Erazo y también a Osmendi. Tripiquio que desborda buscando el centro. Va el capitán de San Lorenzo de Almagro. 52-30 de la parte final. Tripiquio con lo que le queda de oxígeno y de pierna. Centro de zurda para Erazo. Despeje de cabeza le queda para Gulli. Gulli enganchó. Área mayor. Gulli en el camino. Núñez al córner. Por la derecha para San Lorenzo.
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0: ¡Ganó Estudiantes!
1: El centro de Gulli en la derecha, de zurda, arriba quiere Montenegro, rebote Midrone para que le pegue Tripiquio, le quedó para la zurda, muy diestro Tripiquio, nos animó y después la regaló lateral. Es para Recoleta, no, hay un rebote y para San Lorenzo, ganó Estudiantes entonces, Diego.
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0: Gol en el descuento de cabeza de Mikel Amondaraín, Estudiantes adentro, segundo en el grupo A, octavos en Libertadores.
1: Pica Gulli, área mayor no llega, salta Monzón, cero lateral para Recoleta. Se termina el partido, San Lorenzo se queda afuera. Hay 53 minutos de la parte final. Van a quedar a 3.5 en el gasómetro. Gana Recoleta 1-0.
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1: El cierre de Rodríguez, despeje de zurda de Monzón contra el lateral. Es para San Lorenzo. El tiempo se le escurre, el ciclón. Va jugando Gulli lateral, jugándola para Insaurralde. Va Manuel, tocó para Montenegro. Sector izquierdo, tenemos 53-50 de la parte complementaria. A la derecha, la salida con Romaña. Arranca Johan, Romaña que se anima. Propone, toma la lanza el colombiano Romaña. Jugó para Tripiquio, sector del banderín del córner. Enganchó, le quedó para la derecha Valaria. Tripiquio se anima, centro de Tripiquio flotado. Arriba quiere a Osmendi. Cabezazo y afuera de Osmendi. Y esto es tiro de esquina porque la desvió Cardoso para San Lorenzo en la izquierda con Vieto.
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3: Todos acalambrados los jugadores de Recoleta.
1: 54 de la parte final, le quedan 3 al partido. El centro de Vieto, arriba Ferreira no llega. Tampoco Goyo Rodríguez, despeje de Núñez, le quedó para Tripiquio. Otro centro de Tripiquio queda boyando. Sube Gulli, salta Gulli. Tripiquio quiere colocar otro centro, va Tripiquio cayendo. Tripiquio que se levanta, quiere girar, buscará el córner. Tripiquio la quiere hacer rebotar, sale contra dos en la derecha y la manda por un costado al lateral. Núñez es para San Lorenzo, sector derecho con Tripiquio.
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1: Tripiquio Valaria con las manos, ¿eh? Derriba es bueno, igual Recoleta. Tripiquio llegó, la baja de pecho Reali para Romaña, está de delantero Romaña buscando el centro, gana un córner Romaña y estira de esquina para San Lorenzo, le quedan 2 al partido por la derecha.
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1: Reali un centro a los 55 clavados del complemento. San Lorenzo buscando el empate que lo clasifique. Mete Reali, primer palo, arriba Ferreira con los puños. Responde el arquero, le queda para Gulli. Vértice del área, Gulli para Reali. Centro que se impone de Reali de derecha. Rebote en Monzón. Despeje después de Bill. Gil en el círculo como si fuera un 5. Tocando el zurdo Gil, para dársela a Insaurralde. Va Manuel, Insaurralde que la trague. San Lorenzo buscando el empate en el final. Centro de Insaurralde para buscar a Osmendi, la bajó de cabeza para Erazo que estaba en offside. Despeje de derecha después de Marota. Largo y la contra, uno contra uno. Se viene para liquidarlo, Recoleta con Bill. Bill que fue la figura de su equipo, además hizo el gol. lo marquen sobre, le va para el rincón Vilk, inteligente Vilk, magnífico Vilk para traerles, para seguirlo al delantero de Recoleta, sigue Vilk, girando Alan, toca para atrás, se tira y no puede Ausmendi, llega López el zurdo, la maneja luego Galeano a la derecha, espera el pase, Figueiredo acompaña por ese lado, Domínguez la maneja, Recoleta la trae, el partido se escurre, queda un minuto para el final, falta ahora de Figueiredo, San Lorenzo tiene una pequeña ilusión, tiro libre para San Lorenzo en su campo.
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3: No le queda otra que asumir riesgos a San Lorenzo.
1: Cáncense a ahorrarle solo Horacio. Es solo Horacio contra Tris. Marca Núñez de cabeza, despeje que le queda para Gocho. Rodríguez esfuerza, no va a llegar. Domínguez que retrocede. Se viene Figueiredo, lo presiona Reali. Figueiredo contra Mandarín del córner. Ahí está el lateral de Recoleta que la saca sobre un costado. La maneja Montenegro. Puede ser la última del partido. 56-20 de la parte final. Centro de Montenegro para buscar a Ausmendi. Acompaña por este lado Reali. Pierde Reali. Sale Recoleta con Monzón. La saca el lateral. Monzón tocó para Vilk y se viene contra un rincón Vilk, va a ganar Recoleta, ¿eh? Se queda fuera San Lorenzo, Vilk metiendo para Monzón, tiene el segundo, Monzón contra Gil que sale y esto es penal, penal para Recoleta, marca el árbitro de Gil contra Monzón, se termina la historia para San Lorenzo, pase lo que pase, penal para Recoleta a los 56-50 del segundo tiempo.
3: Increíble, se la jugó San Lorenzo a todo nada, llenó de centros el área, intentó. ¿Cuánto más se le puede reprochar? Quizás patear más de media distancia, quizás buscar por abajo. Lo intentó un poco con Gulli.
1: Bueno, penal para Recoleta entonces por la falta contra Monzón. Qué partido jugó este Alan Vilk, ¿eh? Aguantando la pelota, generando el penal, hizo el primer gol. Va a clasificarse Recoleta primero. San Lorenzo quedará eliminado porque aquí pase lo que pase no habrá más tiempo, ¿eh? El penal y se termina el partido. Recoleta ganando 1-0 en el gasómetro. Contra todo pronóstico, pero termina invicto además el conjunto paraguayo. San Lorenzo eliminado de un certamen que parecía tenerlo como cómplice después del empate en Brasil ante Santos en Vila Belmiro.
2: ¿Cómo? Ferreira de los mejores de Recoleta, el arquero.
1: Sí, seguro, Ferreira y Vilk, los dos, uno en claramente cada lugar, sí, sí. Bueno, va a ganar Recoleta 1-2-0. Penal para el conjunto paraguayo. Llegará la chance para el segundo gol. Ya 58 de la parte complementaria. Después de esto será final. Y San Lorenzo quedará eliminado, la gente se expresa, contra los dirigentes. Va a ir Vilk en el penal contra Orlando Gil. Es penal y final, le dice el árbitro, así que ya está. San Lorenzo se queda afuera, pase lo que pase aquí. Va a ir Alan Vilk contra Orlando Gil. El penal para Recoleta. En el cierre Vilk, Gil tapó, pero igual va a ganar Recoleta. Sigue por aquí Domínguez, centro de Domínguez, pega en Montenegro. Sale en Saurralde, le queda una a San Lorenzo, me parece que no. Se viene Montenegro para jugar el zurdo. Tocando para Gulli que se escapó. Grasso que lanzó desde su campo, buscó el arco desde su campo. Grasso, increíble, ¿no? Increíble, Ferreira que sale. Va a ganar Recoleta, que es el final del partido. San Lorenzo eliminado de la Copa Sudamericana, tenía todo a favor. Hasta el empate le servía. La igualdad le alcanzaba contra un equipo ignoto, pero que no perdió en toda la Copa Sudamericana. Contra un equipo que entendió cómo jugar estos partidos y que le ganó de contraataque. 1-0, gol de Vilk, que en el final gira, atajó el penal. De nada le sirve a San Lorenzo esto. Tercero en el grupo. Una verdadera desazón para el equipo argentino. Recoleta primero clasificado. Le ganó a San Lorenzo 1-0 en el gasómetro.
3: Siempre en la historia te dice que vos para clasificar tenés que ganar los tres partidos de local. Y ahí es donde le faltó con Santos y hoy un partido que San Lorenzo desde lo futbolístico lo llevó bien, pero que le faltó patear al arco con mayor claridad. De todos modos, fue digno y muy bueno lo de Recoleta.
1: Charly Torres en el lado de San Lorenzo.
2: La bronca, obviamente, lógica de la gente, insultando absolutamente todos y fundamentalmente a los dirigentes. San Lorenzo se queda muy rápido y muy temprano fuera de la Copa Sudamericana. Ahora tiene por delante la Copa Argentina. Miércoles de la próxima semana, 21-10, 16-avos, contra Riestra.
1: Bueno, así como pasó con Racing, hay que decir que lo de San Lorenzo es también un gran fracaso, porque tenía todo para clasificarse hoy, después de hacer 5 partidos de buena manera, invicto, pero lo pierde contra Recoleta de local, 1-0, sin objeciones, porque ha sido magnífico lo del equipo paraguayo. Acá problema San Lorenzo, no Recoleta, eliminado temprano de esta Copa Sudamericana, económicamente lo complica, y también en el futuro, ¿no? Gustavo Álvarez lleva poco tiempo, pero ya creo que los números le dan en contra, no porque uno hable de nada que tenga que ver con su éxodo, ni mucho menos. Pero demasiados empates, pocos triunfos, ya dos derrotas más la de River, 3. Y eliminado de la Copa Sudamericana temprano, Bocha.
5: Claro. Quizás en el juego mereció algo más en todos los partidos, no digo en este. Pero después termina quedándose con nada y rápidamente.
1: Bueno, Santos ganó por goleada. Recoleta primero, Santos segundo, San Lorenzo eliminado. Y en el lado de Recoleta, ¿qué tenés para decir, Rafael?
6: Que hace historia, porque es la primera vez que clasifica a la próxima instancia un torneo continental tras 95 años, que son los que tiene Recoleta, que lo jugó como si fuese el partido de su historia. Bueno, clasifica a la próxima instancia y tendrá que mejorar el torneo local, ya que tras 22 fechas terminó octavo de 12.
1: Aplaude los jueces de San Lorenzo, pero el público no responde así. El público silba y creo que algo se rompió otra vez.
5: Yo creo que el técnico les dijo a los jugadores, escuchen lo que les va a decir la gente. La clásica, la que hacen todos los técnicos.
1: Bueno, aquí me parece que San Lorenzo vuelve a dar un paso en falso. No me parece, estoy seguro. Y otra vez se rompe ese idilio que había ganado con Álvarez. Y la gente, después de algún partido como contra Santos en Brasil o como contra Cuenca aquí, o Estudiantes o Vélez en el gasómetro, se va San Lorenzo repudiado, reprobado por la gente. Perdió contra Recoleta de local. Y por más que hablemos bien de Recoleta, que es cierto, que es un equipo que se armó bárbaro defensivamente y que tuvo la lucidez de hacer el gol de contraataque con Vilky, un gran arquero como Ferreira. Acá el problema es San Lorenzo, que no pudo ganarle a un equipo menor, sin historia, y que de local pierde la clasificación hasta con un empate a favor. Entonces, es grave lo de San Lorenzo hoy, me parece, a la altura de lo de Racing contra Caracas.
5: Sí, la verdad que sí. En el balance es totalmente cierto. Y te agrego, y con 12 minutos de adición, cosa que pasa muy pocas veces, y con un sometimiento sobre un rival que si bien le quedaba defender, no estaba 11 contra 10. Y sin embargo eligió no pasar tres cuartos siquiera.
1: Bueno, momento de Diego Mendoza para pasar el limpio luego del comentario del Bocha Flores. De Recoleta 1, San Lorenzo 0, eliminado el conjunto argentino, el ciclón de esta Copa Sudamericana.
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0: Humillante lo de San Lorenzo recién en su casa. Papelón lo de el equipo de Boedo, también lo de Racing en esta Copa Sudamericana. Eliminado San Lorenzo, que tenía el empate no solamente para clasificar, sino también para ganar el grupo, para evitar los repechajes. A ver, lo escuchamos a Aumendi, el delantero de San Lorenzo, hablando para la tele.
7: Que jugamos, que nos sentimos muy cómodos, pero bueno, esto es fútbol, viste, te llega una vez, te hace un gol y nada, ahora nos vamos con la mano vacía.
8: Recién lo juntó a todos Gustavo Álvarez, ¿qué les dijo?
7: No, cabeza arriba, que levanta cabeza y nada, esto sigue. Hay que tragar veneno, porque así nosotros teníamos todo para ser primero, para ganar, para clasificar, y una noche negra, y bueno, con nuestra gente que vinimos, vinieron a vernos, y nada, pedirle disculpas más que nada.
8: Muchas gracias. Aumendi.
0: Muy bien, allí el delantero de San Lorenzo, una de las mejores incorporaciones del ciclón, eliminado de la Copa Sudamericana, ni siquiera el repechaje. Entraron Recoleta, directo el equipo de Paraguay, que no había ganado, había empatado todos los partidos, y hoy un gol de Will en la primera mitad, histórico lo de Recoleta, ganando por primera vez en la Argentina, ganando el grupo D con 8, invicto, 5 empates, un triunfo. Santos que goleó al Cuenca 3-0 al repechaje. Puede jugar quizás contra Lanús. Bueno, veremos el día jueves por la noche el tema de las tablas, tanto de segundos en Sudamericana como en terceros de Libertadores. Hoy 3-0 el Peixe ante el Cuenca, por los goles de Gabigol, de Gabriel Barbosa, de Ferrero en contra, o del boliviano Miguelito, y de Gabriel Bontempo en la segunda mitad. Eliminado San Lorenzo 7 y el Cuenca de Ecuador con 6.
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0: El otro gran título de la jornada es Estudiantes, el equipo de los milagros, como marca su historia. Gol sobre la hora, de cabeza, 3 cabezazos. Carrillo primero, la metió Alexis Castro, que había entrado en la segunda mitad, y abajo del arco Mikel Amondaraín, el pibe de la casa, había levantado el asistente paraguayo, pero el VAR lo corrigió a los 48 de 52. Estudiantes segundo en su grupo, 1-0 ante Independiente Medellín. Flamengo y el Pincha a octavos de Copa Libertadores de América.
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0: Lanús a Sudamericana ganó los tres partidos como local en Libertadores, pero no le alcanzó. Gol de Agustín Medina, 1-0 ante el Mirasol, segundo puntero de su grupo, Liga de Quito. 3-2 a Always Ready. Más resultados de esta noche. Flamengo goleó sobre el final al Cusco de Perú, 3-0. Dopieta de Bruno Enrique y Lucas Paquetá de penal. Los goles del Mengao, por ahora el mejor primero de Libertadores. Entró Deportes Tolima. El equipo colombiano empató 0-0 contra Universitario de Deportes, afuera de todo. Nacional a Copa Sudamericana, gol de Maxi Gómez, 1-0 frente al Coquimbo Unido. El campeón del fútbol chileno ganó el grupo B.
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0: Además de la eliminación de San Lorenzo, el primer campeón de este torneo allá en el 2002, clasificación de Recoleta, segundo el Santos, ingresó también directo a octavos. San Paulo con Caleri, con Alan Franco en el día de hoy, 2-0 ante el Boston River. O'Higgins al repechaje en la misma zona hoy, 2-1 contra el Millonarios, gran victoria del equipo chileno. Montevideo City Torque a octavos de final también de Sudamericana, 2-2 frente al Gremio. Al repechaje el equipo de Cristian Pavoni y de Leonel Pérez. Y el Deportivo Riestra se fue con un empate de Copa Sudamericana. Hoy gol de Juan Randazzo, 1-1 en Chile ante el Palestino.
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0: Ganó Recoleta, eliminado San Lorenzo de la Copa Sudamericana. Y llega el comentario de Bocha Flores por Radio Continental.
1: La gente se decía en la tribuna, bueno, con el empate ya estamos. Y obviamente ganando no vamos a necesitar tener que jugar esos dos partidos previos, esos dos partidos antes de jugar los octavos. Bueno, la gente hacía cuentas, nosotros hacíamos cuentas, más allá de el análisis que hacíamos con Pablo, que lo había visto muy bien, como un equipo duro, con un equipo complicado, pero de todos modos no dejaba de ser inferior a San Lorenzo. Y la clasificación la termina perdiendo San Lorenzo, y hoy por culpa de San Lorenzo, más allá de los méritos que no le voy a quitar al equipo paraguayo, que las que tuvo las terminó convirtiendo y después malogrando un penal al final que hubiese sido peor todavía. Pero San Lorenzo en su búsqueda tuvo un primer tiempo de alto voltaje que se fue desenchufando y desinflando de a poquito. Arrancó muy bien, con circulación, con Gulli metiendo pases bárbaros, algunos para Derritis, otro para Tripiquio, buscándolo a Ousmendi, pero San Lorenzo no terminaba de patear al arco. Apenas esos dos remates de Derritis, que fueron los que sorprendieron en el arranque del partido y que parecía que anunciaban que se venía un partido muy satisfactorio para San Lorenzo, pero de a poquito se fue desinflando, se fue pinchando, y el gol a los 37 del primer tiempo, yo creo que anímicamente lo liquidó al ciclón. Y se le fue un primer tiempo sin reacción, sin poder tratar siquiera de empatarlo, de ponerse otra vez en partido. Y ya en el segundo tiempo, el equipo paraguayo empezó a buscar con las variantes y, lógicamente, meterse cada vez más atrás. Y así lo hizo. Empezó a resignar ataque, empezó a resignar la tenencia, empezó a resignar el juego del uno contra uno, y San Lorenzo sumaba jugadores en el ataque. Por los costados, yo creo que si bien la idea de buscar de distintas formas estaba bien, yo lo veía cansado, lo marcábamos con Pablo al Perrito Barrios, que tenía que salir, pero en un momento se superponían por las bandas. Era Derritis y Reali, Tripiquio y Rodríguez. Mucho juego por las bandas, pero poca combinación por adentro. Siempre terminaba en Insaurralde recibiendo y tocando para atrás, o en Gulli teniendo que avanzar, no encontrar pase y jugar al costado. Se obligó San Lorenzo a terminar superponiendo jugadores en una zona. Bueno, el técnico intentó corregirlo, lo sacó a Derritis y bueno, ya arriesgó obviamente con Reali por ese lugar. Y los centros, está bien, hay que buscar con los centros, un cabezazo.

0: punzante estuvo para lastimar. Y ahí San Lorenzo, en cada cosa que intentaba, la terminaba haciendo o a medias o mal. Y eso te desgasta, sumado a que increíblemente, con total justicia, pero como pocas veces pasa, te dio el árbitro 12 minutos. Y así todo San Lorenzo no pudo terminar siquiera de hacer un gol, que era lo que le iba a permitir pasar a la siguiente fase y transformar toda esta bronca de la gente en el final, en la euforia y en la algarabía. Una derrota que duele muchísimo para San Lorenzo por hoy y por el futuro.
1: Lo comentó Bocha Flores por Continental. Vamos haciendo las últimas recorridas por el lado de San Lorenzo, Charlie Torres.
2: Bueno, esperando para ver si se pronuncia y habla Gustavo Álvarez, un entrenador que obviamente en el transcurso del partido pasó por todos los estados de ánimo. Primero parecía estar tranquilo, después fue entrando en el nerviosismo y bueno, ni hablar. Después del gol de Recoleta veremos qué expresa y qué dice públicamente. Un ciclo que empieza a caminar a un terreno complicado después, sí, de una eliminación tan temprana, ¿no?
1: Sí, señor, se suma la de River en el torneo de apertura y ya son muchos empates y pocos triunfos, ¿no? Más allá de este golpe durísimo que tiene San Lorenzo al margen de la Copa Argentina, que vendrá el 3 de junio. Por Recoleta, seguramente felicidad en el vestuario ganador del conjunto paraguayo, Manuel.
3: Sí, señor, y recién no pudimos encontrar y no quiso hablar el presidente de Recoleta, que estaba bajando de su palco, bajando el vestuario, así que veremos si después podemos encontrar algún testimonio del presidente del conjunto guaraní.
1: Muy bien. 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
1: Ganó Recoleta, San Lorenzo eliminado de la Copa Sudamericana. Santos se impuso por goleada ante Deportivo Cuenca. Primero el conjunto paraguayo, segundo el conjunto brasileño, tercero San Lorenzo, cuarto eliminado también Deportivo Cuenca. El único invicto de la zona es Recoleta y además es el que se clasificó primero después de 5 empates y este triunfo que debe estar entre lo más importante de la historia para el conjunto que dirige González. Nada para reprocharle, por supuesto, al contrario, Recoleta, que hizo su trabajo, que hizo su papel, que lo hizo de manera perfecta. Sí, a San Lorenzo, que fue inocuo, que no pudo nunca reponerse de aquel gol, que fue un contraataque encima de un tiro libre mal pateado por Gulli, que lo encontró mal parado, 2-4, y que luego tampoco contó con entradas de jugadores con la suficiencia como para hacerse cargo del partido. No puede ser que Romani, el último hombre, termine siendo quien lleve el equipo adelante, o Insaurralde, y que el resto de los jugadores, a excepción de un poquito Mendy de cabeza, no hayan tenido la chance, exacto, de salvarlo al ciclón.
0: Sí, eso es lo que me parece que también le faltó a San Lorenzo, variantes. Tirar centros está bien, es necesario en un partido así cerrado con el rival, pero meterle algo más. Cuando no hay chance de meter el centro, jugala a un costado para que alguien patee, filtrarle un pase a alguien, buscar la acción individual. Le faltó eso, terminó demasiado en lo mismo.
1: ¿Qué te queda en el estadio de San Lorenzo, Charlie?
2: Bueno, ya vamos cerrando por acá, no calculo, mejor dicho, los tiempos no van a dar para escuchar a Gustavo Álvarez, que igualmente lo escucharemos seguramente en la programación de Radio Continental.
1: Sí, yo no creo que alguien en San Lorenzo quiera escuchar a Álvarez en este momento, así que en definitiva a él también le convendría que se cierren las transmisiones y no hablar, porque tampoco puede decir demasiado, ¿no? En definitiva, no es un hombre que ponga excusas, pero no tiene nada para argumentar. ¿Qué va a decir? Nada puede decir realmente, tiene que llegar, decir no tengo nada para decir, Recoleta nos ganó porque se defendió bárbaro, nosotros fuimos un equipo muy verde y en definitiva no pasa más que por ahí, no hay nadie que pueda entender.
2: Sí. Llamativo, Pablo, un equipo que estaba quedando eliminado y no pateó el arco, no lo encasilló al rival.
1: Por eso,
2: ver,
1: no
2: hay delantero, sino más que eso.
1: Nadie puede argumentar que nada favorece a San Lorenzo ni poner excusas. En definitiva, con lo que marca el Bocha, 12 minutos de adición y más allá del juego cortado de Recoleta, que es mucho menos que San Lorenzo en cuanto a presupuesto y a plantel, que San Lorenzo no le haya hecho cosquillas en el segundo tiempo, llama la atención, y que no haya tenido tampoco la entereza ni el carácter. Ahí está la diferencia, ¿no? Como decíamos de Racing, lo mismo que...

0: Le dijimos a Racing el otro día contra Caracas, va para San Lorenzo hoy. Equipos que no pudieron afrontar ante rivales a priori menores sus partidos. En el fútbol ya no hay menores o superiores, pero que se quedan afuera de local con la chance de un gol que se les escurre. En fin, es para analizar. Y San Lorenzo el sábado tiene elecciones, ¿eh? Esto quizás cambie la cabeza de muchos de los que vayan a votar, o no se sabe. En realidad me parece que el hincha que está muy apesadumbrado al margen del día electoral. Del lado de Recoleta, ¿qué te queda, Manu?
1: Esperando por la palabra del técnico ganador y que clasifica a la próxima instancia en el partido más interesante, más importante de su historia. Esperemos en unos minutos, si no será... todo ya de Diego Mendoza.
0: Y será de Diego, o quizás para el recuerdo, ¿no? Quizás para alguna emisora o para ABC Color de Paraguay que levante lo que diga el entrenador Jorge González. Bocha, el final es tuyo antes de Diego Mendoza. ¿Una reflexión?
2: A pensar ahora San Lorenzo en lo que le viene, las elecciones. El hincha, y yo se lo dije antes, no tiene que pensar en un resultado para emitir su voto. Tiene que pensar en qué es lo mejor para San Lorenzo más allá de un partido.
0: Muy bien, Diego Mendoza en estudios con Federico Delicte, está ahí con Maxi Castañeira, una producción magnífica como siempre, el Pulpo Matías aquí en la operación técnica. Cierra Diego Mendoza, que tiene mucho trabajo de aquí hasta las 0, son 5 minutos, para contarle al país por continental qué pasó hoy en la Libertadores y en la Sudamericana. Aquí San Lorenzo eliminado de local contra Recoleta, perdió 1-0 en el gasómetro.
3: Abrazo grande, Pablo, a descansar en este martes por la noche. Triste, frío, apesadumbrado para la gente de San Lorenzo. Histórico para mal, Recoleta. Alguna vez Capiatal había ganado a Boca en la Bombonera también por una Copa Sudamericana, pero no lo había dejado afuera porque Boca después en Paraguay ganó y lo eliminó por penales. Hoy San Lorenzo le dijo adiós al torneo que supo ganar allá en el 2002, al igual que Racing. Papelonazo, tanto del Ciclón como de la Academia, afuera de la Copa Sudamericana, ni siquiera el repechaje. A propósito de Racing, en un par de horas, a las 19, cierra su fase, su Copa Sudamericana, triste contra Independiente Petrolero, sin gente de la Academia allí en el cilindro, ya sin Costas, lo vas a vivir en Radio Continental. Y luego River, que va por el empate, luego el subcampeonato, luego de la derrota contra Belgrano el domingo 3-2 en Córdoba, sin Juanfer Quintero, sin Montiel, sin Acuña, sin Viña, sin Pablo Díaz. Bueno, muchas bajas tendrá el millonario, que solo tendrá que empatar contra el Blooming para ganar su zona y avanzar directamente a los octavos de final de esta Copa Sudamericana. Las dos propuestas de Radio Continental, y el jueves se la juega Boca. Cadena Genaice aquí, Julio Pavón y equipo para Boca Universidad Católica, el equipo periodístico de la radio aquí, de Radio Continental del Genaice. Mañana también, además de Racing y de River, juega Central contra Independiente del Valle en búsqueda de alcanzar al Flamengo con 16 puntos para luchar el primer puesto. Va a tener que golear contra el conjunto ecuatoriano, también ya instalado en octavos. Va a estar jugando Independiente Rivadavia 21-30 en Santa Cruz de la Sierra contra el Bolívar, también en búsqueda de los 16 puntos y ser uno de los mejores primeros, en búsqueda de la mejor colocación para el cuadro final. Y Platense, 21-30 en el Arena de Corinthians contra el Timao al Calamar. Le alcanza con un empate, o en el caso de perder, necesita una victoria de Peñarol contra el Independiente Santa Fe para que el equipo de Sunino llegue a los octavos de final. Y en Sudamericana, además de Racing, Independiente Petrolero, de River, Blooming, se va a estar despidiendo Barraca Central contra el Vasco da Gama, que busca la clasificación allí en Río de Janeiro. Nos vamos, nos despedimos, afuera San Lorenzo, adentro Estudiantes, en la Copa Libertadores de América. Gol agónico de Mikel Amondaraín, lo viste todo en Radio Continental. Diego Mendoza aquí en estudio, Santiago Lasalle en los controles, gracias Santi, también Mariano Arce, y cierra el gran Federico del Liechtenstein. Hasta mañana, tarde noche de Copa Sudamericana, chau.
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2: Medianoche.
3: Temperatura 11 grados 6, cielo cubierto.
2: Docentes anunciaron para el viernes un paro nacional en las universidades públicas.
3: Lo convoca la Federación de Docentes de las Universidades y se sumaron CONADU y CONADU Histórica.
2: El anuncio se conoció en medio de la toma de los Colegios Nacional Buenos Aires y Carlos Pellegrini en reclamo por los fondos para las universidades.
3: El consumo está deprimido. Según el INDEC, cayeron las ventas en los supermercados y mayoristas durante el primer trimestre del año.
2: Por Continental, el economista Hugo Vázquez afirmó que a estas bajas ahora se suman los electrodomésticos que el año pasado fueron un boom de ventas.
4: El consumo está deprimido en los distintos canales de comercio, supermercados, mayoristas y ahora también, lo que refleja el dato del INDEC para el primer trimestre, electrodomésticos. Algo que en el año 2025, el año pasado, venía funcionando. Ya en el primer trimestre de este año bajaron un 12% las ventas. Solo se salvaron de ese número los televisores, que obviamente podemos pensar que en la proximidad, con la proximidad del Mundial, los televisores obtuvieron el mismo nivel de ventas.
2: Cayó la venta de combustibles por tercer mes consecutivo en abril.
3: Se comercializaron algo más de 1.300.000 metros cúbicos.
2: El descenso interanual fue del 2,4%.
3: Así lo revela un informe de Surtidores, medio especializado en el mercado de combustibles.
1: Pronóstico.
2: Se espera niebla para las primeras horas, luego muy nuboso, una mínima de 9 y una máxima de 16 grados.
3: Temperatura 11 grados 6, cielo cubierto.
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0: Sean todos bienvenidos al programa de mayor audiencia en el mundo de habla hispana, guiado, dirigido y conducido por los reconocidos científicos de la Unión Universal Esotérica del siglo XXI, que han unido sus conocimientos para brindar a todos ustedes un cambio definitivo a todos sus problemas. 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
1: En el nombre de Dios Padre, Dios Hijo y Dios Espíritu Santo. Amén. Hola, ¿qué tal? Mi audiencia favorita, mi gente linda de Argentina y de la República Oriental del Uruguay, reciban el saludo especial a esta hora, como de costumbre de nosotros, sus amigos, sus consejeros de hoy, mañana y siempre. 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Recuerden preparar el vasito de agua para que hagamos la oración fuerte al Espíritu Santo y al poder de Dios que todo lo puede y todo lo sabe. Vamos a escuchar un testimonio, una persona que lo visitó y esto es lo que comenta.
2: En este momento nos acompaña, dígame su nombre por favor.
3: Carlos Adolfo Martínez.
2: ¿De qué parte nos visita usted?
3: De Alejandro Cora.
2: ¿Cómo se encontraba usted antes?
3: Yo he pasado mal, con dolores de cuerpo, ganas de llorar a cada rato, no podía dormir, con dolores, pinchazos en los brazos, y visité por intermedio de la radio, me comuniqué con el maestro, me pidió la fecha de nacimiento, oró por mí, y a la madrugada me levanto, muevo el brazo para arriba que no lo podía levantar, fue una bendición.
2: Yo no lo podía creer en ese momento.
3: No lo podía creer, fui a todos médicos y no, me ponían aparato y siempre seguía igual, pinchazos, y me hacían llorar, no podía dormir, dormía dos, tres, el apetito también, no podía, me daba como asco la comida.
2: Por supuesto, hermanito, porque obviamente cuando hacen un ritual de magia negra, cuando hacen un trabajo de oscurantismo, se refleja en el cuerpo. El hecho de no poder dormir, esa sensación de que usted tenía como que algo le quería salir del cuerpo y no salía. Y bendito sea Dios, hoy hicimos la liberación. Manifieste en este momento lo que usted siente y coméntele a las personas lo que vio, porque es creer o reventar.
3: La verdad, que tengan fe, el que tenga algún problema, que lo que hizo conmigo, no lo podía creer. No, nunca, jamás en mi vida, con 75 años que tengo, nunca había visto una cosa igual. La verdad, que vengan, que se van a liberar de todo. Yo, en ese momento me siento con ganas de vivir. Yo llegué a punto que tenía ganas de hacer cualquier cosa, matarme, pero yo pensaba en mis nietos, y justo prendo la radio, escucho así, lo empecé a escuchar al maestro, y decía cosas que a mí me impactaron. Entonces yo le dije a mi señora, vamos a ir a verlo, vamos a ir con fe, como tengo siempre fe, y que yo tengo un espíritu fuerte, que no sé si en este momento yo podía contar esto, pero la verdad, vengan a verlo, consúltenlo, llámenlo, que va a tener bendiciones, y yo... Me cambió la vida.
2: Y usted tuvo fuerza y voluntad, porque no estamos hablando de que este problema lo tiene hace un mes, un año, no, viene desde hace rato. Y gracias a Dios hoy se siente bien, se siente contento y ha podido ver lo que hemos hecho a través de una liberación.
3: Sí, la verdad que yo hace años que vengo sufriendo, operaciones, los médicos no me daban con pie ni con nada, no iba a kinesiólogo, traumatólogo, nada.
2: ¿Qué le diría usted a las personas que en este momento nos están escuchando en esta maravillosa audiencia?
3: Tienen problemas de trabajo, enfermedades, que andan mal en el asunto de económico, que hoy estamos pasando una situación difícil, llámenlo que le va a dar una ayuda. Confíen en él, como yo confié en él cuando escuché, lo sentí, orar, hablar, y me agarró ganas de venir, porque yo estaba atado, a mí me querían llevar a cualquier lado, y yo no quise nunca ir. Pero cuando lo escuché al maestro, ahí dije, ese es mi camino que tengo que ir, porque tengo fe en el maestro, a confiar en él.
1: Qué maravilloso, qué importante ver el amor de Dios obrando en la vida de las personas que nos visitan. Y qué bueno escucharlo iniciando este maravilloso programa, queridos y apreciados amigos. 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Vamos a iniciar con la gente que se comunica. Recuerde que ese programa lo hacemos entre ustedes y nosotros. Ustedes nos llaman, se comunican, nosotros le damos la respuesta, le damos la contestación. 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Tenemos a una persona con el nombre de Susana. Susana, de fecha de nacimiento 28 de octubre de 1969. Señora Susana, se está comunicando con nosotros por problemas y dificultades con un hijo suyo. Aquí vemos que él vive en la Unión Americana, vive en los Estados Unidos de Norteamérica, más exactamente en Orlando, Florida. Vemos que económicamente le estaba yendo muy bien, estaba estable económicamente, pero hace 4 meses y medio que la esposa lo abandonó. Aquí vemos que esa mujer se fue con otro hombre, le dejó a los 2 hijos. Aquí vemos claramente de que él anda muy decepcionado, ya tuvo un intento de suicidio. Y usted como madre no tiene la visa americana para ir a soportar, ayudar a su hijo, y no sabe qué es lo que está pasando. Perdió 2 contratos de trabajo muy importantes. El hijo mayor no quiso volver a la universidad, pues lógicamente también anda bajoneado. Día tras día, todos de mal en peor allí en Orlando, Florida, mi querida y apreciada hermana del alma. Aquí vemos claramente que esta mujer está con otro hombre, un hombre de origen argentino también. Vemos que este hombre es el culpable de todo lo que está pasando en la vida de su hijo. Él era socio de su hijo en una empresa, una compañía de construcción que ellos tenían. Aquí vemos claramente de que su hijo se llenó de ambición y buscó la forma de sacarlo, le compró la parte. Y este hombre siempre fijó los ojos en la mujer de su hijo. Y es él el culpable de todo lo que viene pasando. Su hijo viene bajando de peso. Lo del intento de suicidio es verdad. Aquí vemos claramente de que todo viene para atrás, mi querida y apreciada hermana del alma. Y los documentos que él está esperando de migración se han tardado más de lo normal. Todo esto tiene que ver con lo mismo. Mi querida apreciada amiga tiene que visitarnos cuanto antes aquí en Capital Federal. Quiero que me traiga una fotografía de su hijo. Le vamos a ayudar a la distancia. Vamos a retirar el daño que este hombre ha realizado para su hijo y vamos a hacer que esta mujer regrese. No es culpa de ella, no es una mala mujer, simplemente está dominada a través de brujería y a través de magia negra. Hay cosas que no le puedo decir a través de esta radio, pero se las voy a decir personalmente. Simplemente acérquese a nuestro centro de consultoría. Podemos ayudarle a distancia, no es la primera vez que lo hacemos, ya lo hemos hecho en diferentes oportunidades, no solamente para Estados Unidos, también para Australia, para Europa, para diferentes partes. Así que es importante de que se acerque, tráigame la fotografía de su hijo y olvídese de ese problema, hijita de Dios. Gracias por comunicarse. El día de su suerte, Susana, es el día miércoles. El planeta Mercurio, el color naranja, la piedra que debe portar siempre con usted, la amatista, y el metal, el bronce. El bronce es el metal que le canaliza las buenas ondas, las buenas energías. 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Vamos a escuchar audios, personas que se están comunicando.
4: Mi nombre es Marcial Jiménez. Tengo 49 años, nací en 1975, el 24 de septiembre. El hijo 9, 12, 22.
1: Mi querido y apreciado Marcial, gracias por comunicarse, gracias por participar del programa. Las cartas escoge el 9, el 12 y el 22. La primera carta me habla acerca de usted. Vemos que es un hombre energético, inquieto, tiene mucha energía, siempre está de un lado para otro buscando qué hacer. Vemos que no recibe un no por respuesta. Es muy perseverante y lo felicito verdaderamente, amigo. La segunda carta me habla de que usted nació con suerte, pero que su suerte se la dañaron hace 3 años y medio. Ahorita todo le cuesta, todo le está saliendo mal. No hay crecimiento, ya hace más de 2 años y medio para acá que viene de mal en peor. Veo problemas en la parte familiar y problemas en su salud. Mucho decaimiento físico, mucho sueño durante el día y de noche no descansa, no duerme bien, mi querido y apreciado Marcial. Es importante de que abra los ojos, esto no es natural, esto no es normal. Vemos claramente que hay un daño, hay una energía negativa. Es importante de que se acerque, podemos ayudarle, pero tiene que poner de su parte, mi querido y apreciado Marcial. Gracias por comunicarse. El día de su suerte, tome nota, es el jueves. El planeta Júpiter, el color amarillo, la piedra que debe portar siempre con usted es el jade y el metal, el oro. El oro es el metal que le canaliza las buenas ondas, las buenas energías. Con responsabilidad y conocimiento damos respuesta y contestación a la gente que nos llama, a la gente que participa. También puede participar. Es muy fácil. Envíeme un mensaje de audio a través del WhatsApp. Déjeme su nombre completo, apellido, fecha de nacimiento. Escoja 3 cartas del 1 al 22. Yo tengo aquí en mi mesa de trabajo los 22 arcanos mayores y le estaremos diciendo lo que pasa. Le estaremos diciendo lo que sucede en su vida. Marque ya. Deje el miedo, el temor, deje la pereza. Comuníquese con nosotros y reciba una respuesta, una solución a sus problemas. ¿Usted tiene problemas? ¿Tiene dificultades? ¿Se enamora? ¿Fracasa? ¿Su dinero no rinde? ¿Su hogar se está destruyendo? ¿Una enfermedad extraña le aqueja? Sus tierras no producen, sus cosechas se pierden, sus animales se mueren. Día tras día las cosas de mal en peor, le niegan los créditos, se alejan los amigos. Tiene problemas familiares de alcoholismo, drogadicción. Visítenos para poderle ayudar. Visítenos para poderle comprobar con hechos y no con palabras, porque las palabras se las lleva el viento. Los hechos, las soluciones, los testimonios que usted escucha, la gente que ha venido a visitarnos o que nos visitan las giras de suerte y sanación justifica el por qué llevamos más de 22 años aquí en Capital Federal. Vamos a escuchar otro testimonio más, otra persona que nos visitó.
5: ¿Cómo es su nombre?
6: Mi nombre es Lisandro García.
5: ¿Cuánto hace que usted me visitó?
6: Yo le visité hace unas 3 semanas, bien desesperado.
5: ¿Decidió venir a la consulta? ¿Qué problemas tenía? ¿Por qué vino a visitarme?
6: Yo me quedé exactamente sin trabajo.
5: ¿Hace cuándo?
6: Hace 6 meses que me quedé sin trabajo. Nada.
5: Nada. ¿En qué trabajabas antes?
6: En un almacén de electrodomésticos.
5: Vendiendo.
6: Ajá.
5: A través del tarot apareció que había un bloqueo, te hizo una limpia, una magnetización, y a los cuántos días empezaste a ver un cambio.
6: Sí, eso dentro de unos 8 días fue un cambio radical. En las empresas que yo dejé las hojas de vida,
5: ya
6: me comenzaron a llamar. O sea, fue un cambio total.
5: Un antes y un después.
6: Sí.
5: Gracias. Expliqué que también había inseguridad, habían cosas negativas que te tenían bloqueado completamente. Después de esa limpia, te empezaron a llamar. ¿Hoy en día estás trabajando?
6: ¿Cómo? Sí, hoy, ahora estoy trabajando en lo que es ventas de celulares. Que
5: ¿cómo me le está yendo?
6: Súper bien.
5: Súper
6: ahora
5: bien.
6: Ahora ya es una energía diferente, gracias a la bendición de Dios también, ¿no?
5: Así ¿qué es. Le puede recomendar a toda la gente que está en sintonía, que tiene problemas, que se siente inseguro de sí mismo, que ven que no hay una salida?
6: Yo les recomiendo a toda la audiencia que se acerquen a buscar la ayuda de suya.
5: Bueno, ¿usted tuvo que hacer cosas raras? ¿Cosas en contra de Dios, en contra de su religión?
6: No,
5: prácticamente todo en nombre de Dios.
6: Gracias a los baños que usted me dio y a la bendición de Dios, estoy súper bien.
1: 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Vamos con respuesta, gente que se comunica. Tenemos aquí a una persona con nombre de Vladimir. Vladimir, de fecha de nacimiento 18 de mayo de 1977. Mi querido apreciado amigo, logro visualizar que le está yendo muy mal. Este año ha sido un año nefasto para usted, la cosecha no se dio lo que tenía que darse, aquí vemos que tuvo problemas con los tractores, mi querido apreciado hermano del alma, y usted está muy deprimido y piensa que le están haciendo algo. La primera carta me habla acerca de usted. Usted ha sido un hombre guerrero siempre, usted es un hombre que creció por su propio mérito. Aquí vemos que usted, su padre le dejó una chacra pequeña, pero hoy en día usted tiene una gran estancia, tiene unos campos, tiene más de 100 hectáreas de campo, gracias a su esfuerzo propio y la mujer que ama, que está con usted todavía. Mi querido amigo, vemos claramente que aquí no hay daño. La segunda carta, que es el 13, me habla de que su suerte es muy bonita, muy buena, pero que usted es una persona muy, muy buena, muy, muy, pero muy tranquilo, es muy confiado. Aquí vemos que le dio usted trabajo a un familiar de su esposa, que ni siquiera es un familiar lejano, es un primo segundo, mi querido apreciado hermano del alma, y usted ha confiado mucho en él, y este hombre lo está robando. Aquí vemos claramente de que él mismo es el culpable de todo lo que viene pasando. Los insumos que él compra, él le factura a usted cantidad de insumos y él no echa ni la mitad. No le echa el abono que necesitan la tierra para la cosecha. Usted está siendo un hombre abusado por la confianza que le está dando a este hombre. Dese cuenta, él tiene carro nuevo. Dice que lo está pagando. Mentiras, ese auto ya está pago, ningún crédito. Mire la tarjeta de propiedad por su cuenta y se va a dar cuenta que el auto está totalmente pago, averigüe, él no tiene deudas. Vemos que le está construyendo una casa a una mujer que él tiene ahí mismo en el pueblo y todo dice que ella le está mandando plata, el hermano de Estados Unidos. Mentiras, todo es de lo que le roba a usted. Abra los ojos, mi querido apreciado amigo, el nombre de él empieza por la letra E. Si usted no tiene un hombre de confianza, que el nombre empiece por la letra E, que es familiar de su esposa, pues no me crea, mi querido apreciado amigo, pero le estoy hablando con conocimiento de causa. Lo están robando, aquí no hay daño, aquí no hay brujería, no hay maldad. Para mí sería fácil decirle, sí, hay un daño, una brujería, una maldad, visíteme que yo le voy a ayudar y me voy a ganar el valor de la consulta. Pero es que nosotros no hemos venido a eso, hemos venido a colocar una barrera entre la verdad y el fraude. Abra los ojos. Quítese esa venda que este hombre le tiene en los ojos, mi querido amigo. Cambie a esa persona, sáquelo de su vida, sáquelo de su campo y va a ver cómo todo vuelve a prosperar, mi querido hermano del alma. Gracias por comunicarse, gracias por participar. No vinimos a comulgar en el altar de la mentira. Siempre hablamos con la verdad y nada más que la verdad, porque por la verdad murió Cristo. 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Tenemos más audios, vamos a evacuar la mayor cantidad posible de audios.
7: Maestro, buenos días, lo escucho siempre. Quiero saber por qué no puedo adelantar con mi casa a terminar siempre pasa algo, siempre voy para atrás. Mi nombre es Roberto, mi número es el 71522. Gracias, saludos.
1: Mi querido y apreciado Roberto, gracias por confiar en la Unión Universal Esotérica del siglo XXI, gracias por participar del programa. Yo soy muy claro cuando hablo, yo les digo a ustedes, envíenme datos completos, nombre completo, apellido completo, fecha de nacimiento exacta, que fue lo que le faltó a usted, mi querido Roberto, y escoja las tres cartas. Las tres cartas sí las envió muy bien, pero esto no es una adivinación, esto es una ciencia que se llama astrología, numerología y tarot. Así que vuelva a participar, mi querido Roberto, para poderlo orientar. Gracias por participar, gracias por llamarnos. Pero tenemos más audios, continuamos con otro audio.
8: Hola maestro, buen día. Mi nombre es Juana. Mi fecha de nacimiento es 18/10/77. Me encantaría participar de las cartas. Y mis números elegidos son 5, 9 y 15. Muchas gracias.
1: Mi querida Juana, gracias por comunicarse, gracias por confiar en nosotros, los maestros pertenecientes a la Unión Universal Esotérica del siglo XXI. La primera carta, mi querida Juana, el 5, me habla acerca de usted. Veo que es una mujer viuda, una mujer que perdió a su esposo en la pandemia, mi querido y apreciada hermana del alma. Y vemos que sus hijos, pues la apoyaron, pero ellos tuvieron que viajar nuevamente. Uno de ellos vive en España, el otro está viviendo en Italia, mi querida y apreciada Juana. Vemos claramente de que estudiaron allí, pues hicieron vida allí. Usted se siente sola, vemos que tiene una casa bastante grande, la ha puesto en venta, mi querida y apreciada Juana, y no ha podido vender esa propiedad. Lleva año y medio tratando de venderla, bajó de precio, a ver si era por eso, y cambió incluso de asesor inmobiliario, pero nada que la puede vender. Usted quiere comprar un departamento pequeño. Aquí vemos que usted escucha ruidos en la casa, ve sombras. Es su esposo que se quiere comunicar. Él no murió por la pandemia, él murió a través de un trabajo de brujería, de magia negra. Por eso él perdió peso. Él pesaba 75 kilos y cuando murió pesaba 43 kilos, mi querida hermana del alma. Él lo secaron en vida y esto tiene que ver con una ex mujer que él tuvo, con la cual no pudo tener familia porque ya no podía, y por eso él la dejó, y esa mujer era ofendidísima con él. Pues es ella la culpable de la muerte de su esposo. Hay un trabajo de brujería, de magia negra. Sus hijos no les está yendo muy bien. Aquí vemos que hay uno de ellos que lo abandonó la pareja cerca de 3 meses y medio. Todo esto tiene que ver con lo mismo, porque esta mujer tiene fotografías de ustedes. Es importante que nos visite. Hay cosas que no le puedo decir a través de la radio, Juana. Quiero que se acerque a nuestro centro de consultoría y tráigame la dirección exacta y una fotografía de su casa. Yo le garantizo ante Dios y ante toda la audiencia que me sigue aquí en la Argentina que en menos de 21 días usted va a vender esa casa. Pero primero tenemos que hacerle una limpieza, una magnetización, una apertura de caminos, un flores de su suerte, alejar toda esa influencia maligna que esta mujer hizo, protegerla y sacarla adelante, Juana. La estaremos esperando. Dios tiene más que darnos que nosotros que pedirle. La voy a estar esperando en nuestro centro de consultoría. El día de su suerte es el día viernes, el planeta Venus, el color rosa. La piedra que debe portar con usted, la Alejandra, y el metal, el bronce. El bronce es el metal que le canaliza las buenas ondas, las buenas energías, mi querida Juana. Con responsabilidad, con conocimiento, damos respuesta y contestación a la gente que nos llama, a la gente que participa. Usted también puede llamarnos. Déjeme su mensaje de audio, nombre completo, apellido, fecha de nacimiento. 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
9: 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Escuchemos.
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9: 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Vamos a escuchar audios, personas agradecidas, personas que nos están llamando, que nos visitan y que dan el testimonio de agradecimientos, el testimonio de sus vivencias, de lo que encontraron a través de nuestros secretos en este año 2026. Escuchemos.
11: Bienvenida, hermana. ¿Cuál es su nombre? Con sus propias palabras, cuéntele a todos esos oyentes qué es lo que sucedía antes de visitarnos y qué es lo que comenzó a suceder después de recibir el tratamiento y la ayuda que nosotros le brindamos.
12: Hola, hermano, gracias por la bienvenida. Bueno, estoy acá, creo que es lo mínimo que podía hacer. Mi nombre es Zulema y estoy acá para dar mi testimonio de lo que me pasó, de lo que me pasa y qué pasó cuando los visité. Yo tenía una vida normal, común, vivía bien, era lo que se dice contenta, hasta feliz. Mi esposo, mis hijos, mi familia, mis amigos, mi trabajo, todo estaba en orden. Hasta que de repente todas estas cosas fueron cambiando. Mi esposo dejó de ser el hombre amable y amoroso que era para empezar a ser indiferente, para empezar a faltar a casa, para venir tarde de noche o para no venir. Bueno, todo esto fue creando un clima porque no tenía una explicación lógica. Mis hijos que son adolescentes, se empezaron a ir, también empezaron a no venir, se quedaban en lo de los amigos, en lo de los tíos, en lo de los abuelos. la familia que yo llamaba por teléfono, la familia preguntando si estaban ahí, mis hijos, mi marido, prácticamente me decían no o directamente no me atendían el teléfono, preguntaba y me cansaba de preguntar qué es lo que estaba pasando y nadie me sabía contestar, lo único que tenía prácticamente era el silencio por respuesta. Que era yo que estaba haciendo algo, digamos, si la culpa era mía de todo esto, pero así, razonablemente y razonalmente, no había en mi conducta nada que hubiera cambiado. Era una cosa que con todo esto no le encontraba ninguna explicación y empezó la depresión y empezó el bajón y empezó no querer levantarme de la cama, no querer bañarme. Por supuesto, todo esto hizo que me suspendieran en el trabajo. Bueno, esto fue una cosa de locos. Una amiga que hacía mucho tiempo que yo no veía me llamó por teléfono y le cuento todo esto que me estaba pasando, ¿no es cierto? Y me dijo, yo te voy a llevar a un lugar porque lo que vos tenés es un daño, una brujería, o te han hecho algo porque no puede ser, esto no es nada normal, esto son cosas negras de mala energía del demonio. Y bueno, así fue. La verdad que lo que me dijeron ellos era que sí, era cierto, yo había tenido hacía un tiempito un problema con una vecina, ¿no es cierto? Pues bueno, por una medianera, porque esa medianera, tenemos un conflicto con esa medianera. Pero yo como no creía en estas cosas, nunca me imaginé que esta mujer iba a hacerme semejante daño, me estaba matando. Y bueno, sí, gracias a ustedes, hermanos, yo lo que me hicieron ver, que venía por ahí, que me habían hecho un daño, un maltrato, una brujería, una cosa de magia negra, una cosa, pero directamente era como para matarme. Y bueno, entonces me dijeron ustedes eso, y gracias a abrirme los ojos y al consejo, yo le puedo decir, le puedo dar mi testimonio de agradecimiento y de alegría, y ahora estoy, pero totalmente, todo volvió a ser como era, todo volvió a mi esposo, mis hijos, mi familia, y gracias a los hermanos hoy mi vida cambió y estoy contenta y estoy feliz y la familia está todo normal.
11: Qué alegría, qué felicidad, hermana. ¿Qué le recomienda usted a todas aquellas personas que tienen problemas, dificultades, que están atravesando algo similar o parecido a lo suyo? ¿Qué les puede usted aconsejar?
12: Sí, yo lo que les puedo aconsejar con toda sinceridad y de todo corazón, después de mi experiencia, y yo justamente que no creía en nada todo esto, bueno, primero que crean, porque que las hay, y segundo, que no tengan miedo, que no tengan temor, que tengan confianza y que tengan fe, que vengan a visitar con los brazos abiertos y el corazón abierto, con mucha fe, porque si hay algo parecido a lo que me pasó a mí, o bueno, cualquier situación, que no le encuentren una explicación lógica, ¿no es cierto? Que ellos se lo van a solucionar, por lo menos de acuerdo a mi experiencia, que vengan, pero muy confiados, que van a encontrar la solución con esta gente que está puesta de la mano de Dios.
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9: 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Vamos con más respuestas, gente que se está comunicando a esta hora, gente que quiere participar a través del WhatsApp. Escuchemos.
13: Soy Colman José Roberto. Mi fecha de nacimiento es 28 de abril del 04 del 80. Quería saber si me pueden ayudar, por favor. Y los números son 28 9 y 13.
9: Mi querido José Roberto, gracias por confiar en la Unión Universal Esotérica del siglo XXI, gracias por participar. La primera carta es el número 28, esta carta no existe en los arcanos mayores, mi querido apreciado amigo. Quisiéramos darle respuesta, pero las cosas tienen que ser como son. Yo digo claramente, nombre completo, apellido, fecha de nacimiento, escoja tres cartas del 1 al 22. Usted ha dicho el 28, no le puedo dar respuesta porque esto no es una adivinación. Esto es una ciencia que se llama numerología, astrología y tarot. Mi querido José Roberto, vuelva a participar. Pero tenemos más audios, vamos con más personas que se comunican.
14: Buenas noches, maestro. Mi nombre es Néstor Ángel Piutri. Fecha de nacimiento, 27 del 7 del 1981. Mis cartas son 10, 12 y 5.
9: Mi querido Néstor, gracias por comunicarse, gracias por usted participar del programa. La primera carta es el 10, me habla acerca de usted, veo que es un hombre muy noble, de un corazón muy bueno, un hombre que siempre está dispuesto a ayudar al que lo necesite. Veo que es un hombre que ha luchado por su familia, por prosperar, por ayudar al uno, al otro, pero que últimamente anda estancado. La segunda carta me habla de que su suerte está completamente negativa, de que lucha, pero que últimamente no le sirve esta lucha para nada, anda endeudado, mi querido amigo, el dinero no le alcanza absolutamente para nada, día tras día como los cangrejos, para atrás, mi querido hermano del alma. Y la segunda, tercera carta, que es el número 5, Néstor, me habla acerca de su salud, se siente muy cansado, muy fatigado, problemas en las piernas, mucho cansancio físico, no duerme, no descansa. Esto es un bloqueo energético, le están absorbiendo su energía, hay un vampiro de energías, hay un daño, hay una energía negativa que le están haciendo, y esto es una mujer. Es importante que los visite, quiero que me traiga una rosa de color blanco, Néstor, porque nosotros le vamos a mostrar el rostro de la mujer que está haciendo esto, usted va a quedar sorprendido. No se preocupe por nada, Dios tiene más que darnos que nosotros que pedirle. Si usted está escuchando este programa es porque Dios quiere un cambio en su vida. Por favor, visítenos cuanto antes en nuestro centro de ayuda, mi querido Néstor. El día de su suerte, tome nota, es el día miércoles, el planeta Mercurio, el color naranja, la piedra que debe portar siempre con usted la amatista, y el metal, el bronce. El bronce es el metal que le canaliza las buenas ondas, las buenas energías. Con responsabilidad y conocimiento damos respuesta y contestación a la gente que nos llama, a la gente que se comunica, a la gente que participa. 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
1: a muchas familias que, cansados de creer, por fin querían encontrar la solución y la han encontrado a través de la Unión Universal Esotérica del siglo XXI. No lo decimos, lo comprobamos con hechos, no con palabras, porque hablar es muy lindo, pero las palabras se lo lleva al viento. Escuchemos este testimonio.
11: Bienvenido, hermano, ¿cuál es su nombre? Y los micrófonos son suyos para que le cuente la amable audiencia su caso.
15: Sí, hola, mi nombre es Esteban. Sí, yo a ustedes los visité hace varios días atrás, yo estaba muy mal, había tenido un accidente hace tres meses y estuve yesado de la pierna, del brazo, un accidente automovilístico. Estaba muy mal, postrado en la cama, estuve en el hospital, estuvo casi 2 meses, después casi 1 mes en la cama, y cuando me pude levantar, caminaba muy lentamente, ¿no? Y exclusivamente estaba por perder el trabajo porque el trabajo me cubría una parte de la enfermedad, pero no tanto tiempo. Entonces, yo estaba muy mal, estaba depresivo, no podía dormir del dolor, de la angustia, los nervios, preocupación, qué pasaba con mi trabajo, con mi futuro, porque no sabía si iba a quedar bien de la pierna y del brazo, el accidente automovilístico que tuve. Yo recurrí a ustedes, me había sacado el yeso y de la pierna y del brazo, pero no había quedado muy bien, estaba de la pierna rengueado y del brazo no podía ni apoyarlo porque es como que tenía un solo brazo, y para cómo fue la pierna derecha y el brazo derecho. Es como que lo estaba perdiendo todo, ya no tenía movilidad. Iba al médico, me daba unos calmantes, hacía ejercicio de ejercitación para que el miembro del brazo y de la pierna tenga de vuelta como rehabilitación, y no. Y después de noche no podía dormir de la angustia, los nervios, que pasa con mi futuro y con mi pierna y con mi brazo. Entonces yo vine a ustedes, cuando vine al consultorio que usted atiende, yo estaba muy mal, ustedes me habían visto, y cuando salí del consultorio parecía una persona nueva, aspiraba otro aire, me sentía mejor cuando salí en la vereda, ¿no? Entonces yo digo, ¿qué pasó? Y claro, me miré así. Gracias a eso y a su ayuda, fue lo que me salvó de la vida, y el brazo, ahora lo muevo bien y la pierna también.
11: Exactamente, hermano. Y también allí en la consulta personal nos dimos cuenta de que antes de que usted tuviera ese accidente, había un enemigo oculto. ¿Quién era ese enemigo oculto que le hizo a usted ese daño, le hizo esa maldad?
15: Ese enemigo oculto era un familiar mío cercano, ¿no? Que siempre me tuvo envidia de chico, fue una prima, fue. Siempre estuvo enamorado, siempre yo le gusté y tenía envidia porque yo siempre sabía más que ella, o siempre...
11: Exactamente, se dejó llevar por la atracción, por la maldad, por buscar la manera de conquistarlo a usted, pero a la vez sin saber qué era lo que estaba haciendo cuando visitaba estos lugares, porque lo que hizo fue hacerle este gran daño, esta gran maldad, que es la causante de su accidente.
15: Lo pude saber y ustedes me dijeron, y yo ahí me di cuenta lo que, ya sabía que era algo mi prima, pero usted me terminó de decir la verdad, y eso fue, es verdad lo que ustedes me dicen de mi prima, y ahí dije, bueno, o hago lo que ustedes me dicen, o soy un hombre muerto, porque me hizo la brujería. Entonces yo digo, bueno, le pedí a Dios y a usted, y ahora soy un hombre nuevo, y bueno.
11: ¿Usted qué le aconseja a todas aquellas personas que tienen problemas, que tienen dificultades, que están pasando por una situación como la suya? ¿A través de nosotros puede encontrar una solución?
15: Sí, más que la solución, puede encontrar de vuelta la vida, volver a vuelta a vivir cuando uno, antes de tener ese problema, o como yo tuve un accidente, yo era una persona sana, alegre, bueno, feliz, tenía mi trabajo, bueno, y...

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0: Vamos a un mensaje muy importante. No olviden preparar el vasito de agua para que hagamos esa poderosa oración fuerte al Espíritu Santo y al poder de Dios. Vamos a ese mensaje maravilloso y ya regresamos, no se vayan.
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0: 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Vamos a escuchar otro testimonio, otra persona que se comunicó, que nos visitó en este año 2026, y esto es lo que comenta. Escuchemos. Seguimos aquí en nuestra sala con la gente que nos visita, la gente que da el testimonio de agradecimiento porque encontró respuesta y solución a sus problemas a través de nuestros reconocidos métodos de ayuda y solución inmediata. Permítame saludarlo.
1: Gracias, maestro.
0: ¿Cómo es su nombre, mi amigo?
1: Pedro López.
0: Pedro, quiero que le cuente a la audiencia, ¿cuánto hace que usted me visitó, Pedro?
1: Yo le visité hace casi un mes y medio, más o menos.
0: Un mes y medio. Sí. Usted vino muy mal. Yo quiero que le cuente a la audiencia cuáles eran sus problemas. ¿Por qué decidió usted tomar el deseo de venir a visitarme?
1: Yo estaba desesperado porque no tenía solución. Tenía un problema aquí en la espalda súper fuerte, acerca de un choque que tuve con las personas de mi trabajo. Perdí mi licencia, me multaron, tenía que pagar también el tratamiento de uno de mis empleados. Y después con usted pude desarrollar que pues había un empleado mío que estaba con mucho problemas conmigo y me quiso hacer el daño.
0: Como odio. Uh-huh. Vimos que había un daño, había una energía negativa, que por eso era el problema, que no encontraba solución en ningún médico. Usted visitó médicos, quiroprácticos, una cosa, la otra, y nada le funcionaba.
1: Así es, cada vez que me sacaba una radiografía salía una cosa diferente. Nunca le dieron al...
0: Hoy en día, ¿cómo está?
1: Hoy estoy muy bien, mire. Estoy tranquilo, sentándome, pudiendo estar conversando.
0: En la parte laboral, ¿cómo van las cosas?
1: Mucho mejor. Ya he podido hacer un poquito más de trabajo.
0: ¿Usted en qué trabaja?
1: En el asunto de construcción.
0: En construcción. Sí. Ya tiene nuevamente su cuadrilla, está trabajando bien.
1: Tengo una cuadrilla no tan grande como antes, pero estoy desarrollando y me están llegando trabajos casi todos los días.
0: Eso es lo importante. Sí. ¿Usted qué puede decirle a la audiencia que está en sintonía?
1: Yo le digo que confíe en usted porque en realidad sí me dio bastante...
0: Sí funcionó.
1: Bastante alivio, primero de mi espalda, que eso es lo que doy gracias, y después del asunto de mi trabajito.
0: ¿Usted tuvo que hacer algo en contra de Dios, en contra de su religión?
1: No, más bien nada, cosa súper sencilla. Ya me mandó, porque como usted sabe, uno no conoce mucho la cosa, pero en realidad siempre haciendo la cosa
0: correcta. En nombre de Dios.
1: En nombre de Dios.
0: Correcto. ¿Qué le puede recomendar a esa audiencia que está ahí?
1: Que la visite, que le llame, que puedan hacer la consulta y que usted le va a guiar, porque en realidad a mí me guió y ahorita estoy mucho mejor, tanto en el trabajo como en salud.
0: Perfecto. Muchas gracias por el testimonio. Gracias. Y que Dios lo bendiga. Usted, mi amigo o mi amiga, ¿qué está esperando para visitarnos? 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No olviden preparar el vasito de agua para que hagamos esa oración fuerte al Espíritu Santo y al poder de Dios, que todo lo puede y todo lo sabe. Vamos a escuchar más audios, más personas que se comunican.
2: Sí, mi nombre es Luis Díaz. El 27 de diciembre de 1958 trabajo y no podemos salir adelante. Las cartas, el 3, el 7 y 8. Muchas gracias.
0: Mi querido y apreciado Luis, gracias por comunicarse, gracias por participar. Las cartas que escoge, el 3, el 7 y el 8. La primera carta me habla acerca de usted. Vemos que es un hombre que ha trabajado en diferentes cosas. Le hubiera gustado ser policía, militar, profesional, mi querido amigo, pero no pudo. Vemos claramente de que ha sido un hombre muy trabajador, que sabe hacer muchas cosas, es muy inteligente, aprende muy rápido, mi querido apreciado amigo, pero que últimamente su suerte viene de mal en peor. La segunda carta me habla de un bloqueo energético que están realizándole. Hay un trabajo de magia negra desde hace ya mucho tiempo. Son los de ahorita, viene más de 3 años y medio que usted viene de mal en peor, problemas en la parte del hogar. Hay personas de su familia que están contagiadas por este mismo daño y les está yendo muy, pero muy mal. La tercera carta me habla de que esto fue causado por una persona que pertenece a la familia de su esposa, de su pareja. Mi querido apreciado amigo, hay un trabajo muy fuerte que le realizaron, por eso no pueden prosperar. Mírese al espejo, usted se está envejeciendo prematuramente, se siente cansado, agotado, le duele la espalda, la cintura, las piernas. Mírese, el cabello se le viene cayendo. Está usted arrugado más de lo que debiera, mi querido Luis. Es importante de que se acerque. Hay que realizarle una limpia, una magnetización, y hay que hacer un florecimiento de su suerte, mi querido amigo. Y tráigame una rosa de color blanco, porque en el pétalo de esa rosa le voy a mostrar el rostro de la persona que hizo el daño. Acérquese con toda confianza. Lo vamos a ayudar, mi querido y apreciado Luis. El día de su suerte, tome nota. Es el día jueves, el planeta Júpiter, el color blanco, el color de la pureza, la piedra, el diamante, y el metal, el platino. El platino es el metal que le canaliza las buenas ondas, las buenas energías. Con responsabilidad y conocimiento, damos respuesta y contestación a la gente que llama, a la gente que participa a través de este programa. Usted, mi amigo, tiene grandes problemas, nosotros tenemos grandes soluciones, tenemos el poder para ayudar. 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
3: 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No olviden preparar el vasito de agua para que hagamos la oración fuerte al Espíritu Santo, al poder de Dios. Mucha gente comunicándose desde la República Oriental del Uruguay. Próximamente estaremos diciéndole qué fecha podremos estar allí en la República Oriental del Uruguay. Así que tengan paciencia, mis queridos y apreciados hermanos del alma. 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Coloque ese vasito con agua al lado de su radio receptor y con mucho respeto repita conmigo. Ven, Espíritu Santo. Manda tu luz desde el cielo, Padre amoroso del pobre, don en tu don es espléndido, luz que penetra las almas, fuente del mayor consuelo. Ven, dulce huésped del alma, descanso de nuestro esfuerzo, tregua en el duro trabajo, brisa en las horas de fuego, gozo que enjuga las lágrimas y que reconforta en los duelos. Reparte tus siete dones según la fe de tus siervos, por tu bondad y tu gracia, dale al esfuerzo su mérito, salva al que busca salvarse y danos tu gozo eterno. Amén, Señor Jesús, que así sea. Bebamos los tres sorbos de agua, uno en el nombre de Dios Padre, otro en el nombre de Dios Hijo, y otro en el nombre del Espíritu Santo. Amén, que así sea. El resto de agua que quede en vuestros vasos, vamos a regarlo en nuestro sitio de trabajo, en nuestro campo, en nuestro hogar, en nuestro negocio, donde quiera que estemos en este momento, pero que tiene que ser en este momento que estamos en la presencia de Dios Padre Todopoderoso. Amén, que así sea. Queridos amigos, no me resta más que despedirme de todos ustedes, deseándoles que Dios Padre Todopoderoso y Eterno les bendiga y le brinde salud, dinero y mucho, pero mucho amor. Hasta pronto.
4: Así de esta manera, estamos llegando al final de un programa más. Esperamos y confiamos que nuestras orientaciones y consejos hayan servido a todos ustedes para tener un encuentro con la verdad, su propia verdad. Los invitamos a un programa más y esperamos que nuestras palabras hayan quedado en su mente. 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
5: Temperatura 11 grados 6, cielo cubierto. El gobierno pasó a disponibilidad a 77 trabajadores de los complejos de Chapad Malal y Embalse. La administración de Javier Milei avanza en el desmantelamiento de los complejos turísticos públicos de esas localidades. Siguen las repercusiones tras la primera encíclica papal sobre inteligencia artificial. En su documento titulado Magnífica Humanidad, el Papa León XIV advierte sobre la concentración de más poder en quienes manejan esa tecnología. Agrega que esas personas pueden llegar a través de la inteligencia artificial a tener acceso a los datos de todo el mundo. Fernando Tomeo, abogado especialista en Derecho Digital, coincidió con el sumo pontífice en mantener el contacto entre las personas.
6: Habla de la simulación de las palabras y las emociones. O sea, dice que el intrasistema, la inteligencia artificial generativa, no pueden sustituir los vínculos humanos, ¿no? Por eso hay que proteger, sin duda, la necesidad del contacto entre las personas y no favorecer a través de estos sistemas simulaciones que en definitiva pueden caer en situaciones muy, muy drásticas, ¿no? Como ha sucedido, hemos tenido que ser equipos que se han filtrado por mantener conversaciones con sistemas de inteligencia artificial que nos han impulsado, que venía a tomar decisiones de este tipo.
4: Deportes.
5: San Lorenzo cayó 1-0 de local ante Recoleta y quedó eliminado de la Copa Sudamericana. El ciclón aspiraba a pasar directo a octavos, pero con la derrota y la goleada de Santos, finalizó tercero y afuera de todo.
4: Pronóstico.
5: Cielo con niebla durante la madrugada y la mañana, luego parcialmente nublado, mínima 9, máxima 16 grados, temperatura 11 grados 6, cielo cubierto.
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7: Es la hora 1:06.

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0: Y en Radio Continental siempre estamos conversando y hablando de música y pasando hermosas y lindas canciones para poder compartir con nuestros oyentes, sobre todo los que tienen que ver con las novedades musicales y las novedades de artistas que vamos descubriendo y redescubriendo a lo largo de esta nueva temporada de Ya Fue aquí en AM590. Lo que estamos escuchando es Girando. La canción forma parte del disco Suerte, el último álbum que acaba de publicar hace un tiempito atrás, unos meses atrás en realidad, la cantante Vicky Soule. Vicky, uno la sigue por las redes sociales y además de escuchar su música, sabe que está tocando y mucho. Viene de tocar en La Plata, estuvo tocando también hace poquito en otros escenarios también, compartiendo con el público las canciones de Suerte. La presentación oficial de este álbum se hizo el año pasado en Club Lucil y a lo largo de todo este tiempo estuvo recorriendo, como les decía, diferentes escenarios. Y tiene una nueva fecha, el próximo 28 de junio va a estar tocando en el Palacio Paz, un hermoso lugar aquí en la Ciudad de Buenos Aires, Avenida Santa Fe 750, va a estar acompañada de su banda mostrando este álbum que lo necesitábamos, vamos a decirlo así, porque es puro rock and roll y es lo que nos gusta a nosotros. ¿Qué tal, Vicky? Gastón Ibáñez te saluda aquí en Radio Continental. ¿Cómo estás?
1: Hola, Gastón. Muy buenas. Bueno, no tengo palabras para agradecerte por esta presentación. Estoy muy contenta de estar por primera vez acá en Ya Fue. Le estoy mandando ahora mismo un beso a todos los que están escuchando.
0: Gracias. La verdad que nosotros tenemos que agradecerte también porque este disco trae ese refresco de rock and roll y guitarras distorsionadas que tanto necesitábamos.
1: Bueno, esa era la premisa de este disco, ¿no? Mis canciones nacen con una guitarra acústica, con mis melodías y mis letras, pero cuando llego al estudio es el momento en el que miro a la banda y le digo, chicos, acá no se queden tímidos, quiero rock and roll, quiero guitarras al frente, y eso es lo que hicimos con este disco, del cual estoy muy orgullosa y estoy muy contenta de poder mostrarlo en vivo en estos shows que se vieron adelante. Y bueno, justamente el que nombraste recién, el Palacio Paz, que es, yo creo, el show más importante que me va a pasar por ahora, o sea, el más importante de mi carrera hasta hoy.
0: Hasta ahora lo tomás así, como un desafío importante y lindo para vos y la banda.
1: Imagínate, ¿no? Claro, o sea, llegar a un palacio con mis canciones es realmente un sueño. Estoy muy contenta de lo que va a pasar en el palacio porque nosotros hacemos un show de rock, pero ponemos en escena todo, ¿no? Queremos que sea entretenido para la gente que a lo mejor es la primera vez que me va a venir a ver, no sabe de qué se trata, pero se va a ir, yo creo que con el corazón lleno de melodías y de canciones, pero también con un show entretenido, la van a pasar bien, va a estar bueno.
0: ¿Cómo se arma una lista de temas de un show solista de Vicky Soule? De tus canciones, presentando lo que tiene que ver sobre todo tu último disco, haciendo un repaso de las canciones que fuiste publicando anteriormente.
1: Sí, totalmente. Hay un poco de todo eso, hay un poco de poder contar una historia, ¿no? Que haya una conexión entre los ritmos y también contrastes. Por ejemplo, arrancamos siempre con algo fuerte, ¿no? Que el show empiece impactante, que despeine un poco al espectador y lo ponga en onda, ¿no? Pero después hay climas, ¿no? Tenemos en el medio del show una canción que se llama Canción para el Olvido, es un tema de este último disco.
0: Es hermosa esa canción, cuando nombrás Wallflower, nombrás lo que te va llevando por esa canción. Creo que tiene esa cosa intimista que tiene el rock and roll, ¿no? De una balada power bien rockera, pero con una letra también bastante fuerte.
1: Canción para el Olvido es totalmente autobiográfica, o sea, yo realmente fue algo que viví y tengo la bendición, yo creo, de poder expresar con el arte y con la música cosas que me pasan, cosas que vivo. Y la verdad es que gracias que pude escribir esa canción y pude plasmar muchos de los sentimientos que viví en ese momento de mi vida. Y está gustando muchísimo esa canción en vivo. Es como que, claro, nosotros somos una banda super power y rock and roll y solos y tengo unos músicos tremendos, pero en este momento cuando paramos todo y suena Canción para el Olvido y me siento en una banqueta y arranco con mi guitarra acústica sola, creo que es el momento en el que la gente ahí abre una ventanita del corazón y entiende que nosotros, yo escribo rock and roll y toco rock and roll, pero para contar una historia y para mostrar que el rock and roll no es solo vicio y destrucción, hay mucho amor y mucha poesía atrás de todo.
0: Sí, y hay mucho trabajo también de parte de los músicos. Nosotros aquí en el programa no somos músicos, disfrutamos mucho la música, nos gusta hablar de música y siempre decimos que hay una canción para cada momento de la vida. Y que lo que los músicos escriben y editan y publican y nosotros podemos vivir en un concierto o escuchando sus discos, o ahora en plataformas, mirá qué viejo estoy, sus discos, uno también forma parte de la historia de esa canción, ¿no? Porque la vive a su manera y la interpreta cada uno a su manera. Entonces quiero decir que esta canción tiene mucho de eso, de ese sentimiento, que son historias que a muchos nos han pasado y que uno la puede tomar y también como hay tantas canciones que uno se hace propia, ¿no? Digamos, esta también tiene que ver un poquito con eso.
1: Y esa es la magia de la música. Siempre digo que la música es como una especie de forma sonora de magia que entra en la vida de uno, ¿no? Porque yo recuerdo canciones que escuché infinidad de veces y nunca me cansé de escucharlas, y el día de hoy escucho canciones que me remiten, ¿no?, a momentos de mi vida. Es como que la música se nos mete en el alma, ¿no? Es parte de nuestra historia, es parte de nuestros momentos de la vida, se mete tan profundo, ¿no? Y cuando mis canciones le llegan a alguien, y me ha pasado, ¿no?, con Canción para el Olvido, una persona me dijo: mirá, atravesé una separación y Canción para el Olvido la escuché un montón de veces, no podía creer cómo me identificaba con la letra. Entonces te quedás, viste, no puedes creer, o sea, me agarro la cabeza y digo, qué loco, ¿no? Porque uno escribe casi por una necesidad, ¿no?, de expresarse, pero hay algo ahí que pasa cuando escuchan las personas y le abren el corazón a tus canciones, a mis canciones, que hace que valga toda la pena, ¿no?, el esfuerzo de hacer música independiente, que es una gran hazaña, ¿no? Vale la pena cuando pasa esto, cuando la música llega y bueno, y ojalá yo pueda ser parte de momentos de la vida de quien escucha.
0: Claro, bueno, eso es lo que uno va tomando cuando va escuchando tu disco. Estamos conversando con Vicky Soulea acerca de Suerte, su último disco, que se va a estar presentando el 28 de junio en el Palacio Paz, aquí en la ciudad de Buenos Aires, en la avenida Santa Fe 750, un lugar muy, muy bonito, histórico, para poder recorrer y también para conocer y disfrutar, en este caso, de la música de Vicky junto a toda su banda. Y si hablamos de canciones que muestran un poco tu vida, en este caso las canciones de Suerte, quiero llevarte a la canción con la cual abrimos nosotros esta conversación, Vicky, que tiene que ver con Girando. Vos naciste arriba de los escenarios, venís acompañando a tu papá Ricardo hace mucho tiempo, y tu vida es música, tu familia es música, ¿no? Creo yo, por decirlo de alguna manera. Y qué hermosa letra también, porque resume la mochila llena de ilusiones, que nombrás algo así en la canción, como que no hace falta mucho equipaje, pero sí tener la guitarra atrás, ¿no?
1: Es hermosa esa canción porque expresa ese sentimiento de que uno... Yo en algún momento de mi vida sentí que mi vida, mis bienes materiales, ¿no?, entraban en un bolsito, en una valija, que no necesitaba mucho más. Con mi música y mi guitarra y mis escenarios, que son mi casa, puedo vivir la vida sin problema y con mucha felicidad. El ser músico, el ser artista, creo que te da esa bendición de a veces despojarte un poco de los bienes materiales, ¿no? Porque, por supuesto que uno no vive del aire, no voy a decir cosas que no son ciertas, pero esto que vos decís, ¿no? Yo de muy chica vine a trabajar a mi papá, ir de un lado para el otro. Mi familia es una familia de artistas, de músicos, y la verdad es que le agarré mucho amor al escenario y a la profesión, que la verdad es que uno da todo, ¿no? Porque es mucha la entrega, pero también es muy gratificante cuando estás cumpliendo ese sueño. Y lo que digo es Girando, ¿no? Es esta sensación de que digo, no puedo esperar a tener todo ya, porque parece como que siempre hay por delante, viste, metas y discos por delante. Yo no te considero viejo por hablar de discos, ¿eh? Yo también hablo de discos. Estos discos que están por delante y que uno los sueña y los imaginás y los ideás, uy, qué lindo cuando vayamos a tocar acá o cuando nos pase tal o cual cosa. Siempre hay como cosas por delante, ¿no? Y es hermoso porque es inagotable, o sea, no te quedas con el primer disco, con el segundo, con el cuando ya cumplí, hice tal cosa, tal otra. No, siempre las ganas y la música es infinita, las canciones siguen siempre infinitamente para adelante y creo que girando es ese espíritu de quiero seguir, quiero siempre encontrar más y bueno, y no parar nunca con esto que es la vida de músico y el ir a todos lados donde pueda a llevar mis canciones.
0: Como va a suceder el próximo 28 de junio en el Palacio Paz, aquí en la Ciudad de Buenos Aires, Avenida Santa Fe 750. Vicky, preguntarte también acerca de las canciones de tu disco anterior y los simples que fuiste sacando a lo largo de todo este tiempo. ¿Van a tener un sonido suerte, un sonido 2026?
1: Sí, absolutamente. Bueno, suerte, ya que lo nombrás. Es un disco que, bueno, a mí me está trayendo experiencias hermosas. De hecho, bueno, hablar con vos ahora, poder llegar a tu público, a la audiencia de Ya Fue, ya es, viste, algo que no hubiese sucedido si no hubiésemos hecho este disco. Tocar en el Palacio Paz ahora es algo nuevo, es para mí el show más importante de mi carrera hasta hoy. No hubiera pasado si este disco no se hubiese hecho. Y bueno, y una de las cosas que también me animé a hacer en este disco fue invitarlo a mi viejo a cantar un tema conmigo, cosa que me venía privando de hacer, porque bueno, uno siempre quiere como ser independiente, marcar su propia impronta, pero ya lo hice como algo, como un gusto personal, ¿no? Lo tengo a mi viejo conmigo, quería tenerlo en mi disco, y él mismo eligió Suerte como canción, porque le di a elegir, eligió Suerte, y justamente eligió la canción que yo ya venía, viste, como poniendo en cabecera para nombrar el disco con ese tema. Así que nada es casualidad, yo creo, nada es casualidad. Y eso lleva a que justamente como vamos a presentar Suerte en el Palacio Paz, va a estar mi viejo conmigo como invitado especial, como artista invitado de esa noche. Así que son muchas las emociones que se vienen para ese show y muy gratificante todo lo que está pasando después de tanta espera.
0: Claro, porque bueno, hubo un tiempo entre disco y otro, ¿no? Te tomaste tu tiempo, vos estuviste viajando mucho también y bueno, el proceso de composición no es fácil, sobre todo como decís, de trabajar en forma independiente.
1: No, ni hablar, pero yo creo que todos los viajes han hecho mucho para la composición, ¿no? Me inspiraron muchísimo. Yo crecí un montón viajando, le cuento a la gente que estuve cantando con distintos proyectos y bandas por todo el mundo, o uno va buscándose la vida, ganándose la vida con la música donde se puede, y eso fue, yo creo, una cosa más que no fue casualidad, porque todos los viajes me hicieron escribir canciones como viaje, como girando, fui creciendo un montón como claro, intérprete, como cantante, y me tomé ese tiempo, ¿no? Llegué con 14 canciones a este disco, en realidad llegué con muchas más. 14 fue el tope que dijimos, bueno, ya está, no pongamos más adentro, pero llegué con muchos temas lindos que tenía ganas de grabar. Y bueno, y todo este proceso, ¿no?, hace que uno vuelque su vida en la música. Por eso yo, cuando me preguntan qué género hago, qué música hago, es muy difícil describirlo porque siento que hay tanto de uno mismo y uno no se ve como te ven los demás, ¿no?
0: Nosotros crecimos, somos de la generación que crecimos en casa escuchando música, no géneros musicales. Entonces, no importaba qué género había de música, eso lo descubrimos quizás en los fines de los 90, en los 90 casi. Antes había música, vos escuchabas Camilo VI y los Shakers, y estaba, y había música, y eso era lo bueno en los años 70 y en los 80. Y quizás tiene que ver con eso que vos has crecido también, que en tu casa había mucha música de diferentes géneros, pero que bueno, que había música y era lo que los iba nutriendo.
1: No, hace muy poco hablaba con alguien de esto, ¿no?, de los géneros musicales y de qué escuchamos los músicos. Y yo creo que los músicos y amantes de la música, ¿no?, disfrutamos la música cuando está buena, cuando es buena música. Ya no es una cuestión de género, ¿no? No es que uno escuche solo rock o solo blues o solo O sea, es infinita la música que es hermosa y que te emociona, y que a veces incluso cantautores con una guitarra sola y su voz te pueden provocar emociones que no sé, cosas súper instrumentadas y elaboradas, no siempre, ¿no? Entonces, la buena música que es del alma trasciende todos los géneros, las generaciones. Y una cosa que me preguntan mucho es, ¿cómo ves el rock hoy? Porque el rock está no sé qué, viste, como que algunos tienen una visión medio pesimista. Y yo creo que las generaciones de chicos de ahora vienen con una sensibilidad. Y lejos de, bueno, obviamente que siempre está la música de moda, la música que es más masiva, pero hay una generación de chicos que van siempre a la fuente, ¿no? Van a la fuente donde saben, se dan cuenta que ahí está lo que está bueno, que ahí hay algo, una esencia que no la encuentran en otro lado. Y eso no va a desaparecer nunca, porque la esencia humana está adentro nuestro. Y los chicos jóvenes, no por jóvenes, son menos sensibles, al contrario. Yo creo que se vienen generaciones de músicos fantásticos, fabulosos. Y el rock está muy asociado a la poesía y a un movimiento cultural. Entonces, como no es un género que esté precisamente de moda, trasciende, porque las modas van a pasar, pero esa esencia de un movimiento cultural se va a ir repitiendo a lo largo de las generaciones. Va a haber generaciones que le den más, menos bolilla, pero va siempre a resurgir la buena música. Yo no tengo un pensamiento optimista, pesimista, al contrario, muy optimista en cuanto a los artistas que tenemos y los chicos que están saliendo ahora.
0: Gracias, Vicky, por este mensaje, porque es verdad, y dentro de esa camada de músicos que decís vos y de música que hay grabada y que tiene que ver con el mundo del rock and roll y que siempre uno va a ir descubriendo, está tu disco, Suerte, que se va a estar presentando el 28 de junio en el Palacio Paz, en la Avenida Santa Fe 750. Lo vas a estar compartiendo con tu papá, con Ricardo Soulé, pero también con el público que te sigue y el público que va a descubrir lo que suena hoy una verdadera banda de rock and roll. Te mando un beso y muchas gracias por tu tiempo, y seguramente antes del 28 hablaremos otra vez, porque está bueno seguir compartiendo este tipo de charlas, y sobre todo, como nos decimos nosotros, nos gusta hablar de música.
1: Infinitamente agradecida, gracias Gastón, gracias por recibirme en tu programa, gracias a la gente que está escuchando mis canciones seguramente por primera vez. Los espero el 28 de junio, y cuando quieran además seguirme en redes sociales y ir escuchando un poquito más de lo que estamos preparando para el show, son bienvenidos.
0: Un beso y muchas gracias.
1: A vos, un saludo grande.
0: Seguimos aquí en Radio Continental AM 590. Vicky Soulé, Suerte.

0: La temperatura, 11 grados, 4 décimas.
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0: Es la hora 1:37 minutos. La temperatura, 11 grados, 4 décimas.
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0: La historia cuenta que James Taylor iba a conocer a su sobrino, que casualmente llamaba James, su hermano. El hijo de su hermano había nacido hace poquito y le puso el nombre de James. James Taylor, gran músico, gran cantante que ha influenciado a muchas generaciones. En el trayecto de ir desde su casa a ir a conocer a su sobrino fue imaginando quizás esta canción. Digo quizás, pero no, realmente él contó con el tiempo que esta canción la hizo mientras manejaba. Y que cuando llegó a destino, agarró la guitarra y la escribió casi en su totalidad de primera mano, porque todo lo que dice la canción él ya lo tenía pensado. Y así fue como que nació esta canción. Y esta canción es la que abre el disco Retrato de James Taylor, un disco que acaba de publicar Silvina Garré en sus plataformas. Uno sigue diciendo disco y nos aferramos a esa idea. Y es lindo poder compartir esta música, porque es una música que, así como James Taylor influenció a Silvina Garré, también nos influenció a muchos de nosotros. Y este disco cuenta un poco esa historia. Tiene grandes invitados, tiene amigos, Silvina Garré, que se han acercado al momento de esta grabación, que fue en vivo y que ahora lo podemos disfrutar. Y vamos a conversar con Silvina Garré para hablar un poco de este lanzamiento, Retrato de James Taylor, y un poco también de su relación con la música que ha grabado James Taylor desde hace mucho tiempo. ¿Qué tal, Silvina? Gastón Ibáñez te saluda aquí en Radio Continental. ¿Cómo estás?
1: Hola, Gastón, qué gusto. Muy bien, gracias.
0: Bueno, felicitaciones por este trabajo.
1: Bueno, te agradezco mucho. Yo estoy feliz, porque finalmente pudimos editarlo y completar una trilogía que habíamos grabado en vivo en la Usina del Arte, que, bueno, que constaba con el retrato de Caetano Veloso, el autorretrato, que eran canciones mías, y el retrato de James Taylor. Los otros dos ya hace varios años que los editamos y finalmente pudimos editar este, que es más que importante porque James Taylor es mi músico favorito desde los 13, 14 años, así que imagínate.
0: Claro, y aparte en Reinas de Pueblo Grande lo nombrás, ¿no? Ahí claro. Es importantísimo y eso refleja un poco, porque estos discos, yo lo tomo, Silvina, así como Retrato de James Taylor y también de Caetano Veloso, en nombre tuyo, de muchos músicos, es conocer la esencia de donde quizás ustedes los músicos fueron formando su personalidad musical y que uno ha recibido tantas canciones de parte de tuya, sobre todo, Silvina, pero sabiendo de dónde viene, ¿no? Y esto es hermoso, es como una serie de celebración a la música de James Taylor.
1: Claro, sí, James Taylor por eso está en mi vida, y además hay una cosa muy particular que me pasa con él, además de admirarlo como músico, bien lo dijiste, gran autor, compositor, gran guitarrista, además de gran cantante. James Taylor sonaba casi todo el día, o sea, y nosotros nos juntábamos con mis amigas o yo estando sola y escuchábamos, por eso digo, escuchábamos James Taylor con pasión. Porque además tenía una particularidad que lo distinguía, entre otras cosas, de los demás músicos que yo escuchaba, y era la capacidad, su música tenía la capacidad de cambiar mi estado de ánimo. O sea, si yo tenía un día con problemas o no me sentía muy bien, escuchaba a James Taylor, enseguida me colocaba en un estado de ánimo mejor. Claro. ¿Viste? Entonces ha sido muy, muy beneficioso, muy bueno para mi vida. Creo que, no sé, es tan original, es tan talentoso y tuve la suerte además de verlo en vivo en muchas oportunidades. Entonces, bien, viste, más no puedo pedir. Y siempre que puedo busco a ver dónde toca y demás porque quiero verlo, porque sigue cantando igual que cuando tenía 20 años.
0: A mí me pasó verlo también aquí en Buenos Aires y la última vez hace muchos años en Vélez con Sting. Y fue un respeto que había de parte del público, tal como decís vos, ¿no?, para escuchar esas canciones.
1: Claro, es que ha marcado a muchas generaciones y a muchos músicos. Mira, con el otro día hablamos con Nito Mestre. Nito es invitado a este disco. Por supuesto, cuando lo convidé para venir a la Usina del Arte, enseguida dijo que sí. Nosotros ya hacíamos el tema You Can Close Your Eyes a dúo con Nito, en los conciertos que hicimos, muchos conciertos a dúo con Nito, y lo hemos incluido. Y bueno, Nito es súper fana también, y bueno, y por supuesto, Charlie, todos, ¿viste? Todos los músicos, por lo menos de la generación mía y un poco más grandes, es imposible no ser fana de Taylor, porque su voz cristalina, por sus letras, por sus melodías, por las bandas, claro. Las bandas con las que ha grabado y con las que toca en vivo. Es un tipo super, es impecable lo que hace, o sea, no tiene fisura, ¿viste?
0: ¿Te costó hacer la selección de canciones para Retrato de James Taylor cuando las fueron a tocar?
1: No costó. Te cuento por qué. Parece que cuesta a veces porque hay tanto material que entonces pareciera que eso va a costar. En realidad no, porque yo tengo un criterio. Me pasó también cuando grabé un disco de todas canciones de Lito Nevia, que también el material era infinito. Yo selecciono, por supuesto, canciones que me gusten mucho, pero además selecciono aquellas canciones que creo que voy a poder interpretar bien. O sea, no todas las canciones te quedan bien, claro. Todas, ¿viste? A la voz o al estilo y demás. Y además era un formato, lo grabamos en la sala de cámara, que sonaba divino, y era un formato muy acústico, no había batería abajo, eran guitarras, teclados, voces. Entonces también elegí canciones que se podían adaptar a ese formato, porque había otras que de ninguna manera podía faltar una banda más grande, ¿viste? Entonces quedó esta selección, que además me gusta porque me han dicho, gente que lo escuchó, que había canciones que no conocía. Entonces no están solo los hits, sino que hay temas que a mí me gustaron desde siempre y por ahí no son los temas más famosos de él.
0: Claro, por eso, y me retrato, me lleva a esto lo que usted decís, Silvina, hablar esto de Reinas de Pueblo Grande, ¿no? Escuchábamos a James Taylor con pasión. Vos ya sabías bien lo que buscabas en este disco, ¿no? Porque al conocer tanto su obra, digamos.
1: Sí, conozco mucho su obra, conozco todos sus discos, y sí, yo sabía que no podía faltar. Por ejemplo, There We Are es un tema que está en el disco, que está en su cara en blanco y negro, que sí. Se llama JT, que ese tema era el que más escuchábamos en ese momento, en esa época, ese disco. Entonces yo quería, es la canción que le escribe a Carly Simon, que era su esposa sí. En ese momento, y es preciosa, una canción de amor maravillosa. Después hay otra canción que es muy hermosa, que tiene que ver con un accidente, con una desgracia familiar, que se llama Enough to be on your way, que siempre también, por ejemplo, esa es mi canción favorita de ese disco. Entonces, creo que está en That's Why I'm Here. Yo soy medio mala para recordarlo en qué disco está cada canción. Y por supuesto, Fire and Rain es una canción, yo conocí, digamos, empecé a conocer la obra de James Taylor porque mi cuñado era un melómano impresionante y trajo a mi casa, porque no tenía donde escuchar discos cuando vino a estudiar a Rosario, trajo una serie de joyas, de perlas, y me abrió un universo impresionante, ¿viste? Entonces me acuerdo muy bien el disco, varios discos de Taylor claro. Trajo. Entonces, bueno, y me acuerdo la canción Fire and Rain.
0: Y mucho. Fuiste traduciendo las letras vos. ¿Cómo te fuiste encontrando con la parte lírica de las canciones de James Taylor?
1: ¿En qué sentido traducir?
0: Traducir las letras al español. Viste que a veces uno hace esas cosas cuando le gusta.
1: Pero
0: mucho
1: yo no
0: una canción.
1: Pero no las traduje al español, ¿eh?
0: No, para conocerlas cuando tenías 13, 14 años, cuando empezaste a conocer sí. Las letras que empezaste. Yo soy fanático de muchos músicos de afuera, soy fanático de Lou Reed, por ejemplo, y me gusta mucho sí. Su música, hasta que sí. Con el tiempo empecé a traducir las letras para saber por qué me gustaba esa música y qué quería decir, ¿no? En tu adolescencia, cuando empezaste a descubrir la obra de James Taylor, para conocer un poco más la letra, te preguntaba eso.
1: Bueno, en realidad a mí me mandaron a los 5 años a estudiar inglés. Primero iba medio a disgusto, pero enseguida le tomé el gustito, me encantó. Agradezco a mis padres esa idea, esa gran idea. Así que ya para cuando empecé a escuchar a James Taylor hablaba suficientemente bien como para entender las letras.
0: Qué lindo, por eso que te transmite y comprenderlo de primera mano. Eran épocas también, Silvina, donde estaba mucho la música, si tenías acceso a lo de Johnny Mitchell, estaba también Lou Reed, estaba también Leonard Cohen, gente que también daba mucho más aparte de canciones, ¿no?
1: Sí, claro, Johnny Mitchell, digamos que en esa época mi cantante favorita femenina era Johnny Mitchell y mi cantante masculino era James Taylor, y también Stevie Wonder. En ese momento yo escuchaba y sigo escuchando, porque creo que Stevie Wonder es el músico más, ahora lo digo, ¿no? Después de, podría decir para mí, más allá de que a lo mejor, no sé, te gustan también otros, pero creo que como músico completo, integral, como vos, creo que es el músico más grande del mundo.
0: Creo que le quedan bien todos los géneros que ha probado. No decir
1: sí, y además toca todos los instrumentos, claro. Y la voz que tiene parece de otro planeta, no parece un ser humano el que canta, porque hace cosas con la voz que yo no le escuché hacer a nadie. Y además, bueno, todo también, todo lo que es su composición, su orquestación, muy elaborada. Bueno, hay tanta música buena, viste, sí. Pero por suerte, qué sé yo, muchos de ellos, por lo menos el caso de Taylor, siguen tocando en vivo,
0: claro.
1: ¿No? Como McCartney, bueno, y tanta gente.
0: ¿Hay posibilidad, Silvina, de tocar en vivo este disco, de llevarlo al público otra vez?
1: En algún momento lo vamos a hacer. Tenemos que encontrar un lugar bien íntimo, porque no es un disco, digamos, primero, no es en español y no son los temas míos, entonces tiene que ser un lindo lugar, no muy grande. El tema es que yo estoy sacando en marzo un disco nuevo en español.
0: Ah, qué bueno.
1: Que se llama Con Nombre de Mujer, que tiene canciones, un par de canciones mías y canciones de autores de rock nacional, que cada canción cuenta la historia de una mujer y tiene el nombre de mujer en su título. Entonces, como estamos sacando ese disco en marzo, vamos a presentar ese disco primero. Pero este lo queríamos igual editar, porque ya hacía un tiempo que estaba, que lo teníamos grabado y no queríamos dejar pasar más tiempo, queremos que esté. Pero sí, claro, me encantaría poder también en algún momento poder presentar este disco.
0: Silvina, muchísimas gracias por tu tiempo. Felicitaciones por dar a conocer esto después de un tiempo que fue grabado Retrato de James Taylor, que es un disco necesario. Porque mira, yo me fui viajando el otro día cientos de kilómetros y lo fui escuchando de ida y vuelta. Y es un disco como que te lleva a otro lugar, te relaja, te hace disfrutar, y es un disco que se puede compartir, sobre todo aquí en Radio Continental, que a veces hay muchos oyentes que nos llaman, que están viajando, que están por diferentes lugares. Creo que este disco te conecta con uno mismo también.
1: Qué bueno, te agradezco muchísimo tus palabras, porque bueno, lo que decís que te pasó con el disco es lo que me pasa a mí cada vez que escucho a Taylor. Así que qué bueno, qué buena noticia y qué lindo. Te agradezco muchísimo, Gastón.
0: No, por favor, vamos a estar en contacto también en marzo, entonces, cuando salga,
1: claro,
0: el disco nuevo.
1: Sí, con mucho gusto. Te mando un abrazo para vos, para toda tu audiencia y bueno, gracias por la entrevista. Ha sido un placer conversar con vos.
0: Nos vamos escuchando Silvina Garré y Nito Mestre, Handyman.

sonidos en Radio Continental. Estamos escuchando a Ele Mariani. ¿Cuándo es con vos? Su último single. Qué moderno, dije single.

0: conocer a L. Mariani por el disco Paz y Guerra que publicó el año pasado, de saber que estuvo tocando por aquí hace un tiempito en el Centro Cultural Recoleta, de quizás seguirla en las redes sociales también. Y creo que pasamos una canción de ella hace un tiempo atrás cuando publicó el disco, pero ahora nos acercamos a su música porque se viralizó un video muy, muy bonito, porque tiene que ver con la... Todo es el amor que le pone un artista a la música. Siempre digo, ¿no? Yo no soy músico, pero siempre uno se siente reflejado en las pequeñas cosas que le van pasando a los músicos. Quizás lo más hermoso de un músico debe ser cuando está solo en su habitación, o un cantante, y puede sacar una nota con un instrumento que tantas ganas le tenía, se saca ese miedo y hace un acorde, y después compone una canción, y después canta una melodía, y después sube al escenario por primera vez, y después tiene la posibilidad de grabar un disco, y después tiene la posibilidad de salir a presentarlo, pero después tiene la posibilidad de conocer a uno de sus ídolos, pero no solo de conocerlo, sino de compartir escenario. Y hace poquito, en la ciudad de Rosario, pasó esto con Jorge Drexler y L. Mariani.
1: Buenas noches. Esto es para pedirles que reciban a L. Mariani con mucho calor, con mucho silencio, que ocupen sus lugares de a poquito. El show ya empezó. Él no está aquí por casualidad. La elegimos nosotros con nuestro equipo, así que es un gusto para nosotros. Bienvenida, L. Ella es de aquí. Es de Rosario. Un aplauso para él. Y escúchenla con cariño, que yo fui telonero mucho en mi vida y es difícil, así que una fuerza para él. Gracias.
0: Creo que de los 80 que veo conciertos, y siempre que ha tocado un grupo que ha abierto, nosotros acá no decimos telonero, sino decimos que abre, calienta un poquito el escenario para el artista principal, en este caso Jorge Drexler, no es fácil, pero bueno, hay que tener garra y subirse al escenario y compartir también. Y vamos a conversar con él para hablar de su último single, Cuando es con vos, de su disco, pero también de las nuevas presentaciones que tiene, pero vamos a comenzar con la primera pregunta. ¿Qué tal, L? Gastón Ibáñez te saluda aquí en Radio Continental, ¿cómo estás?
2: Hola Gastón, buenas tardes, un gusto hablar con vos y bueno, escuchar las lindas palabras, un gusto.
0: Qué lindo poder compartir ese momento con Jorge, más allá de que él subió y apoyó tu actuación, digamos, el hecho de que te convoque, de que él elija junto a su equipo de trabajo, como dijo, que vos participes de esa fecha.
2: Sí, completamente, para mí fue un agrado no solamente el participar, sino que me toca una fibra muy personal, porque a mí me encanta Jorge como artista. Fue uno de mis referentes iniciales a la hora de componer, y bueno, no solamente el hecho de abrir su show, que él venga a presentar, que se tome ese gesto tan cálido y lindo, para mí fue un abrazo a las canciones, más allá de a mí como persona y artista, abrazan las canciones, abraza la música, y creo que se generó un momento íntimo entre el público, la gente que estaba ahí viviendo eso, y que bueno, afortunadamente se pudo retratar en un video que bueno, después en las redes hizo su magia y como tan humano fue, se viralizó, ¿no?
0: Como decís vos, ¿no? Tan humano. Jorge Drexler, gran cantante uruguayo que viene batallando hace mucho tiempo en la música, que está viviendo en España, creo que sigue viviendo en España, que fue el primero que compuso una canción en pandemia que se llamaba Codo a Codo, estoy hablando de memoria, digamos. Él estaba en un show, creo que en Costa Rica, y apareció la pandemia, se suspendieron los shows, no podía volar, y escribió una canción que llamaba Codo a Codo. Tiene que ver con esto de lo humano que decís vos, ¿no? De estar en los pequeños detalles, como es el caso de subir y acompañarte.
2: Exactamente, yo creo que también no me llamó la atención, por supuesto que sí, en el momento es algo llamativo y se disfruta, pero no me llamó la atención por el tipo de canciones que él hace y las cosas que él dice, se sienten genuinas, y cuando algo traspasa esa sensación de lo sincero, de lo humano nuevamente, como decimos, creo que después se ve reflejado en los actos reales de estas labores que nos tocan a los músicos, que es cantar y hacer canciones.
0: ¿Cómo fuiste vos con la guitarra? No estuviste con la banda, ¿estuviste sola con la guitarra?
2: Fui sola con mi guitarra y acompañado de un set de pista, es decir, fue un formato acústico propiamente dicho, y con todo lo que eso también requiere. Muchas veces al público, cuando hay algo, un formato muy acústico, chiquito, a veces que se pierden esas atenciones, y afortunadamente no fue el caso. se generó alguna atmósfera muy linda de canciones rodeadas de guitarras y bueno, quedó todo muy muy bello, afortunadamente.
0: A veces pasa que el artista que abre el concierto de un número principal ya tiene entradas o planea ir al concierto. ¿Era tu caso? ¿Planeabas ir al concierto?
2: Sí, había visto su gira, me hubiese gustado mucho verlo en el Movistar Arena por el hecho de, bueno, del Movistar, que es el show más grande de su gira. Y bueno, justo surgió la oportunidad, fue todo ahí, una de esas cosas que como se dice hoy, se manifiestan, ¿viste? Y nada, la verdad, un gesto muy lindo, no solamente el poder tocar, sino ver su show posterior.
0: Qué lindo, ¿no? Qué lindo momento. Ele Mariani, artista rosarina, una joven artista rosarina que tiene un álbum en la calle, mirá qué viejo estoy también, yo me salen estas palabras, vos discúlpame, es por la edad. Que tiene un disco editado, Paz y Guerra, que estábamos escuchando Cuando es con vos, que es un adelanto del nuevo disco que está por venir, Ele.
2: Exacto, sí, Cuando es con vos es el primer single, mejor dicho, de este nuevo material. Ahora en mayo tenemos el segundo corte de álbum. Así que bueno, muy contenta y con mucha expectativa porque también es un álbum distinto, hay mucha participación de feats con artistas mujeres, así que bueno, con mucho gusto espero conversar pronto con estas canciones nuevas y bueno, presentarlas también.
0: En este caso estábamos escuchando con Rosario Ortega, grabaste.
2: Exacto, sí, la canción Cuando es con vos es con Rosario Ortega, pero bueno, hay otras canciones del disco que también son con otros artistas. Así que bueno, con muchas ganas de compartir bien este nuevo material y la canción, bueno, que pasaron anteriormente de junto a Rosario Ortega, también una experiencia muy linda. A mí me encantan las canciones de Ro y bueno, la misma música nos llevó a conocernos y a hacernos amigas. Así que nada, muy lindo trabajar con ella.
0: Yo creo que ella cuando hacía con Entre Ríos esas canciones, que venía batallando también hace bastante con el mundo de la música, más allá de estar trabajando con Charly García hace tantos años, tiene una sensibilidad, quizás musicalmente se acerca a lo que vos estás haciendo por lo sí. Que yo pude escuchar por Paz y Guerra, ¿no? Es como una similitud musical y de esencia, como que las acerca y mucho, ¿no?
2: Exacto, sí, y a la hora de trabajar esta canción fue muy sencillo, justamente creo que por eso, por encontrar una similitud en la sensibilidad, quizá en los tonos de voz, en los tipos de música que nos gusta hacer y escuchar. Entonces, bueno, eso lleva a que después el trabajo de una producción se haga fácil y genuinamente.
0: ¿Cómo fuiste encarando la producción de este segundo álbum? Que bueno, hoy conocemos Cuando es con vos, en mayo se viene un nuevo adelanto. ¿Cómo fuiste encarando, en diferencia de Paz y Guerra, las letras? ¿Las fuiste buscando un matiz diferente?
2: Yo creo que fue apareciendo todo muy como pieza a pieza. Creo que hoy en día los álbumes se están haciendo un poco así, muy artesanales, ¿viste? Y como encontrar las piezas de todo este rompecabezas para mí fue muy agradable. En comparación con Paz y Guerra, que Paz y Guerra es mi primer disco, el cual lo amo y le tengo mucho aprecio por ser el primero. Pero el primero también tiene todas esas falencias y pensamientos de uy, esto tiene que salir perfecto porque es el primero y porque es el primero. Entonces, todo ese argumento ya al tener un segundo paso es diferente, creo que se disfruta hasta incluso un poquito más por no tener esa presión de la primera vez, pero yo creo que cada canción, sinceramente, me da mucha alegría hacerla y cada canción que sale y nace es una fortuna, así que nada, muy agradecida de poder hacerlo.
0: El primer disco, por lo general, y corregime si no es así, es un grandes éxitos entre la primera canción que compusiste y la última antes de entrar a grabar ese disco. En cambio, el segundo ya es más personal porque es lo nuevo, lo que fue pasando en los últimos meses. Es como el más actual, el que más te representa. ¿Puede ser así?
2: Sí, yo creo que sí. Yo creo que a mí me pasa que en mi primer álbum lo escribí también con muchos años, ¿no? O sea, es un disco que me llevó 3 años trabajarlo. Quizás este segundo fue como un poco más rápido. Y creo que es por esta cuestión de tener ya sentado lo que uno probó. Y fue dejando o tomando, entonces me parece como esto re importante y re lindo de sacar toda la experiencia de uno, un autodescubrimiento, entenderse qué le gusta, qué instrumento utilizar, qué no. Creo que en toda esa búsqueda ya el segundo viene como con toda esa intimidad que vos decís, y me parece que sí, que es re por ahí.
0: Si entramos a tu playlist de tu celular o tu canal de Spotify, ¿qué escuchamos, Ele?
2: Mira, muy variado. La verdad que escucho mucha bossa nova, desde Joao Gilberto, álbumes viejos, vamos a decirle, y también, bueno, mucho Jorge Drexler. Estuve escuchando el último álbum de él, previo a todo este encuentro, y bueno, me gustó mucho. Me gustó mucho el pop también, también de la vieja escuela. pero actualmente estoy mucho en la bossa, y bueno, y todos estos referentes también de Natalia Lafourcade y músicas latinoamericanas.
0: Contaba Tom Jobim cuando se encontró con Frank Sinatra que cuando se reunieron en el estudio tenía miedo de que Frank Sinatra cante bossa nova, porque él estaba acostumbrado, Frank, con las big band y cantar siempre bien arriba, y él decía la bossa nova se susurra, la bossa nova te la van contando más que cantando. La vas entonando. Sí. ¿Vos encontrás eso también en tu música? ¿Sos de componer con la guitarra y después llevarla al resto de los instrumentos? Porque es un género que también influye y mucho en el músico, creo.
2: Sí, totalmente. Yo compongo desde la guitarra y para mí es mi único punto de partida para componer una canción. La verdad, siempre intenté componer desde un piano, componer desde una letra directamente y después la música, y no hay con qué darle. Para mí la guitarra y la voz son dos unísonos que crean, a mí en lo personal me funciona así, y sí, esto que dice Joao Gilberto y su mención hacia la bossa nova de que se susurra, es cierto, porque la guitarra también tiene eso, hay un tipo de toque en la bossa, hay un tipo de toque en la guitarra de nylon, con cuerdas de nylon, perdón, que tiene eso, y a mí me surge así también, de encontrar ese momento de una canción y después imaginar lo que viene después. Hay muchos artistas que lo dicen, ¿no? Que el crudo de una canción es lo más importante, y al crudo me refiero con cómo nace, con qué nació, con una guitarra, con un piano, con un tarareo. Después todo lo demás es embellecer una obra.
0: Aquí en el programa te cuento, Ele, porque quizás estamos hablando un poco de música, porque nos gusta hablar de música y nos gusta compartir con los oyentes también un poco y conocer a los artistas que vamos entrevistando. ¿Qué música había en tu casa cuando eras más chica? ¿Tu familia? ¿Qué discos encontraban? ¿Si había discos? ¿Cómo fuiste entrando al mundo de la música?
2: Yo creo que entré al mundo de la música claramente por también muchas vertientes acá en mi familia. Desde quizá mi madre con la música clásica y mi papá más del rock, entonces había como todo ahí una odisea de discos de muchos géneros y muchas cosas variadas. Yo también estudié guitarra clásica, entonces toda esta base clásica y de, no sé, escuchar Chopin y después otro día estar con, no sé, en el auto con mi papá y escuchar Fito Páez, escuchar, no sé, Los Abuelos de la Nada. Entonces hay como un montón de referencias variadas que, bueno, me hicieron claramente despertar esa curiosidad y después aplicarla. Pero yo creo que un poco de todo. Fito también acá es más que un gen familiar, es un gen de cualquier rosarino. Entonces un poco Fito, ya nacés en Rosario y aparece.
0: Claro, creo que sí, ¿no? Que tienes una ciudad muy musical. Desde los 60, de los 60 con Lito, de los 70 con Baglietto antes de que triunfe en el 82, después con Fito, pero hay un montón de músicos. Creo que es una ciudad muy cultural, más allá de la música, ¿no? Tenés como una vertiente de cine, de arte callejero, de poesía, de mucha movida cultural tiene Rosario.
2: Sí, completamente, y creo que hoy en día está ahí todavía muy sigue floreciendo toda esa musicalidad que hay en Rosario, y me parece que hay mucho trabajo por parte de los músicos que hacen que Rosario sea así. Creo ni más ni menos, viéndolo en el día a día, que Rosario es bellísima en cuestiones de cultura, de música, de arte, como vos decís, y que gran parte de todo eso, creo que casi un 99%, es creado por los mismos núcleos de artistas, que hay como, creo, un apoyo y una red muy muy muy interesante. Hablaba con un amigo que quizás es más de tu época, Fabián Gallardo, no sé si lo
0: nada más conocés. Y nada menos, sí, sí.
2: Claro, y con Fabián, bueno, hemos trabajado y él me ha allanado muchos caminos por los cuales, viste, como orientarme, ir, preguntar, hacer. Entonces creo que el hecho de que, bueno, que haya un poco esa, vamos a decirle, entre mil comillas, solidaridad entre músicos que ya han caminado más, creo que enseña muy bien, y qué más que, bueno, que palabras de gente que sabe mucho de esto.
0: ¿Alguna presentación tenés en Rosario? Continental se escucha en fuerte en toda la Argentina, y Rosario es un lugar que llega por AM590 también, y si tenés alguna presentación en tu ciudad y alguna en Buenos Aires pensada.
2: Sí, estamos armando una agenda con fechas para Rosario y Buenos Aires, quizá para lo que vendría a ser septiembre, apenas comience bueno la primavera y un poco más el calor. En el mientras tanto tenemos lanzamientos de singles, así que con mucha alegría, nada, pronto contar ahí los días indicados para cada ciudad.
0: Estaremos ahí atentos también para poder compartir con los oyentes de Radio Continental tu música. Te mando un saludo grande, muchas gracias por tu tiempo y felicitaciones por esta energía musical nueva que viene renovada día a día y que viene, la verdad, que con mucha energía, sobre todo de Rosario. Felicitaciones y muchas gracias.
2: Qué bueno, muchísimas gracias a vos, Gastón, y a todo el equipo, y bueno, con mucho gusto estamos acá atentos a todo lo próximo.
0: Ele Mariani, ¿cuándo es con vos?

0: uno escucha la letra de Es para ti y siente realmente esa sensación que me imagino yo habrá tenido la cantante que lo interpretó y con quien vamos a conversar en unos minutos. Porque es un agradecimiento. Agradecimiento al público. Me imagino que habrá sido un agradecimiento a casa, en la familia, porque lo dice también en la letra. Me imagino también que habrá sido un agradecimiento a sus amigos, que tanto la han apoyado desde hace tanto, tanto tiempo en diferentes momentos de su vida, no solo en musical, sino también personal. Me imagino también que es un agradecimiento, un Es para ti, mirando a los ojos a los músicos que la acompañaron ya hace 25 años y comenzaron este viaje musical que se dio casi sin querer, tocando dos canciones en un teatro hace 25 años atrás y de repente se desarrolló toda la carrera de esta artista quien va a visitar Buenos Aires dentro de poquito. Me imagino también que ese Es para ti, mirando a la cara a sus últimos compañeros de estudio, los dos productores que trabajaron con este 25 aniversario, que es un hermoso disco que nos entregan. Pero también me imagino que habrá recibido ese para ti de parte del público, porque el público también le agradece a ella todo lo que ha dado en estos 25 años de carrera. Por eso comenzamos con esta canción, y con esta canción saludamos a la Mari, nada más y nada menos que el referente para nosotros, la Mari de Jambao. ¿Qué tal, Mari? Gastón Ibáñez te saluda aquí en Radio Continental en Argentina. ¿Cómo estás?
1: ¿Qué tal? Muy buena, muy bien, muy bien. Aquí escuchándote, qué bonito todo lo que has dicho.
0: No, me imagino así, que más allá de un agradecimiento al público que se siente en la canción, también habrá sido algo particular para cada una de las personas que te acompañaron en este viaje musical de 25 años.
1: Así es. Este es un proyecto como de un viaje de vida. Realmente todos los que estamos en este proyecto del 25 aniversario estamos hablando de casi la mitad de tu vida, ¿no? Sí. Contando con que duremos 100 años.
0: Claro. Es verdad.
1: Siendo muy, muy positivo.
0: Claro. 27 de mayo aquí en la Ciudad de Buenos Aires, en el Teatro Broadway, Avenida Corrientes 1155, entradas a la venta por PlateaNet. El 28 viajás a Córdoba, a Quality Espacio, para presentar 25 canciones, 25 colaboraciones en este Jambao 25 aniversario. ¿Fue difícil hacer la selección primero de las canciones, Mari?
1: Bueno, no te creas, porque fíjate que primero empecé por los singles, digamos, por las canciones más conocidas de Jambao. Así desde 2001 hasta hoy día, ¿no? La última, digamos, sería Fresca y Resiste.
0: Claro.
1: Y una vez que tuve esa selección, luego también me acordé de las canciones que en directo, en el directo, en el concierto, en los conciertos se han hecho importantes, ¿no? Así que esas canciones tampoco podían faltar. Y fíjate que al final tuve que quitar. Tuve que quitar. Así que bueno, realmente ha sido todo un reto el poder hacer este proyecto, desde la selección de las canciones hacia la selección de los artistas, ¿no?
0: Los artistas que te acompañan son muchos, 25, pero está Anita, está Manuel Carrasco, Estopa, Malú, está Joan Manuel Serrat, Alejandro Sanz, Pablo Alborán. Hay muchos artistas, Vanessa Martín, con los cuales vos has compartido muchos momentos musicales. Pero antes de pasar a ellos, quería rescatar algo que transmite el disco. Transmite esa sensibilidad que tiene tu voz, esa sensibilidad que tiene tu música, pero también esa muestra de compañerismo que creo que se generó en el estudio, ¿no? Porque esos aplausos, esas voces, esas palmas, esos gritos, esa comunión que se escucha cuando uno pone play ahora en las plataformas, ¿no? Antes era en un disco, escucha estas canciones, siente esa vibra positiva que hubo dentro del estudio.
1: Pues sí, el compañerismo está, realmente ha sido una de los grandes cariños de este disco, de este proyecto. el estar mano a mano, codo con codo, mirada con mirada, haciendo, grabando en los estudios, que no han sido pocos, han sido un montón, ha sido todo un gesto de generosidad y de cariño, el sabernos que la amistad prevalece.
0: Porque aparte, grabaste, no fue una cuestión tecnológica, sino que se acercaron al estudio a grabar.
1: Sí, fue, tuvimos que hacer un encaje de bolillos con los calendarios, lo cual estoy súper agradecida, porque estábamos todos, yo incluida, estábamos de gira el año pasado, y en esa vorágine de gira estábamos pues concretando en qué ciudad te venía a ti mejor y qué estudio era el que mejor se adecuaba para ti. Toda esta gestión me la he hecho yo también. He sido la productora ejecutiva y la productora, digamos, de toda esta organización la he hecho yo.
0: Aquí hay un músico argentino que en su momento dijo que la música no es el arte de combinar las notas musicales, sino que es el arte de combinar los horarios, ¿no? Más que nada.
1: Pues sí, prácticamente.
0: Sabes que quería descubrir contigo, más allá de las canciones que compartimos a lo largo de esta semana anunciando esta entrevista, y yo te agradezco mucho el poder conversar, compartiendo con los oyentes diferentes canciones, y quería preguntarte, porque salió esta duda también, ¿fuiste a medida que ibas realizando las invitaciones ya con las canciones, me gustaría que cantes esta, ya te ibas imaginando la voz del artista invitado que te iba a acompañar en esa canción?
1: Claro, ese fue la premisa. Como conozco también a los artistas que están, para elegirlo en qué canción luciría mejor, es conociendo su voz. Sí, efectivamente, así ha sido.
0: Es como que un trabajo también muy lindo, porque eso quiere decir que has escuchado mucho a esos artistas que te han acompañado en este 25 aniversario.
1: Efectivamente, así ha sido.
0: Porque hay que tener la sensibilidad y la resonancia musical para cada una de las canciones, porque tiene un variopinto de colores el disco, que te lleva por diferentes momentos y que cada canción pinta un colorcito diferente, ¿no?
1: Pues claro, porque realmente está creando un cuadro, una pintura diferente a la otra, un universo, ¿no? Por completo. Creo que es lo mismo que lo que te está contando la canción, es lo que te está cantando la garganta de ese artista.
0: ¿Y cómo fue ese encuentro con músicos que quizás vos escuchabas de chica, y de repente cantar mano a mano en el estudio con quizás aquí decimos, ¿no?, en el póster de la habitación de niño adolescente uno tenía a Joan Manuel Serrat o a Rosario, y de repente estar cantando mano a mano con ellos, me imagino que muy lindos momentos, ¿no?
1: Bueno, en el caso de Rosario, a mí me ha, esto lo sabe ella, pues se lo he contado, y a mí me ha conmovido muchísimo cómo la vida me ha puesto esta amistad por delante, porque yo a Rosario la he imitado, la he cantado, la he bailado desde pequeña en el cuarto de mi casa y en el cuarto de la casita de mi amiga. Las dos éramos Rosario, o sea, nosotras la imitábamos cómo vestía, cómo cantaba, cómo movía las manos, las piernas. Y fíjate que luego más tarde la vida me tenía preparada la sorpresa de dedicarme a la música, de cruzarme con Rosario y de que seamos amigas. Realmente eso es una de las magias de esta vida, ¿no? Donde te puede llevar. Para mí ha sido y sigue siendo, porque Rosario es una amiga, nos vemos muy a diario y nos sabemos la vida la una de la otra, igual que con Vanessa. Y con el caso de Joan Manuel Serrat, imagínate que su música haya estado en tu casa desde pequeñita y de repente tú estás en un estudio viendo cómo ese señor graba, cómo tiene la ilusión de mejorarse. Decía, no, esta toma no, vamos a hacer otra más, yo sé que lo puedo hacer mejor. Y yo decía, bueno, aquí nadie opina, porque si él cree que lo puede hacer mejor, es que así es, ¿no?
0: Claro.
1: Y ya te digo, esto ha sido un regalazo.
0: Lindo, lindo momento porque se disfruta y mucho. 25 canciones, 25 colaboraciones. Chambao, 25 aniversario aquí en la ciudad de Buenos Aires, el 27 de mayo en el Teatro Broadway. El 28 vas a estar en Córdoba, en el Quality Espacio. Me imagino lo importante que debe ser llevar al vivo este disco, con este sonido 2026 de canciones que tienen 25 años pero que no han envejecido, que mantienen la frescura, sobre todo con estos nuevos arreglos y estas nuevas interpretaciones. ¿Cómo vas manejando ese paso del estudio al escenario?
1: Pues ya hemos terminado de ensayar, hemos estado 3 semanas, la banda y yo en el estudio, junto con el productor, adecuando cada canción para el directo, porque por ejemplo hay algunas que nos parecían un poco lentas para el escenario, pero para el disco están maravillosas. Entonces, bueno, a cada una le hemos dado un tratamiento, pero no lejos de lo que de la canción original que está en el disco, el 25 aniversario. Y sí que a esto le acompaña unas visuales y le acompaña todo como un guión, para que obviamente no puedo tener a todas las canciones, en todas las canciones al artista cantando conmigo, porque sería una especie de karaoke, ¿no? En directo. Entonces, en algunas canciones he dejado un trocito del artista en cuestión, pero le hemos hecho una intervención bonita en un vídeo, luego en otra hemos dejado los coros, en otra, o sea, la hemos adecuado, el disco está adecuado al directo con un universo precioso en donde se rige por un guión, donde yo también voy contando un poco, voy narrando, a veces en música y a veces con la propia voz, de esta bendición de estos 25 años.
0: Disfrutar mucho en vivo este concierto, entonces, esta gira que te trae aquí a Argentina, qué hermoso.
1: Sí, sí, sí, muchísimo.
0: Es porque realmente un regalo que vos te haces a tus 25 años de carrera.
1: Pues sí, la verdad que sí, porque mira, podía haber hecho, no sé, ¿qué te digo? Una gira y ya está, podía haber hecho un documental, podía haber hecho un libro, pero me apetecía ponerme realmente... El motivo de este proyecto es para ti, es esa canción. Claro. Esa canción cuenta el porqué de esta celebración, que es el agradecimiento a todas las personas que han impulsado la música de Chambao en este tiempo. Realmente es una... creo que es un proyecto bonito llevar canciones que tú conozcas de hace tiempo a artistas pues como todos los que estamos nombrando, y llevarlo a una gira. Creo que es algo muy bonito para el público.
0: Hermoso también porque más allá de artistas que conoces y mucho, que has compartido mucho por giras y por diferentes momentos, también uno descubre que quizás de este lado del charco, como decimos, te has encontrado con Camilo y Pedro Capó, que también le dan otra musicalidad a Despierta y a Detalles en este caso, ¿no?
1: Sí, mira, Detalles para mí es una canción que como que continúa a Aprender a Vivir, de Pedro Capó, que estamos Jorge Drexler y yo acompañándolo en esa canción. Y cuando le ofrecí a Pedro hacer esta canción, realmente no sabíamos si en tesitura, por ser mi voz femenina y en la suya masculina, ¿no?, si en tesitura iba a estar bien para él o habría que bajarla de tono. Pero ese Pedro canta como los pajarillos. O sea, se lo ha llevado a una parte más rockera y ha hecho unas voces preciosas, ha hecho un diseño de coro súper bonito también. Al igual que Camilo. Camilo estuvimos probando el primer estribillo de Despierta, si dejarlo solo a él, porque se puso a imitar mi voz y parecía yo. Y nos reímos mucho en el estudio, bromeando sobre esto, ¿no? Luego ya finalmente dijo, no, quitarme y poner a Mari. Pero las voces que él estaba cantando por arriba mía, ¡ay, despierta! Las empezó a grabar y dije, ¡wow! ¡Pero si eres yo! Y bueno, la verdad que lo hemos pasado muy bien, sí.
0: Qué lindo. Y el momento emotivo del disco, más allá de cada una de las canciones, porque al momento de revisitar estas versiones nuevas, Mari, estamos conversando con la Mari de Jambau, que se va a estar presentando aquí en Buenos Aires el 27 de mayo y el 28 en Quality Espacio de la ciudad de Córdoba, hablando de lo que es este 25 aniversario. ¿Qué buscaste canciones más allá que hayan sido singles o cortes, pero que también que te representen hoy en este 2026, ¿no?
1: Sí, efectivamente. Por ejemplo, Mejor Me Quedo Aquí, Camino Interior, Desconocido, Florecimiento, Mis Flores, Mañana, En la Cresta de la Hora. Hay muchas canciones que me representan hoy día, sí.
0: Claro.
1: Bueno, en realidad todas.
0: No, sí, pero viste que a veces uno, como va madurando, como va a tener otras perspectivas, quizás las canciones, hay muchos músicos que tocan las canciones porque fueron clásicos, yo no soy músico, pero de conversar no dicen así, pero bueno, quizás el público las pide, pero quizás lo más lindo es mostrar otras en el momento que fueron escritas hoy en día, ¿no? Quizás se siente más representado el músico del momento de hoy, no quiere decir que no haya representado esa canción en otro momento.
1: Sí, pero todas las que están elegidas me representan hoy día en este momento. Fíjate, porque muchas hablan de distinta manera, pero unas hablan como de despertar el adormilamiento que tenemos la mayoría de los seres humanos siguiendo uno detrás de otro las órdenes y los dictámenes que nos rige el sistema de vida hoy día, ¿no? Por otro lado, también hay canciones que hablan sobre el poder que tiene el momento presente y que realmente es lo único que existe, ni el ayer ni el mañana, que es el aquí y el ahora como en la cresta de la hora, ¿no? Detalles también habla un poco de esto, de estar realmente darnos cuenta de lo más importante que la vida, la propia vida, ¿no? Los detalles de cada momento de la vida. Y así una y otra, me representan hoy día las 25.
0: Qué hermoso que decís, porque uno va descubriendo y redescubriendo más que nada esos mensajes que tienen las canciones. Nosotros siempre decimos aquí que hay una canción para cada momento de la vida. Vos cerrás los ojos, escuchás una canción y te lleva al momento que la escuchaste por primera vez y con quién estabas, con quién las compartiste, ¿no?
1: Pues sí, fíjate, Playas de Barbate o Papeles Mojados, que una de 2001, otra de 2007... ese problema sigue estando hoy vigente. Sí. Papeles Mojados habla de los indocumentados, ¿no? Como de las personas que no tienen papeles para pasar de un sitio a otro y optar por una vida mejor y más digna. Y bueno, de ahí viene un poco y sigue existiendo esa problemática hoy día aquí.
0: Sí, sí. Y en Déjame Vivir, ¿cómo te sentiste el momento de trabajar esa canción?
1: Pues Déjame Vivir es un homenaje que le he querido hacer a mi querido amigo Pau Donés y a toda su música, Jarabe de Palo, que es maravillosa y que sigue estando vigente por los años y los siglos. Lo hablé con su familia, en este caso con Marc, que es con el que más contacto tengo directo, y le pregunté si les parecía apropiado dentro del 25 aniversario hacerle un homenaje a Pau Donés y a Jarabe de Palo. Me dijeron que sí, que les parecía algo precioso, que fantaseáramos, ¿no? Con que Pau, bueno, fantaseáramos, ¿no? Pau sigue estando entre nosotros de alguna manera. Y así pues me prestaron las pistas de su voz, de sus coros, y la junté con la maravillosa voz de Estrella Morente.
0: Hermosa versión, la verdad que es muy emotiva, es una hermosa versión de Déjame Vivir. Pasaron 25 años de aquel concierto en un teatro, fue que tocaste solo dos canciones junto a los amigos y los integrantes de Jambau en aquel momento. Mirá, cuánto tiempo, ¿no? Y cuántas canciones en el medio.
1: Y tanto.
0: Y tanto que queda todavía, como bien decís.
1: Y tanto que queda, amigo.
0: Eso es verdad, es verdad. Mari, muchísimas gracias por tu tiempo. De verdad, felicitaciones por este trabajo para vos y los productores que trabajaron contigo, porque siempre sos muy agradecida de cada una de las personas que forman parte de cada uno de tus proyectos, de giras, discos, y eso realmente uno lo siente, la agradecida que sos para con todo el entorno, ¿no?, que va creando cada uno de los movimientos musicales que vas haciendo.
1: Muchísimas gracias a ti por tu tiempo y bueno, que ojalá pueda verte y darte un abrazo cuando te vaya para allá en mayo.
0: Nos vamos a cruzar seguramente en los camarines del Teatro Broadway el 27 de mayo aquí en la Ciudad de Buenos Aires. Un beso.
1: Eso es.
0: Y nos vamos escuchando poquito a poco Estopa y Xambao. Un beso, Mari, gracias.
1: Un beso grande, gracias.

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0: Ya fue. 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
2: Es la hora 3:31 minutos. La temperatura, 11 grados, 4 décimas.
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2: Es la hora 3:32 minutos. La temperatura, 11 grados, 4 décimas.
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1: Es la hora 3:39 minutos. La temperatura 10 grados 9 décimas.
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1: Es la hora 3:39 minutos.

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1: La temperatura, 10 grados, 9 décimas.
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1: Es la hora 3:47 minutos.
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1: La temperatura, 10 grados, 9 décimas.
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1: Es la hora 3:55 minutos. La temperatura, 10 grados, 9 décimas.
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1: En el nombre de Dios Padre, Dios Hijo y Dios Espíritu Santo. Amén. Hola, ¿qué tal? Mi audiencia favorita, mi gente linda de Argentina y de la República Oriental del Uruguay. Reciban el saludo especial a esta hora, como de costumbre de nosotros, sus amigos, sus consejeros de hoy, mañana y siempre. 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Recuerden preparar el vasito de agua para que hagamos una oración fuerte al Espíritu Santo y al poder de Dios que todo lo puede y todo lo sabe. Vamos a escuchar un testimonio, una persona que lo visitó y esto es lo que comenta.
2: En este momento nos acompaña, dígame su nombre por favor.
3: Carlos Adolfo Martínez.
2: ¿De qué parte nos visita usted?
3: De Alejandro Cora.
2: ¿Cómo se encontraba usted antes?
3: Yo he pasado mal, con dolores de cuerpo, ganas de llorar a cada rato, no podía dormir, con dolores, pinchazos en los brazos, y visité por intermedio de la radio, me comuniqué con el maestro, me pidió la fecha de nacimiento, oró por mí, y a la madrugada me levanto, muevo el brazo para arriba que no lo podía levantar, fue una bendición.
2: Yo no lo podía creer en ese momento.
3: No lo podía creer, fui a todos médicos, no, me ponían aparato y siempre seguía igual, pinchazos, que me hacían llorar, no podía dormir, dormía dos, tres, el apetito también, no podía, me daba como asco la comida.
2: Por supuesto, hermanito, porque obviamente cuando hacen un ritual de magia negra, cuando hacen un trabajo de oscurantismo, se refleja en el cuerpo. El hecho de no poder dormir, esa sensación de que usted tenía como que algo le quería salir del cuerpo y no salía. Y bendito sea Dios, hoy hicimos la liberación. Manifieste en este momento lo que usted siente y coméntele a las personas lo que vio, porque es creer o reventar.
3: La verdad, que tengan fe, el que tenga algún problema, que lo que hizo conmigo, no lo podía creer. No, nunca jamás en mi vida, con 75 años que tengo, nunca había visto una cosa igual. La verdad, que vengan, que se van a liberar de todo. Yo En ese momento me siento con ganas de vivir. Yo llegué a punto que tenía ganas de hacer cualquier cosa, matarme. Pero yo pensaba en mis nietos y justo prendo la radio, escucho así, lo empecé a escuchar al maestro. Y decía cosas que a mí me impactaron. Entonces yo le dije a mi señora, vamos a ir a verlo. Vamos a ir con fe, como tengo siempre fe, que yo tengo un espíritu fuerte. Si no, no sé si en este momento yo podía contar esto. Pero la verdad, vengan a verlo, consúltenlo, llámenlo, que va a tener bendiciones. Y yo me cambió la vida.
2: Y usted tuvo fuerza y voluntad, porque no estamos hablando de que este problema lo tiene hace un mes, un año, no, viene desde hace rato. Y gracias a Dios hoy se siente bien, se siente contento y ha podido ver lo que hemos hecho a través de una liberación.
3: Sí, la verdad que yo hace años que vengo sufriendo operaciones, los médicos no me daban con pie ni con nada, no iba a kinesiólogo, traumatólogo, nada.
2: ¿Qué le diría usted a las personas que en este momento nos están escuchando en esta maravillosa audiencia?
3: Tienen problemas de trabajo, enfermedades, que normal el asunto de económico, que hoy estamos pasando una situación difícil, llámenlo que le va a dar una ayuda. Confíen en él, como yo confié en él cuando escuché, lo sentí, orar, hablar, y me agarró ganas de venir, porque yo estaba atado, a mí me querían llevar a cualquier lado y yo no quise nunca ir. Pero cuando lo escuché al maestro, ahí dije, ese es mi camino que tengo que ir, porque tengo fe en el maestro, a confiar en él.
1: Qué maravilloso, qué importante ver el amor de Dios obrando en la vida de las personas que nos visitan. Y qué bueno escucharlo iniciando este maravilloso programa, queridos y apreciados amigos. 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Vamos a iniciar con la gente que se comunica. Recuerde que ese programa lo hacemos entre ustedes y nosotros. Ustedes nos llaman, se comunican, nosotros le damos la respuesta, le damos la contestación. Envíeme un mensaje de audio, déjeme su nombre completo, apellidos, fecha de nacimiento exacta. 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Tenemos a una persona con el nombre de Susana. Susana, de fecha de nacimiento 28 de octubre de 1969. Señora Susana, se está comunicando con nosotros por problemas y dificultades con un hijo suyo. Aquí vemos que él vive en la Unión Americana, vive en los Estados Unidos de Norteamérica, más exactamente en Orlando, Florida. Vemos que económicamente le estaba yendo muy bien, estaba estable económicamente, pero hace 4 meses y medio que la esposa lo abandonó. Aquí vemos que esa mujer se fue con otro hombre, le dejó a los 2 hijos. Aquí vemos claramente de que él anda muy decepcionado, ya tuvo un intento de suicidio. Y usted como madre no tiene la visa americana para ir a soportar, ayudar a su hijo y no sabe qué es lo que está pasando. Perdió 2 contratos de trabajo muy importantes. El hijo mayor no quiso volver a la universidad, pues lógicamente también anda bajoneado. Día tras día todos de mal en peor allí en Orlando, Florida, mi querida y apreciada hermana del alma. Aquí vemos claramente que esta mujer está con otro hombre, un hombre de origen argentino también. Vemos que este hombre es el culpable de todo lo que está pasando en la vida de su hijo. Él era socio de su hijo en una empresa, en una compañía de construcción que ellos tenían. Aquí vemos claramente de que su hijo se llenó de ambición y buscó la forma de sacarlo, le compró la parte. Y este hombre siempre fijó los ojos en la mujer de su hijo. Y es él el culpable de todo lo que viene pasando. Su hijo viene bajando de peso. Lo del intento del suicidio es verdad. Aquí vemos claramente de que todo viene para atrás, mi querida y apreciada hermana del alma. Y los documentos que él está esperando de migración se han tardado más de lo normal. Todo esto tiene que ver con lo mismo. Mi querida apreciada amiga, tiene que visitarnos cuanto antes aquí en Capital Federal. Quiero que me traiga una fotografía de su hijo. Le vamos a ayudar a la distancia. Vamos a retirar el daño que este hombre ha realizado para su hijo y vamos a hacer que esta mujer regrese. No es culpa de ella, no es una mala mujer, simplemente está dominada a través de brujería y a través de magia negra. Hay cosas que no le puedo decir a través de esta radio, pero se las voy a decir personalmente. Simplemente acérquese a nuestro centro de consultoría. Podemos ayudarle a distancia, no es la primera vez que lo hacemos, ya lo hemos hecho en diferentes oportunidades, no solamente para Estados Unidos, también para Australia, para Europa, para diferentes partes. Así que es importante de que se acerque, tráigame la fotografía de su hijo y olvídese de ese problema, hijita de Dios. Gracias por comunicarse. El día de su suerte, Susana, es el día miércoles. El planeta Mercurio, el color naranja, la piedra que debe portar siempre con usted, la amatista, y el metal, el bronce. El bronce es el metal que le canaliza la buena onda, las buenas energías. Con responsabilidad y conocimiento damos respuesta y contestación a la gente que nos llama, a la gente que se comunica, a la gente que participa. Usted, mi amigo, también puede participar. 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Vamos a escuchar audios, personas que se están comunicando.
4: Mi nombre es Marcial Jiménez. Tengo 49 años, nací en 1975, el 24 de septiembre. Elijo 9, 12, 22.
1: Mi querido y apreciado Marcial, gracias por comunicarse, gracias por participar del programa. Las cartas escoge el 9, el 12 y el 22. La primera carta me habla acerca de usted. Vemos que es un hombre energético, inquieto, tiene mucha energía, siempre está de un lado para otro buscando qué hacer. Vemos que no recibe un no por respuesta. Es muy perseverante y lo felicito verdaderamente, amigo. La segunda carta me habla de que usted nació con suerte, pero que su suerte se la dañaron hace 3 años y medio. Ahorita todo le cuesta, todo le está saliendo mal. No hay crecimiento, ya hace más de 2 años y medio para acá que viene de mal en peor. Veo problemas en la parte familiar y problemas en su salud. Mucho decaimiento físico, mucho sueño durante el día y de noche no descansa, no duerme bien, mi querido y apreciado Marcial. Es importante de que abra los ojos, esto no es natural, esto no es normal. Vemos claramente que hay un daño, hay una energía negativa. Es importante de que se acerque, podemos ayudarle, pero tiene que poner de su parte, mi querido y apreciado Marcial. Gracias por comunicarse. El día de su suerte, tome nota, es el jueves. El planeta Júpiter, el color amarillo, la piedra que debe portar siempre con usted es el jade y el metal, el oro. El oro es el metal que le canaliza las buenas ondas, las buenas energías. Con responsabilidad y conocimiento damos respuesta y contestación a la gente que nos llama, a la gente que participa. Usted también puede participar, es muy fácil. Envíeme un mensaje de audio a través del WhatsApp, déjeme su nombre completo, apellido, fecha de nacimiento, escoja 3 cartas del 1 al 22. Yo tengo aquí en mi mesa de trabajo los 22 arcanos mayores y le estaremos diciendo lo que pasa, le estaremos diciendo lo que sucede en su vida. Marque ya, deje el miedo, el temor, deje la pereza, comuníquese con nosotros y reciba una respuesta, una solución a sus problemas. ¿Usted tiene problemas? ¿Tiene dificultades? ¿Se enamora? ¿Fracasa? ¿Su dinero no rinde? ¿Su hogar se está destruyendo? ¿Una enfermedad extraña le aqueja? ¿Sus tierras no producen? ¿Sus cosechas se pierden? ¿Sus animales se mueren? Día tras día las cosas de mal en peor, le niegan los créditos, se alejan los amigos, tiene problemas familiares de alcoholismo, drogadicción. Visítenos para poderle ayudar, visítenos para poderle comprobar con hechos y no con palabras, porque las palabras se las lleva el viento. Los hechos, las soluciones, los testimonios que usted escucha, la gente que ha venido a visitarnos o que nos visitan las giras de suerte y sanación justifica el por qué llevamos más de 22 años aquí en Capital Federal. Vamos a escuchar otro testimonio más, otra persona que nos visitó.
5: ¿Cómo es su nombre?
6: Mi nombre es Lisandro García.
5: ¿Cuánto hace que usted me visitó?
6: Yo le visité hace unas 3 semanas, bien desesperado.
5: ¿Decidió venir a la consulta? ¿Qué problemas tenía? ¿Por qué vino a visitarme?
6: Yo me quedé exactamente sin trabajo.
5: ¿Hace cuándo?
6: Hace 6 meses que me quedé sin trabajo. Nada.
5: Nada. ¿En qué trabajabas antes?
6: En un almacén de electrodomésticos.
5: Vendiendo.
6: Ajá.
5: A través del tarot apareció que había un bloqueo, te hice una limpia, una magnetización, y a los cuántos días empezaste a ver un cambio.
6: Sí, eso dentro de unos 8 días fue un cambio radical. En las empresas que yo dejé las hojas de vida.
5: Ya.
6: me comenzaron a llamar. O sea, fue un cambio total.
5: Un antes y un después.
6: Sí, gracias.
5: Expliqué que también había inseguridad, habían cosas negativas que te tenían bloqueado completamente. Después de esa limpia, te empezaron a llamar. ¿Hoy en día estás trabajando con...?
6: Sí, hoy, ahora estoy trabajando en lo que es ventas de celulares. Que
5: ¿cómo
6: me
5: le está yendo?
6: Súper bien.
5: Súper bien.
6: Ahora ya es una energía diferente, gracias a la bendición de Dios también, ¿no?
5: Así es. ¿Qué le puedes recomendar a toda la gente que está en sintonía, que tiene problemas, que se siente inseguro de sí mismo, que ven que no hay una salida?
6: Yo les recomiendo a toda la audiencia que se acerquen a buscar la ayuda de suya.
5: Bueno, ¿usted tuvo que hacer cosas raras? ¿Cosas en contra de Dios, en contra de su religión?
6: No,
5: prácticamente. Todo en nombre de Dios.
6: Gracias a los baños que usted me dio y a la bendición de Dios, estoy súper bien.
1: 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Vamos con respuesta, gente que se comunica. Tenemos aquí a una persona con nombre de Vladimir. Vladimir, de fecha de nacimiento 18 de mayo de 1977. Mi querido apreciado amigo, logro visualizar que le está yendo muy mal. Este año ha sido un año nefasto para usted, la cosecha no se dio lo que tenía que darse, aquí vemos que tuvo problemas con los tractores, mi querido apreciado hermano del alma, y usted está muy deprimido y piensa que le están haciendo algo. La primera carta me habla acerca de usted. Usted ha sido un hombre guerrero siempre, usted es un hombre que creció por su propio mérito. Aquí vemos que usted, su padre le dejó una chacra pequeña, pero hoy en día usted tiene una gran estancia, tiene unos campos, tiene más de 100 hectáreas de campo, gracias a su esfuerzo propio y la mujer que ama, que está con usted todavía. Mi querido amigo, vemos claramente que aquí no hay daño. La segunda carta, que es el 13, me habla de que su suerte es muy bonita, muy buena, pero que usted es una persona muy, muy buena, muy, muy, pero muy tranquilo, es muy confiado. Aquí vemos que le dio usted trabajo a un familiar de su esposa, que ni siquiera es un familiar lejano, es un primo segundo, mi querido apreciado hermano del alma, y usted ha confiado mucho en él, y este hombre lo está robando. Aquí vemos claramente de que él mismo es el culpable de todo lo que viene pasando. Los insumos que él compra, él le factura a usted cantidad de insumos y él no echa ni la mitad. No le echa el abono que necesitan la tierra para la cosecha. Usted está siendo un hombre abusado por la confianza que le está dando a este hombre. Dese cuenta, él tiene carro nuevo, dice que lo está pagando. Mentiras, ese auto ya está pago, ningún crédito. Mire la tarjeta de propiedad por su cuenta y se va a dar cuenta que el auto está totalmente pago, averigüe, él no tiene deudas. Vemos que le está construyendo una casa a una mujer que él tiene ahí mismo en el pueblo y todo dice que ella le está mandando plata, el hermano de Estados Unidos. Mentiras, todo es de lo que le roba a usted. Abra los ojos, mi querido apreciado amigo, el nombre de él empieza por la letra E. Si usted no tiene un hombre de confianza, que el nombre empiece por la letra E, que es familiar de su esposa, pues no me crea, mi querido apreciado amigo, pero le estoy hablando con conocimiento de causa. Lo están robando, aquí no hay daño, aquí no hay brujería, no hay maldad. Para mí, sería fácil decirle, sí, hay un daño, una brujería, una maldad, visíteme que yo le voy a ayudar y me voy a ganar el valor de la consulta. Pero es que nosotros no hemos venido a eso, hemos venido a colocar una barrera entre la verdad y el fraude. Abra los ojos, quítese esa venda que este hombre le tiene en los ojos, mi querido amigo, cambie a esa persona, sáquelo de su vida, sáquelo de su campo y va a ver cómo todo vuelve a prosperar, mi querido hermano del alma. Gracias por comunicarse, gracias por participar. No vinimos a comulgar en el altar de la mentira, siempre hablamos con la verdad y nada más que la verdad, porque por la verdad murió Cristo. Así damos respuesta con responsabilidad, con optimismo a toda la gente que llama, a la gente que se comunica y que participa. ¿Usted qué está esperando para participar? 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Tenemos más audios, vamos a evacuar la mayor cantidad posible de audios.
7: Maestro, buenos días, lo escucho siempre. Quiero saber por qué no puedo adelantar con mi casa a terminar siempre pasa algo, siempre voy para atrás. Mi nombre es Roberto, mi número es el 71522. Gracias, saludos.
1: Mi querido y apreciado Roberto, gracias por confiar en la Unión Universal Esotérica del siglo XXI, gracias por participar en el programa. Yo soy muy claro cuando hablo, yo les digo a ustedes, envíenme datos completos, nombre completo, apellido completo, fecha de nacimiento exacta, que fue lo que le faltó a usted, mi querido Roberto, y escoja las tres cartas. Las tres cartas sí las envió muy bien, pero esto no es una adivinación, esto es una ciencia que se llama astrología, numerología y tarot. Así que vuelva a participar, mi querido Roberto, para poderlo orientar. Gracias por participar, gracias por llamarnos. Pero tenemos más audios, continuamos con otro audio.
8: Hola maestro, buen día. Mi nombre es Juana. Mi fecha de nacimiento es 18 del 10 del 77. Me encantaría participar de las cartas. Y mis números elegidos son 5, 9 y 15. Muchas gracias.
1: Mi querida Juana, gracias por comunicarse, gracias por confiar en nosotros, los maestros pertenecientes a la Unión Universal Esotérica del siglo XXI. La primera carta, mi querida Juana, el 5, me habla acerca de usted. Veo que es una mujer viuda, una mujer que perdió a su esposo en la pandemia, mi querido y apreciada hermana del alma. Y vemos que sus hijos, pues la apoyaron, pero ellos tuvieron que viajar nuevamente. Uno de ellos vive en España, el otro está viviendo en Italia, mi querida y apreciada Juana. Vemos claramente de que estudiaron allí, pues hicieron vida allí. Usted se siente sola, vemos que tiene una casa bastante grande, la ha puesto en venta, mi querida y apreciada Juana, y no ha podido vender esa propiedad. Lleva año y medio tratando de venderla, bajó de precio, a ver si era por eso, y cambió incluso de asesor inmobiliario, pero nada que la puede vender. Usted quiere comprar un departamento pequeño. Aquí vemos que usted escucha ruidos en la casa, ve sombras. Es su esposo que se quiere comunicar. Él no murió por la pandemia, él murió a través de un trabajo de brujería, de magia negra. Por eso él perdió peso. Él pesaba 75 kilos y cuando murió pesaba 43 kilos, mi querida hermana del alma. Él lo secaron en vida y esto tiene que ver con una ex mujer que él tuvo, con la cual no pudo tener familia porque ya no podía, y por eso él la dejó, y esa mujer era ofendidísima con él. Pues es ella la culpable de la muerte de su esposo. Hay un trabajo de brujería, de magia negra. Sus hijos no les está yendo muy bien. Aquí vemos que hay uno de ellos que lo abandonó la pareja cerca de 3 meses y medio. Todo esto tiene que ver con lo mismo, porque esa mujer tiene fotografías de ustedes. Es importante que nos visite. Hay cosas que no le puedo decir a través de la radio, Juana. Quiero que se acerque a nuestro centro de consultoría y tráigame la dirección exacta y una fotografía de su casa. Yo le garantizo ante Dios y ante toda la audiencia que me sigue aquí en la Argentina que en menos de 21 días usted va a vender esa casa. Pero primero tenemos que hacer una limpieza, una magnetización, una apertura de caminos, un florecimiento de su suerte, alejar toda esa influencia maligna que esta mujer hizo, protegerla y sacarla adelante, Juana. La estaremos esperando. Dios tiene más que darnos que nosotros que pedirle. La voy a estar esperando en nuestro centro de consultoría. El día de su suerte es el día viernes, el planeta Venus, el color rosa. La piedra que debe portar con usted, la Alejandra, y el metal, el bronce. El bronce es el metal que le canaliza las buenas ondas, las buenas energías, mi querida Juana. Con responsabilidad, con conocimiento, damos respuesta y contestación a la gente que nos llama, a la gente que participa. 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
1: 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Escuchemos.
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1: 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Vamos a escuchar audios, personas agradecidas. Personas que nos están llamando, que nos visitan y que dan el testimonio de agradecimientos, el testimonio de sus vivencias, de lo que encontraron a través de nuestros secretos en este año 2026. Escuchemos.
11: Bienvenida, hermana. ¿Cuál es su nombre? Con sus propias palabras, cuéntele a todos esos oyentes qué es lo que sucedía antes de visitarnos y qué es lo que comenzó a suceder después de recibir el tratamiento y la ayuda que nosotros le brindamos.
12: Hola, hermano, gracias por la bienvenida. Bueno, estoy acá, creo que es lo mínimo que podía hacer. Mi nombre es Zulema y estoy acá para dar mi testimonio de lo que me pasó, de lo que me pasa y qué pasó cuando los visité. Yo tenía una vida normal, común, vivía bien, era lo que se dice contenta, hasta feliz. Mi esposo, mis hijos, mi familia, mis amigos, mi trabajo, todo estaba en orden. Hasta que de repente todas estas cosas fueron cambiando. Mi esposo dejó de ser el hombre amable y amoroso que era para empezar a ser indiferente, para empezar a faltar a casa, para venir tarde de noche o para no venir. Bueno, todo esto fue creando un clima porque no tenía una explicación lógica. Mis hijos que son adolescentes, se empezaron a ir, también empezaron a no venir, se quedaban en lo de los amigos, en lo de los tíos, en lo de los abuelos. la familia que yo llamaba por teléfono, la familia preguntando si estaban ahí, mis hijos, mi marido, prácticamente me decían no o directamente no me atendían el teléfono, preguntaba y me cansaba de preguntar qué es lo que estaba pasando y nadie me sabía contestar, lo único que tenía prácticamente era el silencio por respuesta. Que era yo que estaba haciendo algo, digamos, si la culpa era mía de todo esto, pero así, razonablemente y razonalmente, no había en mi conducta nada que hubiera cambiado. Era una cosa que con todo esto no le encontraba ninguna explicación y empezó la depresión y empezó el bajón y empezó no querer levantarme de la cama, no querer bañarme. Por supuesto, todo esto hizo que me suspendieran en el trabajo. Bueno, esto fue una cosa de locos. Una amiga que hacía mucho tiempo que yo no veía me llamó por teléfono y le cuento todo esto que me estaba pasando, ¿no es cierto? Y me dijo, yo te voy a llevar a un lugar porque lo que vos tenés es un daño, una brujería, o te han hecho algo porque no puede ser, esto no es nada normal, esto son cosas negras de mala energía del demonio. Y bueno, así fue. La verdad que lo que me dijeron ellos era que sí, era cierto, yo había tenido hacía un tiempito un problema con una vecina, ¿no es cierto? Pues bueno, por una medianera, porque esa medianera, tenemos un conflicto con esa medianera. Pero yo como no creía en estas cosas, nunca me imaginé que esta mujer iba a hacerme semejante daño, pero me estaba matando. Y bueno, sí, gracias a ustedes, hermanos, yo lo que me hicieron ver, que venía por ahí, que me habían hecho un daño, un maltrato, una brujería, una cosa de magia negra, una cosa, pero directamente era como para matarme. Y bueno, entonces me dijeron ustedes eso, y gracias a abrirme los ojos y al consejo, yo le puedo decir, le puedo dar mi testimonio de agradecimiento y de alegría, y ahora estoy, pero totalmente, todo volvió a ser como era, todo volvió a mi esposo, mis hijos, mi familia, y gracias a los hermanos hoy mi vida cambió y estoy contenta y estoy feliz y la familia está todo normal.
11: Qué alegría, qué felicidad, hermana. ¿Qué le recomienda usted a todas aquellas personas que tienen problemas, dificultades, que están atravesando algo similar o parecido a lo suyo? ¿Qué les puede usted aconsejar?
12: Sí, yo lo que les puedo aconsejar con toda sinceridad y de todo corazón, después de mi experiencia, y yo justamente que no creía en nada de todo esto, bueno, primero que crean, porque que las hay. Y segundo, que no tengan miedo, que no tengan temor, que tengan confianza y que tengan fe, que vengan a visitar con los brazos abiertos y el corazón abierto, con mucha fe, porque si hay algo parecido a lo que me pasó a mí, bueno, cualquier situación, que no le encuentren una explicación lógica, ¿no es cierto? Que ellos se lo van a solucionar, por lo menos de acuerdo a mi experiencia, que vengan, pero muy confiados, que van a encontrar la solución con esta gente que está puesta de la mano de Dios.
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1: 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Vamos con más respuestas, gente que se está comunicando a esta hora, gente que quiere participar a través del WhatsApp. Escuchemos.
13: Soy Colma José Roberto. Mi fecha de nacimiento es 28 de abril del 04 del 80. Quería saber si me pueden ayudar, por favor. Y los números son 28, 9 y 13.
1: Mi querido José Roberto, gracias por confiar en la Unión Universal Esotérica del siglo XXI, gracias por participar. La primera carta es el número 28, esta carta no existe en los arcanos mayores, mi querido apreciado amigo. Quisiéramos darle respuesta, pero las cosas tienen que ser como son. Yo digo claramente, nombre completo, apellido, fecha de nacimiento, escoja tres cartas del 1 al 22. Usted ha dicho el 28, no le puedo dar respuesta porque esto no es una adivinación. Esto es una ciencia que se llama numerología, astrología y tarot. Mi querido José Roberto, vuelva a participar. Pero tenemos más audios, vamos con más personas que se comunican.
14: Buenas noches, maestro. Mi nombre es Néstor Ángel Piutri. Fecha de nacimiento, 27 del 7 del 1981. Mis cartas son 10, 12 y 5.
1: Mi querido Néstor, gracias por comunicarse, gracias por usted participar del programa. La primera carta es el 10, me habla acerca de usted, veo que es un hombre muy noble, de un corazón muy bueno, un hombre que siempre está dispuesto a ayudar al que lo necesite. Veo que es un hombre que ha luchado por su familia, por prosperar, por ayudar al uno al otro, pero que últimamente anda estancado. La segunda carta me habla de que su suerte está completamente negativa, de que lucha, pero que últimamente no le sirve esta lucha para nada, anda endeudado, mi querido amigo, el dinero no le alcanza absolutamente para nada, día tras día como los cangrejos, para atrás, mi querido hermano del alma. Y la segunda, tercera carta, que es el número 5, Néstor, me habla acerca de su salud, se siente muy cansado, muy fatigado, problemas en las piernas, mucho cansancio físico, no duerme, no descansa. Esto es un bloqueo energético, le están absorbiendo su energía, hay un vampiro de energías, hay un daño, hay una energía negativa que le están haciendo, y esto es una mujer. Es importante que los visite, quiero que me traiga una rosa de color blanco, Néstor, porque nosotros le vamos a mostrar el rostro de la mujer que está haciendo esto, se va a quedar sorprendido. No se preocupe por nada, Dios tiene más que darnos que nosotros que pedirle. Si usted está escuchando este programa es porque Dios quiere un cambio en su vida. Por favor, visítenos cuanto antes en nuestro centro de ayuda, mi querido Néstor. El día de su suerte, tome nota, es el día miércoles, el planeta Mercurio, el color naranja, la piedra que debe portar siempre con usted, la amatista, y el metal, el bronce. El bronce es el metal que le canaliza las buenas ondas, las buenas energías. Con responsabilidad y conocimiento damos respuesta y contestación a la gente que nos llama, a la gente que se comunica, a la gente que participa. 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
15: a muchas familias que, cansados de creer, por fin querían encontrar la solución y la han encontrado a través de la Unión Universal Esotérica del siglo XXI. No lo decimos, lo comprobamos con hechos, no con palabras, porque hablar es muy lindo, pero las palabras se lo lleva al viento. Escuchemos este testimonio.
11: Bienvenido, hermano, ¿cuál es su nombre? Y los micrófonos son suyos para que le cuente la amable audiencia su caso.
16: Sí, hola, mi nombre es Esteban. Sí, yo a ustedes los visité hace unos días, varios días atrás. Yo estaba muy mal, había tenido un accidente hace tres meses y estuve yesado de la pierna, del brazo, un accidente automovilístico. Estaba muy mal, postrado en la cama, estuve en el hospital, estuve casi 2 meses, después casi 1 mes en la cama, y cuando me pude levantar caminaba muy lentamente, ¿no? Y exclusivamente estaba por perder el trabajo porque el trabajo me cubría una parte de la enfermedad, pero no tanto tiempo. Entonces, yo estaba muy mal, estaba depresivo, no podía dormir del dolor, de la angustia, los nervios, preocupación qué pasaba con mi trabajo, con mi futuro, porque no sabía si iba a quedar bien de la pierna y del brazo, el accidente automovilístico que tuve. Yo recurrí a ustedes, se acuerda que yo recurrí a ustedes, me había sacado el yeso y de la pierna y del brazo, pero no me había quedado muy bien, estaba de la pierna rengueado y del brazo no podía ni apoyarlo, porque es como que tenía un solo brazo, y para cómo fue la pierna derecha y el brazo derecho. Es como que lo estaba perdiendo todo, ya no tenía movilidad. Iba al médico, me daba unos calmantes, hacía ejercicio de ejercitación para que el miembro del brazo y de la pierna tenga de vuelta como rehabilitación, y no. Y después de noche no podía dormir de la angustia, los nervios, que pasa con mi futuro y con mi pierna y con mi brazo. Entonces yo vine a ustedes, cuando vine al consultorio que usted atiende, yo estaba muy mal, ustedes me habían visto, y cuando salí del consultorio parecía una persona nueva, aspiraba otro aire, me sentía mejor cuando salí en la vereda, ¿no? Entonces yo digo, ¿qué pasó? Y claro, me vi así, gracias a eso y a su ayuda, fue lo que me salvó de la vida y el brazo, ahora lo puedo mover y la pierna también.
11: Exactamente, hermano. Y también allí en la consulta personal nos dimos cuenta de que antes de que usted tuviera ese accidente había un enemigo oculto. ¿Quién era ese enemigo oculto que le hizo a usted ese daño, le hizo esa maldad?
16: Ese enemigo oculto era un familiar mío cercano, ¿no? Que siempre me tuvo envidia de chico, fue una prima, fue. Siempre estuvo enamorado, siempre yo le gusté y tenía envidia porque yo siempre sabía más que ella, o siempre...
11: Exactamente, se dejó llevar por la atracción, por la maldad, por buscar la manera de conquistarlo usted, pero a la vez sin saber qué era lo que estaba haciendo cuando visitaba estos lugares, porque lo que hizo fue hacerle este gran daño, esta gran maldad, que es la causante de su accidente.
16: Lo pude saber y ustedes me dijeron, y yo ahí me di cuenta de lo que, ya sabía que era algo mi prima, pero usted me terminó de decir la verdad, y eso es verdad lo que ustedes me dicen de mi prima, y ahí dije, bueno, o hago lo que ustedes me dicen o soy un hombre muerto, porque me hizo la brujería. Entonces yo digo, bueno, le pedí a Dios y a usted, y ahora soy un hombre nuevo, y bueno...
11: ¿Usted qué le aconseja a todas aquellas personas que tienen problemas, que tienen dificultades, que están pasando por una situación como la suya? ¿A través de nosotros puede encontrar una solución?
16: Sí, más que la solución, puede encontrar de vuelta la vida, volver a vuelta a vivir cuando uno, antes de tener ese problema, o como yo tuve un accidente, yo era una persona sana, alegre, bueno, feliz, tenía mi trabajo, bueno, y yo le diría a las personas que no piensen dos veces, si están escuchando la radio, el programa, que no piensen dos veces en venir a verlo, porque ya después ya es tarde. Yo llegué justo a tiempo, si no yo ya sería un hombre muerto ya.
11: Bueno, hermano, muchas gracias por su testimonio. Que Dios lo bendiga, lo esperamos en nuestro consultorio.
16: Y de esa, muchas gracias.
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1: 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Vamos a un mensaje muy importante. No olviden preparar el vasito de agua para que hagamos esa poderosa oración fuerte al Espíritu Santo y al poder de Dios. Vamos a ese mensaje maravilloso y ya regresamos, no se vayan.
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1: 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Vamos a escuchar otro testimonio, otra persona que se comunicó, que nos visitó en este año 2026, y esto es lo que comenta. Escuchemos. Seguimos aquí en nuestra sala con la gente que nos visita, la gente que da el testimonio de agradecimiento porque encontró respuesta y solución a sus problemas a través de nuestros reconocidos métodos de ayuda y solución inmediata. Permítame saludarlo.
19: Gracias, maestro.
1: ¿Cómo es su nombre, mi amigo?
19: Pedro López.
1: Pedro, quiero que le cuente a la audiencia, ¿cuánto hace que usted me visitó, Pedro?
19: Yo le visité hace casi un mes y medio, más o menos.
1: Un mes y medio. Sí. Usted vino muy mal. Yo quiero que le cuente a la audiencia cuáles eran sus problemas. ¿Por qué decidió usted tomar el deseo de venir a visitarme?
19: Yo estaba desesperado porque no tenía solución, tenía un problema aquí en la espalda súper fuerte acerca de un choque que tuve con las personas de mi trabajo. Perdí mi licencia, me multaron, tenía que pagar también el tratamiento de uno de mis empleados, y después con usted pude desarrollar que pues había un empleado mío que estaba con problemas conmigo y me quiso hacer el daño.
20: Como odio. Uh-huh. Vimos que había un daño, había una energía negativa, que por eso era el problema, que no encontraba solución en ningún médico. Usted visitó médicos, quiroprácticos, una cosa, la otra, y nada le funcionaba.
19: Así es, cada vez que me sacaba una radiografía salía una cosa diferente. Nunca le dieron al...
20: Hoy en día, ¿cómo está?
19: Hoy estoy muy bien, mire. Estoy tranquilo, sentándome, pudiendo estar conversando.
20: En la parte laboral, ¿cómo van las cosas?
19: Mucho mejor. Ya he podido hacer un poquito más de trabajo.
20: ¿Usted en qué trabaja?
19: En el asunto de construcción.
20: En construcción. Sí. Ya tiene nuevamente su cuadrilla, está trabajando bien.
19: Tengo una cuadrilla no tan grande como antes, pero estoy desarrollando y me están llegando trabajos casi todos los días.
20: Eso es lo importante. Sí. ¿Usted qué puede decirle a la audiencia que está en sintonía?
19: Yo le digo que confíe en usted, porque en realidad sí me dio bastante...
20: Sí funcionó.
19: Bastante alivio, primero de mi espalda, que eso es lo que doy gracias, y después del asunto de mi trabajito.
20: ¿Usted tuvo que hacer algo en contra de Dios, en contra de su religión?
19: No, más bien nada, cosa súper sencilla. Ella me mandó, porque como usted sabe, uno no conoce mucho la cosa, pero en realidad siempre haciendo la cosa
20: correcta. En nombre de Dios.
19: En nombre de Dios.
20: Correcto. ¿Qué le puede recomendar a esa audiencia que está ahí?
19: Que la visite, que le llame, que puedan hacer la consulta y que usted le va a guiar, porque en realidad a mí me guió y ahorita estoy mucho mejor, tanto en el trabajo como en salud.
20: Perfecto. Muchas gracias por el testimonio, gracias. Y que Dios lo bendiga.
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0: y 8. Muchas gracias.
1: Mi querido y apreciado Luis, gracias por comunicarse, gracias por participar. Las cartas que escoge, el 3, el 7 y el 8. La primera carta me habla acerca de usted. Vemos que es un hombre que ha trabajado en diferentes cosas. Le hubiera gustado ser policía, militar, profesional, mi querido amigo, pero no pudo. Vemos claramente de que ha sido un hombre muy trabajador, que sabe hacer muchas cosas, es muy inteligente, aprende muy rápido, mi querido apreciado amigo, pero que últimamente su suerte viene de mal en peor. La segunda carta me habla de un bloqueo energético que están realizándole. Hay un trabajo de magia negra desde hace ya mucho tiempo. Eso no es de ahorita, viene más de 3 años y medio que usted viene de mal en peor, problemas en la parte del hogar. Hay personas de su familia que están contagiadas por este mismo daño y les está yendo muy, pero muy mal. La tercera carta me habla de que esto fue causado por una persona que pertenece a la familia de su esposa, de su pareja. Mi querido apreciado amigo, hay un trabajo muy fuerte que le realizaron, por eso no pueden prosperar. Mírese al espejo, usted se está envejeciendo prematuramente, se siente cansado, agotado, le duele la espalda, la cintura, las piernas. Mírese, el cabello se le viene cayendo. Está usted arrugado más de lo que debiera, mi querido Luis. Es importante de que se acerque. Hay que realizarle una limpia, una magnetización y hay que hacer un florecimiento de su suerte, mi querido amigo. Y tráigame una rosa de color blanco, porque en el pétalo de esa rosa le voy a mostrar el rostro de la persona que hizo el daño. Acérquese con toda confianza, lo vamos a ayudar, mi querido y apreciado Luis. El día de su suerte, tome nota, es el día jueves, el planeta Júpiter. El color blanco, el color de la pureza, la piedra, el diamante y el metal, el platino. El platino es el metal que le canaliza las buenas ondas, las buenas energías. Con responsabilidad y conocimiento damos respuesta y contestación a la gente que llama, a la gente que participa a través de este programa. 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
2: 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No olviden preparar el vasito de agua para que acabe la oración fuerte al Espíritu Santo, al poder de Dios. Mucha gente comunicándose desde la República Oriental del Uruguay. Próximamente estaremos diciéndoles qué fecha podremos estar allí en la República Oriental del Uruguay. Así que tengan paciencia, mis queridos y apreciados hermanos del alma. 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
1: Ven, Espíritu Santo, manda tu luz desde el cielo, Padre amoroso del pobre, don en tu don es espléndido, luz que penetra las almas, fuente del mayor consuelo. Ven, dulce huésped del alma, descanso de nuestro esfuerzo, tregua en el duro trabajo, brisa en las horas de fuego, gozo que enjuga las lágrimas y que reconforta en los duelos. Reparte tus siete dones según la fe de tus siervos, por tu bondad y tu gracia, dale al esfuerzo su mérito, salva al que busca salvarse y danos tu gozo eterno. Amén, Señor Jesús, que así sea. Bebamos los tres sorbos de agua, uno en el nombre de Dios Padre, otro en el nombre de Dios Hijo y otro en el nombre del Espíritu Santo. Amén, que así sea. El resto de agua que quede en vuestros vasos, vamos a regarlo en nuestro sitio de trabajo, en nuestro campo, en nuestro hogar, en nuestro negocio, donde quiera que estemos en este momento, pero que tiene que ser en este momento que estamos en la presencia de Dios Padre Todopoderoso. Amén, que así sea. Queridos amigos, no me resta más sino despedirme de todos ustedes, deseándoles que Dios Padre Todopoderoso y Eterno les bendiga y le brinde salud, dinero y mucho, pero mucho amor. Hasta pronto.
2: Así de esta manera, estamos llegando al final de un programa más. Esperamos y confiamos que nuestras orientaciones y consejos hayan servido a todos ustedes para tener un encuentro con la verdad, su propia verdad. Los invitamos a un programa más y esperamos que nuestras palabras hayan quedado en su mente.

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1: Permiso, buen día, gracias por estar con nosotros, gracias por sintonizar Continental y escuchar Primera Hora por AM590, por el portal de Continental, por la aplicación de Continental en celulares, por internet para todo el mundo. Primera Hora, el programa necesario para empezar cada día completamente informados y participar. 1144-000-590, el WhatsApp para mensajes de audio y de texto. Continúa el alerta violeta por niebla, aunque hay un poco menos de ayer. En Capital, Gran Buenos Aires y cinco provincias que son las de Buenos Aires, Santa Fe, Entre Ríos, Corrientes y El Chaco, alerta por niebla. Aparentemente puede volver a haber problemas con los vuelos como ayer, pero se nota un poquito menos. No hace tanto frío, está cubierto, la visibilidad 10 kilómetros, ayer a esta hora era de 3 kilómetros acá en la capital. Pero ya tenemos oyentes que en el 1144-000-590 nos mandan algunas fotografías, imágenes desde distintas rutas y distintas localidades donde efectivamente hay niebla o neblina. Estamos como siempre con Diego Arnero en el control, con Sergio Monzón por acá. Buen día, Sergio, ¿qué temperatura?
2: Muy buenos días a todos, 5 de la mañana, un minuto, con una temperatura de 11 grados 9 en la ciudad de Buenos Aires, cielo cubierto de momento, la humedad 90%, 1020.8 hectopascales la presión, viento del norte a 12 kilómetros por hora. Atención, acá en la ciudad de Buenos Aires, visibilidad 10 kilómetros. Más allá de que se anticipan neblinas, en gran parte hay mucha niebla. Cielo mayormente nublado para esta jornada. Mínima de 9, máxima de 16 grados para este miércoles. Mañana jueves entre 11 y 17, siguen las neblinas por la mañana. Viernes entre 12 y 17, parcialmente nublado, ya no hay niebla o neblina. Y el fin de semana, sábado y domingo, lo decías vos fuera del aire, calcado. Sí. 10 de mínima, tanto sábado para el domingo, máxima de 18 en ambos días. La única diferencia, algo de neblina el sábado por la mañana, el resto, tanto sábado como domingo, cielo parcialmente nublado y muy buenas condiciones climáticas.
1: Bien, o sea que no hay lluvias por varios días, aunque el cielo va a estar cubierto, mayormente nublado. Son días grises, días bien otoñales, sin tanto frío como la semana anterior. En este momento, la temperatura mínima de la República Argentina está en Río Gallegos, la capital de Santa Cruz, con 2 grados 4 bajo cero, pero la sensación térmica más baja en Río Grande, Tierra del Fuego, 4 grados 1 bajo cero. Mira. La temperatura más alta está en Posadas, la capital de Misiones, con 15.2. ¿Cómo está el noroeste?
2: El noroeste hasta ahora en promedio 6 grados 4, nublado, máxima 23.
1: Noreste y litoral veo que más cálido.
2: 13.8, neblina, parcialmente nublado, máxima también de 23 grados.
1: Vamos al centro, ¿cómo está Córdoba?
2: 8 grados 7, parcialmente nublado y algunos sectores de Córdoba con neblina,
1: máxima 18. ¿En Rosario?
2: 16, neblina. Atención acá, muy espesa la neblina en la zona de Rosario, menos de un kilómetro de la visibilidad, 18 de máxima, parcialmente nublado.
1: Cuidado los que andan por ahí. ¿En Cuyo cómo estamos?
2: 6 grados 3, algo nublado, máxima 16.
1: En la costa atlántica bonaerense.
2: Muy frío a esta hora, 3 grados de sensación térmica, neblina y nublado, máxima 14.
1: Muy bien, vamos a Bariloche.
2: También 3 grados 3, parcialmente nublado, máxima de 12. Por la tarde, noche, lluvias y nevadas.
1: ¿Y Ushuaia?
2: 5 décimas de grado bajo cero, parcialmente nublado, máxima solamente de 3 grados.
1: Durante la madrugada estuvieron cortadas, cortes nocturnos en varias autopistas que se supone que en este momento son reabiertas al tránsito. A las 5 de la mañana son la autopista Ilia, el Paseo del Bajo y la autopista Delepiane. Hubo restricciones nocturnas tanto esta madrugada como hoy a la noche, pero aparentemente se abren ahora.
2: Exactamente, lo que nos muestra aquí nuestro mapa habitual que miramos, está ya todo habilitado a esta hora. Bien. Todos los ingresos no presentan inconvenientes en la ciudad de Buenos Aires, más allá de algunos bancos de nieblas específicos, sobre todo en el conurbano y también camino a la costa atlántica.
1: Arriba el club de las 5 de la mañana, salir abrigados, pero no tanto como la semana anterior, a tener cuidado con la niebla, la neblina, aunque no está tan espeso como el día de ayer, pero dentro un rato puede bajar un poco más, así que cuidado los que manejan, precaución. Ya a las 5 y 4 minutos con el 1144-000-590 habilitado, el resumen de noticias más completo de la Argentina, los datos básicos de este miércoles 27 de mayo. Bueno, se reunió la mesa política, Menem, Martín Menem y Santiago Caputo se mostraron juntos, hubo foto, hubo una selfie que hoy es portada de varios diarios, la selfie tomada por
2: Adorni,
1: que fue el que presidió la reunión porque Milei no fue. Convocados por Manuel Adorni, los principales dirigentes del oficialismo estuvieron trabajando 2 horas en la Casa Rosada. Se habló de clima de paz, esto describieron, porque el gobierno prepara un cuarto paquete de reformas que va al Congreso, así que el gobierno dejó en suspenso la interna para definir la nueva agenda legislativa. Una mesa política que después de semanas de tensiones buscó dar una señal de concordia. Esa foto de la reunión, la mesa política donde los funcionarios enfrentados aparecieron juntos y sonrientes. Participaron Santiago Caputo y Martín Menem, los dos enfrentados la semana pasada, protagonistas del duro cruce. Estuvo Patricia Bullrich, estuvo Manuel Adorni, obviamente, que aparentemente están distanciados por la declaración patrimonial que no llega todavía del jefe de gabinete. Dijeron que solo hablaron de la agenda legislativa. ¿Por qué? Porque, por supuesto, estuvo Karina Milei también. Porque fue el paquete al Congreso, que consta de 4 iniciativas, como te contábamos ayer. El Super Rigi, régimen de promoción de inversiones, para fabricar baterías de litio, autos eléctricos, paneles solares, turbinas eólicas, la cadena de valor del uranio, o sea, para industrias que todavía no existen en la Argentina. Muchos beneficios fiscales para el que ponga una empresa de ese tipo. El segundo tema que se va a tratar en el Congreso, regulación del lobby. Tercero, la ley de ludopatía. Cuarto, el etiquetado frontal. De todos hay detalles.
2: Sí.
1: Pero quédate con estos nombres en la cabeza porque vamos a hablar un montón de estos temas. Super Rigi, lobby, ludopatía y etiquetado frontal. Sobre el Super Rigi, es el principal título del cronista en tapa. Mejoran los incentivos para inversiones que pasen 1.000 millones de dólares. O sea, no es para chiquitos, es para grandes empresarios que vengan a invertir en estas industrias que todavía no están en la Argentina. Es también el principal título de La Nación. Dice, con fuertes exenciones de impuestos, buscan atraer mega inversiones en tecnología. Apunta a proyectos de más de 1.000 millones de dólares en inteligencia artificial, litio y autos eléctricos. En principio parece que está bien estimular inversiones en estos rubros. Ahora, en otro de los temas que va a tener evidentemente mucha discusión en los próximos días, proponen que se eliminen los sellos negros de advertencia en alimentos, la ley de etiquetado. Yo decía ayer que a mí me pareció muy buena esa ley, que fue aprobada hace 6 años, casi por unanimidad del Senado.
2: Claro.
1: Y ahora entra por el Senado esa ley. Muchos de los senadores son los mismos que la aprobaron hace 6 años, después de una larga discusión. Bueno, ahora el Senado envió este proyecto para derogar la ley de etiquetado frontal. La norma obliga a las empresas de alimentos a colocar sellos en los paquetes, aclarando si el producto tiene exceso de azúcar, grasa, sodio o calorías. A mí me parece bárbaro. El proyecto del gobierno habla de limitaciones técnicas y económicas para justificar que hay que derogarlo. Este es un pedido de la industria.
2: Claramente.
1: A las empresas nunca les gustó tener que poner esas etiquetas, porque vos te encontrás en la góndola de un supermercado y dudás si comprar o no ese alimento porque sabés que te hace mal.
2: Claro.
1: Que
2: por
1: tiene
2: lo menos lo mirás.
1: Claro.
2: Por lo menos lo mirás. Che, tiene mucha sal y después sí, si te lo llevas o no, pero por lo menos lo tenés a la vista.
1: Exactamente. A mí me parece una muy buena ley, pero proponen derogarla. Esto se va a discutir en el Senado. En cuanto a la ley de lobby, se aclara que es una ley que ya existe en otros países como Estados Unidos. Esto ocurre. Hay empresarios, hay dirigentes, hay sindicalistas que hacen lobby. Bueno, ahora quedaría reglamentado por ley y va a incluir penas de 3 años de prisión si hay una gestión indebida.
2: Mira.
1: ¿Qué es una gestión indebida? Por ejemplo, que propongan coimas al funcionario para aprobar una ley.
2: Ah.
1: Esto ocurre en todo el mundo y ahora quedaría reglamentado. Bueno, en medio de todo esto, con los Hollies de fondo que nos dan toda una fuerza impresionante a las 5:09, habló Milei ayer en una radio colega. Le preguntaron por lo que había dicho Macri, había sido criticado por Martín Menem, que una posible candidatura de Macri sería funcional al kirchnerismo. Él lo relativizó. Dijo Milei que lograr la reelección depende de hacer un buen gobierno.
3: Bueno, yo no pienso la política en esos términos. Nosotros nos tenemos que dedicar a gobernar. Si nosotros hacemos un buen gobierno, vamos a lograr la reelección. Y si no hacemos un un gobierno que no merece ser reelecto, no seremos reelectos. Yo lo veo más lineal. Yo no compito contra otros espacios políticos, yo compito contra mí mismo haciendo cada día un gobierno mejor. Pero esa es mi forma de ver las cosas.
1: Esto decía el presidente Milei en el día de ayer. Dijo también en esa nota que es altamente probable que efectivamente el Papa León XIV venga en noviembre a la República Argentina. Aparentemente ya la Cancillería le ha pedido, por ejemplo, a la Municipalidad de Córdoba que se preparen, porque Córdoba sería una de las ciudades que va a visitar, y concretamente el estadio Mario Alberto Kempes, el ex Ato Carreras, sería el lugar donde daría una misa multitudinaria en Córdoba. Por otra parte, Milei confirmó que mañana jueves va a participar, va a hablar, va a exponer junto con el ministro de Economía Caputo en el Latam Economic Forum, que es un evento empresario muy importante organizado por Darío Epstein, que va a tener la participación de referentes destacados del mundo empresarial y energético como Horacio Marín de YPF y Marcelo Mindlin de Pampa Energía. El canciller Kirchner, mientras tanto, estuvo en la ONU, dijo que las Naciones Unidas corren el riesgo de volverse irrelevantes. Medio que ya son irrelevantes, no actúan en ninguna guerra, no paran nada la ONU, pero Kirchner dijo esto delante de la propia ONU y defendió la candidatura de Rafael Grossi para las propias Naciones Unidas en la próxima votación. Habló ante el Consejo de Seguridad. Estos son los temas políticos, te recordamos cómo está la mañana.
2: A esta hora en la Ciudad de Buenos Aires, atención, 12.2, subió un poquito, es 12.2 la temperatura, humedad 89%, cielo cubierto, viento del norte a 4 kilómetros por hora, máxima de 16, neblina por la mañana, mayormente nublado por la tarde. Recordá que estamos en el 1144-000-590 y con respecto a la circulación, por lo menos los ingresos y egresos de la Ciudad de Buenos Aires no presentan inconvenientes a las 5 de la mañana, 11 minutos.
1: Vamos a los temas económicos que hoy abren con un título de están casi todas las portadas de los diarios. Llegaron, como te habíamos dicho ayer, los $1,000 millones de dólares del Fondo Monetario, con lo cual las reservas del Banco Central alcanzaron un récord, el nivel más alto desde el año 2019. Quedaron cerca de 48.000 millones de dólares. Te repito, llegaron los 1,000 millones del FMI, las reservas del Banco Central quedaron en el nivel más alto desde hace 7 años, desde 46.000 y pico millones llegaron a casi 48.000, el número más alto en casi 7 años, porque además el Banco Central sigue comprando. Ayer sumó otros $112 millones. Ayer fue un buen día en la jornada financiera porque las acciones argentinas subieron hasta el 9% en Wall Street. Mirá, un muy buen salto para las empresas de nuestro país en Nueva York, y cayó bastante el riesgo país argentino, está llegando a 500 puntos. El dólar subió por segundo día, tocó el nivel más alto en un mes. Concretamente, los números de la economía, ¿cómo abren hoy, miércoles 27 de mayo?
2: A ver.
1: Che, se nos termina el quinto mes del año ya, ¿eh? Un suspiro, 27, ¿no?, de mayo hoy. Bueno, 1.430 abrirá hoy el dólar oficial, que subió 5 pesos. 1.440 el blue, aumentó 15 pesos. 1.859 pesos el dólar tarjeta, 7 pesos arriba. 508 puntos básicos el riesgo país, que bajó 6 puntos. Lo que se ha derrumbado es el plazo fijo.
2: Sí.
1: ¿Cuánto están pagando los principales bancos por depósitos de, por ejemplo, a 1,000,000 de pesos, para hacer una cifra redonda?
2: A ver.
1: El banco que más pagó ayer, 24% de tasa anual.
2: Anual.
1: Malísima, porque vos pensás que la inflación anual está en un 31-32%.
2: No, un montón.
1: O sea, una pérdida absoluta hoy en día las tasas de plazo fijo con respecto a la inflación. Después tiene el plazo fijo UVA, que te reconoce la inflación, pero los bancos lo esconden y han puesto un montón de trabas para que nadie entre en el plazo fijo UVA. Por ejemplo, límites, algunos podés solo poner una cantidad muy reducida de pesos, y otros te ponen una cifra de tiempo que debiera ser 180 días el máximo, te ponen 270 días o más.
2: Claro.
1: O sea, te inmovilizan la plata por un montón de tiempo, que en la Argentina es muy difícil inmovilizarla tanto.
2: Yo la última vez que quise hacerlo directamente en la opción no estaba.
1: En los bancos, en muchas, no está.
2: Cuando ibas, ¿entendés? Tac, tac, no te lo habilitaba, era como que estaba inhabilitado.
1: O no está en el celular y solo si entras en home banking de la computadora. O sea, los bancos lo están escondiendo porque es la única opción en pesos que más o menos te reditúa, pero si te reditúa a casi un año de plazo es imposible.
2: Una vez más, el sistema diseñado para ultrajarnos.
1: Y para que siempre ganen los bancos.
2: Exactamente.
1: Bueno, a propósito de los bancos, el gobierno tiene una negociación muy ambiciosa con los bancos porque buscan renovar los créditos por 5.000 millones de dólares. Ayer dijimos que sería por 4.000.
2: Sí.
1: ¿Qué busca con esto el ministro de Economía Caputo? Tener asegurado el pago de todos los vencimientos de deuda por mucho tiempo para quedarse tranquilo que pase lo que pase con la economía, por ejemplo, si es influida por la política,
2: claro,
1: no tendría problemas en hacer los pagos. Además, si se garantiza tener todos los pagos, va a caer mucho el riesgo país.
2: Claro.
1: Porque esto es lo que genera dudas en el exterior, si Argentina puede pagar o no los vencimientos. Bueno, ¿qué pasa con los salarios?
2: A ver.
1: Hoy Bae Negocios titula en portada que las empresas proyectan para este año aumentos de salario promedio de un 36%. Ojalá. Porque la verdad que en muchísimas empresas esto no se da. Prácticamente los salarios están congelados. Pero bueno, Bae dice que el promedio de aumento salarial de este año estaría en el 36%, empresas privadas. Mientras tanto, ¿qué pasa con los jubilados? Se publica hoy en Infobae,
2: sí,
1: que una pareja de jubilados ya tiene que gastar más de 1.5 millones de pesos por mes para cubrir la canasta de consumo. Este es el costo de vida de adultos mayores que volvió a subir, como todos los meses, impulsado por las tarifas, salud, que las prepagas sí, no paran de aumentar, y alimentos. O sea que, te repito, una pareja de jubilados propietaria de la vivienda, en abril necesitó 1.577.000 pesos para cubrir la canasta básica de consumo en la ciudad de Buenos Aires. Mientras tanto, el gobierno acelera los retiros voluntarios en el Estado, avanza con la reducción de organismos descentralizados, pero la justicia frenó despidos en el INTI, el Instituto de Tecnología Industrial. Las escrituras se desplomaron en la capital federal casi un 50%. ¿Qué pasó? La compraventa de propiedades se estancó en abril, las escrituras no crecieron y las hipotecas se derrumbaron 50%, en gran parte porque no hay crédito hipotecario.
2: Sí.
1: O los que hay tienen una tasa altísima, porque los bancos, volvemos a criticarlos, sí, los bancos que te pagan tan baja tasa de plazo fijo, te siguen cobrando una tasa altísima para darte un crédito.
2: Claro.
1: Entonces nadie puede entrar al crédito hipotecario. Y el último dato económico por ahora,
2: sí,
1: cayó el turismo hacia el exterior.
2: Ah, mira.
1: En el primer cuatrimestre viajaron 1.100.000 argentinos menos que el año anterior. Y llegaron 147.000 extranjeros más al país. Aún así el balance sigue siendo negativo. O sea, se van más argentinos al exterior de los extranjeros que vienen a la República Argentina. 5:17, un minuto por reloj y seguimos. Hay información muy fuerte en el ámbito gremial y judicial.
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10: Es la hora 5:16. La temperatura 10 grados 8 décimas.
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0: 5 y 18, qué lindo escuchar este tema de los Beatles como cortina, qué maravilla, qué buena música, nos acompaña, gracias Diego. Vamos con la neblina, la niebla, está un poquito mejor que ayer.
1: 12 grados 2 la temperatura, cielo cubierto en la ciudad de Buenos Aires, 89% la humedad, viento del norte a 4 kilómetros por hora, la visibilidad en la ciudad de Buenos Aires de 10 kilómetros, se espera una máxima de 16, más allá de que hay alerta por neblina. Tomemos a ver alguna localidad al azar, por ejemplo, nos vemos a Paraná,
0: sí.
1: Cielo con neblina también, y acá la visibilidad, atención, es solamente de 2 kilómetros en Entre Ríos, así que bueno, lo mismo era para Rosario, un par de lugares también de Santa Fe, así que precaución en Rosario, Entre Ríos, Corrientes, sobre todo principalmente porque mucha intensa niebla.
0: En Villa Martelli nos dice Micaela Ortiz, en el WhatsApp 1144000590, se ve muy poco y también, está un poquito mejor que ayer, pero todavía muy cerrado. Gracias Micaela desde Villa Martelli.
1: Buen día Daniel, 5 grados en 9 de julio, baja obesidad por la niebla y la máxima está anunciada en 17 grados, nos dice Gustavo Tinetti.
0: Gracias Gustavo, bastante más frío que acá, 5 grados.
1: Exactamente, 5 grados.
0: Acá estamos en 12, ¿no?
1: En 12, exactamente.
0: Muy bien.
1: Agradable, diría.
0: Bueno, vamos a otros temas del día. Alumnos tomaron anoche los colegios Nacional de Buenos Aires y Carlos Pellegrini. Exigen que se cumpla la ley de financiamiento universitario, decisión de los centros de estudiantes en asambleas que realizaron, reclaman que el gobierno cumpla la norma votada por el Congreso, y atención, porque en medio de esta toma de colegios, docentes anunciaron un paro total para este viernes en las universidades públicas. Alcanzará a todas las casas de altos estudios estatales del país. Recordemos que los docentes universitarios están haciendo un paro por toda la semana en la UBA y escala este conflicto por el financiamiento. La reacción del gobierno fue calificar al paro como turístico. Vamos a los temas judiciales, que hay muchos y muy importantes. En la causa Cuadernos de las Coimas, como ayer habíamos anticipado, había una declaración muy importante. La ex mujer de Centeno, el que escribió los cuadernos, habló durante 6 horas hasta que se descompensó. Tuvieron que sacarla desmayada y va a continuar mañana jueves la declaración. Estaba siendo muy hostigada, como es normal, como vienen haciendo las defensas de los empresarios acusados. Bueno, ¿qué dijo la mujer de Centeno? Que su marido anotaba todo, que era un obsesivo por anotar todo. Por ejemplo, si le compraban zapatillas a los chicos, anotaba qué zapatilla habían comprado, cuánto le habían pagado, con qué tarjeta de crédito. Era un ex militar, Centeno.
1: Claro.
0: Obsesivo por anotar todo, que efectivamente llevaba los cuadernos, que ella había visto los cuadernos, pero que no sabía lo que tenía escrito adentro. Que ella fue su testaferro, que le hablaba de cómo acomodar dinero en los bolsos, que le había confirmado que iba siempre a una misma casa a comprar bolsos absolutamente iguales en la forma, porque de esta manera sabían cuánta plata entraba en los bolsos y no tenían que contarla. Por ejemplo, si era un bolso siempre igual, del mismo tamaño, en la misma casa, lo compraban en 11, para que supieran que cada bolso tenía, por ejemplo, no sé, $500,000, por decirte algo, o mucho más. Pero ya no tenía, porque no se puede contar tanta plata.
1: Lógico.
0: Además eran termosellados, entonces no lo sabrían. La expareja del autor de los cuadernos, Hilda Horowitz, sostuvo que fue testaferro entonces del remisero, mientras él era chofer del ex funcionario Roberto Barata, subsecretario de Obras Públicas, cuando el ministro era Devido y la presidenta Cristina Kirchner. Ratificó que vio los cuadernos en la casa donde convivían, que no los leyó. Escuchá parte de lo que decía Hilda Horowitz.
2: Conmigo no hablaba, o sea, me llevaba a mí, por ejemplo, a firmar el 08, yo firmaba, sacó un préstamo prioritario, algo así, para comprar el auto, todo a nombre mío. Él usó mucho mi nombre para hacer cosas. O sea, no, yo nunca vi en manos de él plata. No, yo no vi ni el bolso con plata, no vi nada con plata. Yo solo veía o los dichos de él, que Barata le daba migajas, ahí se ponía loco y le ponía a protestar. Y si se iba al dormitorio, guardaba la plata, pero yo no sabía cuánta plata.
0: Es muy fuerte lo que dice Hilda Horowitz. Que Barata le daba lo que su esposo en ese momento, estuvieron 10 años juntos, consideraba migajas. Claro, él veía que llevaban bolsos y bolsos con dinero, y a él le daba un poquito, algo. Y estaba enojado y por eso anotaba, pensando que algún día lo podían despedir para tener la prueba de todo lo que hacía día por día, y lo filmaba. Recordemos que hay filmaciones incluso en la Quinta de Olivos. Bueno, habló también Hilda Horowitz, la ex mujer de Centeno, de golpes, de que él la golpeaba, de infidelidades, de episodios donde, por ejemplo, Barata habría hecho desaparecer documentos que ella le entregó a Miriam Quiroga, la ex secretaria de Néstor Kirchner, En este contexto enmarcó la decisión de delatar a Centeno, pero negó haberlo hecho por despecho. Se quebró en plena audiencia la expareja de Centeno, porque dijo que él la usaba de testaferro, dice, él con esto que recibía, por ejemplo, en un momento se compró un Toyota y me llevó, sí, a mí a firmar el 08. Claro. Entonces yo figuraba como testaferro. Bueno, convivieron durante 10 años. Ella dice que hizo copias de algunas de las anotaciones, medio que se contradice porque si no las leyó, hizo copias.
1: Lógico.
0: Y que le entregó esas copias a Miriam Quiroga, la secretaria de Kirchner. Ella se las dio a Barata y Barata las destruyó. Esto es parte de lo que declaró. Hasta que al final se descompensó en la sala, tuvieron que suspender la declaración. Dijo que los cuadernos son completamente verdaderos. ¿Te acordás cuando los kirchneristas hablaban de la fotocopia de los cuadernos?
1: Sí.
0: Y ya 30 y pico empresarios habían reconocido que habían pagado coimas. Bueno, dijo, los cuadernos son absolutamente verdaderos, yo los vi muchas veces. La declaración de esta mujer va a continuar mañana jueves, cuando también estaba citada Miriam Quiroga, pero ya anticipó que no va a ir. Está en un pueblito de Córdoba y dice que tiene problemas de salud. Por eso, Miriam Quiroga mañana no va a declarar. Tema cuadernos, fuerte. Causa Adorni. La justicia, como venimos diciendo, evalúa citarlo a indagatoria antes de la feria de invierno. El juez Lijo está analizando las pruebas para decidir si convoca al jefe de gabinete antes del 21 de julio, cuando empieza la feria. O sea, puede ser durante el Mundial. El Mundial empieza el 11 de junio y termina ahí el 19-20 de julio. 19. O sea, puede ser citado durante el Mundial. El fiscal Policita es reemplazado en estos días por Franco Picardi, porque Policita había pedido una licencia ya hace mucho tiempo. Esto puede frenar un poquito la causa, porque Policita es el que conoce todo el expediente. Pero, repito, lo pueden citar a indagatoria, y él, Adorni, el próximo lunes, parece que presentaría la declaración jurada y también la de su esposa. Vamos a otra causa importante, sí. Corrupción en la AFA. El financista de Tapia y Tobillino, el dueño de Surfinanzas, Ariel Vallejo, como ayer habíamos dicho, fue a indagatoria ayer a las 10 de la mañana en la causa que está imputado por lavado de dinero y asociación ilícita por el vínculo que tenía con clubes de fútbol, vínculos que habrían sido facilitados por el presidente de la AFA, Claudio Chiquitapia. Se presentó con un escrito en el cual dice: soy inocente, no lavé dinero ni hice ninguna intermediación financiera. Estaba ante el juez Armera y la fiscal Incardona, afirmó que la causa es mediática. Reconoció un patrimonio de 1.800 millones de pesos y de 110 mil dólares. El financista de Tapia y Tobillino, que está hoy en las portadas, Ariel Vallejo, que también después de declarar habló con un canal de televisión, sí, con La Nación Más, dio su versión y reconoció que hacía negocios con el CEPO durante el gobierno de Alberto Fernández, pero dice sacaba 10 pesitos por cada dólar. Hay que ver cuántos miles de dólares manejó.
1: Claro, exactamente.
0: Aseguró que manejaba 500 mil dólares por día. Bueno, si sacaba 10 pesos y manejaba 500 mil dólares por día, imagínate.
1: Claro.
0: Operaciones de compra y venta, el rulo durante el CEPO. Dice que la causa, igual por lavado de dinero, está tirada de los pelos. Todo esto con respecto a la declaración de Ariel Vallejo. También su madre fue y presentó un escrito. No, otro tema judicial, la causa por la muerte de Maradona. Ayer habló un neurocirujano que lo operó y reveló que tenía desplazamiento de cerebro. Tres testigos hablaron de los roles del médico Luque y de la psicóloga Agustina Kosachov. Respaldaron varias de las decisiones. Uno de ellos dijo que la internación domiciliaria fue responsabilidad de Luque y que no era necesario. Pero repito, este doctor dijo que tenía desplazamiento de cerebro en un detalle inédito de la operación en la cabeza, la famosa hematoma, sí, subdural, que le hicieron en la clínica Olivos. Y el testigo, este, aseguró que la internación domiciliaria no era lo que ellos recomendaban, pero Luque quiso internarlo. Y uno más para el capítulo judicial, pero noticia que viene desde Brasil.
1: Sí.
0: Prisión preventiva para el arquitecto santiagueño que discriminó a un chico en Minas Gerais.
1: Sí.
0: Se llama Eduardo Ignacio Murias, tiene 63 años, va a seguir detenido mientras avanza la investigación de la justicia, acusado de fotografiar a un menor a bordo de un tren turístico, enviar las imágenes con mensajes racistas porque lo describía como un posible esclavo que él se llevaría. Un horror lo que hizo este argentino, así que está bien detenido y la va a pasar mal ante la justicia brasileña. Bueno, otros temas importantes que tienen que ver con lo judicial y policial. Detuvieron al hijo del subsecretario de seguridad, sí, de Zárate después de un tiroteo. Esteban Ferreira se llama, fue detenido después de enfrentarse a tiros con agentes de la bonaerense y la prefectura. Este muchacho tenía un pedido de captura vigente y antecedentes por robo. Te repito, es hijo de Alejandro Ferreira, subsecretario de Seguridad del municipio.
1: Mamita.
0: Parece mentira. El intendente se llama Marcelo Matz, quien anunció que el funcionario será separado en forma preventiva. Esto en Zárate. En Bariloche hallaron un cuerpo descuartizado y sospechan que es de esta mujer que buscaban tanto de hace tiempo.
1: Sí.
0: Analía Corte, que en las redes está súper difundida la cara de esta mujer. Está desaparecida hace 19 días. Los restos aparecieron en un barranco, en un área que ya había sido rastrillada. Siguieron trabajando toda la noche y ahora, a la mañana, los forenses van a tratar de comprobar si efectivamente es esta mujer. En el Chaco,
1: sí.
0: Nos comenta nuestro colega José Luis Mourazos, siguen buscando a Axel, este chico de 21 años, que se acusa a la policía de la desaparición. Está trabajando el fiscal Luciano Santos, y si no encuentra responsabilidad, pasaría a una fiscalía ordinaria. Un joven de 21 años que está desaparecido hace más de una semana. En Morón,
1: sí.
0: Encontraron medio kilo de cocaína, te lo contamos a las 5:30, en la casa de una funcionaria. Uh-huh. Y la mujer huyó antes de ser detenida. Luna Suyay Ortigosa se desempeñaba como directora del Centro Territorial Integral de Política de Género y Diversidad. Al conocerse el caso, fue apartada de sus funciones y se escapó. Hubo 8 allanamientos, también en Merlo, una causa por tenencia de drogas y de armas de fuego. Y antes de pasar al ámbito internacional, un dato que hoy se va a hablar mucho. Pata Villanueva, ¿te acordás la vedette, que fue la mujer de Tarantini muchos años?
1: Grave.
0: Bueno, está internada en terapia intensiva, está grave, hay mucha preocupación. La noticia fue confirmada por su hija Agostina. Hace un tiempo se había fracturado el cráneo después de una caída, pero estaba bastante bien. Ahora no se explicó por qué, pero está internada Pata Villanueva en terapia intensiva. Vamos al mundo. Y empezamos por Bolivia, donde el presidente acusó a Evo Morales directamente de buscar derrocar su gobierno. Estamos ganando la batalla, dijo Rodrigo Paz, que le da una nota a Clarín, hoy lo pone como principal título de portada. Clarín,
1: sí.
0: Dice, Evo Morales es un enfermo embrutecido por el poder que hace todo para violentar la democracia. En medio de las protestas, que ya están en la cuarta semana consecutiva, hay piquetes, dijo el presidente que va a seguir apostando al diálogo para terminar la crisis. ¿Qué pasa en Oriente Medio? Irán acusa a Donald Trump de violar la tregua porque hubo allí algún ataque en el estrecho de Hormuz. Israel, esta madrugada, informó que eliminó a Mohamed Odeh, el nuevo jefe del brazo armado del grupo Hamas. El funcionario había sido blanco de ataques, pese a que hay un alto al fuego.
1: Claro.
0: Israel sigue atacando y dice que mató al jefe armado del grupo Hamas. En Estados Unidos, hoy Donald Trump reúne a todo su gabinete en medio de la presión por los precios. Están preocupados por la inflación.
1: 3% y pico.
0: Exactamente, anual. Que para ellos es un montón, igual. Lo que nosotros hemos tenido en un mes, claro. Ellos lo tuvieron en un año, pero le subió porque venían del 2% y pico anual. Pero esto es por el aumento del petróleo,
1: sí, sí, sí.
0: Por la guerra. Así que hoy se reúnen en la Casa Blanca en medio de la suba de precios en los combustibles. En España,
1: sí.
0: El lío crece. Le incautaron a Rodríguez Zapatero, el expresidente,
1: sí.
0: Relojes, collares, pulseras y joyas en la caja fuerte en el registro de su despacho. Entraron al despacho, orden de allanamiento. Abrieron la caja fuerte y le encontraron todo esto. Rodríguez Zapatero está imputado por tráfico de influencias en su entorno. Dicen que el origen de estos bienes es la herencia de su esposa y regalos que recibió durante viajes cuando era presidente. Ahora, yo tengo entendido que si recibís regalo como presidente, se lo tenés que dejar a tu país.
1: Claro,
0: no son personales, claro, son sí, sí. Para el cargo son de presidente, no para vos.
1: Quedan para el Estado.
0: Son bueno,
1: Estado.
0: Así que un lío bárbaro en España que crece. Europa, como dijimos ayer,
1: sí.
0: Está con récord de calor. Marcas excepcionales para la época. Ya han ocasionado 7 muertos en Europa. Temperaturas que superan los 30 grados antes de la llegada del verano. Estamos a falta un mes.
1: Sí,
0: estamos
1: un mes
0: en
1: primavera. Y poquito. Un mes
0: claro,
1: días.
0: Hoy es 27. Temen incendios forestales. Por ejemplo, ayer hubo regiones del Reino Unido, al sur de Londres, con 35 grados ayer, en plena primavera, una locura.
1: Para el verano, ¿no?
0: Lo que será cuando llegue el verano. Bueno, vamos al deporte. Tuvimos varios partidos con
1: sí.
0: Libertadores, Copa Sudamericana. Estudiantes con mucha mística en el minuto 91 se metió en los playoffs de la Copa Libertadores. Con un gol a los 47 minutos del segundo tiempo, el Pincha logró el pase a octavos de final. Así que la mística de Estudiantes, con un grito a los 91, 92 minutos, gol de Amondarain, se clasificó en forma agónica. Bien Estudiantes. Lanús ganó y se metió en la Sudamericana. Venía jugando en la Libertadores, le ganó 1-0 a Mirasol, así que llegó a la Sudamericana. Hoy, por la Copa Libertadores, Eli Degam está muy preocupada porque juega su Rosario Central, pero ya está clasificado. Visitante ante Independiente del Valle. Independiente Rivadavia, ya ganador de su grupo, hoy visita al Bolívar, y Platense juega ante el Corinthians allá en Brasil. Mañana juega Boca, acordate, a las 21:30 ante Universidad Católica. Vamos a la Copa Sudamericana. Hay un ciclón de bronca, dice Crónica, porque San Lorenzo quedó fuera de la Sudamericana. El equipo de Gustavo Álvarez perdió 1-0 ante el modesto Recoleta de Paraguay. Furia de los hinchas en el nuevo gasómetro. Papelón, dice Crónica, eliminación por diferencia de gol con Santos, que le ganó 3-0 al Cuenca. Popular titula un ciclón de decepción. Y Olé directamente dice, San Papelón, chau Sudamericana, otro golpazo para San Lorenzo. Riestra, que ya estaba eliminado, empató 1-1 con Palestino en Chile. Hoy juega Racing, donde Costa se despidió con una crítica a Milito. Racing pone un equipo suplente, ya está eliminado. Recibe a Independiente Petrolero a las 19. A la misma hora, Barraca Central, también por la Copa Sudamericana, visita al Vasco da Gama en Brasil. Y River a las 21:30 recibe al Blooming, atención, por la Copa. River en casa pone la cara después de perder la final con Belgrano.
1: Va a estar áspero, ¿no?
0: Dice que el Monumental va a estar muy caliente, pero River va por el primer puesto, con empatar le alcanza para ser primero en el grupo, pero puede haber duras críticas para el técnico o los jugadores. Confirmado que Juanfer Quintero se va de River.
1: Sí.
0: Muchos hinchas lo querían y critican a Coudet porque lo puso a los 89 minutos en la final, cuando era el único que le podía dar un poco de fútbol. En Boca se preparan para el partido de mañana, se confirma que Ander Herrera sería titular mañana 21:30 en la Bombonera ante Universidad Católica, y se confirma que Boca vendió al Changuito Ceballos.
1: Mira,
0: muy buen jugador que se va al Napoli y que tiene muy buenas ofertas por otros juveniles que andan bárbaro, así que Boca también puede quedar un poco desmembrado. Mañana Boca tiene que ganar o ganar. Y hoy faltan 15 días redonditos para el Mundial. Con Lionel Scaloni preocupado por los lesionados, el entrenador convocó a 7 jugadores más para los amistosos. La preocupación por la ola de lesiones, y entonces dice, hubiéramos preferido que Messi no estuviera como está ahora, y que de la lista de 26 convocados para los partidos previos del 6 y el 9 de junio ante Honduras e Islandia, va a llevar a 7 jugadores juveniles. Pero habló por primera vez desde el problema muscular de Messi y otros jugadores lesionados, y dijo lo siguiente.
3: Las primeras noticias no son tan malas, lógicamente que preferiríamos que no le haya pasado nada, así que ahora esperar qué evolución tiene y sobre todo que le van a hacer nuestro estudio, imagino, y ver si realmente es así como dicen. Lógicamente a todos nos hubiera gustado que llegue sin ningún tipo de problemas, pero bueno, no está siendo así, no solo con él, con la mayoría de jugadores que han tenido problemas todavía no están del todo recuperados, y la meta nuestra hoy es intentar recuperarlo y que llegue lo mejor posible.
0: Bueno, esperemos que llegue lo mejor posible. Esto decía Scaloni. Lleva suma a los partidos amistosos a Tomás Aranda de Boca, el juvenil de 18 años, al arquero de River Beltrán, a Freitas de River también, a Simón Escobar de Vélez, a Ignacio Obando de Rosario Central, a Capaldo, que está en el Hamburgo, y a Yay, el 4, que está en el Palmeiras. Y atención, porque se puede meter en la lista, porque Montiel, los dos número 4 de la selección están lesionados. Entonces ya y lo lleva y puede quedar.
1: La historia de todos los mundiales, ¿no?
0: ¿Viste?
1: La cantidad de lesionados,
0: sí, llegar
1: días antes o meses antes.
0: Tal cual. Bueno, y Crónica, a propósito del Mundial, sí, tiene en tapa un informe especial. La picada, dice, un clásico del Mundial, se viene la máxima competencia y se arman juntadas para alentar a la selección. Hay opciones para todos los bolsillos. Están caras las picadas, ¿eh? Sí. Yo en la esquina de casa tengo una casa especializada en venta de picadas. Veo, sí, que algunas están carísimas.
1: ¿Cuánto más?
0: Claro, que y mira, según lo que tenga, pero he visto hasta de 100,000+. Bueno, no sé para cuántas personas.
1: Sí,
0: el queso está muy caro. Sí. Bueno, así que habrá que ver. Y veo también en Diario de Cultura que se estrena en Netflix Divo Martínez, el pibe que ataja el tiempo, una nueva película documental de Netflix que llega justito.
1: Claro.
0: Ahí está publicado el tráiler en Diario de Cultura, lo pueden ver. El estreno se va a producir en el día de mañana. Así que mañana ya se puede ver el documental sobre el Divo Martínez.
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0: 12.2 la temperatura, hay neblina, pero un poco menos que ayer. Alejandro Canepa, Ale, ¿cómo estás?
10: Pues ya estamos en el mercado, Daniel, buen día, Sergio, sí.
1: Buen día.
10: Algo de neblina hay, no la espesa niebla,
0: claro.
10: Ayer, que fue realmente muy preocupante, muy preocupante. Anoche cuando saliste para acá, para el mercado, te digo, había ya en Buenos Aires, en la capital federal, había una niebla, era un exceso de humedad, no sé qué era, pero llegué acá sin ninguna complicación. Ahora ahora hay algo, está apareciendo ahora, puede aparecer en cualquier momento, bajan, como dice, ¿no? Niebla o neblina, que son dos cosas distintas, pero en las dos hay que tener cuidado. En las dos hay que tener cuidado. ¿Tenés las efemérides a mano, Daniel?
0: Sí, sí.
10: Hoy es un día muy particular para la familia Canepa, para nosotros, porque un día como hoy, en el 94, nacía Yumi.
0: Mirá, Canepa, hijo. Feliz cumple.
10: Así que le damos un beso grande a Alejandro.
0: Por supuesto, un abrazo grande y disfrútenlo.
10: Médico, Junior es médico.
0: Exacto.
10: Así que le doy un beso grande, que ya está trabajando.
0: Y productor también, porque lo hemos visto trabajando acá muchas veces.
10: Ayudante de producción lo ponemos.
0: Sí.
10: Sí, trabaja. Es muy prolijo y muy eficiente en lo que hace.
0: Totalmente.
10: Así que un beso muy grande.
0: ¿Cuántos cumple?
10: Cumple 32.
0: Mirá vos, 32.
10: Nació el 27 de mayo del 94.
0: Claro, 94.
10: Porque después tengo Julia, 27 de agosto, día de la radiofonía, nació Julia.
0: Sí.
10: Del 90. Así
0: bien.
10: Que bueno, acá estamos. Estarán escuchando de fondo. Estamos
0: sí,
10: en
0: sí.
10: directo, por supuesto. Hoy
0: totalmente.
10: Salí a caminar porque no hace el frío que hacía días anteriores.
0: No.
10: 6.539 vacunos se van a vender, tanto el proyectado que yo había dado ayer por la tarde con Eduardo Serenelini, el programa que conduce Eduardo de 18 a 20, que ya uno salía 18:30, hace 34 años, y hay mucha expectativa porque hay mucha vaca, yo la recorrí, que es la primera recorrida, mucha vaca, poco consumo liviano, poco novillo especial, una palabra que usamos nosotros acá, que no es para tenerla en cuenta, mucha porquería, sino mucha basura, es decir que hay mucha hacienda general, hacienda que le falta, terminación, hacienda regular, ¿no? Y eso también va a incidir seguramente, más allá de que ayer la plaza quedó, mirá vos, ofrecida con una oferta chica ayer de 5.000 y pico de animales, hubo bajas inclusive para el precio de la hacienda, entre 100, 150 y hasta 200 pesos. Claro, el mostrador, Daniel, el mostrador no camina, no tiene salida la carne en la calle,
0: claro.
10: Y eso impacta directamente en la actividad de los señores operadores de este mercado. La entrada, 6.539 vacunas, con expectativas cuando arranque la venta en el remate público en las pasarelas. Está apareciendo la niebla, la atención que está apareciendo, la neblina está bajando. Lo que respecta a la jornada de ayer en Chicago, salvo el aceite de soja, el resto con quebrantos. De importancia en algunos casos. El trigo cayó entre el 1.75 y el 2%. Pagó 233,25 y 238,25 la tonelada. Para julio-septiembre, 1% abajo maíz, 180 y 183 dólares. Para julio-septiembre, 1% abajo para la soja. En ambas posiciones, mismo número, 435,5 dólares. En cambio, el aceite de soja, 0,5% arriba, 1.638 dólares de julio, 1.605 agosto, 1.578 la posición septiembre. El mercado local no hubo saldo favorable, todo negativo. El trigo entre el medio y el 1.5% abajo, 226 dólares para julio, 228 para diciembre. El maíz perdió entre el 0,25 y 0,50%, a saber, 183 dólares junio, 182,5 julio, 193 dólares y medio para diciembre. Las hojas cayó entre el 1,5 y el 2%, reitero, allá en el mercado local. 335 dólares julio, 337,75 septiembre, 343 dólares la posición noviembre. Está operando en este momento el mercado de Chicago, el nocturno, con un trigo que está cayendo casi 3 dólares, 230,50 y 235 dólares con 25 para julio y septiembre. El maíz pierde un poco más de un dólar, está en 179 y 182 dólares para julio y septiembre, y la soja con una leve tendencia negativa, 435 dólares y medio en dos posiciones, en julio y agosto, aunque septiembre está pagando 430 dólares tonelada. Reitero la entrada para hoy, segunda ronda operativa de la semana, 6.539 vacunos se están necesitando el Mundi,
0: sí,
10: ¿no?
0: Sí,
10: la gente
0: sí.
10: De a caballo que está haciendo la parte correspondiente, uh-huh. Con marcas que estamos en vivo y directo, que somos la única radio en la Argentina que transmite en vivo y directo la operatoria de este mercado formador por excelencia de precios ganaderos más grandes del mundo. Señor Daniel López y equipo, nos reencontramos como de costumbre ahora de 6 a 7 uh-huh. Con Karina Rodríguez en Chacara Continental. Y por supuesto, 8:30, 11:30 y 18:30. Buen programa, muchas gracias.
0: Gracias, Ale. Alejandro Canepa en primera hora.
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0: La canción del año en los premios Carlos Gardel. Milo J ganó el Gardel de Oro y arrasó en los premios Gardel 2026. En Diario de Cultura está uno por uno todos los triunfadores. Camilo Joaquín Villarruel, el nombre real del artista, 19 años, nacido en Morón, de una familia humilde, sumó 12 estatuillas. En el evento organizado por Capif, transmitido por TNT y HBO Max, reflejó la diversidad de la producción musical del país, pero arrasó como pocas veces alguien ha logrado tantas estatuillas y ganó todas las principales prácticamente, estamos viendo. Se llevó la canción del año por esta que se llama Niño. Por este tema también ganó grabación del año, ganó álbum del año por La Vida Era Más Corta, ganó ingeniería de grabación también por el álbum La Vida Era Más Corta y otros premios muy importantes. En total 12, no podía agarrarlos.
1: Impresionante, ¿eh?
0: Lo ayudaban los demás cantantes. Milo J, este chico, muy bien respaldado por grandes referentes del folclore argentino. Un chico empezó haciendo trap y rap, claro, él ya nació en la era de internet.
1: Claro.
0: Pero se volcó bastante al folclore, ha recreado canciones clásicas de folclore argentino.
1: Inesperado, ¿no?
0: Mirá, venía con mucha manija y con mucho respaldo, con mucho reconocimiento, pero nadie creía que podía ganar tanto.
1: Claro.
0: 12 estatuillas y el Gardel de Oro para Milo J. Camilo Joaquín Villarruel, el nombre verdadero, el gran protagonista de la ceremonia, llegó con 18 nominaciones, ganó 12, el gran ganador. Otros que se llevaron premios: Gustavo Santaolalla, Maggie Cullen ganó en folclore, muy buena cantante, Marilina Bertoldi, Lali, Nati Peluso, Yami Safdi, Luke Ra, Ariel Prat, Pipi Piazzola, Katsu, Turf, Trueno, Divididos, Miranda, Laderio Valdés, Magdalena Fleitas en infantiles, Catriel y Paco Amoroso, Charly García con Sting, algunos de los que se llevaron otras estatuillas. Y el premio a la trayectoria fue para el grupo Los Nocheros. Sí.

0: Buenas noches, ¿qué tal? Martín, camionero.
1: Buen día, Martín.
0: Acá voy para el lado de Zárate, estoy llegando a Pergamino. Hay bastante viento del este y bueno, es neblina, pero se ve dentro de todo. Una bicicleta de 200, 300 metros, no está tan espesa como los días anteriores.
1: Bien, tenés razón, es lo mismo que vemos nosotros, pero corroborado desde la ruta.
2: Exactamente.
1: Incluso nos manda fotos nuestro amigo, el camionero Martín. Gracias, en Zárate, la zona conflictiva.
2: Exactamente, siempre, bueno.
1: Zárate,
2: Rosario, Paraná. Sí.
1: Bueno, mientras cantan los nocheros, toda la información sobre los premios Gardel en Diario Cultura, también están los looks de las celebridades en la alfombra roja.
2: Mira.
1: ¿Cómo se producen las chicas y los chicos? Lali de negro, con brillos. Ángela Torres y Gloria Carrá, madre e hija juntas. Luke Ra, también con brillos. Trueno, con campera y escarapela. Ángela Leiva, muy sexy. Mirá el vestido de Ángela Leiva.
2: Mirá.
1: Muy sexy, ¿eh? Con vestido negro, muy sugestivo. Emanuel Orbiler, con campera de cuero. Abel Pintos, con un ambo marrón. Los muchachos de Turf, los cuatro de negro. Coti, con sombrero, como siempre. Soy Gotuso, muy bonita, toda de rojo, con pollera, falda corta. Bueno, ahí están los looks. Más allá de los premios, que son los premios más importantes del año en la música. Los Gardel, que se han entregado anoche, casi hasta esta madrugada. Otra cosa muy linda para ver en Diario de Cultura.
2: Sí.
1: La cúpula de Raúl Soldi cumplió 6 décadas como símbolo del Teatro Colón.
2: Mira qué hermoso.
1: Ese techo fabuloso que tiene el Colón. Bueno, en el 66 se había inaugurado, se llama Alegoría a la Música, al Canto y al Baile. Una pintura que reúne 51 personajes, enorme, una superficie de 318 metros cuadrados, alrededor de la araña central, que tiene 552 lámparas. Fabulosa la foto que publica Diario Cultura de la cúpula del Colón, creada por Raúl Soldi y cumplió 60 años. ¿Qué más nos dicen?
2: Por acá, varios mensajistas que llegan en el 1144-000-590, pero Daniel, déjame decirte que hay un accidente sobre Avenida Cantilo, a la altura del Libertador, sentido al Riachuelo. Precaución en esa zona. Avenida Cantilo, a metros donde está el nuevo predio de River Plate. Sí. Ahí hay un accidente sentido al Riachuelo. Uh-huh. Después en Panamericana, ya muy cargada, a la altura de Ruta 197, lo mismo en el acceso este, a la altura de Parque Leloa y también en Puente La Noria. Te decía, en el 1144-000-590, José de Matadero dice, hablando cuando hablabas de la causa judicial y esas cuestiones, al final dice, Adorni y el Chiqui Tapia tienen más probabilidades que la aloe vera. Dice, siempre firme y siempre informándonos como corresponde, nos dice José.
1: Gracias, José. Facundo Valdés de Junín, me gusta por poner el apellido, sí. Así, con apellido tiene más credibilidad. Facundo Valdés de Junín dice, entró el desembolso del Fondo Monetario, las reservas llegaron al récord, están en lo más alto desde el año 2019, gran noticia. ¿Pero cuándo va a llegar todo eso a nuestros bolsillos? Facundo Valdés de Junín.
2: Alejandra, qué cantidad de noticias, viejo. No alcanza la horita, dice. Besos y buen día, buen miércoles.
1: Andrea Ceballos de Flores, acá en la capital, dice, tiene razón lo que estaban hablando con Canepa, no se vende nada en las carnicerías. ¿Será por eso que viene un supermercado el vacío a 14.000 pesos el kilo y el matambre a 13.000? Lo bajan porque si no se les pudre, no lo venden. Andrea Ceballos de Flores.
2: Tenemos dos mensajes de Trelew. Jorge, por un lado, y por el otro lado también nos escribe Víctor, de Trelew. Nos dice, acá la temperatura es de 8 grados, pero la sensación térmica es de 5, sin neblina por estos pagos.
1: Ignacio Castro, de Berazategui, dice, otra vez la toma de colegios. Estos pibes no razonan que lo que tienen que hacer es estudiar en vez de ocupar edificios públicos como aventuras de adolescentes, lo dice Ignacio Castro de Berazategui.
2: Buen día, Daniel, y a todos sus compañeros, solo saludándolo, los escucho siempre, mi nombre es Jorge de Andalgalá, dice Catamarca, gracias por informarme, algún día espero conocer y conocer la emisora.
1: Ojalá,
2: ¿no? Dice Jorge.
1: Bienvenido.
3: Ahora vamos a bailar la rumba del jubilado.
1: Calendario de pagos a jubilados, pensionados y asignaciones de este miércoles 27 de mayo. Cobran jubilaciones y pensiones que superan la mínima con DNI terminado en 4 y 5 y prestación por desempleo también para documentos terminados en 4 y 5.
2: A las 5 de la mañana, 51 minutos, con una temperatura de 12 grados 2, cielo cubierto en la ciudad de Buenos Aires, algunos bancos de niebla, sobre todo en el conurbano y en el noreste de la Argentina. Ayer tentaste la suerte, aquí te lo contamos. En la ciudad de Buenos Aires, en la nocturna fue para el 3.323, el 23 es el cocinero. En Buenos Aires, 1.854, 54 la vaca. En Córdoba, 1.750, 50 es el pan. En Santa Fe, 7.115, 15 la línea bonita, un clásico. Uh-huh. En Entre Ríos, 7.431 la luz. Y en Corriente fue para el 5.481, que son las flores. Y finalmente la tómbola de Montevideo, 366, que son las lombrices.
1: Muy bien, faltan 8 minutos para las 6 de la mañana. Enseguida recorremos las portadas para hacer un nuevo resumen. Hoy están raras las tapas porque no hay un tema en común. Hay diversas cuestiones, ¿eh? Creo que lo que más aparece es la derrota de San Lorenzo, muy dolorosa.
2: Sí, crónica popular, mucho ese tema.
1: Penolé. Bueno, pero hoy cumple años una de mis favoritas.
2: A ver.
1: Si la habré ido a ver cada vez que viene a Buenos Aires. Hoy cumple 75 años esta fabulosa mujer. Ana Belén, verdadero nombre María del Pilar Cuesta Acosta, cantante y actriz española, una de las figuras más destacadas del mundo del espectáculo de toda el habla hispana, casada con Víctor Manuel, el gran cantautor asturiano, que además ha sido su pareja artística muchas veces, larga trayectoria artística.

0: Hoy es San Agustín, el que decía, amá y hacé lo que quieras, si callás, callá por amor, si hablás, habla por amor, si corregís, corregí por amor, si perdonás, perdoná por amor. San Agustín. Hoy es el día del deporte de la Ciudad Autónoma de Buenos Aires, homenaje a Jorge Newbery, que nació un día como hoy en 1875, y también para recordar a Newbery, el día del ingeniero electricista.
1: Mira,
0: porque Newbery fue el primer argentino en graduarse como ingeniero electricista en la Universidad de Cornell, en Estados Unidos. Hoy es el día de prevención de la violencia en el noviazgo por el crimen de Carolina Aló, que ocurrió el 27 de mayo de 1996, mirá, fecha redonda. La mató su novio, Fabián Tablado, de 113 puñaladas, caso terrible que recuerda en sus efemérides Diana Montanari en la página de Diana. Es el aniversario de la muerte de Niccolò Paganini. Un genio del violín, de la viola, guitarrista y compositor italiano, considerado el violinista más virtuoso de todos los tiempos. Murió un día como hoy en 1840. Hoy es el día del marketing, como reconocimiento a la Asociación Argentina de Marketing, que fue fundada el 27 de mayo de 1965. En la Guerra de Malvinas,
1: sí,
0: un día como hoy en el 82, se libró la batalla de Pradera del Ganso, Goose Green, la primera batalla terrestre que libraron los contendientes después de que las fuerzas británicas desembarcaran en San Carlos, en la isla Soledad. Lamentablemente se saldó con la rendición incondicional de las fuerzas argentinas. Y entre los cumpleaños, hoy cumple esta chica. Siouxsie Sioux, la cantante, compositora y productora británica de la banda Siouxsie and the Banshees, que estamos escuchando, y The Creatures, hoy cumple 69 años. Hoy cumple Franco Colapinto.
1: Sí, lo leí.
0: Elegido el mejor piloto del Gran Premio de Canadá, que se corrió el domingo pasado. 23 años para Colapinto. Hoy cumple Ximena Acardi, la actriz, cumple 41. Hoy cumple Mariano Pavone, el exfutbolista, 44. Giuseppe Tornatore, el cineasta, 70. Y no vamos a decir la edad. Sí. Pero hoy también cumple Norma Folgueral.
1: Mirá vos,
0: locutora de Radio Continental desde hace muchos años.
1: No,
0: así que
1: decir, no.
0: Felicidades para ella. 11-44-000-590. Allí ustedes toman la palabra con su propia voz.
2: Muy buenos días, Daniel, equipo. Che, Daniel, vos sabés que me parece a mí o River tiene un problema con la letra B. Para mí que está rogando que la saquen del abecedario, hermano.
0: Uy,
2: porque tienen problemas siempre con la letra B. Se fue a la B, Boca y Belgrano. Abrazo grande, Rodrigo, el panadero de San Luis Capital.
0: Bueno, muchas gracias.
1: Hay que aguantársela, ¿qué pasa?
0: Valentina Rojas, sí, de Tandil, dice, coincido con otro oyente que comentaba que entre el caso Adorni y la corrupción con el CEPO, los CIRA, la causa de los cuadernos de las coimas, el gobierno de Alberto Fernández, las coimas de Cristina y Néstor, la decepción del pueblo es total. Qué necesidad de recuperar gobernantes honestos como Ilia y Alfonsín, dice Valentina Rojas de Tandil.
1: Gracias al team de Daniel López, es imperdible el primera hora, lástima tan cortito. Mary nos deja su DNI.
0: Bueno,
1: Mary,
0: gracias, Berri. Mary, pero en una horita tienen todo y empiezan el día bien informados. Ahora con las tapas de los diarios. Vamos a Clarín, que hoy empieza con la nota exclusiva que hicieron con el presidente de Bolivia. Por eso, el título es Bolivia, el presidente acusa a Evo Morales de buscar derrocar al gobierno. Rodrigo Paz dice, estamos ganando la batalla. Preocupación de Scaloni, recién lo escuchamos al técnico, por la ola de lesionados en la selección. Convoca a otros juveniles para los partidos previos del 6 y el 9 de junio ante Honduras e Islandia. Propone el gobierno eliminar los sellos negros de advertencia a los alimentos. La foto es para Ariel Vallejo, el dueño de Sur Finanza, el financista de Tapia y Tobillino, que se declaró inocente. También titula Clarín, tras un tiroteo detienen al hijo del subsecretario de Seguridad de Zárate. Y atención con esto.
1: ¿Qué?
0: Alertan por las siestas frecuentes y prolongadas. Dicen que son peligrosas para los mayores de 56 años. ¿Qué será para los que dormimos más a la tarde que a la noche?
1: No, dice, queda poco.
0: Cuidado queda con poco. La siesta a la tarde.
1: ¿Y los que no duermen?
0: Y los que no dormimos.
1: Oh, mamita.
0: Bueno, ¿qué otro día?
1: La Nación, en este miércoles 27 de mayo, con fuertes exenciones de impuestos, buscan atraer inversiones en tecnología, apunta a proyectos de más de $1,000 millones en inteligencia artificial, litio y autos eléctricos. Entró el giro del Fondo Monetario Internacional, es el otro tema, y la foto, en este caso, mesa política puesta en escena en medio de tensiones. Es una selfie de Adorni con toda la mesa política.
0: Bueno, Popular le dedica casi todo a San Lorenzo con el título.

0: título, un ciclón de decepción. San Lorenzo, que con el empate se clasificaba, perdió con Recoleta de Paraguay en el nuevo gasómetro y, sumado a la goleada del Santos, terminó eliminado de la Copa Sudamericana.
1: Crónica con tres títulos. Llegaron los $1,000 millones del Fondo Monetario Internacional. Ciclón de bronca, San Lorenzo afuera de la Sudamericana, y otro en un Monumental caliente a River. Va por el primer puesto.
0: Página 2 se titula La patria no se vende, se regala. Habla del proyecto del Super Rigi que el gobierno envió al Congreso. Dice que está hecho a medida de los deseos de gigantes tecnológicos venerados por Milei.
1: Ámbito financiero, economía busca renovar 11 billones y completar la emisión del Bonar 2027. Salarios 2026, las empresas proyectan aumentos del 26%, pero el poder adquisitivo seguirá en caída.
0: El cronista titula Mejoran los incentivos a las inversiones que superen los $1,000 millones con el nuevo proyecto de Super Rigi que fue al Congreso.
1: Olé, como lo anticipaba, San Lorenzo, San Papelón, chau Sudamericana.
2: ¿Qué importa lo que dirán?
0: A ver, el chisme del día.
1: Más que chisme, sí, es un chisme del día, queridos amigos. Ay, quiero comentar hoy un noviazgo que se ha confirmado, parece que venía bastante tiempo, pero ahora está confirmado. Carlos Monti y Andrea Viso oficializaron su noviazgo.
0: Mira qué linda, linda pareja. Bueno, que sean felices. Nos vamos con Andrés Calamaro.
3: Te quiero.
0: Porque anoche y hoy se presenta en el Movistar Arena Calamaro. Está en la cartelera de recitales de Diario de Cultura, la más completa del país. La gira se llama Como Cantor, en el Movistar Arena Calamaro anoche y también hoy. Veo también que en Diario de Cultura está cuándo es el próximo feriado. Es el 15 de junio, corren el 17 de junio, que es un miércoles, la muerte de Güemes. Lo corren el lunes 15 de junio.
1: Bien,
0: ahí tenés todos los próximos feriados. A ver qué titula Infobae.
1: A ver.
0: Siempre puedes olvidar. Milei y su gabinete fingen demencia hasta la próxima explosión, dice Infobae.
1: Clarín, la entrevista con Rodrigo Paz, lo más destacado.
0: El presidente de Bolivia.
1: Exactamente.
0: Que acusa de todo el lío a Evo Morales.
1: Evo Morales es un enfermo embrutecido por el poder.
0: Bueno, muchas gracias por acompañarnos. Perdón a tantos oyentes que no podemos escuchar, pero gracias por la compañía. Recuerden que este día no volverá. Quien no lo viva y lo disfrute no tendrá otra oportunidad. Así que aprovecha el día. Gracias y hasta mañana.

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0: buen día, ¿cómo va la vida? 2 minutos pasaron desde las 6 de la mañana, ¿cómo andan? ¿Cómo va la mañana? Hoy por suerte sin la fuerte niebla que se registraba en el día de ayer, con temperaturas agradables, 12 grados 2 la marca térmica, estamos en pleno otoño, el cielo cubierto en la ciudad de Buenos Aires, una máxima de 16 grados prevista para hoy. ¿Y ustedes cómo están? ¿Cómo va todo allí donde se encuentran, en Chubut, en Río Negro o en Santa Cruz? O a lo mejor sos nuestro oyente diario del Chaco, o de Santiago del Estero, o de Formosa, estás en Salta o en Jujuy, o nos estás escuchando en Mendoza o en San Juan, en San Luis, a lo mejor estás en alguna localidad agrícola de la provincia de Buenos Aires, o en alguna localidad ganadera de la provincia de La Pampa, o estás en Córdoba, donde estés, sos parte de Chacra Agrocontinental, como es parte de Liana de Gam, que forma parte de la producción periodística, y Diego Garnero en la operación técnica. Y sabes que podés estar contactándote con nosotros al 1144 000 590, hasta segundos antes de las 7 de la mañana. Y en el mercado agroganadero de Cañuelas, Alejandro Canepa, mi coequiper. ¿Cómo va, Alejandro? Buen día.
1: Karina, buen día equipo, buen día oyentes. Aquí estamos, veo las luces llegar allí a lo lejos, a 1 kilómetro, donde está ya la instalación misma del mercado, donde funcionan los corrales, digo, en la entrada de la catedral. Están llegando, ha bajado algo de neblina en este momento, donde había algunos banquitos, pero ahora es un poquito más densa, no es la de ayer, por supuesto, como decía usted, Karina, no es la niebla, ayer espesa, a casi 8 grados en este momento en el mercado aduanero de Cañuelas, una jornada con mucha expectativa, con una plaza que ayer quedó netamente ofrecida, sobre todo después de mitad de mañana costó vender muchísimo, hubo quebrantos entre 100, 150 y hasta 200 pesos con respecto a los valores de la semana pasada, y hoy se van a negociar 6.539 animales, 6.539, una oferta levemente por encima de los arribos de ayer, mucha vaca, mucha hacienda regular, mucha hacienda general, poco bueno, y con expectativa 7.5 cuando arranque el remate público en las pasarelas. 1144 000 590, recuerden que estamos saliendo por el canal de streaming de Radio Continental, es excelente la nitidez de lo que es el streaming continental, igual que la pantalla de Chacra TV, que está en todo el país, más de 11 millones de hogares, países limítrofes, Uruguay, Paraguay, Bolivia, cable operadores de la Argentina, DirecTV, y también estamos en Claro Televisión, y además las notas de siempre que recomiendo, Karina, Chacra y Campo en Infobae, que por supuesto es nutrida por la plataforma Chacra, que es la fuente informativa del portal más consultado de Hispana. Vamos hasta las 7 de la mañana. Aquí estamos en Cañuelas con mucha expectativa, con cuidado, por favor. Ha habido un par de accidentes tremendos, uno hace un par de días y otro me decían ayer, efecto de, bueno, la gente no respeta cuando hay niebla y es espesa, no haga sobrepaso, espere, tenga paciencia, llega igual, un poquito más tarde, pero llega, de otra manera no va a llegar nunca, ¿me entiendes, no, Karina?
0: Perfectamente.
1: Que utilicen las luces como corresponde, luz de niebla trasera, que ya prácticamente todos los autos lo tienen, las luces de abajo también, si quiere usted ver mejor, la rompe niebla, como se le dice, y no ponga las balizas, por favor, no ponga las balizas, que confunde y mucho. 1144 000 590, aquí estamos del mercado de Cañuelas, por excelencia, por lo más de precios ganaderos, ustedes allí, en Conde 51, los estudios de Radio Continental, señora.
0: Gracias, Alejandro, 6 minutos desde las 6 de la mañana, y escuchábamos recién como en la previa al programa estaban conversando, entre otros temas, ustedes, que son los oyentes de Radio Continental, del tema del precio de la carne, ¿no? Estaban refiriendo a esta temática, leía Daniel López algunos de los mensajes, también Sergio Monzón, siempre en la portada, siempre en el eje, como cuestión temática en la Argentina, la carne. Por eso nosotros desde Chacra Agrocontinental, con la incorporación de una flamante compañerita, decimos en diminutivo, porque es la más jovencita del equipo, que es Rosario María Pellegrina, elaboramos un extenso informe que estamos emitiendo en televisión y que dura unos 30 minutos, donde tratamos de repasar a cada uno de los eslabones de la carne para ver por qué hoy, aquí y ahora, la carne tiene el precio que tiene, y nos referimos a la carne vacuna. Rosario María Pellegrina, que es una flamante incorporación de Chacra Televisión y la plataforma de Medios Chacra, muy jovencita, con todo el ímpetu que tienen los jóvenes que estudian el periodismo, hizo un compacto que no dura más de 8 minutos con las voces de los distintos actores de la cadena de la carne, preguntándose, ¿por qué razón la carne hoy cuesta lo que cuesta? ¿Qué dicen desde la industria frigorífica y desde la comercialización y los analistas del mercado? ¿Volverá a bajar el precio de la carne? ¿Volverá alguna vez a ser barata, entre comillas, la carne vacuna en la Argentina? Rosario María Pellegrina, el precio de la carne y el informe.
2: En Argentina, cuando hablamos de carne, hablamos de cultura, tradición y costumbre. Comer un asado es algo que nos interpela, nos llama. Pero lamentablemente hoy, al hablar de carne, también nos fijamos en el bolsillo. Los precios suben, y la pregunta que se hace el consumidor argentino es: ¿por qué la carne está tan cara?
0: Dardo Chiesa, coordinador nacional de la Mesa de las Carnes.
3: Mira, fundamentalmente el problema del precio de la carne viene porque no hay mercadería. Estamos faenando prácticamente 1 millón menos de cabezas por mes. Argentina viene en un proceso de no crecimiento hace mucho tiempo, yo siempre lo cuento, lo hemos hablado en la chacra, cuando fue el Mundial 78, el eslogan decía 25 millones de argentinos asistimos al Mundial, y éramos 25 millones de argentinos y producíamos 3 millones de toneladas de carne. Hoy somos 47 millones de argentinos y producimos 3 millones de toneladas de carne.
2: Hay cada vez menos hacienda y más demanda. Y cuando la oferta baja, los precios suben.
0: Miguel Schiaritti, presidente de SICRA.
4: En 3 años se nos cayó el 6% del stock ganadero. La carne es un mercado perfecto. La carne de vacuno es un mercado perfecto. ¿Por qué? Porque cuando faltan terneros, el precio aumenta, indefectiblemente. ¿Por qué? Porque a los argentinos nos gusta comer carne, y si la carne está barata o está a precios razonables respecto de las otras dos carnes, las que en algún momento fueron competencia para la carne y hoy son carnes complementarias, es decir, el pollo y cerdo, la gente termina por consumir aquello que el bolsillo le permite.
0: Víctor Tonelli, analista del mercado de carnes.
5: Lo que ha ocurrido básicamente es un problema de oferta que como consecuencia genera suba de precios. Es decir, el precio no define el volumen consumido, sino que lo que define es el volumen consumido es la oferta. La oferta es baja, la demanda es firme y los precios suben en consecuencia.
2: El argentino es un ser social. Le gusta compartir y especialmente si se trata de un asado. A pesar de los aumentos, la carne vacuna sigue ocupando un lugar único en la mesa. Y aunque el pollo y el cerdo crecen como alternativas más económicas, el consumidor todavía elige el asado.
0: Dardo Chiesa.
3: Todos los focus group que se han hecho en el Instituto de Promoción de Carne es que el consumidor argentino prefiere la carne de vaca.
0: Gervasio Sáenz Valiente, consignatario de Hacienda.
6: Sí. Que eligió el chancho, es el que elige el pollo, el que tiene necesidad de cambiar, toma a la carne vacuna como un aspecto social. Cuando invita a alguien a comer, elige comer carne vacuna. Es una racionalidad argentina.
2: Pero si los precios siguen subiendo y la producción sigue bajando, ¿hasta cuándo será accesible para todos el seguir comiendo carne?
0: Gervasio Sáenz Valiente.
6: Lo que está mal es que vos y yo no tenemos que discutir cuánto vale el producto, sino cómo hacemos para que ese producto de tanto requerimiento de demanda tenga más acceso la gente.
0: Dardo Chiesa.
3: A ver, la ganadería argentina, si se pone cara, va a sobrevivir, pero nosotros queremos abastecer el mercado interno. Ahora, si seguimos creciendo, si el crecimiento demográfico argentino sigue siendo muy superior al crecimiento de la producción, que está estancada, no crece, en algún momento vos vas a decir, bueno, comerte un bife en Argentina va a ser como comer caviar.
2: Productores, dirigentes y especialistas coinciden en que, para crecer, El sector necesita financiamiento y reglas claras y estables.
7: Miguel Eschiariti.
4: Una de las cosas que necesita el sector para seguir creciendo es crédito a valor producto. Acá le están pidiendo al productor que timbee él solo. Es decir, que juegue a que el valor de la carne vaya a ser. Y en realidad nadie quiere salir a apostar a ciega. Hace falta que el productor sienta que lo están acompañando. Y la única manera de lograr eso es precisamente eliminar las retenciones, y hay que bajar la carga impositiva. De cada 100 pesos que vos dejás en una carnicería, si pones todo, de cada 100 pesos que dejás en la carnicería, 40 son impuestos.
0: Dardo Chiesa.
3: Esta política de péndulo que tiene la Argentina, de que vamos para un lado y volvemos para el otro, al negocio ganadero lo destruye. Y la respuesta está en que tenemos la misma producción. Entonces hay que hacer toda una reforma impositiva integral en la que cada uno entienda el concepto de capacidad contributiva. ¿Cuál es mi capacidad de pagar impuestos para que no me mates? ¿Sí?
0: Gervasio Sáenz Valiente.
6: El consumidor tiene derecho a consumir carne porque somos un país productor de carne. Sí, pero si el consumidor no me ayuda a que mi negocio sea exitoso, me voy para otro lado.
2: Al tener toda esta información, el consumidor se pregunta, ¿volverá alguna vez la carne a tener precios razonables?
0: Víctor Tonelli, analista del mercado de carnes.
5: ¿Qué significa precio razonable? La carne nunca más va a ser barata. Sí. De hecho, déjenme que les cuente que hace 6 décadas, para ponerlos en un horizonte mucho más largo, consumíamos 82 kilos de carne vacuna y 12 kilos de pollo y cerdo. Y a lo largo de 60 años estamos consumiendo 45 kilos de carne vacuna y 65 de pollo y cerdo, de modo tal que la carne nunca va a volver a ser masiva, la carne va a ser cara, la carne es cara en el mundo, y no hay razón para que no lo sea en la Argentina. Cuando éramos 30 o 25 millones de habitantes con un stock parecido al actual, y se comía mucha carne porque la carne sobraba, las exportaciones además no tenían el impacto que tienen hoy, la carne era salario accesible. A partir de ahora, yo no quiero ser malo porque me encanta la carne y soy consumidor también, pero la carne no va a volver a ser más barata. De modo tal que son muchos los factores que juegan, pero reitero, y no me hace feliz decirlo, pero me parece que alguna vez hay que hablar con franqueza. La carne no va a ser más barata en el mundo si uno la compara con otras proteínas animales, como puede ser el pollo o el cerdo, que efectivamente van a estar significativamente más baratas como lo están en el mundo.
2: Como sabemos, la carne sigue y va a seguir siendo uno de los símbolos más fuertes de la cultura y de la mesa argentina. Pero entre la caída de la producción, los costos de la cadena y los cambios de consumo, el sector enfrenta un desafío cada vez más complejo: producir más para que la carne no sea, en un futuro, el privilegio de unos pocos.
0: 16 minutos pasaron desde las 6 de la mañana. La carne nunca más va a volver a ser barata. La carne nunca más va a volver a ser masiva. La carne es cara en el mundo. Esto lo escuchábamos de la voz de Víctor Tonelli y de otros tantos referentes de la cadena cárnica en la República Argentina a partir de este compacto, de un vastísimo informe que va a estar publicado ya a partir de hoy en el YouTube de Chacra TV y que elaboró Rosario María Pellegrina, nuestra compañerita de tareas, recién sumada al equipo de la plataforma de medios Chacra. Intentamos con esto tratar de responder algunas preguntas que siempre surgen respecto del precio de la carne vacuna tan cara a los hábitos alimentarios de la Argentina desde toda nuestra historia. 16 minutos pasaron, insisto, desde las 6 de la mañana, 1144-000-590 es nuestra línea de contacto y la temperatura en la ciudad, 12 grados, 2 décimas.
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9: Es la hora 6:15. La temperatura 10 grados, 4 décimas.
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9: Es la hora 6, 16 minutos. La temperatura, 10 grados, 4 décimas.
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9: Es la hora 6, 16 minutos. La temperatura, 10 grados, 4 décimas.
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9: Es la hora 6, 17 minutos. La temperatura, 10 grados, 4 décimas.
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22: Gracias, Chacro Agrocontinental. Habla Verónica García, fue la ganadora del primer premio del día lunes. Les agradezco muchísimo. Gracias, Alejandro. Gracias, Karina. Gracias por estar siempre. Gracias por ser parte de nuestras vidas. Abrazo.
0: Un abrazo enorme y una vez más felicitaciones, rapidísimo se hizo del premio. Recordemos que era una plancha de dos hornallas con doble asa, gentileza de Boulet, y que todavía faltan retirar otros dos premios que vamos a estar alcanzándoles la semana próxima, así como también la carne, así que todo estará siendo repartido en las próximas horas y todos podrán disfrutar de esto que es un mimo de Chacra Agrocontinental para todos ustedes que nos acompañan, por ejemplo, en Bragado, con una una mínima de 5, una máxima de 17, despejado en Rosario, 5 la mínima, 18 la máxima, cubierto con algo de neblina. En Santa Rosa, La Pampa, 6 de mínima, 19 de la máxima y despejado, mientras que en Concordia, Entre Ríos, 8 de mínima, 20 de máxima y está despejado.
1: Buen día Radio Continental. Te habla acá Fabián de Villa Regina, Río Negro. Muy linda mañana acá, una mañana cálida. Bueno, lo escucho todos los días. Gracias, gracias por la compañía. Estoy acá en la terminal de ómnibus de Villa Regina.
0: Bueno, muchas gracias, la compañía que ustedes nos hacen, ¿eh? Un abrazo enorme a todo Villa Regina. Buen día, Karina. 6 grados el 9 de julio y mucha niebla. Desde Cadena 9, Gustavo Otinete dice, es curioso, el precio de la carne el 9 de julio es igual o superior a los valores que se pagan en la ciudad de Buenos Aires. Y en Buenos Aires no se produce carne, hay que llevarla desde esta zona. ¿Cómo se puede explicar? Nos dicen además, Jorge, parece que hubieron menos niebla esta mañana. Karina, saludos, nos dice Jorge desde la ciudad de Buenos Aires. Luis Mateo, que nos habla de Floresta también, gracias por el saludo. Buenos días y muchos premios más. Felicitaciones para Karina y Alejandro. Buen programa, Radio Continental, los escuchamos toda la mañana, dice Pedro Gómez desde La Plata. Nos mandan además unas fotos maravillosas que dan cuenta de cómo está la mañana. Buen día, Continental, así está 9 de julio, nos dicen. Y está despejado, ¿eh? Se nota despejado en la foto. Gracias por el informe. Te saludo desde la ciudad de La Prida, provincia de Buenos Aires. Siempre que puedo los escucho. Soy Claudia. Los saludo acá por comenzar a desayunar para ingresar a la escuela. Silvio también de Luján nos manda un saludo enorme, tanto al equipo como a Alejandro Canepa, que cuando pasaron 24 minutos desde las 6 de la mañana está en el mercado de Cañuelas. Alejandro.
4: Bien, Karina, interesante el trabajo de Rosario María Pellegrina. Muy interesante el comentario de los analistas, tanto de Tonelli, de Chiesa como de Schiaritti. Yo sumaría, cuando usted va al mostrador, el 28% del precio que usted paga la carne son impuestos. La carne en el mundo, coincido con lo que decía Víctor Tonelli, es un bien preciado y escaso, y hay que pagarlo. Vamos camino a eso en la Argentina. Vamos a un cambio también del tipo de carne que consumimos, vamos a pasar a un animal más grande, sin ningún lugar a duda. No es barato producir, llegar a un ternero no es barato, lleva mucho tiempo, los costos de producción no son baratos, lleva mucho tiempo, reitero, y además se produce cada 9 meses la aparición de un animal en relación a lo que es el cerdo y el pollo, es muy distinto la procreación que tiene. Y el tema final, creo yo, que pasa por el salario, ¿no? El salario, el bolsillo está descosido en Argentina. No quiere decir que la carne sea cara, sino que no dan los números, no cierran las cuentas en cuanto al poder adquisitivo. Pero nos tenemos que acostumbrar, lamentablemente, ¿no? Digo, será que quedó o vino para quedarse, como en el mundo es un bien preciado y escaso. Cuando no valía nada la vaca y la carne estaba regalada, nadie decía absolutamente nada. Absolutamente nada. Ahora, y bueno, ahora vale, ya no vale más una zapatilla de un parque, una vaca. No, eso cambió totalmente. Karina.
0: 25 minutos pasaron desde las 6 al 1144-000-590. Se están contactando y nos dicen, buen día, por salir a trabajar, soy preceptora de escuela secundaria. Hay mucha niebla en Deró. Soy María del Carmen. Gracias por ser nuestra corresponsal, ¿eh? Cada mañana por estar acompañándonos. También nos envían un mensaje Sandra García, que nos muestra en su vehículo que está circulando y hay algo de niebla por allí. Por otro lado, Amanda nos dice, hola, buen día, ¿cómo están? Un abrazo enorme para vos también, Amanda. Gracias por contactarte. En Córdoba capital, 7 grados la mínima, 20 la máxima, despejado con neblina. En Mar del Plata en este momento, 5 grados la máxima, 14 prevista para el día de hoy, cubierto con neblina. En San Luis, 7 de mínima, 21 de máxima, ligeramente nublado. Y si nos estás escuchando en Mendoza, 5 de mínima para hoy, 16 de máxima, ligeramente nublado. Y en San Juan, cielo diáfano, celeste, despejado, la mínima 4, la máxima 19 grados. Y también se están contactando y escribiéndonos con nosotros, de verdad, muchísimas gracias a todos. Desde Tandil nos dicen, buen día Karina y equipo, mateando y escuchando a ustedes. 4 grados la temperatura por aquí, recuerden, Tandil, y una niebla muy, pero muy cerrada, nos dice Juan Carlos. Alejandro.
4: Sí, bueno, acá ha aparecido algún banquito de neblina, de golpe apareció, Karina, acá en Cañuelas, uh-huh. Así que con mucha, pero mucha preocupación y además con mucha precaución con respecto. Pero volviendo al tema de lo que es, y lo vuelvo a comentar, cuando usted compra el pan, el 24% son impuestos, la carne 28% y la leche el 26% son impuestos. Quiere decir, que pasa todo, casi todo, pasa por la carga impositiva, algo que en algún momento tendrá que reverse, ¿no? Un alivio impositivo, porque fíjense, 24, casi un cuarto de lo que paga usted el pan son impuestos, más de un cuarto del precio en la carne y un cuarto y un poquitito más en el tema de la leche, Karina.
0: Un debate histórico, ¿no? El precio de la carne accesible o no al común denominador de los habitantes argentinos, el precio en el mercado internacional, el precio en el mercado interno. Bueno, la idea era explorar distintas voces para que, en función de los llamados que ustedes, los nuestros oyentes, televidentes, nos hacen llegar, pudiera ofrecerse un abanico de voces que dieran cuenta de esta temática que, insisto, siempre está en el centro, siempre está en el centro. Siempre. 1144-000590 es nuestra línea de contacto. Hay un tema del que hicimos algún anticipo la semana pasada, con los primeros datos que llegaban, lo hicimos en la gráfica, hoy ya está confirmado. Argentina ha sido históricamente líder mundial en las exportaciones de harina de soja. En el primer trimestre de este año, Brasil le quitó ese podio, porque Brasil logró superar a la Argentina. Parecería que es una tendencia que comenzaría a instalarse, que no sería solamente la coyuntura, porque, entre comillas, se ha estancado la producción nacional de soja, un tema que venimos hablando de largo. Lo cierto es que Brasil ya está exportando más harina de soja que la Argentina, que era líder internacional en la colocación de ese producto en otros mercados. Cuando hablamos de cambios y modificaciones en la producción por distintas razones, algunas de ellas tributarias, más clarito que el agua en el caso de la soja, los resultados están a la vista. Alejandro.
4: Sí, veníamos hablando aquí inclusive, ¿no? El incremento último en la proyección que hubo de maíz, de 500-800.000 hectáreas más con respecto a otras campañas, en detrimento de lo que cayó la proyección de lo que fue la siembra de la última campaña sojera, ¿no? Y es como dice usted, y muy bien, y me sumo, el pasa más también por la carga fiscal, un 24% que le quitan del precio que tendría que cobrar el productor como corresponde, pero están las retenciones. El presidente dijo que también son tremendas retenciones, son un robo, como quieran llamarle, es un robo, es una meter la mano en el bolsillo a la gente del campo. Pero bueno, paulatinamente tendrán que ir desapareciendo, como, o al menos bajando paulatinamente a partir del año entrante, ya para la próxima campaña, Karina.
0: 6:30 llegan las noticias.
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3: Las 6:30.
6: El gobierno prepara una gran reforma tributaria con la mira en el monotributo.
3: En la Casa Rosada consideran que ese régimen está quebrado, pero lo ubican dentro de un rediseño más amplio.
6: También busca negociar con las provincias por ingresos brutos y tasas municipales.
3: En una escuela de Mar del Plata se confirmó un caso de tuberculosis.
6: Sucedió en la técnica número 4, que notificó a la familia sobre el diagnóstico.
3: La tuberculosis es una infección causada por una bacteria que se transmite vía aérea.
6: Aunque afecta principalmente a los pulmones, también puede comprometer otros órganos.
3: Alumnos mantienen tomado el Nacional, Buenos Aires y el Pellegrini.
6: La medida es para exigir que se cumpla la ley de financiamiento universitario.
3: Reclaman que el gobierno cumpla la norma que fue votada por el Congreso y hoy está judicializada.
6: En paralelo, el sindicato docente universitario convocó un nuevo paro total para este viernes.
3: Neblina, cielo parcialmente nublado, una máxima de 16 grados anticipa para este miércoles el Servicio Meteorológico Nacional.
6: Actual 12 grados 2 con cielo cubierto y neblina.
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0: Karina, muy buenos días, ¿qué tal? ¿Cómo van? Bueno, bien para todos ustedes ahí. Sí, yo soy de 9 de julio también, provincia de Buenos Aires, y también yo estoy viajando para un pueblo que se llama Nucumbega, y hay una niebla impresionante, no se ve nada. Está como lloviznando, así que bueno, y muchísimo frío.
1: Hola, buen día, Chacra Continental, desde Puerto San Martín, soy Daniel de Acebal. Mucha niebla en la zona del Gran Rosario, esperando para descargar en el puerto. Saludos, muy buen programa.
2: Hola, buen día, mi nombre es José, estoy yendo para Buenos Aires, pasando por Saladillo, bastante neblina, ¿cómo están las cosas por allá?
3: Treinta y tres minutos desde las 6 de la mañana. Muchas, pero muchas gracias por todos los mensajes. Al igual que nos dice muy buenos días. Ay, qué cosas lindas me dice. Muchas, pero muchas gracias, por lo que me dice. Y agrega, acá en la zona rural de San Pedro, el novillito lo pagan 5.000, como una locura. Quiero saber por qué hay tanta diferencia cuando uno va al mostrador, nos dice Enio, de la zona rural de San Pedro. Bueno, Alejandro daba cuenta de ello, Decía, los impuestos que se van cargando, de eslabón en eslabón. En la cadena. Hola, buenos días, estoy escuchando el tema de la carne vacuna. La carne no es cara, gente, los sueldos son muy bajos. Ese es nuestro gran problema, dice Roberto de Pedernales. Muy bueno el programa. Silvio nos dice, me encanta la seriedad con la que abordan los temas, incluso este que está complicado, que es el tema de la carne. Bueno, muchas gracias. Buen día, señora, felicidades. Mucha niebla en General Pinedo, Chaco, desde donde le estamos escuchando. Un abrazo grande para Alejandro, Luis Márquez. Buenos días, ¿cómo están? Soy Juan de Coronel Pringles, bastante cerrada la niebla, por la ruta número 51, nos indica. Y además, nos agregan Eugenia desde Montserrat, que también nos está escuchando. 34 minutos desde las 6 de la mañana y le decimos muy, pero muy buenos días y le agradecemos enormemente que nos esté atendiendo a Dante Romano, profesor investigador del Centro de Agronegocios y Alimentos de la Universidad Austral. ¿Cómo le va, Dante? Con Alejandro Canepa lo saludamos.
4: Hola, buen día. ¿Cómo está, Karina? Alejandro, buenos días.
3: Pero, ¿cómo está usted? Arranco por preguntarle, después de la baja de las retenciones anunciadas por el presidente Milei, explicadas, ampliadas por el ministro de Economía, ¿cómo comenzaron a comportarse los mercados locales, internacionales? ¿Tuvo impacto? ¿No lo tuvo? ¿Sigue impactando en las cotizaciones lo que está ocurriendo en Medio Oriente, el Estrecho de Hormuz, donde parece que no hay novedades positivas? ¿Nos explica?
4: Sí, cómo no. Mirá, en lo que tiene que ver con la cuestión más internacional, sigue habiendo mucha incertidumbre con la situación de Irán. Y la cuestión es que, a medida que va pasando el tiempo, el mercado empieza a tomar nota de que quizás este sea un conflicto que lleve más tiempo del que estaba previsto. Y si es así, la verdad que las reservas estratégicas que los distintos países tenían como para sostenerse durante un cierto tiempo se empiezan a agotar, y los especialistas creen que esto podría llevar a un nuevo salto en las cotizaciones. Entonces, salto en las cotizaciones del petróleo. Si eso pasa, los commodities en general se deberían mantener altos. Pero bueno, la verdad es que el mercado, por lo pronto, está muy expectante de la posibilidad de un acuerdo.
3: ¿Y en la plaza local, después de las retenciones, se espera alguna repercusión?
4: Sí, bueno, en realidad esto ya empezó a tener un impacto. Uh-huh. El día viernes sobre todo se notó. Uh-huh. Lo que vimos ahí fue que, sobre todo en el caso de los precios del trigo, tuvimos una mejora en las cotizaciones. Como ustedes saben, el impacto fue, en el caso del trigo, entra en vigor ahora en junio, con lo cual las cotizaciones del tanto disponible como las cotizaciones más largas tuvieron una mejora. Y después, en lo que es la soja, el impacto es a partir de la posición de enero, y ahí lo que vimos fue que las primeras posiciones estuvieron más tranquilas y las posiciones más largas tuvieron una mejora de precios. Lo que ocurre es que en el medio de todo esto tuvimos una baja de precios en el mercado internacional, y bueno, eso después se terminó trasladando también en el mercado local. Así que hubo una primera reacción del mercado, También lo que tenemos que tener ahí en cuenta es que en el caso del trigo, los exportadores estaban pagando un precio más alto de lo que la capacidad teórica de pago indicaba. Esto porque, bueno, en realidad se está observando que en el mundo hay una situación bastante complicada con el trigo por el lado de la oferta. Hay problemas productivos en Estados Unidos, baja de producción esperada en Australia. Todo esto está llevando a que los precios del trigo tuvieron una escapada importante. Y los compradores por ahí están tratando de asegurarse una cantidad de trigo hacia adelante. Eso llevó a que se pagaran precios un poco más altos. Entonces, acá la cuestión es que, como se estaba pagando un poco más de lo que correspondía, esta baja en derecho de exportación, que para el trigo mejoraría la capacidad de pago en $5, por ahí lo que está pasando es que eso es absorbido por un precio más alto que se estaba pagando antes. Entonces, por ahí, la reacción del precio por ahí puede haber parecido no tan grande respecto de lo que por ahí algo se puede haber esperado. Pero bueno, de todas formas tuvimos en ese primer día una mejora y esto termina siendo auspicioso, ¿no?
3: Alejandro Canepa lo está escuchando atentamente.
5: Hola, buen día.
4: Hola, Alejandro, buen día. Muy bien.
5: Muy bien, muchas gracias por su tiempo. Dante, hablamos de precios. En este momento está cayendo fuertemente en el mercado de Chicago. El trigo está perdiendo un número interesante, casi $3 está perdiendo en este momento las posiciones julio y septiembre, pero lo llevo a esta quita que comentaba recién Karina, que todos conocimos, que ya está publicada, digo, de estos 2 puntos menos porcentuales en la retención, que es un impuesto al precio distorsivo, anticonstitucional y no coparticipable. ¿Va a ayudar estos 2 puntos porcentuales menos a revertir una proyección de esta campaña que ha arrancado de siembra de trigo, que ya se estaba hablando que iba a caer producto de la suba de lo que son los fertilizantes? Digo, estos 2 puntos menos porcentuales en retención, ¿va a cambiar la proyección? ¿Va a incentivar a que se recupere eso que se especulaba que iba a haber mucho menos que la campaña pasada?
4: Le pasa, Alejandro, 2 puntos que se aplica sobre un valor FOB del trigo de alrededor de $240, son $5 por tonelada de mejora en la capacidad de pago. Fíjate que en este momento, en solo un día, en el mercado nocturno de Chicago, estamos bajando 3. Entonces, por ahí, el primer punto de ver, toda reducción del derecho de exportación es bienvenida. Ahora, ¿qué tan gravitante son $5 por tonelada en un precio del trigo? Y la verdad que es la volatilidad diaria que tiene el mercado internacional, te lo puede borrar de un plumazo. Es decir, no es un cambio diametral. No va a cambiar la situación de fondo. Es un buen gesto, es una medida que va en el sentido correcto, pero bueno, no tiene un impacto tan grande como para cambiar una decisión de siembra.
5: Ahí o sea, lo que no vamos sí, a estar pena en los números de la campaña pasada, entonces evidentemente en proyección de siembra no se va a llegar a la cantidad de hectáreas ni a la cantidad de toneladas que hubo, que fue récord, estamos por ahí.
4: Correcto, sí, se está hablando de una caída de área de entre el 3% y el 7%, dependiendo la estimación que tomes. Una mejora de precio de $5 no cambia esto. Lo que sí había ocurrido en las últimas semanas es que los precios de los fertilizantes tuvieron una pequeña corrección a la baja, y eso, juntando esta señal de una reducción en los derechos de exportación y un acomodamiento en los precios de los fertilizantes, por ahí la situación empieza a ayudar un poco. Y en ese sentido también tener en cuenta que no solamente estamos hablando de la reducción de área, sino que como los fertilizantes son más caros, en muchos casos se plantea aplicar menor cantidad de fertilizantes y eso podría llevar a que los rindes por ahí también sean más bajos, ¿no?
3: Ahora, Dante, la semana pasada se esperaba a nivel internacional, corríjame si no es así, como una reactivación importante en la demanda china, y al parecer no ocurrió. Si esto es así, ¿impactó o no impactó?
4: Sí, tuvo un impacto bastante fuerte. El mercado se había ilusionado con compras de soja chinas a Estados Unidos. Eso finalmente no ocurrió. China se comprometió a incrementar su intercambio comercial con Estados Unidos en $17,000 millones, que llevaría las compras de productos agropecuarios en total a un valor en dólares semejante al que pidieron previo a la guerra comercial, pero no hablaron específicamente de qué productos se iba a tratar, entonces ni tampoco en qué momento iban a comprar. Entonces esto, al no haber negocios concretos, bueno, el mercado revirtió las subas que había tenido en los primeros días de la semana pasada. Y bueno, ahí quedó bastante tambaleante, sobre todo el precio de la soja, que era el que había incorporado esa expectativa.
3: Sí, Alejandro.
5: No, una mínima que me parece que es para que la gente y la población se quede tranquila, más allá de que haya una caída de producción de trigo, de acuerdo a lo que, bueno, se viene estudiando y analizando, los factores exógenos, el consumo está garantizado en el país. Recordemos que en el pan es un 6 o un 7% la incidencia del trigo, pero digo, el consumo para la Argentina está totalmente garantizado, esto ya está, es así, Dante, ¿verdad?
4: Sí, correcto. Partimos de la base que esta última campaña fueron casi 29 millones de toneladas de trigo, que es una producción récord histórica en Argentina, que no solamente fue por la superficie, sino por un rinde totalmente extraordinario. La baja que estamos hablando de área no es tan grande tampoco, y aún tomando rindes un poco más bajos, estaríamos en una producción cercana a los 20 millones, que seguiría siendo muy alta a nivel histórico, y nosotros internamente en Argentina consumimos unas 6, 7 millones de trigo, así que inclusive te diría que vamos a tener un saldo exportable importante.
3: Dante, como siempre, le queremos agradecer enormemente la claridad de los conceptos, cómo nos explica esta temática que para el común de los mortales resulta bastante compleja de entender en una coyuntura como la que estamos viviendo. Así que, como siempre, muchísimas gracias.
4: No, por favor, un gusto, y de tanto por la Universidad Austral como desde Max Agro, les agradecemos que nos hayan llamado para compartir estas ideas con ustedes, y cuando quieran estamos a disposición.
3: Muy atento siempre, Dante Romano, profesor investigador del Centro de Agronegocios y Alimentos de la Universidad Austral y de Max Agro. Tanda, señor.
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7: Es la hora 6:43. La temperatura 10 grados, una décima.
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3: 48 minutos pasaron desde las 6 de la mañana. Es coordinador del proyecto Santa Cruz de la Fundación Por el Mar. Es ingeniero en recursos naturales renovables y desde el año 2006 trabaja en gestión de políticas públicas, evaluación ambiental y proyectos de conservación de la biodiversidad. Un verdadero placer poder conversar con usted, Mariano Bertinat. ¿Cómo le va? Buen día.
23: Bueno, muy buenos días, ¿cómo les va? Acá un gran abrazo desde Santa Cruz.
3: Muchísimas gracias, vive nada menos, usted está viviendo en Puerto San Julián.
23: Mitad y mitad, un poquito en San Julián y un poquito en Río Gallegos, que es la capital administrativa, estoy ahora hablando con ustedes.
3: Puerto San Julián, un reconocidísimo periodista del sector agropecuario, amigo del alma, Roderick McLean, es oriundo de Puerto San Julián y gracias a él hemos conocido ese lugar maravilloso de la Argentina. Pero en este momento vamos a hablar de un proyecto por el cual nuestra productora Eliana de Game está atrás hace por lo menos 10 días y lo consiguió. Maravilloso, queremos compartirlo. Están cultivando una macroalga que tiene propiedades muy particulares, bioestimulantes. ¿Nos quiere contar todo desde el principio? ¿Cómo nace y en qué estadio están en este momento?
23: Bueno, por supuesto. Miren, nosotros somos de una ONG, nos llamamos Por el Mar. Somos una ONG de conservación marina que se dedica a proteger los océanos, particularmente los de la Patagonia Austral. Y en Santa Cruz y en Tierra del Fuego existen lo que se llaman los bosques sumergidos de algas gigantes. Son como los bosques que están en tierra, pero debajo del mar. Imagínense grandes masas boscosas de 40, 50 metros de largo, pero debajo de la superficie del agua. Estas macroalgas son los organismos que más rápido crecen en el planeta. Llegan a crecer hasta 60 centímetros en un solo día. Estas algas son muy importantes para los ecosistemas porque producen oxígeno, absorben carbono y la estructura que tienen tridimensional en forma de bosque son el refugio de muchas especies de la biodiversidad marina. Nosotros trabajamos hace mucho tiempo para proteger estas algas, para que estos bosques se mantengan en buenas condiciones de salud, y por eso se nos ocurrió un proyecto para poder cultivar estas algas. ¿Por qué cultivarlas? Porque tienen muchísimas propiedades, como decías vos, importantes para la economía del mundo. Sirven para los alimentos, sirven para la industria cosmética, sirven para la farmacéutica. Hay cientos de especies de algas en el mundo, cada una tiene sus propiedades. La nuestra es la Macrocystis pirifera, o cachichullo, como se llama, y como les contaba recién, tiene un rol ecológico muy importante. Entonces, como organización ambiental, para proteger estos bosques y evitar que estos bosques se deforesten para hacer uso comercial de las algas, lo que propusimos fue una alternativa sostenible. En vez de extraer las algas, las cultivamos nosotros, como una plantación de árboles en tierra, pero de una especie nativa debajo del mar. Y así empezó nuestro proyecto de cultivar algas en San Julián hace poco más de 2 años acá en Santa Cruz.
3: ¿Y cuántas cosechas, si esa es la expresión correcta, pudieron tener hasta ahora? ¿Qué implica la siembra y cómo se expresan en hectáreas, por más que es en el mar? Explíquenos.
23: Bueno, sí, mire, la primera cosecha fue hace muy poquito, fue en febrero de este año, y habían sido algas que fueron sembradas un año atrás. El ciclo dura aproximadamente un año. Nosotros en febrero recolectamos las láminas reproductivas de las algas del mar, agarramos las algas que están en el mar, le sacamos una partecita donde están las esporas, esa parte la llevamos a un laboratorio en tierra, que tenemos unas instalaciones que hicimos en San Julián, las esporulamos, hacemos que esas esporas crezcan, las hacemos crecer unos carretes de hilo, y cuando ya tienen 2 o 3 milímetros, más o menos en otoño, que es ahora la semana que viene, llevamos esos carretes al mar y le hacemos crecer las algas en cabos marinos, que están suspendidos en un sistema de anclaje, boyas, en la bahía de San Julián, y entre mayo y junio empiezan a están ahí como esperando para crecer. Cuando termina el invierno y empiezan a los días a hacerse más largos, empiezan a crecer. Y más o menos en diciembre y enero están alcanzando los 3 metros. O sea, imagínense que pasaron de 3 milímetros a 3 metros en poco más de 7, 8 meses, y ya de vuelta en febrero o marzo del año siguiente ya están listas para cosechar. Eso fue lo que pasó hace muy poquito, y ahora estamos volviendo a sembrar para tener algas de vuelta en diciembre, de diciembre.

0: ¿qué propiedades tiene esto?
1: Bueno, la palabra cosecha es exactamente como es una cosecha. Nosotros sembramos y después cosechamos, pero en el mar. Las propiedades de las algas son muchísimas. De los componentes más conocidos que podemos ver en el mercado hoy son el agar-agar, aglutinantes que se usan para la industria de los alimentos, para aglutinar alimentos que después se usan en muchas cosas. Farmacéutica, el ibupirac, por ejemplo, tiene el ibuprofeno, tiene partes de algunas partes de algas. Nosotros estamos trabajando ahora en un producto que es de los que tienen mayor proyección en el mercado mundial para los próximos años, que son los bioestimulantes a partir de algas. Ustedes saben que en el mundo del agro, en el campo, los fertilizantes son uno de los insumos más buscados o más caros también del proceso. En algunos lugares del mundo están siendo complementados y en algunos también reemplazados por estos bioestimulantes, que son sustancias sintetizadas a partir de compuestos orgánicos que permiten favorecer el crecimiento vegetal, ayudan a que las plantas absorban nutrientes con mayor facilidad. El mercado de los bioestimulantes está creciendo de forma brutal. Año a año es cada vez más la demanda. Hay mucho bioestimulante en Argentina que es importado de China, de Estados Unidos. Estados Unidos está en un proceso de reemplazo de fertilizantes por bioestimulantes porque se ha comprobado su eficiencia. Y nosotros tenemos acá, en el mar Patagónico, la posibilidad de poder producir estas algas para generar estos bioestimulantes. Hemos visto cómo en otros lugares del mundo los bioestimulantes de algas andan muy bien, de algas muy parecidas a las nuestras, porque no son las mismas, son parecidas. Entonces ahora estamos trabajando en encontrar nuestra propia receta, porque nadie te comparte la receta, sí te comparten claro. El método para cultivar las algas, para cosechar, la metodología para trabajar en el mar, pero la receta es propia de cada emprendimiento. Así que ya con la primera cosecha que hicimos ahora en febrero, estamos desarrollando acá con laboratorios, junto con la Universidad Tecnológica Nacional, la UTN, junto con el INTA, estamos trabajando juntos para encontrar nuestra propia receta santacruceña y poder empezar a tener en la provincia de Santa Cruz una nueva alternativa productiva a las ya existentes, como el campo, la industria ovina, lanera, al petróleo, el gas, la minería. Bueno, hay algunos recursos que están en retroceso, como el petróleo, que está el petróleo convencional, está terminando en Santa Cruz. La minería es una industria pujante, pero no alcanza para todos. El sector agropecuario está sufriendo también los precios de la... El problema de las retenciones, las exportaciones, hay varios como sectores de la provincia que están complicados y estamos nosotros buscando una alternativa productiva para diversificar lo que ocurre en Santa Cruz y generar empleo a partir de un recurso que es renovable y que además es nativo. Así que bueno, en eso estamos trabajando.
2: Sí, perdón, Alejandro.
0: No, es interesantísimo, buen trabajo del equipo de producción de Diana Degán. ¿Qué papel juega el laboratorio en todo esto? Y con esto yo, en mi última pregunta, discúlpeme, Karina.
1: Bueno, el laboratorio juega un rol clave, porque nosotros lo que tenemos que encontrar es, de nuestra alga, cómo poder extraer la mayor cantidad de componentes a través de un proceso químico. Las algas están tienen una pared celular, esa pared celular hay que degradarla con un componente que es hidróxido de potasio, y cuando ocurre eso se expresan todos los componentes que tiene la alga. Este trabajo hay que hacerlo muy bien, porque si uno lo hace mal, se le puede ir el pH para arriba o para abajo, pueden extraerse todos los componentes y todo el trabajo. Imagínense un trabajo de un año entero de ir al mar, poner las anclas, las boyas, pelear contra las corrientes marinas acá de Santa Cruz, que son tremendas. Ustedes piensen que nosotros tenemos en Santa Cruz Interior del Fuego de las amplitudes de marea más altas del mundo. Acá tenemos más de 12 metros de altura de marea entre la baja y la alta. Nos puede pasar que la granja está casi a 12 metros de profundidad y 6 horas después está casi en el suelo, se las puede ver. Entonces, esas dificultades técnicas de la ingeniería, de la acuicultura, son desafiantes para nosotros. Imagínense que hacemos un año de trabajo en la bahía y después no nos va bien con la receta del laboratorio. Esos son los desafíos que tiene y la importancia de tener buenos químicos trabajando, y en esto obviamente estamos súper agradecidos de la gente de INTA y de la UTN, que está colaborando con nosotros para encontrar nuestra receta y para ver si estos bioestimulantes pueden ser una realidad productiva para Santa Cruz.
2: Mariano Bertinate, coordinador del proyecto Santa Cruz de la Fundación Por el Mar. Algo así como una granja marina que ha logrado conectar el campo con el mar, la producción agrícola con el mar y sus riquezas. Por eso nos pareció tan valioso su trabajo y para poder ponerlo de relieve, sobre todo por sus orígenes, tal como lo puntualizó, de la investigación, que a veces es poco visible. Muchísimas gracias por su tiempo.
1: Bueno, un gran abrazo para todos. Los esperamos acá por Tierras Patagónicas en San Julián. Estamos en contacto.
2: Encantados vamos a estar. Muchísimas gracias. Bueno, han pasado ya casi 58 minutos desde las 6 de la mañana. San Julián.

0: En Santa Cruz, un puerto pesquero también muy importante de la República Argentina. Alejandro, ¿nos estamos reencontrando mañana?
1: Sí, Karina, dos números le paso. 6.539 vacunos anotados hoy, segunda ronda operativa aquí en Cañuelas, y 32 años de Junior, de mi hijo Alejandro Cane Paico, el doctor, el médico que cumple años hoy, así que le mando un beso muy grande a Alejandro, así que era eso, los dos números que quería.
0: Pero muy feliz cumpleaños para Junior, Alejandro Canepa Junior, hubiéramos arrancado con el feliz cumpleaños, haberlo sabido. Bueno, un abrazo muy grande para Junior, un cariño enorme para todos ustedes que nos acompañan. Nos estamos reencontrando mañana a las 6 en punto en esto que es Chacra Agro Continental. Hasta mañana.

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2: Las 7 de la mañana.
3: Temperatura 12 grados 2, cielo cubierto.
2: A pesar de que el gobierno asegura que congeló el precio de los combustibles, en 48 horas aumentó casi 10 pesos.
3: Según el CEO de YPF, Horacio Marín, siguen aplicando subas escalonadas para evitar un salto ante el aumento del crudo a nivel internacional.
2: A esta hora en la ciudad de Buenos Aires, el litro de súper de YPF está en las estaciones de servicio 2.027 pesos.
3: A esto se suma que a partir del lunes que viene aumenta el transporte, las tarifas de luz, gas, los alquileres y las prepagas.
2: Con sube registrada, el boleto mínimo de colectivos en CABA será de 788 pesos y en provincia de Buenos Aires 1.015 pesos y el subte saldrá 1.558 pesos a partir del lunes.
3: En tanto, las boletas de luz y gas vendrán con una suba promedio del 20%.
2: La canasta básica aumentó lo que va de mayo 17,5% y representa el 14% del salario.
3: En tanto, en un año la carne subió 70% y el consumo bajó 10%.
2: Por Continental, el consultor ganadero Víctor Tonelli dijo que la carne nunca más volverá a estar barata.
4: ¿Qué significa precio razonable? La carne nunca más va a ser barata. Déjenme que les cuente que hace 6 décadas, para ponerlos en un horizonte mucho más largo, consumíamos 82 kilos de carne vacuna y 12 kilos de pollo y cerdo. Y a lo largo de 60 años estamos consumiendo 45 kilos de carne vacuna y 65 kilos de pollo y cerdo. De modo tal que la carne nunca va a volver a ser masiva, la carne va a ser cara, la carne es cara en el mundo y no hay razón para que no lo sea en la Argentina. La carne era salario accesible. A partir de ahora yo no quiero ser malo porque me encanta la carne y soy consumidor también, pero la carne no va a volver a ser más barata.
3: En medio del paro universitario de esta semana se mantiene la toma de los colegios que dependen de la UBA.
2: El Estudiantes de Nacional Buenos Aires y el Pellegrini se sumaron de esta manera al reclamo docente.
3: Piden paritarias, recomposición salarial y la aplicación de la ley de financiamiento aprobada por el Congreso.
2: Tras la decisión del gobierno de no pagar más los subsidios de pasajes para discapacitados, los empresarios de transporte reclaman fondos.
3: Piden que les paguen una deuda de 27 mil millones de pesos por los boletos para personas con discapacidad.
2: La Cámara Empresaria de Larga Distancia asegura que el último pago del gobierno lo recibieron en diciembre del 2024.
1: Pronóstico.
3: El Servicio Meteorológico Nacional anticipa para esta jornada buenas condiciones climáticas con bancos de nieblas en algunos sectores de la provincia de Buenos Aires y el noroeste del país. Algo nublado por la tarde en Capital Federal y una máxima de 16 grados.
2: 12 grados 2 la actual, cielo cubierto en la ciudad de Buenos Aires.
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0: Buen día, amigos de la radio, amigos de Radio Continental. 7:05 en la República Argentina. Acá estamos arrancando mitad de semana, miércoles. En realidad, segundo día de semana para muchos, ¿no? Después de esta semana corta en donde el lunes fue feriado, pero ya queda tan lejos, ¿eh? Ya estamos a full trabajando. Y prácticamente te digo que casi estamos promediando la semana, pero con mucha información, pasan muchas cosas. En materia económica hay mucha dinámica. Sí. La política también, pero está un poquito aplacada y la economía avanza más allá de algunas piedras de la política. Bueno, cuestiones que siempre te vamos contando con algunas noticias. Se acerca el Mundial, hay algunas preocupaciones, también te lo vamos a contar, sobre todo el técnico argentino, ¿no? Por la gran cantidad de lesionados que hay en el plantel de la selección que viaja al Mundial.
1: Hay un poco más de clima.
0: Buen día, ¿cómo te va?
2: Sí. Hola, Fer, ¿cómo estás? Buen día para todos, feliz miércoles.
0: Muy bien. Bebo, muy querido, bien. Buen día, ¿cómo estás?
1: ¿Qué dice? ¿Cómo le va? Muy buen día. Bien. Yo te decía que hay un poco más de clima con respecto al Mundial. Se está creando un poco de clima. Incluso cuando vos mirás un poco a veces el televisor, está plagado de avisos con respecto al Mundial. Entonces ya directamente
0: empieza un poquito el clima, ¿no?
2: Claro.
0: Lo que no veo es, viste que siempre a esta altura vuelan las ofertas de televisores. Vuelan, sí, ¿no? Te la revolean, sí. Promos, sí. Esto. No vi nada todavía, no. Demasiado.
2: No, lo único fue el hot sale, ¿te acordás que fue hace una semana más o menos?
0: Sí, es cierto.
2: Pero por el Mundial, viste que siempre suele haber un montón y es verdad, no hubo mucho.
0: Y de hecho, canciones del Mundial todavía tampoco aparecieron tantas, ¿no?
2: No.
0: Quizás las publicidades, ¿no?
2: Solo la de la T y la M, que son los que cantaron, pero la de la estrella, pero bueno.
0: Ya la sabemos.
1: ¿Saben qué desalienta? Ir al Mundial físicamente.
0: ¿Qué desalienta?
1: ¿Qué desalienta?
0: Sí,
1: ¿qué? ¿Qué es lo que te dice, uy, no? Porque no es como en Qatar, que estabas en un lugar determinado. Acá tenés que saltar de Miami a Chicago, de Chicago a California. California, y es mucha guita.
0: Sí.
1: Estar trasladando.
2: Son distancias largas.
1: Es una distancia muy larga.
0: Desalienta para ir.
1: Claro.
0: Pero bueno,
1: porque hay mucha plata.
0: Ya sabíamos que ni íbamos a ir.
2: Claro, no nos preocupa.
0: No hay mucho desaliento más que. Pero no hay mucho clima todavía, es cierto.
1: No.
0: Pero nada queda, ya viene, ya viene el Mundial, estamos ahí, lo tenemos casi atado, faltan 2 semanas y estamos ya disfrutando del Mundial. Bueno, señores, pasan cosas, pasaron cosas, hay juicios que siguen consolidándose, como la causa Cuadernos, hay testimonios que vamos a compartir de las cosas que se dijeron. Algunos días aparecen algunos testimonios a favor de los imputados, a veces aparecen testimonios en contra de los imputados, pasan cosas raras. Hay encargados de edificios que vieron bolsos y de repente sufrieron amnesia y ahora en el juicio dice que no los vieron. De repente aparecen secretarias que podían haber dado testimonio muy importante que dicen estar con problemas de salud y no pueden aparecer. De repente aparecen ex esposas de el que escribió los cuadernos que dice que ahora reconoce que era testaferra o testaferro de su marido. Bueno, pasan cosas,
1: Sí.
0: Que antes del juicio no pasaban, o pasaban cosas distintas. Se ve que ahí actuaron los abogados y está bien, de eso se trata, ¿no? También, generar estrategias que te lleven adelante.
1: Y además convence a la gente, estás seguro que lo viste, pero estás muy seguro. Pero confirmarías que eso lo viste, pero me lo podría jurar.
0: Y ahora
1: jurar.
0: Me olvidé, pasó tanto tiempo.
1: Me lo podría jurar después de tanto tiempo, ¿viste? La gente empieza a dudar. Viste que soy bueno, no quiero decir otra cosa.
0: No, está bien.
1: Yo soy muy buen, bien pensante.
0: Es muy temprano para ser malo.
1: Sí, es cierto.
0: Es muy temprano. 7:08 en la República Argentina. Te vamos a ir contando algunas cosas. Bebo, en instante nos vas a contar estos anuncios económicos fuertes que hay para los que hagan inversiones. Ya lo vas a contar. Pero quiero saber, Flor, primero cómo está el día. Contanos.
2: Eso. Bueno, atención, vamos a actualizar lo más importante. Antes de salir de casa a esta hora, tenés que saber que en la ciudad de Buenos Aires, 12 grados 2 es la temperatura, cielo cubierto. Sin embargo, el Servicio Meteorológico Nacional, por segundo día consecutivo, lanza su advertencia por niebla en esta mañana. Atención, porque eso obviamente complica los accesos a la ciudad. Una mañana con mucha neblina, no se ve nada, sobre todo, no tanto acá en la ciudad de Buenos Aires, sí, se nota más justamente en los accesos y cuando venís desde provincia. La neblina nos va a acompañar durante toda la mañana, ya un poquito mejor hacia el mediodía y hacia la tarde y noche de este miércoles, cielo parcialmente nublado, con una máxima que hoy va a llegar a los 16. Atención, porque justamente esta advertencia es porque ya hubo problemas y demoras, por ejemplo, en la autopista de Lepiane, donde el tránsito está muy, muy lento mano a capital, en Avenida General Paz, a la altura de Voto, sobre todo en Mataderos. Esto es sentido al Río de la Plata. Chocaron dos motos pasando Lope de Vega y esto genera retrasos. Atención también a quienes vienen del sur, porque hubo un choque en la autopista Buenos Aires-La Plata, en el kilómetro 8, a la altura de Dock Sud, sentido a capital. Y si tenés que tomar el transporte público, tenés que saber que el ferrocarril San Martín tiene demoras por problemas técnicos. Pero sobre todo hacer hincapié, amigos, en que vengan con mucha paciencia, con mucha precaución, porque por la neblina no se ve nada.
0: 7:10 en la República Argentina. Se lleva adelante el juicio por el caso Cuadernos. Ustedes saben, en donde hay muchos funcionarios y exfuncionarios involucrados, muchos empresarios involucrados también. La ex pareja de Centeno, Centeno ustedes recuerdan, es el remisero sí. que escribió los cuadernos, ¿no?
1: Sí.
0: Famoso cuaderno que dieron inicio a toda la causa, a toda la investigación. Bueno, Centeno, que fue el que escribió los cuadernos, tenía una mujer que se llama Hilda Horowitz. Hilda, que era esposa de Centeno en aquella época, ahora están separados. Había contado algunas cosas, pero fue más profundo lo que relató en el juicio, en el contexto del juicio, diciendo que él la usó de testaferro y que ella hizo copias de sus anotaciones. ¿Qué decía Hilda Horowitz, esta mujer que convivió durante 10 años con el chofer que anotó los detalles de los presuntos sobornos en esos famosos cuadernos, de los cuales primero se decía que había copia, no había copia, había originales, solo eran fotocopias, después desaparecieron, bueno. La audiencia se suspendió porque la mujer se descompuso, escuchen.
3: Conmigo no hablaba, o sea, me llevaba a mí, por ejemplo, a firmar el 08, yo firmaba, sacó un préstamo preliminario, algo así, para comprar el auto, todo a nombre mío. Él usó mucho mi nombre para hacer cosas. O sea, no, yo nunca vi en manos de él plata. No, yo no vi ni el bolso con plata, no vi nada con plata. Yo solo veía o los dichos de él, que barata le daba migajas. Ahí se ponía loco y le ponía a protestar. Y si se iba al dormitorio, guardaba la plata, pero yo no sabía cuánta plata.
0: Claro, bueno, ahí estaba Hilda, ¿no? Diciendo, me usaba a mí para comprar, para esto, para el otro. Recordemos que algunos estaban casados legalmente. Y cuando uno está casado legalmente con alguien, una pareja está casada, tiene vínculo civil, legal, para la compra no necesitan la firma de los dos, para la compra de algo.
1: Sí.
0: Pero para la venta sí.
1: Claro.
0: Entonces, bueno, le hacía sacar crédito, le hacía comprar un auto, no le vi plata nunca encima, dice. Bueno, remisero con testaferros. Sí. Y testaferro era la mujer. Cosas que pasaban en Argentina y que no sé si dejaron de pasar. Claro. Ya no vamos a enterar en un futuro si siguieron pasando.
1: Sí, después nos enteramos.
0: Con otras administraciones, sí, pues te vas enterando después.
2: En otro tramo de las declaraciones, porque la escuché ayer, sí. Ella decía, en un momento él se quejaba, Centeno, se quejaba todo el tiempo de Barata, ¿verdad? El chofer de Barata. Se quejaba de él, decía, no, que no me da plata. Digo, pero te quejas de Barata y tenías un auto nuevo. De repente se compró un departamento, se compró una casa. O sea, tan mal no te está yendo con Barata.
0: Tan mal no te estaba yendo.
1: Bueno, pero se ve que movía más plata de la, y él quería a lo mejor más de lo que estaba repartiendo. No,
0: se ve que veía cualquier cantidad de plata que volaba.
1: Y dame más, dale.
0: Y le volaba. Ahora, a Barata le debería pasar lo mismo con el de arriba.
2: Claro. Tiene más que yo.
0: Ahí el que mexicaneó lindo fue Daniel Muñoz.
1: No, ese es un genio.
0: El secretario de Néstor Kirchner.
1: No, ese juntó 80 palos verdes. No, genial.
0: Y departamento de Nueva York.
1: Su departamento de Nueva York, en todos lados.
0: ¿No?
1: No le sirvió de mucho, pues se murió joven, pero bueno.
0: Hay una anécdota nunca comprobada o nunca ratificada, no sé, por lo menos yo no vi que se ratificara, pero dio vueltas y da vueltas, casi como una leyenda urbana, de que Daniel Muñoz. Se habían hecho bolsos a medida
1: sí.
0: para no tener que contar la plata directamente.
1: Sí.
0: Entonces, entraban
1: un millón de
0: cantidad
1: dólares.
0: De facos de billetes, ya sabían que en ese bolso, una vez lleno, había tanta plata.
1: Exactamente.
0: ¿No? Que Muñoz se había hecho confeccionar algunos bolsos un poquitito más chicos.
1: Una arruga. Abajo había una arruga
0: sí.
1: que te dejaba, que te podías llevar de 1.000.000 pesos, 100.000 dólares cada bolso.
0: Cada bolso iba.
1: Genio.
0: Sacando algo.
1: Lo que hizo fabricar bolsos con una arruguita abajo para que no entrara.
0: No,
1: es decir, un millón.
0: Mira,
1: y cada bolso era 900.
0: No, el ingenio para el curro argentino.
1: No, es genial.
0: Sí, toda la energía.
1: Decí para el que duró poco.
0: Si la energía que tenemos para el curro los argentinos la pusiésemos
1: en la productividad.
0: No, seríamos China. China. Más o menos. Sin chinos, China sin chinos. 7:15 en la República Argentina. En el tanto hablar de la economía, el RIGI y esto y el otro, ¿el gobierno ahora sacó otro beneficio, Evo?
1: Sí. En realidad, es el beneficio que sacó es para lo... ¿Te acordás que yo te había dicho que primero, el primer RIGI era justamente para minería, gas, petróleo, etcétera, los grandes, sí. grandes?
0: Sí.
1: Ahora tenés que sacar un super RIGI para tratar de complementar el primero. ¿Por qué complementar? Porque en uno dicen, no, acá vamos a hacer baterías. En este vamos a hacer baterías donde estamos sacando el gas. En otra, viste, donde sacamos el litio, vamos a dar un super RIGI para que ella, cadenas de, para hacer justamente hacer baterías ahí. Después de las baterías, ¿qué tienen? Una se llama hidrógeno verde.
0: Sí.
1: Otro para hacer reactores nucleares de regular tamaño. Después, otro, el RIGI va a ser para paneles solares, para unas turbinas eólicas. Y acá está la clave. Podés hacer, con este RIGI, 100% fabricar acá vehículos eléctricos. Y ahí te cambia toda la matriz, acá. Porque acá siempre fue un país donde había una producción de autos bastante importante. Ahora, te ofrecen una baja muy significativa de impuestos, tanto anticipo de ganancias, impuestos, todo tipo de impuestos de todo tipo, bajaron del 25 al 15.
0: Para producir acá.
1: Pero fabrícame los autos eléctricos acá, no me los importes.
0: Uh-huh. Es buena.
1: Y sí, lo que pasa, ahora me dice, che, pero no se nota, porque tenemos tanto, hay proyectos por, qué sé yo, 50.000 millones de dólares, pero entraron 2.000. Le digo, ¿sabes qué pasa? La proyección de una inversión empieza vos poniendo la base de lo que estás invirtiendo, y a lo mejor tenés una inversión a futuro de 2.000 millones de dólares, pero tú le invertiste 300. O sea, todo esto es un proceso a través de los años. Por eso no se nota tanto de golpe.
0: Ahora, Bebo, con eso y todo, estaba leyendo ayer que Argentina de la región es el país con menor cantidad de inversiones directas.
1: Y porque ahora viene. Recién ahora empezaron. Nosotros nunca tuvimos inversiones directas. Hace 10 años que no tenemos inversiones directas.
0: ¿Cómo podíamos tratar de querer generar más empleo?
1: Es por esto. Es trayendo inversiones directas. Es la única forma de traer... La única forma de crear impuestos, empleos en blanco, es con inversiones. Las inversiones son en blanco y vos creás empleos en blanco de calidad. Si no tenés inversiones, no viene nadie. Además, no iba a venir nadie porque estábamos muy complicados. Un país que tiene inflación del 200%, no te viene nadie. Pero, además, con el CEPO y todos los chiches, olvídate. Entonces, frente a esto, sí, lo que están tratando de hacer es asentar estas inversiones y para que vayan llegando el resto. Yo creo que recién se va a empezar a notar el año que viene. Yo creo que recién se va a empezar a notar en el año que viene. Acá están con la planificación, armar toda la estructura, hacer una inversión de 200 millones, 300 para empezar. Yo creo que recién el año que viene se va a notar. No creo que este año.
0: Bueno, ustedes saben que ayer Milei habló, dio una serie de reportajes, fue el día después del Tedeum donde García Cuerva estuvo muy duro con algunas definiciones respecto de la mezquindad de la clase política dirigente argentina, con Milei ahí enfrente, ¿no? Adelante, y todo su gabinete. Después le preguntaron a Milei qué había pensado en ese momento y qué creía de lo que había dicho García Cuerva. Ayer lo escuchábamos bastante tranquilo, diciendo que, bueno, acepta, son opiniones diferentes, no está de acuerdo con algunas cosas, pero habló también de Macri, Milei. Porque Martín Menem había sido muy duro con Macri ante la pregunta sobre la posibilidad de que Macri fuese candidato. Martín Menem había dicho que, bueno, era una locura, porque si hacía eso, Macri lo único que estaba haciendo era favorecer al kirchnerismo, presentando su candidatura, porque era funcional su candidatura a dividir el voto, ¿no?, probable de Milei con una candidatura del mismo. Habló Milei sobre esto mismo. ¿Qué dijo?
4: Bueno, yo no pienso la política en esos términos. Nosotros nos tenemos que dedicar a gobernar. Si nosotros hacemos un buen gobierno, vamos a lograr la reelección. Y si no hacemos un gobierno que no merece ser reelecto, no seremos reelectos. Digamos, yo lo veo más lineal. Yo no compito contra otros espacios políticos. Yo compito contra mí mismo haciendo cada día un gobierno mejor. Digo, pero esa es mi forma de ver las cosas.
0: Bien, veremos si lo logra, ¿no? La política hace algún ruido, la economía va por otro, sí. Veremos.
1: Yo creo que es fundamental. La sí, economía el año que viene va a ser fundamental. Porque además
0: ayer también trataron de sacar, perdón, veo una foto para tratar de tranquilizar, ¿no? La interna. Sí. Una foto donde estaban Patricia Bullrich, Adorni, Martín Menem, Santiago Caputo, todos juntos, como diciendo, bueno, todos los ruidos que hubo, muchachos, se terminan con esta foto. Estamos todos juntos. Forzada, no forzada, veremos. La interna. Sí, ahí vigente, pero por lo menos se calma un poco.
1: Sí, todo va a depender incluso el año que viene de la economía, porque seguramente va a haber ruido, va a haber turbulencias antes de las elecciones, como pasó el año pasado, pero todo depende de la fortaleza que tengas y las reservas que tengas. Hoy ya, evidentemente, desde hacía 7 años que no teníamos las reservas que tenemos ahora, hacía 7 años que teníamos ese número, porque está comprando dólares el Banco Central todos los días. Entonces, el año pasado no tenía nada, tenía reservas negativas, y hoy está...
0: Hay que ir hasta el 2019 para encontrar las reservas que hay hoy.
1: Sí, por eso te digo, tenés que... Para estar más tranquilo el año que viene, yo recomendaría juntar muchas fichas ahora. Fichas, vale. Cuando te hablo de fichas, hablo como si vos te sentaras en la mesa a jugar al póker, sí. Mejor tener muchas fichas.
0: Te voy a contar qué está pasando en el Nacional Buenos Aires y el Carlos Pellegrini en instantes nada más, porque estamos con el móvil trabajando... en instantes te lo voy a contar, porque están tomados los establecimientos por los alumnos, obviamente quejándose entre otras cosas por la ley de financiamiento educativo universitario. Ahora que estamos ya como para hablar con Chiche, tenemos a nuestro amigo Chiche Almosni ya en línea, así que lo presentamos para saber qué pasa con el tenis.
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6: Es la hora 7:20. La temperatura 10 grados, una décima.
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8: Lunes, martes, los primeros tres días del campeonato, hasta las 5 o 6 de la tarde, muchísimo calor, después baja a 27, 28, lindas nochecitas en París, pero estamos hasta tarde, porque en general se termina, y eso que estamos hablando del turno de la tarde, terminan de jugar alrededor de las 8:30, 9, claro. Los jugadores van a la conferencia de prensa después de las 10 de la noche, así que llegás a tu hogar aquí en París después de las 11 de la noche. Así que, bueno, a eso vinimos, a laburar, ¿no?
0: Sí, claro, la verdad que...
8: A ver tenis, sino como...
0: No te quejes. ¿Cómo?
8: No me quejo. No, de ninguna manera. Vos sos, no quería decir, sos muy joven. El Bebo también, pero el Bebo, digo, levantarse tan temprano a esta altura...
1: Sí,
8: les digo la verdad, trabajé muchos años, de verdad, en desayuno, cuando hacía desayuno, me levantaba a las 4:30, 5.
0: Pero el Bebo te inyecta juventud, ¿viste? Entonces nos arrastra a todos.
8: Yo hoy no lo haría, y eso que es, bueno, es más joven que yo. Pero bueno, muchachos, hasta ahora, venía bien la cosa. No digo que va a estar mal, pero de 10 jugadores que se presentaron hasta... anoche,
0: sí.
8: Ganaron 8. Uno perdió Baez porque jugó con Bruchaga, tuvo que abandonar.
0: Sí.
8: Había perdido Echeverri en la primera ronda el domingo. Y después ganaron 8. Sí. Hoy es complicada la cosa porque Trungeliti acaba de perder el primer set con Kachanov. El candidato es Kachanov en este partido.
0: Claro.
8: Fue número 5 del mundo. Davidovich es un jugador español que juega muy bien. Sí. Y está enfrentando a Tirante, de muy buen año. Hoy es uno de los mejores jugadores argentinos, más allá del ranking.
0: Ajá.
8: Ya perdió 6-4 el argentino. el primer set y está 5-4 abajo. Ah. Es el candidato, David. Lo contábamos anoche. Juegan 5, pero está complicado para todos.
0: Claro. Y lo que pasa es que a medida que empieza a avanzar el torneo se empieza a complicar.
8: Claro, claro. Pero es segunda ronda igual. De claro. todos modos, hace mucho tiempo, Fer, sí. que no pasaban 10 jugadores de 12 a la segunda ronda en un torneo de Grand Slam.
0: Claro.
8: Es meritorio.
0: Y además son muchos, ¿no? Participando, 12 en el cuadro principal.
8: De los argentinos, sí.
0: Sí.
8: 12, exactamente. Hasta hoy se llegaron a 10.
0: Claro, pero digo, 12 en el camino. Pero participando en el cuadro principal, ¿suele haber tantos argentinos?
8: Y a veces sí, a veces 7, 10, 11. En general entre 9 y 11. Bien. Sí, clasifican. Porque clasifican los que están entre los 100 primeros. Y algunos que clasifica.
0: Sí.
8: Por ejemplo, Díaz Acosta clasificó y pasó la primera ronda. Ah, y hacía dos años prácticamente, jugó un challenger hace poco, estuvo lesionado, fue 60 del mundo, se fue al 200 y pico, ahora va a estar muy cerca de los 100. Va cambiando el ranking de acuerdo a lo que
0: claro.
8: lo que vas ganando en los distintos torneos y la cantidad de puntos que te da. Para terminar,
0: sí.
8: Paoli, que fue número uno del mundo, la italiana, que ya ganó algún torneo de Grand Slam, juega con Sierra. Yo creo que no es ser pesimista,
0: sí.
8: Pero realista. El candidato es Paolini, tiene más experiencia, juega mejor.
0: Claro.
8: Carabelli va a jugar con Rublev más tarde. Y el candidato es Rublev, tiene que jugar muy bien el Carabelli.
0: Claro.
8: Y nos queda Nabone va a jugar con Mensic. Mensic juega bárbaro. No le ganás una pelota. Pero le tenés que pegar un
0: pero Nabone está teniendo una actualidad muy importante,
8: muy
0: ¿no?
8: buena, excelente. Fer, excelente, sí. Ese es uno de los mejores jugadores del año. Vamos a ver, me parece que si hay un ganador de los 5 puede llegar a venir por el lado de Nabone,
0: sí.
8: pese a lo que acabo de decir del jugador de la República.
0: Bien, y todo se define.
8: Vamos
0: hoy.
8: A ver. Sí. Acá es mata-mata, ¿eh?
0: Claro.
8: Como los soldados de finales, viste que Boca cayó en primero.
0: Bueno,
8: es un poco para tapar, algunos llegan a la final y pierden, pero bueno, sí. Tampoco. Bueno,
1: mejor no profundicemos, no profundicemos.
8: El Bebo sacaba todos, ¿sabés qué? Seleccionan a los oyentes y todos hablan de la derrota de River, pero el Bebo no lo escuché al Bebo a la tarde, no sé, pasar algún oyente que diga otra cosa, que bueno.
1: Lo que pasa que son todos los oyentes son amigos nuestros.
8: Nuestros oyentes son de Boca.
0: Dice luego si te comiste alguna uvita allá.
8: Ah, ta. Qué graciosos que son.
0: Sí, es verdad. Yo no puedo cargar a nadie. Escuchame, nosotros ni ubita.
8: No, menos arriba. Fer, de verdad, menos arriba.
0: Es verdad. Chiche, bueno, querido, te mando un abrazo enorme.
8: Gracias,
0: cuídate,
8: chico,
0: buen laburo.
8: Muy amable.
0: Chao.
1: Hasta luego.
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1: Una pregunta.
0: Mirá vos, piratas, los piratas son campeones.
1: Sí. ¿Cómo puede ser que el barrio Recoleta le gane al barrio de Boedo al fútbol?
0: El barrio de Recoleta le gana
1: al Boedo al fútbol. Ayer Recoleta le ganó
0: a Recoleta, el equipo, Recoleta. Está pícaro, ¿eh? Está pícaro.
1: Pero no puede ser.
0: Perdió San Lorenzo. Después te vamos a contar. Quedó afuera San Lorenzo, ¿no? De la Libertadores.
1: Sí.
0: Y bueno,
10: perdió con Recoleta.
0: Puede pasar. Che, qué mal. No le está yendo muy bien a los jugadores.
1: Además a los que ganan les cuesta ganar. Le ganan 1-0 y apenas.
0: De casualidad.
1: Es decir que no competimos muy bien en toda América.
0: No. ¿Qué número de teléfono tenemos para los oyentes, Flor?
2: 1144-000-590. Y recordá que también estamos en vivo en nuestro canal de YouTube, Radio Continental AM590.
0: Impecable. ¿Y te animás a dejar un título antes de las noticias?
2: Obvio. Vamos a hablar de todo lo que nos dejaron los premios Gardel, el gran ganador de la noche y las nominaciones más polémicas.
0: Opa, eso ya lo vamos a contar, 7:30 a.m. en la República Argentina, Servicio Informativo Continental.
2: En las voces de Lucho de la Cua y Lorena Digeso.
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10: Las 7:30 a.m.
11: La toma de los colegios Nacional Buenos Aires y Carlos Pellegrini es por tiempo indeterminado.
10: Los alumnos reclaman la ley de financiamiento universitario y el ajuste en la educación pública.
11: Ambas instituciones dependen de la Universidad de Buenos Aires.
10: En paralelo, un gremio de docentes del sector, la FEDUM, convocó un paro de 24 horas el próximo viernes para reclamar aumento de salarios.
11: Cayó la venta de combustible por tercer mes consecutivo.
10: Bajó en abril casi 2,4% interanual, según un estudio privado.
11: En comparación con marzo, además, se vendió en surtidores casi un 2% menos.
10: Rige alerta violeta por niebla en el área metropolitana.
11: El fenómeno se extenderá hasta mañana jueves.
10: También tendrá incidencia en el norte bonaerense y las provincias de Corrientes, Santa Fe y Entre Ríos.
11: El cielo seguirá mayormente nublado todo el día en Capital. La máxima para esta tarde, 16 grados.
10: 12 grados 1 la temperatura. Cielo cubierto en la ciudad de Buenos Aires.
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1: 7:32 en la República Argentina. Avanza la mañana, tenemos mucho para contarte. En el mientras tanto te decimos que están tomados los colegios Nacional Buenos Aires y Carlos Pellegrini por los estudiantes que están reclamando exigiendo en realidad el cumplimiento de la ley de financiamiento universitario, por lo cual ustedes saben una marcha muy importante, un reclamo al gobierno. El tema está trabado, la ley no está activa. Lo decidieron los centros de estudiantes de los colegios en asambleas realizadas la mañana de ayer y tomaron los colegios, reclaman que el gobierno cumpla con la norma que fue votada por el Congreso y está judicializada. Apareció en el contexto de estas protestas, digo, y estos reclamos, la palabra de un dirigente estudiantil, un chico que se llama Pitrola, de apellido. Claro, cuando uno escucha Pitrola, rápidamente hace referencia al dirigente Néstor Pitrola.
2: Del Partido Obrero.
1: Del Partido Obrero, sí. Claro, Néstor Pitrola. Uno dice, bueno, tendrá algo que ver con Néstor Pitrola.
2: Sí.
1: El chico. Bueno, evidentemente sí, es el nieto de Pitrola, sí, claro. Aunque él...
2: De tal palo, tal astilla.
1: Sí, pero...
2: Porque ideológicamente me imagino que debe estar cerca.
1: Mira, ayer yo lo escuché a Francisco Pitrola, de él sí. Estamos hablando, Francisco Pitrola, en varios reportajes. Por supuesto es picante.
2: Sí.
1: Se peleó con varios periodistas. Argumentalmente bastante sólido para lo que reclama, claro, por supuesto. Un joven dirigente, estudiantil, trata de mantenerse más o menos... ¿cómo lo puedo decir? Moderado en algún aspecto, pero es picante. Pero él dice, no pertenezco a ningún partido político. No me identifico con ningún partido político. Soy nada más que un dirigente estudiantil. Después en determinado momento le dijeron, bueno, pero ¿qué dirigente nacional te referencia? Bueno, Kicillof me referencia, pero tampoco porque no estoy afiliado a nada. Hoy si me tengo que identificar con alguien, me gusta Kicillof, pero... Pero le dijeron, pero y no, tu abuelo, mi abuelo es mi abuelo, dijo.
2: Claro.
1: Punto. Pero bueno, lo tenemos a Francisco Pitrola con algunas de las declaraciones que hizo. Después vamos a estar cubriendo con nuestro móvil en el lugar cómo está la situación a esta hora. Pero ¿qué decía este dirigente que es el presidente del Centro de Estudiantes del Colegio Nacional Buenos Aires?
3: Los colegios de la ciudad históricamente ganaron un 30% menos que los colegios preuniversitarios. Hoy en día la situación se invirtió. Los colegios, los docentes de los colegios preuniversitarios están cobrando un 30% menos que los docentes de los colegios de la ciudad. Eso denota un claro ataque directo a las universidades, parte del gobierno de Javier Milei, que yo creo que lo que busca es un eventual arancelamiento, al fin y al cabo, para ir deteriorando esa educación pública que tanto nos costó conseguir y en algún momento poder decir, esto no funciona, hay que cobrarlo.
1: Bueno, Pitrola criticando a Macri, no digo insólitamente, pero paradójicamente cae en el elogio al gobierno de la Ciudad de Buenos Aires, ¿no?
2: Claro.
1: Porque dice, el gobierno de la ciudad está cobrando mucho mejor que lo que cobra el, que lo que paga, en realidad, el gobierno de nacional,
2: claro,
1: a los docentes.
2: Hay otra caja, ¿no?
1: Hay otra caja.
2: La caja de la ciudad.
1: Yo creo que hay otra predisposición también.
2: Que el resto, ¿cómo?
1: Y creo que hay otra predisposición también.
2: Sí, también. Sí.
1: Me parece que también hay otra predisposición, pero bueno, son políticas. La cuestión es que Francisco Pitrola, este chico que es el presidente del Centro de Estudiantes del Buenos Aires, salió ayer fuerte, fue la voz cantante de la toma. Y estuvo en todos los medios. Viste que cada tanto aparece algún dirigente estudiantil.
2: Sí,
1: se toma la bandera de los reclamos.
2: Totalmente.
1: En su momento fue Ofelia Fernández.
2: Bueno,
1: en su momento.
2: Justamente Milei gana las elecciones porque lo votan los menores de 35
1: claro,
2: años.
1: Sí, es cierto.
2: Así que ahí estaba la juventud del otro lado.
1: Exacto.
2: Porque hay juventud de un lado y juventud del otro lado.
1: 7:36 en la República Argentina. Bueno, Flor, ¿qué número de teléfono teníamos para todos los que quieran llamar? ¿Desde el Colegio Nacional Buenos Aires o no?
4: Desde donde sea. Claro. Nos mandan sus mensajes al 1144-000590.
1: Contame un poquito de... Un poquito nada más. Dámelo en cuotas, lo de la entrega de los premios Gardel.
4: Bueno, una entrega de los premios Gardel que te digo que el gran ganador de todo esto, chicos, fue Milo J. ¿Se acuerdan que ayer lo criticaba un poco ahí? Escuchaba algunas críticas de nuevo, ¿cómo va a decir eso? ¿Cómo va a cantar? Milo J, chicos, se llevó 12 estatuillas y el Gardel de Oro.
1: Mirá.
4: Este pibe que desde que empezó la está rompiendo, todos lo asocian al hip hop y al rap.
1: ¿Se llevó el de Oro?
4: Se llevó el de Oro.
1: Y ayer acá algunos lo ninguneaban, decían, porque ¿cómo puede decir eso? Es
4: pero más que nada porque justo pusimos la parte donde por ahí decía algún insulto. Claro. Pero es un pibe que de verdad la luchó un montón. Cantó una canción con Silvio Rodríguez que se llama Luciérnagas, más o menos para que te des una idea, que se llama Luciérnagas. Que es una canción dedicada a su abuela que fue desaparecida en época de dictadura militar. Es un pibe con mucha conciencia social, digo, a pesar, no es que canta, viste, letras que son vacías. Y me gustó mucho, porque la verdad es que subió un montón de veces, agradeció todo el tiempo. Se llevó 12 estatuillas de las 53 categorías, el Gardel de Oro. Mirá, si te empiezo a nombrar, se llevó canción del año, grabación del año, álbum del año, ingeniería de grabación, álbum conceptual, mejor
1: todo
4: álbum
1: eso urbano, se llevó.
4: Mejor canción de autor, mejor canción de folclore, mejor canción de hip hop. Bueno, ganó todo. Pero
1: pará, ¿participaba alguien más en los premios?
4: Claro, creo que era Milo J y el resto.
1: Sí, mira.
4: Porque encima era gracioso en la gala ver cómo cada 3 minutos subía a recibir algún premio. Lo hizo acompañado no solo, lo hizo acompañado también de sus amigos, lo hizo con Trueno, porque ganó como canción, mejor canción del año, una colaboración con Trueno, también otro hip hopero, rapero. Así que pasó un montón. Y cuando se llevó, a ver, yo elegí el fragmento de cuando ganó el oro, ¿no? Porque digo, si no tengo que poner una hora de audios de Milo nada más porque pasó todo el tiempo. Pero se llevó el Gardel de Oro, subió con toda su familia y con todo su equipo de música a agradecer. Y si querés lo tenemos para escucharlo.
1: Dale, a ver un poquito.
0: El premio de álbum del año, el Gardel de Oro, en este año 2026, es para Milo J.
5: No puedo creer este reconocimiento. A toda mi familia, a todos los que tuvieron algo que ver, quiero que suban al escenario porque de una manera u otra fueron parte de esto. Fue un disco que, más allá de lo que haya generado la gente, me cambió la vida a mí y a un montón de personas.
4: Ahí está. Bueno, muy agradecido, Milo, que pudo ganar tantos premios. Y hay un montón más. Ayer algunos nos decían, che, chicos, ¿por qué los premios Gardel, que son los premios más importantes de la música argentina, no tienen categorías al tango, al folclore? Bueno, sí las hubo. Uh-huh. Sí las hubo. Por ejemplo, mejor álbum de grupo de folclore lo ganó Esto es Fa, de Mex Urtiz Berea, junto a Milo J. Uh-huh. O sea, imagínate que también estuvo en eso, Milo. Que la verdad que hace un show increíble, Mex, con cada vez que hace Esto es Fa. Así que estuvo buenísimo. También ganó, a ver, hubo otras ternas. Ganó, por ejemplo, Lali.
1: Sí.
4: Que ayer decíamos, Lali ganó mejor canción con esta canción que se llama Encontré uno mejor que vos. A ver si le pido a Sergio si la tiene a Lali.
1: ¿Encontraste uno mejor?
4: Porque ahora encontré uno mucho mejor que vos. Lo ganó Lali ayer, así que es una genia. También habló Lali.
1: Sí.
4: A ver. Como en todos los premios,
1: las cuotas son largas, ¿eh?
4: Eso, hay un montón. Pero, bueno, después vamos a escuchar a Lali, porque como en todos los premios hay también referencias políticas, chicos, no los vamos a dejar afuera. Pasó los Martín Fierro, tenía que pasar también en los premios.
1: Mirá, ahí la tenés, mirá. A ver, ¿este quién es?
4: Él es Milo.
1: Ah, este es Milo. Un poquito de Milo, dale, vamos a la pausa y después
4: seguimos. Dale.

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1: 7:45. ¿Qué número de teléfono tenemos para los oyentes,
2: Flor? 1144-000590.
1: Nos llamás, nos dejás tu mensaje, tu opinión. Como siempre digo, con respeto se puede opinar absolutamente de todo. Vos sabés que el gobierno mandó varios proyectos al Parlamento, proyectos de ley, obviamente para ser debatidos e intentará que salgan algunos de ellos, y si puede todos, pero algunos son muy polémicos. Uno de ellos es la derogación, el proyecto para derogar la norma sancionada en el 2021, que es la de etiquetado frontal. Vos viste que en los productos, sí, en los supermercados, sí, en los comercios, tienen esos octógonos, ¿no?
2: Sí, exacto.
1: Negros, que dicen exceso en azúcares, exceso en edulcorantes,
3: exceso, sí, exceso sodio, en grasas, exceso en otro. Te mata, porque vos vas a comprar eso sabiendo todo esto que está ahí. Y
1: tiene toda la corona de, sí, esas etiquetas negras. Bueno, la cuestión es que hay algunos que dicen, por ejemplo, la diputada Dayana Fernández Molero, dice, cuando todo tiene sello, nada tiene sello. Se convierte en parte de un paisaje.
3: Ah, porque todo dice lo mismo, todo pone lo mismo, exceso de esto, exceso de esto, exceso,
1: bueno,
3: de esto.
1: La verdad, tal vez no es la mejor. Ahora, derogarla directamente, me parece que no sé, a mí me parece que está bien advertir. De hecho, existe en el mundo, en todos lados. Por algo se votó la ley.
3: Ahora, ¿por qué se la quiere sacar? ¿Se
1: sabe? Por esto, porque dicen que yo creo que igualmente hay un fuerte lobby de las empresas.
3: Sí.
1: Pero más allá de todo eso, vamos a hablar con quienes saben de este tema, y vamos a hablar con Ana Cáceres, que es nutricionista, expresidente de la Federación Argentina de Graduados de Nutrición, y es por este tema, ¿no? La ley de etiquetado frontal. ¿Cómo te va? Buen día, Ana, ¿cómo estás?
4: Hola, buen día, Fernando, y a todo el equipo. ¿Cómo están?
1: Ana, gracias por atendernos. Bien, tratando de entender este tema. Y contame una cosa, ¿está bueno tener esas advertencias en el paquete, en el packaging o no de los alimentos?
4: Sí, por supuesto. Bueno, nosotros formamos parte de las organizaciones de la sociedad civil que frente a la epidemia de malnutrición y el aumento de enfermedades no transmisibles, hicimos abogacía e incidencia por contar en Argentina con una política pública integral. La ley de promoción de la alimentación saludable no solo es el etiquetado frontal, que es lo visible y si se quiere es la columna vertebral de la ley, pero la ley también incluye un capítulo de regulación de la publicidad, promoción y patrocinio de ultraprocesados dirigida a niños y adolescentes y la regulación de entornos escolares. Entonces, derogar la ley, más allá de volver a ocultar información a los consumidores, de volver a la letra chica, de tapar la verdad en todo sentido, retrocede en aspectos fundamentales que hacen a la prevención de la malnutrición y a la promoción de políticas que promuevan mayor salud pública.
1: Ahora, Ana, ahí en lo que yo leía que opina Dayana Fernández Molero, la diputada, me parece que hay un punto, ¿no? ¿Está bien o se puede mejorar? Digo, en esto de, sí, efectivamente, hay algunos paquetes que tienen tanto que no tienen nada ya directamente.
4: Ayer a la tarde justo tuvimos una discusión acalorada con Dayana en un medio. Probablemente toda ley y toda política puede ser perfectible después de años de implementación y aprendiendo de lo que efectivamente pueda ir sucediendo. Pero hoy por hoy es una ley que se sancionó hace relativamente poco, que desde que asumió el gobierno implementó políticas de debilitamiento, como dos posiciones del ANMAT en diciembre del 2024, que reinterpretan la forma de aplicar la ley. Entonces los sellos hoy como están no son los que deberían estar. Entonces, venir a querer borrarla de un plumazo sin todavía la certeza de que de por qué quisiera borrarla, porque hasta ahora la evidencia que fuimos recabando y que fuimos estudiando desde que se implementó a hoy es que la población la acepta. La población empieza a modificar sus decisiones de compra ante la presencia de los octógonos. La evidencia muestra que la ley argentina es no solo integral, sino que es la mejor de la región en relación a evidencia científica que la respalda. Entonces, no hay motivo para decir que es una ley mala o que no funciona. Todo lo contrario, la ley funciona, está funcionando bien, debería funcionar mejor todavía si se aplicara como correspondería aplicarse, y tiene un potencial enorme de realmente transformar la alimentación de la población y prevenir las enfermedades no transmisibles en toda la población.
2: Ana, ¿cómo estás? Te habla Florencia Fossati. Quería preguntarte, primero, ¿qué grupos se benefician más de esta ley? ¿Niños, adolescentes, adultos? Y por otro lado, ¿qué consecuencias podría traer el hecho de eliminarla en términos de enfermedad, no obesidad, diabetes, hipertensión?
4: Se beneficia, en la realidad es la población en general, pero nosotros lo estudiamos en la Federación y hicimos grupos focales, encuestas de percepción, etcétera. Y pudimos ver dos grupos puntuales. Uno son las madres y cuidadoras de poblaciones un poco más vulnerables. Fuimos a barrios muy humildes de la capital y del conurbano. Y el valor que le dan a la ley en términos de mejora de la alimentación escolar y en términos de esa discusión que tienen con sus hijos a la hora de poder comprar un producto cuando cobran la asignación universal o cuando reciben la plata del programa alimentar y tienen un peso y van al súper a hacerles un como si fuese una ay, no me sale la palabra, porque quiero decir regalo, pero no es regalo, a sus hijos, y les dan la posibilidad de elegir. Y cuando vienen con un snacks, ellas pueden poner un freno: ¿por qué no elegís algo con menos sello? Sin entrar en una discusión. Valoran mucho esa posibilidad.
1: Eso es lo que te quiero, pero ahí te quiero preguntar algo, Ana, porque yo también, a mí no me parece un desacierto querer derogar la ley. Lo que sí también vuelvo sobre el punto, pero ¿está bien etiquetado o podría ser un poquitito más virtuoso el tema del etiquetado y las advertencias?
4: El etiquetado como está hoy, después de las disposiciones de la ANMAT, no es el mejor. Pero el etiquetado que indica la ley, el cuerpo de la ley, es el mejor posible en la región, contando toda la evidencia científica y los estudios que se hicieron en Argentina en relación a un etiquetado que sea sencillo, fácil, rápido, que ayude a tomar decisiones, que impacte el sistema de perfil que se utilizó, que es el de OPS, y es el que está más en discusión. Es el sistema que impacta la mayor cantidad de productos ultraprocesados del mercado. Lo que se ve claramente es que el aumento del consumo de ultraprocesados es el que provoca el aumento de la malnutrición y de las enfermedades no transmisibles. Claro. Eso impacta negativamente en la salud. Eso está más que demostrado. Claro. Entonces, sí, es el mejor etiquetado posible. A ver, con el correr del tiempo y con la práctica, ¿podemos volver a discutir la ley y el etiquetado y si los sellos tal? Y quizás sí, podemos volver a sentarnos como en aquel momento, técnicos de toda la región, con la política de todos los partidos políticos, y volver a pensar cómo modificar la ley, por supuesto. Lo que no está bien es derogarla. Y vuelvo a los vuelvo a los grupos beneficiados. Otro grupo muy beneficiado por la ley son los adultos mayores.
1: Claro.
4: Los adultos mayores, en donde las enfermedades no transmisibles tienen mayor impacto, y donde

0: Salud pública.
1: Bien.
0: Beneficiada.
1: Ana, sí. Gracias por la charla y por las definiciones. Veremos qué pasa. Me parece que está medio trabado el tema, así que no creo que avance el proyecto.
0: Bueno, ojalá.
1: Gracias, Ana.
0: Gracias.
1: Hasta luego. Ana Cáceres, nutricionista, ayer se cruzó con una penal que va por la eliminación de esta ley. Señores, faltando 5 minutos, me voy a ir a la calle, me voy a ir a nuestro móvil.
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1: Las clases se tienen que sostener y nuestros docentes están, pero totalmente de acuerdo y apoyándonos a medida.
2: Clara, gracias por acercarte al micrófono de Continental.
1: No, de nada, gracias.
2: Clara Barbosa. Sergio Monzón en el Pellegrini. Después, si querés, hablemos también con los chicos que pasaron la noche ahí.
3: Sí, Fernando, aquí estamos. Estamos acá en la puerta
2: del colegio. Está todo tranquilo, ¿no?
3: Exactamente, muy tranquilo. A diferencia de otras veces que hemos venido, sí. Por ejemplo, el ingreso al establecimiento tiene doble puerta de vidrio, esas puertas de vidrio están tapadas con papeles, digamos, que fueran con aceites, lo cual no se permite ver hacia el interior del colegio. Del tiempo que estamos acá no hemos visto ingresar ni a profesores ni alumnos de momento, solamente por chicos que han salido, que han pasado la noche acá dentro del colegio.
2: Okay.
3: No han sido más de 7 u 8 alumnos que han salido de la escuela a esta hora de la mañana.
2: Sergio, nos volvemos a comunicar. Te mando un abrazo, Sergio Monzón, desde nuestro móvil. Nos tenemos que ir a las noticias. Siempre polémico es, ¿no?, el tema de la toma de los colegios por parte de los alumnos. Yo entiendo que hay medidas que hay que visibilizar, si no se conocen. Pero hace muy poco una marcha multitudinaria, impactante. Se visibilizó mucho el tema. Habrá que ver si esta medida, no llega demasiado apresurada. Pero bueno, polémico, pero ahí está. Pasaron la noche los chicos ahí. Veremos qué es lo que pasa más adelante. 8:02 nos pasamos. Les pedimos disculpas al Servicio Informativo Continental. ¿En las voces?
4: De Lucho del Agua y Lorena Digeso.
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5: 8:02.
6: Temperatura 12:1, cielo cubierto.
5: En Córdoba buscan intensamente a la menor Agostina Vega, desaparecida hace 4 días.
6: Un remisero conocido de la familia asegura haber llevado a la adolescente de 14 años hasta un lugar donde se bajó y un hombre pagó el viaje.
5: Elizabeth, abuela de Agostina, dijo que saben quién es la persona que se fue con su nieta, pero la policía no lo detuvo.
7: La Agostina subió al remis y a él le pareció raro y Agostina dice que le dijo, me voy a encontrar, no sé con quién, a buscar un regalo para mi mamá, un regalo sorpresa para mi mamá. El remisero la lleva, él ya se presentó a fiscalía, ya dio su declaración, dio la descripción de la persona. Por la descripción de la persona, mi hija se da cuenta quién es la persona que la recibió Agostina, que es conocido de ella. No le allanaron la casa, nos vienen y nos dicen, estamos investigando, hay secreto de sumario. Pero el tipo está suelto y fue la última persona que la vio a Agostina.
6: Reiteramos que por el financiamiento universitario siguen tomados los colegios Nacional Buenos Aires y Carlos Pellegrini.
5: La medida se cumple en medio del paro que llevan adelante los docentes universitarios esta semana para pedir que el gobierno cumpla la ley.
8: Alumnos mantienen tomado por tiempo indeterminado el Colegio Nacional Buenos Aires y el Carlos Pellegrini para exigir que se cumpla la ley de financiamiento universitario. Francisco Pitrola, del Centro de Estudiantes del Nacional Buenos Aires, dio detalles de la situación que atraviesan los profesores y docentes en esa institución.
9: No va a haber clases con regularidad, sí llamamos a clases públicas para que todos los docentes puedan venir a tener un intercambio con los estudiantes en el marco de la protesta por el cumplimiento de la ley de financiamiento universitario. Tuvimos un montón de medidas de lucha anteriores, tuvimos un montón de marchas universitarias anteriores por el financiamiento universitario, así que las medidas de lucha están agotadas y hay que empezar a tomar medidas más radicales porque los profesores están yendo al colegio y hoy en día los profesores no pueden llenar un plato de comida, los profesores están yendo a enseñar al sector privado directamente, capaz dejando la labor de la enseñanza. Hoy en día los profesores del Nacional Buenos Aires cobran un 30% menos que los docentes de los colegios de la ciudad.
0: Sergio Monzón, Servicio Informativo Continental.
6: El gobierno confirmó el pase a disponibilidad de 70 trabajadores de los complejos turísticos estatales de Chapadmalal y el embalse en Córdoba.
5: Durante los próximos 6 meses, los empleados serán reubicados o indemnizados.
6: Recordemos que el gobierno busca privatizar ambos complejos turísticos históricos por 30 años.
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6: Cielo mayormente cubierto para hoy con una máxima esta tarde de 16 grados.
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4: Atención automovilistas porque hay congestión en la bajada de la autopista 25 de mayo hacia Avenida Entre Ríos, viniendo desde el oeste. Está supercargada también acceso este a la altura de Aedo, sentido a capital, pero con buena visibilidad. Y atención porque hubo un choque en la autopista Buenos Aires-La Plata en el kilómetro 8 a la altura de Dock Sud, sentido a capital. En cuanto a los servicios, el ferrocarril San Martín funciona con demoras por problemas técnicos. El resto, sin inconvenientes.
6: Temperatura 12:1, cielo cubierto.
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1: Es la hora 8:04. La temperatura 9 grados, 6 décimas.
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2: Un momento, ese lobby, para tratar de frenarla, pero bueno, finalmente se aprobó.
3: Así entraron que otros proyectos también en el paquete, ¿no? Que mandó el gobierno, también algunos polémicos.
2: Entraron algunos paquetes o proyectos polémicos, muchos ligados a la economía, y vamos a tener una sesión, yo te digo, en los próximos días bastante caliente por todo este paquete de proyectos. Muchos, ¿eh? Bien. Muchos. Después, si querés, creo que algo vos abordaste en la cuando arrancaste la el programa, que tiene que ver con la foto de la mesa política.
3: Sí. Que la foto digo, que intenta apagar un poco el fuego de la interna.
2: A mí me parece que sí, ¿no? Vos sabés que las fotos, por supuesto, que siempre hablan, y en política mucho más, sí. Es decir, no tiene un peso simbólico muy fuerte, pero a mí me parece que no termina de frenar la interna. Vos seguís hablando con algunos funcionarios del gobierno y sigue habiendo una interna. Si querés, después hacemos una suerte de punteo de quién está en esa foto y cuáles son, digamos, las diferencias que hay entre los protagonistas de esas fotos.
3: Algunos están muy cerca, ¿eh? Entre sí.
2: Bueno, claro, sí. Estaba Patricia Burri, por ejemplo, que ha tenido una enorme diferencia con Adorni. Estaba Martín Menem con Santiago Caputo, que maneja la militancia digital y que ha tenido un enfrentamiento, pero feroz, en redes sociales. Y hay que ver después de la foto si efectivamente esta interna sigue a cielo abierto o se va a mantener de una manera solapada, ¿no? Pero viene bastante fuerte y bastante intensa esta interna dentro del oficialismo.
3: 8:12, hacemos la pausa y ya venimos.
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1: Estoy escuchando el tema del etiquetado, que están hablando y toda esa historia. Si la gente no puede comprar las cosas para comer, ¿qué etiqueta va a haber? La gente tiene hambre, muchachos, tiene hambre. Es que el gobierno lo entienda. Un abrazo grande, Raúl de Santa Fe.
2: Nos dejan audio, nos escriben, los oyentes también, ¿no? Sí. Se comunican por WhatsApp con nosotros.
3: Exactamente, al 1144-000-590, como Nancy de Saladillo, que nos dice: buenos días, chicos. Yo me muero si sacan los octógonos. Es fundamental para cuidar la salud. Gracias por mantenernos siempre informados. También Carlos, que nos dice: buen día, chicos, ¿cómo están? Gracias por informarnos siempre. Para mí la ley de etiquetado es muy importante. También acá nos dice Mabel: saludos desde Carué. Con respecto al etiquetado frontal, podría ponerle colores y no todo negro, azúcar y grasas saturadas, por ejemplo, en rojo. Yo soy diabética y tengo dos hijos celíacos, una adolescente y una más peque. Por más que diga sin TAC, tenemos que mirar toda la letra chica siempre porque hay trampas, nos dice Mabel. Así que gracias a todos por sus opiniones, como siempre, con respeto, los leemos al 1144-000-590.
2: Hay una encuesta que me llamó poderosamente la atención porque me parece original, además, también, cuando se propusieron evaluar a 12 personajes con proyección electoral para conocer firmezas y debilidades de estos 12 personajes, que en realidad son 10 políticos y 2 famosos. Los resultados, algunos resultaron sorpresivos de lo que respondieron los consultados. Obviamente se busca siempre un outsider, digo bien, para el 2027. Y el nivel de conocimiento también, ¿no?, de los personajes. Uno puede decir, bueno, preguntemos sobre las debilidades y fortalezas a fulano de tal. No lo conozco a fulano de tal, sí. Te pueden decir. Directamente no lo conocen. Está en línea con nosotros Santiago Giorgetta, que es director de Proyección Consultores, que es la consultora que hizo el trabajo. Santiago, ¿cómo te va? Buen día.
4: ¿Qué tal? Buenos días, ¿cómo están?
2: Bien, gracias por atendernos, Santiago. Interesante y hasta te diría que creativa la encuesta. Contanos quiénes son, gracias, los personajes primero.
4: Bueno, a ver, son los principales dirigentes de la política. Tenemos al presidente Milei, a Patricia Bullrich, a Axel Kicillof, Miriam Bregman. Del lado del peronismo también a Grabois, a Sergio Massa, está Jorge Macri, está Maximiliano Puyaro, Martín Yarlora, gobernadores, también Máximo Kirchner, y los dos que serían los outsiders o los nuevos, en este caso Dante Gebel y Daniel Haddad.
2: Ah, ok. Que es verdad, ingresaron en la discusión electoral previa a las elecciones o previa a todo lo que viene va a suceder el año que viene, Haddad y Gebel. Gebel primero, Haddad después, ¿no? Es cierto. ¿Y qué contestaron? A ver, contanos un poco.
4: Mira, nosotros lo que venimos midiendo todos los meses, los distintos atributos con los cuales la sociedad valora o evalúa a estos dirigentes, tenemos dos espacios que vamos completando dependiendo del mes. En este caso, incorporamos a Gebel y Haddad. Medimos este mes firmeza y cercanía, o sea, son los atributos más importantes que la sociedad considera que tiene un dirigente. Bueno, Dante Gebel, lo que decías recién, hay un desconocimiento muy grande, por ahí es lo que más me llama la atención, está entre el 60 y 62% de desconocimiento Dante Gebel, y no le fue muy bien, por ahí para los datos que nosotros registramos en relación a firmezas quedó rankeado último, solo el 14% de los argentinos lo considera una persona firme y el 25% no, y en relación a la cercanía, no quedó en el último lugar, pero números similares, el 12%, 13% lo considera cercano y el 25%, o sea, uno de cada cuatro argentinos, no. Me parece que por ahí no es un buen arranque para este outsider que intentó instalarse desde hace un tiempito, con algunas pintadas, con muchos pasacalles, con avionetas en el verano, pero me parece que todavía no pregna su imagen o su candidatura o su conocimiento, sobre todo, en la sociedad.
2: Ahora, Dante Gebel, cuando llegó Milei, llegó como outsider, ¿no? Aunque como outsider...
4: Sí, pero tenía un recorrido.
2: Claro, tenía un pequeño recorrido, había sido diputado nacional, venía de los medios ya de varios años. Sí. Gebel, bueno, efectivamente, también está en los medios, pero fuera del país, ¿no? Fuera de Argentina, más que nada, sí, con presencia. Sí. Gebel piensa que puede repetir una historia similar a la de Milei.
4: Y lo que pasa es que hay tres diferencias muy importantes entre ambos. La primera y el último que decís vos, Fernando. Uno estaba en el país, el otro no. Eso me parece que es sustancial y por ahí no es tenido en cuenta. Claro. Las otras dos, la primera y muy importante, es que Milei tenía un nivel de conocimiento de casi el 90% cuando enfrentó la campaña electoral nacional. O sea, un conocimiento altísimo.
5: Ah, ya la tenía del 90%.
4: Sí.
5: Cuando fue la campaña, ok.
4: Sí, era un personaje muy, muy conocido. Y la tercera, sin duda muy importante, es que Milei tenía un programa. Decía lo que quería hacer o lo que tenía pensado hacer.
5: Claro.
4: Dante Gale todavía no se conoce cuál es su desarrollo programático en relación a lo que hay que hacer. Digo, Milei tenía un par de caballito de batalla en términos discursivos de campaña, el más importante que iba a bajar la inflación a martillazos. Digo, claro. Eso fue uno de los puntos más importantes de su campaña. Después otros hay secundarios, no había muchas que de cerrar el Banco Central, dolarizar la economía, que no terminan sucediendo, pero que hoy a la sociedad no parecería que no han tomado nota, no importa. Entonces, esas tres cuestiones hicieron que Milei sea un candidato llamativo para la sociedad argentina y que Dante Gale maneje niveles de desconocimientos altísimos.
5: Y en el caso de Haddad, que es el otro, digamos, sorpresa que me dieron.
4: Bueno, Haddad también tiene un nivel de desconocimiento alto. Digo, a él, si bien apareció como posible candidato, porque hubo notas, le va un poquito mejor. Mira, hay un cuadro que queda, el tema de la firmeza, queda un poquito por encima hasta de dos gobernadores, como Yarlore Puyaro, y encima de Gebel, donde sí tiene un nivel de conocimiento casi del 40%. Tienes una, si querés, una imagen polarizada, el 21% lo cree firme, el 20% no lo cree firme. Sí, el tema de cercanía entre la gente y lo que nosotros denominamos los poderosos, ahí sí no le va bien, pero es un empresario, digo, hasta tiene una racionalidad que no aparezca cerca de la gente porque no es lo que él está tratando de mostrar.
5: Claro.
4: Pero sí, es una persona, un personaje, o en el caso un empresario, a tener una agenda porque tiene un 40% de conocimiento, no tiene desplegado una campaña como desplegó Dante Gale, me parece que esa es la principal diferencia entre ambos también.
5: Claro.
4: Y goza, si querés, en ese sentido, de la firmeza, que es uno de los puntos importantes. Uh-huh. Tiene una imagen polarizada que nunca hay que, sobre todo en este país, donde casi todas las cuestiones se definen en polarizaciones, no está mal para una persona, para un empresario, para alguien que tiene aspiraciones, tener esta imagen.
6: Santiago, ¿qué tal? Diego Schurman te saluda. A ver, de todos los que nombras, la pregunta es si, por ejemplo, Haddad tiene vocación de hacer una carrera política, porque todos los que nombraste, incluso los outsiders como Gebel, evidentemente manifestaron, ¿no?, cierta vocación,
4: claro,
6: por meterse en política. De Haddad no lo escuché, pero sin embargo sí escuché mucha gente alrededor de él o conocidos que ponderan esa figura como para una candidatura.
4: Bueno, me parece que ahí está el activo que te nombraba recién. Digo, es alguien que él mismo no expresó que tiene esa vocación o que tiene esas ganas de participar en la política. Digo, si querés, no largó la carrera y está en las mismas condiciones que por lo menos dos gobernadores y un dirigente, en este caso Gebel, que ya hizo, si querés, un año entero de campaña. Y Haddad figura mejor que Gebel, claro, y que los dos gobernadores, que vienen a la baja igual para ser justo, viene a la baja, sí.
5: Y contame de los políticos tradicionales, a ver.
4: Bueno, los políticos tradicionales, los que siguen liderando los rankings son Patricia Bullrich, y hoy ya no es sorpresa que esté un escaloncito por encima del presidente Javier Milei. Digo, por ahí entre un mes o el otro van cambiando la posición, pero están los dos muy cerquita. En términos de firmeza, estamos hablando que el 50% de los argentinos considera que Patricia Bullrich es una persona con firmeza, y el 48,8% de Javier Milei. Ya estaba muy cerquita. Después, por ahí, las sorpresas están un poquito los escalones más abajo, donde aparece Miriam Breckman en el podio, en el tercer lugar, con el 43,3%, y cerquita el gobernador Kicillof con 42%. Lo mismo pasa en cercanía, pero se invierte donde Breckman, la sorpresa acá es, si querés, el dato llamativo, porque Breckman está liderando este segmento de cercanía, seguida por Axel Kicillof, y después va a aparecer Juan Grabois, después va a aparecer Máximo Kirchner, acá donde pierde mucho, mucho terreno, si querés, la Libertad Avanza, porque aparecen las figuras del peronismo primera, y después más abajo en mitad de tabla aparece Patricia Bullrich nuevamente por encima del presidente, y este por ahí es uno de los déficits más fuertes que tiene Javier Milei, que solo uno de cada cuatro argentinos lo considera una persona cercana, y el 60% lo considera que no. Digo, ahí me parece que el presidente tiene algo para, por lo menos, corregir.
5: ¿Algo de todo esto se puede traducir en intención de voto?
4: Sí, a ver, la intención de voto, creemos que este mes, en el mes de mayo, lo que primó, lo que fue el corrector, digamos, de un posible escenario electoral, tiene que ver con la situación económica de las familias argentinas. Digo, esto tiene que ver también estrictamente por ahí con la cercanía, con la empatía, que son valores que hoy la sociedad está poniendo cada vez más altos. ¿Qué vimos? ¿Cuál es la sorpresa de este mes? Es que de repente el escenario electoral se volvió competitivo, ya no prima La Libertad Avanza como ganador indiscutido, como la primera fuerza indiscutida, sino que en un posible escenario de primera vuelta hoy aparece lo que es el peronismo, Fuerza Patria, con 36 puntos de intención de voto, casi lo mismo que obtuvo Massa en el 2023. Sí, hay un alejamiento de parte de la sociedad con La Libertad Avanza y aparecen 32, casi 33 puntos de intención de voto, que tiene que ver estrictamente con un crecimiento del PRO. El PRO hace un mes y medio, dos, sí, estaba entre 2 y 3 puntos solamente de intención de voto. Mm. Hoy se ubica entre casi 6,5 y 7% de intención de voto.
5: Santiago, ¿cuál es el dirigente que es percibido como el más lejano a la gente?
4: El más lejano a la gente, y los gobernadores del centro, si no me equivoco, o sea, de los dirigentes políticos, sí, Martín Yarlora, Maximiliano Puyaro, y acá sí, Jorge Macri, es uno de los que está más complicados también.
5: Mira vos.
4: Porque menos del 20% lo considera cercano.
5: Bien, 3 minutos para llegar a las 8:30. Santiago, gracias por la charla.
4: Por favor, un gran abrazo, que tengan un buen día. Hasta
5: Santiago luego. Giorgetti, de Proyección, la consultora Proyección, Giorgetta, perdón, Santiago con estos datos. Vero, ¿sí? Déjame un título que me tengo que ir a la pausa rápido, ¿puede ser?
7: Sí, claro, te dejo dos títulos, ¿te parece? Uno, vamos a hablar de la condena que recibió el peluquero de Recoleta, el que asesinó a su compañero en el año 2024.
5: Ahí en la calle Beruti.
7: Sí, exactamente, le dieron 20 años de prisión. Sabor a poco, en un rato les voy a contar por qué. Y después voy a hablar de la desesperada búsqueda de una joven a esta hora, por eso digo, es una noticia en desarrollo, en Córdoba. Desapareció Agostina Vera. La están buscando por todos lados, no se sabe nada de ella, desde el domingo a la medianoche. Tengo
5: ¿Hay alerta
7: datos.
5: Sofía?
7: No, todavía no. No. Tiene 14 años, no hay alerta Sofía por el momento, pero les voy a contar datos de la investigación que son algo escalofriantes.
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0: Más del 60% de los encuestados desconoce quién es Dante Gebel.
1: Por Continental, el director de Proyección Consultores, Santiago Giorgetta, aclaró que Patricia Bullrich sigue liderando las encuestas por encima de Milei con respecto a su firmeza.
0: Miriam Bregman, en tanto, dijo que es a quien la población siente más cercana.
1: El Congreso de Bolivia aprobó el uso de la fuerza militar para disipar las protestas en las calles.
0: Los cortes de ruta en ese país ya superan los 150 para pedir la renuncia del presidente Rodrigo Paz.
1: Los bloqueos impiden el abastecimiento de alimentos, combustible e insumos médicos. Afecta principalmente a La Paz, el Alto y Oruro.
0: Cielo mayormente nublado, una marca máxima de 16 grados anticipa para este miércoles 27 de mayo el Servicio Meteorológico Nacional.
1: La actual en Capital, 12 grados, cielo cubierto.
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4: Macho como hembra, de muy buenos especiales. Para el macho indiano, entre 4.900 y 5.400 son los precios corrientes, con tope de 5.450, 5.500, pero hay 5.600, 5.650 y un lote excepcional, que sale muy bien el guiso en el plato, que es lo que se busca, que no hay en esa mercadería, a 5.750 pesos. Y la ternera, entre 4.800 y 5.300, con tope de 5.350, 5.400, hay 5.450 y 5.500 pesos. La vaca, con más de 430 kilos, se negocia entre 2.800 y 3.000, tope 300, 3.200, 3.300, 3.400. Por ahora no hay negocios en vaca de negocios, ni tampoco en vacaciones. Así conserva un freidor fundida con papeles, viaja a China, 2.000, 2.030, 2.050, la buena 2.080, 2.100, 2.130, manufactura consumo de gas, 2.150, 2.180, 2.200 pesos, y los toros se están vendiendo entre 2.700 y 3.000, con un tope de 3.100, reitero, sobre 6.539 vacunos anotados. Demanda muy selectiva, fue el común denominador de estas dos ruedas, pero que algún lote livianito, sobre todo machito, que no hay, está sacando un precio muy, pero muy bueno, distanciado de los corrientes. Vamos a ver qué ocurre en la segunda mitad de mañana, pero parece que la plaza queda ofrecida, por lo que estoy escuchando y viendo, que hay mucha gente que se está retirando. Hablando de números, la opera con bajas el trigo en el mercado de Chicago, un poco más de $3 de quita, 230,50 y $235,25 las posiciones julio y septiembre, el maíz con un dólar abajo, 179 y $182 para julio y septiembre, y la soja de una leve tendencia negativa, $435,50 para julio y agosto, $430 para la posición septiembre. Es todo, Florencia, le mando un saludo muy grande a Junior, amigo, Alejandro Cane Paijo, sí. El médico, que cumple años hoy, 27 de mayo, cumple años, 32 años, Junior, un beso grande, hijo, que lo disfrutes y que tengas un muy buen año y muy buena vida. Gracias, nos encontramos 11:30 con ustedes mañana.
5: Gracias, Alejandro, un saludo grande entonces y feliz cumpleaños a Junior. Gracias, como siempre, muy completo. Este fue el Informe Agropecuario en la voz de Alejandro Canepa.
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16: Habla Frank Rodríguez Pastel. Me gustaría que haga algo el municipio de Lincoln con la ruta 68, que es un desastre. no se puede ni circular ni a caballo. Muchas gracias, hasta luego.

0: 8 de la mañana, 42 minutos en la República Argentina. Bebito, estás pidiendo pista, ¿qué pasa?
1: ¿Escuchaste a este oyente?
0: Sí.
1: Dicen, esta ruta no se puede circular ni a caballo.
2: ¡Ni a caballo! Dijo.
0: ¿Qué será? Porque, porque los caballos se joden las amortiguaciones.
1: Ah.
0: Obviamente, es un desastre la ruta. Obviamente,
1: me hizo reír, casi me atraganto.
0: Sí, sí, estuvo muy original. Tomate un mate, chamigo. Bueno, 8 de la mañana, 42 minutos en la República Argentina. Estamos avanzando. Ahora a las 9 vamos a tener un contacto con el viejo continente. La está pasando mal el gobierno de España, hackeado por el tema de las investigaciones de corrupción. La oposición se está haciendo una panzada con lo que está sucediendo con el gobierno de Pedro Sánchez. Pero no es lo único que vamos a hablar con alguien allí en España, porque también hay novedades sobre el tema de la guerra, que aparentemente puede encontrar algún tipo de solución, Bebo, y eso va a traer buenas noticias.
1: Sospeché que algo podía empezar a cambiar cuando empezó a bajar el precio del barril del petróleo. Yo me manejo con la economía. Ustedes se manejan con las armas, los tiros, los drones, y yo manejo con la economía. Yo miro, che, está pasando, avanzó, pará. ¿Cómo está el precio del petróleo? Y no, bajó, está en 94 ahora, bajó. Entonces quiere decir que ahí puede haber un arreglo.
0: Los mercados siempre saben todo antes, ¿no?
1: No, por eso, yo a esta altura a ver, es una locura. Pero ya una chica me dice, ¿te gusto yo? Digo, ¿cuánto ganás por mí? Y vamos a los pesos.
0: Y porque ya le metí la moneda a todo.
3: Yo
1: le pongo precio a todo. Flor, le pongo precio a todo.
3: Sí, pero no todas somos así.
0: Un poco fuerte.
1: Es una definición fea, horrible, pero práctica.
0: ¿Cuánto falta para el Mundial?
3: 15 días exactamente desde hoy.
0: ¿Hoy 15 días?
3: 15 días porque se lo sé.
0: Che, preocupa mucho el tema de Messi y el tema de las lesiones de algunos jugadores, ¿no? La verdad que llegue Messi justo atadito con alambre, no puede ser.
4: Bueno, Scaloni dijo también, ¿no? Que estaba preocupado por eso.
0: Lo tenemos a Scaloni con esta preocupación. ¿Querés escucharlo?
4: Dale.
0: Dale, mira.
5: Las primeras noticias no son tan malas, lógicamente que preferiríamos que no le haya pasado nada, así que ahora esperar qué evolución tiene y sobre todo que le van a hacer nuestro estudio, imagino, y ver si realmente es así como dicen. Lógicamente a todos nos hubiera gustado que llegue sin ningún tipo de problemas, pero bueno, no está siendo así, no solo con él, con la mayoría de jugadores que han tenido problemas todavía no están del todo recuperados, y la meta nuestra hoy es intentar recuperarlo y que llegue lo mejor posible.
0: Bueno, obviamente, ¿no? Y son varios, porque no es el Dibu con el dedo, es Enzo Fernández, ¿no?
1: También, sí, Enzo Fernández, hay varios, los marcadores de punta, todos.
0: Sí, Acuña
1: Acuña, todos. Sí. ¿Sabés qué te digo? No podés jugar un Mundial jugando campeonatos importantes 15, 20 días antes. Este sábado se juega la final de la Champions.
0: Sí.
1: Y hay jugadores que van al Mundial.
0: Nivel de exigencia, de competencia.
1: Es una locura.
0: 15 días antes del Mundial.
1: No, por eso.
0: Diego, viste que me dijeron que hubo bolonqui en el vestuario de River después del partido.
4: Sí,
0: como todo, entender, ¿no? Como todo, siempre.
4: Bueno, la calentura después de esa derrota, seguramente.
0: Pero me parece como una pelea. Según leí a los periodistas de partidarios de River, en Twitter, que hubo una pelea entre Acuña y el Chacho Coudet. Porque Galopo, ni bien entraron todos al vestuario y demás, hizo alguna especie de recriminación diciendo no podemos salir a jugar con jugadores lesionados por Moreno y por Moreno se le fue al humo, lo empezó a reputear, y Acuña parece que lo quiso trompear, y el Chacho Coudet saltó y le dijo, huevo, pero dejate de joder, ¿quién corno te crees que sos? Qué sé yo, y parece que Acuña le dijo, ¿y vos quién te crees que sos? ¿Gallardo?
1: Oh.
0: A ver, lo leí de los periodistas deportivos de River. No lo sé.
4: A mí lo que me hace ruido de esa frase final que dijiste es que en algún momento se especuló que la pelea, cuando estaba Gallardo, era entre Gallardo y Acuña. De hecho, la gente, ¿te acordás que insultaba a Acuña pensando que era el que desestabilizó a Gallardo como técnico, ¿no? Pero todo es posible.
0: Pero viste cómo son estas cosas. Igual que también leo cada interna de Racing, con los periodistas deportivos de Racing. Racing es un conventillo, y la verdad que es un desastre. Y a mí me da mucha pena, porque viste que generalmente cuando empiezan este tipo de cosas, hasta que salís del rulo, es un bolonqui.
1: Bueno, hicieron un homenaje a Costa, la barra brava de Racing. Y en ese, en esa barra brava de Racing, que le hizo una cena a Costa, estaban todos en la mesa, era como, empezaron a insultar a Milito.
0: Sí.
1: Y le dijeron, Costa, vos tenés que ser candidato a presidente.
3: Sí, pero y ayer ya... que salió a desmentir, ¿no? Claro. Porque digo, desde que se anunció que no iba a ser más de Racing, lo único que hizo fue salir a desmentir cosas, pobre. Ayer, por ejemplo, diciendo, no voy a ser dirigente. O sea, tuvo que salir a decir
0: ayer
3: que no
0: puso
3: va a ser
0: un comunicado, diría, oficial en sus redes, en Twitter y en en X y en Instagram, con un comunicado exactamente el mismo en las dos redes, diciendo que él dijo, por ahora no tengo intenciones de actuar en política.
1: A mí por ahora, ¿viste?
0: Actualmente dijo, actualmente.
3: Quiere seguir su desarrollo como DT, sí. En algún otro club, pero como DT.
4: Sí. A mí me parece que son dos personas súper queridas en Racing, tanto Milito como Costa.
0: Yo también.
4: Digo que la atención está en ellos, producto de los resultados. Bueno, a veces pasa, ¿no? En general, la mayoría de las veces perdés, no ganás. Mirá,
0: yo
4: campeonatos.
0: Lo que digo es, Costas es el técnico más querido por toda la hinchada. Milito fue el presidente votado con mayor cantidad de votos de la historia.
4: Sí.
0: Víctor Blanco fue, a mi modo de ver, hasta ahora el mejor presidente de Racing de toda la historia. Dicho todo esto, Racing está por encima de todo, de ellos tres. Con lo cual, vamos con un técnico, vamos con un equipo, ganemos campeonato y...
4: Y otra cosa.
3: Y muchos igual vi muchos comentarios de hinchas contra Milito. ¿Vos qué pensás de eso? Ahora, sí, de hinchas contra Milito ahora.
0: Sí, no,
3: que
0: no,
3: le echan
0: ahí
3: la culpa que
0: pero lo que pasa es que hay mucha política metida ahí. Claro. Pensá que hay mucha gente que no lo votó también a Milito.
3: Claro.
0: Y bueno, y a mí me parece que está un poquito fogoneado el tema, ¿no? Pero bueno.
1: Yo opino lo mismo que vos en Boca. Riquelme fue un enorme jugador, pero eso no quiere decir que sea un buen presidente de club. Y por encima de él, yo creo que la frase de él alguna vez dijo, yo no puedo vivir sin Boca, pero Boca puede vivir sin mí. Sí, Boca va a seguir viviendo
0: no
1: sin
0: se
1: vos.
0: Equivoca,
1: vos no vas a estar más y Boca va a seguir viviendo porque Boca está por
0: los
1: arriba
0: clubes,
1: de todos.
0: Los clubes están por encima,
1: está por encima
0: de cualquier
1: todos.
4: Siempre. Bueno, te sumo uno más, Pasarela.
0: Ah, bueno, mirá vos, claro, Pasarela. Claro.
4: Máximo ídolo de River. Y mirá cómo terminó.
0: 8:48, señores, nos vamos a la pausa rápido que tenemos un montón de temas más.
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0: 8 minutos para llegar a las 9 de la mañana en la República Argentina. Estamos juntos en Continental hasta las 10, como siempre. ¿Con qué temperatura ahora, Flor? ¿Cómo estamos?
1: Bueno, atención, porque sigue el fresquito. En este momento en la ciudad de Buenos Aires, 11 grados 9.
0: Hoy no hubo niebla, ¿no?
1: Sí, bastante.
0: ¿Mucha?
1: ¿De vuelta? Menos que ayer, pero sí. Fer, de hecho, todavía sigue la alerta violeta por advertencia de niebla, según el Servicio Meteorológico Nacional. Todavía queda presencia de niebla en algunos accesos a la ciudad de Buenos Aires, sobre todo Panamericana, acceso este también, autopista Buenos Aires-La Plata, donde hubo un choque hace un ratito. También me quiero detener, atención, porque está complicada la zona del microcentro porteño. Finalmente, no hubo un producto explosivo. Yo te adelanto, hubo un operativo por amenaza de bomba, un corte de calle en Viamonte al 1100 entre Libertad y 9 de Julio. Se analizaba si podía llegar a ser algo explosivo, finalmente se supo que no. Trabajó allí la Brigada Antiexplosivos frente a la Cámara Nacional de Apelaciones. No hubo un producto explosivo, pero sí un paquete que está siendo analizado en este momento. Se descartó que sea algo explosivo, así que eso lleva tranquilidad, pero de todas formas continúa el operativo en el lugar.
0: Muy bien, bueno, seguimos con nuestro programa hasta las 10, obviamente, con toda la información que tenemos. Diego, prepárate, luego tiene su comentario económico. Vamos a tener un contacto con el viejo continente, ¿eh? Ya vamos a hablar bien con un economista y amigo para que nos cuente un poco. Debemos preguntarle varias cosas. Vero, ¿querés meterte en el tema ese que nos habías contado?
2: Sí, claro, porque esto está ocurriendo en este momento en la provincia de Córdoba. La intensa búsqueda por Agostina Vega. Es una adolescente de 14 años. Ya les adelanto que hay un detenido en estos últimos minutos. Y a ver, vamos a reconstruir el paso, vamos a hacer la trazabilidad de la policía. Porque
0: esperemos que no sea un perejil, ¿no? Que siempre aparece al principio un perejil, pero bueno.
2: Mira, cuando escuchen la historia, creo que van por lo cierto, y ojalá, tal cual, como bien decís. Ella estaba en la casa de la mamá, 22:30, la familia llama, te digo lo que es oficial,
0: Sí.
2: Después hay obviamente un montón de preguntas. Llama a un remis, es un hombre de confianza. Se va de la casa, reitero, 22:30 del domingo a la noche, barrio General Mosconi, zona norte de la capital.
0: Sí.
2: Se sube a ese remis y ese remisero, reitero, hombre de confianza de la familia, la deja en una intersección de calles y la ve subirse a otro vehículo de color rojo, bordó, y al volante un hombre.

0: El papá, a la policía, y por supuesto, ¿a quién van a hablar? ¿Con quién van a hablar? Con el remisero. ¿A dónde la llevaste? ¿Quién era el hombre?
1: Claro.
0: El hombre lo que cuenta es esto. Sí, la dejé en tal intersección de calles y ahí se subió al auto de otra persona. Y ahora es extraoficial lo que cuento. Es un hombre de 32 años, es conocido.
1: ¿El del auto bordó?
0: Dicen que sí.
1: Sí. ¿Sí?
0: Y con antecedentes.
1: Se subió por propia voluntad de ella.
0: Lo que dice el remisero, sí, exactamente. Entonces, ahí empiezan las hipótesis, se abren. O lo conocía y tenía un vínculo con esa persona.
1: Claro.
0: Y acordaron encontrarse y se la llevaron.
1: Sí.
0: La engañaron llevándola a tal o cual lugar. Bueno, ahora hay un detenido, ahora me están por justamente decir de quién se trata. Si ese detenido es el taxista...
2: Dicen que es del entorno familiar.
0: O, claro, o es, este hombre.
2: Exactamente, es del entorno familiar. Se acaba de activar también el Alerta Sofía.
0: Y, claro, por supuesto, porque Alerta Sofía es para que justamente nosotros mostremos la cara de la menor, de Agostina, sin taparle la cara. Es decir, todo el país está en búsqueda de esta chica. Se han hecho hasta el momento 19 allanamientos. Y atención, porque en un momento, hoy va a haber una marcha, dicho sea de paso, 19:30.
1: En el barrio Mosconi.
0: Exacto. Y los padres dicen, mirá, nosotros pedíamos celeridad en el asunto. Digo, llamen ya a declarar al entorno de la menor, de mi familia. Están separados los padres, sí, pero en esta búsqueda están juntos.
1: Claro.
0: Sí. Y hasta ahora esto es lo que sabemos.
1: Así, o sea, que
0: minuto a minuto es.
1: Como esto. Sospechosos, entre comillas, el remisero y la persona que... Que la dice, el remisero la levantó en su auto.
0: Exactamente. Al menos... Para empezar a hablar, es el último hombre que la vio.
1: Claro.
0: Así que es clave también esa persona. Por supuesto, también tenemos que ver cámaras de seguridad, rastreo de celular, la geolocalización.
1: ¿14 años la chica?
0: No da en ningún lado. Sí, 14 años. Agostina Vega.
1: Sí.
0: 22:30 del domingo. Ha pasado mucho tiempo. Este es el reclamo del padre.
1: ¿Domingo? ¿Habrá cámaras en la zona? Debe haber este...
0: Es todo lo que ahora, por eso los allanamientos, ¿eh? No solamente en el punto cero, donde ella toma el remis. Ahora, la pregunta que me hago, no tengo la respuesta. La familia, cuando le dicen toma un remis, ¿a dónde dice que va la menor?
1: Claro.
2: Claro.
1: ¿Por qué iba? ¿A dónde iba? ¿Por qué toma un remis?
0: ¿Por qué tal vez se fue del camino hacia donde iba?
1: Claro.
0: No lo sé, son todas preguntas que todavía yo no tengo la respuesta. Estoy en comunicación con la gente de Córdoba para que nos
1: cuente. Es muy importante todo lo que se haya investigado en las primeras horas.
0: Total.
1: ¿No? ¿Eh? De imágenes, de testimonios, de recorrida, todo. Así que bueno, estamos atentos a ver qué pasa. 2 minutos faltan para llegar a las 9. ¿Qué número de teléfono tenemos, Flor?
2: 1144-000-590.
1: Muy bien. ¿Tenés más premios Gardel? ¿Y qué otros temas tenés?
2: Bueno, también vamos a hablar de Pata Villanueva.
1: ¿Pata Villanueva? ¿Qué de la vida de Pata Villanueva?
2: Bueno, es noticia en este momento porque está internada en terapia intensiva.
1: Uy, lamentablemente. Pucha, digo, no te puedo creer.
2: Exacto, y hay preocupación por su estado de salud. Una noticia que fue confirmada por Agostina, que es hija de la actriz. No dio muchos detalles del cuadro actual de su madre, pero sí dijo que está en terapia intensiva porque tuvo una caída. Oh. Así que ahí vamos a ver qué pasa ahí en el medio.
1: ¿Cuántos años tiene Pata Villanueva ya?
2: Buena pregunta.
1: Sí, pero
2: ya te voy a decir cuánto
1: más
2: tiene.
1: ¿Más de 70 tiene?
0: Ella estuvo muy mal también por un accidente, me acuerdo que tuvo, y estuvo grave también, ¿eh?
2: Sí. Claro, exactamente. Bueno, ahí te voy a decir. 74.
1: 74, sí.
2: 74 años.
1: Bueno, joven igual, ¿no?
2: No es tan grande.
1: A ver, joven. Una adulta mayor, joven, ¿no?
2: Sí, claro. Lo que decía Vero, en 2021 ya se había fracturado el cráneo.
0: Eso es.
2: Producto de una caída. Bueno, ahora otra vez en terapia intensiva. Vamos a ver si hay más noticias, o sea, de cómo sigue su estado de salud, porque la hija la verdad es que no dijo tanto, solo que se empezó a sentir muy mal. La derivaron rápidamente a una clínica donde la decisión fue dejarla en terapia intensiva. Bien.
1: Segundos para llegar a las 9. Contame, Diego, un título para después de las 9.
3: Bueno, hablamos del proyecto de etiquetado frontal. Hubo un paquete de medidas que presentó el gobierno en el Congreso de la Nación para que se aprueben. Otra tiene que ver con apuestas online, algo que había generado bastante debate también en estos últimos meses.
1: Vos sabés que el proyecto no habla de ludopatía, habla de juegos de azar.
3: Exactamente. No es lo mismo.
1: Déjame ver cómo está armado ese proyecto, porque la verdad que juego de azar es el juego de la OCA,
3: sí,
1: por ejemplo, también, ¿no? Ludopatía es otra cosa. Pues la presentan como la ley de ludopatía.
3: No. Apuestas online.
1: Exactamente. 9 de la mañana en punto, nos vamos a las noticias, el servicio informativo.

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3: Las 9 de la mañana.
4: Temperatura 12 grados, cielo cubierto.
3: Confirman que hay un detenido por la desaparición de la menor Agostina Vega en Córdoba.
4: Tras disponerse la alerta Sofía, la policía realizó 19 allanamientos y detuvo a un hombre que se presume estar relacionado con el entorno familiar.
3: No obstante, Elizabeth, abuela de Agostina, dijo hace minutos que no saben si la persona detenida es la que estuvo por última vez con la menor.
5: Es conocido de la mamá de Agostina, no de toda la familia, solamente de la mamá de Agostina. A la mamá de Agostina, que lo conoció en una cancha de fútbol donde van todos los sábados, todos los fines de semana, van familias, se hacen partidos de fútbol, ahí es donde lo conoce y eso es todo lo que yo te puedo decir de esta persona porque yo no la conozco. No, nosotros todavía no sabemos si él está detenido.
4: Como anticipamos, sigue la toma en los colegios Nacional Buenos Aires y Pellegrini, pero las clases no están suspendidas.
3: La medida es para exigirle al gobierno de Milei que cumpla con la ley de financiamiento universitario que aprobó el Congreso.
6: La toma de alumnas en el colegio Carlos Pellegrini Nacional de Buenos Aires se mantiene por tiempo indeterminado. Desde el centro de estudiantes del Carlos Pellegrini manifestaron que recién mañana posiblemente se realice una nueva asamblea para ver qué decisiones tomar. El colegio en este momento se encuentra a oscuras con una bandera negra y en letras blancas que dice: en democracia la ley se cumple, a Puba y a Duba la firman. Las ventanas del colegio están cerradas y a su vez también todos los ventanales oscuras. Una característica que tienes en el hall principal, en la entrada, una bandera hecha con varias cartulinas donde dice escuela tomada. Las autoridades de Carlos Pellegrini manifestaron que no pueden hacer declaraciones a la prensa porque es una toma netamente de los chicos, por lo cual no van a hacer declaraciones a la prensa. También insistieron en que durante esta jornada las clases no se van a dictar normalmente, como así lo aseguran desde el centro de estudiantes. Sergio Monzón, Servicio Informativo Continental.
4: En Mar del Plata analizan si hay otros casos de tuberculosis en una escuela donde se detectó un infectado.
3: Se trata del Colegio Técnico número 4 y realizan además análisis a los familiares de alumnos.
4: La tuberculosis es una infección causada por una bacteria que se transmite vía aérea.
3: Aunque afecta principalmente los pulmones, también puede comprometer otros órganos.
2: Pronóstico.
4: Se espera para hoy cielo mayormente nublado y una máxima de 16 grados para esta tarde.
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7: Atención conductores, Panamericana en el kilómetro 30 a la altura de 197, mano a la ciudad, tiene calzada reducida por un choque entre tres vehículos, atención porque hay demoras. También en acceso oeste, kilómetro 22.9, mano a la ciudad, hay un carril izquierdo reducido por el choque entre dos vehículos y en la avenida General Paz hay congestión desde Mataderos a 500 metros de la bajada avenida de Los Corrales, un motociclista fue atropellado por una camioneta. En cuanto a los servicios, el ferrocarril Roca en su ramal La Plata tiene demoras por presencia de neblina sobre las vías. El resto, sin inconvenientes.
4: Temperatura 12 grados, cielo cubierto.
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0: 9:04 en la República Argentina. ¿Con qué número estamos, Flor?
1: Con el 1144-000590. Nos van dejando sus mensajes. Me gusta porque nos dejan reportes también de cómo están, por donde están transitando. Por ejemplo, Luis de Gualeguay nos dice: buenos días, amigos. En la zona rural de Viale, Entre Ríos, no se ve nada. Y nos manda una foto del recorrido blanco, sobre calle de tierra. No se ve absolutamente nada por la neblina. Y atención porque están complicados los accesos justamente por eso. Y el ferrocarril Roca en su ramal La Plata también está bastante demorado por presencia de neblina, así que todavía está fuerte.
0: Mira vos, acá tanto frío y del otro lado del mundo tanto calor. Ola de calor en Europa, ¿eh? De hecho hubo víctimas fatales ya, ocho muertos creo.
2: Lo increíble es que a esta altura, todavía el verano no llegó.
0: Bien, pero ya están las olas de...
2: Impresionante.
0: De París, que se está jugando con Roland Garros, está también complicado, lo decía Chiche Almosni, nuestro compañero. Pero vamos a hablar ahora con un amigo economista, periodista, analista, alguien que conoce mucho de política internacional también. Varios temas podemos hablar con él. Está en España y es Diego Esteves, en España, que está viviendo una situación institucional complicada, el gobierno de Pedro Sánchez acorralado por el tema de la corrupción. Diego, buen día, ¿cómo te va? Gracias por atendernos.
3: Buen día, Fernando, buen día, Osvaldo, buen día, Flor. ¿Cómo está la mesa? ¿Bien?
0: Bien. Estamos todo en orden, ¿eh? Ahora, Diego, contame una cosa, ¿mucho calor? Se derritió.
2: ¿Qué pasó? Se nos derritió en el camino.
3: Estamos en orden. La casa está en orden.
0: Yo dije, te pregunté mucho calor, te quedaste callado, digo, chao, lo quemé.
4: Ojo el que dijo esa frase que no terminó bien, ¿eh?
0: Claro, es verdad. El
3: que está quemado es el gobierno.
0: Contame cómo está Pedro Sánchez. No,
3: mira, a ver, título. La peor crisis institucional en España desde la muerte de Franco.
0: ¿Tanto?
3: Atención que los medios... Sí. Bueno, ahora vamos al detalle. Me llama la atención mucho que los medios de Buenos Aires no le estén dando la importancia de este tema. ¿Por qué? Porque al descubrir la trama...
0: Tenemos que corregir la comunicación. Vamos con otra. Diego, perdón, se va a entrecortar. Yo creo que es tu teléfono igual, pero podemos reintentar la comunicación.
3: Estoy tranquilo acá.
0: Sí, pero parece que te están entrando llamados. Vamos a seguir intentando. Decía la peor crisis desde Franco, dale.
3: Sí, la peor crisis institucional desde Franco por la sencilla razón de que nunca se encontró a un responsable infraganti que maneje una trama que involucra a 6 países. Pero esa trama, lo más complicado, es que no solo maneja temas vinculados de corrupción de obra pública y demás, sino también a nivel internacional maneja temas de narcolavado, temas del tráfico de oro ilegal y temas vinculados al petróleo. Este es un tema que nació a raíz de la detención del testaferro de Maduro, de Alex Saab, y a partir de ahí él empezó a cantar y el juez que lleva la causa aquí recibió información de los Estados Unidos. Y a partir de ahí te puedo asegurar que empezó a tirar del piolín y empezaron a salir cosas espantosas. El jefe de la trama es nada menos que José Luis Zapatero, que fue primer ministro español, y que es el padre putativo de la actual versión populista kirchnerista del PSOE, encabezada por Pedro Sánchez. Entonces, ¿qué negocios manejaba? Todo lo vinculado con Venezuela, Latinoamérica y Europa. Eso era el rol de Zapatero. Tanto es así que se allanaron la sede del Partido Socialista Obrero Español hoy a la mañana. Se allanaron varias... oficinas del Partido Socialista Obrero Español en toda España, la oficina del Pablo Iglesias, que era algo así como el que tiene la franquicia del kirchnerismo en España. Se descubrieron en la caja fuerte del PSOE más de 5 millones de dólares en alhajas, pero unas alhajas que son, yo hablaba ayer,
0: pero con alhajas en un partido político.
3: Sí, collares. Yo te mandé la foto, Fernando.
0: Sí, me la mandaste, pero digo, es increíble.
3: Bueno, pero yo hablé ayer con un orfebre muy destacado, Wendy González, que es de Madrid, y me decía, mirá, esto es una cosa que se maneja en la alta realeza europea, nunca va a estar en la caja fuerte del Partido Socialista Obrero Español. Aparte de eso, están involucradas las hijas de Zapatero, que tenían una empresa paralela, y después está involucrado todo el negocio de la compañía Plus Ultra, que es la compañía de aviación de Venezuela que tiene un solo avión, uno solo. Y por eso se la rescató, escuchá la cifra, el Consejo de Ministros, encabezado por el actual Pedro Sánchez, le dio una ayuda de 53 millones de euros.
2: 53 millones de
0: euros.
3: Ah, de euros. Hubo coimas.
0: Sí. No.
3: Euros, 53 millones de euros.
0: Retomemos la comunicación. Diego, te volvemos a llamar. Se corta, no te entendemos nada. Sí, sí. Y es interesante, quiero hablar algunos otros temas más también. Dale. 9 y 10, ¿querés hacer la pausa? Y aprovechamos, mientras retomamos la comunicación con Diego Esteves. Dale.
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0: Voy a ver si lo podemos saludar ahora, Diego. Diego, ¿me estás escuchando?
3: Sí, perfectamente. ¿Cómo me escuchas?
0: Bien, ahora te escuchamos bien, Diego Esteves. Ahí contabas lo complicado que está la presidencia de Pedro Sánchez, ¿no? Con los
2: sí, la pregunta es esta. ¿Es cierto que le dijeron a Pedro Sánchez llamar elecciones anticipadas? ¿Porque eso ya no da para más?
3: Bueno, la discusión que es el Partido Popular y Vox, ese es el tema de generar una moción de censura. Ahora bien, hay otra corriente en la cual, por ejemplo, como opinólogo y periodista me escribo yo, es que Pedro Sánchez se merece un calvario parlamentario. Es así, porque él tiene que responder por todos los temas y los robos que hubo, como por ejemplo cuando fue el choque de trenes o cuando fue el apagón. Entonces, nada de llamar a censura, que funcionen los mecanismos democráticos, así de simple, que él se tiene que hacer cargo. La mujer acaba de ser convocada hoy para el 6 de junio por el juzgado, porque ella también tiene temas de corrupción, entonces...
0: No, estamos complicados. Vamos con otra cosa, porque hasta que no podamos hablar bien contigo, Esteves, sí. Cuando estemos bien seguros de que podemos hablar tranquilo con él, pues hay varios temas para hablar con, claro, con Diego Esteves. ¿Alguna novedad del caso Agostina, Vero?
17: No, en este momento, claro, ahora la familia está rompiendo el silencio, está queriendo hablar con todo el mundo porque hay alerta Sofía, estamos hablando
0: ahora
17: de
0: ahora estamos joven. Conociendo la carita.
17: Exactamente. Y esa es la intención de alerta Sofía, que todo el país guarde en su retina la imagen de Agostina Vega, esta adolescente de 14 años, que tomó un remis, que ese remisero dice que alguien la recibió, que ese que la recibió tiene 32 años. Algunos dicen que la subieron a otro auto y otros dicen que la esperaba caminando. ¿Quién pagó? Ah,
0: ahora hay un testimonio que dicen que
17: por eso
0: la acompañó caminando.
17: Hay dos versiones ahora. Sí. Y lo que dice el taxista, el remisero, mejor dicho, es que le pagó el viaje a esa persona mayor. Eso sí ya está en la justicia.
0: Okay. Bueno, hay más datos. Entonces,
17: ahora. Por eso, empezamos a construir una historia hoy a la mañana cuando nos levantábamos. Nos dábamos cuenta que era una historia en construcción, en desarrollo. Se van sumando algunas aristas que completan un poco mejor la historia,
2: ¿no? El señor mayor que pagó, ¿es conocido? ¿Alguien sabe quién es?
17: No lo sabemos, por eso contaba antes que el que sí es conocido es el remisero.
0: Claro. Claro. Ahora, el tema es, ¿se va tu hija de tu casa?
17: Sí.
0: Toma un remis, ¿con destino a...?
17: Esa es la pregunta.
0: ¿Para encontrarse con...?
17: Exacto.
0: ¿Hacia dónde?
17: Esas mismas preguntas tenemos todos, ¿eh?
0: No, porque... excepto que le haya dicho, voy al club.
17: O voy a la casa de una amiga.
0: Y en el medio le haya dicho, no, mira, me voy a encontrar con un amigo en tal esquina, déjame en tal esquina.
17: Sí, exactamente. Ahora, el celular no aparece, ¿sí? Y lo clave en estos casos, de acuerdo a la experiencia, es revisar todo lo que tenga que ver con redes sociales. Tengan en cuenta que se guardan huellas digitales muchas veces de. Grooming, podemos decir. A ver, es un hombre de 32 años, supuestamente, el que se la llevó o la última vez que la vieron con este hombre, y ella tiene 14. ¿Aplica el grooming acá? Bueno, por eso digo, hay que buscar redes sociales y también el testimonio de sus amigos, ¿no? Vamos a estar contando a lo largo del programa las últimas novedades.
0: Bien, Vero, la tercera es la vencida, dicen, y está Diego Esteves de vuelta en línea. Diego, a ver ahora sí, si podemos hablar tranquilos. ¿Cómo andamos?
3: Sí. Yo los escucho perfecto, no sé cómo me escuchan ustedes.
0: Bueno, ahora te escuchamos bien, como cada vez que empezamos las veces anteriores la charla, espero que no se caiga. Diego, bueno. Saliendo de España, ¿no? Contame una cosa, hoy el Bebo decía, yo estoy viendo el precio del petróleo para saber qué es lo que puede pasar con la guerra.
2: Sí.
0: ¿No? Y se acomodó un poquito.
2: Y se acomodó un poquito para abajo y dije, a lo mejor estamos más cerca de un arreglo que ayer. Porque hay que guiarse por la economía, porque si no es muy difícil.
0: ¿Qué vientos vuelan por ahí sobre el tema de la guerra?
3: Bueno, los vientos que vuelan son vientos de guerra. Vientos de guerra, por un lado, con Ucrania, Rusia, sí. Y por el otro lado, el tema de la guerra con Irán. Ahí hay que esperar la sesión de trabajo que va a tener Trump, creo que a partir de hoy que citó a todo su gabinete a Camp David. Hay que tener en cuenta que cada vez que un presidente de los Estados Unidos hace una reunión en Camp David es para tratar temas de fondo, ya sea con algún presidente importante o con su gabinete, una sesión de trabajo. El problema es que Trump se ha metido en una guerra donde hoy por hoy no sabe cómo salir. Y por el otro lado, no la puede dejar tal como está porque el estrecho de Hormuz sigue bloqueado. Pero por el otro lado, la lectura política es que esto sería una derrota como la de Afganistán y como la de Vietnam. O sea, y por el otro lado tiene un deterioro importantísimo en las encuestas con vistas a las primarias de noviembre. El precio del galón de gasolina está en $6. Y eso ha hecho que la situación del costo de vida sea bastante incómoda para él. Suponte, hoy por hoy, un churrasco, un bife, subió un 90%. Y el americano se acostumbró a comer más carne que antes. Incluso claro. Trae carne de la Argentina. Pero hoy por hoy la situación está en gran incógnita. Y con el caso de Rusia y Ucrania, también porque cada vez está más warfare sobre los países del este. Yo personalmente creo que Putin está encerrado en su propia realidad, no quiere entender, no entiende por las vuelas. Trump se ha desentendido del asunto por su amistad personal. Y acá la Unión Europea se tiene que hacer cargo de este tema. La Unión Europea, hoy por hoy, no tiene el armamento que se necesita. Un ejemplo, de los 4 submarinos que tiene Alemania, solamente funciona uno. ¿Ok? Entonces, ese es el estado de Europa hoy. Lo mismo pasa con Reino Unido.
0: Claro.
3: Y es por hoy. Hoy por hoy yo les puedo decir que Europa está, sinceramente, en plena decadencia. Ahora, en todo sentido.
0: Contame
3: moral,
0: una cosa.
3: Económico, problemas en Alemania, problemas con la inmigración en Francia, problemas con la inmigración acá en España, problemas con la inmigración en Italia, problemas con la inmigración complicadísima en el Reino Unido. Hoy los dos países más comprometidos con la invasión islámica son, por un lado, el Reino Unido y por el otro lado, Francia y Alemania. Sí. En Alemania es peligroso que las chicas anden de noche por las calles, suponte, 11 de la noche. Desde la noche ya es peligrosísimo.
0: Sí. Ahora, ¿están preocupados económicamente por la continuidad de la guerra en Europa?
3: Sí. Bueno, te das una idea, Fernando, cómo ha subido el costo de vida en todos los países, los problemas de suministros. Sí. Te doy un ejemplo burdo. Sí. Yo no consigo tóner para mi impresora láser por los temas de suministros. Muchos vienen de China y todo eso está bastante demorada y vienen con muchos precios. Acá los precios del metro cuadrado de construcción o del turismo en general para ahora, con este verano que ya está empezando, están por las nubes. Es un disparate. Yo, mirá, que hace casi 15 años que vivo acá, estoy azorado de cómo el euro ha perdido poder de compra. Ha perdido poder de compra el dólar, por supuesto,
0: sí,
3: porque vos sabés ahora los valores en la bolsa y demás, en Wall Street y demás. Claro, pero todo eso hay que corregirlo por la inflación de Estados Unidos.
0: Claro.
3: Y lo mismo acá en Europa.
0: Algo que te quiero consultar, y vos viéndolo estando en Europa ya hace un tiempo, me interesa saber tu punto de vista. Yo ayer contaba algo que comentó y definió William Federer, Bill Federer, el historiador, respecto de el futuro musulmán de Europa. Él dice que para el 2030 va a haber una población musulmana mayoritaria en Europa y que simplemente van a votar a favor de la ley de la Sharia. O sea, que la ley musulmana va a regir en toda Europa. Dice, no solo van a tomar barrios, sino ciudades enteras como París, Bélgica, Londres, van a estar en manos de musulmanes. Y da algunos argumentos históricos, ¿no? Como por ejemplo dice que Egipto estuvo 6 siglos bajo la religión cristiana y esto cambió, ya no lo es, que todo el norte de África fue completamente cristiano durante 6 siglos y ya no lo es. Bueno, habla de Constantinopla como la ciudad cristiana más grande del mundo y ya no lo es, como la iglesia cristiana más grande del mundo a Santa Sofía y ahora es una mezquita. Digamos, él cuenta todo eso y dice, en el 2030 Europa será musulmana.
3: Bueno, me haces una pregunta espectacular, muy, muy profunda. Voy a tratar de hacerte una pequeña síntesis, pero amerita una larga conversación en otro momento con más tiempo. Pero lo que sí te puedo decir es lo siguiente, sobre todo por los casos que vos dijiste. Cuando hay una civilización en recesión, como es el caso, no digo recesión económica, sino recesión como sociedad, que es el caso de Europa hoy, donde básicamente se perdieron los valores, donde existen diferencias técnicas muy pesadas, donde se ha perdido una serie de vocación por el bien común y demás, frente al, sobre todo, islamismo. Y hasta no estoy abriendo un debate respecto del islamismo, sí, islamismo no, eso ya es un tema mucho más complejo.
0: Sí.
3: Es que ocurrió así, en el caso que vos muy bien citás, yo estuve en Egipto hace 4 meses,
0: sí,
3: y ahí comprobé muy bien. Había estado hace tiempo, pero esta vuelta fui con otra perspectiva de ver las cosas de otra manera. Y efectivamente, fue como vos decís, eso, la gran civilización egipcia, que era la de los egipcios, el egipcio como tal desapareció. El único antecedente que queda es el copto. El copto es el viejo cristianismo, claro, el viejo cristianismo que empezó cuando María y Jesús y José llegan a Egipto y luego con el patriarca de Alejandría, con Marcos, que es el primer evangelista,
0: sí,
3: que escribe el primer evangelio en toda esa zona. Te digo, hoy por hoy, en Cairo, hay un barrio que se llama el barrio copto, que es el barrio de los cristianos, y es chiquitito. Y después está la iglesia de Alejandría, que siendo sigue muy importante, fue la que promovió el famoso concilio de Nicea en el año 400 por la lucha entre arrianos y cristianos verdaderos. Bueno, pero hoy por hoy el copto, el descendiente del egipcio original, es muy pequeño. Bueno, y eso fue fruto de una civilización en recesión, como fue la civilización egipcia. Se fue decayendo y fue absorbida por el mundo árabe, por el mundo musulmán. Uh-huh. Y lo mismo está pasando. Mira, yo estuve en Londres hace un poquito menos de un año, y hay calles de Londres que es como si estuvieras caminando por una calle de Líbano, Beirut, o si se quiere, Kabul. Es así. Ya prácticamente no se habla el inglés, los negocios, el mercadeo en la calle, la suciedad. Es todo un tema. En Francia lo mismo. En Francia hay ciudades o tramos de ciudades donde no podés entrar. Es complicado. A mí me pasó también subir un bus y un señor de que profesaba el islamismo se puso a rezar justo en medio, puso un tapetito, una alfombrita, y se puso a rezar justo en la puerta donde había que bajarse. Y yo le dije, señor, si se podía mover, dice que estaba rezando. Y digo, me parece muy bien que rece, pero ¿por qué no reza en la vereda, pero no en la puerta donde tienen que bajar todo el mundo? Bueno, se generó un pequeño altercado, yo me bajé, él siguió rezando. Vos fijate, es como que vos en Buenos Aires te pongas a rezar mirando hacia la Meca con una alfombrita en el 60, digo el 60 por ponerlo.
0: Sí, un ejemplo.
3: Una línea de colectivo, pero son cosas ridículas a veces que tienen, sinceramente. Sí. Ahora bien, respecto a la teoría de este historiador, yo no te diría en el 2030, porque es muy difícil predecir eso, pero sí, yo calculo que en el 2050 Europa ya no va a ser lo que ya no es. Lo que uno veía en Europa hace 10 años, lo que uno veía en Europa hace 20 años. No, eso ha desaparecido, los polos de poder en Europa han empezado a decaer, esto se acentuó mucho con Angela Merkel. Merkel le hizo muchísimo daño a Alemania y al resto de Europa. Y otro que le hizo mucho daño fueron los conservadores en Reino Unido y, por supuesto, Keir Starmer, donde vos tenés una mayoría hoy de intendentes en las ciudades que son musulmanes. De hecho, el intendente de Londres es musulmán.
0: Claro.
3: Y así sucede en Francia.
0: Bueno, pasa con el alcalde de Nueva York también, ¿no?
3: Y nombres como Carnota, Granados, Esteves, son apellidos en extinción.
0: Ah, pensé que me ibas a decir son musulmanes, ¿no?
2: No, precisamente.
3: Somos en extinción. Sí. Somos en extinción. Vos tenés un pueblo en Galicia.
0: Sí, exactamente.
3: Bueno, la costa. Ok. Está bien, pero dentro de unos años probablemente ese pueblo se va a llamar Al Carnotán.
0: Poner. Sí, claro.
17: Me muero.
0: Diego, querido, te mando un abrazo. La seguimos en otro momento. Entre cortes y cortes
2: es interesantísimo.
0: Se nos fue el tiempo, pero vamos a charlar.
3: Te hago esta pequeña reflexión.
0: Sí.
3: Préstenle atención al tema de España. Sigámoslo, Sigámoslo.
0: Sí, además que es tan impactante siempre para la vida nacional argentina, ¿no?
2: También. Allá me tengo familia viviendo allá, obviamente. Así que con más razón.
3: No, pero no solo eso, porque se ha puesto sobre tapete toda la estructura de narco lavado, de oro, de petróleo en Latinoamérica. Esto lo involucra a Petro, por supuesto a Maduro, lo involucra a Evo Morales. En fin, es un tema muy, muy pesado.
0: Bien.
3: Pero bueno, hay que dejar que los acontecimientos se vayan produciendo. Pero estamos, sí, en la peor, en la gran crisis española desde la muerte de Franco hasta ahora. Te lo firmo en un papel.
0: Gracias, Diego. Te mando un abrazo.
3: Un abrazo grande, chicos. Que la pasen bien.
0: Chao. Diego Esteves, desde España, periodista, economista, analista internacional. Hace bastante que vive en España. Diego, un gran periodista. ¿Vos fuiste compañero
2: de él? Sí, yo fui compañero de él, sí.
0: Contándonos un poquitito. Es grave lo que está pasando en España, estamos un poco distantes en kilometraje, no emocionalmente, siempre, obviamente España está al lado, es grave lo que está pasando.
2: Quique, que está viviendo hace 5 años con toda la familia, llegó, lo tengo en casa, y me dijo que sí, que se complicó, que él cree que el presidente no va a durar mucho tiempo más, que va a tener que llamar a elecciones.
0: No tiene
2: otra alternativa, está muy encerrado.
0: Veremos cómo lo resuelven. Estamos llegando a las 9:30, ¿con qué número de teléfono?
1: Con el 11, pueden hablar musulmanes y no musulmanes también.
0: Y todos. Acá escuchamos todos, absolutamente.
1: Sí. Al 1144-000-590.
0: Bien, ¿tenemos una recomendación antes de la
1: noticias? 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
1: Nos vamos al servicio informativo de Radio Continental en las voces de Lucho, del Acua y Lorena, Digeso.
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19: 9:31 a.m.
20: Reiteramos, rege alerta Sofía por la desaparición de la menor de 14 años en Córdoba.
19: No hay precisiones sobre la identidad del único detenido, pero la investigación pone foco en el entorno familiar.
20: Agostina Vega fue vista por última vez el sábado a la noche cuando salió de la casa de su mamá y tomó un remis.
19: La policía realizó 19 allanamientos para dar con su paradero.
20: El detenido fue imputado por privación ilegítima de la libertad agravada.
19: Preocupa el aumento de casos de chikungunya.
20: Hay 258 nuevos y ascienden en total a más de 2.380 en lo que va del año.
19: La mayoría son autóctonos, solo 151 casos tienen antecedentes de viaje.
20: Salta y Tucumán son las provincias más afectadas, le siguen Santiago del Estero y Jujuy.
19: Por Continental, Diego Esteves, analista internacional, dijo que España vive la peor crisis institucional desde la muerte de Franco.
20: Aclaró que la trama de corrupción abarca a 6 países y está vinculada al tráfico de drogas, petróleo y oro.
19: Sostuvo que José Luis Rodríguez Zapatero, presidente español entre 2004 y 2011, fue el primer dirigente que lideró ese órgano criminal con alcance global.
20: A Zapatero se lo investiga en principio por tráfico de influencias y corrupción.
19: Nublado todo el día, la máxima para hoy 16 grados, anticipa el servicio meteorológico para las próximas horas.
20: La actual en Capital 12 grados 1, cielo cubierto.
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0: 9:34 en la República Argentina. Ya la tenemos a Melania Vedovati con nosotros. Melania, ¿cómo te va? Buen día, ¿cómo estás?
1: ¿Qué tal? Buen día, ¿cómo les va? ¿Bien?
0: Bien, ¿estás preparada para atajar ¿Lista? Todos los penales y comentarnos lo que tenés para comentarnos?
1: Sí.
0: Bueno, ¿Lista? Abrimos ya el teléfono, el 1144-000-590, para Melania Vedovati y todas las consultas que quieran ir dejando. En el mientras tanto, tengo a alguien en línea que voy a saludar, es la doctora Fernanda Alanín, que es abogada de la familia de Agostina Vega. Flor, Vero, que sí. Todavía sigue sin saberse demasiado, ¿no?
2: No, claro, es una adolescente de 14 años que está desaparecida, ya lleva varios días, hay alerta Sofía, y por supuesto hay mucha expectativa por saber el avance de la investigación.
0: Fernanda, te saludamos y te preguntamos qué novedades hay a esta hora.
3: Hola, ¿cómo están? Gracias. Buen día.
0: Contanos, ¿qué novedades hay?
3: Novedades a esta hora tenemos que hay una persona detenida desde anoche, se llevaron a cabo una serie de allanamientos y hay una detención, es la persona que lo vio por última vez a ella, con la persona con la que Agostina se encontró en Barrio Cofico, es una persona de 33 años que está vinculada a la Barra Brava de Instituto, que tiene antecedentes penales, que son muy muy relevantes para esta causa, dado que tiene una privación ilegítima de libertad no muy lejana, ¿no? A la fecha, estamos hablando de antecedentes del año pasado. Y bueno, ahora se le imputa nuevamente una privación ilegítima en este caso, es algo que ya lo ha blanqueado la fiscalía.
2: Bien, doctora Verónica Rosales la saluda. Para dejar en claro algo, ella se toma un remis desde su casa. ¿Ese remis o ese remisero era de confianza de la familia y hasta dónde la lleva?
3: Exacto, era un remisero de confianza, la lleva hasta la calle Campillo y Mariano Fragueiro. Ahí se encuentra con esta persona de 33 años, con este sujeto que no tenemos claro todavía si era amigo o pareja de la madre. Es algo que lo tendrá que investigar la fiscalía. Sí. Y ahí ella desciende del vehículo y según los dichos de esta persona que se tomaron de manera informal, ¿no? Uh-huh. Se subió a otro vehículo y luego no se volvió a saber de ella.
2: Ahora, ¿qué le dijo Agostina a su mamá? ¿Hacia dónde iba?
3: Lo que no tenemos información certera, porque obviamente está bajo secreto de sumario, uh-huh. pero no ha dado, por lo que entendemos, por lo que conocemos por medio del padre, no ha dado una información concreta o no ha manifestado algo que sea del todo claro, por eso hoy está detenido.
2: Ajá, estamos hablando entonces, a ver, ¿de el sábado a la noche o del domingo? Ese es un dato que no me queda claro.
3: Es el sábado a la noche, sábado a las 10:30 de la noche que ella desaparece y el domingo se radica la denuncia.
2: Ahí está, y este hombre entonces detenido sería el último que tuvo contacto con Agostina, que es un hombre conocido de la madre y con antecedentes.
3: Exactamente, bien. Exactamente, tal como lo decís, es conocido de la madre, no sabemos si amigo o pareja, porque también hay un audio de Agostina a una amiga en el horario en el que se iba a encontrar con este hombre, en el que le dice que se encontraba con el novio de la madre para darle una sorpresa. Entonces, bueno, todos los indicios son que él tiene conocimiento de dónde se encuentra la menor.
2: Esto es nuevo, el audio es nuevo, o sea, es un audio entonces que le manda, de un audio de voz, Agostina en esa franja de las 22:30.
3: Exactamente, a posterior no se volvió a conocer nada sobre ello.
0: Fernanda, gracias por la charla y los datos, esperemos que aparezca lo antes posible.
3: Muchísimas gracias a ustedes, que tengan buen día.
0: Gracias, a Fernanda Alanín, la abogada de la familia de Agostina Vega, esperemos que haya novedades rápidamente. Nos quedan 20 minutos, tenemos que ir con todo. Tenemos en el comentario del Bebo y el tramo final. Con Melania, hoy se vino con un tema. Le voy a dejar el título del tema nada más. Si no querés perder plata cuando te jubilás, tenés que saber cuál es el momento exacto y qué tenés que hacer para que eso no te pase.
1: Así es.
0: Es así, ¿no?
1: Sí, fundamental.
0: ¿Pero vos tenés esa respuesta?
1: Sí, la tengo.
0: ¿Sabés lo que vale esa respuesta?
1: Un montón de plata. Por eso traje el tema.
0: Me parece bárbaro. Bueno, ¿hacemos la pausa rápido? Dale, así después venimos y tenemos todo.
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9: Acciones 7%, los bonos también. Compraba 112 millones el Banco Central. A su vez recibía 1.000 millones del Fondo Monetario. Hay reservas como no había en los últimos 7 años. De cualquier manera, no solamente se superó las que estaban en reservas en tono negativo, sino limpio, hablan de 5.000 millones de dólares, limpio. Por más que haya récord, es bruto, pero limpio te quedan 5.000 millones de dólares, todavía falta mucho. ¿Y por qué falta mucho? En primer lugar, si uno mira todos los análisis de los economistas, tiene uno, que lo peor ya pasó, dice Kiel en su informe, porque de alguna manera, dice, se superó. Teníamos, y esto es importante el dato, la industria opera todavía más bajo que en el año, que un año atrás. Pero en los últimos 4 meses, siempre un leve repunte. En 4 meses un leve repunte. Quiere decir que tocó piso hace 4 meses. Que la cosecha empuja. Que hay, tiene que volver el crédito. Pero que ellos piensan que lo peor ya pasó. Pero ¿saben por qué? Porque en este momento, que todo lo peor ya pasó, el Banco Central tiene que reunir dólares. Porque hoy está en una situación favorable. Pero el año que viene, y todos los años que hay elecciones, hay turbulencias. Hay tormentas y hay tsunamis. Depende. El año pasado lo hubo. una corrida cambiaria impresionante. Por lo tanto, hoy hay, este año hay que terminar de reforzarse, especialmente aprovechando un récord en la cosecha, porque el año que viene tenés que tener fichas, porque si no tenés fichas, te desafían y te pasan por arriba.
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0: Bueno, ahora sí, de 15 minutos, recta final, todo para Melania Vedovati. ¿A qué número de teléfono llama la gente, Flor?
11: La gente nos manda sus mensajes al 1144-000-590 con cualquier consulta que tengan para Melania, que en un ratito las vamos a leer.
0: Melania,
1: dime,
0: ¿cuál es el momento ideal para decir, a partir de ahora, si acciono, no voy a perder plata?
1: El momento es justo cuando vas a iniciar la jubilación.
0: Antes de iniciarla, justo.
1: Justo. Y te explico por qué. Vos, cosas que tenés que tener, o sea, ¿cómo ganás plata? Sí, o sea, lejos de perder, ¿cómo ganás plata después de haberte jubilado? ¿En dónde haces la diferencia? Okay. Cosas que tenés que tener en cuenta. PAMI no es obligatorio cuando te jubilás. O sea, la derivación del aporte que vos, o sea, si vos tenías una prepaga y derivabas tu aporte a esa prepaga durante tu vida laboral, lo podés seguir haciendo aún después de jubilado.
0: ¿Pero la prepaga no te corre con que te tenés que ir a PAMI ahora?
1: Bueno, ese es el gran problema. Cuando vos le pedís a la prepaga que querés derivar el aporte después de haberte jubilado, te contestan que no, porque ellos no están dentro del nomenclador que establece quiénes pueden prestar servicio a jubilados. Bueno, esto no es, o sea, es cierto, no están dentro del nomenclador, pero se soluciona, ¿sí? ¿Cómo tenés que accionar judicialmente?
0: Bien,
1: ¿sí?
0: Tenés que hacerlo a través de abogados judicialmente.
1: Tal cual. Mirá, nos pasa mucho en el estudio, y esto es importante, ¿en qué momento hacerlo? Uh-huh. Porque es real esto que te digo, que terminás ganando dinero. ¿Por qué terminás ganando dinero? Vamos a ver qué es lo que pedís y en qué momento lo pedís. Vos lo que pedís cuando iniciás tu jubilación es que te mantengan tu prepaga.
0: Y o
1: que
0: sea,
1: te...
0: no darte de baja.
1: Claro, eso es fundamental. No darte de baja en la prepaga, no darte de alta en PAMI.
0: Pero si vos no lo avisaste, ¿da alguien de baja de golpe?
1: Es automático. Es más, la prepaga te llama y te dice, señor, se tiene que dar de baja porque usted ya se jubila y nosotros no estamos dentro del nomenclador. Entonces, hagamos foco en el momento. ¿En qué momento tenés que pedirlo? Cuando vos iniciás la jubilación. Okay. ¿Está? Te decía que en el estudio tenemos un montón de casos en donde la gente viene y viene tarde. ¿Tarde por qué? Porque firmó un retiro voluntario y estuvo un año sin derivar aportes. Sí. Vos en el retiro voluntario decís, bueno, tu empleador te dice, usted en un año se jubila y yo durante ese año le pago la prepaga. Uh-huh. Vos ahí dejaste de derivar aportes. O sea que no podés pedir que se mantenga esa situación, porque ya no existe. Uh-huh. Entonces mucha gente dice, no, pero si yo me jubilo en un año. Sí, no, señor, pero es ahora.
0: Claro.
1: Está. Entonces, cuando vos iniciás el trámite de jubilación, tenés 90 días para que un juez diga, sí, este señor puede seguir derivando aportes.
0: Entonces, primera cosa es antes de iniciar la jubilación. Segunda cosa, no darse de baja de la obra social.
1: Ni de alta en PAMI, porque eso ya no tiene vuelta atrás.
0: Bien.
1: Está, o sea, estar derivando los aportes.
0: Las prepagas se van a negar al principio, no le des bolilla.
1: Se van a negar y solamente van a acceder con una orden judicial. Uh-huh. Bien, por eso es importante recurrir a un abogado.
0: Uh-huh. ¿Por qué hablas del momento clave?
1: Justamente por esto, porque si vos lo haces después de los 90 días de haberte jubilado, ya el juez no va a fallar a favor tuyo, ¿sí? Entonces es importante ese momento. ¿Viste que yo siempre hablo de planificar la jubilación?
0: Sí, sí.
1: Bueno, esto está dentro de lo que es planificar. ¿Y por qué? ¿Qué es lo que ganás? Ganás mantenerte en tu prepaga con la misma antigüedad, pagando lo que pagaba tu empleador o un valor similar, que no tengas que pagar el IVA, que no te aumenten, no te tripliquen la cuota o dupliquen después de los 65 años. O sea, son muchas cosas las que tenés para ganar. Por eso hablo de que ganás dinero. Vos pensás que hay mucha gente que la cuota se le va a un 200-300% más de lo que pagaba.
0: Sí, claro.
1: Y más también.
0: Una locura.
1: Esto lo podés evitar si pedís, si accionás en el momento exacto.
0: Y vos decís, si no lo haces en el momento exacto, perdés plata.
1: Perdés plata porque vas a tener que pagar 3 o 4 veces más de lo que venías pagando o lo que pagaba tu empleador.
0: Ahora, ¿y podés conservar PAMI y la obra social?
1: No.
0: Okay.
1: No.
0: ¿Es una cosa o la otra?
1: Es una cosa o la otra. Por eso digo, es importante para quienes están acostumbrados a una prepaga y quieren seguir manteniendo ese servicio,
0: sí,
1: que lo pidan en el momento exacto. Cuando llegan al estudio, después de que ese plazo ya se excedió, no podemos hacer nada. No. ¿Sí? O sea, planifiquen qué van a hacer con su salud y cómo van a ahorrar dinero en relación a la prepaga.
0: Contanos una cosa, Melania. ¿Qué pasa si te diste de baja, porque no sabías todo esto,
1: sí,
0: y después viene un abogado y te dice, no, pero no te tenés, ¿te podés volver a dar de alta?
1: No. ¿Sabés? Pasa
0: ¿al
1: muchísimo.
0: ¿Piste ahí?
1: ¿Sabés qué pasa muchísimo? Cuando vos iniciás el trámite jubilatorio o cuando te dan el cese,
0: sí,
1: en tu trabajo, la prepaga te llama y te dice, señor, a partir del mes que viene usted ya pasa a ser jubilado, motivo por el cual tenemos que darle de baja su plan y de alta un nuevo plan. Y la gente se asusta y dice, no, yo no me puedo quedar sin cobertura,
0: claro,
1: médica.
0: Claro.
1: Entonces le ofrecen un plan nuevo a un valor mucho más alto, no le respetan la antigüedad, le cobran el IVA, que es un montón de plata, y después
0: resta
1: de los
0: 65,
1: por supuesto, porque pierde las carencias,
0: claro,
1: y después de los 65 años la ley les permite aumentarte exponencialmente la cuota por rango etario. Todo eso lo podés evitar,
0: sí,
1: si accionás en el momento exacto, que es antes de iniciar tu jubilación, planificás, y si no, en el momento de iniciarla tenés, a partir de ahí, 3 meses.
0: Y te voy a decir una cosa, y hay un momento exacto para hacerte preguntas.
1: Dime.
0: ¿Es este?
1: Sí, es este. Pregúntame.
0: Claro, y los oyentes ya están preguntando, así que auriculares y escuchamos qué quieres saber.
12: Buen día, Continental. Consulto para la doctora. Yo estoy haciendo los trámites para jubilarme, pero hay un empleador que no me quiere dar la certificación de trabajo. ¿Qué medida hay que adoptar en eso? Y le hicimos carta de documento, todo para que me hagan llegar a mi domicilio. Y me respondió que yo tengo que ir a buscar allá. Yo no voy a ir porque no estoy allá. Tengo que hacer un viaje de aquello. Le ves más caros los.
0: Bueno,
1: a
0: ¿se
1: ver,
0: entendió?
1: Sí, más o menos. No entendí por qué no quería ir. A ver, el empleador tiene que extender la certificación de servicios, por lo que entiendo no se negó a extenderla, y lo que le dice es que tiene que ir él a buscarla.
0: Sí.
1: No entendí por qué no podía ir él a buscarla.
0: Me parece que es que no quiere, no que no podía.
1: Bueno, vaya a buscarla.
0: Sí.
1: Vaya a buscarla. No
0: capaz
1: sé
0: que
1: cuáles serán las
0: quedó con bronca, andás a ver.
1: Sí, mande a alguien a buscarla con una autorización, sí, pero vaya a buscarla.
0: Y además tragate la bronca y andá, porque
1: sí,
0: vas a
1: sí, porque esto repercute no después, claro, no la va a beneficiar. El que se enoja pierde.
2: Exacto.
0: Claro, el que se enoja pierde. ¿Tenemos otro? A ver.
13: Hola, gente de Continental, para Melania. Soy Beatriz Medoc de Pasteur.
2: ¿Qué tal?
13: Cumplí 60 años en enero. Y me faltan años de aporte. ¿Puedo pagar igual ahora para jubilarme?
1: No. Podía comprar años hasta un mes antes de tener 60 años, que es la edad jubilatoria.
0: Sí, ahora
1: o
0: ya
1: sea no. Que ya ahora no. Ahora habrá que ver cuántos años tiene, cuántos le faltan, y de aquí en adelante calcular si cada 2 años se le computa uno de aporte. Cada 2 años de edad te van a computar uno de aporte. O sea, por exceso de edad. Bueno, habrá que hacer el cálculo. En tal caso que nos llame y lo hacemos. Comprar no.
0: Nos están escribiendo también, ahora vamos a ver qué es lo que nos están diciendo en WhatsApp. Pero, para llamarte al estudio, ¿a qué número?
1: 1171-400-500.
0: 1171-400-500.
1: Mirá,
0: es el mismo de la última vez.
1: El mismo, sí, sí, sí.
11: Es súper sencillo.
1: Súper. Te atienden y puedes escribir por WhatsApp también.
0: ¿Qué dicen?
11: Bueno, Noemí Videla nos dice, buen día, chicos, consulta para Melania. ¿Cómo saber si lo que estoy cobrando está bien liquidado por ANSES? ¿En el mismo ANSES lo consulto? Muchas gracias.
1: No. que nos llame. ¿Eh? 1171-400-500. Sí, es más, cuando ella vaya a consultarlo, le van a decir, le van a tomar el reclamo y después le van a contestar con algo que se llama denegatoria. Básicamente lo que le dicen es, señora, usted está cobrando bien.
14: Claro. Buenísimo.
1: Después de eso se inicia el juicio. Claro. Importante revisar esa liquidación, hacer un cálculo y determinar si da diferencia o no. Seguramente da diferencia porque 8 de cada 10 dan diferencia. Así que bueno, que nos llame, que lo revisamos.
0: Ahora, Melania, igualmente van a vos, te preguntan, ¿y el paso anterior a iniciar toda la demanda es ir a hacer eso?
1: Claro, es ir a hacer eso. Lo que pasa que cuando lo hacemos nosotros, planteamos un montón de cuestiones, claro, que después yo las llevo al juicio.
0: Claro.
1: O sea, los juicios de reajuste se inician con, o sea, para poder iniciarlos tenés que estar habilitado después de haber agotado la instancia administrativa. O sea, haber pedido a ANSES que te dé eso que vos crees que te corresponde y que ANSES te haya contestado que no.
0: Entonces, recién con el no, vos vas al ajuste.

0: pero fundamental la prueba que tenga.
1: A ver, ¿qué nos dejaron?
2: Soy Alicia de Río Luján Campana. Tengo 70 años, hace 10 que estoy jubilada y tengo la obra social y tengo PAMI. ¿Corro peligro de que me corten alguna de las dos obras?
0: No. Hay que ver si ella usa PAMI. Uh-huh. Porque, a ver, puede ser que tenga la obra social y la esté pagando particular, sí, y aparte le deriven el aporte a PAMI. Eso sí puede suceder. Ahora, si ella quiere derivar el aporte y que ese aporte vaya exclusivamente una prepaga a una obra social, entonces no puede usar PAMI. Lo que debe pasar en el caso de ella es que tiene particular
1: y tiene que
0: esta obra
1: trámite
0: social. Claro, pero ya está tarde porque está jubilada hace 10 años. Pero quiero decir, hoy tiene la obra social y PAMI por otro lado. Evidentemente la tiene particular la obra social.
1: Ok, bárbaro.
3: Pedro Furriol dice, hola, buen día, Melania. Estoy a pasos de jubilarme. Mi empresa hace 2 años que no paga la obra social. ¿Qué pasos debo seguir antes de aceptar mi jubilación?
0: Bueno, que nos llame. Es el primer paso que tiene que dar. 1171-400-500. ¿Por qué? Hay que ver si le, o sea, en su recibo de sueldo tiene que figurar la derivación del aporte. Hay que ver a dónde se deriva ese aporte.
1: Claro.
0: ¿Bien? Porque si él nunca derivó a esa prepaga, no va a poder pedir que se mantenga esa derivación. Para que se mantenga tiene que existir. Entonces es muy importante chequear eso. Y eso solamente lo puede chequear una... O sea, solamente no. Pero quiero decir, el abogado sabe dónde tiene que mirar.
1: No, pero escuchame una cosa, es mucho más sencillo.
3: Claro.
0: Por eso, porque después ya va a ser tarde. O sea, si se tiene, si está cerca de jubilarse, esto es lo primero que tiene que chequear.
1: Te voy a decir una cosa que es horrible, pero es así. Sabelo. Si vas a ANSES, solito te caminan.
0: Sí.
1: Lo siento mucho, porque debería ser exactamente al revés.
3: Y sí.
1: ANSES debería ser el organismo que te asesore, te ayude, te dé la mejor ventaja que podés sacar.
0: Obvio.
1: Pero no, no es así. Te tiran todo para atrás.
0: Mira, yo muchas veces no lo digo porque me da como que por ahí suena tendencioso. Pero cuando la gente viene y ya no puedes solucionarle nada porque los malinformaron,
1: sí,
0: ¿entendés? O por ahí te dicen, en este ejemplo que yo daba, de la gente que firma un retiro voluntario, ponele, un señor que tiene 64 años, le falta un año para cumplir la edad jubilatoria.
1: Sí.
0: Entonces, en su trabajo le ofrecen un retiro voluntario. Le dicen, bueno, durante un año te pagamos la prepaga y vos a los 65 te jubilás. Perfecto. Vienen a verme. Yo le digo, no. Hay que iniciar ya el reclamo o tiene que hacer otro acuerdo con su empleador para que siga derivando el aporte, porque el retiro voluntario corta la derivación del aporte, porque vos ya no estás trabajando más, o sea, no existe un aporte.
1: Claro.
0: ¿Está bien?
3: Uh-huh.
0: Y van al ANSES y en el ANSES le dicen, no, quédate, siga,
1: tranquilo,
0: que no hay problema. ¿Sabés todos los que volvieron?
1: Claro, te quieren matar.
0: Y después dijeron,
1: por eso te digo.
0: Ya, y no puedo hacer nada, por eso insisto tanto. ¿Cuál es el momento? El momento es planificar la jubilación. Bueno, la prepaga viene de la mano.
1: Tenemos el último en el último minuto, dale.
4: Hola, ¿qué tal? Para Melania. Yo tengo la obra social y también me descuentan de PAMI. Yo no hice ningún trámite en PAMI, ni la alta ni la baja. A mi obra social sí, yo manifesté que quería seguir teniendo la obra social y de hecho la pago, pero PAMI me sigue descontando. ¿Cómo puedo hacer?
1: ¿Y entonces,
0: bueno, ahí está el ejemplo. Él tiene su obra social,
1: sí,
0: pero la paga.
1: Sí, claro.
0: Entonces la paga. O sea, si uno paga particular con nuevas condiciones, puede tener lo que quiera. Acá el tema era cómo derivar ese aporte que hoy está recibiendo PAMI, que a él no le sirve que PAMI lo reciba, y pagar menos de esa obra social. Entonces ya está tarde. Pues si ya los tiene, ya está tarde. Fundamental.
1: Melania, nos quedan segundos nada más que para repetir el teléfono. Bueno, tenemos que ir.
0: Bueno, 1171-400-500.
1: Muy bien. Bueno, ¿te comiste una empanadita o no te comiste una empanadita?
5: Sí, ahora.
0: Buenísima.
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1: Todo.
5: Espectacular. Gracias a todos.
1: Impecable. Melania, gracias por tu visita como siempre.
0: Gracias a ustedes.
1: Gracias. Melania Bedoati, 10 de la mañana en punto. Diego, querido, mañana volvés.
6: Hasta
1: mañana. Chau, bebito querido.
6: Chau, querido.
1: Abrigate que hace frío.
6: Acá estamos.
1: ¿Todo bien?
3: Todo bien.
1: Bueno,
3: mañana estamos de nuevo.
1: Chau, Vero, hasta mañana.
5: Hasta
1: ya viene Fernando Mancini con todo su equipo.

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1: Las 10 de la mañana.
2: Temperatura 12 grados, cielo cubierto.
1: Confirman que el detenido por la desaparición de Agustina Vega en Córdoba tiene antecedentes penales.
2: Esto lo aseguró por Continental la abogada de la familia de la menor de 14 años que es buscada desde el pasado sábado.
1: Según Fernanda Alanín, la persona detenida fue quien estuvo la última vez con Agustina y tiene una privación ilegítima de la libertad.
3: Hay una detención, es la persona que lo vio por última vez a ella, con la persona con la que Agustina se encontró. Es una persona de 33 años que está vinculada a la barra brava de instituto, que tiene antecedentes penales y bueno, ahora se le imputa nuevamente una privación ilegítima en este caso, es algo que ya lo ha blanqueado la fiscalía. Es conocido de la madre, no sabemos si amigo o pareja, porque también hay un audio de Agustina a una amiga en el horario en el que se iba a encontrar con este hombre, en el que le dice que se encontraba con el novio de la madre para darle una sorpresa. Entonces, bueno, todos los indicios son que él tiene conocimiento donde se encuentra la menor.
2: Se mantendrán hasta una nueva asamblea de los estudiantes la toma en los colegios Nacional de Buenos Aires y Carlos Pellegrini.
4: Se mantiene la toma en el Colegio Carlos Pellegrini, al igual que en el Nacional Buenos Aires. Durante esta jornada los estudiantes van a realizar asambleas para tomar alguna decisión. En principio, la toma de ambos colegios se mantiene vigente. Las autoridades no han ingresado al colegio, tampoco hemos visto que hayan ingresado alumnos o profesores durante esta jornada, más allá de que las clases no están suspendidas. En este contexto, a la protesta estudiantil, la Federación de Docentes de la Universidad de FEDUM anunció un paro total de actividades por 24 horas para este viernes. De esta manera se suma a los otros sindicatos docentes universitarios, CONADO y CONADO Histórica. Así que durante esta jornada, por lo menos en los colegios preuniversitarios, se va a tomar nuevamente una decisión, si continúa la toma o se mantiene como en este momento. Sergio Monzón, Servicio Informativo Continental.
1: El intendente de Morón confirmó que echó a la funcionaria acusada de narco.
2: Luna Ortigosa sigue prófuga después de que la justicia hallara en su departamento más de medio kilo de cocaína.
1: Investigan si la ahora ex directora de políticas de género de Morón era parte de una banda de narcotraficantes.
2: Lucas Gui pidió a todos sus colaboradores que ayuden en la investigación.
5: Una vez conocido el episodio, que es desvincularla de inmediato de la estructura municipal y poner todos los elementos a disposición de la justicia para que se investigue, para que nada ni nadie interfiera en el curso de la investigación y ratificar nuestro compromiso en este y en todos los casos con la verdad y seguir promoviendo desde la Secretaría de Seguridad, como lo venimos haciendo, este tipo de allanamientos. Si eventualmente la justicia también requiere que adoptemos alguna medida porque se considera que es parte de la banda que se está investigando, no vamos a dudar en tomar la decisión que tengamos que tomar.
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2: Mayormente nublado el resto de la jornada, la máxima pronosticada para hoy 16 grados.
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6: Atención porque algunos accesos todavía siguen algo complicados por la neblina y sobre todo en la autopista Panamericana, donde hubo un choque entre una camioneta y una moto. Esto produjo cortes durante toda la mañana. Acaba de llegar la grúa para trabajar en el lugar, pero de todas formas sigue la marcha lenta hacia Márquez. En cuanto a los servicios, todos funcionan sin inconvenientes.
2: Temperatura 12 grados 1, cielo cubierto.
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1: Señoras y señores, argentinas y argentinos, aquí estamos. ¿Sabes que hoy estoy perfecto? Puedes mutar y dejarlo ahí siempre. Estoy perfecto, tengo un retorno, tengo una salida. Estoy impecable, ¿eh? No toquemos más nada. Gracias, ¿eh?, a los queridos operadores que son fundamentales. El operador es tan importante o más importante que el conductor de un programa. Si el operador se mete en el programa fluye, sale 5/5. Gracias, ¿eh? Gracias por el trabajo que hacen todos los días, ¿eh? Todos los días, que es importantísimo. Sin ustedes, nada, ¿eh? Pero absolutamente nada sería posible de nosotros. La tremenda tarea que hacen los operadores de radio para que llegamos todos de la mejor manera. Así que gracias, ¿eh? Gracias en nombre tuyo a todos los operadores. Señoras y señores, ya está Matute, Matías, Charlie Azar, y ya está el equipo para compartir hasta las 2 de la tarde con mucha información. Estamos recargados, hay mucha información. Vamos a estar hablando de San Lorenzo, en lo que tiene que ver con lo deportivo, ¿no? San Lorenzo que no pudo en su estadio, quedó eliminado de la Copa Sudamericana. Pero vamos a hablar de lo que pasó ayer por la tarde en San Lorenzo de Almagro, porque la verdad fue la noticia para San Lorenzo, para sus hinchas, la vuelta a Boedo, ese lugar tan importante que siempre tuvo que estar y que quiso estar el socio de San Lorenzo. Falta nada, ¿no? Las firmas, pero bueno, estaría todo bastante avanzado la vuelta a Boedo. En un ratito estaremos hablando de este tema. Vamos a estar hablando de River, que juega esta noche, también por Copa Sudamericana. River ya está clasificado. Y vamos a estar hablando de Boca, que va a jugar mañana. Para muchos que me han preguntado qué será del futuro de Claudio Úbeda, yo manifesté que para mí es la despedida de Úbeda hoy, mañana. Muchos dicen, no creo, se quedará hasta diciembre. Bueno, veremos. Pero lo cierto es que Boca debe ganar, ¿eh? Boca debe ganar, está Pocho Rossi con mucha información. Por supuesto, él conoce la cocina y los pormenores de Boca. Boca debe ganar, en un ratito nada más. Y estaremos hablando con toda la actualidad, porque ya está la pluma autorizada de Gustavo Marangoni, está el querido Juan José Maderna, está Laura Ojeda. Hay equipo, familia, para compartir juntos. Está el queridísimo Dani Galera, con mucha información también. Y por supuesto, mi querida compañera, como cada mañana.
2: Ay, me encanta.
1: Que nos ilustra. Nos acompaña la querida Capel. ¿Cómo
2: ahí
1: le va?
2: Está, mi mamá dice, ¿cómo te presentas, Fer, eh? Se ve que te tiene cariño, dice mi mamá. Bueno, más o menos.
1: ¿En serio?
2: Sí, sí.
1: ¿Cómo se llama su madre?
2: Katy.
1: Katy, un beso grande, señora.
2: Bueno, sí, un poquito me quiere, mami, un poquito me quiere. Bueno, señores, bienvenidos a la gran mañana de Radio Continental. Estamos,
1: o sea,
2: conectados.
1: ¿Usted dice que yo le ensalzo?
2: Me dice que me presentase así, allá arriba. Me dice, ¿cómo te presentas?
1: ¿Puedo hablar con tu madre? ¿Está
2: no.
1: escuchando? ¿Está escuchando?
2: Está escuchando,
1: no, le voy a hablar a usted, mamá. A mí me gustaría decirle Sandra Capel, porque tiene un nombre hermoso. Pero ella dice
2: ella
1: Capel.
2: No lo eligió, así que imagínate que no lo defiende.
1: Pero
2: tampoco.
1: A mí me encanta Sandra Capel.
2: No, él ya
1: mire qué lindo suena. Señoras y señores, con nosotros, horrible. Mi querida compañera de horrible. Cada mañana en la locución comercial, mi queridísima no. compañera Sandra Capel.
2: No, llámame como quieras, pero no sé. Como
1: Sandra,
2: quieras.
1: No.
2: No.
1: ¿En serio estás disgustada
2: con tu
1: nombre?
2: No me siento identificada.
1: ¿Qué
2: chico,
1: nombre
2: no
1: te
2: me
1: gustaría?
2: Percibo.
1: ¿Qué nombre te gustaría?
2: Me gustaría un apodo.
1: ¿Por ejemplo?
2: A mí me decían cuando era chiquita, Pantera.
3: Ah, bueno. Rita Turdero.
4: No, sabes que me olvidé, dejé la leche en el fuego y tengo que volver a casa. No manejo, ¿quién me puede acercar?
5: Vamos, yo tengo que mirar el guiso que dejé
4: sí. preparado. Rita Turdero era la Pantera de Matadero, no. Claro. ¿Qué
6: Pantera,
4: estamos? Pantera. De chiquita en la Pantera.
6: Y de chiquita la Pantera ahora.
4: Me bajo acá.
1: ¿Están las plumas?
4: Sí. Sí, Pantera. No,
2: bueno, chicos,
1: comunícame. Llámame a Nito Artaza. No, hablemos con Carmen, que va a hacer teatro esta temporada.
2: Bueno,
4: ¿te acuerdas que había un programa que era un sol para los chicos? ¿Por qué no votamos un nombre para la Capel? Que la gente vote un nombre para la Capel. Y como salga, la llamamos a partir de mañana.
2: ¿Cómo te gusta?
3: Un artístico.
1: No, Fer.
2: ¿Por qué no Fernando? Está más Fernando.
1: No, pero a ver, Fernando. Fernando está bien, pero Fer es más.
2: Pero te llamás Fernando, no te llamás Fer.
1: Sí, pero bueno, más coloquial, más ameno en la
6: más familiar.
1: Mesa. Más familiar. Igual te claro, ¿eh? No me gusta cuando veo un programa de televisión o de radio y escucho cuando está el diminutivo. No me gusta, ¿viste? Por ejemplo, Gustavito, dame la información. El cronista o el periodista le dice al conductor, ejemplo, ajá. En este caso, Fernandito, porque pasó, o Gustavito, Es Gustavo.
2: Ah, es Gustavo.
1: Es Gustavo, o sí, Gus. Gustavo, perfecto. La información va. Gustavito, no. No, no me gusta. Ese diminutivo ahí no me gusta. Está mal aplicado para mí. Pero bueno, viste, después en la mesa, en estas cuatro horas, dale, Fer, perfecto.
2: Pero no, no Fernandito.
1: Tema, no, no, no, jamás.
4: Ya se hizo grande, ay, te dicen, complejo, con el hito, como te están tirando ahí abajo un tren, ¿no? Porque vos decís, mirá, acá, cuando tenía 10 años, 12 años, te podían decir Gustavito, Fernandito, cuando uno ya tiene unas cuantas décadas encima.
2: Pero
4: claro,
2: es una cuestión de género, porque Laurita, le digo Laurita.
7: Claro, eso iba a decir. Digo, en Laurita. Mi caso, todo el mundo me dice Laurita.
2: ¿O le decís qué?
1: No.
2: ¿Sí me decís Laurita?
4: No, Laura.
2: ¿Laura?
4: Yo te digo Laura.
7: Sí, ¿me podés decir Laura Luz?
4: Por ejemplo. Laura Luz. Yo te digo, ¿Laura Luz te gusta?
2: Me encanta.
4: Laura Luz. Laura LL.
2: LL.
1: ¿Viste? ¿Vos no decís, hola, buen día, te saluda Laura Luján, te saluda Laura? ¿Por qué no decís tu apellido? Ya te agarré varias veces en las notas.
2: Ah, bueno, vine de reprimenda.
7: Ah, bueno.
2: No. Bueno, decime como que quieras.
1: En las notas, hola, buen día, ¿qué tal? Te saluda Laura. Hola, Laura. No, hola, te saluda Laura Luján.
7: Laura Ojeda soy.
1: Laura Ojeda.
7: Luján es, no es, bueno, mi padre.
1: Pero,
7: no lo reconozco.
1: Para.
7: Mi papá dice que soy adoptada, Fer, pero.
3: Es el nombre artístico,
1: Puse un ejemplo, porque capaz que no quería decir tu apellido.
7: No.
1: Sí. Laura Ojeda.
7: Laura
1: Ojeda. Es un apellido hermoso.
2: Pero, por ejemplo, Charlie no se llama Charlie. Se llama Carlos.
1: Bueno, le vas a decir Carlito. Carlito. No.
2: ¿Qué? Perdón, lo que quiero
1: Carlito,
2: demostrar...
1: Carlito, comunícame con Nito Artaza, Carlito.
2: Acá todos tenemos un mambo con el nombre, así que...
7: A mí
2: o me
7: encanta...
2: dicen Capel, o me dicen Pantera...
1: No, pará.
2: O me dicen Bebota...
1: Pará.
3: Bebota.
1: Bueno. Maderna tiene la costumbre cada vez que habla con vos.
4: Sí,
1: cada
4: Maranga.
1: Vez que, no, Maranga o si no... mira Gus.
4: Sí.
1: Gus.
4: Son las dos maneras que me llaman. No. Mis amigos me dicen Maranga de toda la vida.
1: Sí, pero Maranga la en la mesa de café, acá en la mesa de laburo.
4: Bueno,
1: es Gustavo.
4: Está bien,
1: es Maranga.
4: El señor Gustavo Maranga.
2: Es Tomatista, bueno.
4: Ahora, si me dijera Gustavito. No. Gustavito, ahí estoy de acuerdo con vos. No. Gustavito las.
2: No. Gustavito no.
4: Gus puede ir, sí.
1: Gus.
4: ¿Eh? No, Gustavito no. No.
1: Por ejemplo, a Clara Marino, ¿cómo le diríamos?
2: Clarita. Vos le decís Clarita también.
1: Clara Marino.
2: Claro. No, vos decís Clarita. Ahora te voy a empezar a marcar, porque vos me empezaste a perseguir a mí con mi nombre y ahora te voy a empezar a marcar.
5: La señora Clara Mariño.
2: Sí, claro. Y yo le digo JJ.
5: Y claro, y ahora yo le voy a decir el señor Maranga.
4: No. No, señor no.
2: Qué mambo, chicos.
4: Señor no.
1: Che, de grande.
4: Señor del cielo.
1: De grande, qué sé yo, ya abuelos, somos abuelos. Pasa la gente, ¿no?
2: Sí.
1: En mi caso, donde nosotros tenemos. Donde vivimos, gran parte de nuestra vida y será nuestro retoño porque allí pasarán mis momentos más importantes de mi vida. ¡Don Fernando!
2: Me encanta, sí, ya estás para un don, ¿eh?
1: ¿Es un don Fernando?
2: Sí, el abuelo ya es un don.
4: El don es, ya te pone categoría senior, supongo,
2: sí,
4: ¿no?
1: Les voy a confesar lo que me pasó el fin de semana. Usamos garrafa en casa.
2: Claro.
4: La bombona, la chancha,
1: la chancha. La grandota. Y se me da, viste, lo escucho. Garrafero, porque gritan, viste.
2: Sí.
1: Y salgo y el chofer, está bien dicho, chofer, camionero.
2: Sí, claro.
1: El que maneja la garrafa.
4: Obviamente, el fercho, vamos.
7: Conductor.
4: El fercho.
2: O garrafero, si querés.
1: Don Mancini, le dejo una garrafa.
2: Me sentí
1: un veterano.
4: Y
1: para colmo, pará, estaba con Basti, de la mano, ¿viste? Estaba con mi nieto, te lo juro por mis hijos. Lo miro, ¿viste? Y me quedé. Le digo, sí, déjeme una, gracias, ¿eh? Una.
2: Qué lindo.
1: Y sale mi hija y me dice, ¿para qué te pasa? ¿Te tildaste? Le digo, me dijo Don Mancini y lo tenía en la mano Basti, viste, me emocioné y digo, ¿cómo pasa el tiempo?
4: A mí me gusta el oiga don, sin hasta el apellido.
2: Ajá.
4: Me gusta cuando alguien que no te conoce o oiga don, viste, oiga. Me gusta, no lo tomo mal,
1: don,
4: me gusta.
1: Don, sí, bueno, qué sé yo, pasa, viste, uno, qué sé yo, va pasando el tiempo.
7: Bueno, pará, pero vos sos abuelo joven.
2: Bueno,
1: no soy abuelo.
2: Tampoco.
1: Soy abuelo.
2: ¿Qué le toca? Le tocó. Feo cuando dicen abuelo, y viste que la persona mayor te dice, no soy tu abuela. No sabe el nombre. Abuelo, ¿sabe dónde queda la calle? Yo no soy tu abuelo.
1: No soy tu abuelo.
2: No le gusta.
4: O sea que eso es una costumbre que ha cambiado, porque yo cuando uno era pibe, una persona mayor, vos era casi automático que era abuelo, porque, bueno, porque sí, porque la gente tenía más hijos, por lo que hemos hablado hoy, una persona mayor no necesariamente es abuelo. Entonces te dicen, mira, yo no soy abuelo de nadie. Claro. No tengo nietos. Sí, entonces que me digas abuelo, hasta le genera incomodidad en ese sentido.
1: Le pasó Pocho Rossi el día jueves que terminamos. Abuelo? Terminamos, fuimos acá al Timón en la esquina. Y pasó una señora. Perdón, abuela tu madre.
2: ¡No! Pero señor, se sintió como señor.
3: Sí, obvio. Hay gente que se siente mal, te afecta.
1: Claro.
2: Bueno, le vamos a preguntar a los oyentes, me gusta la idea que abuela, nos digan cómo le gusta que lo llamen.
8: Horrible cuando vas al súper y la cajera te dice, hoy hay descuento por ANSES, ¿eh?
4: Sí.
8: No, es feo eso.
4: Sí, ¿por qué no te...?
8: Claro.
1: ¿Cómo le decís a una camarera, señorita, moza, cómo le decís?
4: Esta chica.
1: Es incómodo, esta chica.
2: Peor es el...
3: Eso es el perro.
4: Pero ahí puedo aportar algo, me molesta también cuando las chicas o los chicos que son moza, camarera, como quieras llamarlo. Hola, chicos.
2: Ay, sí.
8: Claro,
4: digo, mira, chicos, claro. No lo tomo como un elogio, porque yo ya sé que no soy un chico.
2: Entonces, ay, pero es un poco de chico, onda, maranga, es con onda. Bueno, chicos,
4: Sandra,
2: sí.
4: Vamos.
3: No, Pantera.
4: Sandra Pantera.
2: Pero le decís.
4: No, tampoco soy lo que Sandra quiere hacer de mí. Pero lo que te digo es que no es una situación que me haga sentir cómodo.
1: Prefiero
4: que me
1: digas. Chicos,
4: ya está, chicos. No. Sí. Claro, porque al contrario, como sé que no soy un chico, que ya estoy lejos, esa parte ha quedado muy atrás en mi vida, que me digan chico, es como que me recuerdan que estoy viejo, ¿me
2: entiendes? ¿Muchachos?
1: Sí.
4: ¿Eh?
2: ¿Muchachos?
4: Menos, tampoco. Hola, ¿qué tal? Buenas tardes. ¿Qué necesitan? No me molesta que me escuchen, al contrario. ¿Qué necesitas? ¿Qué querés tomar? Ok, hasta ahí vamos bien. Chicos.
1: No.
4: ¿Viste? No. Y además que vos escuchás que en la mesa al lado hay gente más grande que vos, y de nuevo, hola, chicos. Es decir, ¿tiene un problema visual o es una cuestión?
2: Le pone onda, Maranga, le pone onda.
1: No. Por eso que ver dónde le pones la onda. Y también está el mozo confianzudo.
4: Ah, claro.
1: El besuqueiro, ¿viste?
2: Ah,
1: Me pasó el sábado, sí. Sí, le digo, ¿de dónde tanta confianza? ¿De dónde tanta confianza? Nos atendió de maravilla.
4: Sí, sí.
1: De maravilla. Nos vamos, la cuenta que yo. Gracias, bueno, listo. Abrazo, chao.
2: Beso.
1: ¿De dónde el beso?
2: Bueno,
3: qué pica flor.
1: ¿Pero de dónde el beso?
4: Te mando un WhatsApp después.
1: Algo pasó.
4: Entró el mozo. ¿Dónde está Fer?
8: Celoso.
1: Algo pasó. ¿Hacemos la primera pausa?
2: Sí,
1: ahí volvimos.
2: Ahí
1: no, porque le pedimos la cuenta.
4: Claro.
1: Pasó por la cocina.
8: Escuchó cuenta y...
4: Escuché el mozo y...
1: Pero pasa eso, ¿viste?
4: Sí.
1: Hacésela, por ejemplo, a Pamela David y, por ejemplo, ¿no? Y
8: Vila.
1: Y Daniel Vila.
2: Hacele qué, por ejemplo.
1: Anda, que el doctor, vamos a comer con el doctor y el mozo osadamente le da un beso. No.
4: ¿A quién? ¿A Vila o a...?
2: Tengo la duda ahí.
1: A mí me dio el beso, ¿viste?
2: Bueno, te dio un abrazo.
1: No, a ver, la cuenta pagué como corresponde, sí. Le digo... Perfecto, gracias. Comieron lindo, comimos muy bien, gracias.
2: ¿Pero qué, te tiró un pico?
1: No, un beso a mi señor y un beso a mí.
2: Una demostración de
1: pero
2: afecto.
1: Pero me quedé, ¿viste? Pero no, a ver.
4: Ya nos vamos. No.
2: Dale un beso a cada uno.
1: ¿Pero das un beso?
4: Es una costumbre muy argentina la de beso. Seguramente a todos nos ha pasado que a lo mejor viajás, saludás a alguien con un beso y se queda ahí como diciendo, ¿viste qué te pasa? ¿Viste? Sí, raro. Sí. Nosotros somos besuqueiros, sí, pero total. En otras regiones, ahora, yo te diría en casi todo el mundo, no.
5: Pero no desde siempre. No. Los argentinos, uno ya tiene sus años también, ¿no? Nos dábamos la mano, un abrazo, claro. Pero ahora está el beso.
4: No, el beso.
5: El beso. Pero tampoco es desde toda la vida.
4: No, pero con los amigos sí. Yo recuerdo con todos mis amigos uno se saluda con un beso, digamos. Y en el, bueno, de más está decir que uno viaja al interior y son dos besos, ¿no?
1: En España son dos. En España son dos.
2: Che, me parece interesante para que los oyentes nos digan cómo les gusta que los llamen, ¿no?
4: Ah, que los besen.
2: Mejores apodos, ¿no?
1: Pará, y la última. Está ese mozo, para decir hermoso, o quien te atiende. ¿Qué te doy, papá?
4: Ah.
1: Está.
4: Sí. Y que además te sugiere. Voy a decir que yo un café y dos media lunita. No. Ah, viene muy buena. Hermano, no, ya te dije que
2: pero
4: no.
2: ¿Pero papá te molesta que te digan papá?
4: Depende.
2: O pa.
4: El pa yo lo uso.
2: Ajá.
4: El pa yo lo uso.
1: ¿En serio?
4: Sí, a veces cuenta, en la calle. No, la cuenta, en la calle te manguean, a veces te, que no, si yo te quieren vender algo, no, pa, gracias. Ya le digo,
1: claro. Ya le pone
4: seis pares de media, jefe. No, pa, gracias. No, porque me parece una forma amable.
2: Amigo,
4: de,
2: pa,
4: sí. De eludir. Sí, no, porque otra, no, no quiero.
2: Simpático.
4: No, a mí me gusta, un gesto así, en vez de decir, no, pa, gracias, ya tengo.
1: A mí me gusta ayudar a la gente que vende, ¿viste? Hay gente que, ¿viste? Viene contra el pasador y qué sé yo. A mí me gusta colaborar, ¿viste? Hay uno que no le da ni cinco pelotas, ¿eh? Hay uno que le da cinco pelotas.
4: Yo a veces compro, pero ¿sabes la cantidad de Mentoplus que tengo en casa? Como 25 paquetes de Mentoplus que no se lo puedo encajar a nadie.
2: De abordar esa situación un poco áspera.
4: Carilina.
2: ¿Cómo quieres comprimir con el no pagas?
4: Exactamente.
1: ¿No? Odio las camareras muñecas. No.
4: No. Hoy es acoso, además.
2: Obvio. ¿La camarera?
4: Decirle muñeca. Muñeca.
1: Muñeca. No va.
2: A mí me gusta muñeca.
1: No, ponete en el lugar.
4: No, a vos te va a gustar, pero si alguna señorita se siente digamos.
2: No, pero ¿por qué le estás diciendo?
9: Porque, claro, porque es una situación de incomodidad absoluta para la camarera.
2: Es como decir bella. Bella, ¿no tenés la cuentita a mano?
3: Pero algunas chicas lo toman mal. Hoy eso lo toman mal.
2: Bella, muñeca.
3: Corazón también.
1: Esa palabra es letal.
4: ¿Corazón?
1: Esa palabra es letal.
4: ¿Corazón?
1: Vi tantas paradas de carro con ese corazón. ¿Corazón? ¿Perdón? No,
9: claro, corazón en realidad tiene como doble sentido absolutamente opuesto.
1: No va.
9: ¿Corazón es para marcar distancia o...? Hola, corazón.
2: No, chicos,
4: bueno,
2: a mí el médico me está haciendo la receta y me dice, bueno, corazón, no te olvides de
4: pero
2: tal
4: es el cardiólogo.
2: Cosa.
5: Bueno, pero por ahí... Por
4: está
5: ahí,
4: bien que el cardiólogo te diga eso.
5: No,
4: digamos,
5: pero además por ahí te dice corazón porque no sabe que te gusta que te digan pantera.
4: Claro,
5: el día que sepa, el día que sepa que te gusta.
1: Llámalo al cardiólogo de Capel.
4: Claro.
8: Pero vos le decís a una chica corazón y te dice, ¿por qué me decís corazón? Porque es lo que me rompiste.
2: Ay, qué lindo, Galera, muy bien.
4: Imagínense, no es que le esté diciendo esto, pero mañana la detienen y está con el cartel alias Pantera. La foto y el alias. Alias Pantera.
2: Está bueno como alias, lo voy a
4: conocido como alias. Qué bárbaro.
2: Me gusta, me gusta.
1: Ya está, 10:25 en la República Argentina. Pantera, dame la temperatura.
2: No tengo ningún problema. 12 grados, 7 décimas la temperatura de la ciudad de Buenos Aires. Me gusta la propuesta del día de hoy. ¿Cuáles son esos apodos que te gusta usar o que te gusta que dicen con tu nombre? ¿Te cambiaste el nombre? ¿Tenés un diminutivo? ¿Te molesta que te llamen por el diminutivo? 1144-000-590. Hay regalos para el día de hoy.
1: ¿Sabes quién nos escribe que está muy pendiente del programa como cada mañana y les mando un saludo a todos?
3: ¿Quién?
1: Julio Burlando.
2: Ah, mirá. ¡Pam!
1: Julito Burlando es el hermano de Fernando.
2: Sí, claro.
1: El doctor Burlando, en la ciudad de La Plata es líder, número uno.
2: Sí, total.
1: Y nos escucha siempre y me dice, hay que besarse más.
2: Te lo dije yo, escúchame. Don
4: Roberto Galán.
1: Sí, acá lo que me pone...
2: Moza, dale.
1: Acá lo que me pone es... acá lo que me pone es... Qué linda voz tiene Pantera.
2: Ay, qué lindo, gracias, Julio, gracias.
1: Ahora va a empezar, ahora
2: vamos,
1: Pantera.
2: Vamos.
1: Crece Pantera, ¿eh?
4: Aquí en Mancini 590.
2: ¿Sabes por qué me decían Pantera? Porque cuando yo nací era muy rosa, viste que hay bebés que nacen en un color rosa, después se realiza todo un tratamiento para eso. Era muy rosa, yo vi la foto de recién nacida, horrible, muy rosa. Entonces mi papá me dijo, es una pantera en vez de un bebé.
4: La pantera rosa, por el dibujito, supongo yo.
2: Claro. Chicos, todo tiene una explicación, hay que explicar todo. Gustavo,
1: la decir... última, vas a la parrilla, te sentás en la barra, está parrillero laburando, ¿viste?
3: Sí.
1: Negrito, dame un choripán.
3: El negrito.
2: No, ay, va. Encanta,
1: negrito. No va. El hermano, el negrito, el capo. No.
4: Maestro. Capo va.
1: Tigre.
4: Muy sencillo. Tigre. En el conurbano. Che, máquina. Tigre. Porque obviamente depende mucho el entorno social en el que estás.
3: Hay cuestiones que no son la máquina.
1: Y con esto termino. ¿El tuteo es válido?
4: Sí, re válido.
3: Pero depende del tiempo.
1: Está bien.
4: Aparte, ¿qué vas a decir hoy? Usted, señor, pone una distancia enorme. Nada, el tuteo es... ¡pum!
1: ¿Es válido el tuteo?
4: A mí me gusta.
1: Vos, presidente del banco, ¿te gustaba que te tuteo?
4: Sí, verdad. Te lo juro, por Dios, sí.
1: El empleado.
4: Sí.
1: Gustavo,
4: sí.
1: ¿Cómo te va? No, presidente del banco provincia.
3: Bueno, pero me pasa a mí, por ejemplo, yo la saludo a Clara y le digo, hola, ¿cómo le va? Me dice, tuteame ya, tuteame. Y le digo, pero no puedo, porque es como... Sí, no me sale tutearla.
7: Hay gente que no sale, claro.
3: Claro,
7: yo,
3: no me sale.
7: Mi ex-suegra,
1: a mí me cuesta,
7: con quien todavía hablo, no puedo tutearla, no pude tutearla jamás. Jamás. Y ella, durante una época, me dejó de hablar. Me dejó de hablar. Me decía, si no me tuteas, no te respondo. Porque la adoro.
1: Y bueno, la querías hablar, entonces la tuteaba.
2: Claro,
1: no,
2: qué mala onda.
4: Tuteala, dijiste.
7: Ah, perdón.
4: No, porque me escuché.
7: No, perdón. Claro, si vos no me tuteas, yo no te respondo. Y yo le hablaba de usted porque no me salía tutearla.
2: Claro. Sí, si te digo, gordito...
1: No, no va, no. Hoy.
2: No, gordito.
3: Y si decimos gordita,
4: le dice, che, gordita. Me encanta. Depende, porque si te lo dice tu pareja, está todo bien, sí. Gordi. Ahora viene alguien que no te conoce y te dice, gordita, gorda.
2: Me
4: y
2: encanta.
4: Vos decís, gorda.
1: No.
3: No.
1: Sí, claro. Coincido con Maranga, ¿eh?
4: Gorda.
2: Yo te digo gordito.
3: También influye la inflexión.
4: Hay respuestas fuera del aire para darte, ¿no? Sí. Pero no, fuera del aire, porque sí, el público bueno, merece respeto.
1: ¿Arriaga cómo lo definimos? ¿Maestro?
2: Oh, me maestro, gusta. El maestro.
1: ¿Está bien
2: Arriaga
1: calificado?
3: Sí, sí, maestro.
1: El maestro Arriaga.
2: O Ernestito,
1: maestro,
2: no sé cómo le gustará.
1: Está el maestro Ernesto Arriaga. Ernesto, querido, buen día, te escuchamos.
10: Buen día. El protocolo Roca ya se está normalizando. Tenía demora de 20 minutos en Ramal La Plata, pero ahora ya se está normalizando. Puede ir a tomarlo. Demoras de 5 minutos. A la altura de la 197 Panamericana hubo un choque leve, pero quedaron en carril 1 y 2 sin heridos, y hay demoras hacia General Paz, mano al centro porteño. Y usted está de la 197 para atrás, salga 10 minutos antes porque está lento. La General Paz hoy es un día terrible. Hubo como 6 choques, chiquitito, cortito. Rotura de faroles. Entonces, ¿eso qué produce? Produce que hay muchas, pero muchas, muchas demoras. Así que, por favor, los que vienen de la 197 para General Paz, detrás de la 197, salir con 15 minutos antes. Aeroparque de Seiza, bien, toda la zona del puente, perdón, puente Avellaneda, puente Victorino de la Plaza y el puente Nicolás Di Monti, que es el puente Alsina, pero ahora se llama Nicolás de Monti, está con demoras porque hay reparaciones, tiene muchos pozos ese puente, y tiene demoras de 10 minutos. Recomendamos el puente Victorino de la Plaza, que es el puente de la avenida Vélez Sarsfield. Lo demás, normal, se levantó la nieve del puente Rosario Victoria y en el puente, los puentes Cerrate Brazo Largo. Lo demás, tranquilo, señor Mancini.
1: Gracias, maestro querido. Abrazo enorme. Nos reencontramos mañana.
10: De acuerdo, señor.
1: Chau, querido amigo. Abrazo enorme. Señoras, señores, presentó al maestro Ernesto Arriaga, los queridos amigos de SEOCA Zona Oeste. Julio Rubén Ledesma, secretario general. Le quiero mandar un saludo grande al querido Valenzuela. Vos sabés que, mirá qué lindo mensaje, Capel.
2: A ver.
1: Mirá, Pantera. Mirá. Juancito Valenzuela está escuchando el programa y nos está viendo.
2: Un beso, Juan, qué lindo, que tengas un excelente programa. Uy, que eres un genio como conductor, te admiro. Ah,
1: no, eso no tiene que decirlo,
2: qué
1: eso
2: lindo,
1: no tiene que decirlo.
2: Juan, gracias.
1: ¿Por qué me dice lo que yo no quiero
2: bueno,
1: decir?
2: Bueno, pero yo vi el mensaje y lo quería leer todo, no sé por qué me cerraste.
1: Dame SEOCA Zona Oeste, Julio Rubén Ledesma, secretario general, y vamos pegadito a las noticias, dale.
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8: Las 10 de la mañana, 32 minutos.
13: La familia de Agostina Vega sospecha que a la chica se la llevaron engañada.
8: El detenido de 33 años tiene antecedentes y vínculos con la Barra Brava del Instituto de Córdoba.
13: Está imputado por privación ilegítima de la libertad agravada.
8: Bajó el consumo masivo.
13: Según privados, en abril bajó 3,8% en forma interanual.
8: También cayó 4,7% respecto al mes de marzo.
13: La menor demanda se dio en cadenas de supermercados, farmacias y almacenes.
8: Fue falsa alarma, pero sigue el operativo frente al Teatro Colón y hay corte total en la calle Viamonte.
13: Hallaron un bolso con una réplica de una bomba aérea en Tribunales y trabaja personal especializado de explosivos.
8: El paquete fue dejado frente al edificio donde funciona la Cámara Nacional de Apelaciones en lo Criminal y Correccional Nacional.
13: Cielo mayormente nublado para hoy con máxima de 16 grados.
8: La actual, 12 grados 7, cielo cubierto en la ciudad de Buenos Aires.
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14: Hola, Manchi y equipo. Estaba escuchando eso de don, a mí no me di, la verdad no me gusta mucho, porque después vos te pones a pensar y yo le digo, no me digas con don, ¿viste? No sé si me explico, y es feo, pero bueno, son gustos.
15: Hola Fernando y equipo, buenos días para todos, estoy escuchando la consigna. Si hay tres cosas que detesto, es que me digan madre, madrecita, abuela o doña. Con un señora alcanza y sobra. Gracias, chicos. Buenas desde San Rafael, Mendoza.
16: Hola Radio Continental, hola Manchi, el tema que están tocando. Si hay algo que me molesta y me pone mal, es que me digan don. Hace de cuenta de que me están, no sé, es horrible que me digan don.
17: Hola Mancini y equipo, ¿cómo están? Bueno, los escucho siempre, me estoy riendo mucho con el tema de cómo nos llaman. En mi caso, bueno, yo soy Daniel, de acá del barrio Colegiales, soy docente, soy maestro de enseñanza práctica de Escuela Técnica. Y me causa mucha gracia porque muchas veces en un bar o en algún lado me dicen, ¿qué tal maestro? Y algunas veces me sorprendí creyendo que debe ser un alumno mío, pero no, nunca fueron alumnos míos y me dicen, ¿qué tal maestro? Y nada, simplemente eso. No me molesta en absoluto, me sorprende, pero bueno, nada, eso. Bueno, les mando un abrazo, muy lindo el programa.

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2: Es la hora 10:37 minutos. La temperatura 13 grados 5 décimas.
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0: Hola, buen día. Diego Fernández les habla de Tablada. Bueno, hace años, 9 años que yo soy conocido como Fosforito. Porque en una plaza de Tablada, en donde hacían carrera de autito con cucheritas, yo era parte, me dijeron que era flaco, como era flaco como un palo. Y colorado, me dijeron, mira, Fosforito. Me gustó tanto que lo empecé a instaurar y bueno, hoy es mi marca personalizada, así que... Pero en pandemia pasó esto, que yo comenté en casa que me decían Fofi, o sea, un compañero del colegio me tenía agendado como tal. Me empezaron a decir Fofi y bueno, hoy en día me dicen así. O Fosforito para los menos conocidos y para los más, así más cordial. O Fofi, que es más familiar y más amigo, así que... Pero me gusta que me digan Fofi también.
1: Buen día, Radio Continental, Ferman, Chili, equipo. Soy Mauricio de Tandil. Les mando un abrazo grande, escucho siempre el programa. Y la Pantera Capel me mata. Le queda como anillo al dedo ese sobrenombre. La Pantera Capel. Diosa total.

0: Qué malo, no, no, que es impresionante.
1: La pantera.
0: Bueno, a mí no me molesta, no, me lo decía bueno, mi papá, bueno. Que ya no está, no, entre nosotros,
1: ¿en serio?
0: Lo recuerdo.
1: Bueno, claro, entonces Pantera, 10:41. Pantera, ¿qué nos dicen los oyentes?
0: Buen día, me encanta el programa, cómo me hacen reír. Cuando yo iba al colegio me decían gringo, hoy me conocen por el apodo, no saben ni mi nombre, todo el mundo me dice gringo. El gringo de Lobo, soy camionero y
1: vamos,
0: siempre
1: gringo.
0: Escucho el programa. Ahí está, me gusta, me gusta.
1: Gringo, bueno, me encanta, ¿eh?
0: Está bueno, muy bueno el programa de hoy, cómo me hacen reír. Odio cuando te llaman amigo cuando no lo conoces de ningún lugar. ¿Amigo de quién? Dice Edgardo de Pergamino.
1: Está bueno esa, ¿eh? Amigo, amigo. ¿Qué?
0: Bueno, o sea, pero es que una cuestión de buena onda.
2: Una vez en España me pasó, yo estaba acompañando a alguien, porque no manejo, como sabido, y estábamos medio perdidos. Entonces bajo una estación de servicio y le digo, disculpe, amigo, ¿este camino va a Toledo? Y el gallego me responde, ni una cosa ni la otra, ni usted es mi amigo, ni este camino va a Toledo, me dice... Gracias, le digo, mucho
1: tiempo. Claro. Bueno,
3: claro. En otra nos vemos.
0: Bueno, a mí, también cuando ves a un oficial en la calle, también me dice, ¿qué tal, Ofi? Una preguntita nada más, estoy diciendo.
4: Ofi.
0: Ofi.
4: Ofi.
0: Ofi.
4: Ay,
0: Ofi de oficial.
4: ¿Qué confianzuda
2: que sos? Sí, ¿no? Ofi.
0: Sí, la verdad.
1: Pero ella tiene
0: nadie me corrigió.
1: Lo puede decir, a ver.
0: Ofi, le doy una
1: Pantera, pregunta. Pantera tiene alguna,
4: ahora,
1: ¿viste?
4: Yo digo, no, existe, y todos lo conocemos, la Tigresa del Oriente.
1: Sí.
4: Cape sería... ¿La Pantera de Quilmes?
0: Ay, diría la plana. Sí,
1: la Pantera de Balvanera.
5: Pero el animalito de ella no es la bestia selvática.
0: No,
5: claro. Es la Pantera Rosa. Pantera, es muy tierna.
0: Exactamente,
5: es muy
0: gracias.
5: No es lo mismo,
0: está tomando para
5: claro,
0: la chacota.
5: No, no es lo mismo la sensual, Pantera,
1: es
5: ¿viste? Ese animal negro que lo ves agresivo, ojo, violento. La pantera
2: como un como un peluche, decimos.
5: Claro.
0: Soy la pantera nueva, la que habla, viste que la pantera de antes no hablaba, ahora la pantera en los dibujitos animados habla, se moderniza.
1: Claro. Bueno, mensaje que me encanta,
0: Me encanta, dice, hola Fer, me encanta el programa, los escucho todas las mañanas, soy Carlos Manus de la Ciudad de Buenos Aires, me parece excelente el programa, cómo nos informan, cómo nos hacen sentir y cómo cuentan las noticias. Bueno, compra todo, me gustaría participar de los sorteos y a mí me gusta que me llamen por mi nombre, Carlos.
1: Epa.
0: Carlos, qué lindo nombre.
1: Carlos pone,
0: ¿viste? El límite. Don Carlos es lindo también, ¿eh?
1: El límite.
0: Es como el restaurante, ¿vale? Don Carlos. Es lindo, ¿no? Don Carlos.
5: Don Carlos.
1: Sí, tirate el chivo, ahora lo entendí.
0: No está más, no está más.
1: ¿Qué
0: no está más? ¿Está más, Carlos? ¿Se mudó?
6: Ahí viene la factura.
1: Don, no sé, pero don Carlos...
0: Perdón.
1: Bueno, señoras y señores, 10:43 en la República Argentina. Seguimos recorriendo la mesa. Linda mañana, Linda mañana, por Dios, tenemos. Vamos con la información deportiva, rápidamente, que Pocho Rossi está recargado. Perdió San Lorenzo y quedó eliminado de Copa Sudamericana.
6: Exactamente, Fer. Ayer perdió 1-0 con el equipo de Recoleta. Mucho enojo en la gente de San Lorenzo, porque estaba puntero San Lorenzo de Almagro. Llegaba bien, llegaba cómodo, pero no se le dio, la gente insultó a la dirigencia, a los jugadores, al técnico.
1: Tiene que ver la dirigencia.
6: Clima caliente, bueno, se la agarraron con todo el mundo ayer, obviamente, y San Lorenzo quedó afuera de lo que es un torneo internacional.
1: Escuché parte de la conferencia de prensa de Gustavo Álvarez, su técnico,
6: sí.
1: Fue duro también, ¿no?
6: Y sí, sí, marcó un límite y marcó un terreno bastante... abrupto con todos, así que está bien. Bueno, me parece el enojo es válido y de la gente también es válido. Digo, se fue a la noche, fue a festejar que volvían al barrio.
1: Se empañó, viste, porque la verdad es que estaba el barrio feliz, contento, el hincha, la vuelta a Boedo, viste.
6: Sí,
1: que
6: el retorno.
1: Vos sabés, Gustavo, lo hablábamos ayer con Gustavo Marangoni cuando dieron la información, lo llamé y le dije la vuelta a Boedo. Tanto que le ha costado a San Lorenzo, ¿no?
2: Sí,
1: conseguir esos avales.
2: Décadas.
1: Décadas, claro.
2: Décadas, realmente. Además, la ley de la legislatura previamente, porque necesitaba justamente una normativa que fue aprobada hace unos años.
1: Sí.
2: Y bueno, igual es una tarea epopélica, ¿no? Digo, porque tenés que juntar ahora los garbanzos para construir un estadio. Es caro construir un estadio.
1: Sí,
2: ¿no? Es muy, muy caro construir un estadio y además siempre también genera la polémica cuando se instala, en este caso se reinstala, vuelve a su lugar de origen, es un lugar residencial. Bueno, muchos vecinos son hinchas de San Lorenzo y están felicísimos, pero a lo mejor otros, pasa lo mismo en River y pasa lo mismo en todas las casas que viven.
1: En el Barrio Parque.
2: En Barrio Parque, vive todo, pero escúchame, el fútbol, el espectáculo, los cortes para el vecino, a lo mejor, el tema de el estadio de fútbol, no siempre necesariamente.
1: Estamos hablando sobre Avenida La Plata, ¿no?
2: En este caso, sobre Avenida La Plata,
6: exactamente.
2: Claro, exactamente.
5: Y mira, dijiste algo muy clarito, Avenida La Plata. que con el armado del Metrobús, para el movimiento de los autos y de los colectivos, va a ser muy complicado eso ahí, ¿eh?
1: Por bueno, eso,
5: muy difícil, ¿eh?
1: Vos sabés que están terminando las obras de Metrobús en Avenida La Plata, ¿eh?
2: Sí, sí.
1: No estaba el Metrobús, no, y terminaron las obras. Y a esto le sumamos el estadio.
6: Y hay movimiento.
7: Sí, muy bueno.
6: Lo último para decirte por Copa Libertadores, clasificó Estudiantes de La Plata en el último minuto, agónicamente, ganó 1-0, así que ya se metió.
1: El agónicamente.
6: Y fue agónico por lo que fue.
1: Metiendo un chimichurri.
6: No, porque fue un gol. Fue un gol que dejó suspenso hasta el final.
1: Hay que ganar como sea y se ganó. Bien por Estudiantes de La Plata.
6: Pero le costó.
2: Pero etimológicamente está bien, porque ganó en la agonía del partido, cuando el partido se moría por el tiempo, por el reloj.
1: Ganó.
2: Mirá, Fernandito.
1: Escuche, Fernandito.
2: Mirá, Fernandito.
1: Escuche, don.
2: Estoy aportando con onda un concepto. Y vos, viste, Fernandito. Fernandito y Sandra al rincón.
7: ¡Qué malo que
6: sos! En un rato.
7: Le molesta que ganó Estudiantes.
1: Pantera, no vamos arriba. Yo porque Pantera de Estudiantes.
6: Claro.
1: Y la familia Burlando también están todos felices y contentos. Hay mucha gente de Estudiantes que está feliz, ¿eh?
7: Obviamente.
6: Mucha gente.
7: Me gustó ese final agónico.
6: Como se merece el fútbol. En un rato te voy a dar los partidos de hoy. Te voy a dar los dos posibles nombres que viajen a Estados Unidos para el Mundial, que Scaloni los tiene presentes, y posiblemente te dé toda la lista completa.
1: ¿De Boca qué se sabe?
6: De Boca, que juega mañana. Que
1: debe
6: puso,
1: ganar Boca, ¿no?
6: Boca tiene que ganar, no debe, tiene que ganar. Y puso en la lista de concentrados a un sub-17. Úbeda llamó de último momento al chico Matías Satas, que fue capitán en la sub-17, porque recordemos que Ayrton Costa está y no puede jugar este partido porque fue amonestado, así que tuvo que recurrir a las inferiores.
1: Se juega un tute.
6: Se juega al todo por el todo.
1: Sí. River ya está clasificado.
2: River está clasificado, lo único que resta es ver si se clasifica en primer lugar y como uno de los mejores primeros, porque eso obviamente te posiciona mejor para la próxima etapa.
1: ¿Cómo lo va a recibir el público hoy?
2: Mirá, yo creo que obviamente todos los hinchas de River estamos dolidos, estamos tristes, vamos.
1: O sea, no será una fiesta hoy.
2: Bueno, es que justo estaba pensado todo para que sea una fiesta, porque además el 25 de mayo fue el 125 aniversario de la creación de River, es decir, el lunes, entonces todo estaba pensado para una fiesta, lamentablemente no pudo ser así. Me parece igual que la gente va a alentar, queremos ganar, y ahora, viste, el chip es bronca. Decís todo lo que tenés que decir, pero después hay que ganar hoy y ya pensar postmundial en la evolución de la Sudamericana y después en la otra liga, ¿no?
1: ¿El hincha de River está enojado con Pasarela?
2: ¿Con Daniel Alberto Pasarela? Y bueno, fue el presidente del descenso, ¿no?
6: Por el video último que
2: decís. Y vos decís por el video de saludo y sí, todo eso. Sí.
6: Porque mirá, se lo subió, hubo un video que subió a las redes, claro, con un suéter celeste y una botella de Fernet atrás.
2: Sí,
6: eso le remarca.
2: Yo creo que hay, a ver, tenés esa duplicidad. Daniel Pasarela fue
1: como jugador
2: un gran, a ver, como jugador, ¿qué voy a decir yo? Lo que diría cualquiera.
1: Para mí fue el mejor,
2: pero probablemente haya sido el mejor 6 de la historia argentina, sin duda, qué sé yo. Y si no, está entre los 3 mejores en la selección, en River, en todo eso. Su experiencia en River no fue buena como presidente. Ahora, sin embargo, cuando hubo un acto en la presidencia de Brito y se invitó a los expresidentes, se lo invitó. Lo que me pareció correcto.
1: Muy correcto.
2: Porque, a ver, viste, tenía que estar y a lo mejor fue recibido dentro de los expresidentes con bastante frialdad. No por el público me refiero, no por la dirigencia que lo invitó, por el público.
1: Sí, no, claro, el entorno.
2: Que un día hay que debatirlo, ¿no? Yo creo que ahí Estudiantes es quizás una excepción, pero la experiencia de exjugadores a cargo de la presidencia de los clubes es un tema. A Babington, es decir, el tema del ídolo como responsable de una gestión. No es una ley, porque de hecho Verón es presidente de Estudiantes y le va razonablemente bien.
1: Mirá lo
2: bien
1: que le está pasando a Milito en Racing.
2: Pero, claro, pero, ¿viste por qué? Porque es muy difícil interactuar con un ídolo. Pero es muy difícil interactuar con ellos.
1: Vos que estuviste en la función pública y por supuesto es un tema tan importante. Digo, la gestión es muy difícil. Vos sí, podés claro ser ídolo, viste, y el ídolo, viste, no se toca. Pero la gestión, tenés que saber de gestión.
2: El ídolo tiene un aura, tiene un cariño, tiene un vínculo con el público, que muchas veces lo lleva... A ver, si a vos todos los días te dicen genio, crack, Dios, todo, todo lo que vos le decís a un ídolo cuando estás, y además cuando ese rompió las barreras del talento. Sí. Ahora, cuando vos después tenés que resolver otras cuestiones concretas, pagar sueldos, conseguir sponsors, políticas, mantener, tenés que gestionar, ya no podés responder solamente con algo voluntarista o con el cantito del ídolo. Entonces, el tema de la gestión, no digo que el ídolo está inhibido de tener esa capacidad, pero no necesariamente la tiene y no necesariamente muchas veces se reúne o se rodea de quienes están más preparados, sino de quienes más lo halagan. ¿Por qué? Porque está acostumbrado, legítimamente por su trayectoria al halago, porque está acostumbrado a que le griten, dale campeón, sos el mejor, etc.
1: ¿Eso le da un plus?
2: Para ganar la elección, sí. Para administrar, para no necesariamente. Claro, muchas veces le genera un problema.
1: Y le juega en contra.
2: Exactamente.
1: Le juega en contra. 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
1: Señoras y señores, Clara Mariño, le vamos a dar la bienvenida. No es Clarita, es Clara Mariño, por favor. Clara, buen día.
8: Hola, Fer, buen día. Mirá, los estuve escuchando y encontré un nombre para Capel, alias La Pantera.
1: A ver.
8: A mí me gusta Sandy Capel.
9: Sandy Capel.
7: Mirá. Epa, o el postrecito.
8: ¿Te gusta?
1: Sí, de vainilla.
7: Con corazón de dulce de leche. Gracias, Clarita.
1: Me gusta Sandy,
8: Sandy. Es muy lindo.
1: Es muy lindo.
7: Gracias, me gusta.
1: La madrina.
7: Era otra. El inspector Gadget.
1: Tremendo.
7: Gracias, Clarita.
1: Clara, ¿te gusta que te digan Clarita? Hola, Clarita,
8: bueno,
1: buen día.
8: En mi familia me dicen Clari.
1: Clari, me gusta.
8: Clari, Clarita.
1: Claro, Clari,
8: casi
1: Clari.
8: Nadie me llama Clara.
1: Clari es más familiar, más amigable,
6: Más íntimo entre la familia.
1: Sí, es íntimo, Clari, pero Clarita está bien, ¿no?
8: No, pero Clara Mariño está bien para...
1: ¿Viste?
7: Para le gusta, no le gusta.
1: Clara Mariño.
7: Cada cual se percibe como se percibe.
1: Está bien, bueno, entonces le tengo que preguntar, pero pará, le tengo que preguntar, la foto, ¿viste?, de la mesa política a Clara Mariño. ¿Para dónde vamos, Clara, por favor? Vamos.
8: Bueno, la foto que difundió ayer el gobierno de toda la mesa política. Ustedes hablaban hoy de las formas de que hay de hablar y que a uno no le gustan. A mí hay una, yo no sé qué piensa Gustavo, qué pensás vos, Fernando, una frase que se ha instalado y dice, vamos a fingir demencia, ¿no?
1: Sí.
8: Es decir, para muchas cosas de la política, están fingiendo demencia y la traducción es, nos quieren tomar por tontos. Esta es la traducción. Y esto es lo que me parece a mí que implica la descripción de la foto de ayer, donde tenemos en un primer plano a Adorni, que no se sabe muy bien por qué sonríe tanto, y hacia el fondo una foto de alguien que no está sonriendo, que es Patricia Bullrich. Esa foto lo que quiere de alguna manera transmitir es una sensación de paz, de armonía que no existe. Tal vez el presidente haya intervenido y haya logrado calmar la interna furiosa que hay dentro de su partido, pero lo cierto es que me parece que el país no está para discutir fotos, para discutir cómo se viste uno u otro, sino

0: No es que no caen bien, pero digo, esto es como el siga-siga, ¿viste? Y ahora lo voy a hablar con Gustavo y con Laura, y por supuesto, tenerte en la mesa vos, Clara. Porque digo, esto es el siga-siga, no importa, ¿viste? Nosotros vamos por este camino, nos ponemos orejera y vamos. Pero escuchame, mira que no importa, dale, vamos que dale. Yo no sé si hasta qué punto al gobierno no le conviene tenerlo al jefe de gabinete, ¿viste? En escena, ese fronting como escudo. No lo sé, porque hay cosas que realmente exceden, ¿no? Porque mirá que, a ver, a nosotros, al laburante, al votante, al ciudadano, al político, la interna, sabe que hay algo que está hecho, que se hizo mal. Los únicos que no lo ven son ellos, ¿viste?
1: Entonces, ahora, digo, Ger, no sé. De todas maneras, me parece que prevaleció un grado de pragmatismo, ¿no? Porque en otro momento, el plantón que hizo Patricia Bullrich, que fue muy, muy claro, hubiera significado echarla del gobierno. Han evaluado y dicen, nos conviene tenerla a Patricia adentro que afuera.
0: Y sería un escándalo, imagínate claro. Que es un escándalo, claro. De verdad. Pero yo no sé si podés manejar a Patricia Bullrich como lo están manejando a Adorni, ¿no? Y también otro tema que lo comentábamos días pasados con Gustavo, no sé hasta qué punto podés decir, bueno, doy un paso al costado. Ayer una persona en una reunión que estábamos decía, ¿y pero por qué no da un paso al costado? Y porque quizá no lo dejan dar un paso al costado.
2: Sí, claro. Buen día, Clara. Por supuesto que eso siempre hay que tenerlo presente. Hay momentos que es el presidente, el que pasó o el que vendrá, el que dice, mira, si vos te tenés que ir, voy a ser yo el que decida el momento en el que te vas, porque a lo mejor este no es conveniente. Yo creo que sí, hace mes y medio, que el presidente, que como siempre decimos, es el jugador exclusivo de este equipo del gobierno, de la Libertad Avanza, no hay mucho más, no es Messi 10 más. Messi y no mucho más, se puso al hombro la comunicación. Yo creo que hasta exageró los atributos lo pongo entre comillas, esto de ser muchas veces agresivo, hostil, con el periodismo, con la oposición, etcétera, para llevarse la marca. Una tarea que uno estaba acostumbrado a que la hacían otros en los gobiernos, la hacía el ministro, el funcionario tal, el vocero, pero como cuando metés y buscás lo que te queda es el presidente arrastró, y hoy el tema Adorni está, no ha desaparecido de la agenda, pero está en un costado. Veremos, si como presumen algunos, el juez lo imputa, es decir, lo llama a declarar y eventualmente lo procesa, si ese tema no resurge, y ahí habrá que ver lo que hace el gobierno. Y respecto de Patricia Bullrich, el comentario que hacías, Clara, bueno, yo creo que Patricia ahora ya no está a tiro de decreto. Ya no es ministra. Es senadora por 6 años o por 5 años y medio que le quedan de mandato, y tiene un capital propio. Ella puede hacer lo que otros en la Libertad Avanza no pueden, porque solo están ahí merced a la voluntad de Javier Milei o de Karina Milei. Y si dijeran, el mate amargo no me gusta, le dicen, bueno, mira, listo, afuera. Acá queremos gente que le guste el mato amargo. No tienen libertad de cátedra, libertad de pensamiento.
0: Se toma lo que nosotros decimos.
2: Exactamente. Salvo que seas Patricia Bullrich, que tengas mandato por 6 años y que tengas un capital que te es propio. Entonces ella se diferencia en las fotos, como bien marcabas, Clara, o en otros ámbitos, porque puede.
1: Y además a ella la necesitan porque en el Senado la relación con Villarroel está liquidada y necesitan una figura de peso político, de experiencia política, para manejar lo que son los proyectos que va a enviar ahora el gobierno. Así que se les ha convertido en una figura incómoda a veces, pero imprescindible.
2: Habla y tiene buena relación con el peronismo en el Senado, y te diría con muchos referentes kirchneristas, es decir, hace la rosca.
1: Así es. Muy bien definido.
0: Tremendo. Clara, nosotros tenemos guía de Servicio Informativo Continental, nos vamos a reencontrar mañana, ¿no?
1: Nos reencontramos mañana.
0: ¿Cómo está la salud de Clara Marinho?
1: Bastante mejor, ¿eh?
0: Gracias
1: a Dios. Lo que me has aconsejado dio resultado.
0: Gracias a Dios. Nos ponemos contentos y felices. Gracias, Clara, será hasta mañana.
1: Un abrazo a todos.
0: Igualmente para vos. 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
3: El doctor Mancini. No, me muero. Lorena dice eso.
0: Lo único que le dije, perdón, antes del servicio, sí, que descanse. Ajá. Que descanse.
3: ¿Hacía prescripciones también? No.

0: verbal,
1: verbal, verbal.
0: Verbal, muy bien. Lorena dice eso, Lucho del Acua.
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3: 11 de la mañana, un minuto.
4: Temperatura 13 grados, cielo cubierto.
3: La madre de la menor desaparecida en Córdoba confirmó que conoce al detenido.
4: Agostina Vega, de 14 años, fue vista por última vez el sábado por la noche con quien está apresado.
3: Melissa Heredia, mamá de Agostina, dijo que esta persona sabe quién se llevó a su hija.
5: Él se llama Claudio Barrerier, trabaja en la Municipalidad de Córdoba en la Dirección de Tránsito. Y era mi amigo, o sea, él al ser mi amigo tiene vínculo con mi hijo. Sí, admite que estuvo con mi hija y que se la lleva a un supuesto auto rojo. Este auto rojo no sabemos si existe o no porque solamente es la versión de él. No entiendo por qué este chico que era mi amigo, que mi hija tenía confianza con él, nunca me habló, nunca me dijo la verdad de que la tenía mi hija porque yo le pregunté muchas veces. Él sabe quién la tiene.
4: Un estudio midió a las principales figuras políticas en vigencia y potenciales de cara a las elecciones del 2027.
3: Más del 60% de los encuestados desconoce quién es Dante Gebel.
4: Por Continental, el director de Proyección Consultores, Santiago Giorgetta, dijo que le sirvieron de poco los recursos invertidos en publicidad que hace desde hace un año.
6: El 50% de los argentinos considera que Patricia Bullrich es una persona con firmeza y el 48,8% de Javier Milei. Ya estaba muy cerquita. Después por ahí las sorpresas están un poquito los escalones más abajo, donde aparece Miriam Breckman en el podio, en el tercer lugar, con el 43,3% y cerquita el gobernador Kicillof con 42%. El más lejano a la gente y los gobernadores del centro, o sea, de los dirigentes políticos, sí, Martín Yarlora, Maximiliano Puyaro y acá sí, Jorge Macri. Es uno de los que está más complicado también.
3: El Banco Nación lanzó un plan para morosos de tarjeta de crédito y préstamos personales.
4: Ofrece a sus clientes refinanciar deudas con más plazos y cuotas y evaluarán cada caso.
3: En marzo la morosidad de crédito personal superó el 14% y tarjeta de crédito alcanzó el 11,7%.
4: Además, entre los jóvenes menores de 25 años, 4 de cada 10 que tomaron financiamiento presentan problemas para repagar sus deudas.
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3: Para las próximas horas se anticipa cielo mayormente nublado con una marca máxima de 16 grados.
4: La actual en Capital 13 grados, cielo cubierto.
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0: y a Radio Continental. Me encanta el programa, los escucho siempre. Me encanta la propuesta de hoy, los apodos. Bueno, mi apodo es Galenza, soy de la provincia de Chubut, de la zona del Valle, de la colonia de los Galeses, y bueno, hoy vivo hace 5 años en Neuquén Capital, y la verdad que extraño muchísimo, muchísimo escuchar Galenza, Galenzo en todos lados, y bueno, nada, de paso saludo a todos los galenzos que nos estén escuchando. Gracias.
1: Hola Fer, hola Mesa, le habla Leonardo de Pehuajó. Con respecto a la consigna, yo en mi trabajo, en estos momentos estoy viajando de la Ciudad de América hacia Pehuajó, y les comento que en mi trabajo muchos chicos jóvenes me dicen Leito, y voy a cumplir 60 años, y a mí no me afecta para nada, lo tomo como una forma cariñosa cuando me dicen así.
2: Hola, sí, buen día para el programa de Mancini. Estoy escuchándolos, cómo nos llaman, cómo nos dicen. A mí mucho no me molesta. No me molesta, eso es. Mientras que se haga con respeto, no hay problema. Lo que me revienta son los camiones, dijo el sapo.
3: Buen día, radio. Le habla Daniel de Santa Isabel. Respecto a la consigna y cómo les dicen, a mí no me molesta nada en general. Sé quién soy, qué hago y qué dejo de hacer, pero solo me molestan que me digan che, pero solamente por una falta de lo tomo como una falta de respeto, el che, nada más. Che, vos, che, eso es lo único que molesta, pero después me pueden decir lo que quieran.
4: Hola Manchi, estoy escuchando ahí la manera del saludo. Mirá, cuando alguien me trata de usted, yo le digo, mirá, si vos me tratás de usted, yo te trato con don. Y aparte, la bronca cuando entras a algún lado, viste, y saludás, y nadie te contesta, la verdad que queda como un estúpido. Y bueno, eso también, la bronca. Antonio.
5: Hola, soy Ángel Mario, de la Ruta Provincial 14, de Justo Ará, provincia de San Luis. Si hay cosas que no me gusta es que me vengan a palmear. Después me gusta que me digan don o me digan maestro, y bueno, todo bien. Un gran abrazo a la mesa de Mancini 590, y siempre los escucho y me engancho por algún tema. Bueno, chau chau.
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0: Hola, buenos días. Te habla Jorge de Castelar. Realmente no puedo entender algunos chicos no tan chicos, porque me ha pasado escuchar a mi hijo, ¿no? Decirle a su amigo, hola perro, ¿qué haces perro? La verdad que no me gusta el apodo que se ponen. Y muchos, muchos. Ayer justamente estaba estacionando el auto y un señor le dijo al otro, llegaste tarde, perro. La verdad que es extraño. No lo puedo entender. ¿A quién le puede gustar eso, no?
1: Hola, Fer. ¿Qué tal? ¿Qué programón tenés, Fer? A mí me dicen Cacho Blanco Montán, el Cacho Blanco de Dolores. Por el jugador de Nacional de Montevideo, que jugaba muchísimo, creo que era volante por derecha. Y yo jodía con Cacho Blanco porque me gustaba en esa época cómo relataba Heber Pinto, ¿viste? El Cacho Blanco. Ese. Bueno, te hablo, Fernando, por... Soy José Daniel Montán, yo, verdaderamente. Un abrazo de General Lavalle, provincia de Buenos Aires.
2: 11-3 en la República Argentina. ¿Cómo se enganchan los oyentes?
3: Qué lindo escucharlos.
2: Me encanta.
3: Se va una invitación para dos personas para almorzar o para cenar en El Progreso. Vamos. Así que atención entre todos los que se están anotando en el día de hoy.
2: Me gusta Gringo.
4: ¿Gringo?
2: Me gusta.
3: ¿Para quién?
2: Me gusta Gringo.
3: ¿Pero para que te digan a vos?
2: ¿A Fantino no le decían Gringo? ¿Ale no le decían Gringo?
5: Sí.
6: Le dicen de todo.
5: Y generalmente la gente del interior en Santa Fe, vinculada al ámbito agropecuario, un espacio agropecuario, el Gringo, ¿no?
2: Sí, me gustaría hablar con Fantino, con Ale. A ver si me gustaría hablar con Ale Fantino.
3: Bueno, muchos mensajes que a propósito de las formas de
2: llamarlo a Fantino.
3: En el 1144-000-590 dice, quiero participar de los premios. No me gusta que me digan mamita.
2: No, mamita.
3: Que me lo diga el vendedor, el verdulero, el pollero cuando voy a comprar. Hola, mamita.
2: No, mamita.
3: Pará,
2: que está buena la de Marangoni. El tono influye.
5: Bueno, no es lo mismo que te digan mamita algo más que te digan algo más, mamita.
2: No te incomoda nada. Escúchame.
5: Mamasa.
2: Mirá lo que dice Marangoni, ¿no?
3: ¿Qué?
2: Imagínate.
3: ¿Qué?
2: Algo más, mamita.
3: Hermoso.
2: Y vuelve a la pollería.
3: Claro, por supuesto, chicos.
2: ¿A vos te gusta?
3: Hay que recibir el afecto de la otra persona, en cualquier todo.
2: Me encantaría saber dónde compra Capel.
5: Te lo juro. Después cuando estén entre cuatro agarrando al carnicero,
3: basta,
5: vas a hacer qué problema.
3: Buenos días, Manchi. Qué lindos que son. Me hacen reír, la verdad. Me levantan el ánimo. Felicitaciones por los 100 programas, por la buena información. Sigan así. Vamos por muchos programas más. Saludos a todas las personas que se enganchan con Continental. 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
2: Bueno, atención con esto, por favor. Fui invitado en el día de ayer a la... Se reinauguró la sala del Teatro Santa María, en la calle Montevideo. ¿Qué sala, por Dios? 300 espectadores. ¿Está bien dicho 300 espectadores? ¿300 butacas?
5: 300 butacas. Pues lugar para 300 espectadores.
2: Está ahí perfecto. Está, correcto. Le quiero mandar un cariño grande a Héctor Caballero y Horacio Paulini. Los dos tuvieron la brillante idea de reabrir esa sala, totalmente remozada. Estuve con Mario Pergolini, le mando un cariño grande a Mario, estuvimos hablando bastante con Mario, estuvimos con Carlos Tevez.
3: Qué lindo, che.
2: Estuve con Toti Pazman, estuve con muchos personajes y personalidades de la política, de la cultura. Le mando un saludo grande a Carlos Espadone, bueno, la gente a Urlequián, estaba la gente de había mucha gente de la justicia, de la cultura, del deporte. Una sala hermosa, hermosa. Pero me quiero quedar con esto. Cuando ingreso, que yo llegué 19:15, 19:20, me tocan la espalda, giro, me dan un abrazo y me dice, lo tengo que felicitar. Bueno, gracias. Yo lo seguía en la otra emisora. Pero lo que hace usted de la mañana en Continental, yo lo escuchaba mucho a Continental. Cuando estaba Fernando Bravo, Víctor Hugo. Pero lo que hacen ustedes a la mañana, ¿le pueden mandar un saludo enorme de mi parte a Clara Marinio y a Gustavo Marangoni? Yo, por supuesto. Me emociono cuando los escucho, me alegran. Mire, yo soy jubilado, pero arranco la mañana tempranito con Carnota. Ya me acostumbré a Continental y lo sigo escuchando a ustedes. Se acerca Héctor Caballero, por supuesto, palabras de elogio. Héctor Manchín es un amigo y demás. Lo conozco hace muchos años a Héctor Caballero, por eso fui. Y se acerca Pergolini, Mario. Y Mario tiene una frase y dice: Mancini en la radio. Y la verdad que me emocionó. Y le digo: no, Mario, dejate de joder. Y me dice: fuimos compañeros con Mario en un FM. Se puede decir, ¿no?
6: Sí.
2: En la FM de Radio Rivadavia, en la 103.1.
3: Era Radio 1.
2: Era Radio 1. Y allí ganamos en Martín Fierro. Y compartíamos la calle Arenales, tomamos un cafecito siempre con Mario. Bueno, le ponderé el saco que tenía el domingo en el canal y demás, y sobre todo que tenía puesto. Nos reíamos un poco y me dijo y me definió esto. Me dijo: Fer, ¿sabés la diferencia con otros programas? El equipo que armaste vos. ¿Por qué digo todo esto? Porque yo valoro mucho que tus pares se tomen 5 minutos en decir esto. Y ayer termino el programa, me voy a la esquina, tenía un almuerzo, y estaba Mariano Yúdica con su gente de polémica, con los productores y demás. Lo primero que hizo es abrazarme y me pone, primero me puso esto temprano en el programa. Digo todo esto por ustedes, ¿eh? A esta altura de la vida a mí me gusta contar verdades y no exagerar una coma. Me pone ayer Mariano Yúdica: qué buen programa, Sefer, te felicito, a las 13.24. No sabía que me lo iba a encontrar en el timón a las 2.05. Y me dijo: tenés un equipo, Fer. Te lo juro que todas las mañanas, mirá que a mí me cuesta, ¿eh? Soy un bicho de radio. Pero los escucho, me engancho. Me pongo a hacer cosas y me engancho con ustedes. Yo tengo que felicitarlos a ustedes porque sería, ¿viste? No me gusta pasar estas cosas desapercibidas porque sé el esfuerzo que hacen cada uno de ustedes, sé del compromiso de cada uno de ustedes. Y ayer estuve en otra emisora, que fui invitado a ver sus instalaciones y demás, antes de ir al Teatro Santa María. Y uno de los responsables, y un hombre de los medios de muchísimos años, se lo comentaba a Marangoni, lo primero que me dijo: están haciendo una mañana, tenés un equipo, y esto se lo tengo que agradecer a ustedes. Era porque me quería tomar estos minutos de lo que fue anoche, el Teatro Santa María, mandarle un cariño. A ver si podemos hablar un ratito con Héctor Caballero, por favor. Estuve con el fiscal Tornelli, también con Carlos. Compartimos un abrazo. Bueno, te mando un cariño.
7: Sí, sí, es un amigo.
2: Y digo, estas cosas hay que contarlas. No pueden pasar desapercibido. Gracias a Luis Jase, también un hombre de la cultura de muchos años, me dijo: los escucho siempre. ¿Qué quiero decir con esto? Que hay mucha gente que quizá no te deja el mensaje todos los días, no te deja, pero que te escucha. O sea, la radio Continental, la mañana, la mañana arranca muy temprano. Pero digo, sobre todo el prime time, la gente empezó a sintonizarla y empezó a escucharla. Y eso es muy válido para la emisora, para el grupo. Tenemos una gran responsabilidad, por supuesto, pero el equipo que se armó, ayer yo los veía a ustedes, y digo, qué formación, viste, es una selección. Lo veo a Pocho, lo veo a Maderna, está Capel, está Laurita, Gustavo Marangoni, el querido Galera, Baquila, Clara Marinio, Chichi Almosni, Alvarito. Digo, tenés que formar 14, 15 talentos, figuras, porque cada uno, viste, ni hablar la producción, ¿no? Y que la gente lo valore, y que tus pares, Gustavo, esto cuando vos eras, viste, que tenías la gestión y estaba como presidente del banco, che, qué buena gestión, ¿eh? Pero ¿quién te lo dice? ¿El vecino, el que le diste un préstamo? No, te lo está diciendo tu par, viste. Entonces decís, pucha, estamos haciendo las cosas bien, formamos un buen equipo.
6: Sí, yo creo que uno lo experimenta en esto. Viste, cuando pasa una hora de programa, decís, pasó una hora y pasó volando, y vos decís, dijiste lo que querías decir, pero además la pasaste bien, en un clima muy distendido, y me quedo asombrado cómo, por ejemplo, hoy, puntualmente, la gente se engancha con algo que parece pequeño, pero es lo mismo, es una de las cosas más importantes, cómo te gusta que te llamen.
2: Sí, claro.
6: Cómo te sentís bien, o cómo te sentís, o cuándo te sentís incómodo, y vos decís, a lo mejor surgió espontáneamente. A partir de un comentario de Capel, y todo eso fue creciendo, y todo, para que eso suceda tiene que haber un clima de
2: cordialidad, un engranaje.
6: tiene que haber un director de orquesta, ¿no? Porque en una orquesta cada uno tiene un instrumento, pero si no hay un director, cada uno hace ruido, no haces música.
2: Es cierto.
6: Haces música cuando hay un director, digamos.
2: Hablando de director de orquesta, ayer vivimos una fiesta bárbara en Santa María. Primero agradecer a Mora Godoy, que realmente fue descollante. El chico del violín, 13 añitos, y el del piano, 12 años. Wow. La verdad que una orquesta... No, el director... Bueno, está Héctor Caballero, por eso yo quería hablar con él, felicitarlo, por supuesto, a Héctor, agradecerle la noche hermosa que hemos pasado. Un saludo grande a Carlos Tevez, a Carlitos, que nos dimos un abrazo, Carlos querido, que nos escuchaba siempre en otra emisora. Gracias, Carlos. ¿Está en línea Héctor Caballero? ¿Lo tengo en línea, Héctor? ¿Está en línea Héctor Caballero?
7: Sí.
8: Hola, buen día, ¿cómo te va, Fernando?
2: Héctor, querido, agradecerte, agradecerte, qué noche hermosa, te sentí pleno, te sentí feliz, y realmente valoro tanto, porque sos un hombre que te reinventás permanentemente y lo que tocas lo convertís en oro, ¿viste? La sala, la Santa María, yo realmente tengo que felicitarte a vos, por supuesto a Paulini, y también a todo el equipo que te acompaña. La verdad que quería agradecerte, Héctor, querido, de todo corazón, ¿eh?
8: Muchísimas gracias. Pues sin ellos no hubiera sido posible, sobre todo sin Horacio, que se decidió ser el mecenas y aportar todo lo que la sala necesitaba para poder restaurarla de la manera que se restauró. Y bueno, ayer fue una noche para nosotros muy importante.
2: Muy.
8: Porque después de 5 meses de trabajo, encontrar que la gente, todo el mundo, se ve feliz, eso es importantísimo.
2: Héctor, querido, y lo importante también que se le va al trabajo a mucha gente, ¿no? Porque es una sala que abre sus puertas para la cultura, para la música, para el arte, en momentos muy difíciles del país. Creer en esta obra, creer en la cultura, creer en la música, en el arte, es muy importante, ¿eh?
8: Bueno, para mí es como devolverle un poco a la vida lo que me dio a través de esa actividad. Yo llevo casi 60 años o 50 y pico de años dedicado al teatro, la música, espectáculos. O sea que si puedo sumar algo más a la cultura nacional, lo haré con mucho gusto. O sea, es que tengo una gran sorpresa.
2: A ver.
8: Ayer vino el jefe de... El jefe de gobierno, no el jefe de gobierno, sino el jefe de... El segundo después de Macri.
2: De, sí.
8: A acompañarnos. Pero no vino ni una sola persona de cultura de la ciudad. Sí. Lo cual me sorprendió. Pero mucho, porque no puedo creer que no les importe. Bueno, pero por lo menos vino el jefe de gabinete, que es un fenómeno.
2: Gabriel Sanchezini.
8: Sí. Un fenómeno.
2: Sí, y estuvo Héctor, y estuvo Jorge Reale también, que estuvimos con él, estuvimos charlando con Mario Pergolini. Digo, ¿cómo te quiere la gente, eh? Y qué cosa seria es orquesta, por Dios, y lo de Mora Godoy, sobresaliente, ¿eh?
8: Bueno, la orquesta es otro orgullo, pero es un orgullo que siento por el grupo Unequian, por la Fundación de la Corporación América, que viene becando a todos estos chicos y chicos jóvenes de lugares que vienen de lugares carenciados y se van formando y se van conformando grandes orquestas. Lo que viste ayer es un pedazo de orquesta. Los orquestas son 50 músicos que están dedicados por la organización y que vamos visitando distintos lugares, y cada vez que los chicos tocan produce una gran admiración. El agradecimiento a Mona es eterno porque vino, hizo todo a favor de que esta inauguración fuera así, tan brillante.
2: Héctor, queridos, cosa seria esa criatura, ¿no? De 12 años tocando el violín y el del piano, ¿no? El pianista detrás.
8: Y el otro, y el pianista también.
2: Son cosas serias.
8: Sí, son. Vos sabés que a Marcos Contreras, no Carreras, pero Marcos Contreras, se presentó en un concurso de la embajada de China. Y lo contrataron ahora para que vaya a Beijing por un lapso de casi 3 meses a tocar con la Sinfónica de Beijing.
2: Para
8: nosotros es otro orgullo maravilloso.
2: Un orgullo.
8: Tan simpático y tan agradable.
2: Muy agradable. Interactuaba con vos cuando tomaste el micrófono para agradecer a la gente. La verdad que felicitarte. Estuve con Carlos Rottenberg también, que estaba feliz esta sala, que le va a dar laburo a mucha gente. ¿Cuándo empiezan a programar la sala, Héctor?
8: Y ahora empieza la cosa porque faltan algunos retoquecitos, algunas cosas. Anoche tuvimos que... en las finales de obra siempre se presenta algo, la calefacción no estaba andando como debía. Tuvimos que salir a buscar calefactores para reemplazar eso porque queríamos que la gente no tuviera la comodidad de tener un clima agradable. Así que son algunos retoques todavía que van a hacer hasta los primeros días de junio, y después de eso ya estamos en la cinta a la de arte.
2: Querido Héctor, agradecerte infinitamente, sabes, del respeto y el cariño de tantos años. Gracias por convocarme, gracias por invitarme, por supuesto en nombre de todo mi programa te agradecemos, y ya estaremos allí para ver, por supuesto, la programación de esta sala que es hermosa.
8: Que es invitado permanente, mira, a lo que haga, así que te voy a ir informando día por día.
2: De hecho estamos entregando entradas para el Tabariz, sí. Que es un éxito, la gente...
8: Eso sí, que viste, no termina nunca.
2: No, es un exitazo eso, el Tabariz, impresionante.
3: Impresionante la gente cuando decimos Tabariz, cuando Frank conoció a Carlitos, explotan, que quieren entradas, así que gracias por seguir separándonos esas entradas para nuestros oyentes.
8: Y además recibir mala crítica, ¿no?
3: Y felicitaciones por este nuevo proyecto.
8: Bueno, muchísimas gracias y gracias por estar acompañándonos permanentemente.
2: Siempre, Héctor, sabes que te respeto y te quiero mucho. Te mando un abrazo enorme, Y un beso grande a Horacio, dale un beso grande a Horacio, que también lo he felicitado ayer, pero felicitalo nuevamente. Un beso grande, Héctor, querido, gracias, gracias. Un beso. Héctor Caballero, señoras y señores, qué linda sala, por Dios.
3: Pero aparte qué linda señal para la cultura, que se abra otro espacio, o sea, eso es importantísimo, otro lugar para comunicar.
2: Cultura, el arte, la música, y le da fuentes de laburo a un montón de gente. Hermosa sala y hermosa gente, tuvimos ayer, por supuesto... Un momento muy lindo, y lo quería compartir con ustedes que son parte de esta gran mañana. El doctor Horacio Chirino me escribe, gracias, doctor.
3: Gracias, Horacio, qué lindo mensaje.
2: Un hombre de la cultura, un hombre del derecho, el doctor Eduardo Chirinos. Así que, gracias.
3: ¿Puedo ver lo que te escribió? A ver.
2: No.
3: ¿Son elogios para todos o solo para vos?
2: No,
3: todos.
2: Lo voy a leer.
6: Mira, yo algo vi y empezaba querido Fernandito.
3: Pero
6: después no pude leer más.
2: No, dice, Fer, tenés un programón. Son lo distinto de la mañana.
3: Ahí está, viste, había que leerlo.
2: Lo dice el doctor Eduardo Chirinos.
3: Gracias, Eduardo.
2: Le mandamos un cariño enorme. Gracias, doctor. Nos debemos un almuerzo, una cena con el doctor. Pues es que tiene un Zoom muy lindo el doctor, es obra de la justicia de muchos años,
3: Sí.
2: De muchos años. Y nos debemos un almuerzo, quizá puede ponerle quincho y ir el programa, ¿no?
3: Ponga fecha, obviamente. Acá
2: ponga fecha, doctor, que conste en actas.
3: Exacto.
2: Que conste en actas. Servicio informativo continental.
3: Nos informamos.
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9: 11 de la mañana, 31 minutos. La justicia federal avaló una cautelar de ATE y frenó en forma parcial la resolución del gobierno que ordenaba el cierre de 600 servicios del INTI.
10: Eran prestaciones técnicas de certificación y asistencia industrial que brinda el organismo estatal.
9: Decretaron la emergencia o desastre agropecuario en zonas de Chubut, Santa Cruz y Mendoza.
10: Lo dispuso el Ministerio de Economía y lleva la firma de Luis Caputo.
9: Fue publicado en el boletín oficial para los lugares afectados por sequías, heladas y granizo.
10: Para acceder a beneficios fiscales y financieros, los productores deberán presentar un certificado provincial.
9: Esperan resultados de la autopsia al cuerpo de Ana Lía Corte, de 52 años, la profesora de yoga que fue hallada descuartizada en Bariloche luego de estar desaparecida por 3 semanas.
10: Los investigadores intentan establecer si se trató o no de un crimen.
9: Los restos fueron encontrados en un barranco en las afueras de la ciudad.
10: El viudo había confirmado que Ana Lía estaba bajo tratamiento psiquiátrico hace varios años.
9: Mayormente nublado para hoy con máxima de 16 grados.
10: 13 grados la actual, cielo cubierto en la ciudad de Buenos Aires.
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0: Las 11 de la mañana, 35 minutos en la ciudad de Buenos Aires, en todo el país. Estamos viviendo el otoño, en algunos lugares un poco más crudos, pero aquí con una temperatura ahora de 13 grados y la máxima de 16. El señor Alejandro Canepa nos trae información clave del campo. ¿Cómo estás, Ale? Buenos días.
1: Campeón, equipo, buen día. ¿Cómo estás? Aquí estamos. Una jornada, un cielo cubierto, plomiza, muy húmeda. Ha habido unos bancos de neblina hace un rato, tarde llegaron aquí al mercado de Cañuelas. Camiones jaulas que se están retirando con la siena, como bien en pie, se va en pie, y fueron 6.539 los vacunos anotados en esta segunda ronda operativa de la semana, y a pesar de los ofrecimientos escasos tanto de ayer como hoy, y a pesar de que algunos lotes puntuales, hay que aclararlos, escasos, livianos, de consumo que no hay, al igual que alguna categoría de novillo buscado y pedido, que alcanzó algún valor interesante, el resto de la hacienda quedó ofrecida, costó vender, no fue fácil la negociación. Claro, la venta a la calle está totalmente planchada y eso incide en la actividad y en la actitud que toman los operadores en las pasarelas en el momento de fijar los precios. Tanto ayer como hoy, plaza ofrecida, incluso ayer con quebrantos de importancia. Vamos a ver qué ocurre el próximo viernes, novillo hasta 440, 450, 460 y a 490 kilos, los mismos precios corrientes. Entre 4.100 y 4.400 pesos máximos para el primer renglón, 4.450 y 4.500 para la segunda, 4.500 y 4.600 hasta 520 kilos y con más de 520 kilos los puntuales a 4.400 y 4.500 pesos. Novillito hasta 390 kilos, mestizos se pagaron entre 4.700 y 5.000 con tope de 5.100, 5.200 y 5.400. Hay que aclarar, Sandra, que los máximos absolutos están 300, 400 pesos o lotes puntuales por un trabajo muy particular, alejado de los precios corrientes, como por ejemplo ocurrió este novillito a 5.400 de máximo absoluto, en especial, ¿no? Un bife del plato espectacular, contra el 5.000 que era el máximo corriente. Y pesaba hasta 430 kilos, se paró entre 4.200 y 4.500 con tope de 4.600, 4.700, pero hubo 4.800 y un lote a 5.000. Vaquillona mediana hasta 390 kilos se vendió mestiza entre 4.200 y 4.500, tope 4.550 y 4.600, y pesaba hasta 430 kilos rayando con vaca del límite. Lotes puntuales no hubo cantidad, 4.300, 4.400 y 4.450 pesos. Vamos al terreno, el macho liviano entre 4.800 y 5.300, topes aquí 5.350, 5.400, hubo 5.500 y un lote que era dibujado, muy difícil de conseguir en el mercado. Disputa en pasarela 5.750 y por hembra se pagó en brita liviana mestiza entre 4.700 y 5.300 con tope de 5.350, 5.400 y 5.500 pesos. Vamos a la vaca, mucha vaca nuevamente, mucha vaca. Aquella con más de 430 kilos mestiza entre 2.800 y 3.200, tope de 3.300, 3.400, 3.500. La vaca de negocio tiene buena presencia en cuanto a lo que es la sanidad, la caja y al origen, le falta comida, se pagó entre 2.400 y 2.700, con tope de 2.750 y 2.800, la vacayona, quilaje de vaca, físicamente es una vaquillona, entre 3.400 y 3.700, con tope de 3.800, 3.900 y hasta 4.000 pesos, la conserva inferior fundida, con papeles, tiene pasaporte, viaja a China, 2000, 2030, 2050, la buena 2080, 2100, 2130, manufactura consumo rural 2150, 2180, 2200 y los toros se pararon de 2600 y 2800 con tope de 2900, 3000 y un lote a 3100. Papel y lápiz, Capel, si tiene que realizar contratos de arrendamiento, el valor índice del novillo de la jornada hoy, 4.300 pesos. Vamos a los cereales, la operatoria del trigo, 298.700 pesos la tonelada para un rosario, en Bahía en dólares 220, el maíz en rosario 254.460 pesos, en Bahía en dólares 193, la soja 461.000 pesos pagó en rosario, 320 dólares en Bahía, 319 dólares con 80 centavos tonelada en quequeña, el girasol 588.840 pesos en rosario, 380 dólares tanto para Bahía como Quequén. El sorgo en Rosario, 270.600 pesos. La cebada forrajera en Quequén, 205 dólares. Para abajo, los mercados en Chicago, ya temprano, 5:30 en el primer informe. Comentábamos inclusive de 6 a 7 con Karina Rodríguez en Chacarago Continental que los números nocturnos en Chicago eran negativos. Se profundizó la baja del trigo entre 4 y 5 dólares abajo, 229 y 234 dólares pagó la tonelada, la posición julio y septiembre, el maíz perdió entre 1 y 2 dólares, 178,30 y 181 dólares, también para posiciones julio y septiembre, y la soja cayó entre 1 dólar y medio y 2 dólares y medio, quedando en 434 dólares para las posiciones julio y agosto, y para septiembre quedó en 429 dólares por tonelada.
2: Saludos a mi hijo Junior. Te manda saludos a Abrigo.
1: Hoy cumple 32 años, Junior, ¿eh? Mi hijo Junior.
0: ¡Ay, el orgullo! Muy bien. Grandecito está el nene. El nene está grande, ¿no?
1: Junior, que tenga un buen año y una muy buena vida. Un gran tipo, realmente. Nada más. Muchas gracias.
0: Gracias, Ale. Te mando un beso. Gracias, y felicitaciones, porque vos también cumplís como padre. años como papá. Hasta cualquier momento.
1: Aparte,
0: ahí está.
1: El día del padre de mi cumpleaños.
0: Obvio, también. Besitos, sale. Hasta cualquier momento.
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8: Es la hora 11:39 minutos. La temperatura, 13 grados, 5 décimas.
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0: 12:10 minutos, aquí estamos en Super Deportivo, pasión por el deporte. Día miércoles, estamos medio perdidos con los días, ¿eh? Estamos. Se nos complica con el feriado. De tener todo a quedarse con las manos vacías, San Lorenzo quedó eliminado de la Copa Libertadores.
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0: Ese sí que fue en la última bola. Estudiantes de La Plata, en la última bola, quedó adentro.
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0: Por el llovido, mojado, porque ayer se retiró del campo de juego lesionado Lionel Messi.
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0: Son 10 los jugadores de la selección argentina tocados a 15 días del Mundial.
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0: Ahora vamos a hablar de la carrera que se corrió, valga la redundancia, el fin de semana aquí en General Roca, el Sul Trail. Germán García, Valentina Fernández nos van a venir a contar todo lo que pasó en la carrera, que la verdad fue un espectáculo.
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0: Hoy se reúne la Liga Deportiva Confluencia. Recordemos que el 12 habrá asamblea y tenemos la novedad que los 26 clubes podrán ingresar, obviamente, a la asamblea, pero solo podrán votar 20. Todavía no se sabe si habrá lista opositora a Carlos Rojas. El señor Molina, de Fernández Oro, aprovechando que nos están escuchando, ¿va como presidente, candidato, lista opositora a Carlos Rojas?
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0: Hay un enroque político ahí con Juntos Somos...

podés comunicar con nosotros al 2984-599173 y dejarnos tu mensaje. Juanfer, ¿se queda o se va? Tiene contrato el colombiano hasta fin de año, pero...

con Colapinto como estrella, Alpín cambiará su nombre tras cerrar una alianza con otra escudería. Impacto en la Fórmula 1, el auto totalmente negro.

0: alianza se llamará Alpine Fórmula 1 One Team.
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0: ayer no nos dimos cuenta cuando hicimos la nota, pero cuando anunciamos, en la lista que ayer se anunció no está Buendía. Dijo, tengo el sueño de jugar el Mundial. Dicen que Scaloni lo presentará el día sábado, ¿eh? El día sábado, el último día, va a presentar la lista.
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0: En las buenas y en las malas, mucho más. Debemos estar unidos más allá de la tristeza que tuvimos hace unos días. El fútbol, como la vida, continúa. Y vamos a seguir dándole pelea. Dios bendiga a todos. Los amo, dijo JF10. Juanfer Quintero, que con esto despejaría los rumores de que se aleja de River. Hay que ver cómo el colombiano toma el tema del Mundial. Mundial que para un ex-River se quedó sin Mundial en lugar de Juanfer. El centro delantero se me voló, Topito querido. Buen día.
1: Borré
0: se quedó sin Mundial.
1: Se quedó sin Mundial, sí. Por lo menos no está en la lista.
0: Buen día, Topito, ¿cómo te va?
1: ¿Cómo andas, Dani? Buen día, saludo para toda la audiencia.
0: Buen día, ayer no nombramos a Buen día, no nos dimos cuenta.
1: Sí.
0: Mucha gente en el posteo que hicimos en las redes sociales puso, yo pondría a Buen día y sacaría este. La verdad, no está cerrado.
1: No está en la lista.
0: Nosotros esta lista es una lista de un medio de comunicación de Capital Federal que lo dio con nombre y número. ¿Puede haber modificaciones?
1: Totalmente.
0: Sí. Sí. Puede ser que se agrave o no se agraven las lesiones y allí se produzcan modificaciones. Sí. ¿Se puede haber algún llamado de un jugador que ni siquiera vaya a estos amistosos? Sí. Porque se puede.
1: Ahí no estaría tan seguro, pero bueno, pero sí, en definitiva.
0: Porque, por ejemplo, se puede Buen dar. Día no va a los amistosos.
1: No.
0: No está ni con ni nada.
1: Lo que pasa es que a los amistosos van a ir los 26 más los 4 o 5 que eligió, que son los jóvenes de River, de Boca y de Rosario Central, que ayer estábamos marcando.
0: Dos laterales por la derecha.
1: ¿Sí? La primera nota que dio Scaloni ayer fue con nuestros compañeros de D-Sport, ¿sí? Con los de D-Sport Radio, los de D-Sport, los de DirecTV. Fue la primera nota que dio y ahí dejó algunos detalles, ¿sí? Que tiene que ver en este caso con esa lista de 26, ¿sí? Que van a ser un poco más de 30, pero se sabe que los 26 van a estar configurados y después estarán los otros que van a acompañar para los dos partidos amistosos que tiene Argentina el 6 y el 9 de junio, y después se van a quedar en la concentración porque van a ser los sparring de Argentina para acompañar el dibujo táctico que presente ante cada entrenamiento y de cara a cada compromiso. Ayer repasamos, Argelia, Austria y Jordania no tienen nada que ver unos con otros jugando futbolísticamente, por lo que se ha visto y por los jugadores. Entonces es muy probable que no juegue con un equipo de memoria Scaloni, ya lo ha demostrado. Si tiene que modificar jugadores de acuerdo a la característica del rival, lo va a hacer, claro. Bueno, dice, Argentina frente a Argelia, el que tiene que modificar es Argelia. Bueno, pero Argentina también lo podrá hacer tranquilamente porque Scaloni ya lo ha demostrado. Scaloni remarcó ayer en la nota mucho con nuestros colegas de D-Sport, remarcó a Capaldo y a Giai. Lo que significa
0: los dos laterales por la derecha,
1: que no están bien ni Acuña ni Montiel, no están bien físicamente y no se sabe si se van a poder recuperar porque no han terminado los partidos.
0: Lo mismo que Molina, repito, tampoco está bien.
1: Molina llega del Atlético de Madrid tocado también. Lo de Messi es una distensión, pero hay que seguirlo. Messi no tiene 30, no tiene 25 años, no tiene 28, tiene más de 30, casi 40 años tiene. Así que por eso no es la preocupación. La preocupación la meten todos los medios de comunicación que están detrás del Mundial de Fútbol, ¿no? Pero en definitiva, por supuesto que es una alerta para tener en cuenta y sobre todo para el cuerpo médico de la selección argentina. Igual, de todas maneras, estamos especulando. Vos decías Buen día. Yo también ayer obviamos decir Buen día. Lo mismo que a mí me llama poderosamente la atención el Flaco López. Sí, sí. Claro, exactamente. Por eso nosotros por ahí nos estamos adelantando a que Lo Celso sí, capaz que Lo Celso no, qué sé yo, no. Son especulaciones, se pueden modificar, sí se pueden modificar. Habrá jugadores que por lesión se caen de esa famosa lista de los 55 y pueden ingresar otros y a eso se los puede también elegir, también. Pero bueno, hasta que Scaloni no determine lo contrario, lo que sí dijo. Si faltaran Di María y Messi serían irreemplazables porque no hay jugadores de esas características en el caso de que no estuvieran ni Lionel Messi ni en este caso Di María, ¿sí? Lo del tercer arquero, porque ahora todo el mundo especula con Beltrán. Beltrán va a ir como sparring, ya lo han confirmado. O sea, no se va a meter. Yo creo que el Dibu, Musso
0: y Benítez.
1: Rulli.
0: Sí, y Rulli.
1: Sí.
0: De ahí están, ahí están los tres arqueros.
1: Rulli, Benítez, ponele que peleen ese tercer lugar. Después el chico de River va a ir para hacer experiencia. ¿Y qué experiencia van a hacer? Porque van a ir y van a estar al lado de la selección, van a poder sumar partidos en amistosos internacionales casi con seguridad. Islandia y Honduras son los rivales, 3 y 6 o 6 y 9 de junio.
0: Algunos dicen que en uno de esos partidos va a atajar Beltrán.
1: Sí, es probable, que sí, sí, sí, por eso lo va a llevar y seguramente lo va. Porque aparte ya empiezan a ensamblarse con las concentraciones mundiales, con todo lo que significa. Porque una cosa es la concentración para una fecha FIFA, otra cosa es para una eliminatoria y un mundial es totalmente distinta. Bueno, ellos van a estar ahí en la concentración del mundial. Ojalá no pase absolutamente nada, pero si llegara a pasar algo, porque ustedes recuerdan el mundial del 90, me van a decir. Que la Boca se te haga a un lado. Cuando chocó la Articochea con Pumpido, ¿cómo terminó la situación? Con Pumpido fracturado, con Pumpido afuera del Mundial, y tenían que llamar a un arquero, lo tuvieron que llamar a Comiso, que se tuvo que tomar el avión y irse rápidamente para Italia, porque necesitaba a la Argentina, era una obligación tener los tres arqueros, ¿eh? Por eso pasó Goycacho a ser titular, el flaco Cancelarich pasó a ser suplente, y en este caso Comiso, desde la Argentina, llegaba como tercer arquero para aquel mundial que Argentina también jugó la final frente a Alemania, ¿sí? Así que bueno, son un montón de cosas, un montón de títulos que dejó en esta nota Lionel Scaloni. Ayer se conocieron los 26 de Estados Unidos también, que van a formar parte de la selección, el equipo dirigido por un argentino, por Mauricio Pochettino. Está faltando México, confirmar, está faltando Argentina, confirmar. Creo que el resto de los equipos. Yo no me acuerdo si Paraguay ya está confirmado. Parece que Paraguay todavía no lo confirmó Alfaro. Seguramente lo hará. Bueno, Bielsa dejó. Yo no sé si confirmó oficialmente Bielsa. Sí, les avisó a los que no van a estar. Por eso lo de Naitan antes, un quilombo en Uruguay, grande como una casa. Por ser un referente, un tipo muy importante. Lo de Luis Suárez se sabía porque ya venía del Mundial pasado, que jugó más de suplente que de titular. Y ahora, bueno, decidió Bielsa elegir a jugadores más jóvenes, ¿sí? Así que estemos muy atentos también a todas estas cuestiones que se van a ir dando. Un espejo, le digo yo. Ahora lo vamos a tratar el tema. ¿Qué lío en Neuquén? Lifune decidió no jugar las semifinales por los problemas de agresiones afuera de la cancha, adentro de la cancha, los padres, las familias.
0: Acá también en Confluencia hubo una novena división que volvió a suspenderse de Argentino del Norte por,
1: bueno, pero Lifune,
0: la familia.
1: Lifune decidió parar y suspender justamente la definición del torneo Apertura por hechos de violencia. La Liga del Fútbol de Neuquén decidió frenar la definición del certamen luego de incidentes dentro y fuera de los estadios. La entidad exigió compromiso de clubes, familias, jugadores y árbitros para recuperar la convivencia. ¿Será un rebote esto para otras ligas que no la están pasando bien? ¿Habrá que poner la pelota contra el piso, como en algún momento lo hemos charlado acá con nuestros amigos también cuando los viernes estamos todos juntos? Atento con esto porque, además, hicieron un cartel bien grande y lo repasaron en todas las redes sociales. No a la violencia en el fútbol neuquina. Sin respeto, no hay juego. Semifinales suspendidas y el logo de la Liga de Fútbol de Neuquén. ¿Cuándo se juegan? No tengo ni idea. O habrá una reunión, seguramente. No sé si en la semana o.
0: Y debe ser como. Bueno, hoy hay reunión de Liga Confluencia. Lo más probable es que también haya hoy reunión en Lifune. Son siempre los miércoles, los martes.
1: Sí. Pero se ve que ya pasó a mayores lo del Lifune por casos que se han dado y por eso han decidido, bueno, parar la pelota, porque el título hoy del diario Mejor Informado era, el título era Pararon la Bocha. Lifune suspendió la definición del torneo de apertura por hechos de violencia. Bueno, se ve que no nos pueden frenar, no debiera de ocurrir, y en este caso la determinación fue la de no jugar hasta que más o menos estén calmadas las aguas. Pero ¿quién determina que las aguas están calmadas? ¿Quién va a tomar estas determinaciones? Habrá que ver, ¿no? 1227-298-459-9173. Ayer me quedé mirando un ratito, la definición de estudiante de La Plata fue para no solamente alquilar balcones, sino para que se muriera más de uno en la cancha, ¿sí? Porque la verdad, porque para colmo el gol lo tuvo que rever el VAR y confirmar el VAR por una posición adelantada que era ínfima, que no terminó siendo tal. Tiraron las líneas, trazaron líneas, ¿sí? Hay un jugador de Independiente de Medellín, Colombia, que se resbala en el área y cae estirado para el lado del arquero. Bueno, esa parte de la pierna que queda estirada es la que habilita al jugador de Estudiantes de La Plata, Auzmendi, para entrar por el segundo palo, cabecear en el minuto 93, cuando habían dado 7 descuentos, y ganar el partido frente al equipo de Independiente Medellín, Colombia. Sin ese resultado se quedaba fuera, y era otro de los tantos. Después lo vi, repasando los resultados, lo de San Lorenzo, no vi cómo fue lo de San Lorenzo, pero bueno, me imagino que debe haber sido. Después vi algunas imágenes.
0: Perdió 1-0 y erró un penal la gente de Recoleta Fútbol Club, quedó eliminado San Lorenzo. Un saludito a Juan Pranao, la gente del CEF Entrenamiento, que nos está escuchando, dice aquí, aquí en sintonía con la fotito de la radio, seguramente del auto, así que bueno, gracias por acompañarnos estos días que quedan. Después seguirá seguramente más adelante, Juan. La verdad que el aguante y el saludo a todos los sponsors, algunos obviamente por la situación económica han decidido bajar y seguir más adelante, y otros siguen, pero bueno, lo valoramos porque bueno, como estamos todos, es importante ya que nos acompañen. Les mando un saludo grande a Juancito y bueno, seguramente vamos a seguir repasando más música. ¿Quién es el presidente de Lifune? Estoy perdido.
1: Ahora está Mingot, si no me equivoco. Creo que es el presidente. En algún momento, bueno, Lucumán estuvo siempre, si no, siempre estuvo como secretario, ¿no? El referente de Saperi, allí del fútbol de Neuquén. Pero creo que es Mingot, si no me equivoco. No recuerdo el nombre. Charlando por ahí con mi hijo, en algún momento, el que está involucrado en el fútbol de Neuquén, con la escuela de fútbol, el crack. Hay por lo menos algún dato me tiró. Yo la verdad que, claro, nosotros estamos tan acostumbrados a Sánchez de siempre, de mucho tiempo, que él fue el referente durante muchos años de la Liga de Fútbol de Neuquén, que no solamente que hubo elecciones, no creo que hubo una lista única, si no me equivoco, al momento de dar un paso al costado. Hoy por hoy Luis Sánchez está trabajando en el gobierno de la provincia de Neuquén, pero no sé si en el área de deporte, me parece que está en otra área, no en el área de deporte. Pero bueno, este es un tema, como para resaltar y remarcar. El otro día estuve charlando con Panchito Quiñones, con Marcelo Quiñones, gran amigo al que le mandamos un abrazo grande, y colega que está trabajando mucho en Pacífico de Neuquén. No hablamos de este tema, hablamos de otros temas, pero siempre cuando hay algún tipo de información, como estas, ¿no? Siempre está en contacto con nosotros para poder conocer un poco más, porque Pancho recorre las canchas del Lifune, del fútbol neuquino, y bueno, nos cuenta acerca de las situaciones que se van dando. Pero bueno, esto también ha repercutido y ha rebotado mucho en las redes sociales, ¿no? Las distintas, lamentablemente, incidencias que se han dado en algunos partidos, tanto en formativas como en primera y en tercera. No se salva nadie en Lifune. Por eso la determinación de parar la pelota y de frenar un poco esta situación, porque, o sea, iba a terminar en un desmadre total. Imagínate que cuando juegan semifinales ya de por sí sube la adrenalina, la expectativa, se ponen nerviosos, se ponen tensos.
0: Acá me confirma Coquito Landero, sí, Néstor, sí, Mingot.
1: Correcto.
0: Ahí ya nos dio el contacto.
1: Bueno, muy bien. Sí, sería interesante charlar para saber cuáles son los pasos a seguir, o qué es lo que va a ocurrir, ¿no? En los próximos días, para saber exactamente si se reúnen, si toman una determinación, si la determinación es seguir con el fútbol parado o si en definitiva, bueno, le van a buscar la vuelta. Pero bueno, esto tendrá que ser muy ejemplificador de parte de todos, ¿no? No solamente los que llegan a las semifinales, sino también del resto. No nos olvidemos que Neuquén tiene Liga, tiene Copa, tiene varios torneos durante el año, por eso que están con mucha actividad. Así que, bueno, nada, tenemos que estar atentos ante esta situación. Ya estaremos repasando más información, porque hoy hay fecha de Conmebol Sudamericana y Conmebol Libertadores. Hoy juega River, su último partido del semestre, ¿sí? Para terminar de redondear, y cerrar como mínimo, ¿sí? Asegurando la clasificación, si es primero mucho mejor, dirán los de River. Hoy va frente a Blooming, se supone que no debería tener inconvenientes River frente a este equipo boliviano, con el cual empató en el arranque del torneo. Recordás en aquel momento cuando lo echaron a Martínez Cuarta, que el partido se complicó, terminó 1-1. No juegan en la altura, ellos juegan en Santa Cruz de la Sierra, juegan en el llano, allí en Bolivia. Pero bueno, en este caso juegan en la cancha de River. Otra vez más, Néstor, yo tengo una amargura porque... Claro, mi hija me decía, ¿y por qué van a jugar en la cancha de River? Y porque juegan en la cancha de River, hija. Dice, pero si ya tiene que estar armado el escenario para el Ali Espósito. Otra vez, le digo, recital. ¿Qué cosa? No van a terminar de acomodar nunca más.
0: Pero ya termina.
1: Sí, bueno, está todo bien, pero y claro, le va a quedar el mes del Mundial, pero en ese mes tienen que acomodar, porque esa cancha, lamentablemente, sí. Y no vale 2 pesos con 50. O sea, son fantásticos porque traen una enorme cantidad de plata de los recitales, pero resulta que después tienen que invertirla en acomodar todo el césped, porque la cancha quedó deteriorada después de AC/DC. Y Lali Espósito no es uno, ¿eh? Me parece que son 2 o 3, no recuerdo bien. En River. Bueno, en fin. Que le vaya bien a River hoy, que le vaya bien en la cancha de River. Queremos que le vaya bien a todo el mundo, por eso estamos bondadosos.
0: Vamos a la pausa, ya venimos.

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0: Aquí estamos en Super Deportivo, pasión por el deporte y nuestras 11 radios que nos acompañan desde Buenos Aires, Neuquén, el propio Renero Alto Valle.
1: Centenario, no te olvides, Centenario.
0: Centenario, sí, también.
1: Por supuesto.
0: Bueno, hablando de, lo decíamos recién los títulos, esto de, bueno, lo venimos hablando hace rato, no solamente por este caso que nos llama la atención mucho y por eso vamos a hablar con el presidente de la Liga del IFUNE, con el señor Néstor Mingot, sino que vemos un incremento de violencia acá también en la confluencia, partidos que no terminan, y lo que llama más la atención, que no es lo de primera, es que es en las formativas. Lo tenemos en comunicación Néstor Mingot, porque bueno, la verdad que ha decidido, creo yo de buen atino, de parar, porque así no se puede seguir,
1: claro,
0: el tema de las definiciones de formativas. Néstor, te saludamos desde Super Deportivo aquí en General Roca. Daniel Maureira, Daniel Lestares, ¿qué tal? ¿Cómo te va? Buen mediodía.
2: ¿Qué tal? Buen día, ¿cómo están ustedes? Los Daniel, ¿cómo andan ustedes?
0: Bien, bien, muchas gracias. La verdad que venimos nosotros ya hace muchísimo tiempo, más allá de los años que tenemos, hablando y pregonando esto de la violencia, y lo vemos, porque lo vivimos a diario, aquí en la Liga Confluencia, y obviamente también por nuestros corresponsales, allí en Lifune, todo esto que estaba pasando, y a uno le duele mucho porque lo que sucede es en categoría formativa, y ustedes han decidido parar, porque así no se puede seguir, ¿no?, con la violencia.
2: Exactamente, sí, la verdad que es una pena lo que está sucediendo, y como planteabas al principio, si bien entendemos que es una reacción generalizada de los padres en cuanto al desarrollo de la actividad de sus hijos en las distintas ligas, bueno, nosotros nos toca velar por lo que es la Liga del Fútbol de Neuquén, y bueno, en reunión que tuvimos ayer de comisión directiva, una votación que fue casi unánime, fue 9-1 con los 10 participantes de comisión que tuvimos, la decisión de parar con la etapa final, que si ya veníamos con problemas en la etapa clasificatoria, entendíamos que la etapa final, que era un solo partido, nos iba a generar inconvenientes si no tomábamos, no concientizábamos a la gente que tiene que comportarse de otra manera en las canchas.
1: Néstor, ¿cómo le va? Daniel Maureira lo saluda, buen día.
2: Buen día, Daniel, ¿cómo estás?
1: Bien, todo bien. La verdad que uno cuando ve el cartel, que ustedes mismos, bueno, repasaron en las redes sociales, ¿no?, a la violencia en el fútbol neuquino, sin respeto no hay juego, semifinales suspendidas, llamaba poderosamente la atención, pero claro, hay que tomar una determinación, porque esto a veces pasa de color, de claro oscuro a oscuro, y lamentablemente no solamente los padres, los familiares, quedan involucrados, también los chicos, ¿no?, que son los que juegan allí, y que en el campo de juego tratan de disfrutar, porque están en edad de disfrutar en este caso. La primera determinación es la suspensión, usted lo dijo, en este caso casi de manera mayoritaria, de acuerdo a la comisión directiva, y a partir de ahí, ¿cuánto tiempo se van a tomar para tratar de ver si hay una solución o de qué manera pueden seguir con esta definición?
2: Bueno, nosotros puntualmente lo que estamos suspendiendo es esta etapa final, y entendiendo también que el fin de semana próximo inicia un nuevo torneo, que es el clausura. Uh-huh. del oficial, donde todo se vuelve a foja cero, todo se empieza nuevamente, y bueno, intentando que en este nuevo inicio las cosas se tornen de otra manera, y en base a cómo avance eso veremos si las finales se juegan o no, y si no, bueno, nos quedaremos sin finales, pero bueno, para nosotros que somos los organizadores de los torneos,
1: claro,
2: los que llevamos adelante, lo que lo hacemos con la intención de iniciar y terminar un torneo, no nos gusta estar en esta situación, pero bueno, son medidas que se tienen que tomar, y creo que no podemos esperar a que ocurra algo grave para tomar las medidas.
1: Total, totalmente. Néstor, discúlpeme, termine, ¿qué iba a decir? ¿Qué iba a completar?
2: No, básicamente eso. Por eso creo que es el fundamento, estamos en una etapa de concientización, que queremos que todos entiendan que es por el bien de los chicos, que uh-huh. Si bien por ahí pueden haber errores, como plantean mucha gente que dice, no, que el tema lo saben, lo que sé yo, estamos todos en etapa de formación, los árbitros también necesitan ir formándose. Nosotros entendemos que dentro de nuestras camadas de árbitros de primera división tenemos una muy buena camada de árbitros, y a veces tenemos que acomodarnos un poco en el fixture como para poder ceder algunos árbitros que tenemos, ya sea el Nacional B, el Federal A, o los torneos juveniles que se juegan en la, con equipos de la Conferencia y de Neuquén, de Bariloche. Y el momento que nos ha tocado ceder hasta 14 árbitros en una jornada, y lo hemos podido hacer, y bueno, por ahí tocan algunos en partidos que, bueno, que tienen que tener también la oportunidad de desarrollarse y de poder empezar a hacer cuerpo, pero no, bajo ningún punto de vista hay una mala intención por parte de los cuerpos arbitrales, y si nosotros lo detectamos a través de veedores o de los instructores que tenemos, que hay una mala postura o malos tratos, inmediatamente tratamos de subsanar. Entonces, me parece que tiene que haber predisposición de todas las partes, y nosotros estamos dispuestos a seguir colaborando y hacer lo que tengamos que hacer para que esto mejore, porque estamos en formación, ¿no?
1: Claro.
2: En general.
1: Definitivamente. Néstor, sin hacer nombres, digo, ¿hay un club o clubes en donde generalmente suceden seguido los conos de violencia, o es en general en la liga donde ustedes tienen parte de informes de no solamente de los árbitros, quizás de la policía o de los mismos clubes, donde se incita a la violencia? Digo, ¿es en algunos clubes o en la mayoría de los clubes de la liga?
2: No podemos decir que son todos, pero al fin de semana cambian los protagonistas, a veces algunos se repiten,
1: sí,
2: pero en algunos casos hay mayor incidencia y es repetitiva, pero en otros, bueno, uno a medida que va evaluando, va consultando, va viendo los informes arbitrales y demás, se va dando cuenta que la situación, si bien se manifiesta en 4 o 5 partidos por fin de semana,
1: sí,
2: uno dice, che, pero nosotros programamos 150 partidos por fin de semana y pasan 4, pero no tiene que pasar ninguno,
1: claro,
2: y menos informativo. Entonces, ahora lo sumamos a lo que es un del mes, estamos hablando que tenemos 12, 15 partidos con problemas de ese tipo, y ya es preocupante la situación. Entonces, en el contexto global, para nosotros la situación es preocupante y preferimos tomar cartas en el asunto inmediatamente.
0: Néstor, teniendo en cuenta, como vos decías, que la otra semana, no esta, la siguiente, comienza el torneo de clausura, en caso obviamente de llegar a un acuerdo, un diálogo entre los dirigentes, ¿estas finales cuándo se jugarían?
2: Bueno, eso lo iremos evaluando, y no, hoy no tiene fecha determinada las finales, así que bueno, veremos cómo evoluciona todo, y la semana que viene nos reuniremos otra vez y vamos a ir analizando cómo están las cosas, como para poder ir dando algún tipo de fecha.
0: Y con respecto
2: inmediato solo se va a jugar en clausura.
0: Y con respecto a esto, en el clausura también vuelven a jugar las formativas.
2: Sí, claro.
0: ¿Y allí cómo van a tomar alguna decisión en el inicio? Bueno, porque
2: ese va a ser el punto de evaluación, ¿no?
0: Claro.
2: O sea, a ver, es menor el grado de compromiso, ya no estamos jugando, no es una etapa final donde se juega mata-mata, que hay posibilidad de revancha, de un reinicio de la actividad, empieza todo de cero. Bueno, entendemos que ese es el punto que nosotros vamos a ir evaluando, el comportamiento en las canchas, para ver si tomamos la decisión de continuar con... Es algo atípico, no es normal que pase esto en un torneo, pero claro, preferimos asumir esta especie de prolijidad, pero tratando de salvar cuestiones que a futuro nos van a subir a todos.
1: Néstor, cuando se toman determinaciones por suspensiones de partidos o agresiones, en este caso, quien toma el mando allí, más allá de la comisión directiva, supongo que debe ser el Tribunal de Disciplina, ¿se ha podido frenar con el Tribunal de Disciplina de a poco esto? ¿Ustedes vieron que con las suspensiones o con las determinaciones del Tribunal de Disciplina esto sigue igual, por eso este llamado a suspensión, porque en definitiva esto tiene que ver con una cultura y un respeto, tanto adentro como afuera de la cancha, no va a haber otra manera de solucionar este inconveniente.
2: El tribunal viene trabajando constantemente el año pasado, con sanciones muy fuertes a clubes, a dirigentes y a jugadores, pero el problema lo seguimos teniendo de repente en las tribunas con este tipo de insultos, maltrato, discriminación y demás. Claro. Nosotros tenemos gente con sanciones de un año, de seis meses, hay personas con 5 años de suspensión.
1: Ajá.
2: Bueno, se viene trabajando fuerte, el fin de semana salió Molenín ayer, hay equipos que jugaron entre sí, ambos perdieron los puntos, todo el tiempo se están sacando sanciones, que, tratando de ver la forma que baje la violencia. Bueno, la realidad es que nosotros realizamos torneos para que los chicos puedan tener un ámbito donde desarrollar sus actividades, los clubes tengan actividades federadas y controladas de otra manera, pero necesitamos también la colaboración de la gente.
1: ¿Habrá o existirá la posibilidad, porque uno por ahí cuando ve este tipo de situaciones que por ahí no paran por la violencia, bueno, usted hablaba ahí también de algunos casos que pueden llegar a ser de bullying o, qué sé yo, hasta el racismo se puede meter en el medio de todo esto. Digo, ¿habrá o existe la posibilidad de que ustedes también puedan tomar el derecho de admisión? Es decir, de que a esas personas que no ingresen más al estadio, que estén marcadas, por ejemplo.
2: Sí, nosotros estamos trabajando, de ayer nos pusimos también a trabajar en un nuevo protocolo. Nosotros tenemos un protocolo que es muy similar al que aplica FIFA con respecto al racismo.
1: Sí.
2: También lo tenemos aplicado con cuestiones de insultos y demás. Pero bueno, creo que ahí nos está faltando un paso, que es el de la identificación de la persona.
1: Claro.
2: En un momento se pedía que esa persona se retirara de la cancha. Lo que nos pasó el fin de semana, que algunas personas que sin el árbitro intentó retirar, no quisieron retirarse de la cancha. Y bueno, nosotros en Formativa no jugamos con presencia policial. Y bueno, se tuvo que suspender el partido porque estas personas no querían retirarse. Lo que sí va a suceder es que se le va a exigir al club, al que está identificada esa persona, que tiene que dar el nombre de esa persona.
1: Claro.
2: Se va a proceder a infraccionar a esa persona y prohibir el ingreso a las canchas del club.
1: Néstor, por lo que estamos escuchando y por lo que nos está contando, la situación es grave y delicada, por lo que marca, y no sé si esto anteriormente había tenido algún tipo de precedentes o es la primera vez que se suspenda un partido, por ahí no sé si es la primera vez, pero que se suspenda una definición, y sobre todo de formativas, seguramente no va a haber demasiados precedentes. Digo, tienen por delante un trabajo muy importante y me imagino que todos los delegados estarán enrolados en esto, ¿no? Digo, de cada una de las instituciones. ¿O hay algún delegado, algún club que dice, no, está todo bien, sigamos para adelante?
2: No, en general la problemática existe en la mayoría de los clubes y hoy he hablado con los presidentes, la mayoría de los presidentes y bueno, han brindado su apoyo, ven la medida con buenos ojos. Obviamente que en la votación de ese 9-1 que salió, la persona que votó a favor, porque hay gente que quiere siempre jugar y entiende que bueno, que podrían tomar antes otras medidas previas, pero no es que estén en desacuerdo con la medida de edad por el estilo, sino simplemente que optaba por una medida distinta, pero después, una vez terminada la votación, se incorporó al grupo de trabajo y rápidamente, además, hasta colaboró con la emisión del comunicado. O sea,
1: claro.
2: Creo que estamos todos juntos con la idea de erradicar este problema. Creo que también lo hemos hablado con quienes están a cargo del colegio de árbitros para que también ellos puedan trabajar e instruir para que se trabaje desde el colegio de árbitros también de forma permanente y bueno, veremos cómo avanza, ojalá que lleguemos a un esfuerzo y encontremos la vuelta como para que esto funcione civilizadamente.
1: Sí.
2: Que sea lo que tiene que ser. Un partido de fútbol donde los chicos siguen aprendiendo y siguen viviendo.
1: Me da la sensación, Néstor, que charlando con usted en este momento, sabemos que hay mucha gente que nos escucha de la Liga Deportiva Confluencia, que han pasado por casos similares y muy

0: llegar a ser muy interesante. ¿Cuándo vuelven a tener la próxima reunión de comisión, Néstor?
1: Bueno, nosotros no hemos determinado una reunión de comisión, sí nos juntamos todos los lunes.
0: Sí.
1: Pero una comisión así como se llamó ayer, que se hizo por Zoom, porque tenemos nosotros integrantes de comisiones directivas que son del interior de la provincia.
0: Claro, están lejos, sí.
1: Entonces no hemos determinado, pero en lo inmediato es el día lunes la próxima reunión.
0: Ok.
2: Bueno, aquí nos mandan un mensajito, Natalia Cayuleo nos manda un mensaje, nos dice: saludos a Néstor, se agradece siempre la importancia que le da el fútbol femenino, año a año sigue creciendo el fútbol, este año tuvimos Copa Provincial, que ya se jugó, oficial, y Copa Neuquén, también torneo regional amateur. Néstor me dijo el año pasado que este año nos iba a agregar el fútbol a la Copa Provincial y cumplió. Así que le manda saludos Nati Cayuleo, una jugadora de aquí que está jugando también en Ifune.
1: Sí, lo digo. Bueno, gracias Nati. Cumplimos y bueno, la próxima edición tenemos que cumplir con la quinta división, ahí con los sub-17, con los sub-15, así que vamos a estar trabajando para ir incorporando esas categorías también a la Copa Provincial, un torneo muy lindo que iba a ser el emblema de Rufino a futuro.
2: Bueno,
1: y ojalá podamos seguir incorporando categorías.
2: Seguramente, después pásale la fórmula del fútbol femenino a la Liga Conferencia, porque esta Liga Conferencia este año no se jugó el femenino.
0: Néstor, una última pregunta de mi parte, hablando justamente de lo que decía Dani recién. ¿Tienen algún tipo de vínculo con la Liga Deportiva Conferencia? ¿Se cruzan? ¿Se hablan? ¿Tienen algún WhatsApp de contacto, digo, el IFUNE con Liga Deportiva Conferencia para tratar, por ejemplo, este tipo de temas fuera de lo que es la comisión de unos y de otros?
1: Sí, tenemos contacto. De repente nosotros estos temas, obviamente, los tratamos dentro de nuestra comisión.
0: Claro.
1: Tomamos determinaciones. A ver, si sirve como empujón, como ayuda para que dentro del área de conferencia también se subsanen esos inconvenientes que están planteando, bienvenido. Nosotros, sinceramente, tomamos determinaciones para nuestra liga.
0: Uh-huh.
1: Y entendemos de la autonomía que tiene la Liga de Conferencia para tomar sus determinaciones. Pero sí, tenemos contacto y cuando tenemos... Por ahí tenemos viajes que coincidimos y uh-huh. dentro de la Federación Patagónica, de la delegación. Así que, bueno, nosotros estamos a disposición para trabajar. Si es necesario generar un trabajo en conjunto,
0: qué bueno.
1: No vamos a tener ningún problema.
2: Seguramente para erradicar todo tipo de violencia en las canchas, porque yo digo, no, siempre uno lucha tanto, pregona tanto, que los chicos estén y las chicas en los clubes, y después hay que pararlo porque... la violencia hace estas cosas. Néstor, muchísimas gracias por el contacto y obviamente a su disposición para la difusión. Y bueno, gracias por estos minutos aquí en Superdeportivo.
1: No, muchas gracias por ocuparse y permitir comunicar la preocupación que tenemos dentro de la liga. Y bueno, ojalá que sirva y que la semana próxima estemos hablando de otros temas.
2: Gracias, Néstor. Un abrazo.
0: Hasta luego. Un abrazo.
2: Chao, chao. Bueno, violencia no te en fin, más o menos.
0: Sí.
2: Bueno, una medida extrema que ha tomado Liga Ifune, que agarró el toro por la sata, dijo: se para acá, listo. Y se para en una etapa donde todos quieren ser campeones, pero bueno, si no se para,
0: puede terminar
2: no va a morir acá dentro de una cancha. O sea,
0: sí, claro.
2: El famoso dicho: cuando muere un árbitro, no hay muchacho, no tiene que morir nadie, ni un árbitro, ni un jugador, ni un papá, ni nadie, no tiene que pasar nada en la cancha. Y acá en la conferencia pasa lo mismo. Hay también este grado y esta escalada de violencia que de alguna manera hay que tratarlas. Hay que entender, papá y mamá, que Pedrito o María no son Messi, o no van a ser Messi. Entonces hay que tratar de llegar. Así que, bueno, está bueno esto y bueno, estaría bueno que también se puedan juntar en algún momento las ligas, ahora ya cuando haya elecciones acá y... vamos a ver quién, si continúa Carlos Rojo o hay otra persona, pero bueno, de mancomunar el laburo, porque somos provincias cercanas donde el fútbol es casi el folclore de las dos provincias, de las dos ligas, y hay que erradicar la violencia. ¿Qué?
3: Si to-

0: tomaron la determinación de suspender las semifinales porque estaban al borde. Estaban en el límite y se ve que se han pasado la información de club a club, de delegado a delegado, dirigentes, porque él habló que el Tribunal de Disciplinas está trabajando y férreamente habló de sanciones por un año, meses. A nosotros por ahí nos preocupa cada vez que los viernes nos juntamos y hablamos acerca de esto.
1: Y aparte cuando vemos sanciones que decimos, no, acá hay 6, 7, acá están hablando de que hay, no hemos visto el Tribunal de Disciplina, que lo publican rápidamente después de las sanciones, pero está hablando de meses y de años, o sea, sí, está más duro que acá.
0: Se han portado muy mal, han hecho muy mal las cosas, habló de dirigentes, habló de árbitros, habló de la capacitación también de los árbitros, que por ahí está faltando en alguna parte para con los chicos, en este caso con las formativas. Bueno, la determinación fue la drástica. Semifinales suspendidas, habrá que ver hasta cuándo.
1: Vamos a la pausa y a la vuelta continuamos con más Super Deportivo, pasión por el deporte. La fórmula del fútbol femenino, pídansela nomás, muchachos, que se las pasan.

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0: continuar tu Super Deportivo, pasión por el deporte. 13, 12 minutitos, y bueno, lo habíamos dicho, se llevó a cabo el fin de semana, la verdad, con un muy buen suceso, como ya viene siendo la tercera edición, y ya le vamos a preguntar después a Germán si ya tiene la fecha de la cuarta, algo que siempre le digo. Se hizo el Sur Trail, la verdad, un éxito. Yo agradezco en forma particular al negro José Luis López, que nos envió toda la información. Mirá. Y allí fuimos subiendo algunos amigo, reportajes y negros. Es más, sí, en un momento, más allá de la llamada que tuvimos, que lo vamos a hablar seguramente, por lo que pasó con el chico, con el fotógrafo allense, el radicado en Neuquén, en un momento José Luis me llamó para ver si estaba bien la línea, dice, porque el año que viene de acá voy a transmitir. Me llamó por teléfono y dice, ¿se escucha bien? ¿No se corta? Estuvimos hablando un rato, perfecto. Mire que ha mejorado un poco el tema de las antenas. Y bueno, lo vio pasar muy bien a Guevara, aunque iba medio reventado Guevara.
1: Uy, no, yo, me contó una infidencia, no, una.
0: Tiró el. ¿Qué comió? Gnocchi antes de salir.
1: No, pero aparte está en cama. Sí. Comió bronquitis, está con bronquitis, una cosa de eso.
0: Ya está viejo. Germán García, Valentina Fernández, para hablar un poquito de su trade, nobleza obliga. Una de las que se tuvo que tener, aguantar a Germán en esta carrera. Pero
1: es estilo Adorni, se desplomó.
0: Sí, ella la, lo quiere mucho, le dice el viejo siempre. Valentina, bienvenida a Super Deportivo y tanto a vos como a Germán, felicitaciones porque la prueba, no solamente dicho por los colegas, sino por corredores, que me pasó algo muy loco. Subí un par de fotos, un par de videos, y los otros me pedían, vos sabés que mi nota no estaba, mi nota, entonces le preguntaba a Nero, ¿lo grabaste? Porque bueno, mucho corredor se nos empezó a agregar en las redes sociales porque vio, ¿no?, el trabajo, y aparte porque creo que fue un muy lindo fin de semana. ¿Cómo te va? Bienvenida, Valentina.
2: Hola, Daniel. Hola, Topo. Muchísimas gracias siempre por invitarnos. La verdad que sí, aguantar al viejo este no es para cualquiera. No, sí,
0: porque una cosa es como amigo y otra cosa es como compañero de trabajo.
2: Compañero de trabajo, sí, sí, es bravo. Como amigo es bravo, imagínate compañero de trabajo.
1: Soportable.
2: Sí, sí, yo no lo quería decir. ¿Estás leyendo la mente, Topo?
1: No, pero lo conozco un poco ahora en los últimos tiempos.
2: Sí, sí, estos meses fueron bastante.
1: Tienen caras de cansado, pero tienen caras de haber hecho las cosas bien.
2: Sí, sí, estamos muy cansados, mucho trabajo. Empezamos esta carrera a hacerla en octubre, a planificarla, a ver qué necesitábamos, porque empezábamos de cero. Así que desde octubre que estamos con esta carrera, y cuando ya fue mayo dije, ¿qué? Ya es mayo, me quería.
1: Se pasa el tiempo.
2: Sí, sí, pero la verdad que felices por cómo salió todo el domingo. Uh-huh. Todos los comentarios del Instagram, súper agradecidos, sí, los corredores. Así que la verdad que no, estamos súper contentos con Omar, con Germán, Omar mi marido. Es bueno, más o menos como pareja. Pero bueno, estamos muy contentos.
1: Mirá, vos remarcás y resaltás algo, viste, a veces las redes sociales terminan siendo un quilombo, viste, porque en las redes sociales cualquiera habla, cualquiera dice cualquier cosa. Pero bueno, también sirve esto para resaltar, y lo han hecho los mismos corredores y los atletas, de que la pasaron muy bien y de que aparte estuvo muy bien organizado. Entonces eso habla y marca un poco ya desde ahí la tendencia de lo que fue, ¿no? El laburo, que no solamente valió la pena, sino que lo hacen consciente de que efectivamente tiene que salir de esta manera, ¿no?
2: Sí, es
1: por,
2: como
1: por eso ni habla García.
2: No, es como nos gusta trabajar a los dos. Los dos somos
1: meticulosos.
2: Sí. Y nos gusta que todo salga bien. Yo por lo menos particularmente me gusta que todo esté bien. Y por ahí me pongo como un poco nerviosa cuando hay ahí una piedrita en el camino, sí, pero me gusta solucionar. Fueron varias piedritas que hubieron el domingo. La gente no se dio cuenta, pero bueno, fuimos solucionando.
1: Sí.
2: Por suerte salió todo impecable.
1: Pensado, como estaba pensado.
2: Sí, todo como estaba pensado.
0: Germán, querido, bueno, también para vos vaya la felicitación, el trabajo.
1: Ahora sos Germán querido.
0: Sí, que sí, siempre fue. Bueno, con él tenemos... Creo que con Germán tengo más años que con el topo de amigos. ¿No? Porque nos conocemos chiquitos.
1: O sea, ya cuando se pone melancólico,
2: sentimental,
0: romántico, así. O sea, que somos más viejos que vos.
2: Menos mal que hay un vidrio, si no hace un pico.
0: En algún momento, no sé si lo dimos, pero fresco. Capaz que en algún otro momento.
1: Madre mía.
0: Pero bueno, la verdad que cumplieron con la carrera. Decía de algunas cosas. Yo voy a usar una palabra que uso siempre, de hace mucho tiempo, y ya se ha hecho como común. Hay gente boluda, ¿no? Para ir a sacar cintas a una carrera que se va a correr. Yo pienso, no sé quién fue ni me interesa, pero en vez de sacar cintas, hubieras colaborado, capaz hubiera hecho bien las cosas en otro momento, porque sos, la persona que se dedicó a hacer eso, es alguien que sabe. Porque sabe dónde fue a sacar la cinta, o sea que...
1: Maldad, eso es maldad.
0: Es un corredor o corredora, muy boludo. Los chicos lo solucionaron igual porque tienen gente, y aparte porque, o sea, yo conociéndolo a Germán, yo lo ataco por otro lado si le quiero hacer que haga algo mal. Porque él sé que se vale a las 5 de la mañana, a las 4 va a salir a ver si está todo bien. O sea, sacar la cinta, obviamente, el trabajo que hubo que hacer, volver a marcar, hacía frío, en esta época no hay luz. Hasta más temprano. Pero bueno, así todo, vieja, como yo digo siempre, piedras, piojos y pelotudos ahí en todo lado. Te felicito, Germán, como dice con Valentina, por la carrera, ¿no?
3: Bueno, primero que nada, chicos, gracias por la invitación. Siempre es un placer estar acá. Nos reímos mucho, hablamos de muchas cosas, nos reímos y también hablamos de cosas serias, ¿no?
1: Menos mal.
3: Sí, menos mal. El domingo fue... Fue estresante, y antes del domingo también lo mismo, como son todas las carreras, cuando uno organiza y quiere que las cosas salgan bien.
1: ¿En serio que fuiste a las 4:30 de la mañana, la verdad?
3: 4:15.
1: Ah, bueno.
2: No, sí. Llegaste tarde, 4:30.
3: Bueno, puede ser 15
1: minutos. Bueno, parece 15 minutos.
3: ¿Vos dónde estabas ahora?
2: Durmiendo, porque claro, yo dije que iba a ir a las 6.
1: Correcto.
3: No, pero hay que... Yo lo hablo con Val en esto y hay que ser así, porque si no, no... Cuando vos querés acordar, ya tenés la gente que tenés que acreditar de 8 a 9... viniendo, tenés que tener el circo armado, tenés que tener las vallas, los banners puestos, tenés que un montón, el sonido, tiene que estar todo bien, tiene que estar todo bien acomodado, Borsi. Entonces, es un kilómetro. Por ahí, cuando dicen no es fácil laburar conmigo, pero porque yo no voy a charlar, no, voy a hacer cosas, hablar hablo otro día. Sí. Ahí voy a hacer cosas, a poner, a sacar. Y parece que estoy nervioso, pero yo no estoy nervioso. Estoy concentrado en lo que tengo que hacer porque yo sé lo que se viene. Después se vienen los puestos de agua, sí, que tenés que tenerlos ya armados para que la gente que viene te dice, como el Beto Moraga, llega Beto, mesas, sí, mesa, la fruta, el agua, sí, acá está, toma. Así sí tenemos que trabajar. Sí. Entonces, eso tiene que estar organizado, no es que a último momento improvisás. Una carrera seria, como creo que es la nuestra, tiene que tener todo eso. Entonces, para eso tenés que estar renegando. Entonces, sí, no pasa nada. Sí. No pasa nada. Ah, qué sé yo, a uno por ahí lo quieren.
1: ¿Cuándo terminás de relajar vos después de que la carrera? ¿Una semana después? ¿Cuándo terminás de relajar?
3: Yo creo que una semana. Hoy estoy más cansado que el lunes, por ejemplo.
1: Porque hay que contarle a la gente que después de la carrera viene la limpieza, vienen un montón de cosas también.
3: De hecho, ahora tenemos que ir de nuevo con Jorge a la barra. Ayer estuvimos toda la tarde a limpiar, a dejar todo bien en condiciones. Y bueno,
1: no. Pero mirás para atrás y ves el objetivo cumplido y vos decís, bueno, bien. Ahora, lo que no me imaginé que tenía tanta gente que te envidiaba. Porque para allá andan cortando la cinta y que ese boludo... O sea,
3: y mirá, eso es envidia, eso. Eso que pasó, lo habíamos hablado en la nota anterior con ustedes. Lo habíamos hablado anteriormente.
0: Sí. Capaz que escucharon y dijo, vamos a cortar la cinta.
3: Sí, ya que habló.
2: Pero es una cosa de loco, porque nosotros el sábado nos fuimos a las 7 de la tarde. Ya estaba casi oscuro. Y estaba todas las cintas puestas.
0: Y por ahí
2: o gente que fue con la antenita, la linternita.
0: Fue
2: con la linternita de la frente.
0: Yo veo en las redes sociales gente que...
2: Le gusta caminata nocturna, capaz, esta persona.
0: ¿No había pisada de animales? No, cerca.
3: No, es con la que corre las carreras de la cordillera, creo. La antenita, la linterna esa que tiene. Pero bueno.
1: ¿Vos sabés quién es?
2: Sí. Y estaba... Sí. No voy a decir dejaron nada. Los bollos, los dejaron ahí.
0: Bueno, pues por lo menos los dejaron tirados, no los tiraron más lejos. No.
3: Yo lo que saco
2: se
3: la
2: conclusión.
3: Saco la conclusión, porque yo hablando con gente como Valen, como Jorge Beñi, con mucha gente me dice no, o con Marcelo Martino cuando hablábamos, no, puede haber sido, bla, bla. Le digo, no, le digo, a ver, yo sé quién fue, ¿entendés? Porque vos, no, vos tenés que sacar 5 kilómetros de cinta, tenés que sacarlo, tenés que andar, recorrerlo, 5 kilómetros de cinta. O sea, era, es mucho. A nosotros nos ha pasado que nos han sacado cintas a veces, muy pocas, pero muy pocas, nunca, nunca hubo tanto. Pero ahora 5 kilómetros de cintado, o sea, tenés que estar un tiempo largo para hacerlo, ¿entendés? Y no lo hace, no lo haces porque nada, o sea, yo me voy a las 7 de la tarde el sábado, el domingo llego y hay 5 kilómetros que no tengo cinta.
1: Es porque fue a hacer eso.
3: Fue a hacer eso. Entonces, a ver, lo que pasa es que uno, yo estoy rodeado de gente muy buena, que no es mal pensada. Yo no quiero decir que yo soy mal pensado y malo, pero yo conozco el paño, yo conozco el paño. Y nada, nunca pasó esto, a Doble Apolo nunca le pasó, 5 kilómetros. Te pueden sacar alguna que otra, pero no, esto no. Pero no pasa nada. Nosotros llegamos, empezamos a trabajar, enfocados. Bueno, gracias a Dios, yo tengo a Oscar Huizí, que se lo agradecí, igual que a Diego Mestre, que salen 2 horas antes a recorrer todo el circuito. Me dice, Germán, te sacaron toda la cinta. Toda la cinta. Y vos estás en la, en la organización, ahí en la carrera, llegan y te dicen eso, vos decís, te agarró una bronca, más el estrés que tenés de andar acomodando cosas, atendiendo al municipio, atender cosas, y decís, me sacaron cinta, y te pones a pensar en el circuito. Y si me sacaron allá arriba, y si me, no, no, ya recorrimos todo, no te hagas problema. Y los chicos se fueron con su cinta y cintaron todo. Dicen, no, quédate tranquilo que está todo bien, ya está. Pero si yo no tengo eso, me joden la carrera, o sea, joden, aparte joden un evento de General Roca, importante como creo que es Ultra, joden a los corredores. No solamente que me, a mí me joden, pero joden mucha gente, mucha gente. Imagínate que vos vas y te encontrás con tener 5 kilómetros de encintado sin estar, o sea, no sabes para dónde ir. Entonces es un quilombo, viste. Pero bueno,
1: bueno, correte de ahí, correte. Sí. Ya pasó. ¿Cuántos largaron en definitiva? ¿Cuántos fueron
3: los que 240, largaron? 240, creo que fueron, una cosa así.
2: Sí, casi.
1: Sí, sí. ¿Los largaste a todos juntos?
3: Sí.
1: Correcto.
3: Las tres. Las
1: ¿cumpliste?
3: Tres. Sí, se largó en tiempo y forma a las 10 de la mañana. La entrega.
1: Estaba lindo el día.
3: Hermoso. Hermoso el día. Es
1: lo que me contaron, lo que me dijeron. Algunos de los que corrieron. La pasaron bien.
3: Sí, lo bueno es que nadie se perdió. Se perdió una sola persona. Y después los demás, todo con críticas constructivas, cosas que uno tiene que escuchar a veces.
1: Para sumar para buenas. La próxima.
3: Sí, hay que sumar, hay que anotar. Yo este año estoy más relajado que el año pasado porque Valentina es alguien que trabaja y piensa como yo, ¿entendés? Sí. Trabaja y piensa como yo. Entonces está bueno cuando vos trabajás con alguien que es exigente como vos y piensa muy parecido a lo que vos pensás. Es más,
1: vivía hablando de Valentina, parece que está enamorada de Valentina.
3: Te acomoda cosas que por ahí uno tiene que pensarla, decir, che, y tiene razón, viste, pero hay cosas, como yo hablábamos anoche, le digo, hay cosas que yo no voy a cambiar. Está. O sea, yo casi 60 años no las voy a cambiar.
2: ¿Qué
3: y
2: charla?
3: ¿Qué charla la de anoche? No las transo, ¿entendés? Yo no transo mi forma de pensar y eso, viste. Ella tiene otra forma.
1: ¿Por
3: de
1: ¿Por qué resalta la charla de anoche? ¿Por qué resalta la charla de anoche?
3: Y porque, qué sé yo, porque es el horario que tenemos libre.
1: Marcaron con una X, claro. Con una B corta, que está bien, que está
3: y
1: mal.
3: Y ahí hay puteada, hay de todo, pero bueno, es la forma de también de hacer un equipo, ¿viste? Porque pasa por ahí, los dos tenemos nuestra forma de ver las cosas, pero está bien encaminado esto, ¿entendés?
1: Jodeme un detalle técnico que me contaron. ¿Guevara le tapó la llegada del ganador?
2: No, Guevara le ganó a Nacho.
1: Ah, porque él dice que él agarró y pisó antes.
2: Sí, Guevara le ganó a Nacho.
1: No.
2: Una cosa de la verdad que yo a Guevara lo felicito.
0: Porque había sacado 3 vueltas.
2: Pero ¿quién pasó primero la meta?
1: Claro, no, él lo primero que sobresale dice, yo pasé, dice, primero la meta, me decía el otro día, digo, uy, Dios.
0: Bueno, y hay que decir también, porque bueno, nobleza obliga, la prueba bien, y bueno, y nosotros nos tocó también colaborar después al mediodía cuando nos enterábamos de bueno lo que pasó con esta desafortunada lo que situación. Pasó de la situación de este fotógrafo que lamentablemente falleció víctima de un paro cardiorrespiratorio, fotógrafo que minutos antes había hablado con Gustavo, minutos antes había subido un reel de la carrera, estuvo allí hasta último momento, como se dice muchas que a veces algunos mueren su ley, ¿no? Cubriendo un evento deportivo. Más vale que duele mucho, es un colega neuquino, que bueno, hicimos lo humanamente posible para tratar de localizar a la familia. Hugo Cano me llamó tempranito y bueno, allí hicimos un operativo. Agradezco a Marito Favoli y a Cristian D'Amico, compañeros de él,
1: compañero,
0: la facultad,
1: sí,
0: que ellos fueron los que facilitaron el nombre de Piré, la señora, obviamente. Y bueno, la verdad que es lamentable, pero bueno, intentaron incluso Germán, que me contaba charlando, que había quedado en un lugar medio complicado, tuvo que ir bastante rápido, bueno, y vos que estuviste, Germán, cerca, hicieron lo humanamente posible, casi como lo que te pasó con Salamanca, ¿no?
3: Sí, fue algo bastante estresante. Primero me llamaron de la organización, me dijeron, ahí Hugo creo que estaba en la locución en ese momento, y me dijo que tenía que ir a la ambulancia porque había un problema con un corredor. Y bueno, fui a la ambulancia, me subí con los médicos y fuimos. Uh-huh. Al segundo cañadón, que ya lo conocemos de taquito. Fuimos, paramos ahí y digo, bueno, si están llamando desde acá es porque el problema está acá, donde había mucha gente ahí.
1: Claro.
3: Así que le digo a la ambulancia, quédate acá, y yo me bajo. Bajé al cañadón y nada, no pasaba nada, y empecé a correr en contra de donde venían los corredores. Y venía gente desesperada, dice, no, Germán, es más allá, más allá. Pasó una persona llorando y nada, yo iba corriendo, iba, claro, pensando, digo, nada, lo peor. Y nada, fue muy estresante ese momento, no llegaba más, eran 2 kilómetros, que no sé, que era una cosa de loco, decimos un cañadones. Y cuando estoy por llegar, bueno, justo en ese lugar estaba Juan Larraulet, que es un guardavidas, que lo teníamos ahí de banderillero, porque ahí justo derivamos 27 kilómetros y volví a 17. Y en ese lugar fue donde el hombre este se descompensó. Uh-huh. Y estaba Juan, que bueno, que la tiene re clara para hacer esas cosas, y pudimos hacer las maniobras enseguida. Pero cuando yo voy llegando al lugar, Juan venía ya desencajado y dice, hay que traer una camilla. Le digo, ¿le hiciste RCP? Sí. Y ya iba pensando en lo peor. Bueno, andá a buscar la ambulancia que está en tal lugar. Y nada, llegué al lugar y me puse a hacer, justo con el doctor Mercado, que estaba ahí. Le empezamos a hacer RCP, insuflación, compresiones. Y nada, claro. Se veía complicado. Estuvimos como 10 minutos hasta que entró la ambulancia y pudo llevárselo. Pero fue una situación...
1: Lo que pasa es que fue una descompensación fulminante.
3: Fulminante, claro. Fue peor lo de Hernán, porque Hernán lo sacamos de esa situación.
1: Claro, claro, claro.
3: Ahí
1: y después sacamos. Se hizo un par de paros más.
3: Claro, Hernán, claro. Sí. Pero esto era una cosa fue. Que de loco, ¿viste? Y aparte del estrés que uno tiene de la misma carrera,
1: sí.
3: Se juntó esto y nada.
1: No, pero aparte no llegar al lugar y ver que la gente viene llorando de un claro. lugar, ¿no? Que vos decís, no, pasó.
3: No, es un... Fue un momento, pero bueno, gracias a Dios, la gente entendió lo que hicimos, porque nosotros como organizadores salimos del lugar de la, donde está todo la organización, nos fuimos con la ambulancia, fuimos y asistimos ahí a colaborar con este hombre, pero bueno, la verdad que fue eso muy lamentable, no empaña lo bueno que es, lo bueno que tuvo la organización, pero sí es un...
1: Sí, porque le pasó a este muchacho que estaba laburando y que sigue los eventos, este tipo de eventos, le podía pasar a cualquiera.
3: A cualquiera.
1: Porque le puede pasar a cualquiera. Y hasta un mismo corredor le puede pasar en el trajín.
3: Hablando con gente del municipio, cuando te preguntan por el tema de la seguridad de todos, nosotros tenemos a Juan Larraulet, que es un guardavida, tenemos a Diego Méndez, en otro puesto, un guardavida, a Diego Mestre. En esos lugares que haya guardavidas está bueno, porque guardavidas es como es multifunción.
1: Sí,
3: para sacarte de ese.
1: Es un paramédico, como un paramédico.
0: Claro, claro. La guardavida de antes.
1: Claro.
0: No, sí. Sí, por llevar a otro, no.
3: Sí, no va a llevar a Paniceres. Sí, pero bueno.
1: Pero hay que tener cuidado. Bueno. Hay que tener cuidado con esas cosas de pensar en ese momento, ¿no? De cuáles son las situaciones que hay que llevar adelante, por eso también es importante tener ese tipo de gente cerca, ¿no? Y que te acompañe, bueno, que está forma parte de la estructura, ¿no? Vos sí. tenés la ambulancia, en un cañadón no podés meter una ambulancia, pues no llega nunca.
3: Claro, o sea, la pudimos meter porque justo era un lugar que se podía entrar y la pudimos, pero si no tenés que correr 2 kilómetros. Hay cosas que hay que ir pensando en lo que tiene que ver con la seguridad, y tomar conciencia de estas cosas. Yo soy un hincha de lo que es la seguridad, un hincha. Sí. Cuando todos piensan, no, no va a pasar nada, no, no va a pasar nada. Y si pasa, claro, ¿qué hacemos?
1: Claro.
3: ¿Cómo pasó ahora? Claro. ¿Entendés? Pero bueno, gracias a Dios estaba Juan ahí, el hombre este pasaba por ahí, se descompensó ahí a pocos metros, lo pudieron ver, lo pudieron asistir enseguida. Así que bueno, nada.
1: Sí, a mí lo que me contaron desde el hospital, o por lo menos de lo que recabé como información, no gente que estaba, fue fulminante. Y no había nada que hacer. O sea, no. Por más que vos pudieras hacer todo lo de RCP que quisiera, la situación era grave y quizás si hubiera estado cerca del hospital, por ahí capaz que en una de esas, con un desfibrilador o algo por el estilo, pero la situación era muy compleja y por eso. ¿Cómo es el nombre del chico? Gerardo Fernández, ¿no?
2: Gerardo Damián Fernández.
1: Gerardo Damián Fernández, bueno, sí. Bueno, aparte un tipo muy reconocido, aparte un tipo muy querido también, ¿sí? Que aparte ha estado en la mayoría de los eventos, al Sur 3 lo venía cubriendo continuamente, porque él estaba. Él tenía... De Punta Producciones, si no me equivoco, esa es la productora donde trabajaba, y por eso ahí están los videos, porque la verdad que cuando Dani me llama para hacer contacto también, yo me meto en la página del Face de él, y hacía 2 horas, es decir, 10 menos 10, había hecho el último video que había subido con la largada.
3: Claro.
1: Trabajó hasta el último momento.
0: Sí, igual alguna persona que se lo cruzó dijo que en el momento él se sentía agitado.
1: Sí, lo dijo Gustavo cuando se cruzó, porque dice, ¿cómo venís? Dice, pero metele para adelante. Dice, porque yo cada vez que vengo subiendo, vengo bastante agitado. Viste que a veces el cuerpo te tira algún dato,
0: te avisa
1: efectivamente esas cosas. Pero bueno, viste lo que es la pasión. Puedes tener, estás con la cámara encima, sos reportero y sos un apasionado de esto. Hasta el último momento no te das cuenta.
3: A todos nos pasa en lo que uno hace con pasión, ¿no? Por ahí uno no se pone a pensar, qué sé yo. Bueno, yo, por ejemplo, yo digo a veces, le he dicho a amigos así de mi edad, le digo, estamos grandes. Dice, por ahí, vos te haces mala sangre, sí, te estresás, te duele la cabeza.
1: Sí, sí.
3: No le da bolilla, como que seguís.
1: Sí, sí.
3: Y no está bien eso, porque uno tiene que tomar conciencia de que te puede pasar, le puede pasar a cualquiera. O sea, el estrés, o la mala alimentación, o que estás apurado, que vas, que venís, entonces es enquilombado. Pero bueno,
1: yo no me iba a meter en esto, pero yo tengo una frase y se la digo a ellos siempre. Le digo, acuérdense que yo me quedo transmitiendo en una cabina. Acuérdense, porque uno es apasionado, de cualquiera, ¿no?
0: Nos vamos luego juntos.
1: Pero pero bueno, son esas cosas, viste, hasta último momento. ¿No viste tipos que están arriba en el escenario y se mueren cantando?
3: Sergio Denis.
1: Pues, más para Sergio Denis. A Sergio Denis le ponen un agujero para que se cayera.
2: Claro,
1: Cerati. Cerati, definitivamente.
0: Chico, bueno, el día después, algo que. Decir, bueno, la verdad que esto nos faltó, o me pasó esto. Algo que ustedes. Porque yo sé que son muy autocríticos. Que no, sí. No le gusta a ustedes que sean todas flores.
2: Sí, para nosotros estábamos hablando con Germán y un montón de cosas. De cambios y ya estamos trabajando para el año que viene.
0: Si acá siempre damos el puntapié, o sea, ya estamos diciendo que va a haber cuarta edición.
3: Esto es como el fútbol, antes que venga la pelota tenés que resolver.
0: Claro, sí.
1: Definitivamente.
2: Sí. Así que sí,
1: jugador, ya. Vos, ¿no?
0: De toda la cancha.
2: Ya estamos charlando y ya estamos viendo de todo esto que tenemos que mejorar. Para el año que viene.
1: ¿Ganaron o empataron? No me mientas.
0: ¿Te compraron la lancha o no?
1: ¿Te compraron la bici nueva?
3: Acá está la contadora, yo no
2: yo
3: tengo nada.
2: Yo creo que llegamos a unos anteojos cada uno.
1: ¿Unas gafas?
2: Sí.
0: ¿Germán y la lancha?
2: No, la lancha. No llegamos ni a la hélice.
1: ¿Pero un costillar para hacer? Sí.
2: No, y si ya nos gastamos en el lunes.
0: ¿Una empanadita del panza?
2: El lunes gastamos.
1: Ah, lunes.
3: No los invitamos a los chicos, estuvimos mal.
1: No tienen que invitar a ninguno. Ustedes, el grupo de ustedes, ¿cuántos se reunieron? ¿Cuántos eran? ¿En los que formaban parte?
2: Éramos un montón.
1: ¿Quién cocinó?
2: Quisimos agasajar a los colaboradores.
1: Correcto.
2: Así que el lunes, aprovechando que fue el feriado.
1: Ah, claro, 25, claro.
2: Les quisimos dar un agradecimiento con las empanadas de Esteban.
3: Del empanada del disco.
2: Uh-huh.
1: Oh, sí. Fantástico.
0: Segunda vez que me dejás sin empanadas, sí. Te voy contando.
1: Repasás quiénes fueron los grandes ganadores.
3: ganadores. Bueno, Nachito Reyes, Nachito de los 27. Reyes.
1: Sí. ¿Mujeres? ¿Damas?
3: Sol, la de en 8 kilómetros. Sol Millo, que yo la tengo Sol Millo, la tengo así, pero no me acuerdo bien el apellido, que es una chica que corre hace mucho. Brenda Guerrero ganó los 17.
1: Sí.
3: Y no tengo bien en cuenta.
0: Quien había ganado el Deportivo Roca ganó también.
1: Valeria, sí. Mardones.
3: Valeria Mardones.
0: Ahí está. Los chicos, el reginense.
3: Sí, Araya.
0: Araya.
3: Bueno. Martín Araya, sí, que viene con un presente bárbaro. Bueno, lo de Nacho es terrible.
0: Muy agradecido Araya con la nota que teníamos nosotros, que hicimos, que nos, José Luis López, muy agradecido con ustedes por tenerlo en cuenta, por darle ese hándicap de la inscripción. Para él es muy importante, no como otro que pide la inscripción de laucha. Él en
2: no
0: este
2: vamos
0: caso.
2: A dar nombre,
0: no, en este caso agradeció.
2: Lógico, porque, claro.
0: Claro, él agradeció porque dice que a él lo hace sentir que está creciendo. Porque si antes yo iba y tenía que, entonces tenía que poner la plata, y ahora como él va creciendo y está muy bueno eso, lo reconozcan y bueno, le den este hándicap, y estaba muy contento y marcó eso, no por la plata, sino que para mí es importante
1: el gesto.
0: El gesto, porque yo me siento reconocido.
3: Sí, Martín, lo mismo que Nacho, aparte son chicos humildes que uno los conoce, lo mismo que Cayupán. Son Brenda Guerrero es una persona.
2: Paola Lineros también.
3: Paola, sí.
2: Sí, sí. Sí, una linda persona, Paola Lineros, recién la conozco y sí.
3: Por ahí vemos esas cosas nosotros más de lo que vos puedas ser un capo total, pero vemos más el tema de lo que es como persona y eso, así que nada. Estamos más que felices que hayan estado y que sean reconocidos y que sean tan agradecidos, ¿no?
1: ¿Qué referentes políticos estuvieron? Para la largada y para la llegada. Porque viste que todo se rasga las vestiduras y dice yo voy, yo bajo la bandera, yo voy, yo no voy, que esto, que el otro.
2: No, lamentablemente no pudo estar ninguno. Ajá. Ahí estuvo Coqui la Muni.
1: Coqui
2: Sí, y nos dio el comunicado de María Emilia que lamentablemente no podía venir porque no sé qué problema tuvo, que estaba súper agradecida, pero bueno, tuvo...
1: No lo estamos remarcando por mal, lo estamos remarcando, digo, por quienes fueron los que estuvieron, porque en definitiva en la conferencia de prensa...
2: No, iba a venir María Emilia, pero...
1: No, bueno, sí, había dicho.
2: Sí, estaba, sí, agradecida de la invitación, todo, pero bueno, lamentablemente no pudo venir.
1: Ok, ¿los sponsors todo bien?
3: Sí, los sponsors estuvieron todos ahí, llevamos los banners, sus cosas. Lo que tiene que ver con el sponsoreo, todo lo consiguió Valentina. Bien. Así que... estuvo bien organizado, en el vallado estaban todos las botas que se ponen, nada, y con respecto a la política, Río Negro, el gobierno colaboró muchísimo y Roca estuvo también muy presente.
1: Muy,
3: ¿sí? Teníamos la alfombra, el arco de Roca, todo en tiempo y forma, el escenario para entregar los premios también, lo llamaron la semana de Germán, venía a buscar las cosas. Esa muy buena predisposición, muy buena onda.
1: Muy bien.
3: Así que,
2: y estuvo, sí, lo mismo para devolver las cosas, que nosotros estuvimos un poquito atrasados, también no tuvieron ningún problema, sí, chicos, no hay drama.
0: Sí, Coqui habló con nosotros en deporte el jueves, estuvimos,
1: ¿eh? La semana pasada,
0: sí. Sí, y dijo que precisamente le dio esta importancia a la carrera y que en definitiva marcó el inicio también de su carrera, porque van a la par. Tercera edición vendrá dentro de poquito, y yo me acuerdo cuando estaba... quien fuera Silvana Montanari, las charlas con nosotros, las charlas con vos, Germán, y que tomó mucho del Soul Trail para hacer esta carrera.
3: Sí, seguro, no, nosotros siempre estamos prestos a colaborar, a hablar, a charlar. Coqui me parece, yo no lo conocía mucho, pero me parece una persona, otra vez estaba temprano, estaba ahí dando vueltas, mirando. Está bueno eso, que la gente se involucre, mire, vea, y nada, o sea... vos le ves la predisposición.
1: Bueno, Coqui de buenas a primeras tuvo que hacerse cargo de deporte del municipio después,
3: lamentablemente, sí, pero tenés que estar igual
1: para, sí, nosotros, seguro.
3: Para nosotros como organizadores, está bueno eso, que estén ahí, que vayan, que miren, que pregunten, y a la hora de colaborar, con Valen pensamos lo mismo.
1: ¿Ya firmó contrato Valen para el año que viene?
2: No sé, lo estoy pensando.
1: Ah, ok.
2: Lo estoy pensando.
1: Sí.
0: Cuando estaban los rollitos de cinta tirados, ¿no había ningún papel del banco, nada, no?
3: No sé, no recuerdo, pero bueno, capaz que encontramos alguno ahora.
0: Claro, ahí capaz que encontrar algo.
1: ¿Qué queda limpiar ahora, que te vas ahora para la...?
3: Y ayer con Jorge limpiamos gran parte del circuito, lo que es el encintado. Bueno. Encintado, juntamos geles por ahí que tiran. Uh-huh. Y nada, ahora nos queda una parte que es de las tres cruces arriba, la planicie.
1: Sí.
3: Nos queda una parte ahí y ya nada, ya no... Está todo impecable. Ayer yo hice la largada, todo lo que es la largada, una diagonal que hay, un cañadón. Jorge hizo la parte para colicheo. No, sacamos muchísimas cintas, así que nada, está tiene que quedar todo impecable.
1: ¿Ese es tu lugar en el mundo, ese? ¿El Paso Córdoba?
3: A mí Regina, el Indio Comahue, me gustaba mucho también el lugar ese. O sea, me gustaba el organizador. Yo siempre hablo con Valen y hablamos del Rulo.
1: El Rulo, sí.
3: O hablamos, así como hablamos de Beto, ¿no?
1: Sí.
3: Que son apasionados. El Beto, uno como organizador, yo le decía a Valen, sos como, a veces te quedás mirando, ¿viste? ¿Qué falta acá? ¿Qué falta allá? Las medallas, está esto, tará. Y mirás y te das cuenta de cosas que otros no se dan cuenta. ¿Me entendés?
1: No.
3: Entonces, yo eso lo aprendí como corredor. Ahora ya me veo más que como corredor, me veo como organizador. Yo lo veía al Rulo Sánchez laburar y era un capo, el tipo era un capo, total. Lo mismo que el Beto. Uh-huh. Beto me dice, Germán, acá hay que bajar un cambio. Que esto le digo, vos me decís que hay que bajar un cambio. Y le decís, vos cuando está el triatlón de cosas, tenés que verlo al Beto en el parque cerrado.
1: Claro.
3: Mirando todo. Entonces, para que salgan bien las cosas, ¿no?
1: Está
3: no
1: bien.
3: Es porque uno sea un mandón o sí. un calentón.
1: Sí.
3: Vos lo hacés
2: no.
3: para que
2: no,
3: salgan bien las cosas. Si no, no salen.
1: Claro.
3: Si vos no estás en eso,
1: definitivamente
3: no sale, no es que vos tenés que ser la y todo bien, ay, que sí, que te pones a charlar con uno, no te tenés que charlar nada, tenés que agarrar y empezar a laburar.
1: Y charlar también, un poco.
3: Sí,
1: charlar,
3: pero el otro día charlamos. No entienden eso algunos, ¿eh? Pero bueno.
1: Bueno, redondeando entonces, quedaron contentos.
3: Sí, yo
2: sí, quedamos contentos.
3: Cansado, pero bien.
2: Quiero que sí. los corredores me tengan paciencia, porque soy yo la que hace las redes sociales. Hicimos un parate después de lo que sucedido en las bardas.
1: Sí.
2: Quisimos tener respeto hacia...
1: ¿Hacia Gerardo?
2: Hacia Gerardo y hacia la familia, por eso no pusimos nada.
1: Uh-huh.
2: Así que bueno, ahora de a poco estoy... Ya subí los resultados.
1: Bien.
2: Y tengo fotos.
1: Bien.
2: Nuestras.
1: Sí.
2: Que las vamos a subir ahora, que las tengo que editar. Pasa que, bueno, el trabajo mío y todo, bueno, tengo ahí como un poco de... terminar de arreglar todo lo de la carrera y eso, tengo como poco tiempo. Pero bueno, que me tengan paciencia, que ya de a poco voy a estar subiendo las fotos que faltan, fotos de podio, agradecimientos a los sponsors, así que... agradecimiento a los que colaboraron, así que bueno, todo eso tengo que poner y que me tengan paciencia.
3: Yo te voy a hacer acordar.
2: Yo te voy a bloquear a vos. Salgo de acá, te bloqueo.
1: Viste que la parte de uno con la parte de otro, viste que son compatibles. Cuando son muy diferentes, terminan siendo compatibles para hacer un trabajo.
3: Y hay que
1: ser. Ella te tiene demasiada paciencia.
3: Yo soy hincha, sí, exigente, sí, pregunto. Dale, empezá a subir, porque yo no manejo eso. Empezá a subir fotos, los videos, dónde está el dron, todo lo que tenemos.
1: Claro.
3: Dale.
1: Pero ¿vos no te animás a hacer eso o no?
3: No.
2: Ahora lo voy a dejar.
3: Yo manejo Facebook y WhatsApp, nada más.
1: Sí.
3: No me pongo
0: ni Instagram. ¿Y de casualidad?
3: Sí, a veces.
0: Chicos, gracias por la visita y bueno, ya la gente sabe que va a haber cuarta edición.
1: ¿Qué va a ser para mayo también, el año que viene?
3: Sí, seguramente, sí.
2: Sí, va a ser para mayo.
0: Va a ser para mayo, ya están trabajando la cuarta edición. Obviamente, cuando tengan la fecha, como cábala tienen que pasar por acá.
2: ¿Cómo no?
3: Sí, quiero, bueno, primero que nada agradecer a ustedes, porque siempre somos el primer programa que venimos. ¿Sí?
1: Muy bien.
3: Siempre venimos primero acá y después salimos a publicar las cosas.
1: No sé si el año que viene estamos.
3: Bueno, si están, acá vamos a estar.
2: Nosotros vamos a venir igual acá. Dejen prendido todo.
3: Después, bueno, hay mucha gente que agradecer, Multimentos del Valle, que agradecerle porque siempre están predispuestos a ayudarnos y es una colaboración muy grande que hace con las vallas, con el podio. El Pablito tiene una re buena onda, las mesas, caballetes.
1: Ya es hora que le digan Pablo, basta Pablito.
3: Sí, bueno, ya está grande. Pablote. Ya, sí, ya está. Y nada, después mucha gente, qué sé yo, el otro día hablamos con lo de Jorge Beni, lo de José Robles, gente que sin ellos no podemos. Nosotros, el otro día hablábamos el lunes, y nosotros no podemos hacer nada si no tenemos la colaboración de esa gente, como el Pucho Cano, como todos los que colaboraron, Oscar Huicis, Diego Mestre, o sea, es un equipo de trabajo que se va conformando año a año y se va fortaleciendo, ¿no? Entonces, está bueno, pero hay que ser, hay que agradecer, hay que, sobre todas las cosas, agradecer. Si no, no lo podemos hacer, los sponsors.
2: Vos me tenés que agradecer a mí.
1: Claro.
2: ¿Por qué? Porque Jorgito Beni está con vos, ¿por qué?
1: Porque lo trajo ella.
3: Ah, bueno, si mejor no digo nada.
1: Jorge Beni. ¿Ya tuvo Gastón Córdoba ayudándote, no?
3: No.
1: Ah, ¿Estuvo en el evento?
3: No, no lo vi yo.
1: No. Estaba entrenando, pensé que iba, lo vi, lo crucé.
0: Pidieron gratis con Diego Ramírez participar.
1: El Cabezón Ramírez.
2: No, ni lo vimos.
3: Ninguna edición corrió ese muchacho.
1: No.
0: Tienen que ser menos.
3: Y no sé, capaz que si metemos 50 corredores va.
1: Antes de cerrar, ¿querés decir el nombre del que cortó la cinta o no?
2: No se dice eso.
3: No, porque Valentina me lo tiene prohibido.
1: No, si correcto, no lo diría, tiene razón. No, pero tiene razón. Tiene razón porque entrarías vos en la misma que la de que
2: claro, ella.
1: Entonces
2: no,
1: vos tenés que te mirás desde arriba.
2: Pobre persona, vos sabés que me da lástima. Sí.
0: Hicimos un collage de la persona, la gente ya sabe.
2: Sí.
0: Chicos, los felicito.
1: ¿Un collage? No lo vi yo, me lo comí.
2: No. Nos quedamos, pero con la parte buena. No nos vamos a quedar con esa parte de las cintas cortadas. Y además nos vamos a quedar con la parte buena.
0: Yo creo que tiene algo común con él, con Germán. Esta persona. Los animales.
3: Lo que pasa es que uno en el fútbol, yo en el fútbol, Daniel me conoce. Si vos venías y me pegabas, aguantate el vuelto. Porque era así. Yo soy así, yo en mi vida soy así.
1: Lo tuyo
3: yo
1: no
3: hago
1: es
3: ojo
1: por ojo lo tuyo.
3: Sí. Yo no hago nada malo. Ahora, no vengas a querer meterte conmigo porque no te la vas a llevar de arriba. Entonces, por ahí alguno dice, no, por ahí hay que ver la parte, bla, bla, bla. La ven por otro lado. Pero yo soy así, no lo voy a cambiar. O sea, esto que me hicieron el domingo.
1: Sí. No se hace.
3: Y todo dice, no, hay que olvidar.
1: Eso es maldad. Eso
3: lo
1: maldad.
3: Tengo anotado en el cuaderno así.
1: Sí.
3: Acá anotadito en el cuaderno.
1: ¿El rojo o el negro?
3: Sí.
1: Gracias, Valentina.
2: Muchas gracias a ustedes.
1: Felicitaciones.
2: Gracias.
1: Gracias, Gato.
3: Gracias, Topito.
1: Felicitaciones.
3: Gracias.
1: Por lo que han hecho.
0: Nos despedimos a la vuelta al cierre del Super Deportivo.
1: Pensé que no íbamos ya.
0: No, también lo dije, pero te quería ir antes.
1: Yo ya me quiero.
0: Vos tenés
1: no.
0: Una semana más.
1: No.

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0: un minuto nos separan de las 2 de la tarde, ya viene la gente del fútbol allí en Continental. ¿Te llevamos mate, Germano?
1: Sí, tomamos mate. Pero
0: bueno, me quedaron bien.
2: Sí. ¿Este mate quién lo pintó?
0: Ese mate es anterior al Martín Fierro.
1: Ah, mira.
0: Porque le falta el espacio del Martín Fierro.
2: Si acá pintaban un Martín Fierro,
0: claro, ya. Y ya, era muy premonitorio.
1: Sí, no, tremendo.
0: Así que bueno, Roger Morales, nuevo técnico independiente de Neuquén.
1: Ah, porque se fue Coronel.
0: Se fue Coronel, así que nuevo técnico independiente de Neuquén. Estoy mirando rápidamente si hay algún último momento.
1: Mientras vos buscás último momento, rápidamente los partidos que se van a jugar hoy por la Conmebol Libertadores. 7 de la tarde van a estar jugando y va por Telefe Independiente del Valle con Rosario Central. Mismo horario para Libertad y Universidad Central Fútbol Club. Hay que tener en cuenta que ahí definen el grupo. 21:30 Fluminense con Deportivo La Guaira. 21:30 Bolívar con Independiente Rivadavia Mendoza. Le sobran los puntos Independiente Rivadavia Mendoza. 21:30 Peñarol, que se quedó afuera increíblemente, con Independiente Santa Fe Bogotá. Y Corinthians con Platense, el equipo argentino que también tiene posibilidad. La Sudamericana también lo tiene River jugando hoy, por ejemplo, 7 de la tarde para Atlético Mineiro con Puerto Cabello y Cienciano con Juventud. También va a jugar Racing con técnico alternativo. Será a partir de las 7 de la tarde frente a Independiente Petrolero en el cilindro de cemento. 7 de la tarde para Caracas, en el mismo grupo con Botafogo. A las 7 de la tarde, Olimpia de Paraguay con Auda Italiano y Vasco da Gama con Barraca Central. Ya Barraca Central sin posibilidades. Y 21:30, River con Blooming. Y Bragantino con Carabobo. A River le alcanza con
0: el empate.
1: Sí, igual de todas maneras.
0: Ya está clasificado.
1: River tiene una obligación.
0: Pero tiene que quedar puntero.
1: O sea, River tiene la obligación, aparte de ganar. ¿Sí? Ya a esta altura terminemos con todo esto de especulaciones, con todas estas cuestiones. Más allá de que hay muchos jugadores que no están a disposición, algunos lesionados, otros que están empezando el camino y el recorrido también de lo que tiene que ver con la previa del Mundial, de algunos jugadores de otros equipos, de otras naciones. Así que hoy en el más monumental, 21:30 River con Blooming, y seguramente atrás de una de las cabeceras debe estar preparándose el escenario para el Ali, ¿sí? Que este fin de semana va a tocar en la cancha de River. La van a hacer mierda de vuelta. Bueno,
0: Mateo Machuca, juvenil de

0: Sub-17,
1: sí.
0: Recibió 4 meses de suspensión.
1: ¿Por qué?
0: Por racismo.
1: Ah, bueno.
0: Cuando jugaron el partido frente a Brasil en Paraguay, ¿eh? El jugador, estoy mirando a ver de acá, ¿de dónde es? De Sub-17, no dice de dónde.
1: Machuca jugaba en Unión de Santa Fe, no sé ahora dónde juega, pero bueno.
0: Pero bueno, por ahí está acá la información, 4 meses de suspensión. Dijo Scaloni, tengo una sola duda de la lista de 26.
1: Ok, o sea que tiene 26.
0: Recién lo dijo, ¿no? Y explicó también que no veía el caso, ¿por qué no convoca a Dybala? Dybala, que parecía que estaba en Boca, ya estaban las valijas acá, pero la Roma dijo, no, te quedás acá. Y le ofreció renovación de contrato.
1: ¿Cuándo cumplió año con la Pinto? 23 cumplió.
0: Hoy.
1: Está cumpliendo.
0: No voy a decir que no hay que jugar de todo el 23.
1: Claro, él es 43 en el auto y cumple 23. ¿Alguno
0: de coches? 66. El diablo. Y hoy presentaron un nuevo coche, negro.
1: Sí. No me gusta.
0: ¿No te gusta?
1: No.
0: Nos encontramos mañana.
1: Tampoco me. Sí, nos encontramos mañana, sí. Chao.

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2: Es la hora 14:05 minutos.
3: Lorenzo Almagro. Y ayer el público estalló al final con el que se vayan todos. Y la verdad es que es una moneda al aire la elección del próximo fin de semana. Voy a saludar a mis compañeros, a mis amigos, mis hermanos de la vida, por lo menos del aire, hasta las 4 de la tarde, momento en el que llegue Laura y Marco con todo su equipo. El señor Leo Ojeda, Gustavo Medina, Rosana Pagani. ¿Cómo les va?
4: Santiago. Hola, Santi. Russo, ¿cómo andamos?
5: Buenas
4: ¿cómo
5: tardes va? Para todos.
3: Bueno, muy bien, muy bien. Estoy muy bien. Un poquito atacado. Les quiero contar algo para hacer una catarsis que me ayude a sacarme el tema de encima. Siento que tengo...
6: ¿El pecho?
3: No, el hígado. Porque en otro trabajo hoy vino el capo de la torta de ricota, un maestro de la torta de ricota, trajo varias tortas de ricota y, viste, la típica, probemos de acá, probemos de esta, probemos de la otra. Y fueron dos misiles.
4: Ah, dos nada más.
3: Dos porciones, pero generosas de torta de ricota.
6: Claro. Bueno.
3: Y después, ya está, después no llevo el almuerzo en casa, que obviamente, para que Sofía coma, porque si papá no comía, Sofía tampoco comía, entonces, bueno... Para que vea el ejemplo y nada, estoy que se me cierran los ojos, sinceramente. Sí.
6: ¿Querés un tecito?
3: No.
4: Una cama.
3: Si podemos conseguir una cama.
4: Sí, ahí, tiene que haber acá un edificio tan grande, tiene que haber una cama. Sí,
6: se puede poner una cama con un micrófono.
5: Esta historia va a incluir al libro, ¿no?
3: Esta historia va a incluir.
5: No le importa.
3: No le importa, el libro no le importa. Y bueno, metámonos con San Lorenzo.
4: Bueno, hablemos.
3: Metámonos con San Lorenzo. ¿Vieron el partido? ¿Qué les dejó?
4: Lo vi... no me dejó absolutamente nada. Vi este chico que hizo el gol. No tiene vocales.
3: Todos consonantes. El apellido es W.
5: Lo normal.
3: WLK es polaco, debe ser origen polaco.
4: Hay algo que tendremos que haber hecho siempre en nuestra historia periodística y esto lo termina de refrendar, que es que antes de mofarnos, averigüemos. Porque nosotros decíamos, Recoleta, yo también, Es más, yo primero y después el resto.
3: Sí.
4: Recoleta, el barrio, acá, el cementerio, los cines. Y no, juega el presidente. No. Está bien, puede jugar el presidente. Pero Recoleta, a lo largo de toda la Copa, a medida que iban pasando los partidos, y Recoleta no perdía, nos tendríamos que haber dado cuenta que mínimamente era tan competitivo como el resto. Ya no te digo que era mejor o era una sorpresa. Era mínimamente tan competitivo como el resto. Está bien, también digamos otra cosa. No supimos de su existencia hasta que le tocó a San Lorenzo en el grupo. Pero Recoleta ha demostrado ser bastante más serio de lo que mis prejuicios me indicaban y ganó con justicia, ganó con total justicia ayer. San Lorenzo es un enjambre de voluntades prácticamente sin ningún talento. Vos lo ves jugar todavía, yo en este caso, al Perrito Barrio, lo ves jugar a Real y lo ves jugar, ves que entra Erazo en los últimos 5 minutos para salvar Erazo. Con mayor de los respetos por Erazo, ¿no? Tiene poquito San Lorenzo, en todos los niveles. Tiene poquitas propuestas políticas, tiene poquito futbolístico, tiene poquitas alegrías. A mí me apena, es un club enorme, pero pasando un momento devastador y no puede levantar cabeza.
3: Yo lo que me queda del partido de ayer, porque lo tuve que comentar para la señal internacional de ESPN, no para la Argentina, que San Lorenzo se hizo cargo del partido. Entonces, San Lorenzo tuvo la pelota casi el 80% del tiempo. El arquero de Recoleta fue figura, por ahí no tuvo 53 atajadas, sí. Pero tuvo 3 o 4 realmente muy buenas.
4: Buen arquero.
3: Le llegaron 2 veces, el gol, donde San Lorenzo queda muy mal parado en una contra, y la jugada del penal, que sí. No es para nada discutible porque ya estaba muy jugado.
4: Hay otra más, que es un centro tipo el gol de Colidio. Tiempo.
3: Después del primer gol, que se pasa...
4: Que no la toca nadie, y sobre la hora hay otra que el delantero hace pasar al defensor de San Lorenzo, como pasó de largo Rigoni con Galván, y decide mal, porque tira al arco y era centro.
3: Pero
4: ya era contra y era un partido absolutamente roto.
3: Entendiendo el enojo de la gente, entendiendo la expectativa de la gente, el hincha San Lorenzo en el último tiempo se ha identificado mucho con una manera de por lo menos plantear los partidos, que pueden gustarte o no, desde lo estético, desde lo táctico, pero el piberío de San Lorenzo, sumado a los jugadores que han llegado, que recordemos cómo llegan muchos, ¿no? Casi que en un saldo, en un outlet, fueron, había que levantar inhibiciones, San Lorenzo las levantó ante FIFA, y lo que se pudo se trajo, no se trajo lo que se quiso, se trajo lo que se pudo. Entre el piberío más lo que se trajo, repito, se trajo lo que se pudo, San Lorenzo salió. Estuvo a nada de eliminarlo a River, pero quedó eliminado. Ahí podemos hablar también, de si querés, de una falta de jerarquía, aparte jugando con 10 por la expulsión de Reali.
4: Ahí yo creo que fue mala suerte.
3: Ahí pudo haber tenido mala suerte. Y a mí me parece, me da la sensación también que el partido de ayer es mala suerte. En un punto es mala suerte. Porque un rival te llega 3 veces, te mete un gol, San Lorenzo pateó. Creo que en un momento la estadística marcaba de San Lorenzo había pateado más de 20 intentos, de los cuales 5 al arco, error de puntería. Y te servían 2 resultados y no pudiste. Obviamente que acá yo quiero hablar de una falta de jerarquía.
4: Sí.
3: Que siempre supimos que San Lorenzo no tiene jerarquía.
4: Si vos pateaste 20 veces al arco y 5 solamente fueron dentro de los 3 palos, entonces sí, hay falta de jerarquía.
3: Yo entiendo que San Lorenzo falta de jerarquía y que muchos de los problemas futbolísticos que el equipo tenga se explique con esa simple frase. Ahora, yo no me puedo subir al mismo barco con el dedo acusador, como sé que alguien de esta mesa lo va a hacer, porque ya nos peleamos, y muy fuerte en la previa, con el dedo acusador y señalar de la misma manera, por más que sean 2 escudos gloriosos, a Racing, por lo que significó quedar eliminado de la Copa Sudamericana, o a San Lorenzo, por el mismo final. Para mí, no son casos iguales. Para mí, Racing fue un cúmulo de errores entre todas las patas de la mesa,
4: sí,
3: teniendo muchísimo más que San Lorenzo, muchísimo más que San Lorenzo. Y San Lorenzo, yo te lo voy a resumir con esta frase, Leo, y ya te voy a dejar opinar. Vos fracasás cuando tenés una expectativa alta. Sinceramente, más allá de los millones de hinchas de San Lorenzo, ¿alguno en esta mesa imaginaba que San Lorenzo es un serio, firme y claro candidato a la Copa Sudamericana? Para mí no lo era. Sí, a pasar de ronda, pero no lo era a lograr el campeonato. Entonces, la línea es muy delgada. No es lo mismo la caída de Racing, con más material, con más recursos, que la caída de San Lorenzo, que hace rato viene tratando de ser un administrador de pobreza. Bastante bien los futbolistas han logrado aislarse de todo el quilombo dirigencial de San Lorenzo para por lo menos tener algo competitivo. ¿Alcanza? No alcanza. No alcanza y la gente de San Lorenzo demanda más. Por eso ayer, que se vayan todos, ponga huevos San Lorenzo, las canciones, jugadores. En un momento explotó el hincha San Lorenzo. Pero es el mismo hincha que por ahí lo agarrás pasado mañana, no hoy, pasado mañana, más frío, y te dice, ¿y qué querés? Con lo que tenemos, los pibes más no pueden hacer, con los dirigentes, Dios nos ilumina el sábado a la hora de ir a votar, y ojalá que venga alguno, que nos saque. Porque estoy seguro que son pensamientos que se le debe cruzar al hincha. Para mí lo de San Lorenzo es un golpe durísimo, pero me cuesta hablar como fracaso.
7: Lo de San Lorenzo anoche fue un papelón. Fue un papelón. Quedar afuera cuando punteó toda su recorrida en la Copa Sudamericana. Que te alcanzaba solamente el empate. El hincha de San Lorenzo venía de un golpe durísimo contra River por cómo se dio ese partido. Y sin embargo, respaldó al equipo, fue a la cancha, alentó y se encontró otra vez con ese tortazo en la cara. Papelón. Papelonesco lo de San Lorenzo. Un plantel que tiene a Corujo, a Ábrego, a Cardillo, a Vieto, más lesionado que en cancha, a Gregorio Rodríguez, que solamente le pegó con la canilla y embocó el gol en la cancha de Boca, a Erazo, a Reali. San Lorenzo tenía todas las de ganar anoche, y valga el juego de palabras, con un empate pasaba.
3: Pero te das cuenta de lo que vos acabas de hacer. Vos en esa enumeración que hiciste recién, nombraste los refuerzos. A los que supuestamente... nombrá de nuevo. Dijiste
7: Corujo.
3: Llegó este mercado. Seguí.
7: Ábrego.
3: Este mercado.
7: Cardillo.
3: Este mercado.
7: Vieto.
3: Este último mercado, o el anterior, pero ahí.
7: Gregorio Rodríguez.
3: Este mercado.
7: Erazo.
3: Hace 2-3 mercados.
7: Reali.
3: No juega nunca. Hace 2-3 mercados. Ahora.
7: ¿Qué querés tapar?
3: Ahora. Son todos futbolistas que llegaron a San Lorenzo
7: y
3: en plena debacle institucional del club, cuando tenías inhibiciones por todos lados. Estos jugadores, en una situación de un club ordenado, medianamente normal, no pasan ni a 10 kilómetros de la cancha de San Lorenzo. no pasan ni a 10 kilómetros. Bien. Hoy pasan por la cancha de San Lorenzo, porque el pulpo San Lorenzo tiene que meter manotazo por todos lados para tratar de reforzar esto. Por eso te digo, yo te tomo por historia.
7: O sea, para vos fue una mala noche,
3: la de
7: ayer.
3: Yo te tomo por historia que vos me hables de papelón de San Lorenzo, por historia. Ahora, sentémonos a hablar del presente de San Lorenzo, analicemos lo que tiene, y yo no sé si podemos hablar de papelón o fracaso.
7: Yo me quedo con lo que decía Gustavo recién. Que muchos...
3: Ya vamos con el bocha.
7: En el sorteo Recoleta. Che, Recoleta. Cuatro goles allá, seis en Calle San Lorenzo.
3: Es un problema del que decía eso.
4: Esa es una falla nuestra.
3: Una falla
4: bueno,
3: nuestra.
4: Mía, no voy a adjudicar
3: nada. Nuestra.
4: Mía, porque nuestra. Yo dije Recoleta.
7: Nuestra. Recoleta de 6 puntos le sacó 4.
3: Yo te voy a ser sincero, cuando conocí el grupo de San Lorenzo, yo pensé que los candidatazos a pasar, porque San Lorenzo ya estaba con problema de la inhibición y esto y lo otro, para mí eran Santos y Deportivo Cuenca, los que tenían gran chance de pasar. Santos y Deportivo Cuenca.
7: No, después San Lorenzo y Santos.
3: Bueno, yo creo que San Lorenzo iba a pelear con uno de los dos por una plaza. O con Cuenca o con...
7: Pero era San Lorenzo y Santos.
4: Bueno, lo que pasa es que Santos y San Lorenzo lo único que tenían el nombre.
3: Bueno, acordémonos.
4: Santos está peleando el descenso en Brasil.
7: No te puede hacer cosquillas. Y... Deportivo Cuenca, eso, Ruso.
3: San Lorenzo no tiene un Rollizer, por ejemplo. Ni te digo un Neymar. No tiene un Rollizer. San Lorenzo no tiene un Gabigol hoy. Hoy un Gabigol como está, sí. Entonces, ya Santos tiene un poco más.
7: ¿Y Cuenca qué tiene?
3: Cuenca es un equipo de altura. Yo dije,
4: Cuenca tiene a Lucas Mancinelli, señor.
3: Cuenca en altura.
7: Santi, era Santos y San Lorenzo.
3: No ganó un partido en altura Deportivo Cuenca. Pero también vamos a invitarlo al Bocha Flores.
7: Papelón.
4: Pero ahora vos fijate que entre el primero y el último, el grupo de San Lorenzo, hay 2 puntos solamente.
7: Sí, empataron todos.
4: 8-7-7-6.
3: Todo muy apretadito.
7: Todos empataron menos anoche el triunfo de Santos.
3: Pero
7: ¿no?
3: Vamos a darle lugar al Bocha para que nos cuente lo que ha sido la noche de anoche, él estando en cancha, comentó el partido con relatos de Pablito Pons, y cómo es el día después allí en el gasómetro. ¿Cómo andás, Bocha?
8: ¿Cómo te va, Santi? Un saludo para todos ahí, ¿eh? Y la verdad yo estoy muy cerca de la opinión de, lamentablemente, ¿no? Pero de Leo Ojeda, de un papelón. Uh-huh. San Lorenzo no podía quedar afuera de ninguna manera.
4: ¿Por qué?
8: De ninguna manera. Porque tenía todas las de ganar ante un rival que no había ganado ningún partido, jugando de local, con todas las posibilidades de poder llevarse la victoria. Un empate necesitaba, ¿no? Ganar, un empate necesitaba. No, me parece que fue muy pobre lo de San Lorenzo.
4: Más todos allá, ganaron un partido, todos,
8: sí, pero más allá de conseguir arrinconarlo al equipo paraguayo en prácticamente todo el partido, porque creo que en la posesión fue 70-30, 80-20, una cosa así. Pero me parece que la manera en la que buscó resolver el partido careció de muchas variantes y de muchas ideas. Y en eso también le corresponde al técnico, por más que lo junte ahí en la mitad de la cancha y a lo Bielsa, escuchen a la gente, toda esa zaraza. Les cabe a todos, les cabe a todos, a los jugadores y al cuerpo técnico, más allá de que el técnico haya llegado ayer. Es parte de todos este resultado negativo. Y un poco de parte también para la dirigencia por haber armado este equipo con jugadores que no estaban a la talla, que la mayoría no juega, ni siquiera va al banco. Entonces vos trajiste 8 jugadores, de los cuales 5 no van ni siquiera al banco. O sea, algún error también se cometió desde ese lado. Y me parece que San Lorenzo, insisto, en lo que fue el juego no tuvo demasiado... variante, era tirar centro, sí, está bien, eso se los pido yo, que el equipo empiece a tirar centro durante todo el partido. Lo que vos tenés que buscar son otro tipo de variantes.
4: Aparte, para que cabecee, ¿quién, no? Digo, ¿quién iba a cabecear los centros?
8: Claro, bueno,
4: a una defensa paraguaya querían cabecearle.
8: A Aumendi y Erazo te habían quedado en algún momento, que yo también, esa es parte de mi cuestionamiento hacia el técnico, de cómo llega a tener a Erazo como la primera alternativa, como para terminar salvándote, y hay otros jugadores que ni al banco lleva, pero bueno, ya es una cuestión de gusto, ¿no?
7: El técnico tiene mucha verborragia, el técnico habla bien, como le gusta a varios de ustedes, escuchar a los entrenadores que hablen bien, lindo, pero el técnico ayer falló, Bocha,
8: Sí, por supuesto.
7: Y otro que falló anoche, alguien que no falla, el arquero regaló el gol.
8: Para mí en el gol le faltó reacción para ir a buscar.
4: ¿Se lo come o tiene falla?
8: No, tiene falla.
4: Yo no creo que se
8: lo digo que te lo comen. Un mano a mano que te definen tampoco es que te lo comes. Comer es que si le pateaban y le pasaba.
3: Yo creo que tiene un grave problema a la hora de salir. Orlando Gil, cuando tiene que salir a achicar ángulo de tiro, ¿viste? Es un arquero tan grandote que por ahí sale con desconfianza de que por ahí mientras él está llegando se la toquen por abajo, porque hubo otra acción también donde medio que quedó a mitad de camino y a mí me quedó esa sensación.
8: Bueno, en el penal termina quedando a mitad de camino.
3: Es un arquero de desplazamientos muy lentos.
7: ¿El gol de Juan fuera de él?
3: Pero ahí
4: es un centro, nadie se descoloca.
7: Piensa 2 metros mide.
3: Piensa que la toca uno y la toca otro. Pero yo lo que quiero decir, volviendo a la noche de anoche, que uno entiende la calentura del hincha San Lorenzo.
4: Y
3: me parece, Bocha, también que esto, me pregunto, no sé si te voy a pedir a vos que me des la respuesta, pero para las intenciones de Sergio Constantino de ser reelecto.
4: Es un golpe
3: tremendo.
4: No sé si letal.
8: Sí, yo esa es la parte que a veces, bueno, yo acepto, por supuesto, el soberano es el hincha, el socio en este caso, pero me parece que San Lorenzo tiene que buscar más camino. Así, y hoy por hoy, un resultado, para bien o mal, si ayer ganaban el partido y ese resultado le servía a Constantino para ser presidente, estaba mal también, porque no podés basar vos el voto en un resultado. Obviamente que es importante. Yo creo que el único aspecto deportivo crítico que a vos te puede hacer cambiar un voto y una presidencia es un descenso, pero
4: la gente vota por el fútbol.
3: O un título.
4: Yo creo que la gente vota por el fútbol, para mí.
3: Sí, claro.
4: No te digo todos, porque hay gente de otros deportes.
8: Está bien, pero cuando vos tenés un club medianamente ordenado, Racing, bueno, lo votaron a Milito porque era el ídolo, pese a que por ahí Blanco venía bien, pero en San Lorenzo, donde la situación más angustiante es la económica, vos no podés votar, insisto, si ganaba o si perdía, a eso me refiero yo. Pero bueno, después es el que decide, es el hincha, y cada uno con su voto hace lo que quiere y estará bien, porque es la voluntad de la mayoría. Pero sí, yo creo que sí, que fue un mazazo. Yo ayer, no sé, y hablando con muchos de esta comisión directiva transitoria, alguno de ellos le habrá servido para bajar un poco los decibeles, de no creérsela, que porque vos tenés un cargo sos Dios, también sirve para eso. Les habrá servido a muchos para entender que en estos 3 días que les queda de campaña tendrán que reacomodar las cosas y seguir adelante. Pues sí, fue un mazazo fuerte para esta dirigencia.
7: Bocha, no me quiero ir de lo político. Hay 5 listas, para mí son muchas, y más en un equipo grande, muchas listas. 5 listas son muchas.
4: En cualquier club es muchísimo. Sí.
7: Claro, Gustavo. Sí. 5 listas es mucho. Ahora, Bocha, el día después, ¿cuándo son las elecciones? ¿El sábado?
8: Este sábado.
7: Bien. ¿Qué tendría que hacer el que gane? ¿Mandar él solo o llamar al resto y decir? A ver, ¿en qué me podés ayudar?
8: Si hay 5 listas, Leo, es porque antes no se pusieron de acuerdo. Lamentablemente.
3: Y otra cosa, Bocha, y esto también pasa a nivel país, a nivel nacional. Cuando terminan armando un frente como para ir a por el bienestar, todo, se gana, y a las 48 horas, siendo y creo que me estoy quedando corto, a las 48 horas ya empiezan los problemas, en el reparto, en el protagonismo, en la votación.
4: Las alianzas no sirven.
3: Tiene que ser todo desde la convicción, desde la convicción. A mí realmente San Lorenzo me duele, ¿sabes por qué? Porque hace cuántos años que estamos hablando de lo mismo. Pará, puede ser que también de Independiente, pero Independiente, por lo menos en el último tiempo, ha encontrado...
4: Nunca fueron 5 listas igual.
3: Está bien, pero ha encontrado más o menos algo de estabilidad, algo de paz dirigencial, que muchas veces se terminaba recrudeciendo porque desde lo deportivo no andaba bien. Tal vez desde lo deportivo, en algún momento San Lorenzo hizo olvidar un poquito lo que pasaba en los escritorios. Ahora, cuando no pasa eso, como ayer, por ejemplo, inmediatamente te das vuelta y mirás al palco de dirigente. ¿Hace cuánto tiempo estamos hablando de lo mismo? Antes de Moretti, lo que costó llegar a esas elecciones, lo que va a pasar ahora. ¿Hace cuánto que el gasómetro canta que se vayan todos, que no quede ni uno solo? Y ahora hay 5 listas. Hace varios años que está pasando esto. Y milagrosamente esto no repercute, y gracias a Dios, porque tengo un montón de gente recontra que yo quiero de San Lorenzo, Es un milagro que esto no esté terminando en algo peor que es el descenso, por ejemplo.
7: Perdón, un partido como el de anoche, en otro momento y con un técnico ya en el cargo, era un partido, era una eliminación saca técnico, Bocha.
8: Seguro, sí.
3: Seguro.
8: Sí, por ahí a Álvarez no le cabe esta porque hace poco que está.
4: Tampoco le cabe a Coudet, sí, que también le tendrá que caber.
7: Aparte habla lindo, como le gusta a usted, habla lindo, Álvarez habla lindo.
3: Pero también hay algo de Álvarez porque vamos a ser un poquito injustos de nuevo. Contra Recoleta en el gasómetro con dos resultados y algo tenés que ver, Álvarez, por más que haya llegado antes de ayer.
8: Claro.
3: No es que se deslinda de toda responsabilidad porque él no armó el plantel. Es más, creo que fue de mayor a menor lo de Álvarez en San Lorenzo. Al principio un poquito mejor, con un efecto positivo, pero no hubo viento de cola allí. El equipo se pinchó muy rápido. Dios ilumine realmente al próximo presidente San Lorenzo. Lo digo muy en serio, que tenga la pericia para conseguir recursos económicos, que tenga la pericia para levantar los muertos que hay por todos lados, y fundamentalmente que esté a la altura de la historia San Lorenzo. Volver a depositar, no estoy hablando que San Lorenzo sea campeón de América, que gane,
4: que mejore,
3: que no se hable,
7: que
3: más
7: compita,
3: que no se hable más de inhibiciones. Ya es un montón, es un primer paso, que después en una puja, gane o pierda contra otro club por un jugador. No sé, Racing quiere a Leo Ojeda. Bueno, San Lorenzo pujando con Racing, el que más pone se lo lleva. Pero no, que no sea el ir al outlet y traer todo lo de segunda selección, como le pasó en el último tiempo.
7: Estás mucho con el outlet, con los clubes, ¿eh?
3: Porque
4: ¿ha pasado por ahí?
3: Porque pasa un montón. Bueno, obviamente que uno ha pasado por los outlet. Los de Avenida Córdoba.
7: No, pero estás hablando mucho de los clubes grandes vos con los outlet.
3: Pero si está pasando eso, Leo.
7: No sé qué querés decir.
3: Está pasando eso. No están yendo a buscar primeras marcas, porque la economía no da, porque no le conviene al fútbol argentino, pero están yendo mucho
8: a buscar. Hay que buscar con inteligencia, porque Racing, cuando lo
7: encontró a Salas,
8: Martínez y a Salas, no fue a gastar fortuna, pero encontró el jugador, y bueno, acá también.
7: Bocha, ¿y tiene un partido San Lorenzo por delante, para colmo?
8: Sí, el miércoles de la semana que viene, justo en cancha de Morón, que no le simpatiza mucho al hincha de San Lorenzo, frente a Riestra.
3: Hay que haber eliminado contra Tigre, ¿no?
7: Claro,
8: no, pero además porque hay una... No lo sé, esto me lo comentan los hinchas de San Lorenzo. Hay una afinidad de la hinchada de Morón con Huracán, y bueno, no hay...
4: Ah, eso sí que no lo sabes. Sabés que con Tigre hay una hermandad.
7: Tigre sí.
4: Pero no sabía
8: claro,
4: que...
8: Claro, bueno.
4: Mirá vos.
7: Así que es Morón con Huracán. Vamos a averiguar.
8: No lo sé, yo me lo comentaron, del desconozco, ¿eh? No es así,
3: bueno, va a ser un clima pesadito como el que le toque vivir a la Academia, no solamente hoy, sino el próximo fin de semana cuando juegue contra Defensa y Justicia por Copa Argentina, por más que sea esto en Jujuy. Bocha, ¿algún jugador terminó tocado ayer?
8: No, en líneas generales terminaron bien. Lo único que sí, algunos me parece que todavía no estaban al 100%. Ayer yo lo vi a Vieto que no estaba.
7: Uh-huh. ¿Y para qué lo ponen?
8: Y bueno, es una decisión del técnico.
3: Error del técnico. Bueno. Ayer, para mí, jugaron hasta además Gulli y el Perrito Barrios. San Lorenzo terminó acumulando delanteros, tipos de área, cuando el problema era quién llevaba la pelota.
8: Claro.
3: Aparte los paraguayos, no se equivocaron nunca. No cometieron un error en defensa, no regalaron un foul en la puerta del área. Bueno, salvo uno en ese tiro libre, que creo que, no sé quién fue el que pateó, Auzmendi creo. Pero no regalaron una, el arquero no se mancó en ninguna. Y para San Lorenzo fue una noche negra. Le llegaron dos veces, le metieron un gol.
8: Ahí te dieron 12 minutos. Ya ni en eso te puedes quejar.
3: Ni en eso. Pero pará, estuvo bien añadido el tiempo.
4: Más incluso. Dieron 12, pero jugaron 15.
8: Nunca te lo dan.
3: Pero ayer bien. Bueno, Bochita, vamos a estar atentos. Seguramente mañana con las novedades que vayan apareciendo. Señor. Y obviamente
8: vamos a tener
3: prioridad.
8: Alguna producción con los candidatos, ¿no? Para mañana, seguramente.
3: Exactamente, lo vamos a compartir con el Bocha Flores. 2:30 de la tarde, pasó volando, la primera media hora. Hoy juega River, en un ratito nos vamos a tomar contacto con el Pampa Torres para hablar del Millonario, en la que pinta una noche complicada hoy con la gente. Sí. En un ratito hablamos.
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10: Hora 14:30 minutos. El sindicato de aceiteros inició este mediodía un paro por tiempo indeterminado. Reclaman un aumento salarial que lleve el básico de la actividad a 2.800.000 pesos, que las cámaras consideran desorbitante. La medida de fuerza afectará el flujo de las exportaciones y el consecuente ingreso de dólares a la economía. El dólar oficial vuelve a subir, el mayorista cotiza en 1.403 pesos para la compra, 1.412 para la venta. El minorista se vende a 1.430 en el Banco Nación, en tanto el paralelo se mantiene a 1.440. En el segmento financiero, el MEP opera 1.429 pesos con 37 y el contado con liquidación a 1.482 con 75. Israel mató al nuevo líder del brazo armado de Hamás en la Franja de Gaza. Mohamed Odeh fue abatido junto a su esposa y sus dos hijos en un ataque aéreo. A mediados del mes se había anunciado la muerte de su antecesor, Ezzedine al-Haddad, ambas muertes mientras rige la tregua. Nuboso mañana con neblinas, la mínima 11 grados, la máxima 17. A esta hora, 13.7, cielo cubierto.
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11: Treinta y dos minutos pasaron ya de las 2 de la tarde. Entramos en la segunda media hora de esto que es Fútbol Continental. Una tarde gris cubierta, pero no hay pronóstico de lluvia, ¿eh? Parece que quiere llover, pero no va a ocurrir. En estos momentos, la temperatura en la ciudad de Buenos Aires es de 13 grados 6 décimas. Como les decía, el cielo cubierto y adelanto. Mañana jueves, neblina por la madrugada y la mañana y mayormente nublado para después. Mínima 11, máxima 17.
3: En un ratito vamos a tomar contacto con Chicha Almosni, que está en Roland Garros, está jugando Solana Sierra en la rama femenina, así que en un ratito con nuestro compañero. 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
13: A las 14.33, Silvia, te contamos que por Copa Libertadores van a jugar Independiente del Valle Rosario Central. Ganando o empatando, el canalla se quedará con el primer puesto de grupo. 21.30, Bolívar con Independiente Rivadavia. Ningún resultado moverá a la Lepra Mendocina del primer lugar. Corinthians Platense. Si gana, Platense se clasifica. Si empata o pierde, debe esperar que Santa Fe no le gane a Peñarol. Flamengo 16 puntos más 12, Independiente Rivadavia 13 más 7, Central 13 más 9. Compiten por llevarse el 1 de la clasificación.
3: Es difícil porque ese más 12 de Flamengo es casi casi inalcanzable, ¿no?
13: Exactamente, sí señor. Tendría que ser 5 goles Independiente Rivadavia. Claro. Ayer, Estudiantes 1, Olimpia 0. Agónicamente pasó el pincha a octavo de final. Lanús 1, Mirasol 0. El Granate terminó tercero y jugará playoff de la Sudamericana. Hablando de Copa Sudamericana, estaremos hoy, Russo.
3: Sí.
13: Para Racing Independiente Petrolero, con Adrián Piedrabuena, duelo de equipos ya eliminados de la Copa. Sí, y Vasco da Gama con Barraca Central, ya eliminado el equipo argentino. Y River Blooming, un triunfo, o si Carabobo no le gana a Red Bull Bragantino, le aseguran a los de Coudet el primer lugar.
3: ¿A quién es River Bragantino?
13: 21:30, 9:30 de la noche. Relata Lucho Marcelo y comenta el Cholo Sotile. Fútbol internacional, Medina.
4: Sí, no le importa a nadie. Pero
13: UEFA Conference League.
4: ¡Oh!
13: En Leipzig, en Alemania, 4 de la tarde, Gustavo.
4: La final.
13: Crystal Palace de Walter Benítez con Rayo Vallecano de Augusto Batalla y Oscar Trejo. Gustavo, en el programa, junto con Laura Di Marco, estarás informando de la final con argentinos presentes.
4: Laura lo va a querer ver.
13: Dale.

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1: La temperatura, 18 grados, una décima.
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4: Es la hora 14:36.
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6: ¿Cómo les va, Fútbol Continental? Yo soy Carlos de la Plata, hincha de Estudiantes. Estoy muy contento con el paso de Estudiantes octavo de final. A cualquier persona que se pregunta qué significa la mística de Estudiantes, tiene que mirar ese partido. Y la pelota, sabemos los pinchas que de alguna manera u otra va a entrar. Contentísimo, vamos pincha todavía. Saludos a todos.
7: Gracias, señor amigo. En un ratito vamos a tomar contacto con Mati Pena para hablar del gol agónico de Amondarain para el 1-0 de Estudiantes contra el DIM. No le sirvió otro resultado que ganar y lo ganó en el minuto 94, más o menos.
8: Angustioso porque fueron al VAR, parecía que estaba todo adelantado.
7: Pero no, valió y ese gol de cabeza le dio el pinche al segundo lugar detrás de Flamengo. Hoy juega River y depende de sí mismo para terminar el primero en su grupo de Copa Sudamericana. Y para hablar de River lo tenemos al Pampa Torres. ¿Cómo andas, Pampita?
9: Hola Santi, ¿cómo andan? Un fuerte abrazo para todos, ¿cómo va?
7: Bien, ¿cómo anda eso? ¿Ya tenés todo preparado para ir al Monumental?
9: Sí señor, sí señor, es verdad lo que decías recién, te escuchaba, y es verdad que no sé si digo que no hay expectativa, pero es verdad que se habla más de otras cosas que tienen que ver con el mercado de pases, quién se va, quién llega, qué pasa con Cobet, cómo está la dirigencia, la final con Belgrano, y es verdad que se habla poco del partido esta noche, que es un partido en condiciones normales. River ya está dentro, con un empate le alcanza para terminar primero, pero es verdad que todavía hay muy poca expectativa teniendo en cuenta que falta tan poco para el partido de la noche.
10: ¿Qué clima te imaginás? ¿Qué clima? ¿Clima belicoso? ¿Clima de otra vez como aquella vez? ¿Insulto a los jugadores? ¿Ya como si esto fuese el Coliseo Romano, los hinchas bajando, subiendo los dedos?
7: Yo antes que te responda el Pampa, otra vez, permitime agregar esto. ¿Hace cuánto que venimos hablando en River de cómo va a recibir el equipo al Monumental? Ya creo que estamos desde finales del año pasado.
10: ¿Que empezó el campeonato?
7: No, pero desde finales del año pasado.
10: ¿Y por qué?
7: Porque la gente de River ya empezó en la era Gallardo, finales del 25, a mostrar cierto disconformismo. Y se repite esto. El partido de hoy para River va a ser un partido donde hay un hartazgo muy grande. Porque ¿sabes lo que pasa? River está jugando cada 72 horas. Sí. No para de jugar River. Que la semana es eso que pasa mientras
10: River. La semana al jugador.
7: Juega River, juega River, juega River. River necesita dejar de jugar ya. Necesita que Coudet y la dirigencia puedan traer lo que pueden traer, lo que quiere el técnico, lo que sugiere la dirigencia, y que se vaya todo aquel futbolista que tiene un ciclo gastado, o que no entendió lo que es River, o que llega una oferta y hay que abrirle la puerta porque es la mejor decisión. Aparte, River juega todo el tiempo de local.
8: De local,
7: y todo el tiempo el Monumental. Y el otro día fueron solamente Galopo y uno más, y Castaño, los silbados. Hoy, otra vez, vamos a poner el ojo, porque también hay una parte periodística que nos tenemos que hacer cargo, pero también nos nutrimos de eso, porque tenemos que hablar de lo satelital del fútbol, porque River es un club tan grande que no solamente se habla de la pelotita, se habla de la finanza, se habla de los aciertos, de los errores. Hoy yo creo que después de la final del otro día perdida, hoy va a ser un poquito más grande el abanico de jugador silbado, me parece.
10: ¿A qué hora juega River?
7: 9:30.
10: ¿A qué hora pensás, Gustavo, que va a dar la formación y van a aparecer las caritas en el tablero? ¿6:00 p.m?
8: 5:00, 5:30. Yo creo que voy a estar acá con Laura y ahí River va por el altoparlante. La señorita va a dar la formación.
7: Había pasado con De Michelis, me acuerdo cuando De Michelis se da a conocer lo de Love, que se rompió y todo eso. Sí. Que la gente de River iba directamente ese día, no me acuerdo el rival, a putearlo a De Michelis, su gran parte del Monumental. Y que la voz del estadio del partido a las 7:00 p.m,
8: a las 5:00,
7: dio la formación. Sí. Sí. Bueno,
10: yo pregunto hoy, ¿a qué hora va a dar la formación?
7: Son resortes de los clubes que lo pueden hacer esto, pero bueno, Pampa.
9: Sí, a ver, claramente va a haber silbido al por mayor, aplausos serán realmente muy pocos, la gente está muy, muy cansada, y en general está cansada, y esto es lo que uno palpa, ¿no?, con el hincha de River. El cansancio es generalizado, y vos me decís, para alguien en particular, y en general. Vos hoy preguntás, ¿algún dirigente se puede salvar? Y no, la verdad que no. Hoy el Chacho Coudet se puede salvar, y la verdad que tampoco. Jugadores, alguno ovacionado, y poco y nada.
8: Beltrán.
9: En algún momento, Acuña quizás, pero...
8: Pero Acuña no, ni juega, así que Beltrán. Hoy se salva solamente Beltrán.
9: Sí, es verdad, y porque ha hecho las cosas bien, y porque es un chico
8: del club. Y lo merece, aparte Beltrán lo merece, ¿no? Rivero también es un chico del club y merece el aplauso.
9: Que el disgusto es generalizado, a eso me refiero, que no hay alguien... En algún momento ustedes hablan de Michelis, bueno, era puntera de Michelis. Hoy es medio una crítica generalizada para con todos, salvo algún caso excepcional, como decía Gustavo, la gente está muy cansada, está esperando muy ansiosa este mercado de pases, ver qué va a pasar... ¿Quiénes se van a ir? ¿Quiénes van a llegar?
8: El tema de Michelis que...
9: Una vez por todas.
8: El tema de Michelis que al que se referían ustedes, también yo creo que era parte porque todavía estaba Gallardo como posibilidad. Uh-huh. Gallardo era una posibilidad latente. Por más que se hubiese ido un tiempito corto antes, por más que uno pensara que Gallardo iba a tardar en volver, Gallardo siempre iba a ser la bandera que el hincha de River iba a levantar. Cuando un técnico anduviera mal. Yo creo que esa bandera hoy no está, por un tiempo no va a estar, en algún momento va a volver a estar, pero hoy no está. Y es lo que me llama la curiosidad de saber qué va a hacer el hincha de River cuando nombren a Coudet. No lo sé. Por ahí sale ileso, y también sería lógico que pueda salir medianamente ileso.
9: Sí, yo creo que va a pasar, inadvertido. Creo que no va a haber aplausos, tampoco va a haber silbidos. Yo creo que va a ser algo tenue. Vos vas mucho, Gustavo, también al Monumental.
8: Me toca, sí,
9: en esos casos que sucede. Son ni aplausos ni silbidos. Es un pasar totalmente inadvertido. Y creo que va a pasar eso.
10: ¿Sabés lo que es? Hoy. Es un cheque al portador. A ver, la indiferencia que puede ser cuando digan DT Eduardo Coudet es ese silencio, esa va a ser, mirá que te damos este mercado. Mirá que vas a tener el clausura... La parte final de la Copa Sudamericana y la Copa Argentina, Coudet. Estás bajo la atenta mirada del hincha. ¿Estamos de acuerdo?
9: Sí, totalmente. De hecho, ratifico lo que dije ayer. A ver, y esto tampoco es que uno necesita ser una mente superior para darse cuenta que los próximos meses de Coudet van a ser determinantes. Copa Argentina, Copa Sudamericana, torneo local. Tiene que ganar algo.
10: Mercado.
9: Y bueno, y exactamente, y para que todo eso suceda, que gane algo, es fundamental el mercado de pases, hacer un buen mercado de pases.
7: Coudet tiene algo que es un tanto ambiguo, porque por un lado uno no le puede obviar que la obligación, que es de ser campeón, cuando llegó, yo me acuerdo que acá Gustavo decíamos, no, pero Gustavo, mira cómo juega River, los jugadores que tiene, está obligado, si no se hubiese quedado en la casa, decía Gustavo, lo cual uno lo toma como válido.
8: Refrendo.
7: Por lo menos llegó a la... Yo sé que no alcanza, pero por lo menos llegó a la final. Ahora, para mí River tuvo en el semestre, en el corto periodo, corto-largo, para lo que quieran ustedes, de Coudet como técnico, dos partidos de extrema importancia. ¿Qué fueron?
8: Sí.
7: El clásico, y lo perdió,
8: sí,
7: de local. Con el gol de Paredes de penal, con la polémica mediante, pero lo perdió.
8: Lo perdió.
7: Y el otro fue la final contra Belgrano.
8: Y la perdió.
7: Y la perdió. Entonces, la era Coudet, bueno, sí, levantó algunos niveles, no pudo levantar otros.
8: ¿Cuáles? De Acuña, solamente.
7: Tuvo más puntos que juego. Ok. Ahora, los dos partidos importantes no los ganó. Y me parece que, ahora sí, en el segundo semestre, post Copa del Mundo, tenemos que ver el River de Coudet. Pero no va a tener un año de gracia, ¿eh?
8: No.
7: Porque ya acumula cachetazos.
8: Sí.
7: Y son cachetazos que no le van a permitir al Chacho tener tranquilidad y esos famosos, no sé, 6, 7, 8 meses como para estar tranquilo y ver qué pasa.
8: Pero no va a tener un año de gracia porque es Coudet, no es Gallardo para tener un año de gracia.
7: Claro.
8: Es Coudet. O sea, con todo lo que es el Chacho de bueno para Central, que por ahí en Central sí tendré un año de gracia. Por ahí en Racing sí tendré un año de gracia. Porque ha hecho grandes cosas. Ha salido campeón en uno y ha hecho grandes campañas en otro. Acá, si no es Gallardo, la vara es la misma para todos.
10: O sea que River se va a convertir en una picadora de técnicos.
8: Si andan mal, sí.
7: No, ah. El fútbol argentino...
10: ¡No, está bien!
7: Pero pará, Leo. Si el mal, fútbol sí. argentino es una picadora de técnicos. River, con la salida de Marcelo Gallardo, por los motivos ya expuestos, que son de público conocimiento, se ha vuelto un club más en el fútbol argentino.
10: Pero déjenlo trabajar al técnico un año.
7: Yo no pongo las reglas, Leo. Las pone, ni la ponemos nosotros en una convención. Las pone el fútbol argentino. Las pone la presión del hincha, la pone la cancha, pone...
8: Las pone el fútbol, el fútbol argentino, el fútbol. ¿O vos te pensás que hay más paciencia en Italia, o en Francia, o en Inglaterra? No, y si no hubiese sido Gallardo, duraba un año en River con la campaña, menos de un año duraba con la campaña que hizo.
7: Vos pensás,
8: no,
7: vos imagínate Costas, Gustavo Costas, tuvo 6 meses malos,
8: sí.
7: En 2 años en Racing, afuera.
8: Afuera.
7: Está bien. No era del gusto del presidente, que lo heredó, pero le ofreció un contrato por 3 años, se lo renovó, una pantomima que hicieron ahí en Racing.
10: ¿Cuánto hace que está Quinteros en Independiente?
8: 8 meses.
7: Pará.
10: ¿Qué ganó?
7: Nada.
10: Afuera, entonces.
7: Pará. Tranquilamente pudo haber quedado afuera.
8: Yo creo
7: a mí
8: que...
7: me sorprende que siga,
8: A mí también. Yo creo que hubiese estado... Mamita. Pero como en Independiente hay elecciones en diciembre,
10: mamita,
8: no podés firmarle a un técnico que después la próxima comisión herede.
7: Te quiero preguntar, Pampa, también por Juanfer Quintero. Sorprendió cuando ayer se conoció la lista de concentrados que no estuviera el colombiano. ¿Qué pasó?
9: Sí, a ver, él ha decidido directamente vincularse a la Selección Colombia, viajar para sumarse a la Selección Colombia, y son horas de resolución de su futuro. Hoy emitió un comunicado a través del Instagram, esta nueva modalidad que tienen los jugadores de expresarse vía redes sociales, ya no periodísticamente, sino a través de sus redes sociales. Subió una historia en Instagram y puso: hola familia riverplatense, en las buenas y en las malas mucho más, debemos estar unidos más allá de la tristeza que tuvimos hace unos días, el fútbol como en la vida continúa y vamos a seguir dando pelea. Dios los bendiga a todos, los amo, Juan Fernando Quintero 10. Yo sigo sosteniendo la misma información, que Juanfer se va de River.
8: Yo pregunto.
9: Inclusive yo contemplaba la posibilidad de que estuviese hoy en el Monumental, bueno, no va a estar. Para mí el domingo con Belgrano fue su último partido. Se va a ir de River.
8: Pampa, ¿quién hace que Quintero se vaya de River? Porque, a ver, he leído mucho, he escuchado mucho. Y lo cierto es que todos llegan a la misma conclusión, que es la que cuenta el Pampa, la que viene contando en este tiempo, que Quintero se va de River. Que River prescinda graciosamente de su mejor jugador, ya creo que habla hasta casi de mala praxis de alguien, no sé de quién, de alguien. Vos podés tolerar que se te vaya, no voy a dar nombre para no ser antipático, pero puedo nombrar a cualquiera, menos a Beltrán y Acuña, y es lo mismo porque no han rendido. Se puede ir cualquiera. Ahora, que en un plantel tan pobre como el que tiene River, sin jerarquía prácticamente, como son los jugadores que hoy viste en la camiseta de River, se te vaya y vos dejes ir graciosamente a tu mejor jugador, es grave, futbolísticamente hablando, ¿no, Tamón? Es un error futbolístico inmenso. ¿Quintero se quiere ir él? ¿Alguien quiere que Quintero se vaya? ¿Qué pasa?
9: Se quiere ir él.
8: Se quiere ir él.
9: A ver, cuando llegó Coudet, ya a mí me cuentan que ya desde ese momento, cuando llega Coudet, febrero, marzo, ya la cara de Juanfer no fue la mejor, porque Lucas en algún momento lo contaba, ya se conocen desde otra etapa en Racing, y ya creo que todos hablábamos acá en Continental de, mirá que Coudet en su momento no lo elegía, porque entendía que no es un jugador que se adapta a lo que el Chacho pretende, que es un jugador que corra, que meta, que se sacrifique. Y bueno, y eso lo termina demostrando el paso del tiempo, que no es un jugador elegido por Coudet, y es respetable. Yo acá te entiendo, Gustavo, yo coincido que Juanfer es un jugador muy interesante, pero yo también respeto la opinión de Coudet en este caso. Si no le gusta, tampoco estamos hablando de Messi ni de Cristiano Ronaldo, que le tiene que gustar a todo el mundo Juanfer Quintero. Entonces, yo en este caso entiendo que Coudet no lo convence para lo que él quiere. Yo lo que estoy en contra es de la forma en la que se va Juanfer, que eso sí me parece que está mal, porque no deja de ser un ídolo de River o alguien muy querido, y que se vaya de esa manera no está bueno. Pero después que Coudet desee no tenerlo en su equipo, es entendible. Respondiendo a tu pregunta, la decisión es de Quintero.
8: Quintero se quiere.
9: Coudet te dice, pero pará, el Chacho no le dijo que se vaya, es más. Vos preguntás con el entorno de Coudet y te dicen, no, nosotros lo tenemos en cuenta y lo valoramos. Bueno, la decisión es de Quintero, es decir, che, yo no puedo jugar 5 minutos por partido.
10: Pero además, Gustavo...
8: Y tiene razón Quintero.
10: Además, Gustavo,
8: Pampa... Igual, perdón, en Racing, corrijo una cosita que decía el Pampa, en Racing no coincidieron Coudet y Juanfer.
10: Pero hay algo claro,
8: el Chacho se fue en el 2020 y Juanfer fue en el 2023.
10: Gustavo, querido Pampa, hay algo muy claro, muchachos. Desde que Marcelo Gallardo se fue de River... Ya estaba el sello puesto para la salida de Quintero. Quintero en River no va a jugar con otro técnico que no sea con Marcelo Gallardo. Sí, está
7: también,
10: claro.
7: Me parece también que ya son 3 veces en las que River lo fue a buscar a Juanfer Quintero y Juanfer se termina yendo cuando quiere.
10: Que Gallardo lo va a buscar.
7: Pero está bien también que ante la no utilización o la escasez de utilización, después lo podemos discutir, ¿eh?
8: No.
7: Tal que te dice, no, es un jugador con contrato, tiene que quedarse hoy, ir al banco, fumársela, si el técnico no lo pone. Es más, y si a mí me agarras un poquito en frío, yo te digo, tenés razón. Ahora, no te voy a utilizar, dice Coudet. ¿Te querés ir a Colombia? Andate. Total.
10: Después un problema menos.
7: Un problema menos. ¿Entendés? Entonces me parece que ganan los dos. Coudet, tener un jugador que no quiere poner y que a veces lo pone...
10: Mala cara.
7: Por lo que sea, y el jugador que no quiere estar y que se quiere ir con su selección.
8: Vos decís ganan los dos, pero para mí pierde River.
7: Ah, seguro.
8: Pierde River.
7: Que es lo más importante. Sí. Pero acá, desgraciadamente, son decisiones de personas.
8: Sí. Entonces,
7: en las decisiones de las personas, bueno, nadie piensa en River.
8: Ahí a veces, yo me acuerdo de algo que contó alguna vez Mariano Juan respecto de Piti Martínez, que dijo que fue decisión institucional, que le comunicaron en ese momento al Churro Rivoira no traer a nadie en ese lugar y que Piti juegue. Y fue decisión del club. El Piti costó 4 millones de dólares, de Huracán. Y acá alguien, si es que hay alguien que entienda un poco de fútbol, tiene que decir, Chacho, primero te salvó el cuello con San Lorenzo, porque si River quedaba fuera en octavos, el escándalo era mayor. El que te salvó fue Quintero. ¿Vos de verdad lo vas a dejar ir? No, bueno.
7: Pampa, ¿a la carrera del equipo para hoy?
9: Sí, Beltrán va a ser el arquero, sí. Bustos, Martínez Cuarta, Rivero, Facundo González, no está Cuña en los convocados, Silva y Fausto Vera, tampoco está Aníbal Moreno, hay que ver si juega el chico Juan Cruz Mesa, yo ahí pongo un asterisco, para mí puede salir hoy del equipo, Galván seguro juega, Colidios y Freitas, un equipo muy parecido al que estuvo en la final con Belgrano. Simplemente para cerrar esto a propósito de lo que decía Gustavo, mirá que con Gallardo jugaba poco también. Cuando entra en Madrid, entra en el segundo tiempo o en tiempo suplementario, no entró desde el arranque. O sea,
8: pero ojo, jugaba media horita, te jugaba, no jugaba 5 minutos.
9: Yo digo eso, entiendo que no es la forma en que se vaya, pero no es un jugador que siempre jugaba los 90 minutos. Y sí, coincido con vos que no es la forma ni la manera que se vaya, es triste, porque además River se jacta esto también, ¿no? En la comparación con Boca, es decir, en Boca se van todos mal, se van todos peleados, de River no pasa eso, o en River eso no pasa. Y Juanfer se va de una manera dolorosa, pero bueno, hubo un después de Gallardo, como no va a haber un después de Quintero, así que bueno, River tendrá que involucrarse de lleno en el mercado de pases.
7: Pampi, te escuchamos esta noche, fuerte abrazo.
9: Dale, un abrazo.
7: Chau, volvemos.
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2: Segundos para las 3 de la tarde y entramos en la última hora de esto que es el Fútbol Continental, primera edición. Un dato importante, juega River.
3: Sí.
2: Bueno, la línea B va a estar habilitada hasta la 1 de la mañana, chicos.
3: Muy bien, una muy buena medida.
2: Así es.
4: No está lejos Vélez para el partido de Central frente a Independiente del Valle. Vélez se va a Bahía, ¿no?
3: Sí.
4: Bien. Sobrecarga muscular en isquiotibiales izquierdos. Es el parte médico del departamento médico del plantel profesional de Rosario Central. No va a estar Alejo Vélez. Hay dos jugadores además que no van a estar, ¿sí? Como es el caso de Quintana, jugador fundamental que no va a estar tampoco en el día de hoy. Pero lo concreto es que Alejo Vélez no va a jugar. ¿Cómo? Gastón Ávila y Carlos Quintana en el partido de hoy frente a Independiente del Valle.
3: Va a jugar en Ecuador, Central, un Central ya clasificado, y en Ecuador vive el Patón Bauza, un emblema de Rosario, sí. Central, con una enfermedad que duele cuando uno, sí, ve imágenes del Patón, y una delegación de dirigentes, cuerpo técnico y jugadores de Central, entre ellos Fatura Brown, entre ellos Marco Rubén, Angelito Di María, que lo tuvo al Patón en la selección, estuvieron en la casa del Patón y le regalaron una plaqueta, le regalaron una camiseta, estuvieron con él. La verdad que, bueno, no se vio mucho más que lo que posteó Central en las redes sociales, pero te llena el alma y te estruja el corazón, sí, obvio, cuando uno lo ve al Patón de esa manera, ¿no? Sobre todo porque al Patón lo tenemos con un recuerdo tan, pero tan firme como técnico ganador en San Lorenzo,
5: y aparte un tipazo, un tipo de esos que no abundan en el fútbol. Un señor.
3: Un bonachón, ganador, además, ni más ni menos que ganador.
5: Dos veces de la Copa.
3: Así que, nada, lindo gesto de Central, y bueno, como siempre decimos, que no sufra en este caso el Patón y que los familiares tengan la paz necesaria también como para transitar este duro camino. 3 de la tarde, un minuto, momento del servicio informativo de la radio.
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2: 3 de la tarde, un minuto, temperatura 13.7, cielo cubierto. La diputada de izquierda Miriam Breckman es la dirigente percibida con mayor cercanía por la gente, seguida de Axel Kicillof. Santiago Giorgetta, de Proyección Consultores, señaló en Continental que Javier Milei está muy lejos, con apenas el 25%.
6: La sorpresa acá es que Breckman está liderando este segmento de cercanía, seguida por Axel Kicillof, acá donde pierde mucho, mucho terreno. Tiene La Libertad Avanza porque aparecen las figuras del peronismo primera, y después más abajo en mitad de tabla aparece Patricia Bullrich nuevamente por encima del presidente, y este por ahí es uno de los déficits más fuertes que tiene Javier Milei, que solo uno de cada cuatro argentinos lo considera una persona cercana y el 60% lo considera que no. Ahí me parece que el presidente tiene algo para por lo menos corregir.
2: Reiteramos, hay un detenido por la desaparición de Agustina Vega, de 14 años, en Córdoba. Fernanda Alanín, abogada de la familia, confirmó que el sujeto tiene prontuario y está vinculado a la madre.
7: Hay una detención, es la persona que lo vio por última vez a ella, con la persona con la que Agustina se encontró. Es una persona de 33 años que está vinculada a la barra brava de instituto, que tiene antecedentes penales, y bueno, ahora se le imputa nuevamente una privación ilegítima en este caso. Es algo que ya lo ha blanqueado la fiscalía. Es conocido de la madre, no sabemos si amigo o pareja, porque también hay un audio de Agustina a una amiga en el horario en el que se iba a encontrar con este hombre, en el que le dice que se encontraba con el novio de la madre para darle una sorpresa. Entonces, bueno, todos los indicios son que él tiene conocimiento donde se encuentra la menor.
2: Europa está en plena decadencia en lo económico y por la inmigración, afirmó el analista internacional Diego Esteves. Por Continental señaló que Trump se desentendió de la guerra en Ucrania y los europeos no tienen con qué seguirla.
8: Creo que Putin está encerrado en su propia realidad, no quiere entender. Trump se ha desentendido del asunto por su amistad personal. Y acá la Unión Europea se tiene que hacer cargo.

0: este tema. La Unión Europea hoy por hoy no tiene el armamento que se necesita. Europa está sinceramente en plena decadencia. Ahora, en todo sentido, económico, problemas en Alemania, problemas con la inmigración en Francia, problemas con la inmigración acá en España, problemas con la inmigración en Italia, problemas con la inmigración complicadísima en el Reino Unido. Hoy los dos países más comprometidos con la invasión islámica son, por un lado, el Reino Unido y por el otro lado, Francia y Alemania.
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2: Nuboso mañana con neblinas, la mínima 11 grados, la máxima 17.
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3: Choque en el ramal Pilar de la Panamericana, ocurrió en el kilómetro 46, justamente sentido la ciudad de Buenos Aires, entre un auto y un motociclista, está generando algunas complicaciones y demoras. Por otra parte, ya hay manifestantes en las inmediaciones del Congreso, la marcha de jubilados como todos los miércoles, la zona de Rivadavia y Callao. También hay un grupo de manifestantes, pero lo hacen sobre la vereda en San José y Humberto Primo. Reconquista y Avenida Córdoba también con un corte total, pero esto es por obras. Lo mismo que reducción en el barrio de Belgrano, en la Avenida Juramento y Cabildo, generando demoras sentido hacia el norte. Los servicios, tengan en cuenta que la línea D de subtes, hoy con horario extendido hasta la 1 de la mañana, solo de Congreso de Tucumán a la estación 9 de julio, esto es por la Copa Sudamericana que se juega en el Monumental.
2: Temperatura 13.7, cielo cubierto.
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0: los estoy escuchando. Yo y a Coudet, si estuviera en la cancha, lo silbaría por lo que le hizo a Juan.
1: Hola chicos, Gustavo Millones, siempre lo escucho. Me parece que no es la gente la que está reclamando ahora, la que está silbando a, o la que está cuestionando a Chacho. A Chacho se le cuestiona que se demoró en los cambios, pero nada, más lo que hizo no se podía hacer, así que hasta acá llegamos y está todo bien. Ahora el próximo semestre veremos, pero me parece que esto es mucho de la dirigencia. A Gallardo lo fueron a buscar porque el oficialismo necesitaba ganar la elección. Por eso lo fueron a buscar, después lo dejaron de garpe. Y lo mismo, el error acá fue haberlo traído a Michelli de entrada, y él lo sabe. Improvisaron, le salió mal, y bueno, y ahora hay que hacerse cargo. Gustavo Millones.
2: Gracias a los amigos que se comunican al 1144-000-590. Hoy a las 7 de la tarde, el partido de la despedida, Racing contra Independiente Petrolero, dos equipos que quedaron afuera de la Copa Sudamericana. El contexto de que sea sin público, bueno, lo hace aún con mayor tristeza. Yo imagino que las adyacencias del estadio de Racing van a hablar con alguna persona, con un grupo, con algunos pasacalles, con algunas pintadas, sobre todo bancando a Gustavo Costas. Para hablar del partido de hoy de la Academia, lo convocamos a Lucas Ladaga, recordando que hoy a las 7 de la tarde transmite Radio Continental con Leo Ojeda en los relatos, Adrián Piedrabuena en los comentarios, y estará Lucas con el trabajo de vestuarios. ¿Cómo andás, Luqui?
3: Santi, ¿cómo andás? Abrazo grande para todos.
2: Bueno, ¿qué expectativas para hoy? Partido que si se pudiera omitir, se omite, ¿no?
3: Sí, totalmente. La verdad que un partido donde Racing ya no se juega nada, con el contexto de todo lo que pasó el fin de semana con la salida de Gustavo Costas, y sabiendo que no va a haber público, porque los hinchas de Racing no se van a hacer presentes en el cilindro, como decías vos. Veremos hoy, cuando llegamos a Avellaneda, si aparecen en pasacalles, llegan algunos hinchas en las inmediaciones del estadio. Los últimos encuentros, había hinchas, de hecho, en uno de ellos, si no me equivoco, frente a Botafogo, habían puesto una pantalla a dos cuadras del estadio para que los hinchas se acerquen a ver el partido. Así que veremos qué pasa hoy por la tarde cuando Racing juegue frente a Independiente Petrolero, pensando más en Copa Argentina, en lo que va a ser el partido de hoy, porque muchos de los que habitualmente venían siendo titulares o los jugadores más grandes y referentes, salvo alguna contra excepción, no van a estar hoy. Muchos de ellos ni siquiera concentran, así que está la cabeza puesta en lo que va a ser el partido de
2: próximo. O sea, semana, hoy un Racing muleto hoy.
3: Sí, un Racing que todavía no tenemos la formación confirmada, pero van a aparecer algunos juveniles. De hecho, mira, si querés, repasamos, porque ayer la dupla de Luis Abuel y Chinola Romero, para un equipo en el último entrenamiento, y más o menos va a ir por ahí, no está confirmado, pero el arquero sí va a ser Facundo Cambeses, que vuelve porque había sido expulsado. Estará jugando Ezequiel Canavo, que juega porque está recuperado y tiene que sumar minutos. Franco Pardo, Gonzalo Escudero y Nacho Rodríguez. En la mitad de la cancha, acá hay una duda, porque puede jugar Toto Fernández o Felipe Yarre, que es un juvenil de la reserva. Alejandro Tello y Marco Miljevic, Duban Vergara, Gonzalo Sosa y Tomás Pérez.
2: Bien. Gustavo Costas en redes sociales, en sus redes sociales, dijo que va a seguir siendo entrenador, que ahora está esperando que le llegue alguna oferta que lo seduzca, descartando de plano la posibilidad de dedicarse a la política de Racing, con lo cual ya es un tema menos este, porque se lo vinculó al propio entrenador en las últimas horas, y me parece, como yo les dije ayer, que a mí no me gusta cuando se lo utiliza políticamente un ídolo, por más que el ídolo es grande y sabría salirse de ciertos lugares. Pero quiero preguntarte ahora por el entrenador. ¿Se avanzó algo? ¿Para cuándo hay que esperar algún tipo de información, Luqui?
3: Mira, Santi, la intención de la dirigencia, y si todo sale como ellos desean, la semana que viene es muy probable que estén presentando el nuevo entrenador. Eso es lo que ellos quieren. En las últimas horas hubo una reunión. Por primera vez hubo una reunión, podríamos llamarlo formal, donde se habló del proyecto, donde se habló de fútbol. Y esa reunión fue de Diego Milito, Sebastián Saja y Hernán Crespo, candidato que vimos en las primeras horas después de la salida de Gustavo Costas. Ya sabíamos que algún contacto habían tenido, pero en estas últimas horas estuvo la primera reunión formal, fue virtual, vía Zoom, y hablaron de fútbol, de proyectos y demás entre el secretario deportivo, el presidente de Racing, y Hernán Crespo. Así que veremos qué pasa en las próximas horas, en los próximos días de aquí al domingo, si este Racing avanza para tener algún entrenador, pero Hernán Crespo hoy en día es el entrenador que tiene más consenso y que ya empezaron las reuniones.
2: A mí me contaron algo, Luqui, en las últimas horas, me contaron que si hay un apuro y hay inmediatez, sí o sí, digo, encima, ya está eliminado, pero hoy no le ganás Independiente Petrolero, que sí. Si ganás no importa nada igual. Quedás eliminado contra Copa Argentina, contra Defensa y Justicia el domingo, tenés que generar un golpe de efecto porque si no va a ser insostenible hasta que empiece todo. Ahí sí, Crespo. Pero si consiguen algo de oxígeno, victoria hoy y pase de ronda, sabiendo que tenés un poco más de tiempo para trabajar, a mí me contaron que el preferido tiene laburo y que dirige una selección de afuera, que va a ir al Mundial, y es Sebastián Becasese. Me contaron bueno. Eso. Después habrá que ver, porque Becasese está dirigiendo una selección, después si le va bien...
4: Becasese está dirigiendo una selección contra lo que yo pensaba es muy cuestionado.
2: Bueno, en Ecuador es muy cuestionado.
4: Pero muy cuestionado.
2: Muy cuestionado, es verdad.
5: Sí, sí. Ya dirigió Racing, ¿no?
4: Sí.
3: ¿Cómo le fue? Dirigió Racing, tuvo un paso...
4: Ganó un clásico con 9.
3: Que no fue del todo bueno, es bien recordado... Por lo que fue el clásico, que Racing termina ganando con 9 con gol de Zeno Díaz, y fue el único técnico que eligió Diego Milito.
2: Claro, ¿sí? De manager.
3: Porque en ese momento era manager de Racing, cuando asume Milito, llega con Coudet. El técnico, Víctor Blanco, elige al técnico Coudet y después decide incorporar al manager Diego Milito. O sea, no fue un técnico de selección, de hecho terminan peleados. Y el primer técnico que elige Diego Milito es Sebastián Becasese y después decide dejar Racing, el actual presidente. Uh-huh. Así que es un técnico que sabemos que le gusta. Hay que darle económico, Santi, porque por todo lo que sabemos de Racing y la situación actual, saben que Sebastián Becasese es un técnico que hoy en día está ganando un buen contrato. Así que veremos qué pasa. Pero es cierto lo que vos estás contando. Si Racing pierde por Copa Argentina frente a Defensa y Justicia, que es un resultado que puede ocurrir tranquilamente, la cosa se va a complicar, sí. Y bueno, ahí sí tendrán que elegir rápidamente un entrenador. Saben que el tema del Mundial no los acompaña con Becasese, porque la idea es que el técnico participe del mercado de pases y bueno, y ya tenga trabajo y conozca a los jugadores, pero bueno, veremos qué pasa en las próximas horas.
2: Luqui, fuerte abrazo, te escuchamos hoy en la tarde.
3: Abrazo grande.
2: Después de hablar de la academia con Lucas Ladaga, le vamos a dar la bienvenida a Matías Pena para hablar de Estudiantes de La Plata, un estudiante que, como bien contaba Gustavo, le ganó con suspenso, bar mediante, en el último minuto al DIM, ayer en 1, y logró pasar de ronda. Se clasificó como segundo el Pincha, detrás de Flamengo, que apunta a ser el mejor primero de todos. Querido Mati Pena, ¿cómo estás? Buenas tardes.
6: Hola, Santi. Muy buenas tardes para todos. Triunfazo. Realmente de Estudiantes, una noche nublada, fría, una noche 100% copera. Lo único que importaba era ganar y Estudiantes salió desde el minuto cero reflejando en la cancha esa actitud arrolladora. Ante el DIM, un partido que lo encaró sin dos piezas fundamentales en el esquema y en el once inicial, como lo son Thiago Palacios y Tomás Palacios en la defensa. Bien Mesa y Pérez sobre la banda derecha generando bastante peligro, principalmente en la primera mitad del partido. Siempre fue más el León, pero faltaba el gol. Movió el banco el cacique Medina, adentro Tobio Burgos, adentro Alario, pero el gol llegó por medio de un joven de la casa, por medio de Michael Amondaray. Tres cabezazos en el área y delirio de todo el público de Estudiantes de La Plata, de todo el banco de suplentes comandado por el cacique Medina. 1-0 y clasificación con mucha mística en la Copa Libertadores por parte de Estudiantes. Un Estudiantes, un Pincha que el domingo tiene un duelo clave, esta vez por Copa Argentina, jugando en Córdoba frente a Rosario Central.
2: Gracias, Mati, fuerte abrazo, tanda, ya volvemos.
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5: Es la hora 15:14. La temperatura 18 grados 9 décimas.
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12: 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Ahora no
13: volvimos a ilusionar. Dai, dai, dai. Bueno,
4: ¿ya quieres llevas?
13: Bueno, quedan 15 días y noticias cortitas. Se suman a las elecciones con listas definitivas un anfitrión y una que siempre complica: la naranja mecánica. Bueno,
4: Holanda.
13: Estados Unidos presentó sus 26 futbolistas para disputar su segundo mundial como anfitrión. Los norteamericanos integran el grupo D2 junto a Paraguay, Australia y Turquía. Y obviamente, algo lo adelantó Medina, la otra selección que presentó su lista es Países Bajos.
4: Holanda, siempre bueno, es Holanda.
13: Naranja mecánica.
4: Siempre vamos a jugar con
13: naranja mecánica.
4: Holanda.
13: Dirigida por Ronald Koeman, cuenta con figuras de la talla de, por ejemplo, Virgil Van Dijk. Mira qué lindo. No es Dijk Van Dijk, no, nada que ver. Frenkie de Jong y también Cody Gakpo. Integra el grupo F junto a Japón, Suecia y Túnez.
2: Muy bien, también le mandamos un gran saludo a Franco Colapinto, ¿eh?
13: Ah, el, cumple 23.
2: El nuestro que cumple 23 añitos. Así sí. Que un beso grande para Franco Colapinto. Que
4: grande, Franco.
2: 23 otoños.
13: Sí, ¿eh? Y Maya, su novia.
2: Maya Refico.
13: Refico sí puso en sus cuentas de Instagram. Que los cumpla feliz con fotito de él y que hace un besito.
2: Muy bien. Bueno, siguen llegando futbolistas argentinos al país, algunos para vacacionar y otros para sumarse a la selección de cara al Mundial. Entre ellos está el preseleccionado Matías Soulé, de muy buena temporada en Roma, sobre todo en la primera parte. Estuvo 50 días lesionado, bastante se perdió en la recta final de la Serie A, pero bueno, con Roma logró terminar tercero, va a jugar Champions el año que viene y estar entre los 26 es una posibilidad. Escuchemos lo que dijo Soulé.
14: Todavía no sé si es difícil, pero bueno, siempre hay una esperanza, así que si no, bueno, me quedo acá en Argentina y disfruto de la familia.
15: ¿Por qué crees que es complicado o difícil estar dentro de la lista?
14: No, obviamente porque son muchos jugadores y bueno, obviamente sí, hay una competición muy grande, pero bueno, obviamente tengo esperanza, pero nada, si no, bueno, seguir trabajando y para poder lograrlo más adelante.
16: ¿Que salió la lista? ¿Pudiste hablar con el entrenador? ¿Hubo algún llamado para decir, vas a estar en la lista, hay que estar tranquilo?
14: No sé nada. Sé que estaba en la 55, después, bueno, me mandaron otra, que por lo que tengo entendido era para bastante jugadores todavía, pero bueno, ahora no sé nada, así que nada, esperar con ansia.
2: La idea, todavía sin confirmar, es que a la gira por los Estados Unidos, Argentina va a jugar dos partidos, vayan los 26 y también vaya un grupo entre los que está Beltrán, entre los sí. que está Capaldo,
4: Bando, claro. Freitas, Aranda.
2: Algunos extra porque se pueden allí mancar alguno y alguno de estos que parecen ir como de relleno.
4: Pero el chico de Vélez y Obando están.
2: Son
4: sparring.
2: Pero se podrían meter, digo, después.
4: Hay que ver. No,
2: porque están anotados.
4: Claro, no están anotados. Obando sí.
2: Es una gran
4: duda. Aranda sí. Beltrán también.
2: Bueno, Scaloni habló con los amigos de DirecTV.
4: Mira qué bien.
2: Le brindó allí una nota. Y le preguntaron por la lesión que sufrió Leo Messi el otro día, sí. Contractura muscular. ¿Y cómo llegan los lesionados? Escuchemos al técnico de la selección.
17: Bueno, estábamos viendo el partido acá en el predio y bueno, que no estaba bien. Las primeras noticias no son tan malas. Lógicamente que preferiríamos que no le haya pasado nada, así que ahora esperar qué evolución tiene y sobre todo que le van a hacer nuestro estudio, imagino, y ver si realmente es así como dicen. Lógicamente a todos nos hubiera gustado que llegue sin ningún tipo de problemas, pero bueno, no está siendo así, no solo con él, con la mayoría de jugadores que han tenido problemas, todavía no están del todo recuperados, y la meta nuestra hoy es intentar recuperarlo y que llegue lo mejor posible.
2: Hay un problema claro en el lateral derecho, porque lo tiene Nahuel Molina, que uno lo imagina titular, tocado. Gonzalo Montiel lesionado, y es uno de los más lesionados, ¿no? Con un desgarro importante. Montiel.
4: Sí. Montiel se desgarró con Central.
2: Claro.
4: Va a llegaría. Después si lo quieren esperar o no lo quieren esperar es otra cosa. Montiel llegaría.
2: Por eso se habla mucho de Agustín Giai, el ex San Lorenzo hoy en Palmeiras, sí. Y de Nicolás Capaldo, que está jugando en el Hamburgo de Alemania. Y hoy ha tenido mucha fuerza el apellido Capaldo como posible miembro de la lista definitiva de 26. Es un jugador que hace rato tiene en órbita allí Scaloni, aunque por ahí no lo convocó
4: nunca
2: tanto.
4: Lo convocó,
2: bueno,
4: nunca lo convocó tanto.
2: No, ¿tienen posibilidades Giai y Capaldo, Leonel, de meterse en la lista?
17: Bueno, hay más de tres, porque está Agustín Giai, está Capaldo, nos pueden aportar también, y son chicos que pensamos que pueden estar, incluso en la lista de 26, ¿por qué no? Y los otros tres también. Sin duda, más allá de que sean chicos jóvenes, que sean chicos también pensando en el futuro, nosotros todo lo que hacemos es pensando en que puedan aportarnos por si pasara algo después de que esté cerrada la primera lista y hasta el primer partido que tenemos tiempo poder
2: Y también por un jugador que no va a estar, porque no está preseleccionado, pero que sabemos que por ser un campeón del mundo y alguien cercano a Scaloni, es Paulo Dybala. El futuro de Dybala está en el aire, ¿qué va a pasar? Deja Roma, renueva en Roma, bueno, en Italia aseguran que va a renovar, pero en Boca no pierden la esperanza. Scaloni habló sobre Dybala.
17: Paulo, está de más decir que es un gran jugador, ha vuelto de una manera excepcional con su equipo, han entrado en Champions con una aparición muy buena en los últimos partidos de él. Pero bueno, esto es como siempre, los jugadores van saliendo, van viniendo jóvenes que van aportando. En nuestro caso hay chicos que en esa posición se han consolidado, que merecen una oportunidad y hemos tomado la decisión de poner a otros chicos. Es indudable la calidad que él tiene, es indudable que lo queremos, que es un chico espectacular, pero nosotros siempre miramos el presente, lo que nos pueden dar también en futuro, y hoy hay otros chicos que nos pueden aportar, tanto él como otros chicos que han sido campeones del mundo, han quedado afuera, pero bueno, eso es, esto como siempre va día a día y hemos tomado esa decisión.
2: Bueno, Scaloni tiene pensado irse el domingo para Kansas. Ya ir con a ver, yo imagino que entre viernes lo que vas a dar es la lista.
4: ¿Cuándo de la lista?
2: El primero de junio es el límite.
4: Sí, el lunes.
2: Sí, y después va a haber un tiempo más en el que, después de la lista, se puede hacer algún cambio por lesión.
4: Claro.
2: Pero los cambios tienen que darse dentro de aquellos 55 preseleccionados.
4: Exactamente.
2: ¿Se entiende? Sí, claro. Creo que es hasta el 10 de junio, pido perdón si el dato no es exacto.
4: Un día antes del Mundial.
2: Hasta un día antes del Mundial para dar la lista definitiva. Pero...
4: ahora es mucho, bien.
2: No, pero perdón, para hacer un cambio. La lista se tiene que tener el primero de junio.
4: Claro.
2: Y después, si hay algún jugador lesionado que constaten los médicos de FIFA que no puede disputar el Mundial o parte del Mundial, bueno, ahí habrá que apuntar para otro
18: lado. Pero Santi, ¿cómo medís, por ejemplo, un desgarro?
2: El médico
18: te va a decir, en una semana está bien. Y vos decís, no va a llegar bien, tiene 21 días. No, hasta en una semana está bien.
4: Perdón, Leo, hasta 24 horas previa al debut de su selección.
2: Ahí está. Bueno.
4: Es decir, Argentina tendría hasta el 12.
2: Hasta
4: el 12 de junio. Montiel llega. Muchachos, Montiel llega.
2: ¿Es querer esperarlo o no?
4: Los números a Montiel le dan como le dan a Messi, como le dan a Dibu Martínez. Los números dan. Después veremos si a Montiel por alguna razón lo quieren esperar o no lo quieren esperar. Yo espero que no. Fue el jugador que decidió el Mundial. Fue el más importante del 2022. Sin Montiel no había Copa.
18: Gustavo, no había. Yo coincido con vos en el tema de los tiempos del desgarro. Pero, por ejemplo... tenés un desgarro como el de Chanquito Ceballos. ¿Cuántos días tuvo Ceballos? Como 40 y pico de días.
2: Sí, fue feo.
18: Por eso. Entonces,
2: hay que ver cuál es el...
18: Acá entra la primaria, ¿no? Grado 1, grado 2, grado 3.
2: Montiel no jugó nada en la final del otro día.
18: No.
2: Ingresó.
18: No, nada.
2: Con Belgrano, contra Belgrano.
4: Y Acuña. Estaba haciendo esa tonta épica, pero bueno. No.
18: ¿Y Acuña?
2: Yo creo que los laterales son un tema en la selección, ¿eh? Porque Acuña vimos cómo termina, por ir bien desde lo anímico, pero mal desde lo físico. Tagliafico está entero, pero no juega.
4: Son los mismos cuatro del 2022, exactamente los mismos cuatro.
2: Y la verdad que lo preocupante es que el fútbol argentino no haya podido, en el proceso 22-26, generar laterales. Yo sé, me van a decir, Gaby Rojas, y yo no sé en ese contexto. Y me van a decir,
4: Tampoco, no. Perdón, por ahí sí, pero para
2: pero
4: mí
2: evidentemente
4: no.
2: Los nombres de Capaldo, de Giai, de Rojas, de Barco.
4: Y está Kevin McAllister también citado.
2: Bueno, ahí puede pasar algo.
18: Yo creo que la selección llega a Mirame y no me toques, y la selección llega atada con alambre, físicamente. Si teníamos que encontrar un espacio para la Copa del Mundo, no era este. Argentina no llega bien, y ojalá me equivoque, pero Argentina al Mundial le va a pasar factura.
2: Sí,
18: le va a pasar factura. Pero sí, Santi, porque el músculo del jugador no va a llegar...
2: Eso le va a pasar a todo, Leo, no solamente a la Argentina.
18: No me importa el resto, a mí me importa Argentina. A mí me importa cómo está Messi, me importa cómo está Montiel, me importa cómo está Acuña, me importa cómo está el Cuti Romero, me importa cómo está Lautaro, me importa cómo está Julián Álvarez, me importa cómo está Nico Paz.
2: ¿Vos sabés cómo va a estar Deschamps ahora?
18: No me interesa.
2: Que Dembélé juega la final ahora
18: el
2: sábado.
18: No me interesa.
2: Y bueno, pero...
18: A mí me interesa el físico argentino.
2: Pero yo creo que todos llegan más o menos igual, ¿O te pensás que los 26 convocados de España están todos enteros, sanos?
18: Pero no me importa si Fermín llegó o no al Mundial. No me importa si Dembélé se rompe o no en la final de la Champions.
4: Hay que jugarlo. O sea, por más que le demos vuelta, se juega ahora. Es así. Yo espero que Montiel lo esperen, ¿eh? Porque llega. No me gustaría pensar que porque no saluda a Tapia, alguno... No me gustaría pensarlo, dije. No dije que va a pasar. No creo que pase. No debería pasar.
2: 3:30 p.m, nos queda mucho más. Y dentro de las cosas que nos quedan, hablar con Chiche Almosni, hablar con Martín Costa. Y el informe del Colo Méndez sobre Copas del Mundo. Todo eso vamos a tratar de que ingrese en la última media hora del programa. Ya volvemos.
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20: Hora 15:30 p.m. Finalizó el operativo en un edificio de Recoleta donde encontraron una granada activa. Los obreros la hallaron mientras refaccionaban un departamento de Riobamba entre Arenales y Juncal que estuvo 10 años deshabitado. Más temprano, frente al Teatro Colón, se había encontrado un bolso con la réplica de una bomba aérea que no tenía carga explosiva ni sustancias peligrosas. El fiscal de la Cámara en lo Penal Económico dictaminó que la causa por la mansión de Pilar atribuida al tesorero de la AFA debe tramitarse en la ciudad de Buenos Aires. Gabriel Pérez Barbera opinó que el caso no debe continuar bajo la órbita del juez federal de Campana, Adrián González Charvay. La investigación intenta establecer si el predio y todo lo encontrado en su interior se compró en realidad con fondos de la Asociación del Fútbol Argentino. Donald Trump afirmó que no se dejará presionar para firmar un acuerdo con Irán y que no le importan las elecciones de medio término. El presidente de Estados Unidos opinó que el intento del gobierno iraní a que termine su mandato no surtirá efecto. Aludiendo a la victoria de un candidato suyo para el Senado en Texas, Trump dijo que la gente lo entiende y que no le ganarán por desgaste. Nuboso mañana con neblina, la mínima 11, la máxima 17. A esta hora, 13 grados 7, cielo cubierto.
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13: Vamos que entramos en la última media hora, chicos, y esto se termina, pero tienen mucho material. Hay muchísimo material que nos quedan en esto que es Fútbol Continental, primera edición, en una tarde que el cielo sigue nublado, pero no hay pronóstico de lluvia, sí está fresco, 13 grados 7 décimas, humedad 88%. Para mañana jueves, el cielo se va a presentar, obviamente con presencia de neblina, así que precaución, mayormente nublado también. Vamos a tener un jueves similar a la jornada de este miércoles. Una mínima de 11 y una máxima de 17 para mañana jueves, y no hay pronóstico de lluvia, estuve pifiando el servicio meteorológico, al menos hasta el martes.
18: Hoy jugará Lepra Mendocina Independiente Rivadavia con Bolívar, que tiene entre conocidos a Carlos Lampe y Gustavo Alpatito Rodríguez en la delantera del equipo.
4: Mirá el patito.
18: De Alejandro Restrepo.
4: Muy bien, le pagamos la deuda al padre, el patito, ya estamos en cero.
18: Volcato, Luciano Gómez, Oriep, Villalba, Jaico Studer, Juan Manuel Elordi, Gonzalo Ríos, Tomás Botari, Rodrigo Atencio, Matías Fernández, Fabricio Sartori y Sebastián Villa, el equipo de Berti, para jugar 21-30 en el Ramón Tawichi Aguilera, con arbitraje de Guillermo Enrique Guerrero Alcibar.
2: Digo que se debería jugar en La Paz, pero por la conflictividad social que hay en Bolivia, bueno, se va a jugar en Santa Cruz de la Sierra. Vamos a hablar de Boca, que mañana se juega parte del año, gran parte del año se lo juega mañana en la Bombonera contra la Católica. Y si hablamos de Boca, hablamos con Costa. ¿Cómo andas, Martín?
18: ¡Costa!
22: ¡Costa! ¿Cómo andan? ¿Todo bien?
2: Muy bien.
4: Pasa que acá dice 23 horas la película. Hoy a mí me sorprende tan tarde. Poné a las 22 por las dudas. Yo voy a estar en la cancha, pero vos poné a las 22 por las dudas, pero acá dice 23.
18: ¿Ya cabeceas esa hora, Martín?
22: 23, sí, ya tiene quinto sueño. 23, sí. No hay ninguna chance que vea la película 23 horas.
4: Fíjate, de las 22 no, igual.
22: Hoy, sinceramente, no hay mucho partido para ver. Creo que el partido más interesante es el de Platense.
2: Sí. Claro, digo. Sí, sí, Platense gana, se clasifica, perdiendo o empatando, casi que también. Después hay que ver otro.
22: Sí, resultado. Porque el de Racing ya no tiene sentido y no. El de River, el morbo de River, ve cómo reacciona la gente de arranque.
18: Y no hay NBA tampoco. No,
4: si gana, River tiene que ganar, ¿eh?
22: Ah, está bien, si gana, pero está clasificado
4: River. Sí, está clasificado. Ahora, si River queda segundo, es un escándalo y ahí no puede quedar nadie, ni yo tengo que quedar. Nadie.
22: Pero vos decís que puede quedar el segundo.
4: Mira, yo a esta altura, Martín, no pongo las manos en el fuego por ningún equipo de River.
18: Muchachos, de 6 equipos de Sudamericana, 4 marcharon, ¿eh? Barraca, Riestra, Racing y San Lorenzo. Quedan Tigre mañana y River hoy.
2: Sí, bueno, ahora baja Lanús, el último campeón. Baja
18: no, no, de los que jugaron.
4: Lanús viene de acá, cae por acá.
18: 6 cupos, muchachos, de 6 cupos, 4 marcharon.
22: Eso sí.
2: Bueno, hay que ver qué pasa mañana con ustedes, Martín. Sí. ¿Hay novedades?
22: Mira, las novedades es que en la lista de concentrados se termina confirmando lo que decíamos ayer, a partir de lo que ocurrió en la práctica del lunes, que Cavani se quedó fuera. Yo insisto, y no apareció en este tiempo la pregunta recurrente de Leo, ¿y cómo estaba Cavani? ¿Cómo estaba Cavani? Porque daba la sensación que Cavani estaba mejor. Ahora, yo seriamente esto ya lo planteo como algo que seguramente se dé, entiendo, o que debería darse, no es que se va a dar. Yo creo que debería darse en una charla entre el presidente de Boca y Cavani. Pero no para plantear la salida del lado de Boca, digo, Riquelme deberá hablar con Cavani para ver cómo sigue el segundo semestre de Cavani. Yo entiendo que Cavani es una apuesta muy grande del presidente de Boca, y yo soy uno de los que, creo ser de los pocos, porque hoy ya noto que la gente de Boca está con cierta indiferencia, es como que lo de Cavani ya quedó en un recuerdo, parecería, para el hincha.
2: No se acuerda nadie. Y te voy a decir una cosa más, no le mueve la aguja a nadie lo de Cavani.
22: Bueno, lamentablemente es así, por eso a mí, esto es una opinión personal, no es informada, a mí me encantaría que Cavani la dé vuelta a la historia. Pero no digo jugando todos los domingos a partir del segundo semestre y haciendo goles todos los partidos, porque eso no va a volver a pasar, creo, ojalá que me equivoque, sino que el final de su carrera sea diferente. Ahora, lo que le está pasando, Santi, hoy me contaron, ya no es deportivo, ya es una cuestión de vida, del día a día. Entonces, sinceramente no sé cómo va a continuar esta historia. El parate entiendo que a él le va a servir, pero él jugó dos partidos en lo que va del semestre, no convirtió goles, en los partidos que jugó no los pudo completar, y en alguno de ellos jugó menos tiempo. Así que ya no sé si es novedad o no, pero había una especulación el fin de semana con que Cavani, y era real, yo sé que Buda lo tenía pensado como una posibilidad, pero el domingo cuando le bajaron las cargas, ya el lunes apareció con el dolor lumbar, y la práctica de fútbol le permitió hacer 20 minutos nada más. Bueno, Cavani afuera, Palacios otra vez afuera. Lo de Palacios también, lamentablemente desde que llegó, desde el juego no rindió, y ahora estos 6 meses que no ha podido jugar. Se habla en Chile de un interés del Colo-Colo. De la única manera, me dijeron, que Boca lo deja ir. Yo creo que Riquelme no lo dejaría ir de ninguna manera, porque es una apuesta también de él, es que le aparezca una posibilidad a Boca de venta, que con lo cual lo quiera comprar. Si no, no veo la chance de que se pueda dar.
2: Quiero decirte algo de Cavani. A mí, y porque me acuerdo que lo charlé con vos en algún momento el año pasado, a mí ya me había hecho ruido que el 2026 en Boca dependiera de Cavani y no de la dirigencia de Boca. Que se haya puesto en una charla por el respeto. Está bien, para mí ya es una exageración.
22: Pero lo que planteas vos lo plantea mucha gente, ¿eh?
2: O sea, porque esto que estamos viendo de Cavani ahora fue como cerró el 2025. No como lo empezó, como lo cerró. Y me parece que ya, con esa fragilidad física, que pobre ya, yo te digo la verdad, yo ya no pienso en el Edison Cavani futbolista, pienso en el Edison Cavani papá, marido, claro, hermano,
22: bueno,
2: hijo.
22: ¿Sabés cuál es la imagen? ¿Ustedes se acuerdan la imagen de Cavani en el palco?
2: En el palco, claro. Dolorido.
22: Dolorido y tirándose el típico dolor de cintura que uno tiene permanentemente.
2: Olvídate, pero también yo me acuerdo otra lesión, Batistuta, cuando tenía mal los tobillos, que decía, yo quería que me amputen el pie por el dolor que tenía. Viste, yo no creo que Cavani sienta lo mismo, que le amputen la columna, pero ¿me entendés?
4: Es la frustración.
2: Es pensar en el hombre, no en el futbolista.
22: Bueno, yo comparto lo que decís, sé que no va a ocurrir, pero yo no lo estoy planteando por que Boca vaya a querer rescindir el contrato, sí, para ver cómo planifican lo que viene, cuál es el camino, o a ver qué pensará por su cabeza, de la única manera, porque esto se está planteando en varios lugares, que creo yo que usted termine, que Cavani le diga a Riquelme Román, atacase de él, no puedo confiar, y me tengo que retirar del fútbol, si no, no veo la otra chance de que esto ocurra.
4: ¿Y por qué Boca lo tendría Cavani? Perdón, porque es la pregunta más elemental. Yo soy presidente de Boca, ¿por qué tendría que tener a alguien que seguramente poco no gana, no aporta, no juega, no sé cuándo va a jugar, no sé si va a volver a jugar? ¿Por qué Boca tendría que apostar a Cavani? ¿Cuál es la razón?
22: No es una apuesta de Boca, es una apuesta
4: de presidente.
22: Y es alguien en quien el presidente confió ciegamente. Entonces, desde ese lado lo tenés que analizar, Gus. No hay otra. Riquelme se la jugó por él, Riquelme fue el que lo trajo, Riquelme siempre creyó en él. Él dijo alguna vez, quizá no está tan errado, cuando dijo, de los últimos extranjeros que llegaron al fútbol argentino es el más importante de los últimos 10 años. Puede ser, habría que repasar, pero es probable.
4: Y si no lo es uno de los dos. No, ahí no hay mucha discusión.
22: Sí, entonces,
4: los antecedentes son esos.
22: Yo creo, a ver, vamos a ser claros. Si la de Cavani sale mal, ¿a ustedes a dónde se le va a apuntar? ¿A quién se le va a apuntar?
18: Al presidente.
22: Y bueno, entonces para él también es una jugada que debe querer dar vuelta, pero no depende de él, no depende ni de él, ni de Ubeda, ni de los compañeros, depende, lamentablemente depende de una situación que la arrastra desde hace ya más de un año.
4: Aparte hay que saber perder por poco también, hay que saber cuando la cosa ya no va y... A mí me da la sensación, digo, estando frente a un micrófono y teniendo la vida más fácil y no siendo responsable, pero creo que vos también tenés que saber cuándo salió mal y salió mal.
18: Martín,
22: bueno, tal vez sea eso, sí.
18: Perdón, ¿Merentiel está bien o no está bien?
22: No, al 100 no está. Merentiel va al banco por esto que estamos hablando también, que es, no, Boca se quedó sin Moreiro, Cavani nunca llegó a estar del todo bien, y mañana, si es necesario, en algún momento, ojalá que no, Merentiel va a la cancha. Si Merentiel no entra, tiene que ver con que el partido Boca lo pudo resolver y sería innecesario agravar la lesión. No, si mañana es un partido común y corriente, no juega. Como es una final y Boca no se puede quedar afuera, la Libertadores, Merentiel va al banco. Porque si la papa quema, faltan, no sé, 15 minutos, 20 minutos, vos lo tirás a la cancha Merentiel. Así de simple.
18: Bien.
22: En la cabeza de Duda, el domingo a la noche, Merentiel lo contó, no estaba. Uh-huh. De ninguna manera. Pasaron los días, pasó esto de Cavani, y bueno, viendo cómo es la situación, en la lista de concentrados va a Merentiel y mañana vemos si lo tiramos a la cancha o no, es así.
2: Bueno, amigo, mañana vamos a meter de lleno ya con el partido Boca contra la Católica, que será transmisión de Radio Continental y que es un partido con mucho morbo alrededor, porque a Boca solo le sirve ganar.
22: Muy caliente. ¿Eh? Sí, porque además acá no hay especulación posible.
18: No hay mañana.
22: Claro, no depende de ningún otro resultado, depende de lo que vos hagas. Mañana es pura y exclusivamente de lo que haga Boca, a tal punto que tengo entendido que todavía no se ha resolvido la planificación de lo que viene. Está claro que el plantel va a ser licenciado, pero yo no sé si será la semana que viene, la otra. Bueno, esto se resolverá ya con más claridad una vez finalizado el partido de mañana por la noche.
2: Bueno, amigo, te mando un fuerte abrazo. Mañana la seguimos.
22: Chau, abrazo grande.
2: Martín Costa con la información de Boca. Ya volvemos.
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1: Es la hora 15:42 minutos. La temperatura 19 grados, 6 décimas.
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24: Podría haber ganado el cuarto e ir a un quinto, lo perdió 7-6. Estamos dando las malas noticias, pero queda una muy buena actuación de los argentinos. Kachanov, que juega bárbaro, 7-6, 5-7, 6-1, 7-6 frente a Trungeliti, que es el jugador que viene luchando y siempre clasifica y trata de pasar una rondita. Nabone jugó casi 5 horas con Messi.
2: Sí, vi el final
24: fue terrible, levantó 7 match point Nabone, pero después estuvo, sacaba 9 iguales y le quedó en la red una derecha que era un penal sin arquero y lo terminó perdiendo 12-10. Vos sabés que Mensic se tiró al piso, no se podía levantar, tuvo que llegar el médico para sacarlo en una camilla porque no se podía mover, no podía llegar al vestuario, no podía ir a saludar a Nabone en este caso. Yo pensé que lo ganaba Mariano, porque no daba más Mensic, reitero, casi 5 horas de partido. Pero la buena, la muy buena, es la de Sierra, que le ganó a Paulini. Hablamos pocos de las mujeres injustamente. Claro, tampoco hay muchas mujeres que tienen este tipo de partidos. Paulini en el año 24 fue finalista de Roland Garros, el año pasado fue número 4 del mundo, hoy es 13, y le ganó Sierra en 3 sets, 6-2 en el tercero.
2: Te digo que tiene, la estábamos viendo con Leo Geda acá el partido de Solana, y te digo la verdad, levantó la desventaja porque había perdido el primer set, y después, estaba en desventaja en el segundo, pero tiene un físico muy europeo también, viste que las tenistas argentinas a veces son más menuditas, y esta es grandota.
24: Sí, es grandota, le pega muy fuerte a la pelota, volea bien, tiene un buen saque, y ahí, yo te digo la verdad, yo le hubiese dicho a Paolini, mira, ¿para qué vas a ir a Roland Garros? ¿Para qué vas a ir a jugar esta primera ronda? Mirá cómo me hubiese equivocado, ¿no? Porque es tenis, y no digo que cualquiera le puede ganar a cualquiera, si vos me decís, yo te juego, Ojeda, que es el que tiene plata, $2 millones de su cuenta, sí, bancaria. Contra un peso a mano de Juan Manuel Cerundolo mañana frente a Sinner, yo no lo juego.
2: ¿A qué hora es ese partido?
24: Es primer turno a las 11 de la mañana en la cancha central, 6 de la mañana.
2: 6 de la mañana.
18: Bueno, yo lo veo.
24: ¿Sí?
18: Estoy viendo todo.
24: Ah, bueno, bien. Para después opinar y sacarme el laburo. Bueno, ok. está bien, Santi. Además estaba hablando con vos.
2: Ojeda.
18: En el horizonte aparece Sorana Cirstea, otra rival complicada para Solana.
24: Qué lindo, okay. Bueno, ¿ustedes no me regalan un minuto más?
2: Sí, por favor.
24: Sí. Y le quiero preguntar a Leo, sobre todo a Leo, Santi, por supuesto, y todos los de la mesa.
2: Sí, claro.
24: Pueden opinar, pero no quiero hacer la larga. Para el hincha de River, ¿no le hubiese convenido, en vez de, con el diario del lunes, pasar por todo lo que está pasando, perder con San Lorenzo directamente, que mereció perder, y se sacaba todo este lío de encima? Tal vez está la otra respuesta, ¿no? Si hubiese salido campeón, por ahí no se iban muchos jugadores de los que se tienen que ir.
18: Vos tenés que aspirar siempre a lo máximo. Lo máximo era la final.
24: Sí, no,
18: jugando mal, River podría haber sido campeón. Nadie estaría hablando del campeón, porque River jugó muy mal.
24: Pero yo digo, con el diario del lunes, pasó. Si vos sabías que iba a pasar todo esto, como hincha de River, los que nos están escuchando, vos querés llegar a la final desde ya y ganarla. Ahora, si sabías que iba a pasar todo esto...
18: Juego la final y trato de ganarla.
4: Ahora, yo te cambio la pregunta, bueno, Chiche.
24: No me... Sí.
4: Si la final hubiese sido con San Lorenzo y octavos con Belgrano, ¿estarías haciendo la misma pregunta?
24: No.
18: Ahí está.
24: No, está bien. Pierde con Belgrano primera, pero una final...
4: No querías perder con Belgrano una final.
24: Obvio, claro. Ese es el tema. Y si la perdés con Platense, estaba bien. Pero además faltando 6 minutos. Bueno, nada, no quiero hablar más del tema.
2: Bueno, amigo, la seguimos mañana y te escuchamos en la programación de Radio Continental.
24: Gracias a todos, un abrazo.
2: Chiche Armoni, desde París.
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16: Mira, pega y pan, qué bueno es el tenis.
2: Faltan 6 minutos y medio para las 4 de la tarde, momento en el que va a llegar Laura Di Marco con todo su equipo en Radio Continental. Recuerden que a las 7 de la tarde Leo Ojeda y Adrián Piedrabuena van a estar desde el cilindro de Avellaneda. Ya antes del partido pongan ahí Radio Continental, porque van a estar ahí nuestros compañeros junto a Lucas Ladaga para Racing ante Independiente Petrolero, y después se pegan desde el Monumental.
4: Sí, estaremos con Lucho Marcelli,
2: con el Cholo,
4: quien les habla,
2: y
4: con
2: Sebas
4: Rur, sobre todo.
2: Exactamente, River contra Blooming. Está por arrancar en Leipzig, en Alemania, la final de la Conference League, la tercera copa en importancia. Crystal Palace con Walter Benítez como arquero suplente contra el Rayo Vallecano de Batalla y de Trejo. Bueno, de dos equipos humildes que no ganaron nunca un título internacional. El Rayo nunca ganó nada de nada. Y Crystal Palace, que tiene más de 120 años de historia, ganó con este técnico que se va después de este partido, Oliver Glasner, el austríaco, ganó una FA Cup y una Community Shield. Así que, bueno, busca un triplete histórico, pero nunca ganaron ninguno de los dos un título internacional. Ahora después les quiero contar una historia que pasó en España sobre este partido. Pero vamos a escuchar al Colo Méndez con su clásico mundial, sus perritas de la Copa del Mundo en el Mundial de 62, la consagración de Brasil, que terminó siendo bicampeón del mundo.
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26: Y vamos llegando a la final de este mundial de 1962, que tampoco estuvo exento de cosas turbias. A ver, una de las semifinales de esta Copa del Mundo fue entre Chile y Brasil. Durante el encuentro, que finalizó 4-2 para la verde amarela, se produjo la expulsión de una de sus figuras, la expulsión de Garrincha. Cuando faltaban 7 minutos para terminar el partido, el defensor Eladio Rojas cayó fulminado al césped quejándose de un golpe de Garrincha. El brasileño, figura indiscutida del partido, había marcado 2 goles a pesar de las patadas y codazos de los que fue víctima. Incluso había propiciado la expulsión del chileno Norio Landa unos minutos antes. Los chilenos rodearon al árbitro peruano, Arturo Yamasaki, reclamando la expulsión que ocurrió a instancias del juez de línea, que aseguró haber visto el golpe. Luego del partido, Garrincha reconoció ante la prensa la agresión y pidió disculpas a todos los chilenos por su comportamiento. Para la final con Checoslovaquia, entonces, el gobierno brasileño comenzó una movida diplomática encabezada por el primer ministro Tancredo Neves, quien envió un telegrama al presidente de la FIFA, el inglés Stanley Rus, diciendo: el gobierno brasileño espera que las autoridades de la FIFA autoricen la presencia en la final de todas las estrellas brasileñas y en especial de Garrincha, un extraordinario atleta cuya disciplina y limpieza son reconocidas en todo el mundo. Pido esto en nombre de la alegría del pueblo brasileño. 3 días antes de la final, la FIFA comunicó que Garrincha solo había sido amonestado en virtud de que siempre tuvo buen comportamiento en la cancha pese al golpe. La final de la Copa del Mundo de 1962 se jugó en Santiago el 16 de junio entre Brasil y Checoslovaquia. Ambas selecciones se habían cruzado en el grupo 3 con empate sin goles. A los 15 minutos los checos se pusieron en ventaja, pero le duró 2 minutos la alegría. Amareldo igualó las acciones. El partido no levantó demasiado vuelo y tuvo el sello de un Mundial que tuvo más sombras que luces. Recién, en el complemento, Brasil selló la victoria con goles de Zito y Babá para decretar el 3-1 final. Garrincha logró hacer olvidar a Pelé, que solo pudo jugar 115 minutos y marcar un gol en esa Copa del Mundo ante México, luego de que un desgarro, como contamos, lo dejara fuera de la competencia. Tampoco pudo jugar Alfredo Di Stéfano en España por estar lesionado. Y así se dibujó la segunda estrella en la verde-amarela. Junto con Italia, ambos bicampeones del mundo, soñaban con quedarse con la Copa Jules Rimet. Pero esa es otra historia.
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13: Faltan 2 minutos para las 4 de la tarde, ya se viene la final. Augusto Batalla, titular en Leipzig para el Rayo Vallecano. Oscar Trejo, que se despide del fútbol. Oscar Trejo, que un histórico, 10 años en el Rayo Vallecano. La puerta 8, porque él usa el 8, la puerta 8 de Vallecas, sí, se llama Oscar Trejo.
4: Del Teresa Herrera.
13: Así que, sí, el estadio del Rayo, bueno, Vallecano. Y bueno, el Crystal Palace, Walter Benítez es suplente.
18: Bien, vamos con Platense, que va a jugar, sí, contra Corinthians. Borgoño, Lagos, Nacho Vázquez, Mendía, Tomás Silva, Amarfil, Ferreira, Iván Gómez, Apiola, Gauto y Gonzalo Lencina.
13: Recuerden que ahora arranca a las 4 de la tarde Laura Di Marco y después del programa de Laura arranca el de Eduardo Serenellini.
4: Pulso Continental.
13: Sí, hoy tenemos una hora de Pulso Continental, sí, porque a las 7:05 sí, arranca la previa, mini previa, de Racing contra Independiente Petrolero.
18: Pero Eduardo estará haciendo esa hora con previa también de muchos de los temas deportivos.
13: Con toda la información.
14: El pulso de Alpine, hablando de pulso, sí, el pulso de Alpine, ¿por qué? Porque más allá de que Colapinto ahí está de festejo, 23 años, Alpine anunció un acuerdo con Gucci como patrocinador principal.

0: el celeste rosa de ahora, sino que Gucci le meta
1: el auto está con una bandera negra, claro, dorada y una franja roja.
0: Sí, sí, sí. Bueno, la moda entrando también.
2: Más concheto.
0: A la Fórmula 1. Sí. Nadie quiere quedarse afuera. No, cortito una historia. Había un hincha abonado del Rayo Vallecano de 72 años llamado Enrique, que con su hijo habían comprado boletos de micro para irse a Leipzig para la final de Rayo contra el Crystal Palace, y fueron estafados porque el micro era trucho. Entonces se viralizó la historia y un grupo de hinchas del Rayo Vallecano dijo: si juntamos todos un euro, le devolvemos los 400 euros que habían pagado adelanto. Lo juntaron rápido. Se viralizó esta historia también y los jugadores empezaron a juntar guita con algunos hinchas para que tanto Enrique como su hijo tengan un boleto de avión y vayan a la cancha. Se juntaron cerca de 6.000 euros y la historia feliz. Vale. Ahora veremos quién gana, que gane el mejor.
2: Sí.
0: Chicos, ¿la seguimos mañana?
1: Claro, claro que sí. Mañana
0: a las 2 de la tarde.
3: Me voy a comer una rica torta de ricota ahora para antes de irme a la cancha.
0: No guardes para mí. Te escuchamos hoy, Leito, ¿eh?
3: Racing Independiente Petrolero.
0: A las 7 de la tarde, Gus, nos encontramos mañana.
2: Dale, hasta mañana.
0: Rosana, a vos y a Gus, los escuchamos ahora con Laura.
1: Así es.
0: Y después toda la programación de Continental. Chau, hasta mañana.
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5: Las 4 de la tarde, temperatura 13 grados 7, cielo cubierto. La familia de Agustina Vega criticó la demora de la justicia en implementar el alerta Sofía por la menor de 14 años del barrio General Mosconi en Córdoba capital. Desapareció el sábado a la noche cuando abordó un taxi de un conocido de la familia y se encontró con un hombre de 32 años vinculado a su mamá, que ya está detenido y ahora están allanando su casa. Elizabeth, abuela del adolescente, aseguró que la relación con la madre era buena y hasta tenían acceso a su Instagram.
6: Nosotros a Agustina la veíamos bien, ella no tenía problemas acá, no había discutido con la madre, no se había enojado por nada. Es más, nosotros con mi hija, las dos, tenemos abierto el Instagram de ella en mi celular y en el celular de mi hija, porque ella no tenía nunca nada que esconder. Nosotros sabíamos los contactos que tenía, sabíamos con quién le mirábamos las conversaciones a veces, porque sí lo hacíamos, porque tiene 14 años, que por ahí se contactan por Instagram con cualquier persona y ellos se creen que son de la misma edad.
5: Continúa prófuga Luna Ortigosa, la exsecretaria de Políticas de Género de Morón, en cuya casa encontraron medio kilo de cocaína. El intendente Lucas Gui confirmó que desvincularon a la funcionaria y se pusieron a disposición de la justicia.
7: Una vez conocido el episodio, que es desvincularla de inmediato de la estructura municipal y poner todos los elementos a disposición de la justicia para que se investigue, para que nada ni nadie interfiera en el curso de la investigación y ratificar nuestro compromiso en este y en todos los casos con la verdad y seguir promoviendo desde la Secretaría de Seguridad, como lo venimos haciendo, este tipo de allanamientos. Si eventualmente la justicia también requiere que adoptemos alguna medida porque se considera que es parte de la banda que se está investigando, no vamos a dudar en tomar la decisión que tengamos que tomar.
5: La Casa Blanca calificó de invención total el borrador de un acuerdo que le entregaba a Irán el control del Estrecho de Hormuz. Una de las cuentas oficiales del gobierno de Estados Unidos afirmó que no debería creerse en lo que publican los medios estatales iraníes. Según el texto difundido, la gestión y la ruta de los buques serían manejadas por Irán en sociedad con Omán y que Washington retiraría sus fuerzas militares de la zona.
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5: Nublado mañana con neblinas, la mínima 11 grados, la máxima 17.
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1: Se cargan ya las principales salidas, se ha normalizado el ramal Pilar de la Panamericana, kilómetro 46, sentido la ciudad de Buenos Aires, luego de un choque. Sigue la manifestación, la marcha de jubilados en las inmediaciones del Congreso, hay un vallado, Rivadavia y Callao. También una obra que genera algunas complicaciones en el barrio de Belgrano, Juramento y Cabildo, mano al norte. Y también se normaliza la zona de Emilio Castro y Saladillo luego de un de bomberos. Con respecto a las inmediaciones del Monumental de Núñez, están por cerrar, esto es por el partido de la Copa Sudamericana, y por este motivo la línea D de subtes con horario extendido hasta la 1 de la mañana.
5: Temperatura 13.7, cielo cubierto.
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0: 5 minutos de las 4 de la tarde, amigos. Bienvenidos a Di Marco en Continental. Este miércoles, 27 de mayo ya.
1: Ya.
0: Ya se fue el año. Bueno. Ya tenemos que comprar la garrapiñada, el maní con chocolate, la sidra, el pan dulce. Ya, ya estamos para brindar.
1: Faltan 6 meses.
0: Ya estamos en junio, ya está el mundial, ya se va el mundial, ya está, las fiestas. Al alcance de la mano.
1: Soy Argentina campeón también, dale.
0: No, bueno, eso, ojalá que suceda.
1: Tenemos la cuarta estrella.
0: Sería milagroso, no sé si milagroso, sería maravilloso, pero... No puedo creer que ya estemos pisando junio, porque, o sea, nosotros nos envalentonamos con esto de que arranca el mundial, de que tenemos los sentidos puestos en el mundial, más allá de que no haya mucha onda del mundial, sí que cuando empiece el mundial vamos a estar todos mirando todos los partidos. Lo siento, cuatro. Pero perdemos de vista que ya se fue la mitad del año.
1: Y la semana que viene ya estamos en el sexto mes.
0: En junio, ya el lunes que viene es junio.
1: Claro.
0: ¿Y qué hemos hecho en esta mitad de año? Yo les confieso que es un carajo. Le conseguí laburo a algunos amigos y es todo lo que hice. No hice más nada que eso.
1: O sea,
0: he desperdiciado la mitad de mis años. Yo ya estoy camino a los 50. A fin de año los estaré pisando firme con los dos pies. Y no hice absolutamente nada de nada. Productivo, sí, digo, darle una mano a algunos amigos me ha puesto de buen humor. Pero por mí, nada.
1: Che. Está buena la consigna. Nada. ¿Qué hiciste en esta mitad de
0: ¿Qué
1: año?
0: ¿Qué hiciste en esta mitad de año que ya se fue? Yo esta noche pongo la y le digo más a la gente, para ganarle a la inflación, empieza a comprar ahora los pan dulces, empieza a comprar ahora la sidrita, lo que se pueda frizar para las fiestas. Sí, parece una locura, ¿no? Pero esto no para de subir y los bolsillos no paran de adelgazar. ¿Cómo estás, Rose?
1: Muy bien, ¿no es cierto? ¿Sabés qué? Me quedé, ¿no? Pasamos ya la mitad de este 2026. Y algunas cuantas cosas se hizo. Me tengo que hacer todavía los chequeos médicos, algunos hice, otros no. Así que, sí, la verdad, cuántas cosas han pasado. Traté de solventar la ausencia de mi perrita.
0: Así que,
1: y algunas cositas más. La familia bien.
0: Bueno, eso sí.
1: Con nuevo trabajo. O sea, todo esto en una mitad de año bastante...
0: Bastante movido.
1: Positivo, sí.
0: O sea, en mi caso se ha movido en derredor, pero puntualmente, en mi caso personal... Sí. La misma vida de mierda. La misma vida que vengo sosteniendo. Bueno, he empezado en este nuevo horario también.
1: Remando, ¿no? Todos los fines de mes.
0: Remando todos los fines de mes, pero ya remando.
1: Sí, remando.
0: Ya sin remos prácticamente. Ya. Pero, ya, o sea, hoy me sorprendió. ¿Cómo 27 de mayo?
1: 27 de mayo.
0: 27 de mayo. Sí. ¿Y qué temperatura hace este 27 de mayo?
1: Vos sabés que el cielo, vos decís, uy, se va a alargar o llover, porque está cubierto, está gris, está frío, porque está tarde, la tarde está fresca, obviamente.
0: Sí.
1: Cubierto está el cielo, pero no hay pronóstico de lluvia. Y chequeando, dije, a ver, ¿qué día puede llegar a llover? Por lo menos hasta el día martes no hay pronóstico de lluvia, sí con temperaturas más bajas y con la visibilidad de reducida más a la tarde-noche con la neblina, ¿no?
0: Cuando salió la una neblina sobre Capital, a mí me gusta, me parece poética la neblina, no para el que maneja, obviamente,
1: no.
0: El que maneja tiene que manejar con cuidado. Y
1: a veces tratar de evitar salir a la madrugada y esperar, pero no te queda otra.
0: Si no te queda otra. Bueno, y hablando justamente de manejar, ¿cómo está el tránsito? ¿Hay algún quilombito, algún choque, algo ha pasado?
1: Sí, hubo un choque, pero que se está normalizando la zona del ramal Pilar de la Panamericana. Kilómetro 46, sentido de la ciudad de Buenos Aires, se ha normalizado. Está, como todos los miércoles, la movilización de jubilados. Hay reducción en la zona del Congreso, Callao y Rivadavia. Hay obras que están complicando el tránsito. Una de ellas es en Belgrano, Cabildo y Juramento. Mano al norte. Bueno, justamente están por cerrar en un rato nada más las inmediaciones de River, así que tengan en cuenta los que van para esa zona y que puede haber algunas complicaciones y demoras fundamentalmente en los alrededores como la avenida del Libertador, mano hacia el norte. Además, la línea D, por este partido, que obviamente ustedes escucharán por Radio Continental.
0: Exactamente, me toca, allí estaremos.
1: Ahí estarás vos, la Copa Sudamericana, la línea D con horario extendido hasta la 1:00 a.m. solo de Congreso de Tucumán a la 9 de julio. Y las estaciones habilitadas son Congreso de Tucumán, Olleros, Plaza Italia, Pueyrredón y 9 de julio.
0: Bueno, Plaza Italia me deja bien, si no consigo un auto en Plaza Italia me voy a bajar y tomarme el 128 o el 160, cualquiera de los dos me deja. Bueno, amigos, entonces, ¿qué han hecho en esta parte del año que ya
1: está buena
0: de
1: la
0: a poquito, la mitad del año, comienza ahí? Todavía falta moneda brava, pero el 30 de junio vamos a estar viendo el Mundial, no le vamos a dar bola. Esto, muchachos, amigos, amigas, compañeros, oyentes, queridos y queridas, el 11 de junio, cuando empiece el Mundial, nos olvidamos equivocadamente, pero pasa. Nos olvidamos de todo lo demás. Y si Argentina avanza, nos olvidamos todavía después. Si Argentina se queda afuera, no nos va a importar la vida de Cabo Verde, está claro. Pero al principio sí, nos va a importar. Dos o tres semanas, los primeros tres partidos de los grupos nos van a importar, porque y todo nos va a parecer simpático. ¡Ah, mira, juega Cabo Verde! ¡Qué lindo! ¡Juega Curazao! ¡Está Curazao!
1: Pará, pero a mí lo que más me importa, y a todos también, el sí. primer partido de Argentina es el...
0: El 13.
1: El 13.
0: El 13, vamos a estar...
1: El 13.
0: Obviamente...
1: ¿Dos de la tarde, no?
0: No, es a la tarde, pero...
1: Es a la tarde, pero no me acuerdo el horario, pero bueno.
0: Acá es sábado. Es sábado.
1: ¡Ay, qué bueno!
0: Estaremos al pendiente, obviamente, de todo, y después, a medida que Argentina avance o no... Ahí estaremos, bueno, más desencantados y no le daremos más bola, y a los que nos gusta el fútbol sí lo miraremos. Pero bueno, les digo esto, ¿eh? Ya el 11 de junio, para nosotros se terminó junio y parte de julio, así que es como que ya la mitad del año la hemos comido. ¿Qué han hecho en esta mitad del año? ¿Ha sido bueno? Ha sido, a veces es malo contra la voluntad, bueno, claro. Siempre contra la voluntad de uno que sea algo malo. Uh-huh. Así que si nos quieren contar, ¿qué hacen, Rose?
1: Al 11-44-000-590, que es nuestro WhatsApp directo, donde obviamente recibimos sus mensajes, digan de dónde nos hablan, sí, de dónde están, qué están
0: también.
1: Haciendo.
0: El nombre
1: también, 11-44-000-590, y también los leemos, así que no hay problema, 11-44-000-590.
0: Muy bien, bueno, eso es lo que queremos, los queremos escuchar, y este es el primer momento, o el momento en realidad, de hacer la primera tanda de este Dimarco en Continental, y los vamos a seguir acompañando hasta las 6 de la tarde.
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6: Es la hora 16:12. La temperatura 19 grados, 6 décimas.
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10: Señores, muy buenas tardes. En esta tarde fría, Ro, ¿no?
1: Fría, muy fría. Fría
10: sobre Buenos Aires, sobre el área metropolitana.
1: Sí, el cielo cubierto.
10: No sé cómo estará en otras partes del país. Nosotros llegamos a todo el país y nos gusta que nos dejes mensajitos que ya te vamos a contar. Ya te adelantó el tigre la consigna, pero la vamos a reforzar un poquito. Bueno, Ro.
1: El cielo está cubierto en estos momentos, 13 grados 8 décimas, no hay pronóstico de lluvia, por lo menos hasta el día martes, ¿sí? Sí, lo que hay es neblina matinal, neblina la noche, así que hay que manejar con muchísima prudencia y cuidado. Máxima 17, mínima 11 para mañana jueves y tampoco no hay pronóstico de lluvia para el día de mañana y mayormente nublado vamos a tener la jornada. La consigna que sí, ya algunos están llamando, 1144-000590, es ¿qué hiciste? Está por terminar, ya sé que es el 30 de junio.
10: Todavía falta
1: chicos, un poquito, pero estábamos hablando. El tigre sí. Estaba inspirado de que, bueno, ya llegamos a mitad.
10: No llegamos. Mira, en un mes pueden pasar muchas cosas.
0: En un mes no te vas a dar cuenta. El 11 de junio se terminó.
1: Es que acá está el Mundial, que
0: el 11
1: de
0: junio,
1: como que está todo bloqueado.
0: ¿Sabés quién le va a dar bola a hacer un análisis introspectivo de lo bien o lo mal que le fue a medio de año? Nada, ya el 11 de junio no importa nada. Entonces, que pierda Brasil y gane Argentina.
10: Hay otras cosas además del Mundial, ¿entiendes?
0: Sí, Shakira también. Eso,
10: mirá, en tres días pueden pasar un montón de cosas. Claro. Pero bueno, está bien, te tomo la consigna.
0: Dale, toma. Tomémosla.
10: Te tomo. Vamos. A ver, yo te la voy a ampliar un poquito. ¿Qué hiciste en esta mitad del año? Uh-huh. ¿Qué hiciste y qué te gustaría hacer?
0: Ahí está.
10: En lo que queda del año hasta diciembre. ¿Qué te gustaría hacer? ¿A dónde nos tienen que llamar?
1: 1144-000590.
10: Muy bien, vamos a repetirlo, 1144-000590, y bueno, nos puedes escuchar por la app, por teléfono, por la app de Continental, sí. por YouTube, por supuesto, por la radio, obviamente, y por la página.
1: Por la página web, que es www.continental.com.ar.
10: Muy bien, ahora lo tenemos conectado a un gran consultor, que es Carlos Fara, y está con nosotros para analizar el día político, la semana política, las internas, bueno, todo lo que pasa en el gobierno y en la sociedad. ¿Cómo estás, Carlos? Muy bienvenido.
11: ¿Qué tal? ¿Cómo estás? Buenas tardes.
10: Muy bien. Bueno, un análisis, digamos, a ver, general de la imagen del gobierno y de cómo le está afectando esto que no puede laudar Milei entre su hermana y su asesor estrella, ¿no? Esta interna. ¿Cómo está afectando?
11: Mira, primero decir que es un gobierno que ya hace varios meses que viene con más desaprobación que aprobación. Uh-huh. Después de la elección de octubre, es decir, la mayoría de la sociedad le dio un crédito y obviamente iba a exigir, digamos, más, ¿no? Iba a tener una vara de exigencia más alta.
10: Claro.
11: Sabemos que lo socioeconómico, además de que en la economía popular, digamos, la economía de calle, supermercados, almacenes, todavía se siente fría. Uh-huh. Con el pasar de los meses también se fueron deteriorando las expectativas de futuro, ¿no? Que ya no es la situación de estamos mal pero vamos bien, si estamos mal y no sé qué va a pasar, digamos, ¿no? Es como un clima de incertidumbre.
10: Sí.
11: En ese contexto, sobre llovido mojado, apareció la saga de Adornik, ¿no? Con lo cual, teniendo en cuenta que el presidente el 1 de marzo había anunciado la moral como política de Estado, a los 10 días aparece este Adorni, y de ahí el gobierno ya no pudo salir más del pantano, ¿no? Lleva 2 meses y medio con esa cuestión, seguramente habrá más novedades en los próximos días. Eso produce, se produce obviamente mal clima interno, pases de facturas, con digamos los conflictos que ya existían se potencian, y eso termina de mostrar, digamos, un gobierno para la opinión pública, un gobierno que está más ensimismado en su conflictos internos que enfocado en los problemas de la calle, y se termina de armar una especie de círculo vicioso en donde es un gobierno que está por lo menos políticamente empantanado en ese sentido.
10: Ahora, por otro lado, Carlos, también hay muy buenas noticias económicas, ¿no? Inversiones, las acciones argentinas escalan hasta un 9% en Wall Street, el riesgo país perfora los 500 puntos básicos. No recuerdo que tengamos menor riesgo país que en esta época, ¿no? Por ejemplo, no sé, recuerdo que riesgo país de 2000 puntos, no sé, en la época de Cristina, incluso en la de Macri, incluso, bueno, en la de Milei, ¿no? Los primeros tiempos, digamos, ¿no?
0: Lo de la Rúa, que fue cuando conocimos la palabra, el término riesgo país.
10: Ah, bueno,
0: que eso, todos los días rompió un récord distinto.
10: No, está bien, eso era otro momento, un momento crítico de la Argentina. Me refiero a gobiernos democráticos más o menos normales, donde tenía puntos básicos que eran mucho, el riesgo país era mucho más alto, a eso me refiero. Entonces, ¿cómo convive esto? Por otro lado, tenés caídas de consumo, ¿no? Importantes.
11: Claro.
10: De acuerdo a qué vendas también, ¿no? A qué vendas, qué cosa vendas, sí. Qué artículo vendas.
11: A ver, la sociedad...
10: Te doy este dato, que justo lo estaba buscando. El consumo masivo cayó un 3,8% en abril y acumula un retroceso de un 3,3% en el año. O sea, se desaceleró respecto a marzo, la baja. Las ventas de productos de la canasta básica siguen en un terreno negativo. Supermercados, mayoristas, almacenes volvieron a mostrar números en rojo. Y el e-commerce, es decir, Mercado Libre, fue el único canal con crecimiento, porque bueno, el gobierno lo que dice es cambió la forma de consumo. No es que bajó el consumo, sino que cambió su forma. Es decir, cada vez hay menos gente que va al supermercado y compra por Mercado Libre. Esto es un poco la idea.
11: A ver, el punto es que, más allá de que hay, efectivamente, en los últimos días hubo varios indicadores importantes, ¿no? Como la actividad de, por lo menos la actividad de marzo, aunque tal cual vos decís, digamos, después ya empiezan a haber números de abril que no son positivos, una especie de récord en materia de comercio exterior, una capacidad del Banco Central de seguir comprando dólares, que entre otras cosas ayuda, digamos, a disminuir el riesgo país, pero el punto es que es una sociedad que puso mucho esfuerzo en bancarse el ajuste de los dos primeros años, y obviamente, digamos, va pasando el tiempo, va perdiendo la paciencia y va entrando en una inercia en donde la percepción no se recupera, precisamente porque bueno, hay una dinámica de lo económico cotidiano que está más allá de los números objetivos, ¿no?
10: Es así.
11: No es el primer gobierno que le pasa, digamos, ha pasado en otras oportunidades, y eso te diría que eso le sumás, digamos, temas de corrupción, etcétera. Digo, hay una suma de factores ahí que lo siguen manteniendo al gobierno en un terreno más de lo negativo que de lo positivo en la percepción de la opinión pública, sencillamente porque, digamos, la mayor parte de la gente piensa o sueña o desea, digamos, un país más de clase media, con actividad, con futuro. Eso, digo, en la calle no se siente.
10: Estaba mirando, más allá del vos mencionaste el tema Adorni, Adorni demora su declaración jurada, la va a presentar la semana próxima. ¿Qué pasa si Adorni le va mal en la justicia y no puede justificar sus números? ¿Qué podría pasar?
11: Bueno,
10: ¿estará esperando Milei para correrlo, para que la justicia se expida o por lo menos que haga algún movimiento que revele que Adorni jugó sucio?
11: Mira, el próximo paso que puede suceder es que efectivamente entre en situación de procesamiento. Uh-huh. Lo cual, vamos a ver cómo reacciona el gobierno frente a eso, porque también es cierto que Milei podría decir, bueno, hay presunción de inocencia, ¿no? Digo, si está procesado no significa que sea culpable, ¿no? Y después, bueno, si es culpable, queda la segunda instancia. En fin, a mí me parece que el gobierno hasta acá, digo, por lo menos Milei, decidió pagar el costo político, diga, para resistir esta cuestión de que la oposición, en los medios, etcétera, no le volteen al jefe de gabinete. Uh-huh. Desde ese punto de vista, digamos, yo desde el principio pensé que no le iban a sacar fácilmente a Adorni, y la situación, digamos, fue empeorando a medida que fue pasando el tiempo, porque entonces yo no estoy muy seguro de que el presidente vaya a tomar una decisión de ese tipo, ¿no? Que efectivamente le pidan la renuncia, si bien es cierto que hoy, digamos, es totalmente un lastre, porque ya obviamente tampoco sirve como un potencial candidato a jefe de gobierno.
10: No, claro, claro. Y, ¿no? Ni como vocero, ¿no? Ha perdido todo tipo de crédito. Claro. Cualquier cosa que totalmente diga no puede ser tomada en serio, ni tiene legitimidad como para hablar, como lo hacía antes, sí, ¿no? Que bueno, cuestionaba a todo el mundo, los cuestionaba desde el punto de vista moral. Mm. Bueno, eso ya no lo puede hacer más.
11: Totalmente, sí. Y digamos, el tema es que en cualquier conferencia de prensa, en cualquier intercambio con los medios, está expuesto a que le pregunten sobre su caso permanentemente. Claro, ¿no? Claro, claro. Desde ya, el estilo no ayuda, ¿no? Definitivamente. Y desde
10: ese
11: punto de vista,
10: ¿quién lo aconsejará? El otro día hablaba con un colega tuyo y me decía, hace todo lo contrario a lo que debería hacerse en un manejo de crisis, ¿no? Es soberbio, es patotero, sí, no explica nada. ¿Viste?
0: Insulta,
10: o sea, ¿cómo?
0: Insulta, digo.
10: Sí, no sé si insulta, pero es avasallante. Sí. No es, digamos, la persona que está, qué sé yo, creo que, por ejemplo, nunca pidió disculpas, nunca reparó nada de lo que hizo. Claro, por lo menos en términos simbólicos, ¿no? De decir, fui desprolijo.
11: Sí. Mira, yo creo que, viste, cada presidente tiene, digamos, un estilo distinto, digamos, para elegir su vocero, ¿no? Digamos, está el personaje que trabaja equilibrando la situación, o sea, que si el número uno, digamos, es muy exultante, digamos, el vocero le baja un poco el volumen. En este caso me parece que lo que Milei quiso es tener una cara propia, o sea, que si vos lo ves a Adorni, digamos, lo veas a Milei, ¿no? Uh-huh. A lo cual se han sumado estas particularidades, digamos, que tienen que ver exclusivamente con su situación judicial.
10: Sí.
11: Y desde ese punto de vista yo te diría que no es, digo, que es la manera en la cual Milei cree que hay que enfrentar este tipo de situaciones, ¿no? Uh-huh. Digamos, él por ahí, digamos, circula un poco ese trascendido de que él dice, somos malos defendiéndonos, nosotros siempre tenemos que ir al ataque, ¿no? Uh-huh. Y que es básicamente lo que Adorni hace, ¿no? Sí, claro. estar al ataque permanentemente.
10: Sí.
11: No es lo que dicen, no es lo que aconsejarían los manuales,
10: no.
11: Pero bueno, este es un liderazgo, el liderazgo de Milei es un liderazgo muy poco común, y por lo tanto, digamos, también todo iba a ser un poco distinto,
10: un poco diferente. Claro. La última, Carlos, que ya estamos medio sobre el informativo, que es el tema del Tedeum, las repercusiones del Tedeum. Bueno, hay mucha bronca en el gobierno con la iglesia, si bien Milei la disimuló y bueno, no tuvo exabruptos, por lo menos importantes, sino que salieron a contestarle otros, como Bertie Venegas Lynch y otras personas cercanas a Milei, que por supuesto la avala. ¿Cómo lo viste vos y qué repercusión puede tener sobre la imagen de Milei?
11: No, a ver, me parece que es un tema como muy puntual, que seguramente se pierde más por el camino. Me parece que Milei estuvo desde el punto de vista formal institucional, digamos, bastante bastante razonable, sí, digamos, en el saludo a García Cuerva.
10: Y a Jorge Macri, digamos, ¿no? Y a Jorge Macri también.
11: Claro, totalmente, porque se queda, hoy por hoy, el gobierno se quedó sin candidato a jefe de gobierno, no sé, Buenos Aires.
10: Ok.
11: No es, claro, no puede ser Adorni, y Patricia Bullrich está vista con lupa,
10: sí,
11: por sus aspiraciones autónomas del gobierno. Entonces yo te diría, lo del TEDEM no me parece, digamos, que tenga mucha relevancia. Me parece que el presidente estuvo como bastante razonable al no digamos, hacer declaraciones específicas sobre el tema. Hubo un par de voceros que más marginales que tiraron algún comentario, pero eso, digamos, no es trascendente. Y además, con la cuestión de el Papa eventualmente viniendo en noviembre, así que cualquier conflicto con la Iglesia Católica, digamos, definitivamente no ayuda, ¿no?
10: No suma, claro, sin duda. Carlos, quería preguntarte un poquito por Kicillof, que confirmó que arma una coalición más amplia que el peronismo para enfrentar a Milei. ¿Crees que puede tener chances? Hoy invitó a intendentes radicales, recibió intendentes radicales, él es bastante raro.
11: Claro.
10: Habría que analizarlo.
11: Primero decir que está claro que él y su equipo, digamos, están convencidos de que hay que trascender al kirchnerismo y que para ganarle a Milei hace falta armar algo más amplio, progresista, más moderado, ¿no? Claramente. Okay. Y él ha empezado a hacer algunas definiciones sobre el rol del Estado más moderadas que en otros tiempos, ¿no? Así que el rol No es tanto el tema del Estado presente, sino el Estado eficiente, etcétera. Luego creo que su equipo, él y su equipo, digamos, están abiertos a tener una primaria con otros sectores para salir.
10: Una gran interna peronista, ¿no? ¿Puede ser?
11: No necesariamente peronista, dice, quizá progresista, ¿no? En el sentido de que se sumen algunos otros sectores que no son peronistas, seguramente sectores peronistas que no son kirchneristas, ¿no? Con los que está en diálogo. Y de esa manera, si va a una primaria y la gana, sale reforzado por el voto de la gente.
10: Evitaría el
11: sesgo Alberto de que fue elegido por Cristina, ¿no?
10: Sí.
11: En esa película está. Si le puede salir bien, bueno, pero por lo menos, vamos a decir así, es bastante astuto de su parte pensar de esa manera, si es que efectivamente quiere tener posibilidades de competir con éxito contra Milei. Yo creo que hoy perdería, pero bueno, falta una eternidad, ¿no?
10: Algo cortito, porque no le queremos robar mucho tiempo al informativo. Patricia Bullrich, ¿está armando sola? Y en ese caso, ¿qué chances, digo, sola como para ser candidata a presidenta, no, o no sé, o a jefa de gobierno? ¿Qué chances puede tener? ¿Crees que es así en principio y qué chances podría tener?
11: Primero creo que está marcando la cancha para quedar en lo, digamos, mejor posicionada en la opinión pública y explorar esa posibilidad de poder ir sola. O ser ella la opción de La Libertad Avanza, digamos, si es que Milei se sigue deteriorando, ¿no? Como una alternativa. Yo creo que Patricia Bullrich no descarta absolutamente nada, ¿no?
10: ¿Cómo? Perdón.
11: Que no descarta absolutamente ningún escenario posible, sencillamente porque
10: tiene mejor imagen que Milei.
11: Sí, tiene mejor imagen, sin lugar a dudas, es la persona del oficialismo que tiene mejor imagen.
10: Sí.
11: Pero bueno, eso también es un gran desafío para los Milei, porque eso le da un nivel de autonomía política que mañana puede decir, se arma una coalición moderada en el centro, yo voy a hacer la cabeza de eso, ¿no?
10: Sí. El otro día te cuento que entrevistamos a Laura Alonso, que no sé cuánta representatividad tiene en el partido, en el PRO, y nos dijo, no creo que sea bienvenida en el PRO, Patricia, ¿no?
11: Bueno, yo creo que esas, en principio seguramente no, de primera instancia, pero todo dependerá, digamos, un poco de las circunstancias, ¿no? Digo, me parece que es una manera de decir, bueno, vos te fuiste del PRO, ahora no podés volver. Pero, digamos, yo creo que hay que ser como muy abierto, digamos, a que si, insisto, si Milei se sigue deteriorando, pueden abrirse o escenarios muy distintos a los que imaginamos hasta acá.
10: Muy bien, Carlos, muchas gracias. Gracias por las reflexiones. Y te mandamos un saludo desde acá, desde nuestra mesa de Continental. Gracias.
11: Una linda tarde.
10: Carlos Fara, consultor, vamos a las noticias.
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13: Hora 16:35 minutos. El riesgo país perforó el piso de los 500 puntos básicos. Por la suba de los bonos, ahora se ubica en 498. Lo mismo había ocurrido a principios de mayo. En lo que va del mes, el indicador mejoró el 12,2%. En la causa Cuadernos, la exsecretaria de Néstor Kirchner presentó un certificado médico para evitar su declaración como testigo. Miriam Quiroga a quien costó ubicar para notificarla, alegó un cuadro de hipertensión arterial severa y estrés intenso vinculado a problemas cardíacos. En la etapa de instrucción declaró haber visto movimientos y traslados de bolsos con dinero ilegal en la Casa Rosada durante la presidencia de Cristina Fernández. Murió un trabajador mientras realizaba tareas técnicas en una zona pública, pero restringida, del primer piso del aeroparque. Era empleado de la empresa tercerizada Maxi Seguridad y estaba haciendo mantenimiento, en tanto su compañero resultó levemente herido. Aparentemente se desprendió un tablero eléctrico que impactó sobre un cilindro de dióxido de carbono, lo que provocó la rotura de su válvula de seguridad. Los trabajadores quedaron atrapados. Nuboso mañana con neblina, la mínima 11, la máxima 17. A esta hora 13.8, cielo cubierto.
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0: Seguimos el caso de Agostina. A ver, contanos un poquito, Ro, de qué se trata.
1: Sí, esto sucedió en la noche del sábado, hace 3 días que Agostina Vega no se sabe su paradero.
0: Esta es una chica que desapareció
1: en Córdoba.
0: Un poquito todo.
1: Tiene 14 años, desapareció luego de tomarse un remis el sábado a la noche para encontrarse con un conocido de la madre. Ese hombre...
0: ¿Conocido o una pareja? Porque es importante. ¿Era una expareja de la mamá?
1: Según relatos de la abuela de la chiquita, tuvo una relación hace bastante tiempo con la mamá de la chiquita adolescente. En estos momentos este hombre está detenido, es el único detenido en la causa, se lo detuvo hoy, en el día de hoy. La justicia de Córdoba mantiene bajo secreto de sumario la causa. Este hombre tiene 32 años y en estos momentos en la ciudad de Córdoba están allanando la casa del único detenido. Uh-huh. Efectivos de la Policía de Córdoba junto a personal del Ministerio Público Fiscal encabezan el procedimiento en la casa del único detenido y sospechoso, ¿no? Que todavía no se sabe dónde está la criatura.
0: La chica, bueno, hay una desesperada, tiene la nena
1: 14 años,
0: hay una desesperada búsqueda de Agustina, sí, en Córdoba. Trabaja el Ministerio Público Fiscal porque, bueno, se la han llevado con la idea de que le iban a dar un, él le dice, venite, te pago el remis, le vamos a dar un regalo a tu mamá.
1: En realidad hay un audio, sí, que lo confirmó su abuela Elizabeth, un audio que le mandó la chiquita a una amiga. Uh-huh. Y ese audio dice que Agostina mandó este audio diciendo que iba a encontrarse con esta persona detenida, uh-huh, que para hacerle un regalo sorpresa a su mamá.
2: Agostina, uh-huh, lo menciona como novio de la madre.
1: Como novio de la madre.
2: El abogado del padre de Agostina dice que era un amigo de la madre y no sabe por qué Agostina lo menciona como el novio de la madre. Uh-huh. No parece claro en ese sentido, pero bueno.
1: La familia piensa que obviamente se la llevaron engañada, se la llevó engañada claramente.
0: Claro, claro, además una nena de 14 años. Bueno, hubo todo un tema, hoy hay declaraciones, se reactivó, está en marcha el juicio por la causa Cuadernos. Declaró la mujer de Centeno, es, bueno, un vínculo raro que tenía la mujer de Centeno con... del chofer Centeno con la secretaria privada de Néstor Kirchner, que es Miriam Quiroga. A ver, acá hay una serie de la causa de los cuadernos de las coimas, es una de las causas más impresionantes o más importantes del periodismo de los últimos años, por lo menos, que la llevó adelante Diego Cabot.
2: Cabot, sí.
0: Bueno, hoy declaró la mujer del chofer Centeno, que es el que escribía en los cuadernos, todos los bolsos, tenía una suerte de cuaderno, como vos sabés, y escribía en esos cuadernos donde se entregaban los bolsos de las supuestas coimas que cobraban Néstor y Cristina Kirchner. Algunos de esos bolsos iban al departamento de los Kirchner en Recoleta. Néstor tenía una secretaria privada que era en realidad su amante, y lo digo así porque me lo contó ella en el 2013 en una nota que le hicimos en La Nación, que fue una nota después de que la Nata la entrevistó, le hicimos una nota a ella, a Miriam Quiroga, que además había escrito un libro en ese momento, que es Mi vida con Néstor y todo lo que vi, que es un libro que salió por Planeta. Bueno, ella lo que decía era que había visto bolsos, hoy declaró que había visto bolsos, por eso hoy estaba citada para declarar como testigo en la causa de los cuadernos. Miriam está, yo hablé con ella, está viviendo en Córdoba, en un pueblo de Córdoba, porque estuvo muy cansada de ser hostigada en Santa Cruz, está viviendo de una manera muy austera, tiene miedo, ha recibido presiones, tiene miedo, además tiene miedo que la reconozcan en ese pueblo, está con licencia psiquiátrica y hoy no fue a declarar en la causa Cuadernos porque está mal psicológicamente, psíquicamente, y espera que le den el alta, tiene que declarar por Zoom.
2: Sí. Es hasta llamativo que no se haya ido a otro país. A mí, sí, sinceramente, con toda la carga que debe tener encima, me llama la atención que haya decidido quedarse acá.
0: Sí, sí, sí. Bueno, Hilda Horowitz, que es la ex esposa del autor de los cuadernos, el chofer Centeno, uh-huh, declaró ante un tribunal oral que entregó documentos y papeles a Miriam Quiroga, eso es lo que dijo, para que se los hiciera llegar a Roberto Barata. Hubo reuniones personales, mensajes y audios que se expusieron en la audiencia. Es decir, esta mujer, A ver, Centeno estaba separado de la mujer. Uh-huh. ¿Cómo empieza la causa? Centeno, uh-huh, que era el chofer de Barata, que era el segundo de Debido.
2: Sí.
0: Bueno, era un chofer que acompañaba a Barata, que recolectaba los bolsos. Uh-huh. Digo, para quienes por ahí siguieron la causa de un modo parcial. Bueno, el tema es que este señor iba como escribiendo en los cuadernos: hoy le entregamos un bolso a tal, que era un empresario de la construcción. Había filtraciones incluso. Lo tenía todo guardado. ¿Dónde lo tenía guardado? En su casa matrimonial. ¿Qué pasa? En un momento Centeno se separa de esta mujer. Se separa de su mujer, de Hilda Horowitz. Como se separa de la mujer, y la mujer sabía que tenía ese material comprometido en su casa, le pide a un vecino, no me acuerdo ahora el nombre del vecino, que se los guarde. Este vecino era vecino, a su vez, de Diego Cabot. Entonces, en un momento, creo que se llamaba Basigalupo, ahí está, Basigalupo. Mm. En un momento, el señor Basigalupo lo agarra a Diego y le dice: tengo algo que te puede interesar. Y le da todos los cuadernos de las coimas, todas las anotaciones de Centeno. ¿Qué hace Diego Cabot? Arma un gran equipo de investigación, chequea cada uno de los datos, no es que lo denuncie a la justicia, no es que lo publica, que es lo que hubiera hecho cualquier periodista, sino, además Diego es abogado, sino que prepara un equipo de investigación para chequear todos esos documentos, un equipo ABC1, de gran nivel periodístico. Bueno, Diego ahí empieza a entrar al edificio de la Nación, que está en Vicente López, a la madrugada, a la tarde, a la noche. Están haciendo, es una investigación muy larga que duró varios meses. Cuando él cree que tiene las pruebas recabadas y realmente recontrachequeadas, porque lo que decía Centeno coincidía con días donde se habían entregado esos bolsos, coincidían las direcciones, coincidían las patentes, coincidía todo.
2: Sí.
0: O sea, hizo una investigación periodística con la cual se ganó premios internacionales muy importantes. Esto lo digo porque el kirchnerismo obviamente trató de desprestigiarlo, decir que era una operación de prensa. Bueno, esto, cuando Diego tiene toda la documentación, la presenta ante la justicia, se convierte en querellante, y finalmente declaró como testigo hace unos días atrás y se arma esta causa. Bueno, ahora están desfilando todos los testigos, entre ellos Miriam Quiroga, que confesó haber visto bolsos. Parece que tenía un vínculo con la mujer del chofer de Centeno, que hoy declaró. Te vamos a ir contando un poquito esto. Y Miriam, bueno, está realmente muy complicada, digamos. Complicada personalmente, tiene estrés postraumático.
2: Claro, y sí, no es fácil convivir.
0: No es fácil, no pudo declarar hoy por Zoom, va a hacerlo en algún momento, pero todavía no está en condiciones. Vamos a una tanda y volvemos.
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4: Es la hora 16:46. La temperatura 18 grados 8 décimas.
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0: hemos tirado una consigna acá con Rose y con el Tigre, sí. Con Cintia Perozzo, tenemos a nuestra nuestra
1: columnista,
0: a ver, no sé,
2: experta,
0: Bill Gates, Steve Jobs,
2: besos,
0: besos,
2: ¿no?
0: Besos, sí.
1: La Tecnocintia.
0: Mark Zuckerberg.
1: Claro. La Tecnocintia.
0: La Tecnocintia.
2: Elon Musk. Habla.
0: No, bueno. ¿Cómo dijiste?
2: Elon Musk.
0: ¿Musk?
2: ¿Quién decía Elon? Maduro no decía Elon Musk.
1: Sí, Maduro. Sí.
0: Elon Musk.
2: Cuando lo escuchábamos, pobre
3: Elon Musk.
0: Elon Musk. Elon Musk. Bueno, por lo menos que aprenda a pronunciar algo. Bueno, ¿cómo va, Cintia? ¿Qué nos trajiste hoy?
4: Hoy traje, mira, una entrevista,
0: sí,
4: con una
0: periodista
4: informática,
0: ¿no? Sí.
4: Que la vamos a hacer. Y después traje una información sobre los influencers que son de inteligencia artificial, no son personas, son influencers.
0: O sea, los influencers también le van a sacar el
2: bueno, ¿sabes qué? Me alegro.
0: Ay,
2: me alegro.
0: Tigre.
2: Sí, sí, me alegro. Me alegro porque yo lo viví como fan de Shakira esto y ahora lo veo en el Mundial también. Van a hacer contenido, no van a hacer periodismo. Está bien, es su manera de vida y es lo que los medios parece que requieren.
0: ¿Cómo su manera? Porque si la... son robots, son...
2: No, los...
0: Ah, los influencers humanos.
4: A mí le gusta cómo... la competencia de los influencers humanos.
0: Yo te voy a meter un periodista deportivo de inteligencia artificial.
2: Está bien.
0: A ver,
2: yo soy un gran farsante, Laura.
0: ¡Ay, Tigre!
2: Yo soy un gran simulador, soy un milagro que estoy acá, ¿no? Es increíble que esté acá. Yo todavía digo, carajo. Este que está estudiando abogacía todavía. Pero estoy acá. Pero bueno, yo no me puedo quejar. El día que me saquen, ¿qué voy a decir? No, qué injusto. No, si yo ya me hubiese...
0: No,
2: si
0: nada.
2: Yo fuese gerente, yo ya me hubiese echado hace 20 años.
0: ¡Ay!
2: Sí,
1: está escuchando. Dejate jorobar.
0: Y mirá que después te van a pasar el...
2: Es mentira.
0: Es mentira lo que dice.
2: Es mentira.
0: Ah,
2: una parte sí.
0: Bueno. ¿Entonces?
2: Entonces digo que como fan vi cómo las empresas le mandaban muchas cosas de Shakira a influencers, supuestos influencers, que no sé en qué influyen.
0: Supuestos influencers.
2: Vos veías a cada uno que no sabía ni que Shakira cantaba nada y nada, te da bronca, a mí me da bronca.
0: Muy bien.
2: Así que bien por el robot.
0: Bien por el robot. Viste, ahí estás de acuerdo. Viste que no todo tiene su tema, ¿no?
2: No. No necesariamente.
4: Ya cuando les cuente lo que ganan estos influencers, no sé si vas a estar tan contento.
2: Pero que no le den cosas aquí.
0: Muy bien, bueno, tenemos enganchado ya a Gustavo Vaca, es abogado de la familia de Agostina, que es esta chiquita de 14 años que tiene a todo Córdoba en vilo, desapareció, aparentemente una expareja de su mamá le pagó un remis para que vaya a buscar un regalo que era para su mamá, no apareció, este hombre está, o sea, la expareja de la madre que trabajaba en el municipio, ¿no? En un municipio de Córdoba.
4: De Córdoba.
0: Está detenido y ahora vamos a hablar con Gustavo Vaca, el abogado de la familia de Agostina. ¿Cómo estás, Gustavo? Muy bienvenido.
5: Hola, buenas tardes, ¿cómo le va?
0: Muy bien.
5: Sí, soy el abogado de la madre y de la abuela.
0: Ok.
5: Nosotros, bueno, estamos un poco todavía acá, están un poco conmocionados.
0: Sí, obviamente,
5: Le aborda la angustia y la emoción, porque todavía no tenemos noticias de que aparezca Agostina. Esto del hecho fue el día sábado de la noche, acá ellos viven en un barrio que se llama Mosconi, que está en Avenida Alem, casi Rancagua. Sábado de la noche, en un local del lado que tienen los abuelos, le dice que se va a comer ahí y luego no regresa y no aparece. Más adelante se entera que ella se había ido supuestamente con el llamado de esa persona.
0: Sí.
5: Esa persona no es tanto pareja, sino que son amigos, digamos, pueden tener una relación poderosa, pero son amigos y había un grado de confianza con el ámbito de la familia, de la madre.
0: O sea, era alguien que Agostina, conocía.
5: Claro. Lo que le dice, porque el remis que la lleva, porque Agostina no es una chica que salga muy lejos de acá, ni tampoco se ubique, no tiene acceso a billeteras virtuales, no tiene... Es más, tenía celular hace poco, pero el tema es que él consigue el teléfono de ella, que hubo en algún momento algún incidente, porque la madre no tenía conocimiento para nada de que tenga él el celular de su hija.
0: Sí.
5: Pero sí había esta relación de amistad que se conocían entre todos.
0: Sí.
5: El tema es que él la cita a un barrio de Córdoba, imagínense, desde el barrio donde están ellos hasta el barrio en la intersección Mariano Fradeiro y Campillo, que es más o menos bastante, más de 7 kilómetros, hasta el lugar, pasando casi de la otra punta de Córdoba. la cita a sábado de la noche, la espera, baja del la nena del remis y él le paga el remisero. Uh-huh. El remisero advierte que era cara conocida a la niña y le dice que él conoce a su abuelo, y que bueno, le parecía raro donde tenía que ir, ahí donde el remisero lleva adelante esta información de que le dice, sí, voy a ver a tal, nada más que no le dice bien el nombre o no escucha bien el nombre,
0: sí,
5: pero porque vamos a comprar un regalo a mi mamá.
0: Ajá. Ahora, es raro, realmente es raro que la chiquita, perdón, Gustavo, no, que la chiquita no le haya dicho nada a su mamá, porque estamos hablando de una nena de 14 años, decirle, che, mirá, me llamó tal, tiene un regalo para vos, no sé, ahí me parece como que hay algo, sobre todo porque era una nena bastante cuidada, ¿no?
5: Lo que estoy desprendiendo es que esta persona es bastante manipuladora, bastante, le ha documentado un engaño, como también bastante manipuladora en cuanto a las amistades que ha tenido con la madre, o sea, siempre nunca ha confirmado que tenía esos antecedentes, no le ha puesto nunca el conocimiento de eso, entonces nos encontramos con una persona que se gana la confianza del resto y siempre constantemente miente contra el hecho. Porque
4: perdón, ¿qué antecedentes tenía él? ¿Por qué no lo aclararon todavía?
5: Cuando ella tiene conocimiento, de que su hija no estaba, él le llama a él y él le niega de que la haya visto en todo el fin de semana.
0: Claro.
2: Doctor, ¿cuáles son los antecedentes de esta persona que, bueno, por lo menos hasta aquí no ha llegado la información? ¿Qué antecedentes le aparecieron?
5: Lo que hemos registrado en cuanto a los antecedentes, que tenía privación ilegítima, amenaza, una persona de 33 años que vive acá en Córdoba, capital, y bueno, nosotros por eso en la primera, como el remisero fue el que vio bien que la había recibido este señor, nosotros siempre apuntamos a que la investigación debería partir por ahí y que obviamente se deberían levantar todas las posibles porque podría obviamente no solamente trabajar solo, sino trabajar con otras personas, que a lo cual no sabemos.
0: Claro. Ahora, perdón, usted dijo que tenía antecedentes de privación ilegítima de la libertad, ¿o esto es así? O sea, ¿en el caso anterior Agostina o es por Agostina?
5: Claro. No, en el caso anterior, ahora por eso el fiscal lo va a tener en cuenta a la hora de llevar alguna imputación, a la hora de tener en cuenta la investigación.
0: Y amenazas, usted habló también de amenazas. ¿Y amenazas a quién?
5: Por eso lo importante acá está actuando la fiscalía, hoy nos volvió a citar como para que vamos a dar vuelta sobre los hechos para ir viendo y elaborar las hipótesis que se pueden llevar adelante la investigación, y se están llevando adelante allanamiento.

0: trabajador solo, esa persona,
1: sí,
0: que se haya movido con algún interés, no solamente sea el tema de rapto, o que pueda haber sido alguna cuestión sobre la privada de libertad, y que ver si después en qué estado está Agostina, entonces por eso, ¿no? Todas estas cuestiones se evalúan todas.
1: Y en base a eso, doctor,
0: se ha repasado todo, los amigos, todos los familiares, todo ambiente cercano que ha tenido para verificar y no dejar ningún punto a suelto.
1: Muy bien. Muy interesante. Obviamente estamos siguiendo el caso y con la esperanza de que Agostina aparezca viva, sana y pueda, bueno, resolver y contar a la familia qué es lo que pasó realmente. No estamos viendo ahí al sospechoso que está detenido en este momento.
0: Sí.
1: Y inquietante que tenga, este tipo de antecedentes, sí, ¿no? De privación ilegítima de la libertad. Están allanando ahora, Rose.
2: La casa del detenido,
1: están,
2: ¿no?
1: Están allanando la casa. La policía entró al lugar donde detuvieron al acusado. Doctor Gustavo Baca, muchas gracias por atendernos. Un saludo desde acá.
0: Gracias a ustedes.
1: Bueno. Vamos a las noticias en Continental.
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4: 5:01, temperatura 13.8, cielo cubierto. Hoy no es seguro que Javier Milei pueda ganar en primera vuelta las elecciones del año próximo. Lo afirmó en Continental Santiago Giorgetta, director de Proyección Consultores. Señaló que el peronismo está más cerca en intención de voto y la caída del gobierno se debe al repunte del PRO.
5: De repente el escenario electoral se volvió competitivo. Ya no prima La Libertad Avanza como ganador indiscutido, como la primera cosa indiscutida, sino que en un posible escenario de primera vuelta hoy aparece lo que es el peronismo, Fuerza Patria, con 36 puntos de intención de voto, casi lo mismo que obtuvo Massa en el 2023. Sí hay un alejamiento de parte de la sociedad con La Libertad Avanza y aparecen 32, casi 33 puntos de intención de voto, que tiene que ver estrictamente con un crecimiento del PRO. El PRO hace un mes estaba entre 2 y 3 puntos solamente de intención de voto, hoy se ubica entre casi 6,5 y 7% de intención de voto.
4: Estudiantes del Nacional Buenos Aires y el Carlos Pellegrini continúan con las tomas en reclamo de que el gobierno aplique la ley de financiamiento universitario. Ona Morgenfeld, vicepresidenta del Centro de Estudiantes del Buenos Aires, remarcó que no les gusta recurrir a una medida extrema y aclaró que todos los días se analizará su continuidad.
6: El incumplimiento de la ley de financiamiento universitario es algo que nos afecta directamente a nosotros como colegio preuniversitario dependiente de la Universidad de Buenos Aires, y para nosotros es fundamental que se cumpla esta ley. Es una medida extrema a la cual recurrimos lo menos posible, obviamente no nos parece que sea algo a la ligera, por eso también nos lo estamos tomando con tanta seriedad. No hubo ningún inconveniente dentro del colegio y eso es gracias a que es una medida organizada por todos los chicos. La toma funciona de tal forma que todos los días tenemos una asamblea para definir si seguir o no con la medida.
4: En Madrid allanaron la sede del gobernante Partido Socialista Obrero Español en una causa sobre coimas y tráfico de influencias. Es en el marco del caso CEPI y se investigan pagos ilegales para campañas de desinformación contra jueces y fiscales. El analista internacional Diego Esteves se refirió en Continental a la causa de corrupción contra el expresidente del gobierno, José Luis Rodríguez Zapatero.
7: Este es un tema que nació a raíz de la detención del testaferro de Maduro, de Alex Saab, y a partir de ahí él empezó a cantar. Te puedo asegurar, empezaron a salir cosas espantosas. El jefe de la trama es nada menos que José Luis Zapatero, que fue primer ministro español y que es el padre putativo de la actual versión populista kirchnerista del PSOE, encabezada por Pedro Sánchez. ¿Qué negocios manejaba? Todo lo vinculado con Venezuela, Latinoamérica y Europa. Eso era el rol de Zapatero.
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4: Nublado con neblinas mañana, la mínima 11 grados, la máxima 17.
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8: Quedaron demoras luego de un choque que había ocurrido en un tramo del acceso oeste, kilómetro 34, zona de Moreno, sentido a provincia. Tengan en cuenta que desde el viernes se va a estar habilitando la primera etapa del nuevo puente La Bruna y reorganiza el tránsito en esa zona de Núñez. Por ese motivo se va a cambiar el sentido de circulación de la avenida Udaondo y también de la calle Camposalles. Cortes en las inmediaciones del Congreso por la manifestación de los jubilados, Rivadavia y Callao. Un choque en Eva Perón y Guardia

0: Nacional. También otro choque en la calle Muñecas, a la altura de Darwin, donde chocaron un colectivo de la línea 42 y un automóvil. Ya están cerradas las inmediaciones del estadio de River, Udaondo, Figueroa Alcorta, y por este motivo la línea B de subtes con horario extendido hasta la 1:00 a.m. Línea Roca Ramales La Plata Limitado, Quilmes La Plata y Bosques vía Quilmes, Corto, Berazategui y Bosques, por un accidente con una persona en la estación Bernal.
1: Temperatura 13.8, cielo cubierto.
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0: tenemos aquí en Continental. Tenemos varios mensajitos para pasarte. Ahora te vamos a pasar algunos escritos. Estamos preguntando qué hiciste o qué te gustó hacer o qué rescatás de esta primera mitad del año y qué te gustaría hacer de aquí para adelante. Increíble cómo pasó este año, ¿no? Oh, increíble.
1: En un tris. En un periquete.
0: ¿Qué, qué frase tan
1: moderna?
0: Tan,
1: ¿no?,
0: moderna.
1: La pomada siempre.
0: Te falta de... Te falta decir qué plato.
1: Y ¿qué plato? Estamos ahí.
0: ¿Qué
1: ahora
0: plato?
1: Vamos a la UAT hoy, no, mañana.
0: ¿Qué plato?
1: Mañana jueves ya arranca la UAT, así que vamos a ir ahí a Mau
2: Mau.
1: A New York, a New York City.
0: No, pará, che, que New York City tuvo varias generaciones. Yo fui.
1: A Dimensión.
0: Yo fui a New York City.
1: Sí, sí, pero está todavía la
2: ciudad. Ahora
1: City.
2: Se alquila, ¿no?
1: ¿Ah, sí?
0: Sí,
1: no,
0: se alquila.
1: No, bueno, yo a veces cuando voy para el lado de Villurquiza y Álvarez.
0: Mira, te voy a dar un dato. La hermana de Milei,
1: sí,
0: iba a New York City.
1: Mirá.
0: Y la iba a buscar su hermano.
1: Mira qué vigilante.
0: Pero, bueno, vigilante no.
1: No, yo como padre sería igual.
0: No
1: como hermano, como hermano. Bueno, por suerte no tuve hermanas también, lo reconozco.
0: Mira, en un momento del Tedeum les voy a contar algo que observé.
1: A ver.
0: Fuerte, ¿eh? En un momento estaban todos en el balcón y querían llamarla Patricia Bullrich. Y Milei le pide permiso a su hermana para llamarla Patricia Bullrich.
2: ¡Qué fuerte!
1: Bueno, por ahí se quiso evitar un tirón de oreja después.
0: No, bueno, obvio.
1: Javier.
0: Pero bueno, ¿quién...?
1: No, ¿quién? Yo sería muy pollera
0: ¿quién
1: también.
0: ¿Quién toma las decisiones? Pollera de la hermana.
1: De todo, yo sería pollera.
2: De tu hermana.
1: De mi hermana, de mamá.
0: ¿Quién gobierna? La hermana no la votó nadie.
1: Eso
0: y te voy a contar algo. Una vez charlando con Milei, haciéndole una entrevista, Santilli todavía no había entrado a La Libertad Avanza. Uh-huh. Entonces le pregunto, bueno, qué vínculo tenía o qué chances tenía, qué sé yo, de entrar. Y me dice, te voy a dar un dato clave. Le cae muy bien a mi hermana.
2: Ah,
1: listo.
2: Ya está.
0: Bueno, tenemos a un entrevistado, pero antes me gustaría, importante, me gustaría leer algunos mensajitos, Ro.
3: ¿Cómo no?
0: De nuestra consigna.
3: La consigna era que hiciste hasta esta mitad del año, aunque ya sé que falta un poquitito más.
0: Un mes falta. Pasaron cinco meses. Bueno, se adelantó un poco.
1: Ah, casi seis.
3: ¿Y qué te gustaría hacer en lo que resta de este 2026? Y algunos obviamente contestaron, mandaron sus mensajes al 1144 000 590, que es nuestro WhatsApp, y obviamente respondieron. ¿Y qué dijeron? Dijeron lo siguiente, ya a se ver. Los pienso, los estoy buscando, acá lo tengo. Por ejemplo, Guille de Becar dice, buenas tardes Tigre, buenas tardes Laura, no les quiero arruinar la consigna, pasó volando, pero la mitad del año es el 30 de junio.
0: Dice. Pero Guille. ¿Cómo se llama Guille?
1: Depende para quién.
0: Mira, estoy plenamente de acuerdo. Pero
1: depende,
0: bueno,
1: para quién.
0: El Tigre la tiró la consigna. ¿Sabes cuántas cosas? Mira, puedes conocer a alguien y casarte, Tigre.
1: Sí, nada, un mes.
2: Sí, lo que pasa es que para él tú es antes y después del mundial.
1: Bueno, eso solamente.
3: Pasa que junio es mundial. No lo cuenta.
0: Estamos todavía no terminó mayo. Pará.
1: Yo igual te digo, eso solo puede pasar si me voy a Las Vegas.
3: No,
1: y para eso hay que tener. Y si voy a Estados Unidos, me voy a ver a Shakira y
3: bueno,
1: nada más.
3: Después sumamos
0: bueno,
3: otro.
0: Estoy de acuerdo con vos.
3: Otro.
0: Pero por lo menos contá lo que te pasó hasta este momento.
3: Rubén de la Plata dice: hola equipo, Tigre, sos un gran tipo. Este año me jubilé y todavía no me acostumbro. Dice: me levanto temprano. Y mi flaca dice, acostate de nuevo, su mujer le dice, acostate de nuevo, no te levantes temprano, si sos jubilado, dormí. Y tengo otro lindo mensajito que lo sumo.
0: Bueno, sí.
3: Hola Laura, soy el profesor José Diganchi de Santiago del Estero, capital. Estoy regresando de la escuela de jornada completa donde trabajo. Escuchándolos, me agrada el profesionalismo con el que hacen radio, informándonos a todos los oyentes. Un saludo para toda la audiencia, dice, ¿eh? Así que José de Santiago del Estero.
0: A ver,
3: profesor.
0: ¿Cómo se llama este oyente?
3: José Diganchi de
0: Santiago. ¿El anterior?
3: El anterior, Rubén.
0: Rubén.
3: El que se jubiló.
0: Ah,
3: en este
0: Rubén.
3: 2026.
0: Ok, muy bien.
3: De La Plata.
0: Uh-huh. ¿Mm?
3: Y el último, el de Santiago del Estero, José, el profesor que está escuchándonos y está regresando de la escuela de la jornada completa donde trabaja.
0: Muy bien, José. Bueno, qué bueno. Pero no nos contás qué hiciste.
1: Se jubiló.
0: Bueno, ese jubiló.
1: Rubén.
3: No, simplemente llamó porque nos está escuchando.
1: Ah, muy bien, qué mejor premio que
0: porque
1: es.
0: Porque nos están escuchando y nos quieren contar cosas, qué piensan de lo que vamos charlando, contando. Bueno, te comunicas con nosotros en el 1144 000 590. Y ahora tenemos una nota que te va a interesar. El Nacional Buenos Aires es un colegio muy antiguo, Donde se ha formado también el Pellegrini, por supuesto, que donde se ha formado la élite argentina, desde que se creó, desde que se creó. Los alumnos tomaron el Nacional Buenos Aires y el Carlos Pellegrini, que es otro de los colegios emblemáticos, para exigir que se cumpla la ley de financiamiento universitario. Lo decidieron los centros de estudiantes de los colegios en asambleas realizadas por la mañana. Están hoy tomados ambos colegios. Reclaman que el gobierno cumpla la norma que fue votada por el Congreso y hoy está judicializada. Y en paralelo, un sindicato docente convocó a un nuevo paro. Bueno, ¿a quién tenemos en línea para hablar de esto? A Gustavo Sorsoli, presentó su libro, es ex rector del Nacional Buenos Aires, presentó su libro Secretos del Colegio. Es una colección de 85 relatos cortos sobre distintas experiencias que vivió Sorsoli. No sé si es Sorsoli o Sorsoli, ahora le vamos a preguntar. Bueno, estas experiencias entre el 2010 y el 2019, fue rector del Nacional Buenos Aires, y él dice son relatos que involucran directamente a los estudiantes en sus movilizaciones, sus quejas. Hay relatos vinculados a cómo me sentí yo y cómo impactó esto en mi trayectoria profesional, esa maravillosa experiencia, calificando usuarios al frente del Nacional como el honor más importante que un docente de educación secundaria puede tener a lo largo de su carrera docente. Bueno, son las memorias de Gustavo Sorsoli, Secretos del Colegio se llama, presentó su libro y lo tenemos aquí en nuestro living de Continental. ¿Cómo estás, Gustavo? Muy bienvenido.
4: Muchas gracias por la presentación. Bueno, contento con la salida del libro después de un año de escritura y bueno.
0: Llevan tiempo, los libros son como hijos.
4: Sí, claro. Sí, este tuvo justo 9 meses de escritura y después, bueno, batallar contra la correctora, contra el diseñador, la editorial, batallar, lo que vos conocés.
0: El título, qué título le ponemos, qué este, qué lo otro, sí, largas cual, reuniones, ¿no? Bueno, pero para mí te digo, eso es el más lindo, ¿no? No sé qué te pasa a vos, pero para mí, a mí me encanta, a ver, para mí escribir es un tormento, les voy a decir la verdad, escribir este tipo de libros, cuando, no sé, yo viste tengo un libro que se llama Los Cuadernos de Laura, que me encantó porque son historias, tipo diario. Ahora, escribir este tipo de libros para mí es muy trabajoso. ¿Qué es lo que a mí me gusta? El postlibro. Ah. Eso lo disfruto un montón, muchísimo. Así que siempre por eso digo el tema de los hijos, viste, que cuando son chiquitos es más trabajoso y después los recontra disfrutar. Bueno, contanos un poquito de este libro, ¿por qué se te ocurrió?
4: Estoy en esa etapa, entonces.
0: Ah, bueno, disfrutalo, es la etapa más linda, la promoción, todo el post.
4: Bueno, si fueran hijos, cosa que no tengo porque nací varón, así que no sería imposible.
0: Bueno, pero tenés hijos.
4: Las mujeres igual dirían el puerperio no es la mejor de las etapas, seguramente.
0: No, otras cosas más tampoco. Por eso, pero después uno es sumamente feliz, ¿viste? Hay que pasar como esa situación.
4: Sí, tal cual. Bueno, nada, es cierto, yo disfruté escribiéndolo porque, bueno, esperé mucho tiempo, ¿no? Terminé en el 2019 como rector después de 8 años del colegio y, bueno, pasaron 7, casi 8 años hasta que... No, en realidad 7, porque empecé en mayo del año pasado a escribir el libro y, bueno, nada. La verdad es que lo disfruté porque, bueno... Con el tiempo mirado hacia atrás, como arrancó el rectorado allá por fines del 2010, uno tiene una perspectiva un tanto más tranquila de aquellas situaciones que en muchos casos eran un alboroto, ¿no? De todas formas, siempre digo que nadie me engañó, no fui engañado para llegar a esa posición y la verdad es que yo disfruté muchísimo.
0: ¿Pero por qué necesitas aclarar eso, que nadie te engañó?
4: No, porque muchas veces dicen, ¿cómo vas a ese lugar? ¿Cómo fuiste? ¿Cómo tan trabajoso, con tanta exposición? Uh-huh. La verdad es que no, en ese aspecto no es que tuve sin sabores, no, por el contrario, que siempre fui contento al colegio, aún en las etapas que, bueno, sí, concretamente sucedían cosas como la que le suceden hoy a la rectora actual, ¿no?
0: Sí, sí,
4: la toma del colegio, las posibles consecuencias de que, bueno, el edificio que tiene 25.000 metros cuadrados esté en manos
0: de los chicos.
4: De chicos y chicas que, bueno, son menores de edad en última instancia y, bueno, y tienen el temperamento propio de esa edad, o sea,
0: claro,
4: bueno,
0: claro.
4: No tienen responsabilidad. Yo lo que hacía...
0: Ahora, Gustavo, bueno, te hago una pregunta un poquito de sentido común. ¿No es un delito tomar un colegio?
4: Es una, en realidad, en el caso de los menores, sí, porque no son, sí, es no es un delito, sí, pero en realidad no pueden hacerlo, no está catalogado estrictamente, sí, para los mayores.
0: Pero ponele que nosotros acá tomamos la radio.
4: No, bueno, no, te sacan a patadas en...
0: Y bueno, en el empuje.
4: Sí.
1: Y en claro, este caso incluso es algo privado,
4: tal cual.
1: El colegio es público.
4: Claro, en el caso del colegio hay una, ahí hay un doble tema. ¿Por qué? Primero porque son menores de edad. Entonces, digamos, y pasa en los colegios de la Ciudad de Buenos Aires.
0: Sí,
4: nadie llama a la policía para desalojar un colegio. Pero además de que son menores, en el caso del Nacional Buenos Aires es territorio universitario.
0: Sí.
4: Bueno, y entonces la autonomía universitaria limita muy claramente la posibilidad de que la policía o las fuerzas de seguridad entren al colegio, ¿no? Eso está resguardado por, bueno, eso ustedes bien saben, ¿no? La noche de los bastones largos.
0: Sí,
4: bueno,
0: claro.
4: Es decir, entonces esa protección adicional, sí, hace que los pibes, bueno, estén a resguardo de estas posibles, de estos posibles desalojos forzados, digamos.
0: Sí.
4: ¿No? Pero como siempre digo yo, las tomas empiezan y terminan.
0: Sí.
4: Afortunadamente no. Y en este caso la situación es particular. ¿Qué quiero decir con esto? La verdad es que siempre uno como adulto, aunque no te hicieran caso, porque esto es lo que pasó habitualmente, te decía, bueno, a ver, muchachos, chicas, ustedes antes de la toma, que es la que es una medida extrema,
0: claro.
4: Tienen que negociar, sentarse, hacer política, buscar qué cosas consiguen, qué cosas no, bueno, todo esto, pero no me pueden plantear como primera y única medida la toma del colegio,
0: claro.
4: Porque se corta el diálogo.
0: Así es decir,
4: chau, no hay nada más que discutir.
0: Bueno, claro, la toma es la última medida, ¿no?
4: Sí, en realidad podría ser la última medida. Es lo mismo que pasa con los gremios, el paro de actividad. Es la última medida. Bueno, en nuestro país acostumbramos a tomar las últimas medidas como primeras, eso también es cierto. O sea, los adultos tampoco les damos el mejor ejemplo.
0: No,
4: pero en este caso particular, la política ha hecho ya casi todo. Digo, ¿por qué están tomando el colegio? Para manifestar el rechazo a que el gobierno, al Poder Ejecutivo en realidad, no aplique la ley de financiamiento. Entonces, el Congreso discutió, aprobó la norma.
0: Sí,
4: el Poder Ejecutivo, con todo derecho, la veta. El poder Legislativo la vuelve a ratificar con las dos cámaras a su favor. El Poder Ejecutivo no hace caso y va a la justicia. La justicia dice que tiene que aplicarla y así estamos en un punto en el cual los pibes dicen, ven, todas hacen, toda la política, van, vienen, y nuestros docentes siguen en una situación muy compleja desde el punto de vista salarial, porque hace 3 años atrás los docentes de los colegios preuniversitarios ganaban un 30% más que cualquier docente que da clases en la ciudad, y hoy ganan un 30% menos. Entonces, claro, todo nuestro discurso y nuestro relato de las buenas prácticas en la política se vienen abajo cuando... Bueno, sucede lo que ocurre en este momento, ¿no? Es decir, una tesitura muy intransigente y sin posibilidad de negociación, porque la verdad es que estamos en un punto en el cual pareciera que el gobierno nacional, bueno, ha dicho, por lo menos el subsecretario de Políticas Universitarias, que sí, la Corte Suprema dice que hay que aplicarla, lo van a hacer, sí. Pero que así sea. Estamos esperando que el tercer poder de la República, sí, que es el que media en esta cuestión, se exprese, y no se expresa. Uh-huh. Entonces, la verdad es que es cierto que no tiene tiempo, pero sí tiene tiempos políticos, porque en este momento yo podría ser tan malo de decir, bueno, por culpa de la Corte Suprema que no se expresa y no resuelve esto a favor o en contra, ya no importa, porque sí, la Corte puede salir por, uh-huh, el camino que quiera, sí, todo el 100% a favor de unos o de otros, el 50%, pero sí, que sí, es necesario que se exprese, exacto, porque si no, tenemos esta situación en la cual... bueno,
0: quedamos un poco en un limbo. Gustavo, te agradecemos muchísimo esta comunicación. Muchas gracias.
4: Muchas gracias a ustedes.
0: No, por
4: hasta
0: favor.
4: Pronto.
0: Estuvimos hablando con Gustavo Sorsoli, que presentó su libro Secretos del Colegio. Es ex rector del Nacional Buenos Aires.
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3: Es la hora 17:22. La temperatura 18 grados 8 décimas.
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9: Hola Laura, ¿qué tal Tigre? Buenas tardes a todos. Buen programa siempre, escucho siempre. Acá de Babio, de la Martina Babio, siempre llamo. Acá en el campo estoy, trabajando un poco. Y rescata que la vida este año nos cambió. Estamos acá con mi familia. Mi nene cambió de colegio acá. En la zona está mucho más tranquilo que el conurbano. Y bueno, estamos en La Paz y el campo. Y ahora laburando en el campo. Así que, gracias a Dios. Con salud y trabajo. Y junto a la familia, lo que uno más quiere. Así que, bueno, lo mismo le deseo prosperidad, salud a todos los oyentes y a ustedes, en especial que nos llenan la tarde.
10: Hola radio, buenas tardes, Laurita, escucho, me gusta cómo conducen, bueno, sin verlo conozco a todos, Rosana, el tigre hincha independiente igual que yo, aunque él dice que no, bueno, pero yo creo que, no creo, el que no se dio cuenta, la que está gobernando es la hermana de Milei, no está gobernando Milei, porque todos los dichos, los discursos y todo eso se lo prepara la hermana, ¿no? Así que yo creo eso y no es que creo, es así.
11: Bueno, no nos dijo nuestro oyente que dice que sos hincha de Independiente, Tigre, no nos dejó el nombre.
12: Pero no soy hincha Independiente. No lo quiero defraudar.
11: ¿Cómo es, se llama?
12: No soy hincha Independiente.
11: Dejanos tu nombre, sí. Porque así podemos establecer una charla con vos desde acá, que queremos hacer el programa con vos. Mm. Bueno,
12: sí, celebro que vos seas hincha Independiente.
11: Yo te voy a contar 6 millones. Una cosa.
12: Aparte nos ven, mi amiga también es hincha Independiente.
11: No lo voy a contar al aire. El Tigre no es hincha Independiente.
12: No soy hincha Independiente.
11: Es hincha de otro cuadro que ay, no ay, dice. Ay, no, no, yo no voy a decir
12: San Martín
11: nada.
12: Ay, no de Tucumán.
13: Es de Tucumán.
12: San Martín de Tucumán.
13: Bueno, es un equipo tucumano.
11: Vamos a dejar un punto de
12: colores parecidos.
11: Un punto de misterio.
12: Muy bien.
11: Bueno, habló, me encantó el que habló de nuestro oyente que habló desde La Martina. La Martina será una estancia.
13: Debe ser una estancia, un campo. Normalmente ¿un los campo? Nombres tienen esos.
11: Bueno, sí, qué lindo, sí. Que estés con la familia en el o campo, un cambio de vida.
13: Quizás la empresa donde trabaja o el lugar del ámbito sí, laboral.
11: Dijo
13: también.
11: Babio y dijo La Martina.
13: La Martina. O en el barrio La Martina, capaz.
11: O en el barrio La Martina. Bueno, después llamanos y contanos, contanos qué estás haciendo. Gracias, me gustó la frase que dijiste, nos llenan la tarde.
12: Así muchas gracias. Hermoso
11: y tratamos de que tengas una tarde muy buena, con información, con humor y con tecnología, señora sí, Cintia Perazo.
14: Tenemos tecnología.
11: Viste que la tecnología avanza día a día y acá tenemos cosas para actualizarte momento a momento. Tenemos que estar, muchachos, dentro de la tecnología porque si no nos quedamos afuera, ¿eh?
14: Sí, hay que saber y estar preparados, actualizarse siempre
11: y acá sí. Acá lo hacemos, además de informarte, analizar, divertirte, sacar buenas notas y bueno, y hacer chistes con el tigre, con sí. Rob, con Cintia, que bueno, el tigre viste cómo es.
14: Vamos a tener en un ratito una entrevistada.
11: Sí.
14: ¿Les puedo contar? ¿Les puedo anticipar un poco de qué se trata?
11: Sí, claro.
14: Es Magalí Dos Santos, ella es perito informática forense, especialista en investigación digital y análisis de evidencia tecnológica.
11: Me encanta, es para dar para una película de Netflix.
14: Sí, ¿viste cuando dicen, ay, vamos a llamar a un perito informático y te averigua, te empiezan con la computadora, clic, clic, clic, clic, clic, y empiezan a sacar datos de todos lados? Bueno, sí. Ella participó de un montón de casos, algunos son muy confidenciales, no se puede hablar, pero sí, sí, muchos casos relevantes a del ver. País, policiales.
11: O sea, sería como una policía digital, vamos a llamarla así.
14: Es una experta en informática que la llaman para decir, ¿viste cuando dicen recabamos información de los celulares?
11: Sí.
14: Bueno, están los peritos.
11: Sí. ¿Querés que vamos al informativo?
14: Sí.
11: ¿Tenemos la entrevista con ella?
14: Sí.
11: ¿Y dale, vos la presentás? Dale. Son las 5:30 de la tarde, vamos a las noticias. Te está hablando Cintia Perazo, nuestra columnista tecnológica, que tiene una gran nota sobre este tema que es realmente apasionante. ¿Viste cuando te dicen, bueno, en el celular de tal se encontró exacto, tal cosa?
12: Sí, se puede traer.
11: De acuerdo a peritajes tecnológicos, digitales.
14: Vimos tal fotos, videos. Claro.
11: Exacto. Bueno, te vamos a contar en detalle cómo lo hacen. Así que quédate porque volvemos con un notón.
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15: Hora 17:30. En Córdoba siguen allanando la casa del detenido por la desaparición de Agostina Vega, de 14 años. La madre y su abogado confirmaron que se trata de un amigo de la mujer al que la adolescente conocía. El hombre la citó el sábado a la noche, el remisero que la trasladó dijo que Agostina le contó que le iban a hacer un regalo a la mamá. Murió un nene de 8 años, atragantado con una bolita de vidrio con la que jugaba. Ocurrió el lunes en la localidad santafesina de Grutli. Primero fue atendido en la salita del lugar y luego trasladado al Hospital de Esperanza, donde constataron su muerte. El juguete quedó atascado en la glotis. Donald Trump advirtió que el estrecho de Hormuz estará abierto para todos. Aseguró que Estados Unidos lo vigilará y le pidió a Omán que no interfiera, lanzando una amenaza. Dijo que Omán se comportará como todos los demás o tendremos que hacerlo estallar. Nuboso mañana con neblinas, mínima 11, máxima 17. A esta hora 13:08, cielo cubierto.
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0: entonces.
1: Lo prometido. Bueno, tenemos ya a Magalí dos Santos, okay. Lo que te contábamos, es perito informático. Yo diría informática, no sé por qué me ponen informático, pero es una mujer, así que sí. Una mujer es perito informático.
2: O perita.
1: No, o perita. No, perito. Me parece
2: perito.
1: Que
2: perito, ¿no? Perito.
1: Perito informática forense, especialista en investigación digital y análisis de evidencia tecnológica. Bueno, participó en otros casos, en peritajes vinculados a la causa independiente. Ahora nos va a contar Magalí, después vamos a dar sus datos de cómo la encontrás. Bueno, ¿cuál es su especialidad? Es no solo prevenir ataques, sino reconstruir lo que ya ocurrió. Recuperar evidencia digital, analizar dispositivos, traducir datos complejos en pruebas concretas dentro del proceso de legales, en un contexto donde el fraude online, el hackeo y la vulneración de datos crecen exponencialmente. Su rol se vuelve cada vez relevante, claro que sí. Bueno, Magalí, muy bienvenida.
3: Muchas gracias, ¿qué tal?
1: Buenas,
3: ¿cómo estás?
1: Buenas tardes. Bueno, para un poco ubicar a la gente, ¿en qué casos que vos puedas contar trabajaste? Vos tenés un estudio.
3: Yo tengo un estudio de informática forense, evidencia digital,
1: sí.
3: Donde hacemos investigaciones forenses. Trabajo también como perito oficial de las listas de la justicia, tanto para capital como para provincia, y trabajo mucho en provincia de Buenos Aires, todo lo que es el interior de Argentina,
1: ajá,
3: que hay muy poco en las listas oficiales de peritos.
1: Claro.
3: Casos que me han tocado, me tocó trabajar el caso de Bebote Álvarez, de las entradas de Independiente de Truchas allá por años 2017-2018.
1: ¿Puedes contar un poquito?
2: Sí, Bebote Álvarez en ese momento estaba en guerra con la dirigencia independiente, también hay que decirlo, estaba Moyano y compañía. Y tiene un episodio con el técnico independiente en ese momento, Ariel Holland, sí. En el que se lo acusa de haberlo apretado arriba de su auto, lo bajaron, lo apretaron.
1: Okay.
2: Y aparte, justamente lo que dice Magalí, el tema de entradas truchas.
1: Okay.
2: En el que aparte inculpan a uno de los vicepresidentes en ejercicio independiente, que termina preso, uh-huh. Norainakis, uh-huh. Que termina preso.
3: Sí.
2: Exactamente.
4: ¿Y ahí intervenís de qué manera?
3: Yo trabajé en la defensa del club.
4: Ah, ok.
3: La defensa del club. Me contrataron del club para ayudarlos con todo lo que era la pericia informática, porque se habían secuestrado muchísimos elementos informáticos, pendrives, discos rígidos, computadoras, servidores. Y estuvimos con Policía Federal, que fue quien llevó el operativo adelante, trabajando un año y medio recuperando información de todos esos equipos.
1: Ahora, Magalí, ¿cómo se hace? ¿Cómo se hace para, suponete, esta pregunta, pues ya la dejo a Cintia, ¿viste cuando se perita un celular?
3: Sí.
1: Y la gente borra, me acuerdo en el caso de Alberto Fernández, no sé, hubo varios casos.
2: Hay un caso muy puntual, hablaba de Independiente, en un caso, no este de entrada, sino de abuso de menores de Independiente,
1: sí, sí.
2: Que el árbitro, que había un árbitro inculpado, rompió el celular, lo rompió directamente.
1: Okay.
2: Sabía que lo estaban viniendo a buscar.
4: Pero la mayoría de los casos policiales que vemos agarran los celulares y borran todo.
1: Y borran todo. ¿Eso se puede recuperar?
3: Sí, todo se recupera. Quizás no se va a recuperar como uno lo ve. Vamos a tomar, por ejemplo, una foto que me parece el más visual.
1: Sí.
3: Vos sacás una foto, la borrás y a tu vista desapareció, a la vista de todo el mundo desapareció.
2: Mm.
3: Si se procesa ese celular con un software forense, toda esa información se recupera. Lo que puede ocurrir es que, de acuerdo al tiempo transcurrido desde el borrado, esa información no la vuelvas a recuperar visualmente como vos la veías, pero sí vas a encontrar los rastros de que esa imagen existió en el teléfono, cuándo fue sacada, cuándo fue borrada, y un montón de otros metadatos que te dan la pauta de que eso existió en ese teléfono.
1: Uh-huh. ¿Y qué carrera tenés que hacer para ser perito informático? Informática.
3: No, yo soy ingeniera en informática.
1: Ah, okay.
3: Después me derivó en todo lo que era investigación y hice un posgrado en seguridad informática,
1: ajá,
3: que es un poco lo que me dio toda la parte de proteger los sistemas, que a la vez, del otro lado, es con lo que se usan para atacar los sistemas.
1: Claro.
3: Entonces,
1: es decir, que podríamos decir que yo a veces tengo mi técnico informático, que obviamente sé que es otra liga, pero le digo que es mi hacker bueno, ¿no?
3: Claro, un hacker ético.
1: Hacker ético, ¿no? Una vez, por ejemplo, me hicieron phishing de mi cuenta de Instagram,
3: claro.
1: Y él estuvo pulseando con un turco del otro lado del mundo, con el turco, y le ganó el turco, una cosa loca.
3: Sí, sí,
1: el
3: es muy
1: turco
3: común.
1: Me pedía plata.
3: Claro, eso
1: de
3: te
1: rescate.
3: Te piden, ¿entendés?, rescate por las cuentas
1: por
3: que
1: las
3: se
1: cuentas.
3: Quedan.
1: Así que el turco y la carrera me dice, bueno, ahora entramos con la carrera con el turco, no sé qué bloqueó, era un chico, tenían 16 años.
3: Sí.
1: Y parecía que me había borrado las fotos y en realidad las había metido en otro lado.
3: Los archivos. Sí, tiene como un sector de archivo Instagram.
1: Sí, tal cual. Pero bueno, mi técnico es un hacker bueno y me recuperó toda mi cuenta.
3: Bueno, por eso digo, hay buenos y malos.
1: No,
3: muchos...
1: la luz y la oscuridad, como Star Wars.
3: Exactamente, muchos lo usan para lo malo, para robar información, para robar datos, o esconderlos, y otros para recuperarlos.
4: Bueno, no, yo quería, mi idea era empezar un poco para que la gente entienda qué es un perito, en qué momento te llaman, qué haces vos, más allá de recuperar tal vez datos del celular, me imagino que también mucha información de laptops o de computadoras, ¿qué le podés, rápidamente y sencillamente, cómo le explicás qué haces, qué es un perito informático?
3: Bueno, un perito informático o un investigador forense, en este caso, es aquel que se ocupa de ver qué pasó adentro de un dispositivo electrónico, un celular, una computadora, puede ser también un pendrive, un disco rígido. También tenemos...
4: ¿Intervienen también, por ejemplo, cuando dice trianguló una llamada?
3: No, eso no es telecomunicaciones. Hay mucha confusión al respecto de eso. Mezcla mucho porque obviamente un celular de las características que hoy por hoy tenemos prácticamente todos, que son los smartphones, se suele equivocar con, bueno, triangular. No, eso es puramente telecomunicaciones por antenas de telefonía. Pero el perito, nosotros lo que hacemos es recuperar datos o información y para esclarecer un caso, si se quiere, o hacer una investigación de qué pasó dentro de todos los dispositivos tecnológicos, inclusive, por ejemplo, un módem o un router, que ahí también existe información que el usuario común no ve, ni sabe que existe, ni sabe que la genera.
4: ¿Y qué cosas sí se pueden recuperar y qué cosas no?
3: En realidad todo es recuperable.
4: Ah, ¿en serio?
3: Todo lo que pasó por cualquier dispositivo tecnológico es recuperable.
4: La gente piensa, no, borré todo, se robaron el celular, pero lo robé rebotamente y no van a acceder a nada.
3: No van a acceder de forma normal, pero si lo procesamos con un software forense, todo es recuperable.
1: Bueno, pero digamos que un tipo que te roba el celular, no creo que tenga un software.
3: A ver,
1: quiero preguntarte algo. Hoy hay un caso que nos está conmocionando a todos, que es la desaparición de una chiquita. No sé si estás
3: escuché
1: al tanto.
3: Escuché recién algo.
1: Es una chica de Córdoba. Ahora está trabajando el Ministerio Público Fiscal. Están allanando la casa donde cayó el detenido. Hay una gran conmoción en este tema. La chica tenía 14 años. Un amigo de la madre, un ex amigo de la madre, le paga un remis para que vaya a una casa porque tenía un regalo de la mamá. Lo hace, entiendo, que por celular.
4: La invita por celular,
1: la nena no le dice nada a la madre, va a la casa de este hombre que está ahora detenido, allanaron su casa y la nena sigue desaparecida. ¿Qué puede hacer una persona con un perfil como vos en este caso?
3: Bueno, en principio habría que rastrear dónde puede haber ido ese equipo. Hay que ver primero qué equipo es. Los equipos están todo el tiempo transmitiendo remotamente las ubicaciones.
4: ¿Hablas de celular?
3: Hablo del celular, sí. En ese caso habría que rastrear. Las empresas de celulares también podrían rastrear eso, porque ellos todo el tiempo saben la ubicación de los equipos. De hecho, yo en lo personal hace muchos años, sin internet todavía en los teléfonos, tuve un caso donde se perdió un equipo y se llamó a la compañía celular para que me digan dónde estaba el equipo. Y ellos lo pudieron decir. Entonces yo creo que primero, si la chica esta tiene un celular o tenía un celular con ella, ver hasta dónde llegó con ese equipo.
4: La madre dice que llamó varias veces y sonaba y ahora ya estaba apagado.
3: Bueno, ese equipo se puede rastrear, dependiendo también qué tipo de equipo sea y si lo tiene vinculado a una nube, como comúnmente creo que todos tenemos. En la nube también se puede ver dónde está el equipo.
1: ¿Y por qué no lo hacen?
3: Porque quizás no saben que pueden hacer eso o esperan una orden judicial.
4: Claro, tienen que esperar la orden judicial.
3: Es muy probable que tengan que esperar la orden judicial.
1: Claro. Bueno, pero mientras esperan la orden judicial puede pasar cualquier cosa.
3: Sí, bueno, eso es un poco el tema de los tiempos. Quizás los tiempos de la justicia no son los mismos de los tiempos informáticos. La tecnología corre muchísimo más rápido que cualquier otra cosa.
1: Claro.
3: Lo que hoy está, dentro de 2 minutos ya no está.
1: Por ejemplo, a ver, en este caso, ¿qué sería?
3: El celular lo pueden haber sacado a la chica y estar en cualquier otro lado. Si estuvieran, al momento que desaparece la menor o que se da aviso de que desapareció la menor, si se podían ver dónde estaba el equipo, tenían una pista más fuerte que quizás ahora, que el equipo puede estar en otro lado.
1: Ahora, te pregunto algo, Magali. Cuando vos te roban un celular, que a mí me robaron varios, ¿se puede rastrear dónde está? Entonces.
3: Sí, más hoy por hoy en el caso de los iPhone, que guardan la ubicación, sí, aunque el equipo esté apagado.
1: Aunque el equipo esté apagado.
3: Sí, vos lo podés buscar.
1: ¿Esto es nuevo?
3: No, ya hace unos años viene, con las últimas actualizaciones de los sistemas de Apple.
4: Sí. Pero la policía no entra.
3: No, la policía no entra.
4: No entra a las casas.
3: No, te dicen que no. Por lo general, cuando vos te buscas dónde está el equipo que te acaban de robar, está en 11, en alguna.
2: Sí, es verdad. En algún caso está en una comisaría.
3: En algunos casos.
2: Se
4: Pasa gente que llama y dice, me robaron mi celular y está acá. Sí. Y lo va a la comisaría.
3: Te dicen que no pueden hacer nada.
4: No pueden
3: ir a sacar.
1: Pero que tenés que ir vos a buscarlo.
3: Bueno. ¿A riesgo de qué?
2: A riesgo de
4: claro.
1: ¿Pero sí. por qué no pueden hacer nada?
2: No, porque no tienen una orden judicial. Pues no hay una causa abierta.
3: O sea, ellos te dicen que levantes la denuncia, que vaya el fiscal, que el fiscal ordene el allanamiento del lugar, pero volvemos a lo que acabo de decir, con los tiempos de la justicia, eso en dos minutos ya está. Los desarman porque hoy como los bloqueás, ya como teléfono para hablar no sirve.
1: Sí, claro, y exacto.
4: Otra cosa que es mucho, no sé si es un mito o es verdad, es cierto que el celular te escucha, que mucha gente te dice, me escucho porque digo que quiero hacer tanto y me aparecen las publicidades, me está escuchando.
3: En realidad, técnicamente sí, es verdad, porque el micrófono de los celulares está permanentemente prendido, porque se usan los asistentes de voz, como Siri o Google, entonces uno le pide cosas al teléfono, con lo cual el micrófono permanentemente vive encendido. En realidad los que te escuchan, entre comillas, son las aplicaciones, que son las que guardan esos datos y después, por medio de los algoritmos, lo que hacen es... Bueno, ponerlos como en una base de datos predictiva para ofrecerte diferentes cosas de lo que vos estuviste buscando
2: ese,
3: o diciendo.
2: Ese es el famoso, me está escuchando el celular.
3: Claro.
2: ¿Qué está pasando?
3: Claro, decirle que me regale.
2: Claro.
4: Dije que quería viajar y ahora me aparece.
1: Claro,
3: bueno, esos son los algoritmos predictivos.
1: Pasan las computadoras. Gastón, ¿tenemos una tandita? Muy bien, bueno, vamos a una tanda. Estás escuchando a una experta en informática.
4: Magali dos Santos.
1: Una experta en informática. Miles de preguntas tengo. Te voy a dejar una, que es la siguiente, que lo vamos a hablar en un ratito mientras el Tigre nos informa un poquito sobre fútbol.
2: Mira,
1: el otro día hablaba con Miguel Ángel Toma, que es un ex director de la CIDE. Entonces, bueno, sabrás que circularon audios del presidente, un poquito subidos de tono. No sé si los escuchaste.
3: No
1: los
3: escuché.
2: Mejor.
1: Te ahorraste mejor un momento.
2: No. Yo sé que debes haber visto cosas fuertes, pero...
1: ¿Quién pasó al chat del programa?
2: Laurita,
1: ¿quién pasó?
4: Me daba vergüenza.
1: No. Sí, son un poco fuertes. Nada que uno va a dar, tampoco te hagas.
2: Nada que uno no haya hecho.
1: No sé si hecho, pero.
2: No nos ufanamos de esa manera.
1: Horrorizar de esas cosas. No, un audio, unos audios con una mujer del presidente que nadie pasó, por supuesto. Pero digamos, el punto no es ese, sino que yo había hablado con Miguel Ángel Toma para ver, el punto no era el contenido del audio, que a nadie le importa porque es un tema privado, sino que lo estaban espiando a Milei. ¿Quién lo espiaba a Milei? Esta chica que era destinataria de estos audios. Bueno, y él me dijo algo que a mí me pareció bastante inquietante. Me dijo, mira, la CIDE no tiene tecnología para grabar las conversaciones de WhatsApp, como sí tiene la CIA. ¿Es verdad esto?
3: Sí, es verdad. Sí.
1: ¿Y no, eso no es un déficit de la CIDE?
3: Puede ser.
1: Bueno, 17:45, vamos a una tandita y seguimos con Magali dos Santos.
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9: Es la hora 17:46. La temperatura 17 grados.
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2: Nueva York. Shakira y la final del mundial.
1: Nueva York.
2: Nueva York, porque la final es en Nueva York.
1: No estamos haciendo una encuesta, señores, para mandar al Tigre.
2: No, encuesta, no. Colecta.
1: Perdón, una encuesta, dije.
2: La verdad que está. Para una encuesta, la gente va a querer que yo vaya, pero no va a costear.
1: No estés tan seguro, no, Shaki, va a querer.
2: Que me llame, que
1: necesitamos
2: me llame
1: una colecta para el Tigre. ¿Hay algún alma generosa?
2: Sí, yo creo que sí.
1: ¿Algún Eduardo Constantini?
2: ¿Por qué no?
1: ¿Alguna Eliana Constantini?
2: Yo te digo.
1: Que ahora está a cargo de, no sé, una sociedad que se llama Alta Costura de no sé qué cosa.
2: Yo estoy dispuesto a venderme, por lo que sea.
4: ¡Ay! Está un paso de darnos el CBU, te digo.
1: Esto por plata. ¿Pero estás dispuesto a venderte?
2: Sí, lo que sea. Yo
1: también?
2: No, el cuerpo, nada, no, ¿quién lo va a comprar? Abrazo la causa que sea. Esto es capitalismo puro y es lo que importa. Bueno,
1: ¿defenderías a Milei, por ejemplo?
2: Pues Javier, libertario de primera hora. Ahora, si pone de frente para la victoria, con Cristina hasta el final. San José 11-11, estoy militando lo que sea necesario.
1: Dios mío, bueno.
2: Hoy hay fútbol. En un rato nada más. 7:00 p.m. en Ecuador, Independiente del Valle, Rosario Central. Repasaremos, por supuesto, solamente la presencia de los equipos argentinos. Y 9:30 p.m, Corinthians ante Platense, que puede estar en un momento histórico. Si el Calamar se trae un punto, estará clasificado para octavo de final. Y además hay Copa Sudamericana y transmisiones del fútbol continental. Un partido que no se tendría que jugar, pero se juega a las 7:00 p.m, de las 18:55. Relata Ojeda, lamentablemente, perdona a la gente.
1: ¿Por qué?
2: Racing...
1: gusta Leo Ojeda,
2: ¿sí?
1: Que relate. Bueno, vos llévatelo, también, llévatelo. Tigre.
2: Llévalo. Racing Independiente Petrolero, los dos están eliminados. Es un partido increíblemente bueno, se juega. Y encima puertas cerradas. Transmisión del fútbol continental y a las 9:30 p.m. estaremos en el Monumental. Me toca River ante el Blooming con un clima que, no digo la temperatura, sí, el clima de la gente, porque River viene de perder la final. Así que allí estaremos cuando termine Racing Independiente.
1: Muy bien, cortito Tigre, habló Scaloni y todavía no definió la lista.
2: No, dijo que se va a tomar todo el tiempo porque hay muchos jugadores que
1: ¿todo
2: están...
1: ¿todo el tiempo? Hasta
2: el 1 de junio tiene.
1: Ah, ok.
2: Así que hasta el lunes que viene... Antes del lunes la lista tiene que estar presentada.
1: A ver, dame dos que va a poner.
2: Bueno, Messi seguro. Es que a Messi pero pará, a Messi lo están esperando. Porque Messi está lesionado.
1: Ah, ok.
2: Y Dibu Martínez está lesionado. No van a jugar los amistosos.
1: Ajá.
2: Acuña está lesionado. Montiel está lesionado. Molina está lesionado.
4: Ay, por Dios.
2: Cuti Romero está lesionado.
13: No, estamos mal, ¿eh?
2: Hay mucha espera y
1: pero
2: mucho...
1: ¿Pero se van a recuperar? ¿O
2: creen que se van a recuperar? Yo creo que la mayoría se va a recuperar, pero por eso Scaloni quiere esperar hasta el final, porque ya en el Mundial pasado le pasó que dos jugadores de sus propias entrañas lo tuvo que sacar una semana antes del Mundial porque no se recuperaron y no le habían dicho al técnico que estaban lesionados.
1: Okay.
2: Así que va a esperar
1: bueno,
2: hasta el
1: final. ¿A quién, digamos, del Dream Team va a meter? Más
2: no,
1: o menos.
2: Bueno, van a estar, seguro, Dibu Martínez va a estar, Molina va a estar, Cuti Romero va a estar, Otamendi va a estar, Tagliafico va a estar, Acuña va a estar...
1: Messi.
2: Messi va a estar, Enzo Fernández va a estar, McAllister va a estar, De Paul va a estar, Thiago Almada también, Julián Álvarez, que también viene lesionado, va a estar, Lautaro Martínez, que sale de una lesión, va a estar. Yo creo que tiene solamente lugar para una o dos dudas. Él dijo hoy que tiene una sola duda, que puede haber alguna sorpresa, que sería sorpresa para nosotros, no para él, pero que en estos días yo creo que para el fin de semana la lista ya va a estar.
4: Dicen que en el amistoso va a probar, ¿no?
2: Sí, porque ahí Dibu Martínez no va a atajar porque tiene el dedo fracturado, por ejemplo, y Messi tampoco va a jugar.
1: Rose, cortito, Gerardo Romano rompió el silencio sobre su estado de salud. ¿Qué pasó?
13: Sí, ayer se viralizó, hizo una broma en realidad, se hizo un estudio por un chequeo médico, viralizó un videíto donde estaba en una camilla, dijo viva Perón carajo, bueno, y se hizo unos chequeos, pero la cuestión es que fue una broma, bien típica de Gerardo Romano. Hoy salió hablando también en sus redes que está muy bien y que va a trabajar en su obra de teatro como hace habitualmente. Así que todo fue para que todos nos hagamos su chequeo.
1: Muy bien, Magalí, seguimos hablando con Magalí Dos Santos, perito informática forense, especialista en investigación digital y análisis de evidencia tecnológica, un tema fascinante. Yo la quiero volver a invitar a Magalí.
4: Sí, está buenísimo. Es un tema que no parás, viste, de hacerte preguntas y querés saber.
3: Y ya sale una tras otra.
1: Sí, sí, sí. No, a ver, yo te quiero preguntar, después le doy paso, igual tenemos que entregar I-58 hoy, pero bueno, cortito. Sobre esta gente que pone que no tengo idea y no quiero dar ideas, el otro día me contaron que había una pareja donde él vivía en Uruguay, ella vivía acá, y el tipo le había puesto un rastreador. ¿Qué es eso? ¿Me podés explicar? ¿Es un perro? No sé, te ponen un rastreador.
3: Bueno, hay dos
1: a su
3: tipos,
1: pareja, perdón.
3: Hay dos
1: pareja.
3: Tipos de rastreadores. A está el pareja. Rastreador que se vende, que va conectado a los teléfonos, celulares. Lo tenés en el auto, lo podés usar vos cualquiera. Sí. Eso lo podés poner y lo ves desde cualquier celular. Eso agarra señal cuando estás cerca de cualquier equipo. Y si no, existen aplicaciones que te rastrean. Y si no, también los mismos rastreadores que usás vos para ver dónde dejaste tu dispositivo, lo puede tener acceso otra persona si tiene tu usuario y tu contraseña.
2: Pero perdón, burlando, vamos a decirlo porque lo dijo él. ¿No le había puesto un rastreador a la novia? No me acuerdo el nombre.
1: ¿A la
2: novia
1: de quién?
2: A la novia de él.
4: Sí. A la esposa.
2: ¿A la esposa? A la pareja. Bueno, en ese momento Barbie estaba novio.
1: Pero a vos si te ponen un rastreador. Yo me separo. Si un pero
2: lo dijo él y creo que también lo dijo ella.
4: Pero hay...
2: Me parece que había sido como un acuerdo igual.
4: No, pero hay gente que lo usa. Incluso están... No, pero hay aplicaciones para la familia.
3: Sí.
4: Que todos se rastrean todos.
1: Eso es una cosa...
3: Lo traen innato los teléfonos. Hoy por hoy innato los teléfonos lo traen los rastreadores.
1: Uh-huh. A mí no me gustaría que mi pareja me esté rastreando.
3: Y no sabes si
4: tenés que ocultarlo,
3: Laura. No sabes si no te está rastreando.
1: No quiero que nadie me controle.
14: A mí tampoco.
1: ¿A vos te gustaría que alguien
3: no,
1: te controle?
3: No, por supuesto que no.
1: Ah, bueno.
3: No
14: me parece.
3: Pero existe y se usa.
1: No,
3: usa para los menores también.
1: No, eso es otro tema. Los hijos es otra cosa, sobre todo si son menores. Mm-hmm. Si son adultos ya me parece un abuso.
4: No,
1: pero
4: si son menores,
1: ¿a vos te gustaría que te rastreen?
4: No.
2: ¿Y no se lo puse?
1: Sí.
2: Porque vos tenés una tóxica. Un microchip subcutáneo le puso.
3: Eso es peor.
2: Burlando.
1: No, por favor.
2: Es invasivo.
4: No, yo tenía una duda porque ahora que escuchamos todo lo que se puede recuperar, empecé a pensar, bueno, ¿cómo hacemos para proteger entonces la privacidad de nuestros? Justamente un poco hablando de lo que venías hablando vos recién, ¿no? Si te roban o si otro agarra tu celular, ¿cómo me puedo proteger? Para que la gente que nos escucha de los hackeos, de los fraudes y de que no te saquen información de tu celular, ¿qué podemos hacer desde... calculo que no todos tienen tu software forense, así que
3: no.
4: Estamos un poco a salvo por ese
1: menos
4: lado.
1: Menos mal.
3: No, bueno, pero podemos ir por partes. A ver, de los hackeos y lo que se escucha comúnmente, como es el phishing, que es un rato Laura lo nombró, por ejemplo.
1: Sí, yo no lo expliqué, si querés explicarlo. Pues no,
3: el phishing es cuando te llega un mensaje por WhatsApp o SMS o por mail, donde te dicen que son del banco, con la página o el mail o el mensaje exactamente igual del banco, o alguna plataforma de stream, donde te dicen que hubo un problema con tu pago, o que hubo una transferencia y que entres al sitio y revises que no haya sido vos, o que autorices o no autorices. Y cuando ingresas a una página exactamente igual a la de tu banco, a la de tu aplicación, pones los datos tuyos y ahí se quedan con tus datos, te roban, te vacían la cuenta en el caso de los bancos, te roban las tarjetas, te roban las plataformas.
4: Claro, acceden a todo.
3: Acceden absolutamente a todo porque vos le diste los datos. Entonces creo que una de las primeras formas de protegernos es estar atento a este tipo de cosas y a entender que nunca nadie te va a llamar de un banco, nunca nadie te va a mandar un mail donde vos tengas que poner tus datos. Siempre es preferible, bueno, si tengo dudas si ese mail o ese mensaje es real, bueno, ingreso directamente yo a la web oficial de mi plataforma, mi banco, y lo chequeo, pero nunca poner los datos personales o de tarjetas en cualquiera de estas páginas que nos llegan ante un mensaje. Si nos roban el celular, siempre el celular tiene que tener un número, un patrón para desbloquearlo. Es importante tener eso, ya sea por el Face ID, por la huella digital, por un código que ingreses que sea personal.
4: Que en sea ese... de doble, ¿no?
3: Sí, eso, doble factor es de más para factor, lo que, ¿no?, es el WhatsApp, por ejemplo, para evitar, claro, que te roben el WhatsApp. Es importante, si vamos a centrarnos en el WhatsApp, es importante tener activo más allá del PIN de seguridad como doble factor, haber verificado el correo electrónico con WhatsApp para que, claro, ante un problema puedas recuperarlo. Los iPhone ahora permiten poner una llave de seguridad que es solamente con tu Face ID, que la puedes desbloquear. Entonces todo eso permite que no te roben el WhatsApp tan fácilmente. Y si te roban un celular, yo siempre recomiendo que vuelvas a tu casa y cambies todas las contraseñas posibles para evitar que te puedan robar alguna plataforma de pago, que es por lo general lo que apuntan.
4: Perfecto.
1: Bueno, Magalí, súper interesante. Tenemos que dejar el programa antes. Estuvimos hablando con Magalí Dos Santos, perito informático, informática forense. Arroba Magalí Dos Santos con doble S, ¿qué es?
3: No, el Instagram es eds.informática.
1: ¿Cómo?
3: eds.informática.
1: Ok, ese es tu Instagram.
3: Es el Instagram
1: del
3: estudio.
1: Magalí, un placer, te vamos a volver a invitar.
3: Cuando gusten.
1: Nosotros nos reencontramos mañana a las 4 de la tarde, Di Marco Continental. Mi nombre es Laura Di Marco y estuvimos acá con un equipazo: Cintia Perazo, El Tigre, Medina y Rose Pagani. Y bueno, y esta invitada de lujo que volverá. Que pases un hermoso miércoles. Chau.

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1: Sábado la noche, en un local del lado que tienen los abuelos, le dice la hija que se va a comer ahí y luego no regresa y no aparece. Más adelante se entera que ella se había ido con el llamado de esa persona. No es tanto pareja, sino que son amigos, digamos, pueden tener una relación por algo, pero son amigos y había un grado de confianza. La madre no tenía conocimiento para nada de que tenga él el celular de su hija. Baja de la nena del remis y él le paga el remisero. El remisero advierte que era cara conocida a la niña. Ahí es donde el remisero lleva adelante esta información de que le dice, sí, voy a ver a tal porque vamos a comprar un regalo a mi mamá.
0: Melissa, mamá de Agostina, dijo que el hombre detenido le mintió y le pidió que devuelva a su hija. La mujer agradeció la labor de la policía y la justicia, pero se quejó de que tardaron en tomarle la denuncia.
2: Nosotros a él no le hicimos nada, a su familia tampoco, éramos amigos, mi hija confiaba en él, quiero que la devuelvan. No hablé nunca con él, yo hablé solamente ese mismo madrugada que mi hija desapareció, que él me mintió, que no la había visto a mi hija. Cuando el remisero habló, él ahí recién dice que lo vio a mi hija, que estuvo con mi hija. Y fue la única persona que vio a mi hija y no hay rastros de mi hija. No puedo decirles mucho porque un secreto sumario corta en riesgo la vida de mi hija. Le agradezco un montón a toda la fiscalía, a toda la unidad judicial, a toda la policía, porque se han movido. Me parece que no le dieron la prioridad que le tenían que dar. Desde el primer momento yo fui a las 4 de la mañana a hacer la denuncia, me la tomaron a las 10 de la mañana.
0: El consultor político Carlos Fara opinó que la imagen del gobierno cae por razones que van más allá de los números de la economía y su correlato en la realidad. Por Continental, señaló que encima del esfuerzo que hizo la sociedad, hay que sumar los temas de corrupción.
3: El punto es que es una sociedad que puso mucho esfuerzo en bancarse el ajuste de los dos primeros años y obviamente, digamos, va pasando el tiempo, va perdiendo la paciencia y va entrando en una inercia en donde la percepción no se recupera precisamente porque, bueno, hay una dinámica de lo económico cotidiano que está más allá de los números objetivos. Y a eso le sumas temas de corrupción, etcétera. Pero hay una suma de factores ahí que nos siguen manteniendo al gobierno en un terreno más de lo negativo que de lo positivo.
4: Pronóstico.
0: Nuboso mañana con neblina, la mínima 11 grados, la máxima 16.
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5: Cargada las principales salidas, Constitución, choque múltiple entre tres vehículos en la avenida Jujuy a la altura de Humberto Primo. Villa Crespo sigue la reducción por el choque entre un colectivo de la línea 142 y un auto, esto es en la calle Muñecas a la altura de Darwin. San José y Humberto Primo, corte total en ambos sentidos por manifestantes. Sigue la reducción en la zona del Congreso. Ya están cerradas las inmediaciones del estadio de River, Udaondo y Figueroa Alcorta por el partido que escucharán por Radio Continental. Y a raíz de esto, la línea D de subtes con horario extendido hasta la 1 de la mañana.
0: Temperatura 13.8, cielo cubierto.
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3: ¿Qué tal? ¿Cómo les va? Buenas tardes. 18 horas 5 minutos en la República Argentina. Hoy tenemos una horita hasta las 18:55. Acá vamos a estar porque tenemos fútbol en Radio Continental. Vivimos la pasión igual que vos.
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1: 13 grados 8 la temperatura en la ciudad de Buenos Aires. Rosana Pagani, buenas tardes.
2: Hola, Edu. Che,
1: ¿no está muy abrigada acá adentro?
2: Sí, estoy con esto.
1: Muy abrigada, sí, sí. Bueno, si estás bien, perfecto. ¿Qué dice el pronóstico? Porque no hizo tanto frío como días anteriores. No,
2: pero 13 grados 8 décimas es.
1: ¿En baja?
2: Y en baja.
1: Ah, bueno.
2: En baja.
1: A ver.
2: Y te digo que mañana la máxima estaba aproximadamente entre los 17 y 18, cambió el servicio meteorológico. La máxima 16.
1: Ah, bueno, o sea, ¿y la mínima?
2: La mínima 11, pero ¿qué nos dice? Va a haber neblina, dice. Neblina.
1: Otra vez,
2: neblina.
1: Sí, hoy tenía menos que ayer, es cierto.
2: Por la madrugada y la mañana y también a la tarde la neblina.
1: Bueno,
2: va a durar persistente.
1: La diferencia entre neblina y niebla, la niebla es cuando está cerrada. La neblina es cuando algo se ve,
2: entonces es lo que va a ser. Bueno,
1: perfecto, gracias.
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1: Este es el ritmo, señores. Esto es Pulso Continental. Y se viene el fútbol. Por eso estamos a lo Colapinto, que hoy cumple años, 23 años cumple hoy Franquito Colapinto. ¿Y en qué momento, no? ¿En qué momento? Leo Ojeda, buenas tardes.
3: ¿Cómo te va, Eduardo? Un saludo grande. Ya estamos instalados en la cabina, en la cancha de Racing. Un partido especial, sin público, a puertas cerradas, entre Racing
1: e Independiente.
3: Sí,
1: sin público es otra cosa, ¿no, Leo?
3: Hubo que está pagando Racing aquel recibimiento frente a Flamengo. Jugó toda la primera parte de la Copa Sudamericana a puertas cerradas. Un Racing ya eliminado, con mucho cabildo abierto esperando por su nuevo técnico. Se habla de que Hernán Jorge Crespo es el candidato para ser el técnico de la Academia. A las 7 de la tarde, la hora señalada, Racing Independiente Petrolero por Continental, luego de Pulso Continental con Eduardo Serenellini.

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1: El arquitecto Ezequiel Antoliche dice presente. Hola, Ezequiel.
2: Eduardo, ¿cómo estás?
1: ¿Cómo estamos?
2: Todo muy bien.
1: Viste, estamos corriendo.
2: Hoy a las corridas te voy a traer un tema cortito.
1: Contame.
2: Algo que estuvimos hablando hace unos meses sobre las impresoras 3D. No sé si conoces a Mateo Salvato, es el creador de la aplicación Ávalo, que ayuda a personas con diferentes discapacidades. Bueno, con una de sus empresas y otros socios, se han asociado a una empresa danesa para empezar a hacer las construcciones de las casas con impresoras 3D.
1: Ah, acá en Argentina.
2: Acá en Argentina, exacto.
1: Muy bien.
2: No sé si te acordás, yo te había hablado de unas máquinas que tenían 7 metros de alto, de 11 por 11. Bueno, se está empezando a implementar acá. No solo para viviendas, sino también para locales comerciales.
1: Después nos contás cómo se construye en 3D, ¿eh? Después nos contás.
2: Ampliaremos.
1: 3D en Argentina.
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1: Y el dólar en el día de hoy, el oficial 1.430 pesos, el dólar blue 1.440 pesos, el dólar tarjeta cerró en 1.859, el riesgo país quedó en 498 puntos, más números que tienen que ver con la economía argentina, las acciones de nuestro país trepan hasta un 12% allí en Wall Street, el riesgo país, como ya les conté, 498 puntos. Estamos hablando de un Merval ganando un poco más del 5%, vuelve a superar los 3 millones de puntos. Los ADR de bancos lideraron la tendencia y los bonos en dólares subiendo el 0,3% con un riesgo que por ahora lo tenemos ahí, entre los 460 y los 500 puntos.
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1: Bueno, información que tiene que ver lamentablemente con uno de los sectores. A ver, vos me decís, ¿cómo está el negocio de los pollos? ¿Cómo está el negocio? Bien, sí, a ver, no verán tanta carne, se venden más pollos. Sin embargo, la mayor avícola de la Argentina, Granja Tres Arroyos, cerró su planta de Entre Ríos, están peligrando unos 950 empleos. Esta compañía, que el año pasado cerró otra de sus plantas en la provincia, tomó la decisión por tiempo indeterminado, culpó a los sindicatos de aplicar medidas inflexibles y desproporcionadas, por eso los trabajadores reclaman la reapertura. Reitero, la avícola Granja Tres Arroyos cerró su planta de Entre Ríos. Peligran 950 empleos.
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1: 18 horas 11 minutos en la República Argentina, 13 grados 8 la temperatura en la ciudad de Buenos Aires. Leo Ojeda, te escucho, Leo.
7: Ayer fue realmente un fracaso lo de San Lorenzo, perdiendo contra Recoleta, quedando afuera de la Copa Sudamericana. Una estadística, Eduardo. De 6 equipos argentinos que obtuvieron su boleto para jugar la actual Copa Sudamericana, ya 4 están afuera: Riestra, Barraca Central, Racing y San Lorenzo. Hoy juega River, 21:30 con transmisión del fútbol continental contra Blooming. Con el empate gana el grupo y el otro será Tigre, mañana contra Alianza Atlético. De 6, Eduardo, 4 ya no juegan más la Copa Sudamericana.
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1: Y vamos con otra del deporte. La Fórmula 1 elogió el crecimiento de Franco Colapinto y lo señaló como clave en el salto de Alpine. Mirá vos, ya se está hablando de el sitio web de esta categoría, de la Fórmula 1, destacó la evolución de la escudería francesa en esta temporada y elogió al piloto argentino por su desempeño en las últimas carreras. ¿Qué tal?
5: ¿Qué tal?
1: Aquellos que le decían Chocapinto, bien franquito, vamos.
2: Sí, sí.
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0: Recordarte,
1: cada 2x4 ponemos un tanguito, una milonga, ¿no? Milonga. Qué lindo, bien, Marcelo.
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1: Les cuento que siguen las tomas en el Nacional Buenos Aires y el Pellegrini. Todo esto en reclamo del financiamiento universitario. Los alumnos resolvieron iniciar un plan de lucha en reclamo por la aplicación de la ley de financiamiento universitario. Aseguraron que buscan defender la universidad y la educación pública frente al ajuste del gobierno nacional.
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1: Ayer, solo ayer, en la ciudad tuvimos 40 choques. Sí. Solo ayer. Hoy desde temprano ya tenías choques, pero por todo el lado. Contame cómo estamos a esta hora.
5: Y en este momento tenemos en las autopistas por ahora sin choques en la autopista, pero obviamente tenemos demoras. Sí tenemos choques en el ámbito de la ciudad de Buenos Aires. En Constitución, 3 vehículos involucrados en la avenida Jujuy a la altura de Humberto Primo, y en Villa Crespo un choque entre un colectivo de la línea 42 y un auto sobre la calle Muñecas a la altura de Darwin. Después tenemos algunas manifestaciones, Marcelo T. Alvear y Callao, en la zona de Lobel Disco. Uh-huh. Están cerradas obviamente las inmediaciones del Monumental.
1: Claro, partido, ¿no? El partido esta noche.
5: Y la línea D de subte, con horario extendido hasta la 1 de la mañana, solo va a ser de Congreso de Tucumán a 9 de julio por los hinchas de River que puedan acceder.
1: Hoy un gran amigo mío, Dieguito de León, un gran amigo, me manda desde un lugar donde vamos a almorzar normalmente juntos con el mozo que nos atiende siempre, ahí en la Recova, y una foto y mostrándome una cajita de Ubita. Ubita por el jugador Coso. Y son amigos, los dos hinchas de Boca.
5: Y
1: decir
5: que entonces, no te contaron.
1: Los dos hinchas de Boca. Entonces, ¿qué hice? Una sonrisa.
2: Sí, es el folclore. Es el folclore del fútbol.
5: No te contaron esa publicidad que decía Ubita.
1: Bueno, sí, ¿qué va a ser? Ay. 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
1: Información que tiene que ver con el mundo, protestas en Bolivia, el presidente Paz llamó al diálogo y el Congreso allanó el camino para una intervención militar. Se abrieron dos rondas de conversaciones, persisten los bloqueos, se agrava el desabastecimiento. Bueno, una situación muy, muy delicada la que se está viviendo allí en Bolivia.
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15: La temperatura, 17 grados.
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15: Es la hora 18:18 minutos. La temperatura, 17 grados.
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20: 13 grados 8 la temperatura en este momento en la ciudad de Buenos Aires, medio flojito esta, pero le gusta, esta, bien, bien,
21: es 70-80.
20: Músico esto, ¿no?
21: Disco, 70-80. Música disco.
20: Tú, tú, tú, tú, tú. ¿Viste? Es un clásico. Hola, Leo Ojeda, estamos atentos siempre.
22: Volvió un día.
20: Volvió un día. Música. Ya que no tenés público ahí en el estadio, hacemos ruido desde acá. ¿Qué te parece?
22: Están haciendo precalentamiento los jugadores de Racing Independiente Petrolero.
20: Ajá.
22: Muy poquitos periodistas enfrente de nuestra posición. Qué feo, Eduardo, el estadio vacío.
20: Y eso es con medio
22: el frío que hace, sí, la verdad.
20: Sí, sí.
22: Bueno, Independiente del Valle, Rosario Central, en un ratito por Copa Libertadores. Ganando o empatando, Central se queda con el primer grupo, con el primer puesto de grupo. A las 21:30, Bolívar frente a Independiente Rivadavia, el mejor equipo argentino en la competencia. 21:30, el partido para ver Corinthians frente a Platense. Si gana el equipo Calamar, se clasifica. Por la Copa Sudamericana, lo dicho, Racing Independiente Petrolero. A la misma hora, Vasco da Gama con Barraca Central ya eliminado. Y 21:30, el partido que también va a escuchar Eduardo Serenini por Continental. River frente a Blooming, seguramente será un cabildo abierto al Monumental para con algunos jugadores y por qué no con el técnico, Eduardo.
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20: Bueno, la cúpula de la CGT viajará a Suiza, tiene que ver con la conferencia internacional anual, ustedes saben que se lleva adelante en Ginebra, este foro internacional. Bueno, irán para reclamar contra la reforma laboral. De esta manera, la central obrera llevará sus reclamos mientras busca contener la presión interna de los gremios duros que reclaman otro paro general.
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4: Pone casi 5 horas, 7-6, frente a Mensic, un jugador bárbaro, pero perdió 7-6 en el quinto después de casi 5 horas. Buena victoria de Sierra, le ganó a Paolini, ex número 4 del mundo, la italiana ex finalista de este torneo en Roland Garros. Mañana, Comesaña, Juan Cerúndolo, Burruchaga, Fran Cerúndolo y Díaz Acosta.
20: Una sola cosita, pará, Chiche, por favor. Pará. 5 horas de partido y uno de los jugadores ahí sobre el polvo de ladrillo, pobrecito, ¿no?
4: Se murió, sí.
20: Pobrecito. Se
4: murió, la ambulancia, un horror. El rival no podía más, no podía más. 12-10 en el tiebreak del quinto set. Claro. Temperaturas muy altas, 33 grados. Esto en la platea, te imaginás en la cancha, igual 5 horas.
20: Claro, pobrecito. Bueno, pero todo bien, ahí lo pudieron sacar todo adelante. Bien,
4: sí, señor.
20: Te mando un abrazo, hasta mañana y gracias, Chiche. Chau. Chiche Almón.
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2: 3D. Eduardo,
20: a ver cómo es esto.
2: Esto que te venía comentando hace unos meses.
20: Buenísimo.
2: Está llegando y ha llegado a la Argentina. Bueno, una empresa argentina está empezando con el modelado de la implementación de las casas 3D.
20: En el mundo esto ya está aplicado.
2: En el mundo ya está aplicado, en Europa, en Estados Unidos, en Asia. Bueno, es todo muy nuevo, porque es como todo, se empieza haciendo algo chiquito y cuando se empiezan a cebar, pasan a cosas más grandes como son las casas. Bueno, se está empezando a implementar, obviamente hay que reglamentarlo, pero se está presentando para poder empezar a hacer las
20: casas. ¿Y con qué 3D. Material?
2: Se usa cemento y otro tipo de aditivos. Eso va en una, como en una canasta gigante, que va conectada una bomba y, como viste, la manguera de repostería.
20: Sí.
2: Bueno,
20: sí.
2: Se va aplicando y se genera toda la estructura de la casa en 48 horas.
20: La estructura. O sea, la pluma esta, ¿no se llama pluma de cemento cuando llenás una losa?
2: Sí.
20: Yo lo imagino así.
2: Muy bien.
20: Pero en vez de llenar la losa, vas armando.
2: Va armando directamente las paredes y va armando parte de la estructura de la casa. Obviamente después tienen que entrar las instalaciones. Eso lo hacen 48 horas, una casa de 120.
20: En base a el modelo que tiene en la computadora.
2: El modelo que se va cargando, se carga en un server, como se hace cualquier maquinaria hoy en día. Se carga el server y va siguiendo las guías de ese plano y las va respetando. Una vez que está terminado eso, que son 48 horas para una casa. A ver, estamos hablando de casas, estamos hablando de locales, estamos hablando de.
20: Estamos hablando ahí en principio del perímetro, o sea, el cajón.
2: El cajón, el perímetro, exacto.
20: Bien.
2: Entran después los instaladores, que es el trabajo normal, electricista, sanitario,
20: cerámico, piso, todo.
2: Entran los instaladores, vuelve a entrar la máquina para hacer la parte interna del cajón.
20: También lo hace el 3D.
2: También, exacto. Y bueno, después se termina la casa con
20: los rebotes. O sea, los instaladores van a tener que estar en línea con la velocidad del 3D.
2: Todo, exacto.
20: Porque si no, si te haces rápido el cajón y muy lento el instalador, estamos perdidos.
2: Sí,
20: ¿no?
2: Es así, Eduardo.
20: Claro,
2: esto bien. Es, a ver, hace muchos años se empezó a utilizar el steel frame, que es la construcción
20: sí,
2: en seco.
20: Sí.
2: Gente que venía de Estados Unidos, la construcción en seco, de las paredes, el Durlock, viste que la gente
20: sí,
2: antes
20: sí.
2: renegaba contra eso. Ah. Hoy está recontra homologado y se usa un montón. Lo habrás visto en barrios cerrados.
20: Porque acá decís, no, la pared de mi casa es de 30, o de qué, al pedo, porque la verdad no tenés terremoto, no tenemos nada, y esto es ideal.
2: Hoy lo que es el steel frame funciona en un montón de casas en barrios cerrados y countries, donde no tenés obra húmeda, tenés todo seco y a una velocidad impresionante.
20: Un vecino nuestro tuvo un problema con una casa así.
2: ¿Ah, sí?
20: Y no es un chiste, ¿eh?
2: A ver.
20: Un pájaro carpintero se la agujerea. No es chiste, ¿eh?
1: No.
20: Y va y tuvieron que hacer no sé qué sistema porque, viste, el pájaro iba ahí, tú. Lo hablé con el señor de los pájaros que tenemos acá los martes, y dice, sí, ve madera, le interesó y te va, y le hacía agujeros.
2: Bueno,
20: en
2: pero
20: la casa.
2: Todo el entorno lo tiene el hecho de que madera.
20: Tenía la casa de madera.
2: Claro, todo de madera. Bueno,
20: claro.
2: Porque vos fíjate que están los sistemas.
20: Con esto no quiero decir que el pájaro carpintero te va a demorar, pero en este caso particular, increíble.
2: Hoy están las se usan hace rato las placas cementicias.
20: Que parece de cemento.
2: Que parece de cemento. Bueno, claro, pero parece de cemento.
20: Es cierto. Muy bien. 1829.
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20: ¿Cómo estamos hoy? ¿Qué variedad de música, viejo? 13 grados 7 la temperatura en este momento en la ciudad de Buenos Aires. La venta de combustible cayó por tercer mes consecutivo, acumula una baja del 13% en lo que va del año. Son datos de la Secretaría de Energía. El sector solo registró una mejora en el despacho de combustible allá por el mes de enero.
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20: Ahora vamos a ir a las noticias de las 18:30, pero al regreso nos vamos nuevamente al estadio, allí a Avellaneda. Allí en Racing está todo el equipo de Radio Continental. ¿Quién está a la cabeza? Leo Ojeda. En un ratito, primero las noticias, 18:30.
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5: Hora 18:30 minutos. La actividad económica se estancó en abril y no pudo mantener el rebote de marzo. Según la consultora de Orlando Ferreres, no hubo cambios en la medición interanual, pero sí una caída del 0,7 respecto de marzo. De este modo, el primer cuatrimestre cerró con una baja acumulada del 0,3%. Minería y energía tuvieron los mejores resultados. En la causa Sueños Compartidos amplió su indagatoria Sergio Schocklender. Aseguró que nunca se desvió un centavo, que no se pagaron retornos ni sobreprecios a proveedores y que fue el proyecto más honesto del país. También acusó a Aníbal Fernández de financiar una red de denuncias contra dirigentes del PRO junto al abogado Eduardo Barcesat. La mujer hallada muerta y mutilada en Bariloche no habría sido víctima de un delito. El informe preliminar de la autopsia indica que murió de un paro cardiorrespiratorio no traumático y su cuerpo fue desmembrado por animales. Ana Lía Corte, de 52 años, estuvo 18 días desaparecida. Nuboso mañana con neblina, mínima 11 grados, máxima 16. A esta hora 13 grados 7, cielo cubierto.
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0: Alejandro Canepa, buenas tardes.
1: Eduardo Serenini, equipo, buenas tardes. ¿Cómo estás, Eduardo?
0: Muy bien, muy bien. Siempre corriendo, siempre en acción.
1: Sí, ¿no? Está bien, siempre como tiene que ser, meterle ritmo a todo esto.
0: ATR, a todo ritmo.
1: Es más llevadero el programa. Bueno, la jornada de Chicago ya muy temprano.
0: ¿Qué quiere decir? ¿Que si no, no es llevadero?
1: Sí, siempre es llevadero, pero bueno, la gente se interactúa, va rápido, ¿viste? Va rápido, y meter muchas cosas en poco tiempo.
0: Sí, señor, vamos.
1: No, te decía que ya temprano, ¿no? Muy temprano el mercado nocturno de Chicago marcaba quebrantos que se profundizaron, porque el trigo cayó más del 2%, 2,25%, cerrando a $228.50 julio, $233.25 septiembre. El maíz perdió entre el 1 y el 1,25%, a saber, julio, $178, septiembre, 181. Y la soja ahí en equilibrio. La especie de julio, la posición julio, $435.50. Para agosto, el mismo valor para la soja, reitero. Y para el aceite de soja, en cambio, hubo entre 3 cuartos de punto y 1% de beneficio. Única especie que tuvo saldo favorable. $1,657 para julio, $1,620.50 para agosto, $1,590.50 la posición de septiembre. El mercado local, los indicadores todos para abajo, entre un cuarto de punto y 0,5% abajo para trigo. Julio, $225.50, diciembre, $227. Cayó el maíz, $182 y $187 para junio y septiembre. Estamos hablando entre el 0,15 y el 0,25% de baja. Y la soja perdió, sobre todo la posición septiembre y noviembre, un cuarto de punto, quedando julio en $335, septiembre $337.50, noviembre $342.50 por tonelada. Esto, Eduardo, nos reencontramos como de costumbre mañana. Muchas gracias, buen programa, buenas tardes.
0: Gracias, Alejandro, hasta mañana. Alejandro Canepa.
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2: Más cosas.
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0: 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O sea que 2x1, 3x2, qué sé yo. Bueno.
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0: Leo Ojeda, nos vamos a Avellaneda.
4: Bien, Eduardo, hoy se jugó la final de la Conference League. El triunfo en Leipzig, en Alemania, del Crystal Palace. Fue campeón el arquero Walter Benítez. Le ganó al Rayo Vallecano, donde atajó Augusto Batalla. Y jugó Oscar Trejo. Triunfo y vuelta olímpica y copa para el Crystal Palace de la Premier, 1-0 al Rayo Vallecano en Alemania.
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0: Vamos al mundo, guerra en Medio Oriente. Irán divulgó un borrador de acuerdo de paz y Estados Unidos lo calificó de total invención. Donald Trump puso nuevas condiciones para poner fin al conflicto. Recuerdo hace unas cuantas semanas atrás, el canciller alemán dijo: para que termine el problema del petróleo en el mundo tiene que terminar la guerra. Algo tan simple y tan complejo. Pero en definitiva tiene razón. De hecho hoy, el domingo Marco Rubio, secretario de Estado de Estados Unidos, dijo: en horas vamos a tener una buena noticia, o posiblemente, lo dijo en potencial, buena noticia para el mundo en relación a Irán.
2: Sí.
0: Pasan unas horas, Donald Trump dijo: bueno, acá nosotros no vamos a ceder, atención, porque no vamos a firmar cualquier cosa. Hoy tenía una reunión con todo su gabinete de ministros, aparentemente tiene que ver con esto, ya veremos en las próximas horas la novedad, pero es un ida y vuelta permanente, es una cosa difícilmente de entender.
2: El tema es que, Estados Unidos inició una guerra contra un país que está lleno de fundamentalistas.
0: Claro.
2: Cuando vos estás enfrente a fundamentalistas, una vez que arrancás algo, ¿cómo lo cortás?
0: El tema es que yo creo que lo quiere cortar Donald Trump, necesita cortarlo.
2: Donald Trump sí, pero del otro lado.
0: Pero del otro lado no. Y entonces, y es más, ellos te ponen una cantidad de puntos, menos todo lo que tiene que ver con armas nucleares.
2: Claro.
0: Ahí no quiero, el uranio no lo tocamos.
2: Sí, claro.
0: No.
2: ¿Por qué vos y yo no?
0: Y bueno, ahí está el tema. ¿Quién gana?
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0: Bueno, qué tema con Agostina, ¿no? Allí en Córdoba, ahí están hablando los familiares. Es muy triste. A ver qué dicen, a ver.
5: ¿Dónde está la policía? ¿Dónde está lo que se tienen que poner? Disculpen la expresión, pero ¿dónde está lo que tienen que poner los huevos? Y estar acá, dándole cara con la familia. ¿Qué nos queda a nosotros? ¿De dónde nos agarramos?
0: una persona detenida, la chica 14 años, muy jovencita, quien habla allí es la tía, no nos dan respuesta a lo que está diciendo esta mujer. A ver, escuchemos.
5: Nadie, hagan lo que tienen que hacer, ¿para qué ocupan cargos si después no les interesa lo que le pasa al pueblo?
0: Bueno, ahí están en una marcha, allí en la provincia de Córdoba, no nos dan respuesta. La madre de Agostín ha dicho, él tiene que decir dónde está mi hija, o sea, quién es un... A ver, una relación, una persona relacionada con la madre, quien está detenido, ¿dónde? Y con antecedentes. Entonces está detenido porque, bueno, la justicia tendrá que investigar a fondo, el tema es que la jovencita de 14 años no aparece.
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8: Es la hora 18:41. La temperatura, 17 grados.
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1: Nueva revisión, los científicos descartaron un escenario climático alarmante. Un equipo internacional de investigadores publicó un nuevo informe del panorama de emisiones contaminantes empleados para estudiar el calentamiento global. Tras esta revisión, los científicos descartaron un escenario climático alarmante.
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1: Leo Ojeda, te escucho, vamos.
4: Bueno, Eduardo, atención porque después de nuestro partido juega River con Blooming y hay un título importante. No está confirmado el equipo que tiene que ir a buscar la clasificación contra el conjunto boliviano, pero tengo una información y es que Facundo Colidio ha sido desafectado por una lesión muscular. Se pierde el partido de esta noche Facundo Colidio. Repito, no está confirmado el equipo. Veremos qué once coloca en cancha. Recuerden que Montiel está lesionado, que Acuña está lesionado, que Aníbal Moreno está lesionado, que tiene muchas bajas River.
1: Bueno, que a Juanfer le puso una estampilla prácticamente.
4: Que Juanfer Quintero con Castaño van a estar en la selección de Colombia. Juanfer no va a jugar más en River, como lo venimos mencionando en Pulso Continental desde hace un tiempo esta parte. Lo concreto es que sin confirmar, pero que Colidio se pierde el partido de esta noche.
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1: Ezequiel, bueno, te comento, Eduardo, la semana pasada hablamos del primer REIT en Argentina, esta nueva forma de inversión en el ladrillo. Ya está teniendo muchos adeptos, ya la gente está empezando a averiguar, a empezar a moverse, porque ha causado interés, más que nada cuando algo ya viene probado de afuera, como te mencionaba antes, lo de las impresoras 3D.
2: Sí.
1: Bueno, la gente está empezando a interesarse y a querer empezar a entrar en esta nueva forma de inversión.
2: Son fondos de inversión.
1: Son fondos de inversión, una nueva fondo de inversión.
2: Para comprar para viviendas que están
1: para
2: ahí.
1: Para comprar, en realidad, metros cuadrados.
2: Esa, viviendas, locales, cocheras,
1: de todo. Puerta.
2: Bueno, bien, vamos a profundizar.
1: Sí, esto recién arranca, el 10 de junio se hace el lanzamiento oficial y bueno, tiende a crecer.
2: Vamos.
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2: Bueno, atención con esta noticia. La Argentina podría importar autos japoneses sin aranceles.
1: Bien.
2: El Mercosur y el país asiático analizan un convenio que podría reducir o eliminar impuestos a los vehículos importados con foco en energía y en recursos estratégicos.
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2: Alerta ébola, detectaron 3 buques provenientes de zonas afectadas rumbo al país. Las embarcaciones llegaban desde la República Democrática del Congo. Fueron sometidos a controles sanitarios preventivos antes de autorizar operaciones. Se activaron protocolos junto a Sanidad de Frontera y Prefectura para así evitar riesgos vinculados con el ingreso de tripulaciones.
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2: Leo Ojeda, nos vamos a Avellaneda, ahí estamos en el estadio de Racing.
7: Los suplentes de Independiente Petrolero van rumbo al banco, ya está la cuaterna arbitral por ingresar al campo de juego. Racing se viene también con los suplentes, se viene Racing Independiente Petrolero por Continental en el espacio que nos da Eduardo Serenini, Pulso Continental, será escuchando hasta Canin, Eduardo, el partido de Racing Independiente Petrolero.
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2: Bueno, pronóstico del tiempo para las próximas horas y de aquí al fin de semana. Lluvias no vamos a tener,
4: ¿eh? Hasta el día martes.
2: Bien, bueno, bueno. Bien. Hasta después el vamos martes a tener problemas porque necesitamos agua también.
1: Sí, bueno, este,
2: pero
1: que aprovechar a lavar el auto.
4: Sí, el servicio meteorológico, tenés que lavar el auto.
2: Buenos lavaderos.
4: 13 grados, 7 décimas en estos momentos. El cielo está cubierto, pero sin lluvias.
2: Sí, por yo lo voy menos a Tutu Hoyo ahí sobre Avenida Directorio.
4: Mira vos.
2: Sí, sí,
4: para mañana bien jueves.
2: Tomás un cafecito.
4: Qué bien.
2: Un buen tostado. Y el auto sale perfumado. Dice, ¡gracias, Eduardo! El auto me dice eso.
4: Ah, como kit, el auto fantástico.
2: Obviamente, obviamente. Y entonces,
4: para
2: no
4: mañana
2: interrumpa, por favor, Ezequiel.
4: Para mañana, mínima 11, máxima 16, jornada fría, con neblina, no niebla, neblina por la madrugada, mañana y también por la tarde. El viernes anticipo, mayormente nublado, no hay pronóstico visible.
2: Hoy estuvo nublado todo el día, el sol
4: se
2: vio.
4: Totalmente.
2: No apareció.
4: Para el viernes, mayormente nublado.
2: Bueno.
4: Mínima 12, máxima 16, sábado y domingo también.
2: Okay.
4: Con algo de sol, poco sol, máxima 18, mínima 10, tanto para el sábado como el domingo.
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2: El Banco Central aprovecha la mayor oferta de dólares, ya compró más de 9.200 millones en lo que va de este año 2026. La autoridad monetaria de esta manera adquirió 132 millones este miércoles, ya superó el 92% de la meta de compra que se han fijado para todo este año 2026, que ya estamos a mitad de año.
4: Sí.
2: Ya estamos, junio, ya. Junio,
4: ¿no? El 30 de junio ya está.
2: Ya lo que no hiciste hasta ahora está liquidada.
4: Ah, y tenemos seis meses más.
2: Se te fue el año ya.

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1: El Fondo Monetario Internacional aconsejó cambios en ganancias y monotributo al gobierno para una nueva reforma tributaria. De este organismo multilateral de crédito publicó una serie de sugerencias, hablando de la economía argentina, pidió una reforma fiscal integral que elimine distorsiones y mejore los ingresos del Estado.
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1: Bueno, señores, llega el fútbol. Gracias, Rosana.
3: Un placer, Edu.
1: Chau, Ezequiel.
4: Gracias, nos vemos la semana próxima.
1: Cariños a la familia, a todos los Antoliche. Chau, Marcelo. Gracias, Lucianito Serenellini. Damos el paso directamente hacia el estadio de Avellaneda. Hay dos en Avellaneda, pero este es Racing. Es Racing. El otro no, este es Racing. Y allí estamos.
4: ¿Sabés que abrigarse hoy a la noche en Núñez,
1: ¿eh? Ah, sí. Ah, y después viene River, ese canchero. Vivimos la pasión igual que vos. Llega el fútbol. Chau, hasta mañana.
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0: 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Juegan Racing Independiente Petrolero de Bolivia. Lo comenta Adrián Piedrabuena. Lo relata Leo Ojeda.
1: Hola, ¿qué tal? ¿Cómo le va? Muy buenas tardes para todos. Va cayendo una densa neblina sobre el presidente Perón en la cancha de Racing. Copa Sudamericana, estamos, porque estamos siempre ante cualquier partido de equipos argentinos. Racing Independiente Petrolero, con esta presentación para Luca Ladaga. Así forma Racing, así va el equipo de Chirola Romero.
2: Al arco con la número 25, Facundo Cambeses, que hoy va a ser el capitán. Línea
1: vamos,
2: de
1: Luca,
2: cuatro,
1: dale.
2: Con la número 4, Ezequiel Canavo, 18, Franco Pardo, 43. Va a estar Gonzalo Escudero, y con la número 19, Ignacio Rodríguez. En la mitad de la cancha con la número 46, quien debuta, Alejandro Tello. 10 para Matko Miljevic, 24, Adrián Toto Fernández, 44 para Gonzalo Sosa, 7, Duban Vergara, y con la número 58, Tomás Pérez.
1: Bien, y esta presentación, José Vitale, así va Independiente Petrolero, así va el equipo boliviano.
3: El 1, Joan Gutiérrez. El 2, Saúl Torres. 3, Eduardo Porto. 5, Luis Palma. 32, Ever Leaños. 7, Rudy Cardoso, capitán. 6, Daniel Rojas, 88. Adelán Santos, 20. Alan Mercado, 19. Gustavo Cristaldo, 23. Rodrigo Rivas.
1: Estamos en el minuto de silencio, de respeto, de Conmebol. Hola, Adrián Piedrabuena. Estamos en el presidente Perón para Racing y Petrolero.
4: Hola, Leo, querido. Buenas noches para vos, para la enorme audiencia de Radio Continental. Pasó lo peor que podía pasar. Un partido en el que Racing ya no tiene nada de chances y sin Gustavo Costas. Bienvenidos al primer día de la era post-Gustavo Costas.
1: Señoras, señores, está todo listo. Va a pitar Augusto Aragón, el árbitro ecuatoriano. De más está decir, lo fuimos mencionando en Pulso Continental, que el partido es a puertas cerradas. Hoy claudica Piedrabuena la sanción para la Academia.
4: Sí, señor, a partir de la próxima cita internacional va a poder tener algún aforo.
1: Señoras, señores, todo listo. Arranca el juego en Avellaneda. Y viene con la pelota Sosa, la va poniendo hacia adelante para Adrián Fernández. No puede llegar el Toto, entonces le va quedando para la contra de Rodrigo González. Viene González, la pelota larga, queda en poder de Cambeses. No la agarra, no podía atenazarla, le pega con pierna derecha. Hay salida para el conjunto forastero.
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1: Es el primer turno Copa Sudamericana, luego será el segundo turno con Lucho Marceli, con el Cholo Sotile para River frente a Blooming. Viene atacando con la pelota Cardoso, Cardoso que la va poniendo al costado para que domine Daniel Rojas. Se viene Roja, Roja con la marca de Nacho Rodríguez. A ver si puede salir de ese embrollo el lateral volante de Racing, el ex hombre de Banfield. Le pega a Rodríguez, rebotaba la pelota en Rojas. Hay lateral para la Academia.
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1: Dice mi comentarista, dice Piedra Buena por Continental.
2: Lo que se deja ver en estos primeros minutos del equipo de Chirola Romero, Sebastián Romero, que hoy hace las veces de técnico interino en la Academia, es un dibujo clásico como el de Costas, 4-3-3. La diferencia es que tiene a dos enganches como internos, de un lado Mikevic, del otro Toto Fernández.
1: Estamos en Avellaneda, estamos por Continental, Fútbol Continental. Estaremos con River Blooming en el próximo fin de semana con la Copa Argentina. Viene saliendo con la pelota Carabó, Carabó que la va tirando para Rodríguez. Y Rodríguez que la va poniendo abajo de la zona para que venga Mirkevic. Y Mirkevic que la va tirando para Vergara. Viene Vergara, Vergara con la marca de Saúl Torres. Pasó y se viene Vergara, Vergara que la va poniendo para Nacho Rodríguez. Metió el centro al área, gana con golpe de cabeza. Bien plantado para sacar la palma. Le quedó otra vez para Dubán Vergara. Recupera Matko. Altura de área grande. Arco queda la cancha de Independiente. Viene Matko, se rasca la cabeza a Mirkevic. Mirkevic que mete el centro para Canavo. Pica, metió el centro. Con el botín derecho, mía, dice Johan. Se queda Gutiérrez, se queda el arquero vestido de rojo.
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1: Hola Diego, hola Mendoza, rapidito algunos títulos de la jornada, Diego.
3: ¿Cómo va, Leo? Abrazo grande para todos. 14 partidos Conmebol, ya juega Central por el primer puesto contra el Independiente del Valle. Ya juega Barraca Central eliminado contra el Vasco da Gama en Brasil.
2: El equipo le sigue haciendo honor a Gustavo Costas. Recién centro pasado del lateral izquierdo Nacho Rodríguez, llegada profunda del lateral derecho Canavo, la primera acción ofensiva de la Academia frente al equipo boliviano.
1: La era Poche, Gustavo Costas, parece raro, pero es así, no todo en una misma tarde noche, a puerta cerrada, Racing eliminado, Racing jugando por nada y sin Costas, Lucas Ladaga, todo parece raro en la Academia.
4: Así es, con un Gustavo Costa que se despidió el fin de semana y vamos a estar hablando del futuro técnico de Racing, que ya hay algunas conversaciones.
1: Saca la pelota Leaño, se le va quedando allí encortada para que la recupere Alejandro Tello. La tiene Tello, Tello que la va jugando al costado para que la domine Carabo, se le va la pelota afuera allí a Rodrigo González. Hay lateral para la Academia, dice del conjunto del altiplano José Vitale.
5: Sabés que el técnico empezó con una campera negra, pero muy similar al color de la camiseta del equipo. Tuvo que cambiarse por un camperón rojo. Está ahí de pie el entrenador dando indicaciones.
1: En el horario de Pulso Continental con Eduardo Serenini vivimos Racing Independiente Petrolero. Más tarde será River frente a Blooming. Choque de argentinos contra bolivianos. Va sacando la pelota el Toto Fernández, la va poniendo el costado para que venga Nacho Rodríguez. Cruza rápidamente en la mitad de la cancha. Se viene Nacho. Ahí está Racing jugando contra Independiente Petrolero. 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Va con la pelota Matko. Se rasca la cabeza a Mirkevic. Y Mirkevic que la va tirando para Alejandro Tello. Ya voy a pedir datos del piberío de la Academia. La van soltando atrás para Franco Pardo. Pardo que la va tirando para Gonzalo Escudero. Y Escudero que la va cambiando otra vez para Nacho Rodríguez. No, Rodríguez que la juega para Matko Mirkevic. Va saliendo Racing. Tengo tiempo, Federico.
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1: Viene con la pelota Mirkevic, la va poniendo para Dubán Vergara, Vergara que la pone para Mirkevic, se rasca la cabeza al 10, ataca Racing, hacia el arco de la cancha de Independiente, la va poniendo otra vez para que la domine Alejandro Tello, se viene Tello, Tello que la va cambiando para Franco Pardo, empieza a ir a hacer un plano inclinado Racing contra el arco de Johan Gutiérrez, pelota para Cambeses, viene Racing.
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3: Más títulos de la jornada, Crystal Palace, campeón de la Conference, dice el equipo de Walter Benítez, alegrías en Roland Garros, de Thiago Tirante en la rama masculina. Y de Solana cierra en la femenina.
1: Viene con la pelota Campbell, se la va poniendo para Vergara, Vergara para Matko Mirkevic. Viene cortando la pelota bien plantado Ever Leaño. Leaño que la va sacando el medio para Mercado. Viene Mercado, la va perdiendo. No le dura nada la pelota Independiente. Independiente Petrolero. La va teniendo otra vez Nacho Rodríguez. La pone para Dubán Vergara. Tiene lugares para donde ir Racing. Piedra Buena. Viene por derecha, viene por izquierda. La va teniendo Matko Mirkevic. Se rasca la cabeza Mirkevic. Mirkevic que la va a jugar para que venga Gonzalo Sosa. La para Sosa. Lo tiene cerca Carabó. Pelota para Carabó. Carabó que lo puede buscar otra vez para que venga Gonzalo Sosa. Ganó la cuerda. Meta centro que es gol, meta centro que es gol, rebote, córner, rebote, córner, rebote en Leaño, córner para Racing que va, Piedra Buena.
2: Y otra vez en la búsqueda externa con Canavo, que ha tenido buenas intervenciones desde su llegada. Este partido puede ser un buen banco de prueba para el del domingo, para el duelo.

0: campeonato por Copa Argentina que tiene que enfrentar Racing, también con la conducción de Chirola Romero.
1: Con Pablo Ponzi, con Adrián Piedrabuena, con Ládaga y con Manu Chasco para hacer por Copa Argentina, Racing frente a Defensa y Justicia. Hay córner para la Academia. Rincón derecho, arco de la cancha de Independiente. Ahí defiende Independiente, Independiente Petrolero. Le va a pegar Matko Miljevic. Sueña Racing con pegar un grito entre el silencio del cemento. Le va a pegar Matko. Metió el centro a Miljevic por arriba. Viene sacando con golpe de cabeza Palma. Le va a quedar para la contra para que la maneje Rudy Cardoso. Viene Cardoso, Cardoso con botines de turquesa. La va perdiendo con la marca allí de Nacho Rodríguez. Se le va la pelota fuera al boliviano. Al 88. Adelán Santos. Hay lateral para Racing. 7 minutos 0 a 0.
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1: Nacho Rodríguez la va poniendo hacia atrás para que la domine Escudero. Escudero que la va soltando otra vez para Franco Pardo. 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En el horario de Eduardo Serenenini, Impulso Continental, te compartimos este partido y después River Blooming con Marceli y con el Chelo Sotile.
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1: Viene con la pelota Ignacio Rodríguez, la va teniendo el 19, la va cambiando para el 18, uno menos que Franco Pardo. Y Pardo que la va poniendo al medio para Toto, viene Fernández, hace un rodeo. Tendría que lucirse hoy en el partido Toto. La va poniendo al medio para Tomás Pérez, Pérez que la va cambiando así para que venga Canavo, viene Canavo. Pasa Canavo, Canavo que la va tirando para Pérez, media vuelta ahí, media vuelta ahí, media vuelta. Y la va poniendo otra vez para Canavo, metió el centro, la pelota por atrás del arco. Construye bien Racing, no termina por ahora bien la obra, comentarista.
0: Hay una buena actitud colectiva del equipo de Chirola Romero, porque cualquier desprevenido podría pensar que es un partido en el que no hay nada en juego y que los futbolistas podrían estar relajados. Bueno, muy lejos de eso, Racing está muy metido y decidido a tratar de establecer en el marcador la diferencia que hay en el campo.
1: Va sacando la pelota Johan Gutiérrez, la revolea Gutiérrez, se viene llegando para meter el taco Alan Mercado, viene cortando con golpe de cabeza allí el Toto Fernández, la va jugando hacia el medio para Tomás Pérez, pero gana bien plantado para sacarla Porto, Porto que la va cambiando hacia adelante, donde le queda otra vez a Pardo, Pardo que la va cambiando para su co-keeper, ahí va saliendo el otro fullback, que es Gonzalo Escudero, Escudero que la va poniendo a domicilio para Matko Miljevic, cruza rápidamente, la mete en la mitad de la cancha Ignacio Rodríguez, Rodríguez que la va poniendo otra vez para Miljevic, 9 minutos, 0 a 0 por Continental. Se rasca la cabeza, Miljevic la va poniendo hacia el costado para que venga avanzando Sosa, metió el centro atrás, no llegaba Miljevic, repito, reitero, comentarista, construye Racing pero no termina la jugada.
0: Le está faltando área, le está faltando presencia, terminación, pero quiero tratar de entender que esta es, salvando la distancia y respetando al rival, una práctica de fútbol oficial, la del equipo de Romero.
1: Lateral que viene haciendo el capitán Rudy Cardoso, la va poniendo hacia atrás para Adelán Santo. Adelán Santo que la va jugando para Saúl Torres. Todavía en su campo, la va teniendo allí en la salida, bien plantado Daniel Rojas. Rojas que la va cambiando otra vez para Porto, Porto que la va cambiando para Leaño. Avanza Independiente, Independiente Petrolero en la cancha de Racing. Corta Pardo, Pardo que le queda para Toto, va saliendo Racing.
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0: Y digo lo de la práctica oficial de fútbol, porque no sé si Romero le gustará, si a Romero le gustará hacer prácticas de fútbol formales durante la semana, pero Racing juega el domingo. El día de práctica de fútbol sería mañana jueves. Si es así, a lo mejor se adelantó un día y por eso decimos que es un muy buen banco de prueba pensando en Defensa y Justicia.
1: 10 minutos del primer tiempo. Viene con la pelota Pardo, Pardo que la va tirando hacia adelante para Canavo. Va permanentemente Adrián Canavo, es un delantero más por derecha.
0: Claro que sí, porque el chico Gonzalo Sosa, que no es extremo puro, se mete para adentro y le libera el carril al lateral derecho, que ya sabemos que es muy profundo.
1: Saca la pelota Johan Gutiérrez, se viene ganando con golpe de cabeza allí Rodrigo González, la pierde González, lateral para Racing. Tengo tiempo, Federico.
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1: Sale con la pelota Escudero, ¿cuánto va? 11 minutos, primer tiempo, fútbol Continental. La va teniendo Escudero, Escudero que la va cambiando para Franco Pardo. Va saliendo a paso redoblado el equipo de Chirola, el equipo de Romero, el ex equipo, suena raro, de Gustavo Costa. La va poniendo a Miljevic, Miljevic que la va tirando para Alejandro Tello, Tello que la juega otra vez para Escudero, Escudero que la va poniendo para Miljevic. Mirkevic, Mirkevic que la juega para Tello, prioriza el buen toque Racing, se viene Matko, Matko que la va jugando para Sosa, meta centro, tiró la pelota que pega en la red del lado que no suma, cargó la barra de potencia Sosa, llegó Racing, comentarista.
0: Y una muy buena combinación de los dos enganches que tiene Racing jugando de internos, Matko y Toto Fernández, descarga, pase profundo con ventaja, esos pases que hacen daño para Gonzalo Sosa, que como dijo Leo, le pegó al costado del arco, la mejor llegada del equipo de Avellaneda.
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1: Viene con la pelota Sosa, la va poniendo otra vez para Pérez. Pérez que la juega para Toto. Pegó en el palo. Pegó en el palo esa caricia de Adrián Fernández, el Toto. Con delicadeza buscaba ángulo derecho de Johan Gutiérrez. Dos besitos, mira los besos, están pegados, Piedrabuena. Qué delicia la de Toto, casi el primero.
0: El ex jugador de San Telmo está lleno de fútbol. Si no lo ha podido mostrar en su plenitud a lo largo de su estancia en el equipo de Avellaneda, es por esas cosas del fútbol, contexto, presión, situaciones, pero tiene toda la pura técnica en ese botín derecho.
1: Viene con la pelota avanzando Mercado, que la va poniendo para González. Falta. Del hombre de Racing y primera tarjeta, Luca Ladaga.
3: El primero en Racing con el número 4, Ezequiel Canavo.
0: Y también pensábamos, esto para preguntarle a Lucas Ladaga, obviamente, que los jugadores de Racing hoy, además de estar tratando de ganarse un lugar para jugar el domingo contra Defensa y Justicia por Copa Argentina, también se le están mostrando no a Chirola, sino al próximo técnico que, vaya a saber quién será, lo va a decir Lucas, quién tiene más chances, pero no tengan duda de que este partido lo está mirando.
1: Tiro libre para Independiente Petrolero en la cancha de Racing. ¿Cuánto va? 13 minutos. Maxi Maquieira y el micrófono de ambiente que toma absolutamente todo. Desde la cabina de Continental viene haciendo el tiro libre. Allí Palma que la va poniendo para Cardoso. Hace mal el centro Rudy. Entonces le queda para la contra para que se venga avanzando Sosa. Le va picando Tomás Pérez. Viene con la pelota Sosa. La pierde con la marca de Saúl Torres. Va saliendo Torres. Mira el libro del equipo. La va cambiando otra vez para que venga Adelán Santo. Y Santo que la va jugando para Cardoso. Cardoso que la va tirando otra vez para que venga el 23. Hablo de Rodrigo González. Viene González. La va poniendo con la marca de Alejandro Tello. Y Tello que la juega para Matko. Y Matko que la va jugando otra vez al costado para que la domina, para que la tenga Tello. Va saliendo Racing del fondo.
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4: 3 en Ecuador, Independiente del Valle Central, 0-0. Ledesma, Coronel, Mayo, Obando, Alexis Soto, Ibarra, Pizarro, Julián Fernández y María, Campasi, Copetti, el 11 de Almirón.
1: Esa voz recuperada ya vuelve a ser Diego Mendoza, el de siempre. Va sacando la pelota. Allí desde el fondo, ¿de qué te reís? La va teniendo Nacho Rodríguez, que la va jugando para Escudero, Escudero que la va cambiando para Pardo, viene Pardo. ¿Y Pardo qué? Mira el panorama, Pardo que la va jugando otra vez para Escudero. Dame datos de Escudero, la daga.
3: Escudero tiene 19 años, ya había debutado en 2023 con la camiseta de Racing, había perdido terreno, se asentó en reserva y ahora vuelve a tener una chance.
1: Viene con la pelota allí en la salida, Everle Años. La puede perder con la marca de Toto Fernández, sin embargo la va sacando Leaño, se lo metía en el pique a Rodrigo González, viene parándola de pecho. Allí, Franco Pardo, todavía tengo en mi memoria el gol contra Peñarol de Pardo. ¿Te acordás en aquel arco, en el de la vereda Mitre, comentarita?
0: Sí señor. Pardo está jugando serio también el partido, es muy metido, muy compenetrado.
1: Dice que no se ríe el comentarista, viene con la pelota Toto por el primero, viene Toto que la va jugando para Nacho Rodríguez. ¿Quién le pega al arco? La pone para Dubán Vergara, para Mirkevi. ¿Quién le pega? Vergara tiró a la bolsa de Johan Gutiérrez. Mucho toquecito para acá, para allá, comentarista. Pero ¿quién patea contra el arco visitante?
0: Un lindo caño de Vergara en esa combinación con Matko. Es un partido, Leo, para que vayan ganando confianza, para que traten de recuperar confianza, sensibilidad con la pelota. Les tiene que servir este partido por más que no haya nada en juego.
1: Hoy tenemos River Blooming Federico con Lucho Marcelo y con el Chelo Sotile.
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1: Mañana Julito Pavoni con Marce González en Cadenazona y se para Boca Católica.
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1: Va saliendo con la pelota el pibe Escudero, el que recién hablaba la daga. Viene con la pelota Escudero, lo viene marcando allí el 88 de Lanzantos. La va cambiando para Toto, Toto que la va poniendo para que venga Gonzalo Sosa y Barracín buscando la apertura. Le marca el pase Tomás Pérez, sin embargo le queda para Toto, dueño del equipo. Allí el 24, Adrián Fernández. Le va quedando otra vez la pelota. Recula para González, González que la va jugando para Sosa. Ahí la tiene Sosa. Se viene Sosa, Sosa para Fernández, Fernández que la va poniendo otra vez para Matko. Matko que se la da a Techo y le dice, jugala para allá es para Nacho. Se le fue la pelota. Mal pase del pibe Tello con los nervios propios del partido internacional. Sale Independiente Petrolero.
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1: En Copa Argentina, Federico, el próximo domingo Estudiante Central con Lucho Marcelli y con Carlos Torres.
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1: El próximo domingo Racing Defensa y Justicia relata el gran Pablo Pons con Adrián Piedrabuena, otro grande, hablando de grandes, con la daga y con Chasco.
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1: La daga me tiene loco, Piedrabuena. ¿Quién va a ser el técnico? Para un poquito, porque va saliendo. ¿Quién va a ser el reemplazante de Costas? Viene con la pelota, Pardo la va poniendo para Nacho Rodríguez, si mete el centro, me gusta, si mete el centro, me gusta, viene Nacho, si mete el centro, me gusta, Dubán, gol, gol, gol, gol de Racing. Gol de Racing, 7 Bravo, Dubán Vergara, el colombiano, la trajo Nacho Rodríguez, hizo un surco por la izquierda, metió un enganche, meta centro que me gusta, meta centro que me gusta, Nacho, centro Dubán y adentro mi alma. Minuto 17, primer tiempo, Racing mostrándose para Chirola, Racing en la post era Costas gana, Racing 1, Independiente. Independiente Petrolero 0.
0: Es probable, muy probable, que para el hincha de Racing este partido no tenga ningún tipo de peso y no le sirva para nada. Pero para algunos jugadores, este partido sin presión, pero partido internacional al fin, puede ser importante. Como para Nacho Rodríguez, que hizo un jugadón por la izquierda, y como para Dubán Vergara, que abrió el pie con gran sutileza para poner el primero, créame, de muchos goles esta noche.
1: Apareció Dubán Vergara. Está ganando Racing, pero viene rápidamente con la pelota Saúl. Pasa Torres. Viene por el andar y el derecho va Torres. Gana Racing por un tanto contra cero. Le pegó Torres. Rebota la pelota en Escudero. Cuando iba la bolsa de Cambeses. Hay córner. Rincón derecho. Arco de la avenida Mitre. Córner para Independiente Petrolero.
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1: Le va a pegar a la pelota Rudy Cardoso, el internacional boliviano. Está ganando el equipo de Chirola Romero. Corner. Desde el rincón derecho le va a pegar Cardoso, le va a pegar Rudy. Somos Continental M590. Un desborde de Nacho Rodríguez y un pase a la red de Dubán Vergara para que gane Racing. Le va a pegar Cardoso. Cardoso mete centro por arriba, se pasaba el central Palma, no llegaba Cambese. Uy, Piedrabuena. Llegó el equipo visitante.
0: Y las dudas de Cambese, me quedé en silencio porque estaba la acción todavía en juego. Increíble la duda de Cambese en ese tiro de esquina. Es otro de los futbolistas que debe levantar el nivel del arquero de Racing.
1: Te quedé tranquilo que había escuchado yo el pito del árbitro cobrando el lateral para el equipo visitante. Nada ha pasado. Está ganando Racing. Nos cuenta Luca Ladaga por Continental.
3: Puño apretado del Chirola Romero y aplausos para sus jugadores en el gol. Y ahora muy tranquilo mirando el partido el técnico de Racing.
1: ¿Usted tiene el nombre del próximo técnico de Racing?
3: Todavía no está confirmado, pero hay un nombre que a esta hora pica en punta y es Hernán Crespo.
1: Ahí está, Piedrabuena, ahí tenés el nombre. ¿Usted no sabe? me zamarreaba casi Piedra Buena para que la daga del nombre. Pelotazo largo de Pardo. Va ganando con golpe de cabeza Palma. Cuando va 21 minutos, gana Racing por un tanto contra cero. La recupera Vergara, Vergara que la va tirando para que la tenga ahora Nacho Rodríguez. Y Nacho Rodríguez que la juega para Matco. Se rasca la cabeza el 10. La pone Matco. Habla en el mismo idioma con el Toto. Viene Ferrante, Ferrante que la va jugando para Matco. Matco para el Toto. Entonces la tiene Racing. La tiene Vergara. Triangulito, mira. De Vergara para Matco. De Matco que la juega para Toto. De Toto para Escudero. Sale Racing.
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1: ¿Cómo reaccionará el Monumental después de perder la final? River con Belgrano. Te lo va a contar hoy Lucho Marcelli con el comentario de Sotile. Viene con la pelota Canavo, pasó Canavo. Y eso Aragón. ¿Qué fue Aragón? Ah, pero vos la viste de más cerquita. Contame la daga, ¿cómo la viste?
3: La parecía, los jugadores no pidieron mucho, no lo reclamaron y tampoco en el banco de Racing, ¿eh?
1: La trepada, la subida de Canavo. Comentarista, no me dejes solo.
0: No, pareció una infracción. Estaba sorprendiéndome con que el futbolista que combinó con Canavo en el sector derecho fue Tello, el volante central, que se soltó. Tiene un físico parecido al de Nardoni, flaco, alto, de buen pie.
1: Nada, vi la reiteración recién en el monitor, se tiró Canavo, uno de los mejores delanteros, lateral por derecha, el ex hombre de Defensa y Justicia. ¿Cuánto va? 22 minutos, sale Racing, gana 1-0.
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4: Segundo gol de la tarde-noche de Copas, gol del Cienciano en Sudamericana, Kevin Becerra, el ecuatoriano de cabeza, gana el equipo de Horacio Melgarejo, clasificado por ahora en el grupo B, 1-0 a Juventud Las Piedras, Uruguay.
1: ¿Cómo le va a central a esta hora, Mendoza?
4: 22, no la pasa bien, ya ha trabajado demasiado Jeremías Ledesma, tiene que empatar central para asegurarse el primer puesto, 0-0 ante Independiente del Valle en Ecuador.
1: Mira Mendoza, mira cómo viene trayendo la pelota Pérez, Pérez que la va poniendo para Matco, y Matco que la juega para Vergara, Vergara que la va cambiando otra vez para Mirkevich. Y Mirkevich se vuelve a empezar para que salga Franco Pardo. La tiene Pardo, Pardo con la marca de Rodrigo González, también se le venía allí Alan Mercado. La va cambiando para Escudero y Escudero que la va jugando para Mirkevich, y rasca la cabeza, la va poniendo para Tello, la pierde Peso, la recupera Tello. Y va subiendo por aquel rincón de la cancha Sosa y le pasa el Toto que la juega para Sosa. Cuando quiera Racing mete el segundo, se viene Sosa, se la llevó por... No, era saque de arco. Se la llevaba por delante Sosa, pero el árbitro da córner, el asistente da córner, mirá cómo lo marca enfáticamente Piedra Buena el córner.
0: Está endemoniado con el banderín.
1: Hay córner para Racing, tengo tiempo de Liechtenstein.
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1: Le va a pegar Matko Miljevic, si acierta alguna cabecita de Tello, que es longilíneo, llega Pardo, también llega Escudero. A ver si van arriba los de abajo. Racing busca el segundo. Le va a pegar Matko Miljevic. Arco de la cancha de Independiente, donde defiende Independiente Petrolero de Bolivia. Le va a pegar Miljevic. Dale, Matko. Le va a pegar. Le va a meter rosca para afuera. Levanta una, dos veces la mano. Metió el centro Matko. Le va... Tanto lío para esto. Pero le queda la pelota otra vez. Es recuperada para el remate desde afuera. De Nacho Rodríguez, le queda la pelota para Tello, Tello que la va cambiando para Dubán Vergara, viene Vergara y el 2. Yo no voy a contar lo que hizo Saúl Torres, para eso tengo un comentarista que te va a contar por Continental cómo terminó la jugada Torres.
0: Torres saltó antes, mal, a destiempo, y en lugar de darle con la frente le dio casi con la nuca, la pelota terminó al fondo, otro tiro de esquina para Racing.
1: Corner para Racing, cambiamos... De banderín, dejamos el derecho, venimos al izquierdo. Va a dar la orden Augusto Aragón. De más está decir que cuando quiera Racing mete el segundo. Y esta puede ser una chance bárbara, ¿eh? La tiene la pelota Miljevic. La va jugando en la salida allí para Sosa. Sosa para Miljevic, la van perdiendo. La va recuperando en la salida rápidamente allí el número 19. Hablo de Cristaldo, se viene Cristaldo. Cristaldo que la va jugando al medio para Roja. La va perdiendo Roja, la recupera otra vez. Tello que la pone hacia atrás. Para que salga Nacho Rodríguez, dice mi comentarista, minuto 25.
0: Seguramente los hinchas de Racing que están escuchando Radio Continental deben decir, ahora Matko, jugás tan suelto, ahora Toto Fernández, ponés magia, ahora Dubán Vergara, abrís el pie y definís con claridad, es fútbol amigos, es fútbol, a veces la presión hace lo imposible con buenos jugadores de fútbol.
1: Viene con la pelota Miljevic. La va poniendo al costado para que ataque y para que se venga otra vez. O sea, la va perdiendo. O sea, falta. Sí, señor, dura entrada para tarjeta. A ver si la muestra el árbitro ecuatoriano, que fue tan enérgico con Canavo. Debería mostrarle. Vitale, no, nada, ¿no?
3: No, no le muestra tarjeta amarilla. Lo que pasa también, Adrián, es que es muy limitado este equipo boliviano también.
5: Sí, sí, estamos de acuerdo, José, que por algo está en el fondo de la tabla de este grupo, no ganó ningún partido, está claro. Pero lo que digo es que la presión, lo difícil del momento de Racing, del semestre de Racing, ha hecho mella en algunos futbolistas. No solamente juega bien el que tiene buena técnica, juega bien el que tiene carácter, el que puede recuperarse de un error. Y acá hubo muchos futbolistas que convivieron demasiado con los errores y por eso, por ejemplo, en el banco hoy no está Costas.
1: Si sos hincha de Racing, subir el volumen en la radio, haceme caso. Desde el rincón derecho, altura de área grande. Acomoda la pelota para pegarle Nacho Rodríguez con zurda. Miljevic con derecha. Si acierta en alguna cabecita. Si acierta en alguna cabecita. Cabecita, Racing festeja el segundo. Miljevic o Nacho. Nacho, Miljevic. Miljevic metió el centro. No, no le pegó al arco. Y eso no es problema para Johan Gutiérrez.
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1: 27 minutos del primer tiempo, ganar Racing por un tanto contra cero. Dame los suplentes que tiene Chirola.
3: Tagliamonte, Tobias Rubio, Colombo, Galo Volpe, Santiago Sosa, Bruno Zuculini, Leiva, Jarre, Ezequiel Pérez, Tomás Conegni, Fraga y Damián Pizarro.
1: La dura infracción contra un hombre de la academia y hay un amonestado en aquel rincón de la cancha, Vitale.
3: Sí, el número 20, Alan Mercado, el primer amonestado.
5: Lucas Ladaga mencionó al arquero suplente de Racing, Tagliamonte, y todavía no me puedo quitar de la cabeza el gol que dejó afuera Racing de todo, no solamente por el error de Tagliamonte, sino por cómo se quedaron congelados todos sus compañeros y cómo ninguno de ellos alertó al resto como para demorar a más no poder todo para poder ir al VAR, forzar que el árbitro vaya al VAR. Increíble ese gol, ese insólito gol que tuvo a Tagliamonte como protagonista.
1: Bien, señores, hay pausa de rehidratación, cooling break, como lo quieran llamar, tengo tiempo de Liechtenstein.
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4: La más clara es entrar en el partido en Ecuador, mano a mano. Copetti tapó el arquero de Independiente del Valle, 29-0-0. Además, en Copa Sudamericana está jugando Barraca Central. Se está despidiendo de su grupo, 0-0 en Río de Janeiro contra el Vasco da Gama. Por la misma zona, Olimpia está ganando su grupo 0-0 en Asunción frente al Audax italiano chileno.
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5: Lucas Ladaga, te pregunto, el técnico de Racing es, obviamente, interino, es Chirola Romero, pero ¿Agüed está o no está en este cuerpo técnico?
3: No está ahora, pero en la reserva sí, son una dupla que están dirigiendo constantemente al equipo de la reserva de Racing, que está segundo en el torneo, de hecho jugó en esta semana y ganó su partido.
1: Bien, ahí vuelven después del cooling break los jugadores para reinsertarse. La cantidad de pausas que va a haber en el Mundial con la calor que va a ser,
5: Y bueno, además un buen segmento para vender con la calor.
1: Me dice Federico, el calor, Leo. No, la calor, Federico.
2: No, querido, hable bien. Usted puede.
1: Va sacando la pelota, Pardo. Volvemos al partido, 30 minutos gana Racing por un tanto contra cero, gol de a los 17 de Dubán Vergara. Sale con la pelota Escudero que la va cambiando para Franco Pardo, la tiene Pardo, mira el panorama Pardo, va metiéndose en el círculo central, la tiene Pardo que la va cambiando mal, la recupera Cardoso pero le queda para Vergara, 7 contra 7, la tiene Vergara, volvía del offside el colombiano, tiro libre para Independiente Petrolero.
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5: Lucas Ladaga habló de Hernán Crespo como tal vez el principal candidato. Lucas, ¿hasta dónde sepas vos? ¿Mucho tiene que ver la relación que tiene Hernán Crespo con Diego Milito, si es que existe?
3: Sí, obviamente tienen buena relación, pero es un técnico que gusta y que reúne las condiciones que tanto Diego Milito como Sebastián Saja, que es el secretario deportivo, quieren para el futuro técnico. Así que por ahora es el principal candidato.
1: Y recortando la pelota Tomás Pérez, me gusta Pérez, buen porte, delantero que va, que juega fuera del área también. El 58, ¿qué dato tenés de Tomás Pérez en la Daga?
3: Juega en las inferiores, tiene 19 años, ya convirtió un gol frente a Caracas en el partido en Venezuela y está jugando sus primeros partidos.
1: Viene recuperando la pelota Nacho Rodríguez, la va poniendo para Toto, se viene Fernández, la va poniendo para Dubán Vergara. Recortando por la izquierda, tres cuartos de cancha del ataque de Racing, la defensa del conjunto boliviano. La va cambiando para Franco Pardo, cuánto va, 32 minutos, vamos camino a River Blooming por Continental, con Lucho Marceli, con el Cholo Sotile, la tiene a la pelota Matko Mirkevich, la va recuperando con golpe de cabeza Everleaño, se le va la pelota afuera en el sector de Canabo, repone Racing.
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4: Baja de último momento en River, Colidio afuera por una sobrecarga muscular, su reemplazante sería Maximiliano Mesa. Por el grupo de Racing ya clasificados, Botafogo Caracas en Venezuela, 33 de la primera mitad, 0-0.
1: Lateral que viene siendo Carabo que la va jugando para Pérez, viene Pérez que la va jugando otra vez para que explote la pelota en el pecho así de Mirkevich. Falta, sí señor, falta del hombre de Racing. Falta de Canabo, tiro libre para Independiente Petrolero.
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5: Y hablando de Crespo, más allá de su trayectoria, que después Lucas Laga la va a repasar, recuerdo que lo más llamativo que logró con un futbolista fue con Brian Romero, que lo convirtió en 9 cuando no era 9, cuando era técnico de Defensa y Justicia, y creo que esa modificación le mejoró la carrera.
1: Tal cual, señor. Hay córner para Independiente Petrolero. La pelota se la sacaron a Rodrigo González. Hay córner. Rincón izquierdo va para hacerlo. Allí, adelante Santos también. Rudy Cardoso, somos Continental M590. En el horario de Eduardo Serenini, en pulso Continental. Le han tomado el pulso a Racing y Racing convirtió el primero. Le va a pegar Rudy Cardoso. La juega para adelante Santos. Se viene Santos que la va cambiando hacia atrás para que la maneje Mercado que la va jugando otra vez para adelante. Metió el centro al área. Se pasaban todos. La quiere recuperar por atrás Palma. La vuelve a tener Palma. Va saliendo Racing y viene corriendo con Vergara. Prende la motoneta. Se viene el colombiano. Viene Vergara que la va jugando para el Toto Fernández. Se frena el Toto que la va jugando para Nacho Rodríguez. Rodríguez que la juega para Tello. Va saliendo Racing.
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4: Gol debajo de gama.
1: Ya voy porque viene con la pelota avanzando allí Sosa. La va perdiendo con la marca firme de Porto que la va jugando hacia adelante otra vez para que la tenga Daniel Roja que la cambie otra vez para Porto. Que venga ese gol.
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4: Gol del equipo carioca con Spinelli como titular. 1-0 ante Barraca Central. Adson, el autor del gol, minuto 33 en Brasil.
1: Recupera la pelota Tello, viene Tello, le pegaron duro a Tello, le pegaron duro al volante central, una dura entrada, comentarista, le han pegado al pibe cerca de la mitad de la cancha.
5: Sí, porque había controlado bien Tello, con ese control orientado, como habitualmente se dice, para seguir con continuidad en el juego, lo ajusticiaron. Y hay una amarilla, ¿no?
1: Segunda tarjeta, Vitale.
3: Sí, para el número 23, Rodrigo Rivas. Recordemos, anteriormente había sido amonestado el 20, Mercado.
5: Yo le pido perdón al comentarista que me voy, al relator, perdón, que me voy un poco del partido. Porque, por ejemplo, recordando esto de Crespo con Brian Romero, alguna vez Miguel Ángel Russo hizo lo mismo con Lucas Castromán. Castromán era un volante por afuera, incluso llegó a jugar en Europa como volante por afuera. y Russo, cuando dirigió Vélez, lo reconvirtió a un número 9 de movimientos, de ataque, y eso también le mejoró la carrera en ese momento a Castromán.
1: 35 minutos del primer tiempo. La viene trayendo Mirgevi, la va jugando para Toto Fernández, Fernández que la va cambiando hacia adentro. Pase largo para Tomás Pérez. Hay salida para Johan Gutiérrez. ¿Qué se cuenta la daga? ¿Qué se cuenta de la era post-Gustavo Costas en Racing?
3: Bueno, por ahora con el Chirola Romero, que estará dirigiendo este partido, y el fin de semana frente a Defensa y Justicia en Jujuy, por Copa Argentina frente a Defensa y Justicia, y la intención es que la próxima semana ya se anuncie el nuevo entrenador.
1: Sacando la pelota Dubán Vergara. Lucas Ladaga en la zona de Racing, José Vitale con Independiente Petrolero. Va sacando la... Sí, dígame.
6: No, que está muy preocupado el entrenador, ¿eh? A pesar de la resignación por lo mal que está jugando ese equipo, está muy preocupado por cómo le toquetea Racing.
1: Mirá cómo toquetea, mirá cómo la tiene Vitale. Falta contra Mirjevic. Falta del número 6. Falta dura de Daniel Rojas. Basta. No vaya así tan fuerte, le está diciendo el ecuatoriano Aragón, comentarista.
5: Lo que pasa es que llegan tarde los jugadores de Independiente Petrolero por una cuestión de capacidad, de diferente capacidad. Los de Racing están más rápidos, tienen mejor técnica y eso lo hace notar, por ejemplo, cuando la tiene Matco.
1: Sonido 5/5 con Marcelito De Marco, con el chavalín Mariano Simut en estudios, con Maxi Maquieira. 5/5, y viene avanzando Racing por el segundo, y viene trayendo Sosa, Sosa que la pone para Pérez, a ver si se lleva de vuelta Pérez. Pensó más en terminar la jugada, en darse vuelta y shotear. La va sacando la pelota desde el fondo hacia Escudero, quedó sentido. Sin embargo, le va quedando para Rodrigo Rivas González. Viene Rodrigo Rivas González, la va perdiendo con la marca de Pardo, va saliendo Racing, pero va recuperando otra vez en la mitad de la cancha la pelota Daniel Rojas. Va saliendo el equipo visitante.
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1: ¿Tenés alguna duda, Piedra Buena? Sonido 5/5 con Marcelito De Marco, con Chavalín, con Mariano Simuti, con el gran Maxi Maquieira aquí.
5: Ah, pero encima Maxi, hasta Seba Mate, imagínate. 5/5.
1: Genio. Saca la pelota del fondo, Escudero. Volver a empezar para la Academia Racing Club.
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1: Y Santi Lasalle, claro que sí. Santi. 5/5 trabajando con Marcelito De Marco allí en los estudios centrales de Radio Continental. 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Mañana con Nazarala, con Pablo Ladaga, segunda edición del Fútbol Continental. Ahora hay córner para Racing, pelota para Chirola.
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1: Córner para Racing, rincón izquierdo. Si mete un buen centro, si mete un buen centro, y claro que sí, la producción en el superproductor, Maxi Castañeira, siguiendo Racing así en los estudios, Maxi Castañeira, con Racing 1, Independiente Petrolero 0. Minuto 39, le va a pegar a la pelota Nacho Rodríguez. Vamos, Aragón, si ve infracción, cobre, muchacho. Le va a pegar Nacho Rodríguez. Nacho Rodríguez que mete centro, mete centro, mete centro para Pardo. Le viene quedando la pelota para Cardoso, pero vuelve a cortar. Bien plantado para Soto en el Escudero. Viene Escudero, Escudero que la va jugando otra vez para Pardo. Pardo, pero Escudero metió el centro al área. La saca como puede el 88 de Lanzanto. Va saliendo Independiente, Independiente Petrolero.
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1: Pide con la pelota de Dubán, pasa Dubán, Dubán que lo pone para Pérez. Que le fue larga la pelota, le quedó en la humanidad de Johan Gutiérrez. Sale el equipo de Thiago Leitão. La va teniendo Saúl Torres, viene Torres, Torres que la va cambiando ahora para que la domine Daniel Rojas. La tiene Roja, Roja con la marca de Dubán Vergara, la va cambiando otra vez para que la juegue Torres. Viene Torres y Torres que lo pone a correr ahora Rudy Cardoso. Se viene el Internacional Boliviano, el capitán. La pierde con la marca allí, firme para sacarla de Nacho Rodríguez. Sin embargo, le va quedando para Daniel Rojas. Viene Rojas, la va cambiando de puesto para Ever Leaño. Va saliendo Leaño, viene el equipo de Leitão.
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1: Tiene la pelota y la va jugando Alejandro Tello. No le dura nada la pelota al equipo visitante.
5: No, porque tiene muchos problemas técnicos el equipo boliviano, y a la hora de defender a Racing le cuesta porque se agrupa bien, junta las líneas, trata de meter muchas piernas por el centro Por eso el camino, la búsqueda de Racing debería estar por fuera.
1: Él es mi comentarista, él es Adrián Piedrabuena. Viene con la pelota Pardo, con la pizarra táctica que la despliega aquí en la cabina 18 de Continental. Viene saliendo con la pelota bien plantado, Palma, Palma, que la va jugando para Rudy Cardoso. Y a eso tiene que preocuparse Racing, porque Cardoso parece una flecha que va permanentemente por derecha. La va jugando para Adelanzando, que la juega para Mercado, Mercado, que la va jugando otra vez al costado para que la domine. Allí Daniel Roja, y Roja que la va poniendo para Saúl Torres. No le dura nada la pelota al equipo visitante, Adrián, subrayo, permanentemente lo digo.
5: Y Racing repliega bien, también junta líneas cuando no la tiene, y juega rápido, tratando de encontrar la técnica de Matko, la técnica de Toto Fernández, que en estos momentos han tomado unas pequeñas vacaciones.
1: Ayer Federico relató Pablo Ponce el triunfo de Recoleta frente a San Lorenzo 1-0.
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1: Termina este partido, vamos a la cancha de River con Lucho Marcelli, con el Cholo Sotile para hacer River Blooming.
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1: Ataca con la pelota Matko, la tiene Mirgibil, la va soltando a la izquierda para Nacho Rodríguez, se frena Nacho. Quema la pelota, va sacando la pelota desde el fondo Escudero, la tiene Escudero. Estamos probando todo aquí también. Va saliendo con la pelota Pardo, la tiene Pardo, Pardo que la va cambiando para Toto. Se viene Fernández probando uno acá, ahí está Pardo. Y Pardo, ahí está, y la va jugando para Pardo. La tiene Pardo, Pardo que la va cambiando para Matko Mirgibil. La tiene a la pelota Mirgibil. La va soltando para Escudero, Escudero que la va tirando otra vez para Alejandro Tello. Y Tello que la entrega para Dubán Vergara. Prueba todo Racing. La va teniendo Escudero. Escudero que la va soltando y sigue probando. Y la va jugando para Tello. Tello para Escudero. Sale Racing, Federico.
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4: Por el grupo de Racing, gol del Caracas. Francisco Lamantía gana al equipo caraqueño 1-0 al Botafogo. Si River le gana el Blooming, será el mejor equipo de la Copa Sudamericana en la fase de grupos.
1: ¿Tienes algo para probar vos, Mendoza, o no?
4: No, ya probé el domingo.
1: Perfecto, muy bien. Federico, ¿probas algo o no, Federico?
2: No por ahora.
1: Perfecto, pelotazo largo. Puesto de Eduardo Porto Pique. La pelota queda en poder de Cambé. Se va saliendo Racing. De Racing, te cuenta, Luca Ladaga.
3: Muy tranquilo el técnico de Racing mirando el encuentro con muy pocas indicaciones. Hoy está debutando Alejandro Tello, quien está jugando de número 5. Es el 5 titular de la reserva y hoy está haciendo su debut en la primera. Tiene 18 años, es de Quilmes e hizo todas las inferiores en Avellaneda, en Racing Club.
1: 43, dice José Vitales del equipo de Independiente Petrolero.
6: El técnico mandó a calentar a algunos jugadores como para que en la segunda etapa, cuando empiece, puede llegar a haber algún cambio en este equipo, teniendo en cuenta que puede llegar a probar alguno de los juveniles que trajo en esta odisea hacia el cilindro.
1: Saca la pelota Dubán Vergara, la va cambiando para Franco Pardo. 43, dice mi comentarista Adrián Piedrabuena.
5: Le quería preguntar a Lucas Ladaga, que él conoce el mundo Racing como nadie, si imagina que Chirola Romero pueda darle minutos frente a Defensa y Justicia a estos chicos que mandó hoy a la cancha.
1: Para, porque recupera el Toto, la pone para Matko, me gusta para el segundo. Matko tiró, rebote, córner, rebotó la pelota en Porto, córner para Racing. Qué lindo que era para cargar la barra de potencia, para dejarla colgada en un ángulo, ¿o no, Piedrabuena?
5: Claro que sí, le dio Matko con todo, se metió en el camino un rival, pero Racing otra vez cerca del segundo.
1: Córner para la Academia, 44, seguramente de 48, le va a pegar Nacho Rodríguez. Me atrevo a decir otra vez que se acierte una cabecita, la de Pardo puede ser, la de Pérez puede ser, la de Escudero puede ser, o algún rebote. Racing está perfectamente habilitado para hacer el segundo. Metió el centro, viene el cabezazo de Escudero, llegó Pardo, Escudero, media vuelta, un rebote, la va sacando la pelota Palma, le queda para Matko. Está habilitado Racing para el segundo, no me haga quedar mal. Metió el centro, ahí está, y la pelota que se va afuera. La pelota que se va al saque de arco. Me hicieron quedar mal, Piedrabuena, pero era para soplarla y festejar el segundo, Piedrabuena.
5: Increíble que no haya sido gol, terminó dentro del arco Vergara y no la pelota, pero el centro picante, bien agudo, otra vez de Nacho Rodríguez por la izquierda, la fórmula del primer gol, casi termina siendo la fórmula del segundo.
1: Recupera la pelota Mitkevich, vio que si prueba Racing, a lo mejor prueba y anda bien. La va poniendo otra vez para Tello. Tello que lo pone a correr, a Toto corre, Toto revolea la pelota. La mandan afuera, al lateral. La venía sacando allí Palma y lateral para Racing. Lo hace Vergara, Vergara que la va jugando a altura de la cabina de Continental. Para Vergara, Vergara para Toto, Toto que la va cambiando para Nacho Rodríguez. Y Nacho Rodríguez que la juega para Tello, Tello para Toto, Toto que la va jugando para Pardo. Se van a jugar 3 minutos más y se viene con la pelota Pardo. 45, 46, 48, acerté, ¿vio? La va teniendo Pardo, Pardo que la va cambiando para Nacho Rodríguez. Empieza a rodearle la manzana Racing. Tendrá tiempo antes de los 48 para meter el segundo. Copa Sudamericana a puerta cerrada. Racing gana tan solo por 1-0.
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1: Se le va la pelota a Toto Fernández, le rebotaba a Everle Años. Hay lateral para Racing, lo va a hacer Canavo.
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1: Va a ser el lateral Canavo, Federico, mira, levanta las manos. Lo hace Canavo, Canavo que la va poniendo hacia adentro para Tomás Pérez. Pérez va picando Sosa, hay falta que cobra el ecuatoriano Aragón. Lo escuchaste en el micrófono de ambiente, direccionado por Maxi Maqueira. Hay tiro libre para Racing.
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1: Sigue tomando mate, Piedra Buena. Está más entretenido con el mate que con el partido. ¿O no, Adrián?
5: Sí, pero los mates de Maxi son magia pura.
1: 5/5 son. Como Marcelito De Marco, como Santi Lasalle, como todo... La operativa técnica allí en el central y como Maxi Maqueira, por supuesto, que hace la operación acá. Viene con la pelota Toto Fernández. Racing por el segundo. Ahí la pinchó Toto Fernández. La pelota le quedó en poder a Johan Gutiérrez. 47, nos quedó un minuto.
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4: Gol del Vasco da Gama.
1: Decilo.
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4: Todo mal para Barracas porque juega con uno menos, expulsado Rodrigo Insúa y
1: para
4: gol.
1: Para, porque viene Miljevic, la va poniendo para Sosa, Sosa para Miljevic, se metió en el área, fingió una falta, quería penal, Miljevic completa Mendoza.
4: Y gol de Adson nuevamente en tiempo de descuento en Río de Janeiro. Vasco da Gama 2, Barracas Central 0.
1: Viene cortando la pelota bien plantada y sacándola allí. Leaños, la trae Leaños, la va a perder con la marca de Toto Fernández, la va recuperando y la tiene Tello. Me gustó el partido del volante, del longilíneo volante, la pone para Nacho Rodríguez, se frena, quema Caucho, la tiene Nacho, Nacho que la va poniendo otra vez para Tello, Tello que la juega para Toto, Toto que la va cambiando ahí para que venga Sosa, se quiere meter en el área, pelota para Mirkevi, el segundo, ahora sí, le quedó la pelota atrás, le quedó la pelota atrás a Pérez cuando... Había que soplar la Piedra Buena.
5: Sí, pero a Miljevic le faltó maldad, le faltó ser egoísta, porque podría haber definido él, quiso que hiciera el gol el pibe, ni una cosa ni la otra.
1: Rodrigo Riva González viene por el rincón izquierdo, la va poniendo otra vez para que la maneje Leaño. Viene Leaño, Leaño que la va tirando hacia atrás para Mercado. Se apaga el primer tiempo. Escuchaste en el micrófono de ambiente. Pito Augusto Aragón de Ecuador. Está ganando Racing, ya eliminado de la Sudamericana, 1-0 a Independiente, sí, le gana Racing a Independiente Petrolero por 1-0, una trepada a los 17 de Nacho Rodríguez, el pase al medio y el pase a la red del colombiano, gol de Dubán, gana Racing en el primer partido sin Gustavo Costas, a puertas cerradas, Racing 1, Independiente, Independiente Petrolero 0.
5: En un partido que le sirve mucho más a algunos futbolistas, a algunos pibes, a algunos que tienen que recuperar confianza, Racing es mucho más que el equipo boliviano, pero solamente gana 1-0.
1: Lucas Ladaga se pega a José Vitale en zona baja, allá enfrente, en el sector de prensa, con los datos de Racing e Independiente Petrolero.
3: rápidamente se metió en el vestuario del Chirola Romero y ahora están haciendo los propios los jugadores que se habían reunido en la mitad de la cancha y poco a poco empiezan a retirarse. Un solo amonestado tiene Racing, el número 4, Ezequiel Canavo, y en el banco esperan Tagliamonte, Tobías Rubio, Colombo, Galo Volpe, Santiago Sosa, Zuculini, Gonzalo Leiva, Felipe Yarre, Ezequiel Pérez, Conegni, Francisco Fraga y Damián Pizarro.
6: Ya está en el túnel rumbo al vestuario, después de lo que fue este primer tiempo, los jugadores de Independiente Petrolero también, los suplentes, su cuerpo técnico, dos amonestados tiene el conjunto visitante, el número 20, Alan Mercado, y el 23, Rodrigo Rivas en el banco. El equipo de Independiente, el arquero suplente, Vera, Gras Martínez, Rudy Montero, Rodrigo Zamora, Urdinenea, Navarro, Vargas, Villavicencio, Barbosa, Wagner de Araujo y Rafael Amaral.
1: 8 menos 10 de la noche. Todavía en el espacio de Eduardo Serenerini, Impulso Continental en AM590. Vamos con Laura Villarreal, vamos con el Servicio Informativo Continental. Tenemos tanda para escuchar. Se viene el comentario de Adrián Piedrabuena, se viene el show del entretiempo del recuperado Diego Mendoza. Vamos, Servicio Informativo Continental. Pase, maestra, la estábamos esperando. Adelante, Laura Villarreal.
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8: 8 menos 10 de la noche en todo el país. Ya lleva más de 20 horas la toma de los colegios Nacional Buenos Aires y Carlos Pellegrini. La protesta continuará por tiempo indeterminado. Los estudiantes exigen que se cumpla el financiamiento universitario. Buscan visibilizar la crisis mientras esperan una decisión de la justicia. Desesperada búsqueda de Agostina Vega. Continúa el allanamiento en la casa del único detenido por la desaparición de la menor de 14 años. La chica fue vista por última vez el sábado en la ciudad de Córdoba. Efectivos de la policía de la provincia, junto a personal del Ministerio Público Fiscal, encabezan el procedimiento. Los activos argentinos volvieron a ganar impulso en Nueva York. Los ADR treparon hasta casi 10% de la mano de los bancos y las energéticas. Los bonos soberanos anotaron subas generalizadas que hundieron al riesgo país cerca de los 500 puntos básicos. A nivel local, el Merval marcó un nuevo récord. Anotó su mayor suba diaria en lo que va del año. Para mañana se anticipa cielo cubierto con neblinas, mínima 11, máxima 16. Temperatura 13 grados 6, cielo parcialmente nublado.
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0: noche. Estadio Presidente Perón en Avellaneda, cancha de Racing. Gana la Academia en primer partido sin Gustavo Costas. Con Chirola Romero como DT, Racing está ganando 1-0 a Independiente. Independiente Petrolero de Bolivia con el gol de Dubán Vergara. Lo comenta por Continental, mi comentarista, tu comentarista, Adrián Piedrabuena.
1: Antes del arranque del partido, antes de que Leo Ojeda se subiera a la pelota y relatara como un gran profesional que es, como si fuera la final del Mundial, decíamos que este partido, que no sirve solamente para estadística, en realidad sirve, y le diría que hasta tampoco para eso, porque se trata de dos equipos eliminados, están jugando la última fecha de un grupo en el que los dos quedaron afuera. Decíamos que era un partido que iba a ser recordado solamente por tratarse del primero de la era post Gustavo Costas. El tiempo, el destino, dirá si Gustavo Costas tiene la posibilidad de volver a ser técnico de Racing en algún momento. Obviamente que lo merecería, obviamente que teniendo en cuenta su historia como futbolista, en realidad primero como mascota, como futbolista y después como entrenador, y por todo lo que hizo por el club, lo recordaba Lucas Ladaga la semana pasada, las cosas que ha resignado, el dinero que ha resignado Gustavo Costas para ayudar a su Racing, teniendo en cuenta todo eso y básicamente por su capacidad, ojalá que tenga la chance de una revancha y poder despedirse de la gente como no pudo, porque se tomó una decisión, digamos, se decía que era consensuada, se decía que Milito había tomado la decisión junto al Chino Saja. Más allá de cuestiones formales, lo cierto es que Gustavo Costas hoy, en este partido que en el que no hay nada por jugarse, en el que no hay nada en disputa, Gustavo Costas lo está mirando por televisión en la casa. Y en el banco está Chirola Romero, que como bien decía Lucas Ladaga, es el técnico de la reserva junto a Luciano Wed, y está tomando la posta de este partido por Copa Sudamericana, seguramente.

0: Pero contra Defensa y Justicia, un equipo que acaba de nombrar técnico hace unos días como Bacari, tendrá la posibilidad en Jujuy de terminar el semestre con una mueca de alegría, porque no tenga dudas de que una eliminación, un mal resultado, lo que haría es agravar la crisis, este tobogán en el que ha caído Racing. El partido no resiste mucho análisis, lo único que sirve es para que chicos como Alejandro Tello, que está debutando hoy, como decía Lucas Ladaga, de muy buena aparición, muy buenas condiciones, para que sume también Gonzalo Escudero minutos, para que los chicos Sosa y Pérez también se vayan curtiendo un poco más con lo que es la primera división, y para que Matko, para que Toto Fernández, para que el mismo Vergara que hizo el gol, para Nacho Rodríguez, que armó las dos jugadas claras de gol que tuvo Racing en el primer tiempo, una de ellas terminó el gol del colombiano, para que ellos traten de recuperar confianza y ver si Chirola Romero decide que jueguen el domingo, ver si se puede ir de vacaciones con una alegría y borrar un poco toda esta mala vibra que hubo este semestre en Racing, esperando a Crespo, esperando al próximo técnico.
1: Bien, señores, se va a arrancar el segundo tiempo. Me parece que hay cambios en Racing. Luca Ladaga.
2: Así es, un cambio afuera, el número 4, Ezequiel Canao, y quien ingresa con la número 34 es Tobias Rubio.
1: Bien, Tobias Rubio, el Independiente Petrolero, José.
3: Sin cambios, equipo Fotocopia que arrancó el partido.
1: Bien, señores, Rubio por Canavo, va a pitar el ecuatoriano Augusto Aragón por Continental. Para la Argentina y el mundo, pita Aragón, arranca el segundo tiempo. Saca la pelota desde el fondo, allí Franco Pardo. La tiene Pardo, Pardo se la va alcanzando a Facundo Cambeses. La va soltando así para que la tenga Gonzalo Escudero, Escudero que la va poniendo al medio así para que la recupere, para que se venga Toto Fernández, falta. En el círculo central, falta contra Toto. La cobra, Aragón, tiro libre para la Academia Racing Club.
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1: 8:15 de la noche en el espacio de fútbol continental, segunda edición. Va sacando la pelota Escudero, Escudero que la va poniendo para Miljevic. Miljevic que la va soltando para Alejandro Tello, la viene y la trae Tello. Se junta con su compañero Gonzalo Escudero, la tiene Escudero, Escudero que la va cambiando para Pardo. Va saliendo Racing.
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1: Pelotazo largo, puesto para que venga Dubán Vergara, prendió la moto, viene Vergara, le va marcando el pase, Pérez, se viene Vergara, Vergara que la va soltando, otra vez para que venga Nacho Rodríguez, mete el centro, rebote, córner, rincón izquierdo, córner para Racing.
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1: Está Dubán con Nacho Rodríguez. Insisto que si le aciertan alguna cabecita, Racing va a meter el segundo gol. Hay que ver cuándo Racing quiere festejar el segundo gol. Arco de la Avenida Mitre. Le va a pegar con zurda Nacho Rodríguez. Se va a ir abriendo el centro. A ver si impacta en alguna cabeza. Sos hincha de Racing, subir el volumen a la radio. Nacho Rodríguez que mete centro. Quería llegar así para pegarle a la pelota. Todavía hace Rubio. Saliendo, la tiene Rubio. La cambia para Toto. La trae Toto, Toto Fernández que la va cambiando ahora para que venga Sosa. Se viene Gonzalo. Gonzalo que lo va a sacar a pasear a Torres. Se viene con la pelota. La juega otra vez hacia atrás para todavía Rubio. Rubio que le entrega para Tello. Tello que la juega para Mirkevi. Mirkevi para Toto. Se viene Adrián Fernández. Lo tiene solo Vergara. Falta contra Toto. Tiro libre para Racing. De riesgo para el equipo boliviano.
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1: A ver quién carga la barra de potencia, Piedra Buena. Está ideal para que Miljevic pegue el grito.
0: ¿Cómo agarró la pelota? No se la saca nadie a Matko Miljevic.
1: Independiente del Valle Central, ¿qué se cuenta, Mendoza?
5: Va a arrancar la segunda mitad. En marcha el complemento Independiente del Valle Central, 0-0.
1: Que se cuenta de Vasco da Gama con Barracas Central por la Copa Sudamericana.
5: La pasa mal en la despedida Barracas, pierde en Río de Janeiro 2-0 ante el Vasco. Dopieta de Adson, expulsado por una patada criminal a Rodrigo Insúa en el Guapo.
1: Le va a pegar, no me quedó claro si fue para Roja la patada. Le va a pegar Matko Miljevic, arco de la Avenida Mitre. Está para pegarle Matko. También Nacho Rodríguez y pasa la barrera, es gol. Rubén Arias, hincha de Racing, sube el volumen de la radio. Le va a pegar.

0: arquero, el arquero. Johan Gutiérrez estiró cuán largo es. Le va quedando la plata para Sosa, mete centro. La sacan desde el fondo, le va a quedar para Matko. Era el segundo gol de Racing, no me deje mentir, Piedra Buena.
1: No lo pudo esquinar ese derechazo Matko, el arquero que esperó casi parado en la mitad del arco. Llegó con comodidad, tal vez le faltó un poco de potencia.
0: 4 minutos del segundo tiempo, Fútbol Continental M590. Va sacando la pelota Mirjevic, la tiene el titiritero, el recita, la va poniendo para que avance Sosa. Sigan a la cuerda, puede ser, pasa Sosa, puede ser, pasa Sosa, corta. Y la manda al córner Leaños, córner para Racing.
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1: Esto es fútbol y generalmente el comentarista queda tecleando cuando dice estas cosas, pero hay 3 goles mínimo de diferencia entre un equipo y otro.
0: Pero va 1-0, Piedra Buena.
1: Pero depende de Racing, depende de la justeza, depende si Racing recupera algo de área, pero digamos, esta falencia fue la que tuvo a lo largo de todo este semestre.
0: Voy a jugar para vos, Piedra Buena. Si acierta alguna cabecita, Matko Mirjevic, arco de la Avenida Mitre. Racing puede gritar el segundo, le va a pegar Matko. Le va a meter rosca para afuera. ¿Será o no será Pérez? ¿Será o no será Tello? ¿Será o no será Rubio? ¿Será o no será Pardo? Metido en el centro, saca con golpe de cabeza Palma. Le va a quedar allí para la contra. Pero viene reculando Nacho Rodríguez. Viene Nacho, pasa Nacho, viene Nacho, pasa Nacho. Y dejó el surco. Y Nacho por el segundo. Y meta centro, que el gol rebota la pelota. En adelante Santos, córner para Racing.
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0: Nacho Rodríguez otra vez, rincón izquierdo, arco de la Avenida Mitre. Arma su barrera de gente, Johan Gutiérrez. Le va a pegar Nacho Rodríguez. Está Pardo, está Rubio, está Pérez, está Tello. Todo Racing, metió el centro por arriba. Un cabezazo le podía quedar para Pardo, pero viene sacando la pelota bien plantado Mercado, que la va tirando así para que corra, para que se venga por este rincón de la cancha. El número 20, hablo de Mercado, se le va la pelota a Mercado, la va recuperando Matko Mirjevic. Y Mirjevic que la va tirando para Sosa. Racing en la pelota, Racing el resultado. Racing se despide hoy de la Copa Sudamericana. Racing piensa su nuevo técnico. Racing piensa en la Copa Argentina, pero hoy gana 1-0.
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0: En un ratito relata Lucho Marcelli, comenta Cholo Sotile, River frente a Blooming.
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0: Corta la pelota bien plantado Tello que la va poniendo para Toto que la tira para Pérez, corre Pérez, pero va llegando primero el número 5. Allí Luis Palma, la revolea Palma, le va a quedar en el medio para Cardoso, la tiene Cardoso que la va jugando otra vez para Palma que la revolea. ¿Dónde va a caer la pelota? Para el cabezazo allí de Escudero, falló, la viene recuperando y se viene por aquel rincón de la cancha Rodrigo Rivas González. Un tiririto, Piedra Buena. Eso no es complicación para el goalkeeper, para el portero, para el cancerbero vestido de verde que es Cambese.
1: Sí, pero en la semana le van a mostrar el video a Gonzalo Escudero, Chirola Romero, a Wet, y le van a marcar algo que ya sabe el chico, pero que no pudo evitar. Pelota que pica, pelota que complica. Por eso no pudo el chico resolver rápido. Y hubo un momento de zozobra en la defensa de Racing.
0: Me gustó, Federico, pelota que pica, pelota que complica, de lista está ahí.
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0: Saliendo con la pelota Franco Pardo, círculo central, la pone para Matko, se viene Mirge, falta contra el ex hombre de Huracán, tiro libre para Racing.
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0: Mañana Boca Católica, Mendoza, mañana se la juega el equipo de Úbeda, relata el mago Pavoni por Continental.
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0: El domingo doblete de Copa Argentina, primer turno Estudiante Central con Lucho Marcelli y con Carlos Torres.
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0: A segundo turno Federico Racing, Defensa y Justicia en Jujuy con Pablo Pons, con Adrián Piedra Buena.
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0: Sale con la pelota Pardo, que la va poniendo el costado para Rubio que la va tirando otra vez para que se venga contra Sosa. Va uno de los juveniles. Falta contra Sosa. ¡Ey! ¡Aragón! Dale, Aragón, es falta contra Sosa. Va teniendo Pardo, va saliendo Racing.
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0: Saca la pelota mal Pardo. La va recuperando allí, bien plantado. Y se viene Mercado, la tiene Mercado, Mercado con la marca de Pardo. Lo va a salir a... marcar, a presionar, falta de Pardo, tiro libre para Independiente Petrolero.
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3: Lo tuvo Cocolizo González, tapadón de Jeremías Ledesma, merece ganar Independiente del Valle. La banca central por ahora, primero de su grupo, 0-0 en Ecuador en 7.
0: Que de la vida de Vasco da Gama con Barraca Central.
3: También 7 del complemento, expulsado Rodrigo Insúa, gana Vasco da Gama por ahora en repechaje porque Olimpia está empatando y está ganando el grupo. Gana el equipo de Río de Janeiro, 2-0 ante Barraca Central.
0: Sale con la pelota Mercado, Mercado que la va cambiando allí para que se venga Palma, Palma que la va tirando para Rudy Cardoso. Se viene Cardoso, le marcaba el pase Cristaldo, la tiene Cardoso, Meneito para acá, Meneito para allá, la va jugando hacia atrás otra vez para que la domine, para que la tenga adelante Santos, adelante que la va jugando para Porto, Porto la tira para Leaño, va saliendo el equipo forastero.
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0: La tiene Porto, Porto que la juega otra vez para adelante, se viene Santos, y Santos que la va cambiando al costado para que se venga Ever Leaños. Viene Leaños con la pelota, Leaños que la va jugando para adelante, metió el centro al área, sacó con golpe de cabeza allí bien plantado Escudero, Escudero que la va jugando para Toto Fernández, la va poniendo para Mirjevi, Mirjevi que la juega para que se venga Pérez, me gusta en esta contra de Racing, ahora lo hizo armar Miljevic, la va jugando al medio para Pérez, era para otra jugada, comentarista.
1: Le faltó aceleración a Miljevic, a veces nos confundimos y creemos que cada acción de gol es producto de una superioridad numérica. Y no siempre pasa eso. Acá Racing tenía menos futbolistas, pero en posiciones favorables. Estaban bien colocados. El problema es que Miljevic eligió el jugar por dentro cuando era por fuera.
0: Dice Luca Ladaga, siguiendo a Racing por Continental.
4: Muy tranquilo el técnico de Racing mirando el partido y algunos suplentes que están haciendo algunos movimientos.
0: Contate algo, Vitale, de Independiente Petrolero.
5: Lo mismo el técnico de Independiente, charla con sus colaboradores, en cualquier momento mueve el banco.
0: Saca la pelota desde el fondo, allí Tobias Rubio la va poniendo para Sosa. ¿Qué se cuenta del fútbol platense, Vitale? ¿Hay que contar algo?
5: No, muy tranquilo, Estudiantes descansa hoy, mañana vuelve a entrenar pensando en Rosario Central. Y Gimnasia de vacaciones, no hay movimientos todavía en el mercado de pases.
0: En un ratito lo vamos al Monumental para River Blooming. Relata Lucho Marcelo y comenta el Cholo Sotile por Continental. Luego de la frustración por el campeonato en la derrota contra Belgrano.
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0: Luquita, ¿qué se sabe de Gustavo Costas por estos días después de la salida de Racing?
4: Gustavo descansando, el otro día estuvo comiendo en una parrilla aquí en Avellaneda con hinchas de Racing y su intención es seguir dirigiendo, quiere que le llegue, está esperando una propuesta para conseguir nuevo club y empezar a trabajar.
1: Lucas, pero el otro día te lo preguntaba y te lo vuelvo a preguntar, ¿vos lo imaginás dirigiendo acá en el fútbol argentino?
4: Puede ser, a ver, hay algunos equipos que sabemos que no va a dirigir, pero seguramente si le llega alguna oferta que le interese, la va a analizar.
0: Independiente no, ¿y qué otro no tendríamos que tachar?
4: No, yo creo que de los equipos, digamos, grandes, es difícil que dirija, pero después puede llegar a dirigir algún club que lo llame.
0: Viene con la pelota Malco Miljevic, la va poniendo para Toto Fernández que la va cambiando al medio para que la tenga Tello, se viene Tello, Tello que la juega otra vez para Toto, Toto que la va cambiando otra vez para que se venga Tomás Pérez que la va jugando para Toto, se viene Fernández, la abrió bien para que se venga Rubio, metió el centro, viene cortando la pelota Torres, no le sale la jugada para el segundo gol a Racing.
1: No, y en este caso a Rubio, el lateral derecho que ingresó ahora en el segundo tiempo, también le faltó maldad, porque de memoria quiso tirar el centro atrás, que no era una mala idea, pero tenía una buena posibilidad de rematar en un ángulo cerrado. No quedó conforme, me parece, Romero, con esta jugada, como terminó el lateral derecho de esta acción.
0: Vitale, ayúdame allá, ya lo lejos. Sí. Dos cambios en Independiente.
5: El 93, Willy Barbosa va a entrar, y el 99, Warner de Araujo. Ingresa Barbosa con el 93. Si no veo mal, se retira el número 88, Adelán Santos. Se va por un costadito adverso de la cancha y también va a ingresar el número 99, Wagner de Araujo. Esperemos que levante el cartel el asistente.
1: El 19 me parece que es. José, fíjate, a ver. Si no veo mal,
5: Puede ser Gustavo Cristaldo, el número 19.
3: Sí, señor. Juan del Vasco.
2: Dale. 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
3: El tercero, paliza, goleada y baile. El equipo de Río de Janeiro sobre Barraca Central. El colombiano Johan Rojas, Vasco da Gama 3, Barraca 0, 12 de la segunda mitad.
0: Dos cambios en el equipo boliviano, viene recuperando la pelota, Sosa la pone para Toto, Toto para Matko, Miljevic, otra vez para Adrián Fernández, para Matko, es gol, tiró. Gol de Racing, gol de 10, gol de Matko, gol de Miljevic, jugaron en el jardín del arquero Johan Gutiérrez, toma la voz, dámela a mí, de Matko para Toto, de Toto para Matko, de Fernández para Miljevic, le pegó de derecha, la puso contra el palo, idem del arquero boliviano, plin caja, gana Racing, Racing 2. Independiente, Independiente Petrolero 0.
1: La armaron los dos enganches que juegan de interno en este equipo de Chirola Romero con enorme facilidad. Entraron toqueteando por el medio y, como decía el flaco Menotti, lo definió Matko con un pase a la red.
0: Gol de Matko Miljevic, que acá se viene con la pelota, incentivado por el gol. La va cambiando para Vergara. Ahora me parece que va a llegar la catarata. Pelota hacia adentro. Le pegó Miljevic, tapó el arquero. Tapó el arquero, tapó Gutiérrez. Era el tercero de Racing, Piedrabuena. Me parece que se abren las compuertas, Piedrabuena.
1: Y sí, ahora seguramente van a aparecer más espacios. El desgaste físico también va a ser mella. Otra vez Nacho Rodríguez llegando al fondo. Nacho debe ser el jugador más determinante que ha tenido Racing en el partido.
0: La daga, anotale uno más a Miljevic.
4: Así es, primer gol de Matko con la camiseta de Racing y puño apretado del Chirola Romero.
0: Le dio el pase a la red de Miljevic. En el momento que hacía dos cambios, Independiente Petrolero. 17 primer tiempo, Dubán Vergara, 13 del segundo, Miljevic. Se despide Racing de la Sudamericana, 2-0.
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0: Y del lado visitante, vital en los cambios y nada más.
5: Sí, se resignó ya el entrenador, abrió los brazos como gesticulando y marcando, no puede ser. En el segundo tanto de Racing, ya está, ahora mira el partido, tranquilo, brazos en jarra. Espera que no le hagan más goles.
1: Lucas, querido, hoy te preguntaba si imaginabas si alguno de los chicos que está jugando hoy iba a tener posibilidades el domingo por Copa Argentina. No sé, pregunto el caso de Alejo Tello, Alejandro Tello, ¿tendrá chances o es el lugar de Zuculini?
4: No, sí, todos tienen chance, especialmente Tello, y yo creo que Gonzalo Sosa es uno de los juveniles que más chance tiene de ser titular.
0: 17 segundo tiempo, Fútbol Continental, Jaime 590. Estamos con Adrián Piedrabuena, estamos con Lucas Ladaga, estamos con José Vitale, estamos con el querido Maxi Maqueira en la operación técnica, estamos con Diego Mendoza, con Federico de Liechtenstein, con Maxi Castañeira en la operación técnica, Santi Lasalle con Barcelito de Marco, todos 5-5, gana Racing 2-0.
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0: Mira, Federico, cómo viene Dubán Vergara, Vergara que la va poniendo para Matko, llega primero el arquero Johan Gutiérrez. De acá en adelante, a esperar el minuto 90, Piedrabuena.
1: Sí, y seguramente con uno o dos goles más de Racing, o sea, es lo que debería ocurrir. El fútbol a veces es lógico, si eso es así hoy, Racing tiene que gritar por lo menos dos goles más.
0: 18 minutos del segundo tiempo, Fútbol Continental M590, en el horario de Fútbol Continental segunda edición, con Marcelo Nazarala, con Pablo Ladaga. Lucas es el hijo. Sí, escucho.
5: Anda anotando 11, Rafael Amaral va a entrar.
0: Rafael Amaral. Se viene para la cancha en Independiente Petrolero, que de la vía de Rosario Central, Diego.
3: Se retiró Angelito Di María, ingresó Paul Fernández, se trata de manejar un poquito más la pelota del equipo de Almirón, un empate que le sirve para ganar el grupo, 16 del complemento, Independiente del Valle Central, 0-0 por Libertadores.
0: Ayer, Federico, ayer ganó Estudiante, ayer ganó Lanús.
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0: Hoy tenemos a Independiente Rivadavia jugando y también a Platense de Liechtenstein.
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3: Penal para Independiente del Valle.
0: Penal para Independiente del Valle, lo va a relatar Diego Mendoza, porque esto es de vital importancia, porque ganando o empatando Central se quedaba con el primer puesto del grupo.
3: Claro, si pierde por desempate olímpico es el equipo ecuatoriano quien le gana el primer lugar del grupo H. Mirá vos, Paul Fernández recién ingresó y le sancionan penal a él.
0: Vos me pisás, querido Diego, viene con la pelota el Toto Fernández, tocó y tocó con Miljevic en la jugada de los 13 minutos y la mandó a guardar el exjugador de Huracán, entrando, tocando y tocando con Toto, se divierte Toto Fernández, la va perdiendo, la va recuperando en la mitad de la cancha Barbosa, Barbosa que la va jugando hacia adelante para Cardoso, tiene que salir Cambese, se jugó la ropa Cambese contra Rodrigo Riva González, era el descuento, Adrián.
1: Parecía posición adelantada, pero para nada, habilitó en línea y todo surgió, todo se generó por una pérdida inocente de Toto Fernández en la mitad de la cancha.
0: Alguien se viene en Racing, me parece. Lucas, alguien está hablando con Chirola Romero en el banco. Allá a lo lejos lo tengo. Va saliendo con la pelota. Avanzando. Nacho Rodríguez. La va cambiando para Matko Miljevic. La va a tener que revolear Matko. El titiritero viene, no el penal, Diego.
3: No, todavía no. Allí habla Rafael Claus, el árbitro brasileño, con los jugadores de Central. En un minuto.
0: Viene con la pelota, avanzando ahora de Araújo. Se viene Wagner. Se quiere meter en el área. Meneito para acá, para allá. Penal. Penal. Penal. De Escudero contra Wagner de Araújo. Lo cobró instantáneamente y sin dudar Augusto Aragón. 20 del segundo tiempo, penal para Independiente, para Independiente Petrolero.
1: Y todo surgió, esta transición, este ataque, otra vez de una pérdida de Toto Fernández, que de espaldas, en lugar de apoyar, uno siempre cuando recibe de espalda tres cuartos tiene que apoyar porque atrás te van a presionar, te van a apretar. Bueno, eso fue lo que pasó con el 24 de Racing, la perdió ahí. Y entonces la transición encontró al equipo de Chirola Romero muy abierto y en el uno contra uno, penal del central de Racing.
3: Va Sornosa. Sornosa tiró gol, gol de Independiente del Valle. Junior Sornosa gana el equipo ecuatoriano 1-0 Central.
0: Bien, el 93, ¿no? Va para el penal, va Barbosa.
4: Sí.
0: Le va a pegar Barbosa. Arco de la cancha de Independiente, penal para Independiente Petrolero. Gana Racing 2-0. La orden de Aragón. Le va a pegar Barbosa. Va Barbosa, tiró. Atajó Cambeses. Atajó Cambeses. Le mandó la pelota y una carta le dijo a Cambeses: te la voy a tirar contra el palo derecho. Vos tirate antes y créeme que la pelota va para allá.
1: Increíble lo cantado que estuvo ese penal, como bien dice el relator. Pero le viene bien esto a Cambeses, que era uno, o es uno de los futbolistas que viene con un rendimiento irregular, que no es el mismo que conocemos. Este penal contenido puede servir para que vaya ganando en confianza. Igual que un jugador de campo, el arquero necesita recuperar confianza.
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0: Sí, dale, Fede.
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3: Leo.
0: Sí.
3: Casi la taja Ledesma, fue a la izquierda, allí voló el ex arquero de River. Con este resultado, Independiente del Valle, primero del grupo, 13 puntos. Segundo Central también con 13, pero por desempate olímpico, el equipo ecuatoriano gana el grupo H.
0: Despacito y por la piedra, la daga, cambio en Racing.
4: Dos cambios, mete el Chirola Romero, el primero, afuera el número 24, Adrián Toto Fernández, y quien ingresa con la número 36, Bruno Zuculini, y el otro cambio, quien se retira con la número 58, es Tomás Pérez, y adentro con la número 14, el chileno Damián Pizarro.
1: Evidentemente lo que está buscando Romero es tener un poco más de solidez en la mitad de la cancha, porque Toto, como dijimos, perdió dos pelotas de manera consecutiva. La segunda, la primera fue chance clara de gol. La segunda terminó siendo el penal del equipo boliviano que después atajó Cambeses. Ahora con Zuculini va a tener un ladero el chico Alejandro Tello como para armar un doble cinco y contener un poco las transiciones de Independiente Petrolero.
0: Cambio en la visita, José Vitale.
5: Sí, el tercero, el que se retiró fue el 20, Alan Mercado, uno de los que tenía amonestados. Ingresó el 11, Rafael Amaral.
0: Rafael Amaral. Federico.
2: Sí.
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1: Fede, ¿cómo está esa mesa de trabajo, no? De Diego Mendoza.
2: Impresionante.
1: Con todo.
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0: Bien. Tenemos partido nuevamente. 25 minutos, Federico. Gana Racing 2-0 y Cambeses. Y Cambeses detuvo un penalti.
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0: Viene sacando la pelota Wagner de Araújo. La va perdiendo con la marca de Franco Pardo. La va revoleando Cambeses. Recién le atacó el penal a Barbosa. Le habrá llegado la carta, ¿no? A Cambeses le dijeron, mirá que te la voy a tirar contra el palo derecho, estirate hasta ahí porque el balón va a ir teledirigido.
1: Mirá que yo estoy en contra de eso de decir que los penales son anunciados, pero esta vez tengo que darte la derecha, Leo. Estaba muy cantado que iba a ir ahí.
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3: Gol del Botafogo en el grupo de Racing. Cris Ramos, el español. Caracas, Botafogo 1-1. Con este resultado, Leo, River, para ser el mejor de los primeros, tiene que ganarle por 6 goles al Blooming.
1: Leo, me tenés que autorizar después a abrir la ventana de saludos, porque siempre hay ventana de saludos en Continental.
0: Pero por supuesto, señor, viene con la pelota avanzando a Miljevic. La va perdiendo con la marca allí de Barbosa. Barbosa que la va tirando con todo para que se venga ahí. Rudy Cardoso. Se viene Cardoso. Cardoso que la va soltando para que se venga otra vez. Con la pelota Rafael Amaral. Pina Amaral. Pasa Amaral. Amaral que la va poniendo para Wagner. La va perdiendo. La va sacando de media vuelta bien plantado Escudero. Escudero que la juega mal. La va recuperando otra vez a la pelota en la salida Barbosa. La va cambiando para Porto. Porto que la tira para el 99, que es Wagner de Araújo. Araújo que la jugaba para el 32, que es Everleaños. Se le va la pelota afuera, allí, al hombre de Racing. Hay reposición, se le fue a Sosa, el lateral. Hay lateral para Independiente Petrolero. Lo hace rápidamente Wagner. La pone para Barbosa, tiró. Quería revancha Barbosa. A la bolsa de Facundo Cambeses.
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0: A un toque, decime la daga, ¿quiénes son los dos cambios que se vienen en Racing?
4: Uno es Tomás Conegni y el otro, si no me equivoco, es Felipe Yarre.
0: Falta contra Pizarro, tiro libre que viene siguiendo rápidamente Nacho Rodríguez. La ponía encortada para el avance, allí de Tobias Rubio, todo para tirar la cinta hacia atrás. Hay tiro libre para Racing, 28 a puertas cerradas. Sin chance, Racing le gana Independiente Petrolero 2-0.
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0: No permite los cambios, Augusto Aragón. Entonces la va sacando Zuculini, Zuculini para Matco, Matco que la va cambiando para Escudero, Escudero que la tira para Cambeses. Y Cambeses que la va cambiando allí para que la tenga. Otra vez en la salida Franco Pardo, otra vez para Cambeses, va saliendo Racing.
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0: Gana con golpe de cabeza Palma, Palma que la quería tirar allí para De Araújo. Se va la pelota afuera. El primer cambio, Lucas.
4: Bueno, el primer cambio afuera, el debutante Alejandro Tello, y quien ingresa con la número 59 es otro juvenil que también está jugando su primer partido, que es Felipe Yarre, que tiene 19 años, y el otro cambio se va a venir Tomás Conegni con la número 17 y afuera con la número 7, Duván Vergara.
1: Muy buena presentación de Alejandro Tello, más allá del partido, de que no había nada en juego, para este chico fue el debut y encima en un partido internacional, en esta cancha, aunque no haya gente, es fuerte para un juvenil y la verdad que mostró muy buenas características, flaco, alto, de buena técnica, decíamos que se parecía a Nardoni, si me pongo un poco viejo, diríamos un Tete Quirós, pero muy buenas características del chico Tello que, tal vez, quien dice, tenga chance de ser titular el domingo frente a Defensa y Justicia.
0: Está caído el arquero Vital, está caído Johan Gutiérrez.
5: Sí, tiene una molestia, me parece que en la pierna izquierda, por eso salió a calentar rápidamente el guardameta suplente, que se llama Junior Vera, el 12.
0: A 58 minutos de River Blooming con Lucho Marcelli, con el Cholo Sotile. Me sigue contando Perlita de Racing, Luca La Daga.
4: Bueno, a ver, Racing va a estar jugando, como ya estábamos contando, el próximo fin de semana por 16avos de final frente a Defensa y Justicia por la Copa Argentina. Y ahí vamos a ver, Adrián estaba diciendo de qué juveniles pueden llegar a ser titular. Yo creo que hoy varios de ellos se estaban jugando un puesto. Veremos qué pasa con quienes son los referentes, Santiago Sosa, Gabriel Rojas, Maravilla Martínez, que hoy no están sumando minutos y seguramente el fin de semana sí lo hagan, pero hay varios juveniles que seguramente aparezcan.
0: Lucas,
5: no va más el arquero, ¿eh?
0: Ah, no va más, se va. Se va el arquero, entonces Johan Gutiérrez.
5: Sí, aproveche, va a ser los últimos dos cambios. Va a ingresar el 12 Junior Vera y va a ingresar el número 59 Juan Roberto Villavicencio en el conjunto boliviano. Se retira el arquero Johan Gutiérrez. Vamos a ver quién es el otro que se retira.
0: Bien, decía Dichés, falta el nuevo técnico, faltan observar jugadores. Pero digo, arranco por la defensa. Dichésare, Nazareno Colombo, Gaby Rojas, Santi Sosa. ¿Hay alguna oferta? ¿Ha llegado algo por algún jugador, Lucas?
4: Por Gaby Rojas, sí, de un equipo de Brasil, la van a analizar, la primera oferta fue baja, pero es un jugador que si llega una buena oferta, no descartan venderlo. Y para resumirlo, a diferencia de lo que fue el año pasado, que había algunos jugadores que eran intransferibles, en este caso no. Todos los jugadores, si llegan oferta, van a ser evaluadas y a partir del monto de la oferta, cualquier jugador puede llegar a salir de Racing.
0: El equipo que usted integra la zona convoca en la Copa Libertadores, camiseta azul, se llama Cruzeiro.
4: Correcto.
0: Bien. ¿Maravilla también entra en transferible?
4: Todos, relator.
0: Mirá vos. Bien. Me repasás los cambios, si sos tan amable, Vitale, que estás teniendo frío allá enfrente, te veo. Mirá cómo... Dale, contame los cambios, dale.
5: Ingresa el 12, Junior Vera, arquero suplente, se retira el 1. Johan Gutiérrez, va a ingresar el 59. Juan Roberto Villavicencio, todavía no sabemos quién se retira.
1: Aprovechamos para abrir la ventana de saludos y cerrarla rápido porque hace frío. Mandamos un gran abrazo a Neuquén, cerquita ahí de Neuquén Capital, en Plotier. Está el gran Jorge Igarzábal, uno de los capos de fotografía de la mañana de Neuquén, un gran amigo. Y otro colega, Toto Lorenzo, en Toay, a 10 kilómetros de Santa Rosa, La Pampa, también futbolero de ley, ex periodista del diario Crónica, escuchando Radio Continental.
0: Bien, ¿qué tiene algo que ver ahí en Neuquén? Está haciendo algo, claro. Tengo tiempo, Federico, dale.
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3: ¿Tengo tiempo para cantarle los goles en Sudamericana que tenemos?
0: Sí, pará porque se va el 32, se va Leaños, Vitale.
5: Sí, se va el 32, Ever Leaños, quería salir. ¿Por dónde salió el arquero? Por donde está el cuarto árbitro también. El juez lo quería sacar por el otro costado de la cancha, no quiso el jugador de Independiente. Se va ahora caminando, acompañado por el juez del partido. Va a ingresar el 59, Juan Roberto Villavicencio. Último cambio.
0: Tengo tiempo para goles en Sudamericana. Dale, dale, Mendoza.
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3: Gol del Botafogo, Caguán Toledo. Gana el Botafogo, el mejor de los primeros en Sudamericana. 2-1 al Caracas. Gol del Mineiro, Eduardo Domínguez, también clasificado. Bernard gana el equipo de Belo Horizonte. 1-0 a Puerto Cabello. Olimpia 3-1 al Audax Italiano, también clasificado el decano paraguayo.
0: Bien. Saludo grande para la gente de Tandil, la piedra movediza, ¿no? Que dijo todo el tiempo una cosa y está ganando Botafogo, ¿no?
3: Sí, ya River no puede ser el mejor de los primeros con este triunfo del equipo de Río de Janeiro.
0: No falla nunca, dice allí la bandera que flamea. En Tandil, la piedra movediza. Saca la pelota. En el fondo Cardoso. La va poniendo para el arquero Junior Vera. Tengo tiempo, Federico.
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0: La pelota viene para Conegni. La pisa Conegni. La va perdiendo para que la tenga allí en la salida. Rojas. Se va la pelota al arco. La va a poner Junior Vera. Tengo tiempo de Liechtenstein.
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0: 34 minutos del segundo tiempo. Todo definido. Dubán Berger en el primer tiempo. Matko Mirkevich en el segundo. Y va saliendo con la pelota Jimmy Villa Vicencio. Villa Vicencio que la va poniendo en la salida para Porto. Porto que la va tirando para Villa Vicencio. Con golpe de cabeza bien plantado allí. Bruno Zuculini la va recuperando otra vez. Rafael Amaral, la tira Amaral. Amaral que la va tirando encortada para Rojas. Pica y se va, pica y se fue. Hay salida para Racing, la Academia Racing Club.
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0: 35 minutos, segundo tiempo. Vamos camino a River Blooming por Continental. Copa Sudamericana, donde mi querido Mendoza, de seis equipos por ahora, laten dos corazones, el de River y el de Tigre, nada más.
3: Sí, en Sudamericana sí, es verdad.
0: Bien, no me quedó claro, Botafogo es el mejor de los primeros, ¿no?
3: Sí, con 16 puntos, River si gana llega a los 14.
0: Bien, perfecto. ¿De qué será, no? 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
3: De musa, de musa.
0: Viene con la pelota.
4: De cero, cero.
0: Viene con la pelota avanzando Zuculini. Se escucha todo, Mendoza. A puerta cerrada. Falta contra Miljevic. Tiro libre para Racing. Y viene avanzando otra vez Pizarro. Pizarro que le abre, le pegó al arco. Entrando por el segundo palo con Egnini, el arquero. Bienvenido, Junior Vera. Lateral para Racing.
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0: 36 lateral para Nacho Rodríguez. La va poniendo para Pizarro, la va sacando como puede, bien plantado desde el fondo Villavicencio. La va recuperando otra vez Rodríguez, la va sacando otra vez Barbosa. Barbosa que la va tirando hacia adelante para que venga picando ahora Rafael Amaral. Viene Amaral, pero gana la posición, bien plantado. Y la trae allí Zuculini. Zuculini que la va poniendo para Pizarro. Viene Pizarro, corre Pizarro, Pizarro que la va jugando para que se venga ahora Gonzalo Sosa. Fútbol Continental, M590, 36 minutos, gana Racing 2-0. Ya no tiene chance de clasificar, pero está ganando el equipo de Chirola, está ganando 2-0.
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1: Déjame abrir una endija nada más.
0: Sí.
1: Gran saludo para el ex compañero de Clarín, Sergio Danilevski, tremendo profesional.
2: Qué grande,
1: así
2: Sergio.
1: Que está escuchando Continental.
0: Hola,
1: un abrazo.
0: Sergio. Hola, Sergio. Qué lindo que estés escuchando Danilevski, que estés escuchando a Racing. Viene con la pelota, sacando la Pardo, se la alcanza para Cambeses. Volver a empezar. Danilevski, te cuento. Racing le está ganando Independiente. Petrolero por dos tantos contra cero. Y viene avanzando con Egni. Y pica Pizarro por el tercero. Metió el centro atrás y llega antes Palma para despejar. Gana Racing 2-0.
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0: Al lateral que pertenece a Independiente Petrolero. Vamos caminando despacito rumbo a la cancha de River con Lucho Marceri. Con el Cholo Sotile, pero se viene antes con la pelota bien plantando Villavicencio. La tiene Villavicencio, la viene abriendo para que ataque ahora Barbosa. La tiene Barbosa, Barbosa que la va jugando al medio otra vez para Rudy Carlos, la va perdiendo. La recupera con Egni que la va poniendo otra vez para Pizarro. Corre Mirkevi y lo pone a correr a Sosa. Viene Sosa, corre Sosa, llega primero. Bien plantado Porto. Tengo que preguntarte, Piedrabuena, ¿quién te ha gustado en Racing? A mí, Alejandro Tello.
1: A mí me gustó por características Alejandro Tello, pero me parece que el más determinante fue Nacho Rodríguez, el lateral por izquierda, que participó en las mejores acciones colectivas del equipo de Chirola Romero, obviamente salvo el gol de Matko, que fue obra y arte de Matko y de Toto Fernández.
0: Falta de Bruno Zuccolini, cuando se venía allí, Barbosa, tiro libre para el equipo visitante, tiro libre para el equipo de Thiago Leitão. Se viene con la plata Barbosa, pero la va recuperando Zuccolini. Y Zuccolini que la pone para Matko, Matko que la va tirando para Sosa, viene Sosa, falta. ¡Ey! Aragón, verdad que no hay gente, que nadie lo va a insultar, pero era falta. Saca la pelota Wagner de Araújo, va saliendo Independiente Petrolero.
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0: Saca la pelota desde el fondo. Allí Luis Palma, escucho.
3: Salas titular por Colidio, lesionado por una sobrecarga muscular.
0: Espérame, Dieguito, mirá, ¿por qué? Sebastián Errur, Estadio Monumental, así forma River, Errur. Vamos, Sebastián, dale, Errur.
1: No seas tímido, Seba.
0: Ya estaremos, estaba Diego, por eso me decía. Está, ya voy a ir con Sebastián Errur. Viene con la pelota, probando. Viene con la pelota y la va sacando allí Rafael Amaral. La pierde Amaral, la va recuperando Nacho Rodríguez. La pone al costado para que la maneje la Bruno Zuccolini. Racing y la pelota. Ahí va el equipo de Chirola. El equipo de Romero la va poniendo otra vez para Pizarro. Pizarro que la juega para Bruno que la va tirando al costado para que la domine Sosa. Se viene Sosa con la pelota. Sosa que la va jugando otra vez para que la tenga Tobias Rubio. Se viene Rubio. Empieza a toquetear Racing. Sabe que el partido está terminado.
1: Totalmente, la mueve de lado a lado. Es una cuestión de tiempo, hay que ver si lo tiene para evitar un gol más.
0: Atacando con la pelota Tobias Rubio. 40 minutos del segundo tiempo. Se despide Racing. Dame números de Racing, Diego Mendoza. ¿Cómo termina la tabla de Racing en la Copa Sudamericana?
3: Con el Botafogo líder 16, segundo Caracas con 9, tercero Racing con 8, 2 triunfos, 2 empates, 2 derrotas, último sin unidades, Independiente Petrolero de Bolivia.
0: Bien, señor. A ver, en un instante me voy a ir con Sebastián Errur, porque antes hay un lateral que va a ser Rubio. Lo tiene cerca al Rubio Felipe Yarre, el hombre que entró para jugar con Bruno Zuccolini en la mitad de la cancha. Ha tocado pocas pelotas Yarre, pero se lo ve como en un buen posicionamiento. La tiene a la pelota Miljevic. La jugó casi con desprecio en aquel rincón de la cancha para Tomás Konechny. Gana Racing, gana la Academia. Y se viene avanzando Matko. Y va picando Pizarro. Y viene Matko con la pelota y pica Tomás Konechny. Se viene Konechny. Un rodeo. Va jugando atrás para Nacho Rodríguez. Y Nacho que la suelta para Zuccolini. Y la juega al medio para que venga otra vez Felipe Yarre. Y Yarre que la va jugando para Rodríguez. Va saliendo Racing.
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0: Ayer relató Pablo Pons la derrota de San Lorenzo con Recoleta 1-0.
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0: En un ratito vamos camino a la cancha de River para hacer River frente a Blooming con Lucho Marceli con el Cholo Sotile.
2: Pero qué golazo, Ojeda de crack total, como los de Alba. 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
0: Una pinturita, lo de Federico de Liechtenstein. Mañana Boca Católica relata al mago Julito Pavoni por Continental.
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0: El domingo por Copa Argentina, relata Lucho Marceli, comenta Carlos Torres, el crédito de La Pampa, el gran Pampa Torres, estudiante Rosario Central.
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0: El domingo, Racing Defensa y Justicia, relata Pablo Pon, comenta Adrián Piedrabuena.
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0: Que de la vida de Independiente del Valle con Central, Mendoza.
3: Lo tiene controlado el equipo ecuatoriano, tiene un córner a favor, 39-40 de la segunda mitad, el gol de Sornosa de penal, gana Independiente del Valle, 1-0 a Rosario Central.
0: Que de la vida de Vasco da Gama con Barraca Central en Copa Sudamericana.
3: Y justo tiene un penal el equipo carioca de Renato Portaluppi, le va a pegar Brenner. Paliza el Vasco da Gama, clasificado al repechaje, 3-0 en Río de Janeiro ante Barracas, 40 del segundo tiempo.
0: A ver si te tengo, Sebastián Errur, en la cancha de River. Hola, Sebastián.
6: Hola Leo, el abrazo para vos y para todos los compañeros. Beltrán, Bustos, Martínez, Cuarta, Rivero, Facu González de tres, que no es tres. Juan Cruz, Mesa, Vera, Silva, Galván, juega Salas con Freitas sobre carga muscular en el cuádriceps izquierdo. Lo de Colidio, afuera, otro más lesionado y el último título, volvemos después. Más tanto uno. Sí, está en el vestuario con sus
0: ex compañeros,
6: mejor dicho.
0: Sebastián Errur, este sí River por Continental. Va recuperando la pelota, Sosa, se viene Sosa. Habrá tiempo para que Racing pegue el tercer grito. Veremos, 44-2-0.
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0: Me decías que te gustó mucho Nacho Rodríguez.
1: Sí, señor, me pareció tal vez el jugador más determinante, el que aprovechó, el que mejor aprovechó esta posibilidad que le dio Romero de arrancar el partido como titular, si bien ya tiene varios partidos en el lomo, pero teniendo en cuenta lo que decía Lucas, de que Gaby Rojas tal vez tiene una posible salida, una posible transferencia, Nacho Rodríguez de a poco hace mérito para ver si se puede quedar con el lugar.
0: Saca la pelota Facundo Cambeses, 45, veremos cuánto más adiciona. Hay un hombre de Racing que se revuelca, era Matko Miljevic. Le va quedando para que vaya corriendo por aquel rincón de la cancha con Egni. Viene cortando. Palma, la tira afuera. No, la va recuperando. Y sale Cardoso, sale el equipo de Leitao.
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3: Leo, el penal del Vasco lo atajó Marcelo Minio. 42, Bajo da Gama 3, Barraca 0 en Brasil.
0: Gran partido es el de Platense que se viene ahora, ¿no?
3: Sí, en un ratito nada más en la Arena do Corinthians contra el Timão ya clasificado. Necesita empatar Platense para pasar a los octavos de final de la Copa Libertadores de América.
0: Viene con la pelota Felipe Charre, Charre que la va poniendo allí para que venga Sosa. Se viene Sosa con la pelota, Sosa que la va cambiando al medio para Zuculini. ¿Sabe cuánto más se va a jugar? Comentarista, ¿sabe cuánto más se va a jugar?
1: ¿Cuánto?
0: 1, 2, 3, 4, 5, 6, 7 minutos más, Piedra Buena.
1: No es mucho.
0: ¿Qué rompimos? De lista, está y dale.
5: ¿Cómo tiene la plata?
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0: Para que viene con Egni, se metió en el área. Para que venía con Egni, falta. Para que Federico complete.
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0: ¿Decías, Vitale?
5: No, 7 minutos más, como ayer en La Plata, ¿no?
0: Ah, bien, bueno, pero en ese momento hizo el gol Estudiante.
5: Bueno, ahora puede ser otro gol Racing,
0: sigue,
5: ¿no?
0: Sigue la Copa, Estudiantes.
5: Sí.
0: Va como segundo.
5: Claro, porque che, primero fue Flamengo.
0: Che, Mendoza, ¿es sorpresa o no Coquimbo primero? Que un equipo chileno, después de tanto tiempo, gane un grupo de Copa Libertadores.
3: Es el campeón del fútbol chileno, ¿eh? Dejó segundo a Tolima y a Nacional, a la sudamericana, lo mandó al decano.
0: Mirá cómo flamea la bandera y te pregunta, ¿tenés miedo? Pero no, no, no. Flamea la bandera, te puede tocar. Lateral para Racing.
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0: Viene con la pelota Jarre. Va cortando, bien plantado Palma. Rebotaba la pelota Sosa. 47. De 52, gana tranquilo Racing 2-0.
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0: Lateral que viene haciendo Villavicencio. La va recuperando a la pelota Tobias Rubio, pero la va perdiendo con la marca firme de Wagner de Araújo. Y viene atacando el equipo de Leitao. La ponen otra vez para Wagner, se metió en el área. Parece un escarbadiente por lo finito que, ¿no? Él le meten el cuerpo y le sacan la pelota enseguida. Wagner de Araújo.
1: Pero ¿sabés qué es interesante? A él le cometieron el penal, es encarador. Le doy tiempo a Diego Mendoza para que mastique. A los equipos argentinos le fue mejor o le está yendo mejor en Libertadores que en Sudamericana, ¿verdad?
3: Totalmente. Tigre depende de sí mismo para ir al repechaje, a lo máximo que pueda aspirar el equipo de Dabobeis, ir al repechaje. Recordando, River, si empata, clasifica primero a octavos. Y Lanús bajó a Sudamericana, el actual campeón defensor, al repechaje también después del Mundial.
0: Mal le pegó al arco. Allí desde el fondo. A la pelota, Porto, la pelota se fue al saque de arco para Racing, 48 de 52, Se despide Racing de la Copa Sudamericana. Ya no está Costas en el banco de suplente. ¿Sabe cuánto le costó este triunfo a Racing?
1: A ver.
0: ¡Dos Girolas! ¡Dale, Federico!
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0: Viene marcando allí Pizarro. Le va quedando la pelota para que saque Junior Vera mañana. 2:00 p.m, Fútbol Continental, primera edición. Estamos con Santi Russo, con Gustavo Medina, con Martín Costa, con Carlos Torres, con el Bocha Flores, con Luquitas La Daga, con todo el grupo estelar Fútbol Continental, con Chicha Almoni desde París, siguiendo el tenis internacional. Federico.
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3: Con el Botafogo. El ex.
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3: El ex estudiante Joaquín Correa, Botafogo, el mejor de la Sudamericana, 3-1 al Caracas, 6 más en Ecuador, pierde Central y pierde el liderazgo del grupo, 1-0 contra Independiente del Valle.
0: Va redondeando su trabajo Adrián Piedrabuena porque pita el árbitro y nos vamos al Monumental.
1: Como decíamos, este partido será recordado como el primero de la era post-Gustavo Costas. Cosas positivas por destacar en un partido que obviamente es triste para los hinchas de Racing, en el chico Alejandro Tello, en Nacho Rodríguez, en alguna que otra combinación entre Matko y Toto Fernández, pero obviamente a Racing le pasó lo que le pasó a lo largo de todo este semestre. Le faltó contundencia para decorar un resultado que tendría que haber sido mucho más abultado.
0: Bien, señor Adrián Piedrabuena, haciendo el comentario ya del triunfo de Racing frente a Independiente Petrolero. ¿Qué te va quedando de última, Luquita La Daga? Saca más temas de la mochila.
4: Bueno, en lo deportivo le queda solo un partido a Racing el semestre, que es el próximo domingo en Jujuy frente a Defensa y Justicia por Copa Argentina, y la semana que viene seguramente ya con muchas novedades acerca de quién puede ser el próximo entrenador de Racing, porque la idea es que se sepa antes de que comience el Mundial, porque la intención de Sebastián Saja y de Diego Milito es que trabajen en el mercado de pases en conjunto con ellos.
0: Viene con la pelota Yarri, que la va poniendo para Matko. Racing puede meter el tercero y Matko, que la va jugando para Conegni, viene Conegni, marca el pase Zuculini, va Bruno, viene Zuculini, va Bruno, Bruno que la pone para Matko, prepara, apunta, metió el centro, el cabezazo, sacando la pelota, cobra falta contra el hombre Villavicencio, creo que era por aquel rincón de la cancha, tiro libre para Independiente Petrolero. Lo último que te queda, José Vitale.
5: Termine las vacaciones para Independiente Petrolero por Ecuador, Brasil y Argentina, se retira de la Copa sin puntos.
0: Bien, sí, Piedrabuena.
1: A ver, ¿qué diferencias hubo entre este equipo de Chirola Romero y el de Gustavo Costas? Ninguna. Tal vez la única, la inclusión de algunos chicos.
0: Viene con la pelota Sosa, pasa Sosa, la pone para Pizarro, para Sosa. Viene cortando primero y sacando la pelota del fondo Independiente.
1: Y es lógico porque el técnico interino tampoco puede hacer mucho en tan poco tiempo de trabajo. Habrá que ver si el domingo en Jujuy se ve alguna modificación táctica, estratégica de Chirola Romero en ese partido que Racing va a jugar contra Defensa y Justicia por Copa Argentina.
0: Viene con él y la pone para el pase de Felipe Yarre. La manda al córner Porto. Última bola de la noche, Federico. Córner para el equipo de Chirola.
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0: Con las ganas que va a ser el córner, Milkevi, ¿no?
1: No, no, totalmente. A ver, insistimos con esto, Leo. No deja de ser triste la imagen que deja Racing como equipo, no puntualmente este equipo, claro. Haber llegado a esta instancia,
0: sin público,
1: a este último partido, sin ninguna chance, en un grupo,
0: y sin Costas,
1: en el que estaba Caracas, en un grupo en el que está este equipo tan limitado como Independiente Petrolero.
0: 52, la mete Matko Milkevi, señoras, señores, en el estadio Presidente Perón. Pitó el árbitro Augusto Aragón de Ecuador por Dubán Vergara en el primer tiempo, 17, por Matko Milkevich a los 13 del segundo, y porque Cambese le atajó a los 21, un penal a Barbosa. Se terminó la Copa Sudamericana para la Academia. Le ganó 2-0 a Independiente Petrolero, sin Costas, sin público, sin clasificación. Había que pasar la noche y Racing la pasó lo más rápido posible. Y por 2-0.
1: ahora sí, el domingo por los puntos, por seguir con vida en la Copa Argentina, por seguir con ese faro que se llama Copa Libertadores 2027. Por ello, va Racing con Chirola Romero, obviamente sin Costas, tratando de cerrar el semestre de la mejor manera.
0: ¿Qué te va quedando? Lo último, Lucas, que nos vamos.
4: Bueno, como decíamos, en lo deportivo Racing se juega todo por Copa Argentina el domingo en Jujuy con el Chirola Romero como técnico para buscar la victoria frente a Defensa y Justicia y así cerrar de la mejor manera posible lo que ves este semestre de Racing.
0: Abrazo grande, amigo.
4: Abrazo.
0: José, lo último.
5: Se despide de esta Copa Sudamericana en el conjunto de Independiente de Bolivia. Se abraza con los jugadores de Racing, se saludan, intercambian camisetas, saludos y listo. Camino al vestuario.
0: Gran laburo, amigo. Buen retorno a La Plata.
5: Abrazo.
0: Ahí está, nos vamos. Dieguito Mendoza, que es de la vida del central.
3: Últimos 10 segundos, tiene un lateral Independiente del Valle al ladito de Almirón, va a ser segundo. El canalla va a pitar el árbitro brasileño del cotejo, va a ganar Independiente del Valle, ya perdió Barraca Central. Cayó por goleada contra Vasco da Gama 3-0 en Río de Janeiro.
0: Quédate que te pregunto, para que me cantas el final, lo último, Piedra Buena.
1: Gracias por traerme, Leo, y te felicito por el profesionalismo de relatar un partido en el que no había nada en juego, pero Ojeda le puso la vida como si fuera la final del Mundial.
0: Nos vamos, señores, final o no en Ecuador.
3: Gana metros en ataque Independiente del Valle, últimos 15 segundos. Va a perder Central en Ecuador, gol de Sornosa de penal. En la complementaria va a ser segundo el canalla, al igual que Estudiantes. Final en Guayaquil, Independiente del Valle superó a Central 1-0. El equipo ecuatoriano primero, Central segundo en el grupo H de la Copa Libertadores de América.
0: Hemos trabajado con Adrián Piedrabuena, con Lucas Ladaga, con José Vitale, con Diego Mendoza, con Federico Deliste, estoy con Maxi Castañeira y con los grandes, con Maxi Maquieira aquí en la operación técnica en exteriores, con Marcelito De Marco, con Santi Lasalle, grandes profesionales que te llevan el sonido 5/5 de Radio Continental, del fútbol continental. Ahora la tanda, ahora se viene por Continental el gran Lucho Barcelli, con Sotile, con Medina, con Errur. Ahora, después de Racing 2, Independiente Petrolero 0, River Blooming, no te vayas, quédate en Continental, chau.
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8: El FMI le pide al gobierno subir el monotributo y que más empleados paguen ganancias. Buscan alcanzar a más de 2 millones de trabajadores con ganancias. Por la crisis en Santa Fe, cerraron casi 3.000 empresas y el polo siderúrgico es uno de los más afectados. Desde la UOM de Villa Constitución en Acíndar advierten que nunca había pasado esto. Es consecuencia directa de un entorno macroeconómico caracterizado por la debilidad.